0: Veremos qué resultado da esa PCR. Por otro lado, una buena noticia. Los dos casos sospechosos de antivirus en España han dado negativo en las pruebas precisamente de PCR. Ni la mujer ingresada en Alicante, ni la paciente aislada en Barcelona han resultado contagiadas.
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0: Y además del antivirus, la otra noticia que te venimos contando en las últimas horas es el fracaso en las negociaciones entre Irán y Estados Unidos. En los últimos días, la verdad es que se había abierto la puerta a que ambos países llegaran a un acuerdo, de mínimos eso sí, pero a un acuerdo al fin y al cabo, para poner fin al conflicto y posteriormente pues negociar los puntos, digamos, más espinosos. Pero Donald Trump ha calificado la respuesta de Irán a la propuesta estadounidense como inaceptable. ¿Por qué es inaceptable? Bueno, pues según empiezan a publicar medios iraníes, los ayatolás habrían exigido el levantamiento de sanciones económicas sobre la República Islámica, el fin del bloqueo de Washington a los puertos iraníes y el control iraní total del estrecho de Hormuz. Eso es lo que ha calificado Donald Trump de inaceptable. Así que con estos mimbres parece que se aleja otra vez, una vez más, la posibilidad de un acuerdo para poner fin a esta guerra en Oriente Medio. Y en los deportes también hay noticia. El FC Barcelona se proclama campeón de la Liga a falta de 3 partidos por disputarse tras vencer al Real Madrid.
3: Fermín quiere tirar el desmarque, Dani Olmo da de espuela. Pelota para Ferran, chuta Ferran ahí.
4: ¡Vaya jugada!
3: ¡De Ferran Torres!
0: Pues con este gol, con este golazo de Ferran Torres, el Barça sellaba en 20 minutos una victoria en el Clásico. Es la primera vez en la historia que los azulgrana ganan la Liga contra su eterno rival. Y lo hace con un dominio que se traduce en 14 puntos de distancia respecto al segundo, que es el Real Madrid. Con este son 29 los títulos de Liga que ha conquistado el Barça. Hoy la ciudad condal, a partir de las 5 de la tarde, se teñirá de blaugrana en la tradicional rúa de celebración, una celebración que ya ha empezado en la Fuente de Canaletas, en la Plaza Cataluña, porque Canaletas está en obras ahora mismo. En el centro de Barcelona lo celebran ahí los seguidores culés. 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

0: Mantenernos al puesto al minuto de lo que está pasando en España y en el mundo. Seguro que has visto una o varias de estas películas cuyos argumentos pretendieron avanzar el futuro.
1: Esta es la primera vez que una nave tripulada intenta llegar a aquel lejano planeta.
0: Una odisea en el espacio. Planteaba viajes interplanetarios, misiones a Júpiter o viajes comerciales a la Luna. Matrix abordaba una realidad paralela, más allá de lo físico, y un mundo dominado por máquinas.
2: ¿Qué acabas de decir?
3: Nada, he tenido un déjà vu. ¿Qué ocurre?
2: Un déjà vu suele ser un fallo en Matrix. Ocurre cuando cambian algo.
0: Y una más, Minority Report. Proponía un mundo en 2054, en el que existen los coches sin conductor, pantallas flexibles y publicidad masiva personalizada.
4: Hola, señor Yakamoto. Bienvenido de nuevo a Gap. ¿Las camisetas que compró fueron de su agrado?
3: Señor Yakamoto.
0: Hoy en 2026, esos argumentos ya no nos suenan tan a ciencia ficción, sino que nos sugieren realidades del presente o de un futuro muy cercano. Hoy te voy a hablar de eso, de realidades que evidencian que el futuro ya está aquí. ¿Por qué la NASA ha puesto fecha muy cercana a la implantación de una base en la Luna habitada por humanos? Porque Tesla ya vende un coche futurista y dicen resistente como un tanque. Porque un modernísimo auditorio de Las Vegas ya se puede disfrutar de los espectáculos del futuro, que son más que un show, son experiencias absolutamente inmersivas. ¿Y por qué en un país europeo ya existe una ministra creada por inteligencia artificial? Hoy, en la noche de Arjona, ponemos sobre la mesa varias realidades que demuestran que el futuro ya está aquí.

0: Es el título del monográfico de esta noche. El futuro ya está aquí. Es el argumento de una serie titulada Para toda la humanidad. Un grupo de astronautas que se convierten en los primeros habitantes de la Luna.
1: Nixon es la única razón por la que este programa existe. El Apolo 15 localizará el lugar apropiado. Y el presidente anunciará que en la primera base permanente en la Luna de toda la humanidad ondeará nuestra bandera. Enhorabuena, caballeros. Van a hacer historia.
0: El argumento de una serie de ciencia ficción se va a convertir en pocos años, en muy pocos años. La Luna estará habitada por seres humanos. Habrá una colonia estadounidense en el satélite terrestre, o lo que es lo mismo, la primera colonia humana fuera de nuestro planeta.
2: Me siento muy pequeña. Se ve todo el mundo desde esta ventana. Me cuesta creer que todas las personas que conozco, todos los países, todas las civilizaciones, quepan dentro de esa diminuta bola azul y blanca.
0: El programa de la NASA es muy claro y muy ambicioso. El plan cuenta con un presupuesto de 20.000 millones de dólares y el objetivo es que el satélite natural de la Tierra esté habitado para 2033. Pero no hablamos de futuro. El futuro ya está aquí. Porque la misión Artemis II, que orbitó la Luna en abril, forma parte de este programa. Dicho de otra forma, la primera de las tres fases del programa lunar ya está en marcha. Tres fases de las que te voy a dar las claves. La primera, en la que estamos, básicamente robótica, de pura experimentación. La segunda, entre 2029 y 2032, en la que se construirá toda la infraestructura, desde los módulos, pasando por la preparación del terreno para su instalación, hasta la infraestructura energética y de comunicaciones. La tercera fase, a partir de 2023, cuando empezarán a llegar los primeros habitantes a la Luna. Al frente del programa de la base lunar de la NASA, el Moonbase Program, hay un español, malagueño para más señas, de la comarca de la Axarquía, para mayor concreción, ha desarrollado su carrera en el seno de la NASA hasta ocupar este puesto de relevancia planetaria. Creo que ya tengo en conexión a Carlos García Galán, él es director del programa Base Lunar de la NASA. Querido Carlos, muy buenas noches desde España, tú creo que estás en Texas, muy buenas noches.
3: Muy buenas noches.
0: Bueno, cuando se plantea el reto, vamos a construir una base lunar permanente. La tarea que hay por delante debe ser tan ambiciosa como abrumadora. Es decir, ¿por dónde se empieza a trabajar? ¿Qué es lo primero que tuviste que hacer cuando te sientas en tu despacho para empezar a diseñar lo que será una base en la Luna?
3: Bueno, lo primero que hicimos fue mirar todos los programas y proyectos que estaba haciendo ya la NASA relacionados con exploración lunar y consolidarlos. Y después, una vez que ya teníamos más o menos el entendimiento del presupuesto con el que podíamos contar, las capacidades tecnológicas, como que nos imaginamos lo que sería la base lunar del futuro, y después empezamos a ponerlo en fases. ¿Qué es lo que tenemos que hacer ahora, el año que viene, dentro de 5 años, para conseguir que esa visión que tenemos de la base lunar poder hacerla realidad?
0: A la hora de diseñar una base permanente en la Luna hay que tener en cuenta, supongo, infinidad de factores. Te pregunto por cuestiones muy básicas que todos vamos a comprender. ¿Cuál es la temperatura en la Luna? ¿Cómo es allí la luz, la humedad, la gravedad en comparación con nuestro planeta?
3: Bueno, la temperatura es uno de los problemas. La temperatura y la iluminación, que están muy relacionados, es uno de los problemas más grandes que tenemos, porque el sitio donde queremos ir para montar la base lunar es en el Polo Sur. ¿Por qué el Polo Sur? Hay objetivos científicos importantísimos ahí, porque hay cráteres donde hay sombras permanentes en las que igual podemos encontrar agua que lleva allí miles de millones de años. Imagínate lo que nos puede enseñar eso de los secretos de nuestro universo. Pero eso también está relacionado con las temperaturas de las que me preguntabas. Entonces, cuando estás en la sombra, la temperatura es bajísima, como igual menos 400 grados Fahrenheit, por ejemplo. Y cuando está el sol cambia totalmente diferente, es una temperatura muy alta. Entonces tenemos que desarrollar sistemas que pueden soportar los dos extremos, y las noches lunares en el Polo Sur pueden durar hasta 14 días. Entonces imagínate, sin poder generar electricidad del sol y teniendo que calentar a los sistemas, la complejidad que tiene esto. Y eso va a ser uno de nuestros enfoques del principio de las cosas de la tecnología que pongamos en la superficie.
0: Tres curiosidades sobre esto. En primer lugar, la zona del polo sur, has hablado de hielo en el suelo. Supongo que la energía la tendremos a través de paneles solares e incluso energía nuclear. ¿Y la gravedad cómo va a afectar? Porque supongo que dentro del módulo no habrá ningún problema, pero claro, todo esto debe ser una de las complejidades del proyecto, ¿no?
3: Bueno, sabemos lo de la gravedad, lo conocemos perfectamente y hay mucha menos gravedad, es como un sexto de lo que hay en la Tierra, pero eso podemos diseñar alrededor de eso porque es una cosa constante. Pero sí, lo de la generar electricidad, está claro que no vamos a poder contar con energía eléctrica permanentemente por esas noches lunares. Además, en el polo sur, el sol nada más que sale como a 3 o 4 grados del horizonte y como que se mueve horizontalmente. Entonces, la iluminación es muy dependiente de si hay cráteres alrededor tuyo. Incluso las naves en las que aterrizaremos generarán sombras que igual una misión de 2 semanas pueden ser un problema. Entonces vamos a tener que mirar tecnologías nucleares y combinarlas con la generación eléctrica por paneles solares. Y al principio igual tenemos que experimentar con cosas que no durarán mucho, pero de aquí al 2030 más o menos tendremos que tener infraestructura permanente que pueda proveer esa energía que van a necesitar los robots, los módulos de habitación, de habitables y todo eso para mantener vida permanente en la superficie.
0: Estás oyendo a Carlos García Galán, es el director del programa Base Lunar de la NASA. Me atiende desde Texas, es español, malagueño para más señas. Carlos, hablemos de la parte logística. Por ejemplo, ¿cómo será físicamente la base lunar? ¿Cuántos módulos habrá? ¿De qué materiales estarán fabricados? ¿Cuáles serán sus dimensiones? ¿Cuánto espacio total ocupará la base?
3: Pues la visión del aspecto, vamos a decir, 2035, ¿qué base lunar tendremos allí? Nos hemos imaginado más o menos cientos de kilómetros cuadrados en las que habrá varios centros de módulos habitables. Igual puede haber para el 2035, puede haber 4 o 5, hablemos. Esos módulos pueden ser una combinación de módulos que son de aluminio con los materiales de protección como Kevlar alrededor de ellos, o también pueden ser módulos inflables, que ahí estamos investigando mucha tecnología porque es mucho más fácil llevarlos y moverlos sobre la superficie lunar. Entonces, imagínate varios centros en un área de cientos de kilómetros cuadrados donde habrá 2 o 3 módulos habitables y en otra zona, en ese área, otros 2 o 3 módulos habitables. Pero alrededor de ellos va a haber infraestructura para generar electricidad y distribuirla. Igual puede haber un reactor nuclear, que es una de las tecnologías que tenemos que desarrollar para hacerlo pequeño, lo suficiente como para poder llevarlo en una nave y ponerlo en nuestra base. Y también habrá paneles gigantes, como una torre, un banco de paneles gigantes que estarán generando electricidad del sol, con cables que conecten todo esto. También alrededor de esa zona habrá vehículos que puedan llevar la tripulación o vehículos similares, pero totalmente robóticos, que están preparando la superficie lunar para poner estos módulos. También están llevando carga de las zonas de alunizaje hasta la zona donde están los módulos habitables. Y después habrá una serie de robots, drones, navegando por esa área, que nos permitirá primero transportar logística, transportar experimentos científicos, llevar la tripulación a los astronautas a diferentes zonas con objetivos científicos, y también nos permitirán llegar a sitios donde la verdad es que vehículos no van a poder moverse por esa zona porque hay montañas y cráteres que será muy difícil navegar hacia arriba o hacia abajo. Entonces, igual con tecnología de drones podremos llegar a esos sitios donde igual está ese agua que decíamos, que igual está ahí desde hace miles de millones de años.
0: Entiendo. He leído en algún sitio que pretendéis utilizar polvo lunar para construir infraestructuras in situ. Esto, que suena a la leche, ¿tiene algo de verosimilitud?
3: Totalmente. De hecho, me alegra que me lo hayas contado porque es otra zona. Si estás viendo este área de la base lunar que estamos hablando, habrá una zona en la que estaremos. Tenemos una pequeña zona industrial, por decirlo de alguna manera, en la que estaremos extrayendo el polvo lunar y materiales que están ahí en la luna para hacer o combustible, quizás agua, si es una zona donde hay hielo, o también poder utilizar esos materiales para construir estructuras. Por ejemplo, uno de los problemas que tenemos es donde alunicen las naves. No puedes tener nada cerca de eso porque va a haber muchísima eyección de polvo a velocidad hipersónica casi, que puede impactar lo que esté alrededor. Entonces tendremos que hacer zonas de alunizaje que estén rodeadas de paredes lunares que hemos construido con los materiales que estén allí. Entonces, por supuesto, estamos desarrollando y vamos a probar tecnologías para utilizar los materiales que estén allí para construir o hacer componentes para otras cosas como combustible.
0: Entiendo. Una información y una pregunta. Y en la información te ruego confirmación si lo que cuento forma parte de la realidad. La movilidad que van a tener los astronautas en la Luna, van a hacerlo a través del Lunar Crazy Rover. Es un vehículo presurizado, por lo que los astronautas podrán viajar y vivir dentro sin traje espacial. Es una especie de autocaravana que están desarrollando Toyota y la Agencia Espacial de Japón. O el vehículo lunar será una especie de cochecito de golf abierto, no presurizado, por tanto, para que los astronautas con sus trajes se puedan mover y explorar en grandes distancias. Esta sería la información y la pregunta es, ¿cómo serán las casas de los astronautas en la Luna?
3: Pues la información que tienes es verdad. Estamos desarrollando dos tipos de vehículos, de hecho, con varias versiones de ellos. El Pressurized Rover, que va a ser la nave esta que estamos haciendo con la Agencia Espacial Japonesa, es para poder llevar astronautas a distancias más largas donde pueden pasar varios días en una exploración o expedición cerca de la base lunar, cerca a varias decenas de kilómetros. Entonces esa va a ser su primera casa, la verdad, porque alunizarán, podrán meterse en este vehículo y estar ahí varios días y explorar zonas que sean más lejanas a la zona donde alunicemos. Pero después estamos haciendo vehículos para que se puedan mover por los alrededores de la base lunar e ir a explorar un poco en lo que sea como también decenas de kilómetros de donde está la base. Pero en ellos tendrán que tener sus trajes, porque no estarán presurizados, tendrán que tener sus trajes espaciales. Y entonces esas expediciones serán como menos de un día, serán varias horas. Las primeras casas de los astronautas, por cierto, también estamos haciendo una versión de esos vehículos que es totalmente robótica, para que podamos estar trabajando en la base lunar todos los días del año, no solo cuando la tripulación esté allí. Las casas de los astronautas, ya te contaba, empezarán con este vehículo que está presurizado, que pueden estar dos o tres astronautas dentro, hasta cuatro quizás en periodos cortos. Pero también estamos haciendo módulos que serán habitables. Imagínate más o menos como un autobús pequeño. Tendrán ese tipo de espacio dentro de ese módulo y la combinación de esos módulos con las camionetas espaciales en trajes espaciales con expediciones en estos vehículos presurizados es donde estarán viviendo los astronautas. Y eso de esos módulos es lo que te digo, para la mitad del 2030, más o menos a mediados de 2030, tenemos pensado tener como tres o cuatro más o menos. Pero todo esto estamos yendo paso a paso e incorporando las lecciones que cada paso nos dé. Entonces te estoy diciendo más o menos la visión de lo que pensamos, pero en los próximos tres años vamos a estar experimentando con muchas cosas que seguramente nos permitan madurar esta visión.
0: Entiendo. Más allá del trabajo, ¿cómo será la vida de esas personas en la Luna? Es decir, ¿tendrán tiempo para el ocio? ¿Tendrán Netflix? ¿Podrán conectarse a Internet para escuchar cope.es? ¿Podrán comer alimentos normales como en la Tierra? ¿Habrá algo así como un bar?
3: No creo que haya un bar, aunque es una idea interesante. Pero por supuesto, van a tener tiempo personal porque queremos que estén allí en misiones de larga duración o permanentemente, como lo hemos estado haciendo en la Estación Espacial Internacional durante los últimos 25 años, permanentemente. Hemos tenido humanos en las órbitas bajas de la Tierra durante los últimos 25 años permanentemente. Y hemos aprendido muchísimo de lo que es la psicología y lo que mantendrá a los astronautas trabajando en su top performance, como decimos nosotros. Entonces, seguro que tendrán Netflix o cualquier otra cosa, que puedan ver películas, seguro que escucharán la COPE, Tiempo de Juego, El Partidazo de Juanma Castaño. Seguro que si fuese yo lo estaría escuchando, y otras cadenas de radio que estén interesados, para tener más o menos un espacio personal y poder mantener una situación mental buena durante su estancia. Pero imagínate, aparte de todo esto, que lo tenemos que hacer porque somos humanos, pero imagínate estar en la superficie lunar trabajando en experimentos científicos o construyendo otras partes de la base. O sea, eso ahora mismo es ciencia ficción y estamos trabajando para hacerlo realidad.
0: Carlos, ¿y todo esto para qué? Es decir, ¿por qué a la NASA le interesa ahora implantar una base en la Luna si desde 1972 con el Apolo 17 no se ha hecho un alunizaje?
3: Bueno, es muy buena pregunta, porque todo el mundo se debe preguntar eso, pero es la pregunta: ¿por qué fue Colón a descubrir o intentar llegar a las Indias y descubrir en América? ¿Por qué hemos seguido intentando explorar nuestros océanos? ¿Por qué fuimos al espacio por primera vez? Porque como humanidad tenemos que seguir aprendiendo y avanzando nuestras capacidades. Montar una base lunar seguramente va a ser el desafío más grande que ha tenido la humanidad en toda su historia. La Luna, por ejemplo, imagínate, es como la superficie del continente de África, y en la historia de la humanidad, hace 50 y pico años que no vamos, pero en la historia de la humanidad hemos tenido 6 misiones que duraron menos de 2 semanas. No sabemos casi nada de lo que es el satélite que está a 3 días de la Tierra. En el futuro sabemos que nuestro universo va a cambiar, nuestro sistema solar va a cambiar, y para mantenernos, para ser viables como humanidad, tenemos que aprender a viajar a otros sitios e incluso vivir en otros planetas o incluso en otros sistemas solares. Entonces, por supuesto, van a pasar muchos, muchos miles de años hasta que tengamos que hacer eso, pero como humanidad tenemos que seguir aprendiendo y empujando los límites. Y cosas mucho más cercanas ahora mismo, el hecho de poder montar una base en la Luna nos va a permitir desarrollar tecnologías que cambiarán la vida en la Tierra, como lo hizo el programa Apolo, con la microelectrónica, por ejemplo. Ahora yo estoy en Texas, tú estás en España, estamos hablando que parece que estamos en la misma habitación por avances de cosas espaciales, microelectrónica, todo esto que empezó, tuvo un empuje brutal con el programa Apolo, y vamos a hacer lo mismo con muchísimas tecnologías. Por ejemplo, coger una central nuclear como las que conocemos en la Tierra y ponerlo en un sistema que la podemos poner en un cohete y llevarlo a otro planeta y utilizarla allí. Entonces los beneficios tecnológicos serán inmensos solo con el hecho de tener que seguir aprendiendo y desarrollando cosas que necesitaremos. Y por último, inspirar a las nuevas generaciones como me inspiraron a mí, es algo que si no lo hacemos nos vamos a distraer en todas las distracciones que hay en el mundo ahora, y va a haber, o sea, tenemos que generar la inspiración para los nuevos ingenieros, los nuevos divulgadores, los nuevos profesores que enseñen a otros, y eso solo podemos hacer haciendo cosas que parecen casi imposibles o imposibles, y es lo que estamos haciendo ahora.
0: Carlos García Galán es quien dirige desde la Tierra todo este plan del que estamos hablando. Carlos, ¿irás alguna vez a la Luna a supervisar el fruto de ese trabajo una vez que la base esté en funcionamiento? Es decir, dentro de X años, ¿podremos contar la noticia de que un español, un malagueño, viaja a la Luna?
3: Espero que la podamos contar, pero no por mí, sino porque habrá astronautas extranjeros que viajen a la superficie lunar, a nuestra base lunar, y espero que en el futuro, está claro que debe haber españoles ahí. A mí me encantaría hacerlo, por supuesto no tenemos ningún plan, pero igual tendré que poner algún plan que tendré que ir ahí a supervisar la construcción, igual cuando hagamos el bar.
0: Porque ¿ese viaje te acojona o te ilusiona?
3: A mí me ilusioné muchísimo. De hecho, la misión Artemis 2 que acabamos de completar, escuchar a mis compañeros, que fueron los astronautas de la misión, describir. Y mira que ya fuimos allí en varias misiones hace 50 años, pero astronautas y personas que conozco yo personalmente, describir la superficie lunar en una manera que no lo había hecho antes nunca, porque cada vez que vamos aprendemos cosas, va a ser algo totalmente impresionante. Y poder estar ahí y verlo con mis propios ojos es algo difícil de imaginar. Sería un sueño.
0: Se cuenta, se dice, se rumorea que quizá durante el mes de junio es posible que vengas a España. Para mí sería todo un honor, todo un orgullo invitarte cualquiera de los bares maravillosos que hay en Málaga y tomarnos todas las cervezas que seamos capaces para poder seguir escudriñando, no solamente en el proyecto, sino cómo Carlos García Galán llega al punto donde está, habiendo nacido en una comarca como la Axarquía. Por cierto, esa base lunar podría llamarse Axarquía, es un nombre al menos a estudiar, ¿eh?
3: Ok, lo estudiaremos. Y me encantaría, yo soy más de tinto de verano, pero me encantaría tomarme unos cuantos contigo por allí en Málaga. En junio va a estar espectacular.
0: Don Carlos García Galán, ha sido todo un honor tenerte en el programa. Gracias por atenderme, un abrazo muy fuerte.
3: Muchas gracias y un abrazo.

0: ya que estamos hablando de que el futuro está aquí, así podría sonar el Billie Jean de futuro, ¿verdad? Vamos con la siguiente entrega. Como parte de su promoción, dicen que está fabricado para cualquier planeta. Lo cierto es que si buscas en Google las imágenes del Cybertruck de Tesla, verás que su aspecto es el de un vehículo de exploración extraterrestre. Podríamos imaginárnoslo perfectamente, recorriendo la superficie, por ejemplo, de la Luna. Tiene aspecto de coche futurista, pero el Cybertruck, la camioneta utilitaria de Tesla, es otro ejemplo de lo que te estoy contando esta noche, que el futuro ya está aquí.
1: La gente decía que era imposible. Los expertos decían que era imposible. Tenemos aquí un coche que los expertos dijeron que nunca se fabricaría. Realmente es nuestro mejor producto, lo más singular que hay en la carretera. El futuro se verá como el futuro.
0: Esto es lo que decía el fundador y dueño de Tesla, Elon Musk, el día de la presentación del Cybertruck. Tengo en línea a esta hora a David López. Él es el director de la revista web de coches y del mundo del motor Autobild. David, muy buenas noches y bienvenido a la cadena COPE.
2: Buenas noches, Adolfo, ¿qué tal?
0: Oye, hablamos de un vehículo de aspecto espectacularmente futurista. ¿Cómo es el Cybertruck de Tesla? Quiero que lo describas para que una persona que no lo haya visto nunca se pueda imaginar de qué coche estamos hablando.
2: Bueno, como decías antes, evidentemente parece un coche del futuro. Yo diría que es un coche del futuro mezclado con un coche militar. Me recuerda mucho las primeras veces que lo vi a películas, por ejemplo, como Mad Max, de Apocalipsis, que solo quedan cuatro vehículos circulando por un erial, por un desierto, y esos coches resisten. Bueno, pues creo que la imagen primera que te viene a la memoria, que te viene a la mente cuando ves un Cybertruck es esa.
0: ¿Qué le aporta, David, qué le aporta a un vehículo tener una carrocería de acero inoxidable, como es el caso de este modelo Tesla?
2: Pues aporta fundamentalmente estética, porque no hay ningún coche que haya apostado por el acero inoxidable y obviamente cambia, por ejemplo, el color de la carrocería en función de cómo le impacta la luz del sol, pero a nivel técnico no aporta nada. De hecho, no es la mejor solución porque hoy en día los coches lo que buscan son aceros que reduzcan el peso fundamentalmente y no es el caso de este Cybertruck, que se va por encima de las 3 toneladas. Estamos hablando de que los coches hoy en día, incluso eléctricos, como mucho, 2.000, 2.200 kilos. Entonces, este Tesla Cybertruck es un coche muy pesado con ese acero. Lo que sí es verdad es que a nivel técnico aporta una solución muy buena, que es el gigacasting, que es la forma en la que está construido el Tesla Cybertruck y todos los Tesla. Me explico muy rápido. Los coches casi todos se fabrican con piezas más o menos pequeñas y Tesla desarrolló un sistema en China que ensambla piezas muy grandes, hace que la fabricación sea más fácil, menos costosa, pero también lanza coches como este que parece que está compuesto por 4 o 5 piezas nada más.
0: Dice Elon Musk, el dueño de Tesla, ideólogo del Cybertruck, que es, leo literalmente, resistente como un tanque. ¿Esto es una forma de hablar o realmente podría ser equiparable a un vehículo militar?
2: Desde luego que por prestaciones, por medidas, por capacidades fuera del asfalto, podría ser un vehículo militar, porque, por ejemplo, tiene una distancia altura libre al suelo de casi 1/2 metro. O sea, no hay ningún todoterreno de los que se pueden comprar hoy en un concesionario que alcance esa cifra, con lo cual, por eso, por la tracción 4x4 y por sus medidas tan robustas, podría ser un coche militar. Ahora bien, ¿indestructible? Pues no, más bien todo lo contrario, porque en Estados Unidos se han dado, de hecho, casos, en Arizona, es verdad, que es un entorno con temperaturas muy altas, que ciertas partes que hablábamos antes, paneles, las soldaduras, se han levantado cuando en un coche normal eso no debería pasar. Por lo tanto, indestructible, no lo diría yo.
0: Fíjate que durante la presentación oficial del Cybertruck en el año 2019 en California, Elon Musk trató de demostrar la enorme resistencia de las lunas del vehículo. Pero ojo, porque la prueba, digamos que no acabó del todo bien.
3: Oh my fucking god. Maybe that was a little too hard.
4: Wow. Igual le has dado demasiado fuerte.
3: It didn't go through.
4: Al menos no lo ha atravesado.
3: Let's try the right.
1: Vuelve a probar. No está mal. Se puede mejorar.
0: Bueno, le tiró una piedra a las lunas del coche y efectivamente las lunas se terminaron rompiendo. Hemos hablado del exterior, del que es probablemente el coche más futurista que existe en el mercado. Pero hablemos del interior. ¿Cómo es por dentro el Cybertruck de Tesla, David, y cuáles son sus prestaciones?
2: Por dentro el interior es absolutamente rompedor, absolutamente futurista. Sobre todo lo era en 2020 cuando nació el coche, porque Tesla implementó un concepto de salpicadero, que es lo que ve el conductor enfrente de él, completamente nuevo. Prescindía de un cuadro de relojes delante del volante. Delante del volante no hay nada. El volante es completamente achatado, no es redondo. Y al lado del volante lo único que tiene el conductor es una enorme pantalla de 18 pulgadas y media. Había televisores de esa medida, desde la cual se maneja todo. Y cuando digo todo, se maneja regular el espejo retrovisor, se maneja seleccionar las marchas del cambio automático, se maneja las distancias para el control de aparcamiento. Es decir, esa pantalla sirve para todo. Hoy en día ha habido ya muchas marcas que han seguido este sistema perfeccionado, porque, por ejemplo, funciones más básicas como los espejos siguen siendo normales, pero ya no es tan futurista ver un volante sin pantalla adelante y luego en el centro una pantalla central enorme que aglutine todas las funciones. Eso por lo que respecta al conductor. Y luego detrás es un coche enorme, enorme, porque tiene una cota de anchura de más de 2 metros que muy pocos coches pueden dar. Y luego midiendo casi 6 metros, porque mide 5,7 metros, bueno. Obviamente tiene un maletero muy grande y el volumen del maletero supera los 2.000 litros. A ver, no deja de ser una pick-up cerrada, que es lo que quería Elon Musk con este coche, copar el mercado de pickups en Estados Unidos, que allí es muy relevante.
0: Sirva un detalle nimio, de una funcionalidad relativa, pero desde la propia pantalla, incluso para abrir la guantera tienes que activarla desde la propia pantalla. David, como todos los Tesla, el Cybertruck es un coche eléctrico, pero ojo, que no solo consume energía, sino que también la produce. ¿Es cierto eso que he leído, que durante un apagón un Cybertruck podría dar luz a una casa durante 3 días?
2: Es totalmente cierto. Durante 3 días, bueno, habría que ver la demanda de energía que tiene esa casa, pero lo que es totalmente cierto es que el Tesla Cybertruck equipa un sistema que se llama V2L, Vehicle to Load, que permite que desde el coche se transmita energía de la batería eléctrica a una casa o incluso a otro coche, si hace falta. Entonces, esa tecnología la tiene. Es verdad que es necesario tener un conector especial que Tesla también vende, o sea que simplemente sería tener ese conector, pero podría alimentar otros dispositivos, una casa desde el coche. Es una tecnología que igual en 2020 tenían muy pocos coches, pero hoy en día ya la tienen bastantes coches de gamas normales. De hecho, en el apagón que tuvimos hace prácticamente un año, se vieron varios casos de gente que utilizaba su coche eléctrico para en casa determinados elementos eléctricos poder utilizarlos.
0: Entiendo. ¿Cuál ha sido la acogida de este vehículo? ¿El Cybertruck tiene un lugar real en el mercado, más allá de quienes quieran presumir de un coche que desde luego estéticamente marca la diferencia? Es más, desde donde se hace este programa, con cobertura nacional y naturalmente con cobertura internacional a través de internet, desde Málaga, hay un concesionario Tesla. ¿Yo podría comprar el Cybertruck aquí?
2: No puedes comprar el Tesla Cybertruck en Europa. La acogida del coche, pues como casi todos los productos de Tesla, Tesla tiene una comunidad muy fiel. Es gente que está encantada con los productos de Tesla y dentro de eso, obviamente, el Cybertruck causó un gran impacto y es uno de los iconos de los fans de Tesla. En ese sentido, Elon Musk, de nuevo, pues consiguió un golpe de efecto, como muchas veces ha conseguido, no solo con los coches, con su SpaceX y un montón de cosas que hace él. Pero comprarlo en Europa no se puede. No se puede porque precisamente esa carrocería tan futurista choca con las normativas de seguridad de Europa. En Europa existen unos tests que se llaman Euro NCAP, que todos los coches han de pasar, y por ejemplo tienen una parte que es protección a peatones en caso de atropello. Para ello, el Tesla Cybertruck debería tener un redondeo de unos milímetros, porque tienen unas partes como muy salientes, muy cortantes, y este diseño imposibilita ya que el coche se fabrique, se comercialice en Europa. Y luego también, al pesar más de 3 toneladas, si redondeara esa carrocería, solo gente con carnet para conducir vehículos de más de 3 toneladas podría conducirlo.
0: Entiendo. La razón de que no tenga zonas redondeadas tiene mucho que ver con el material, el acero inoxidable del que está Exacto. hecho. En todo caso, aunque aquí no lo podemos comprar, David, muchos oyentes van a pensar que qué más da si debe ser un coche de precio prohibitivo. ¿Cuánto cuesta este coche del futuro del Cybertruck de Tesla? Es decir, Tesla, que cuando conoces un poco más en profundidad sus modelos, ves que son coches absolutamente asequibles desde el punto de vista del precio, también es el caso del Cybertruck.
2: Bueno, al final, ser asequible o no asequible es una medida en función de cada cliente. No creo que sea un coche absolutamente inasequible porque tiene una horquilla de precios entre 60.000 y 90.000 euros. Obviamente no es un coche barato, pero hoy en día, con la subida que han tenido los coches, sobre todo en los últimos 5 o 6 años, 60.000 euros no es un precio desorbitado. Eso sí, la versión de 60.000 euros es la versión de entrada menos equipada, con el motor menos potente, que ya son 500 caballos ese motor, ojo. Wow. Pero no llega a los 90.000 del que llaman, bueno, se denomina así, Cyberbeast, porque es la bestia de Cybertruck, que es la versión tope de gama, que tiene 845 caballos y una aceleración de 2,7 segundos de 0 a 100, que te puedo decir que son las cifras que más o menos se manejan en un coche de Fórmula 1.
0: Él es David López, es director de la prestigiosa revista web de coches y del mundo del motor Autobild. Querido David, gracias por atenderme y buenas noches.
2: Un placer, Adolfo. Muchas gracias.

0: esta hora de la noche te quiero llevar hasta Las Vegas, la que dicen que es la ciudad del pecado.
1: Recuerda, lo que pasa en Las Vegas se queda en Las Vegas.
0: Quiero que te sitúes en la avenida más famosa, en el Strip, una vía de más de 6 kilómetros donde están los principales hoteles, casinos y centros comerciales. En unos 45 minutos podemos recorrer a pie el Strip de un extremo a otro. Pero si nos desviamos una manzana más allá, una manzana al este, llegaremos a uno de los nuevos puntos de atracción de Las Vegas, conectado por una pasarela cubierta con The Venetian, uno de los complejos de juego más grandes y populares de la ciudad. El lugar al que quiero que nos dirijamos es la Esfera, un auditorio de forma esférica, la estructura de este tipo más grande del mundo. Mide 112 metros de alto, 157 metros de ancho. Para que te hagas una idea, dentro de este recinto cabría la Estatua de la Libertad. Esta noche te quiero situar en ese lugar concreto de Estados Unidos, porque es otro de los ejemplos de que el futuro ya está aquí. En la Esfera se ofrecen espectáculos puramente inmersivos gracias a sus pantallas gigantes y, claro está, pantallas esféricas. Nos va a ayudar a conocer este auditorio futurista Sergio García Gasco. Él es doctor arquitecto y subdirector del Observatorio 2030 del Consejo Superior de los Colegios de Arquitectos de España. Sergio, muy buenas noches, bienvenido a la cadena COPE.
2: Hola, buenas noches. ¿Qué tal, Adolfo?
0: Buenas noches. No es la única estructura esférica que hay en el mundo, pero sí es la más grande. Nos encontramos, por tanto, ante un proyecto de enorme magnitud en todos los sentidos, incluido el presupuestario, de lo que ahora hablaremos. Pero antes, Sergio, dígame, ¿cómo fue su construcción? Porque supongo que esto no debió ser fácil, ¿no?
2: No, en realidad no es nada fácil, porque básicamente este edificio se convierte, si hacemos una comparativa, ¿no? Pues es un poco una comparativa automovilística, es el Ferrari de los cines, o de las experiencias inmersivas, vamos a llamar, no cine. En realidad es un edificio que está completamente pensado para crear una experiencia y una atmósfera visual y sensorial para el espectador. Es decir, no responde a las necesidades habituales del edificio, y por tanto todo el planteamiento, tanto estructural, constructivo, una aproximación sostenible, es totalmente diferente.
0: Ojo, porque en el año 2019 se estimó que costaría 1.200 millones de euros, ha terminado costando 2.300 millones de euros. El propietario detrás de este magno proyecto están empresas, el grupo de empresas que también está detrás del Madison Square Garden, para que te hagas una idea. Vamos paseando por Las Vegas, por el Strip, donde se encuentra la mayoría de hoteles, de casinos y de centros comerciales, y a una manzana llegamos a la Esfera. Si nos acercamos a esa estructura, ¿qué veremos? ¿Cómo es el exterior? ¿Realmente es una bola?
2: Sí, es una estructura geodésica que llamamos. En realidad lo que pretende es, obviamente una de las primeras preguntas que te haces cuando ves ese edificio es por qué es esférico, ¿no? O sea, ¿por qué es una esfera? Y hay varias respuestas para eso, pero diría que la principal está relacionada nuevamente con una respuesta técnica audiovisual. Es decir, la esfera permite de alguna manera que el sonido se reparta de una manera mucho mejor en ese espacio que se genera para los espectadores. Te rodea totalmente la pantalla, que es la mayor pantalla del mundo, de LED, te rodea totalmente, entonces la experiencia es totalmente envolvente, y ese es el motivo principal por el que es una esfera. Pero después hay otros motivos que yo diría que pueden ser secundarios, pero también importantes. Desde el punto de vista estructural, por ejemplo, una cúpula geodésica, que es lo que es, sobre todo la parte del cascarón exterior, porque en realidad hay como dos estructuras en ese edificio. Por un lado está la externa, que es la que soporta la pantalla exterior, y luego está la interna, que es de hormigón y metal, y que genera, digamos, una cúpula interna. Es decir, en realidad hay dos cúpulas dentro de ese edificio, pero la cúpula geodésica demuestra ser una de las más eficientes desde el punto de vista estructural. Es decir, la que menos material utiliza para crear un mayor volumen, lo cual es algo positivo desde el punto de vista económico.
0: Fíjate que he leído en un reportaje que el emplazamiento publicitario llega a costar $450,000 al día colocar ahí tu anuncio, ¿no? Oiga, Sergio, una curiosidad que me surge. Un monstruo de esta magnitud, con ese enorme despliegue tecnológico, ¿cómo se abastece energéticamente?
2: Bueno, eso es una buena pregunta y a ver, tal y como lo venden y como lo explican, se abastece principalmente de energía renovable a través de placas solares de una central que está fuera de la ciudad, hasta un 70%. Siendo sinceros, no es un edificio sostenible para nada, ni lo pretende ser tampoco, ¿eh? Simplemente pretende ser lo que es un gran anuncio, un elemento que llama la atención, un símbolo dentro de Las Vegas y que gasta hasta... En su pico, cuando está funcionando, gasta lo mismo que 21.000 hogares estadounidenses. O sea, es muchísimo lo que gasta.
0: Es la opinión del arquitecto, la información que nos da el arquitecto Sergio García Gasco. Para conocer este auditorio del futuro desde dentro, me acompaña también Alfredo Rancho. Él es directivo de la empresa Las Vegas en tu idioma, que realiza actividades en español en la misma ciudad americana. Alfredo, buenas noches.
3: Adolfo, ¿cómo estás? Buenas noches, un gusto saludarte.
0: Muchísimas gracias. Vamos a acceder con tu ayuda a la esfera de Las Vegas. Recuerdo que es la construcción esférica más grande del mundo. Cruzamos su puerta principal. ¿Qué es lo que nos encontramos ahí, Alfredo? ¿Cómo es el hall que hay antes de entrar en el auditorio al que enseguida vamos a entrar y enseguida vamos a hablar de ello?
3: Claro que sí, mira, te cuento. Es una experiencia inolvidable, única, futurista. Desde que entras al hall están los robots, estos como de inteligencia artificial, que interactúan contigo, les puedes preguntar cosas, y desde esa parte que entras, yo por eso siempre recomiendo que cuando vayan, entren, o sea, consideren entrar por lo menos una hora antes para vivir esa experiencia.
0: Bueno, recuerdo que estamos en el auditorio, tiene una capacidad para unas 20.000 personas, similar al aforo del Roig Arena en Valencia. El auditorio de la Esfera de Las Vegas fue inaugurado en septiembre de 2023 por la banda irlandesa U2, con una residencia de 40 conciertos durante varios meses. Alfredo, tú has estado en ese concierto, supongo que esa experiencia inmersiva de esos conciertos de U2 debieron ser absolutamente, como mínimo, singulares, ¿no?
3: Sí, fue una experiencia inolvidable, de verdad. O sea, llegaba un momento en el que estabas disfrutando el concierto, la tecnología, la producción de la esfera, y abajo tenías a Bono cantando. Los conciertos de Backstreet Boys, que creo que son los que hoy están explotando a su máxima capacidad la producción que puede ofrecer la esfera. La próxima temporada empieza ahorita a mediados de julio, si Dios quiere. Julio y agosto van a estar por acá.
0: Correcto. Si hemos despertado tu curiosidad y el presupuesto te lo permite organizar este viaje a Las Vegas con espectáculo en la esfera incluido, debes saber que en los próximos meses van a actuar los Backstreet Boys entre julio y agosto, entradas en el entorno de 1.200 pavos y las más baratas, $360. Pero ojo, porque en septiembre ofrecerá 4 conciertos Karim León, que será el primer latino en tocar en la esfera. O por ejemplo, ojo con esto, entre octubre de este año y marzo del 27, hará allí una residencia la mítica banda Metallica. Hay a la venta un pack que incluye entrada al concierto 3 noches en el resort de Venetian por $4.000 por persona. Alfredo Rancho, gracias por atenderme. Buenas noches, muchas gracias.
3: Muchísimas gracias, Adolfo. Excelente noche.
0: Gracias, muy amable. Sergio García Gasco, andas todavía por ahí, ¿no?
2: Sí, aquí estoy.
0: Es indiscutible, incuestionable, a priori, por la información que tenemos, por los testimonios que tenemos, Sergio, que esta es una experiencia que deberíamos vivir al menos una vez en la vida, ¿no?
2: Bueno, yo también estoy de acuerdo. Estaría encantado de verla. Yo fui justamente antes de que acabase, con lo cual no la he podido vivir por dentro. Por cierto, si me permites, Adolfo, sí. Es un sello español, es un estudio de arquitectura español quien lo ha desarrollado.
0: Qué bueno. Sergio, gracias, y ese último apunte nos deja en todo lo alto este diseño y esta construcción y esta experiencia. Gracias por atenderme. Buenas noches.
2: Muchas gracias.

0: ¿Te imaginas que en vez de Margarita Robles, Óscar Puente o Yolanda Díaz, los ministerios de Defensa, Transporte o Trabajo fueran ocupados por un ministro creado por inteligencia artificial? Por este planteamiento te puede sonar a ciencia ficción, pero te voy a demostrar que el futuro ya está aquí, porque hay un país del entorno europeo en el que ya existe una ministra creada por inteligencia artificial. Se llama Diela. Es la ministra de Contratación Pública del gobierno de Albania, creada con el objetivo de eliminar tratos preferenciales en las contrataciones públicas. Dicho de otra forma, su misión es acabar con la corrupción en este ámbito. Es la primera ministra virtual del mundo. A ver, ¿nos encontramos ante una estrategia de pura propaganda o realmente la intervención de la inteligencia artificial en la política forma parte del futuro más próximo? Es el asunto que quiero poner sobre la mesa con la ayuda de Edgar Martín Blas. Él es CEO de Spatial Voyagers, una empresa dedicada a proyectos de realidad virtual y mixta, de mezcla entre mundo virtual y real. Han trabajado en unos 250 proyectos durante más de 12 años. Edgar, buenas noches y bienvenido a COPE.
1: Muy buenas, ¿qué tal, Adolfo?
0: Buenas noches. Oiga, la corrupción en adjudicaciones públicas ha sido un tema lastre para Albania. Vamos a poner algunos ejemplos. El alcalde de la capital albanesa, Tirana, fue acusado de corrupción en la adjudicación de licitaciones, blanqueo de capitales y abuso de poder. El caso sigue en los tribunales. El ex primer ministro Sali Berisha, actualmente es líder de la oposición del Partido Democrático, fue también señalado por adjudicar contratos públicos, etcétera, etcétera. Ahora, esta ministra virtual ha sido creada para gestionar los procesos de contratación pública y evitar la corrupción. Edgar, ¿cómo funciona Diela para garantizar la transparencia y la ausencia de corrupción en este tipo de procesos estatales?
1: Bueno, pues según un poco por lo que me he podido informar, digamos que está dentro de una plataforma que se llama Albania, digamos que es como una plataforma digital, ¿no?, que engloba todo lo que son las licitaciones que puede hacer el país. Entonces, bueno, han creado esta nueva inteligencia artificial, que es como una cara visible de cara al ciudadano o la empresa que se presente, donde esa misma inteligencia artificial, digamos, hace la automatización de pliegos, luego hace la verificación de todos los que se presentan en esos pliegos y luego incluso también calcula y monitoriza los precios y todos los parámetros de la gente que se presenta o las empresas que se presentan, digamos, ¿no? Es como una especie de herramienta que supuestamente pues está orientada a hacer un proceso más limpio a la hora de las adjudicaciones.
0: Correcto. Desde tu experiencia, desde tu formación, desde tu información, ¿la neutralidad de una ministra creada por inteligencia artificial está garantizada? Digo esto porque la inteligencia artificial no está exenta de la mano del hombre y de su posible manipulación, ¿no?
1: Sí, totalmente. Digamos que cuando tú alimentas una inteligencia artificial, pues tienes que dotarle, ¿no?, de datos y de documentación, procesos. De hecho, un poco investigando también sobre el tema, he dado una noticia que me parece muy preocupante, que justo la parte, digamos, del gobierno, ¿no?, que es como una agencia nacional de la sociedad de la información que tienen interna, fueron arrestados por corrupción, ¿no? Entonces, claro, esa gente fue la que alimentó esa IA. Entonces, claro, hay una polémica muy grande allí, porque incluso los propios creadores ya parten de, ¿no?, de un entorno corrupto. Claro, es muy fácil que puedas meter parámetros pues para que al final vayan por donde tiene que ir esa inteligencia artificial y ser también corrupta, digamos, ¿no?
0: Diela fue nombrada oficialmente como ministra en septiembre del año 2025. ¿Se ha conocido ya algún balance sobre su trabajo? ¿El gobierno albanés ha reportado con sus ciudadanos sobre la labor de la ministra de Contratación Pública?
1: Pues sí, bueno, ahí hay como aquí en España hay un poco como un balance muy opuesto entre gobierno y oposición. El gobierno lo vende como, bueno, que ha ayudado a miles de licitaciones y a la transparencia de datos, etcétera. Pero por otro lado, la oposición dice que, claro, están, digamos, quebrantando la ley, porque según la ley, los procesos, digamos, de licitaciones o de lo que de gestión, ¿no?, del Estado, tienen que hacerlo personas con DNI, que si ocurre algo, pues pueden ir incluso a la cárcel, ¿no?, si hay algo de corrupción. Entonces, claro, ahí hay una una especie de guerra, ¿no?, entre ellos, porque unos dicen que es el futuro, que nos acerca a Europa esto y tal, y por otro lado dudan de que eso pues sea legal, hasta cierto punto incluso, ¿no? Yo creo que es más como una especie de herramienta de marketing. Oye, donde tenemos mucha corrupción, pues vamos a poner una IA, ¿no? Pero si lo analizas, el mensaje es bastante triste, ¿no? Porque estás diciendo, los seres humanos no podemos ser normales y tenemos que utilizar una IA para que no seamos corruptos, ¿no? Entonces, yo desde fuera lo veo como algo marketingiano totalmente, y que me recuerda mucho también a cuando el metaverso, ¿no? Cuando aquellos titulares, ¿no?, de pues un ayuntamiento es muy transparente y entonces va a poner todo en el metaverso, y de repente entrabas a ese metaverso y al final eran pues vídeos promocionales y poco más, ¿no? Entonces muchas veces es como una especie de simplemente marketing, ¿no?, para decir pues estamos ahí a la última y desviar un poco la atención también.
0: Correcto. Montamos el metaverso y cuando llegamos al metaverso lo encontramos lleno de ábalos y de coldos. En fin, no habíamos arreglado nada. Pero en todo caso, la presencia de Diela lo que nos dice es que Diela y todo lo que hemos hablado esta noche, sin duda el futuro ya está aquí. Querido Edgar, gracias por atenderme a estas horas. Muy amable. Gracias.
1: Gracias a ti.
0: Hemos indagado en los planes de la NASA para que los humanos habiten la Luna en la próxima década. Hemos conocido los secretos del coche más futurista del mercado, el Cybertruck de Tesla. Hemos asistido

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4: Son las 3 de la mañana, las 2 en Canarias.
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4: Muy buenas noches. Ha sido una jornada realmente intensa en el puerto de Granadilla de Abona, en Tenerife, donde ha tenido lugar esa macrooperación para llevar a cabo el desembarco de casi todos los pasajeros del crucero afectado por el brote de antivirus. Los 14 españoles que viajaban en el MV Ondius ya están en Madrid, concretamente en el Hospital Gómez Ulla. Ahí está previsto que permanezcan durante los próximos 42 días que durará a priori la cuarentena que tienen que respetar. Otro grupo que ha desembarcado y que ha sido repatriado ha sido el de los 5 franceses que iban a bordo de ese crucero. Y ojo, porque uno de ellos ha mostrado síntomas compatibles con el antivirus durante el trayecto. Corresponsal Asunción Serena.
6: Hay que esperar a última hora de hoy lunes para saber si un francés ha contraído o no el antivirus a bordo del Ondius. La ministra de Sanidad, Stéphanie Rist, ha confirmado esta noche que entre los 5 pasajeros del barco que fueron trasladados ayer desde Tenerife a París, hay una persona con síntomas similares a los del antivirus. Efectivamente, uno de nuestros 5 compatriotas ha presentado síntomas que potencialmente pueden asemejarse al antivirus y ahora serán necesarias 24 horas desde la toma del test para saber si es este virus o no. Esta persona, igual que los otros 4 pasajeros, están hospitalizados 72 horas para practicarles toda una batería de análisis, de cuyo resultado dependerá si pueden regresar a sus casas o no. En caso de volver a sus domicilios, la ministra ha recordado que deberán permanecer aislados durante 42 días.
4: Gracias, Asunción. Para hoy lunes se espera que se trasladen los últimos ciudadanos entre holandeses y australianos que siguen a bordo de ese crucero. En el MV Ondius permanecerá la tripulación, el cadáver de un fallecido y el médico de la OMS que se subió en el puerto de Tenerife. Por otro lado, una buena noticia. Los 2 casos sospechosos de antivirus en España han dado negativo en las pruebas PCR. Ni la mujer ingresada en Alicante ni la paciente aislada en Barcelona han resultado contagiadas.
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4: Y además del antivirus, la otra noticia que te venimos contando estas últimas horas es el fracaso de las negociaciones entre Irán y Estados Unidos. En los últimos días se había abierto la puerta a que ambos países llegaran a un acuerdo de mínimos, pero a un acuerdo al fin y al cabo, para poner fin al conflicto y posteriormente negociar los puntos, digamos,

0: más espinosos de todo el caso, pero Trump ha calificado la respuesta de Irán a la propuesta estadounidense como inaceptable. ¿Por qué es inaceptable? Bueno, pues según empiezan a publicar medios iraníes, los ayatolás habían exigido el levantamiento de sanciones económicas sobre la República Islámica, el fin del bloqueo de Washington a los puertos iraníes y el control iraní del Estrecho de Hormuz. Así que con estos mimbres parece que se aleja una vez más, otra vez, la posibilidad de un acuerdo para poner fin a la guerra. Y fíjate, en este contexto de incertidumbre económica, surgen en nuestro país alternativas también económicas para ahorrar o para tener un ingreso extra. La inflación, el precio de la vivienda y el encarecimiento de la vida en general han impulsado una nueva economía doméstica: monetizar lo que ya tienes. Se alquilan coches particulares, jardines o piscinas privadas. Con este último, los propietarios pueden ingresar unos 5.000 euros extra durante el verano. Victoria Ballesteros.
1: Cumpleaños, comuniones, reuniones familiares, sesiones de fotos o encuentros de empresa. Patricia necesitaba ingresos extra y vio un filón económico en el alquiler de su piscina.
2: Decidimos alquilarla por horas para intentar sacar un sobresueldo. Como tenemos un baño que está fuera de la casa, nos venía bien porque así ya la gente que viene a disfrutar de ella no tenía que pasar dentro. Pusimos el anuncio, funcionó bastante bien.
1: Patricia se embolsa una media de 300 euros al día con la piscina, pero a final de año tendrá que hacer cuentas con Hacienda. José Ignacio López, catedrático de Organización de Empresas de la Universidad CEU San Pablo.
3: Son actividades económicas que tienen que estar sometidas a cualquier acción de tributaria.
1: La economía colaborativa va mucho más allá. Alquiler de herramientas, de cámaras de fotos, bicicletas, caravanas, el coche que no usas o la furgoneta. Pero ojo, en algunos casos, a los seguros, porque puede que no cubran posibles daños.
0: Gracias, Victoria. Y en los deportes, el FC Barcelona se proclama campeón de la Liga a falta de 3 partidos por disputarse tras vencer al Real Madrid.
4: Fermín quiere tirar el desmarque, Dani Olmo, dale. Espuela, pelota para Ferran, chuta Ferran. ¡Ahí!
0: Pues con este gol, con este golazo de Ferran Torres, el Barça sellaba en 20 minutos la victoria en el Clásico. Es la primera vez en la historia que los azulgrana ganan la Liga contra su eterno rival y lo hacen con un dominio que se traduce en 14 puntos de distancia respecto al segundo. Con este son 29 los títulos de Liga que ha conquistado el Barça. Hoy la ciudad condal, a partir de las 5 de la tarde, se teñirá de blaugrana en la tradicional rúa de celebración, aunque hay quien ya lo está celebrando en Plaza Cataluña en Barcelona. 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

0: en el centenario de su nacimiento. Cayetano Martínez de Irujo ha querido hacer un homenaje a Cayetana Fitz James Stuart, la 18ª duquesa de Alba.
1: No pertenezco a la jet set, yo lo respeto como todo el mundo, no me gusta meterme en nada. Yo soy yo, no tengo nada que ver con ese mundo.
0: Cayetano Martínez de Irujo, muy buenas noches y bienvenido a la cadena COPE.
2: Hola, ¿qué tal? Buenas noches.
0: Cayetano, ¿lo has hecho este homenaje a Cayetana en forma de libro? ¿Qué vamos a encontrar en este libro?
2: Bueno, una parte muy extensa de su vida que prácticamente no se conoce. O sea, yo creo que desgraciadamente por la prensa infame de este país, un pequeño sector de prensa infame que ha convertido el patio de vecindad sano de Cotillo español en una barbaridad totalmente negativa y que desprestigia a las personas y les da una imagen que no corresponde, pues es un poco la imagen que se acuerda la gente de ella, ¿no? Los últimos 20 años. Y luego, pues ahí los otros 60 o 68 que no se conocen realmente de una persona pues histórica, única, con una vida irrepetible.
0: Histórica y única. Cayetana, tu mami crece en un entorno marcado por la historia, la guerra, el exilio. ¿Qué huella dejaron esos años en su carácter y en su personalidad?
2: Bueno, pues yo creo que un punto de resistencia, de cierta dureza y también de melancolía, ¿no? Porque viajó mucho, se tuvo que ir temporadas largas a Londres, donde mi abuelo era embajador, y dejar el país que llamaba, que es España. Y bueno, pues como toda guerra, pues es un infierno para todo el que la vive o todo el que la tiene que sufrir más cerca o más lejos, ¿no?
0: Ella fue amiga de figuras internacionales, gente con mucho peso, vivió una vida social muy intensa. ¿Era ya entonces una mujer rompedora para su tiempo?
2: Sí, siempre lo fue. Siempre fue. Siempre fue una mujer con una personalidad absolutamente sorprendente en el sentido de cómo combinó el ser ella misma, Cayetana, y al mismo tiempo el enorme sentido de la responsabilidad de una mujer que es la mujer con más títulos en la historia y que pertenece a una familia que forma parte de la columna vertebral de la historia de España.
0: Uh-huh. Cayetano, siempre se le ha descrito como una mujer alegre, generosa, carismática. ¿En la intimidad también era así?
2: Sí, también, generalmente, pero en la intimidad ella tenía mucho carácter y era implacable, o sea, nos educó de una forma muy estricta y muy implacable. Eso no lo mostraba fuera.
0: ¿Ella fue consciente del impacto mediático que generaba o simplemente vivía según su personalidad?
2: No, vivía según su personalidad y según pues lo que, como había nacido. Había nacido con todo lo que ella conllevaba, entonces pues para ella no le daba ninguna importancia. Ella estaría extremadamente sorprendida de este centenario que la he organizado y también la exposición, pues con la colaboración de mis hermanos, sobre todo Eugenia, Carlos y Fernando, estaría sorprendida de la repercusión, el interés y el entusiasmo que está creando, ¿no? Porque yo creo que la gente, yo creo que en estos momentos, además, donde se está intentando desquebrajar por parte de ciertos líderes políticos, pues la historia, se está manipulando la historia, se está desquebrajando pues las raíces y de nuestro país y de nuestro origen, que al final marcan la identidad nuestra, de los españoles y de nuestras personas, pues la gente se está agarrando mucho a una figura tan completa que fue pues un estandarte de España en el extranjero, ¿no?
0: Uh-huh. Estás oyendo a Cayetano Martínez de Irujo. Él ha querido hacer un homenaje a Cayetana Fitz James Stuart, la 18ª duquesa de Alba. En este libro del que estamos hablando, se percibe, tú mismo lo decías ahora, una dualidad muy potente, una mujer abierta y cercana, pero también una madre exigente, incluso dura. ¿Tú cómo la definirías?
2: Pues sí, así, exactamente, como tú lo has dicho. Tenía esa dualidad. Sí, era muy simpática, era muy, muy cariñosa, muy generosa, pero al mismo tiempo era implacable y era muy, muy estricta y poco tolerante con las cosas como ella pensaba que debían de ser, ¿no? Claro que fue educada por su padre, que era un personaje pues muy clásico y muy auténtico, pero muy rígido y muy inglés, además, ¿no? Con una influencia británica enorme por el apellido y por la sangre que nos corresponde de ese país. Y claro, careció desgraciadamente de la imagen de madre, porque se murió muy joven y además los dos últimos años, cuando ya tenía de 5 a 7 ya no se podía acercar porque tenía tuberculosis y eso la debió marcar mucho. Nunca nos habló de ello, pero la debió marcar mucho. Y claro, pues el padre la educó para ser dueña de heredera única, hija única de un imperio, pues como el que hemos traído prácticamente, quitando muchos, en fin, castillos y posesiones que ha habido que donar al siglo XXI, ¿no?
0: Uh-huh. ¿Tú crees que tu madre logró equilibrar sus distintas facetas, hija, esposa, aristócrata y madre?
2: Sí, lo consiguió. La verdad es que lo consiguió bastante bien. Es verdad que fue mejor esposa que madre, porque, bueno, pero porque yo lo entendí, ¿no? Ya pues con 30 y pocos años, que ella fue hija única, como te acabo de decir. Y perdió a su madre muy joven, con lo cual es que no tuvo ninguna referencia de cómo ser madre, y la mayor responsabilidad de su vida era el patrimonio que heredó y que tenía que llevar adelante, y conservó y mejoró. Entonces, y con un añadido único en la historia para mí, que es reconstruir un palacio como el Palacio de Lidia, que no lo ha hecho una familia jamás en ningún sitio en la historia.
0: Cayetano, ahora que consigues, no digo ahora, en el año 2026, a partir de ese punto de madurez personal que uno mismo se autorreconoce en un momento de la vida, ¿la historia de tu familia te ha pesado mucho? ¿Para bien, para mal, te ha pesado? ¿Cómo has gestionado eso?
2: Sí, me ha pesado mucho, claro. Pues cuando eres joven y cuando todavía te falta experiencia de vida, pues a veces te confunde un poco y te hace titubear entre el bien y el mal, ¿no? Luego te vas dando cuenta de que es un privilegio, que yo creo que todo el mundo tiene que estar orgulloso de dónde ha nacido, y mucho más si has nacido en una familia tan representativa y tan importante de la historia de España, y en la cual siempre hemos estado al servicio del país, ¿no? Y de la monarquía y del país. Pero, y entonces luego ya pues te das cuenta que ha sido un privilegio realmente nacer ahí, a partir de que entra tu juventud y que tú ya empiezas a tener experiencia de vida y empiezas a valorar las cosas de verdad con más madurez, ¿no?
0: ¿Tú cuando miras atrás ves más luces o más sombras?
2: Bueno, antes veía muchas sombras porque yo tenía un trauma de infancia muy grande, pues por la pérdida de mi padre, porque nació Eugenia y ya pues Fernando y yo pasamos a un segundo plano con mi madre, con todo, temporalmente, en la época de infancia y adolescencia, porque mis hermanos eran mayores y teníamos poco contacto con ellos. En un palacio pues tienes poco contacto, pues teníamos una forma educacional pues con nanis y a la antigua, pues como se hacía entonces, y más una familia como nosotros, pues porque no entendía por qué teníamos las responsabilidades que puede tener que podría tener una familia real sin serlo. En fin, había muchas cosas que no entendía y no se me daba ninguna explicación, simplemente que las cosas eran así porque sí, que no podíamos ser como los demás niños con los que íbamos al colegio, pues porque las cosas eran así. Entonces, toda esa confusión a mí me costó mucho entenderla, y ya pues en mi avanzada madurez tuve que ir a un centro a hacer una terapia a Estados Unidos muchas semanas para superar ese trauma de infancia.
0: Hablar de esto con libertad fue una terapia para ti, es decir, hablar con la sinceridad con la que hablas de tu propia vida ante un micrófono, ¿eso te relaja o todavía te pone un punto de tensión?
2: No, tensión ninguna ya. Ya no tengo tensión ninguna, lo tengo absolutamente superado. Gracias a que me he enfrentado a mi propia realidad como poca gente en este mundo, no en este país, en este mundo. En este país, en vez de haberse dejado llevar como se ha hecho en este país por una televisión y una cadena de televisión que, como he dicho antes, pues ha convertido el patio de vecindad en lo que la ha convertido, pues eso no te esgrime de el ver los problemas y las sombras de los demás y todo eso, no hace que las tuyas desaparezcan, como la gente se piensa, porque lo más difícil es enfrentarse a uno mismo, y es lo que yo creo que cada persona tendría que hacer en la vida. Entonces, no seríamos el único país en el mundo que tiene éxito ciertos programas y este tipo no sé ni cómo llamarlo, ¿no? De iniciativa que se ha creado que no te hace nada más que enmascarar pues tus propios problemas y tus propias lagunas y tus propios puntos negros, ¿no? Que los tiene todo el mundo. Todo ser humano tiene cosas buenas y cosas malas y puntos de luz y puntos negros, ¿no?
0: ¿Tú cómo estás ahora?
2: Pues muy bien, la verdad, muy bien. Psicológica y emocionalmente muy bien, porque me he curado con mi propio esfuerzo, me he curado con ayuda, por supuesto, enfrentándome a mi propia realidad, y entonces pues hoy en día pues soy una persona estable, ¿no? Porque tú tienes dos inteligencias, la emocional y la real, ¿no? Y entonces si tienes un problema emocional, cada vez que tú tienes una idea o una o piensas de una manera que te da una operatividad buena, si toca un punto emocional, pues eso es como una ola que te la lleva al lado emocional, ¿no? Entonces nunca tienes una verdadera estabilidad racional, que no me salía la palabra, ¿eh? Uh-huh. Tienes la inteligencia emocional y la inteligencia racional, y entonces eso pues te hace dar vaivenes, y por eso yo me di cuenta de lo que me pasaba a mí de eso, y fui a ponerle remedio. Eso yo creo que lo hace muy poca gente, ¿no? Muy poca gente. Pero es lo que tiene que hacer un ser humano para tener la estabilidad suficiente para gestionar su vida con cordura y de una forma satisfactoria.
0: Porque poner de forma afinada la inteligencia racional y la emocional, ponerla de forma equilibrada, ayuda a vivir como no solamente más tranquilo, sino también a apreciar la vida con mucha más intensidad, ¿verdad?
2: Exactamente. Aprecias todo bien, no culpas a los demás de tus propios problemas, ajá, sino que los problemas tuyos son tuyos y los de los demás son de los demás. En mi caso, pues que soy una persona muy humana, muy generosa, pues ayudas todo lo que puedes a los demás, con lo cual tienes, al estar tú bastante bien gestionado, pues tienes más capacidad para ayudar a los demás. Entonces, pues la vida te cambia por completo.
0: Claro. Cayetano, vuelvo a hablar de tu mami. ¿A partir de qué momento su ausencia es lo que te ha dado realmente la dimensión de del personaje del que estamos hablando, de la enorme personalidad de lo que fue esta enorme gran mujer?
2: A partir de... Perdón, ¿cuál es el principio de la pregunta? ¿Me puedes repetir?
0: ¿Cuándo tomas conciencia de la dimensión de Cayetana? ¿Ha sido su ausencia lo que te ha provocado el ver la verdadera dimensión, sí, de este ser humano?
2: Sí, claro. Claro, porque cuando estás con ella, cuando ella vive, todo eso, pues tampoco eres tan consciente, es como ella, ¿no? Pues como todo ella lo hacía con tal naturalidad. Pues claro, pues tú naces en un palacio. Claro, es muy raro nacer en un palacio tan grande de esas dimensiones y vivir ahí con un jardín tan grande, aislado, en medio de Madrid, ¿no? Luego, la primera vez, pues no sé, te pongo un ejemplo que refleja lo que hemos vivido. Pues yo la primera vez que tuve vecinos fue cuando me fui a Holanda con 20 y tantos años, y entonces miraba por la ventana, en vez de la televisión, miraba a los vecinos, que en Holanda siempre viven con las cortinas muy abiertas y se ve lo que pasa en las casas, porque para mí era una cosa nueva, ¿no? Porque yo pues, he vivido de palacio en palacio, de casa en casa. Pues no sé, eso no lo ves realmente hasta que, bueno, pues cuando ella murió, pues yo me tuve que salir del palacio porque le correspondió al mayor, por el mayorazgo, y bueno, pues tú ya empiezas a emprender una vida normal, aunque sí había estado viviendo fuera y tal, pero siempre tenías un pie en el palacio y pues era tu centro de operaciones, como sigue siendo, por ejemplo, el de mi hermano Fernando o el de mi hermana Eugenia, ¿no? Que tiene una casa ahí justo colindante con el palacio. Pues te sales de la realidad y tienes que emprender. Entonces ves la dimensión real de dónde tú vivías y el porqué y todo lo que yo correspondía, pues igual, ¿no? Mi madre cuando se ha ido y 11 años después, su figura, no es que esté latente, es que es impresionante la reacción. Es que voy por la calle y la gente me felicita por lo que estoy haciendo, por el centenario, por el homenaje que no se le había hecho y se lo he hecho yo, aprovechando su centenario. He tenido un respaldo absoluto y total de la Junta de Andalucía, del Ayuntamiento y de todo el mundo, ¿no? De Cajasol. En fin, pues cuando ves todo esto, cuando lo normal es que si alguien fallece, pues al poco tiempo o al más, pero bueno, como mucho 1 año, 2 años, pues bueno, la figura puede estar, se puede recordar, pero bueno, de una forma más o menos, pues qué te diría yo, liviana, ¿no? Pero vamos, el cómo permanece la figura de mi madre latente en esta sociedad, pues es algo sorprendente, claro, que te lleva a ver desde que murió hasta ahora, pues la dimensión que tiene pues una persona tan completa y pues como te he dicho antes, ¿no? Que forma parte de nuestra historia.
0: Estamos hablando de tu madre, por tanto, vaya por delante el enorme respeto en cada una de las cuestiones que te planteo. Y voy con la última.
2: Sí.
0: Probablemente, Cayetana, tu madre ha sido la mujer que más te ha hecho sufrir y que más feliz te ha hecho, por tanto, es la mujer más importante en tu vida.
2: Hombre, sí, claro, es una mujer que te marca, ¿no? Y a mí y a todos sus hijos, porque una persona con esa dimensión de todo y de personalidad, pues te marca mucho. Pero vamos, a mí mi madre me ha hecho sufrir poco, la verdad. O sea, han sido las circunstancias en las que vivíamos y un poco la forma que hemos sido educados y lo que se y cómo estaba estipulado todo dentro de un palacio. Que vivir en un palacio, la gente se piensa que es muy bonito, pero es frío, ¿eh? Es difícil, es muy difícil, no tiene nada que ver con una casa normal. Entonces no ha sido ella. Ella, la verdad es que ha sido mucho más positivo todo, digamos, en un 80-20.
0: Ay, Cayetano, por fin has madurado. Por fin las cosas las ves como las vemos desde fuera, que probablemente desde fuera tengamos ciertas facilidades, también no tenemos algunas incomodidades, pero para nosotros siempre, Cayetana, tuvimos la sensación de que estábamos ante un enorme ser humano, que es el reconocimiento que tú estás haciendo, porque Cayetano Martínez de Irujo acaba de publicar el libro La última duquesa con la esfera de los libros, un merecido homenaje a este enorme ser humano. Cayetano, gracias por atenderme, muchísimas gracias.
2: Nada, muchísimas gracias a vosotros, un placer. Sí.

0: Nos vamos a Pisa, una ciudad situada en pleno corazón de la preciosa Toscana italiana. En esa ciudad, ubicada a solo 336 kilómetros al norte de Roma, encontramos la Plaza de los Milagros, donde se encuentra la Torre de Pisa. Una torre de 8 plantas, más de 55 metros de altura y 294 escalones. Aunque esta torre no es famosa por su altura, por su diámetro, ni por las 7 campanas que tiene. Lo que la hace única en el mundo es su inclinación de unos 4 grados. Y precisamente ahí centramos la atención de esta noche. ¿Por qué la Torre de Pisa está inclinada? Para responder a esta pregunta me acompaña Laureano Matas, es vicepresidente del Consejo Superior de los Colegios de Arquitectos de España. Laureano, muy buenas noches, bienvenido a la cadena COPE.
1: Buenas noches, Adolfo, encantado de estar con vosotros.
0: Muchísimas gracias. Oiga, empecemos con un poco de contexto. ¿Cuándo se construyó la torre y para qué se levantó?
1: Bueno, pues la torre se construyó en 1173, pero se necesitaron cerca de 200 años para terminarla, aunque tuvo 2 interrupciones principales. Forma parte de un conjunto, que es la Catedral de Pisa. Lo que pasa que, a diferencia de lo que ocurre con nuestras catedrales, que van todo en un paquete en uno, por decirlo de una manera, en España, allí suelen ser edificios separados. Por un lado está el campanario, que es su misión principal, alojar las campanas y anunciar los ritos y misas. Y luego hay otro edificio, que es el batisterio, que arrodean, que están al lado de la propia Catedral de Pisa. Son edificios diferentes y, como le decía, pues se construyó desde 1173 y se terminó en 1372. Uh-huh. 199 años de construcción.
0: Entiendo. Oiga, ¿por qué la torre está inclinada? ¿Se construyó así o se fue inclinando con el tiempo?
1: No, evidentemente no se construyó así, fue una cuestión fortuita por el desconocimiento del tipo de terreno. Estamos en una zona de aluvión, pasa por ahí un río importante que recorre toda la Toscana, deja material muy poco homogéneo, y la cimentación se apoya en 2 tipos de terrenos distintos. Digamos que la zona sur, por la que se inclina, está en unos terrenos fangosos y arcillosos, y la zona norte está en una zona mucho más adecuada para la cimentación, que es arenas. Y el hecho de estar en un edificio de tanto peso alojado en su cimentación en 2 terrenos prácticamente diferentes hace que se inclinara hacia un lado. La cosa se inclinó ya desde el tercer piso. Y además, justo cuando se llegaba ahí, ocurrió una guerra entre Pisa y Génova que interrumpió la obra. Y el resto de la obra se tuvo que hacer corrigiendo esa, o intentando corregir esa inclinación que conocemos y que es tan icónica de la ciudad, ¿no?
0: Uh-huh. La inclinación, decía yo, es de unos 4 grados. ¿Usted nos podría traducir esta cifra en metros y ponernos algún ejemplo para que entendamos lo que supone?
1: Efectivamente, actualmente tiene 3,9 metros de inclinación respecto a su base. Llegó a tener en 1990 4,5 metros antes de abordar el recalce que es el que le está dando la supervivencia a la torre. Pero pensemos que fuera una persona y vamos a intentar imaginarnos a una persona con escoliosis, porque la torre, en cierto modo, es como si tuviera la columna desviada. Dicen que tiene forma de banana, porque no es una inclinación perfecta, ¿no?, sino que por el centro está más abombada, ¿no? Pues eso se debe a una corrección que se hizo a partir del tercer piso, en el que se iban colocando los materiales más cortos por un lado, los soportes, que por el otro lado, ¿no? Pues con esa inclinación en una persona significaría una escoliosis de 12 centímetros. Que para encontrar el equilibrio de esa pobre persona, que me costaría mucho trabajo imaginármela, tendría su cabeza alineada sobre el pie que se apoya, es decir, completamente descentrada, intentando apoyarse. Y el otro pie estaría prácticamente en el aire, no se apoyaría, y el 80% de su peso recaería siempre sobre la misma pierna. Sería alguien propio de un experto en kung fu o en artes marciales el que podría permitirse ese equilibrio tan inestable durante tanto tiempo.
0: Correcto, y gracias a la ingeniería actual somos capaces de mantener esa torre en el estado en el que está. Una torre de la que precisamente se puede subir, es decir, en estos momentos es posible subir a la Torre de Pisa. ¿Ha habido momentos a lo largo de estos siglos en los que se haya cerrado su acceso por seguridad o en los que se haya pensado incluso demolerla para evitar que se derrumbe?
1: La demolición nunca ha estado encima de la mesa, sobre todo por lo icónico que es la torre para la ciudad. No la podemos imaginar ni demolida ni puesta en vertical, ¿no? Pero en 1990 el gobierno italiano decidió cerrarla, porque solo un año antes la torre de Pavía se había caído y eso fue determinante. Habían muerto 4 personas y no se tenía las garantías de que la torre pudiera seguir manteniéndose en ese equilibrio tan extraño que tiene. Además, curiosamente, por la zona, en la Toscana y en la zona de Emilia Romana, hay varios ejemplos de torres inclinadas, en Rávena, en Polonia, y son ejemplos que además están empresillados, atados, recogidos con cables de acero y con vigas metálicas por fuera para intentar que no se vuelquen, precisamente por el tipo de terreno tan extraño al que estamos, no extraño, propio de la zona, pero tan inestable y poco eficiente de cara a soportar pesos tan importantes. Pero salvo ese cierre que se hizo en 1990, que volvió a abrirse años después, cuando terminaron los trabajos de recalce, nunca se ha contemplado ni su cierre, ni menos su demolición, ni su demolición parcial. Como les decía antes, pasa un momento en el que se pone en duda que pueda seguir vertical a partir del tercer piso, y del tercero al séptimo piso, en la segunda fase de construcción, empiezan a colocarse los soportes del lado norte de una manera mucho más pequeña para compensar y corregir la inclinación frente al lado sur. Eso ayudó en parte, aunque desequilibró el centro de gravedad de la torre, y luego volvió a intentar corregirse cuando se le colocó la parte final, que es el campanario. Añadiéndole tanto peso, al final decidieron quitarle las propias campanas, porque son muy pesadas, para intentar a su vez que no se desequilibrara más, ¿no? Yo ahora mismo me estoy acordando de la película Superman 2, no sé si se acuerda, sí. Que en aquella película Superman se enfada y, dando una vuelta a la Tierra, pasa por Pisa y le da un golpecito y la pone vertical, ¿no? Y todos los que viven del souvenir y estas cosas de Pisa, pues se enfadan y acaban rompiendo las piezas inclinadas que tenían, luego lo vuelve a poner en su sitio. Bueno, pues esa es la cuestión, no podríamos conocer Pisa como la tenemos en nuestro imaginario sin que estuviera inclinada.
0: Los que hemos tenido la suerte de verla in situ, en fin, es un milagro de la ingeniería que se mantenga en pie. A mí la ciudad no me pareció que tuviera nada tal, pero desde luego la torre es un atractivo turístico de primerísimo orden. Laureano, hoy en día, con la tecnología tan avanzada que contamos, ¿sabemos si existe peligro de que la torre siga inclinándose y finalmente se pudiera caer?
1: Pues no. Actualmente los estudios que se tienen prevén al menos 200 años de estabilidad, yo diría más cierta estabilidad, desde que se recuperaron en 1990 los 44 centímetros que ahora mismo nos permiten quedarnos por debajo de esos 4 metros que antes señalábamos. Se quitó peso del lado norte. Hubo muchas teorías para intentar recalzar por el lado sur y alguien dio con la solución mágica, que fue descargar el lado norte para que se volcara hacia ese lado de una manera controlada. Inicialmente se consiguieron 44 centímetros y cada año, a favor de la torre, es decir, perdiendo inclinación, recupera entre 1 y 2 milímetros al año, es decir, que va en sentido positivo y mejora la seguridad. Aún así, se está controlando las 24 horas del día el comportamiento de los suelos, la inclinación y la deformación de todos los materiales. Y por tanto, ahora podemos concluir que al menos las próximas generaciones, entre los próximos 200 años, van a tener la oportunidad de conocer la Torre de Pisa, entrar, subirla y sin riesgo alguno.
0: Muy bien, pues ya sabes, si estás planificando un viaje para ver in situ a la Torre de Pisa, no tengas ninguna urgencia, porque nada prevé que la torre pueda perder su actual imagen y configuración. Señor Matas, gracias por atenderme. Gracias y buenas noches.
1: Pues buenas noches, Adolfo. Ha sido un placer.
0: Gracias.

0: Ahí tienes a Manuel Carrasco. Oye, por cierto que el uso de palillos como utensilio para comer tiene una historia milenaria. Naturalmente, es una historia que gira en torno a China. Fíjate que inicialmente no se utilizaban para comer directamente, sino como herramientas de cocina para manipular alimentos calientes. Con el tiempo, su uso se extendió a la mesa, pero ¿por qué se usan palillos para comer en algunos países asiáticos? Quiero saludar a Carlos Navarro, es experto en sushi. Querido Carlos, buenas noches y bienvenido a la COPE.
1: Adolfo, ¿qué tal? Buenas noches, ¿cómo estás?
0: Muy bien, muchas gracias. A ver, no quiero empezar con una pregunta, quiero empezar contando una historia y quiero que me digas, por favor, si es leyenda, si es realidad y, naturalmente, si quieres añadir algo más. Dice, el uso de palillos está profundamente ligado a Confucio por su filosofía de paz y armonía. Según la tradición, Confucio rechazaba los cuchillos en la mesa por considerarlos instrumentos de violencia y agresión. Los palillos, con sus puntas romas, simbolizan la gentileza, la benevolencia y la armonía social, evitando la guerra y la violencia. Bueno, la historia es preciosa, pero ¿esto respondería al origen histórico del uso de los palillos en Asia?
1: Como has comentado justo en la introducción, realmente los palillos empezaron más como instrumentos de cocina para elaborar, ¿no? Y para cocinar. Y después ya se pasó de la cocina a la sala, ¿no? Al comedor. Y bueno, sí, tú ya sabes, todo lo que trasciende, se enraiza por muchos milenios hacia atrás, pues se va entrelazando con la cultura y sí, algo de esa filosofía de no violencia, efectivamente está ligada al no uso del cuchillo en la mesa, ¿no?
0: Entiendo.
1: Aunque realmente el más la presencia del cuchillo, porque el uso de los palillos era más bien porque las porciones de los alimentos era más fácil cogerlas con los palillos, porque no hacía falta cortar el alimento, pues ya venía en porciones, digamos, de un bocadito, ¿no?
0: Entiendo lo de los cuchillos, incluso lo de los tenedores, que también tiene un aspecto con un punto agresivo, pero yo supongo que en China la sopa se toma con cuchara, ¿no?
1: Hombre, claro, en China la sopa al final es un líquido que evidentemente se toma con cuchara, y lo pasa también, por ejemplo, si tienes un cazo, un bol con que tenga arroz o tenga tallarines en la sopa, pues muchas veces tú acompañas los tallarines con los palillos y digamos que chupas a través de los tallarines, chupas la sopa, ¿no? Aunque también hay una pequeña cucharita para la sopa, ¿no?
0: Carlos, ¿en qué países se utilizan tradicionalmente los palillos hoy día? Digo, más allá de China, supongo que es una costumbre y una tradición que trasciende a la propia China, que hay más países, ¿no?
1: Sí, claro. En China, digamos, puede ser a lo mejor el origen, pero es algo que está bastante extendido en todo el sudeste asiático, ¿no? Mismo en Japón, en Corea, en Vietnam, o sea, prácticamente en toda esa parte de Asia es muy frecuente el uso usa los palillos, ¿no?
0: Entiendo.
1: El tema de utilizar cuchillo y tenedor no es. ¿Sí?
0: Sí, no, que me dices que además de China, en toda esa parte del Asia más oriental, ¿los materiales con los que están hechos los palillos es igual en Japón que en China que en Corea?
1: En el tema de los materiales, pues ahí no encontramos ya una diversidad de materiales, aunque en muchos sitios se utiliza el mismo tipo de material, pero después unos son más largos. En Japón, por ejemplo, tiene la punta más puntiagudo. Después hay cuchillos, o sea, hay palillos que son de madera, de bambú, están lacados, personalizados, o sea que hay una amplia gama de palillos, ¿no?
0: Carlos, igual que ocurre en Occidente, que no es los cubiertos que utilizamos en casa, los cubiertos domésticos, que los cubiertos que encontramos en un restaurante, que por ejemplo los cubiertos que ponemos en ceremonias o cuando llegan ocasiones muy especiales como la Navidad, cuando hablamos de palillos, ¿También hay diferencias entre palillos de uso doméstico o palillos de restaurantes o en ceremonias?
1: Sí, claro. Tienen una. No es lo mismo los palillos que tú puedas tener en casa, que muchas veces son palillos más personalizados, los para usar en el día a día. En el restaurante a lo mejor tienen más palillos que sean desechables, o tienes palillos que son, no sé, de lacados que puedes reutilizar. Y ya a nivel ceremonial, pues encontramos ya palillos que son auténticas maravillas, ¿no?
0: ¿Maravillas porque por el material que usan o porque están muy labrados, están muy trabajados?
1: Sí. Y maravilla en el sentido de que están muy personalizados, muy elegantes, muy digamos que están muy personalizados para la ceremonia, ¿no?
0: Ajá. Carlos, déjame que voy con la última. Yo me manejo con los palillos razonablemente bien. Quiero decir, no soy ningún maestro, pero soy capaz de comer con los palillos. Para mí es mucho más cómodo usar cubiertos en lugar de palillos, incluso cuando voy a un restaurante chino. Para los orientales, ¿le ocurre lo contrario? ¿Para ellos es más incómodo el tenedor y el cuchillo que usar los palillos?
1: Claro, a ellos le pasa lo mismo que nos pasa a nosotros con los palillos, le pasa a ellos con los cubiertos. Incluso a nivel de etiqueta, por ejemplo, donde tú el palillo no lo puedo utilizar para pinchar el alimento, imagínate para ellos con el tenedor que están pinchando el alimento y algo que va contra su... contra su uso diario, ¿no? Entonces, claro, ellos tienen les pasa lo mismo que a nosotros con los palillos, ¿no?
0: Ahí lo tienes. Hemos conocido un poquito más del origen, la historia, las diferencias, los países. Carlos Navarro, gracias por atenderme. Gracias y buenas noches.
1: Adolfo, muchísimas gracias.

0: A lo largo de la historia, muchos han sido los elementos claves para entender la relación entre España y América. Sin duda, uno de ellos han sido los naufragios. Sus rutas comerciales, transporte de riquezas, conflictos navales y también errores humanos o desastres naturales. Muchos de estos barcos transportaban oro, plata, especias o bienes estratégicos, pero lo más valioso que nos han dejado es, sin duda, información histórica. Cada barco hundido es una gran fuente de información. Eso lo sabe bien Carlos León, es arqueólogo, es buceador profesional, al que ya quiero saludar. Carlos, muy buenas noches y bienvenido a la COPE.
1: Buenas noches, Adolfo, ¿qué tal?
0: Oye, Carlos, cuando pensamos en naufragios solemos pensar en tesoros. En tu opinión, ¿qué es más valioso hoy, el botín o la información histórica de esos barcos?
1: Pues mira, indudablemente la información que nos proporcionan los naufragios es mucho más valiosa que cualquier objeto de valor intrínseco que pueda encontrarse, que también forman parte de ese tesoro, ¿no? Lo que tenemos es información, muchísima información que contrastamos además con la información que hay en archivos sobre esos mismos naufragios. Entonces, poder comparar y poder establecer relaciones entre lo que hay bajo el agua y lo que encontramos en los informes, ese es el verdadero tesoro.
0: Correcto. Vamos a poner, si te parece, algunos ejemplos concretos con una selección de hundimientos que tú has estudiado. Me quiero detener en primer lugar en el del Galeón San José. Cuéntanos qué transportaba exactamente, por qué se hundió y por qué sigue generando tanto interés hoy día.
1: Bueno, el Galeón San José, el que está hundido en Colombia, yo lo trato en el libro, es uno de los pocos ejemplos que hay que el naufragio es producto de un combate. La mayoría eran producto de temas que tenían que ver más con la meteorología o con chocar con un bajo cercano a la costa, etcétera, pero el San José es muy interesante en este sentido, porque es además uno de los primeros de la corona de los Borbones, cuando de la dinastía de los Borbones, cuando llega Felipe V, y este es uno de los primeros barcos que se hunden en esa época, ¿no? La ventaja o la información que proporciona este barco es espectacular por varias razones. Una, porque está hundido a 600 metros de profundidad y eso significa que nadie lo ha tocado. No es un barco en el que haya habido expolio ni nada, es un barco encontrado in situ, tal cual estaba cuando se hundió, y luego porque el cargamento que tiene nos informa de muchísimas cosas. Lo que se ve en las fotografías publicadas por quienes tuvieron acceso a las imágenes de ROV de este naufragio, pues se pueden ver elementos como toda la artillería, cerámica, porcelana china de la época, se ven también cargamentos de cerámica, se ven monedas, se ve un poco todo lo que es el comercio y el tráfico marítimo de la época. Estamos hablando de 1708, y además se puede hacer un peritaje forense de cómo fue el momento del combate, el hundimiento, y cómo explicar que le falte una parte del barco, la proa concretamente, que no está bajo el agua y que es producto de la explosión que hubo en su día, ¿no? La información del San José es magnífica, es espectacular.
0: El caso de Nuestra Señora de las Mercedes, que llegó incluso a los tribunales de hoy. ¿Qué es lo que pasó? ¿Qué llevaba a bordo? ¿Y por qué ha tenido tanto interés desde el punto de vista del patrimonio histórico?
1: Sí, el caso de la fragata Mercedes pues tiene otra importancia. Yo no lo trato, es en el libro de hundidos, porque bueno, me he dedicado básicamente a relatos que tienen que ver con barcos hundidos en aguas americanas, y este sin embargo está cerca de Portugal, ¿no?, y de España. Pues lo importante un poco es también que la fragata Mercedes pues fue también producto de un combate en el que cuatro fragatas inglesas interceptan a las cuatro fragatas españolas que sospechaban que traían caudales para financiar una campaña de ataque a Inglaterra por parte de Napoleón, y entonces ellos lo que quieren es capturar los cuatro barcos. Cuando se hunde la fragata Mercedes es un accidente, porque realmente los ingleses lo que quieren en ese momento no es hundir el barco, lo que quieren es capturarlo y quedarse con los caudales, que ahora mismo ya sabemos que había unas 600.000 monedas, la mayoría de plata, que son las que después una empresa de buscadores de tesoros, Odyssey, pues pudo localizar, extraer y hacer un expolio absoluto, que después de un juicio bastante largo tuvo que devolver a España.
0: Uno de los naufragios más famosos fue el de Atocha. ¿Qué lo hace tan especial?
1: El de la Atocha, el del galeón Atocha, que está hundido ahí en la zona de los Cayos de Matacumbe, en la Florida, también es un cargamento muy especial, un cargamento también muy valioso, ¿no? En el sentido tanto desde el punto de vista documental como desde el punto de vista también de monedas, lingotes, etcétera. Se estuvo buscando durante muchos años ahí en los Cayos de Florida, no se encontraba, y finalmente un buscador de tesoros norteamericano, Mel Fisher, lo encuentra, lo localiza, comienza una campaña de extracción de objetos, a la vez que está sometiéndose a juicios por parte del gobierno de los Estados Unidos, que le quiere impedir que lo haga, pero finalmente los jueces determinan que el tesoro puede ser suyo y que puede comercializar la parte que quiera, y eso es lo que hace. Hoy día el Atocha es el ejemplo de un expolio hecho en los años 80 con absoluta impunidad, y que además hoy día siguen vendiendo objetos y monedas, sobre todo de este naufragio, que es un barco español que pertenecía a una flota mucho más grande y que está hundido en muy poquita profundidad.
0: Uno de los naufragios más recientes fue el de El Balbuena, en pleno siglo XX. ¿Qué ocurrió y por qué sigue siendo tan misterioso?
1: Bueno, hay barcos, y hay barcos que también sus hundimientos son tan cercanos a nosotros que prácticamente eso, nos tocan un poco, nos tocan tan de cerca que nos parece que son, que los podíamos haber vivido casi nosotros o casi nuestros abuelos, ¿no? Este es el caso del Balbuena. Entonces, lo que hay de ese barco, de ese naufragio, sobre todo, es muchísima información histórica de por qué sucedió, de cómo sucedió, de qué personas iban embarcadas y cómo un poco reflejan la vida de la época.
0: ¿Qué razón habrá para que a los que nos encanta el mundo submarino y bucear, el ver pecios, el buscar, no sé, ahí en Cabo de Palos, bajar al Naranjito, ¿qué veneno tiene esta curiosidad del ser humano, verdad?
1: Absolutamente. Yo me gusta la arqueología y yo trabajo en arqueología desde hace 30 años, pero no hay nada como bucear en un barco de hierro actual. O sea, eso realmente es muy impresionante, porque es como entrar ahí en una fotografía fosilizada, ¿no? De un barco histórico, y poder pasear por los hierros entre medias. Yo es algo que aconsejo, que me parece que es una oportunidad, ¿no? Porque muchos de esos barcos, que hoy son barcos de hierro, el Naranjito y bueno, otros que están en nuestras costas más cercanas, cuando llevan 100 años ya de antigüedad, es un naufragio, se consideran ya patrimonio, con lo cual algunos están viviendo sus últimos días como barcos que se puede bucear en ellos con total tranquilidad, y pasarán a ser patrimonio, con lo cual a lo mejor hay algunas restricciones. Yo creo que es muy atractivo bucear entre los hierros de un barco, y por supuesto, para mí como profesional de la arqueología submarina, mucho más lo es el poder bajar a profundidades donde hay barcos de época histórica, incluso de época romana, prerromana, etcétera. Eso me parece que es algo impresionante, ¿no? Uh-huh.
0: Has publicado un libro en el que podemos encontrar todos estos casos de hundimientos que has investigado y muchos más. ¿Tú crees que todavía quedan muchos barcos por descubrir?
1: Sí, quedan muchísimos. Hay que tener en cuenta que en la época que yo me dedico y que dedico en este libro, ¿no? Que va desde el siglo XV hasta el siglo XIX, yo me di cuenta un poco, bueno, pensé en la posibilidad de hacer un libro que fuera hilando el primer naufragio de español en América, que es la nao Santa María, y el último, que es toda la flota la escuadra realmente del almirante Cervera en Cuba, ¿no? Entre medias, entre el primer naufragio y el último, lo que tenemos son más de 1,000 barcos españoles hundidos en América. Es una barbaridad. Muchos no están localizados, quizá está localizado un 23% aproximadamente, según el cálculo que yo puedo hacer, y lógicamente falta mucho por localizar, por encontrar, por documentar, etcétera. Sí, muchísimo.
0: A la pregunta de quedan muchos barcos por descubrir, habría que contestar: necesitaríamos muchas vidas para poder llegar a descubrir todo lo que está hundido. Carlos León, autor del libro Hundidos, una historia de España y América desde las profundidades. lo publica Alianza Editorial. Carlos, enhorabuena y a seguir disfrutando.
1: Muchísimas gracias, buenas noches.
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0: Comenzamos con nuestro ejercicio de memoria con la firma de Andrés Atienza. Hoy recordamos tres asuntos que eran noticia una semana como esta, del año 2025. La primera tiene que ver con el deporte, más concretamente, Andrés, con el fútbol.
3: Así es, Arjona, después de muchos rumores y quinielas, se despejaba la incógnita, se confirmaba el nombre del entrenador que sustituiría a final de temporada a Carlo Ancelotti en el banquillo del Real Madrid. El exjugador blanco Xavi Alonso era el elegido para hacerse con las riendas del club. Días después, el nombramiento se haría oficial por parte del club.
0: La afición volvía a ilusionarse con la llegada de Alonso, pero las cosas no salieron como se esperaba. No duró ni un año, menos de 8 meses después de ponerse al frente del banquillo, era destituido.
4: Bienvenidos, bienvenidas, esto es El Partidazo, Cadena COPE. Ayer le abrazó y hoy le ha echado. Xabi Alonso ha sido destituido como entrenador del Real Madrid esta tarde después de una reunión en la que el fino hilo que mantenía con vida al entrenador ha sido cortado de manera tajante por Florentino Pérez.
0: Andrés, ¿cuáles son los números de Alonso como entrenador del club blanco?
3: Bueno, pues 34 partidos oficiales que se saldaron con 24 victorias, 4 empates y 6 derrotas.
0: Bueno, esta semana se cumple un año desde que anunciara la llegada de Xavi Alonso al banquillo del Madrid. Y en menos de un año, fíjate, hay que hablar de que le nombran y que le destituyen. ¿Lo recuerdas? ¿Tienes la sensación de que el tiempo ha pasado rápido o ha pasado lento? Dos asuntos más de los que te quiero hablar y que eran noticia una semana como esta, pero de 2025, tienen que ver con la música. Por un lado, se cumple un año de la final del Festival de Eurovisión.
3: Ganó Austria con esta canción que escuchamos llamada Wasted Love del artista Johannes Pietz, más conocido, vamos a dejarlo ahí, como JJ.
0: Melody representaba a España con la canción Esa Diva. Por cierto, ¿en qué lugar quedamos?
3: Hay que recordarlo, Arjona. Sí, ¿no?
0: Sí.
3: Bueno, nos tuvimos que conformar con la antepenúltima posición en un festival del que salió una canción que, aunque no ganó, se convirtió en la verdadera triunfadora. Fue un auténtico éxito firmado por el representante de Estonia, Tommy Kass. Seguro que la has escuchado, Arjona. La canción se llama Espresso Macchiato.
0: Así es la música, donde menos te lo esperas y sin una explicación lógica se consigue la fórmula del éxito. Una fórmula que ya saboreó hace años y de manera menos efímera el gran Bruce Springsteen. El que suena es el voz porque una semana como esta, pero de 2025, arrancaba su gira europea.
3: Seguro que sí, algún oyente que el 17 de mayo del año pasado estuvo en su concierto de Manchester no lo olvidará. Por cierto, rajó de Trump. Era el primero de esos 22 conciertos en nuestro continente. 3 de ellos pasaron por España.

año ya del inicio del Tour Europeo de Bruce Sprinting. ¿Tienes la sensación de que el tiempo ha pasado rápido, ha pasado lento? ¡Hey! ¡Que nos vamos! 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Poniendo las calles. ¡Qué gusto con Bustos y Carlos Herrera! 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Gracias. Adiós.

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7: Son las 4 de la mañana, las 3 en Canarias.
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7: Muy buenos días, pues los 14 españoles que viajaban en el MV Ondius ya están en Madrid, concretamente en el Hospital Gómez Ulla. Ahí está previsto que permanezcan durante los 42 días que durará a priori la cuarentena. 42 días, casi mes y medio de cuarentena. El tratamiento que van a recibir lo ha explicado en la cadena COPE el enfermero y responsable sindical del hospital, Jesús López.
9: Los 14 contactos sanos que están aquí y que van a estar aquí en nuestro hospital van a estar vigilados exhaustivamente por los profesionales sanitarios y tendrán los análisis periódicos de salud, con lo cual, bueno, pues aquí por lo menos vamos a tenerlos contenida la enfermedad y, bueno, pues en el caso de que aparezcan los síntomas, pues serán tratados en la unidad de alto aislamiento.
7: Bueno, pues tenemos a los españoles ya en Madrid. La repatriación de extranjeros está ya avanzada, aunque todavía quedan pasajeros a bordo de ese crucero MV Ondius. Se espera que a lo largo de este lunes vayan siendo evacuados y distribuidos a sus respectivos países. COPE Canarias, Javier Benítez.
10: En torno a 60 personas continúan en el interior del buque. Hoy saldrán los últimos pasajeros en 2 aviones, uno rumbo a Australia y otro hacia Países Bajos. 30 tripulantes y una enfermera permanecerán en el buque. Partirán de Tenerife al muelle de Rotterdam en la tarde de hoy. Ahí el barco será desinfectado. Durante esta mañana está previsto que el buque reposte en el muelle de Granadilla. Durante el proceso, el navío seguirá fondeado en el interior de la dársena. A pesar de que el Ejecutivo aseguraba que todo el pasaje estaban asintomáticos, el gobierno francés ha asegurado que uno de ellos ha presentado síntomas compatibles con el hantavirus. La gestión de la repatriación se ha producido con un retraso evidente, pero sin incidencias, y ha evidenciado la ruptura de relaciones entre el gobierno de España y el de Canarias.
7: Gracias, Javier Benítez. Por otro lado, la buena noticia es que los 2 casos sospechosos de hantavirus en España han dado negativo en las pruebas PCR. Ni la mujer ingresada en Alicante ni la paciente aislada en Barcelona han resultado contagiadas. Y sobre este macrooperativo que hemos tenido en Tenerife, hay otra noticia. De última hora, un guardia civil de 62 años ha fallecido esta última tarde en el puerto de Granadilla de Abona al sufrir un infarto durante la operación de desembarco de estos pasajeros del crucero MV Ondius. Se trata de un agente que estaba destinado en la plana mayor de la comandancia de Tenerife. El fallecido estaba de reserva en el puesto de este mando operativo. Los equipos sanitarios presentes en el muelle intentaron reanimarlo durante 40 minutos, pero no le pudieron salvar la vida.
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7: Y además del antivirus, la otra noticia que te venimos contando en las últimas horas es el fracaso en las negociaciones, un nuevo fracaso en las negociaciones entre Irán y Estados Unidos. En los últimos días se había abierto la puerta que ambos países podrían llegar a un acuerdo de mínimos para poner fin al conflicto y posteriormente negociar los puntos más espinosos. Pero Trump ha calificado la respuesta de Irán a la propuesta estadounidense

0: clase como inaceptable. ¿Por qué es inaceptable? Bueno, porque según empiezan a publicar medios iraníes, los ayatolás, el régimen, había exigido el levantamiento de sanciones económicas sobre la República Islámica, el fin del bloqueo de Washington a los puertos iraníes y el control iraní del estrecho de Hormuz. Así que con estos mimbres parece que se aleja otra vez la posibilidad de un acuerdo para poner fin a la guerra. Tras este último portazo de Trump, pues el precio del petróleo ha subido un 3% hasta los $105 el barril de Brent en el mercado de futuros. Y en los deportes, el FC Barcelona se proclama campeón de la Liga a falta de 3 partidos por disputarse tras vencer al Real Madrid.
1: Fermín quiere tirar el desmarque, Dani Olmo da de espuela, pelota para Ferran, chuta Ferran, ¡gol! ¡Gol! ¡Gol! ¡Se acabó! ¡Colorín, colorado!
2: Nada.
1: ¡El Barça campeón, Olivero!
3: ¡No! ¡Muy bien!
0: Pues en apenas 20 minutos el Barça se ha puesto 2-0 y ha finiquitado el Clásico. Es la primera vez en la historia que los azulgrana ganan la Liga en un partido que les enfrenta a su eterno rival. Nunca antes había pasado. Los de Flick ganan el campeonato doméstico y lo hacen con un dominio que se traduce en 14 puntos de distancia respecto al segundo a falta de 3 partidos para el fin de la temporada. Con este son 29 los títulos de Liga que ha conquistado el Barça. Hoy la ciudad condal, a partir de las 5 de la tarde, se teñirá de blaugrana en la tradicional rúa de celebración, aunque esta madrugada jugadores como Marc Casado o Alejandro Valde ya han celebrado el título liguero con los miles y miles de aficionados que se han congregado en Plaza Cataluña. A las 5 de la mañana volvemos con más información. Ahora sigues poniendo las calles con Carlos Moreno, El Pulpo.
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0: Esto es un no parar, no se tiene que quedar ni una calle sin poner. Nos encargamos de hacerlo todos los días entre la 1:30 y 6. Lo hacemos entre Juanma Castaño, el partidazo, y entre Carlos Herrera, Herrera y Cope, a partir de las 6 de la mañana. Y aquí hablamos de forma positiva, no tocamos la política, nos quedamos con historias humanas, historias que nos demuestran que a pesar de todo, la vida mola. Yo soy Carlos Moreno, el Pulpo, tú por escucharme eres un ponedor. Y es verdad que hoy es un día bonito porque hoy toca sumergirnos en un rincón olvidado del Mediterráneo. Lo digo más que nada porque es donde hay una pequeña capilla gótica que está desafiando el tiempo y las fronteras, y es una historia maravillosa. Mira, date cuenta que en Melilla, por ejemplo, ese enclave español en África, cuyas raíces se hunden hasta 1497, pues mira, se resguarda una de las poquísimas muestras de arte gótico religioso completo en el continente. Es verdad que no es la única, como a veces se comenta, sino esto es una rareza entre vestigios portugueses en Zafi, en Mojador, también en La Chavida, que a diferencia, por ejemplo, de la española, no se conservan intactos. Claro, ahí está esta maravilla, conocida como la Capilla de Santiago, que actúa como puente que une perfectamente la era medieval con nuestros días. A pesar de los siglos transcurridos, su espíritu nos recuerda perfectamente cómo la creencia y también la protección estaban muy presentes en el día a día de aquellas gentes. Bueno, pues vamos a escuchar a Antonio Bravo Nieto, que es historiador, que es cronista oficial de Melilla, que ha nacido en la península, pero con el alma afincada en esta frontera con África, y además lleva toda la vida estudiando las fortificaciones de Melilla.
1: Como había que construir un sitio, ya te hablo, esto es del 16, ¿no? Ya en el 18, probablemente, a principios del 18, como hay que hacer unas galerías que salgan desde la ciudad a todo el campo exterior, actualmente son casi 5 kilómetros de galerías, ¿no?, subterráneas. Entonces, el sitio que se elige para puerta de entrada a esa red de galerías subterráneas se hace a través de esta capilla.
0: Es que esto es tal y como lo hemos escuchado. Es que gracias a su dedicación ha explorado, pues, ni más ni menos que cada rincón de esta ciudad fronteriza. Así, por ejemplo, estudió esta capilla que combina tradición gótica con algunos incipientes signos renacentistas.
1: El arte gótico se desarrolla entre los siglos XIII, XIV, siglo XV, ¿vale? Y luego se prolonga un poquito en el siglo XVI, ¿no? Dentro de las posesiones españolas, Melilla tiene la Capilla de Santiago, que se conserva completa, con una bóveda de terceletes, con nervaduras góticas. ¿Cuántos restos de arquitectura gótica hay en el continente africano? Bueno, hoy los contamos con los dedos de una mano o de las dos manos.
0: Es que fíjate, el cronista es verdad que llama nuestra atención y nos recomienda orientar nuestra mirada hacia la bóveda nervada o de crucería con turceletes, propia además del gótico tardío. Claro, aquí en esta capilla, en la Capilla de Santiago, que está enclavada además en el primer recinto fortificado de Melilla la Vieja, entre el túnel de Santa Ana y la puerta de Santa Ana también, pues claro, todo esto fue levantado en el año 1551. Y además lo levanta el ingeniero Miguel de Perea, y lo hace además con la ayuda del maestro Sancho de Escalante. Claro, aquí el oratorio fue concebido como un espacio de amparo para quienes cruzaban las puertas en tiempos de peligro.
1: Es un símbolo muy querido por la ciudad, se ha convertido casi en un icono, ¿no?, esa capilla gótica. Y bueno, tiene una función muy, muy importante, porque estaba junto a la puerta de tierra. Significa que la salida de Melilla, como todas las ciudades medievales, si quieres, ¿no?, tienen una puerta por la que sales al campo, sales fuera de la ciudad.
0: ¿Sabes lo que pasa? Que hoy es verdad que este refugio espiritual, además dedicado al apóstol Santiago, está declarado bien de interés cultural y se puede visitar, eso es lo mejor. Y Antonio Bravo asegura que ahora el desafío está en presentar su candidatura para ser patrimonio de la UNESCO junto a Tortosa, junto a Mallorca, junto a Ibiza, también Cartagena, como las fortificaciones hispánicas en el Mediterráneo. En Melilla, por ejemplo, la Capilla de Santiago es verdad que guarda historias de fronteras que aún nos hablan y que confirman la españolidad de la ciudad autónoma. Historias así de nuestra España son simplemente geniales.
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0: Pulpo, no estoy en ruta, estoy llevando una pala cargadora aquí en Caulín, en la tierra, aquí en Liria, Valencia.
1: Ah, bueno, ¿y es una pala de esas que restriegan el suelo y todo eso?
0: Una pala cargadora de esas de arena, de esas que cargan los camiones.
2: Buenos días, Pulpo, ¿qué tal por allí?
1: Muy bien, ¿dónde te encuentras ahora mismo?
2: Me encuentro en un pueblo que se llama San Esteban de Gormaz, en Soria. No, fresquito no, porque estoy trabajando en una fundición, o sea que frío.
1: Toma, por hablar, muy bien.
2: Aquí fundimos plomo para hacer baterías.
3: Muy buenos días, señor Pulpo.
1: ¿Dónde estás, hermano?
3: Soy Piraña de Utrera, ¿eh?
4: Buenos días, Pulpo, qué ilusión me hace. Pues mira, limpiando un aparcamiento, una motofregadora y toda la noche paseándome por las plantas.
5: Hola, Pulpo.
1: ¿Cómo estás?
5: Pues mira, currando como un campeón. Llevo una cisterna con combustible. Pues llevamos gasolina, gasoil y el rojo que se llama, el agrícola. 32.000 litros.
1: ¿Y tú cuánto tiempo hace que has dejado de fumar?
5: Pues mira, me encuentro que estoy raspando la cocina que la voy a empezar a pintar ya mismo.
1: Oye, Marcelino, ¿y eso no hace un poquito de ruido ahora para despertar a los vecinos?
5: No, con una espátula yo despacito.
1: Ah, ¿en la mano derecha qué tienes?
5: Una espátula.
1: Cógete la espátula y sitúala en la pared, por favor.
5: Voy.
1: A ver cómo raspas.
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0: Seguimos en COPE, seguimos poniendo las calles en el programa líder de la madrugada en la radio. Gracias por escucharnos, gracias por sentir la música. Yo soy Carlos Moreno, el Pulpo. La verdad que hubo una época en la que rebobinábamos las cintas con un bolígrafo, en la que la música pues sonaba a sintetizador, las sombreras eran casi obligatorias. La tele es verdad que nos tenía completamente enganchados. Me estoy refiriendo a los 80. Los 80 no fueron solamente una década, ¿eh? No. Los 80 fueron una forma de vivir. Ahora está regresando esa década en forma de juego, un juego que va a ser el juego del verano, un juego que nos va a apetecer a todos jugar con él, tenerlo, regalarlo y disfrutarlo. Hoy te voy a hablar del Trivial de los 80, que es una propuesta tan original como adictiva, que pone a prueba cuánto sabemos o cuánto recordamos de una época que lo cambió absolutamente todo. Afortunadamente, o lo normal, es que claro, uno de los creadores sea el periodista y editor Javier Adrados, que de esto controla un montón, es una persona muy reconocida en este mundo. Javier Adrados, ¿cómo estamos? Buenas madrugadas.
1: Buenas madrugadas, pues aquí poniendo las calles.
0: Qué maravilla, por favor. Y ahora un Trivial, o sea, te hacen no sé cuántos discos, editas no sé cuántos productos y ahora un juego, un Trivial de los 80 para seguir buceando en la memoria de la gente.
1: Bueno, es una cosa que me... La verdad que esto no es una idea mía, fue idea de la editorial, uh-huh, que la verdad que me miman y me cuidan mucho, es una de las cosas que más agradecido estoy a la vida. Y bueno, lo he hecho junto con Ana Rius, que también justo es nombrarla, que con Ana Rius hicimos también juntos el libro de sobre Super Pop. No. Y esto es una consecución de, bueno, de todo esto, porque evidentemente Ana, que fue la directora de Super Pop en aquellos años, y yo era el que compraba ese producto, os escuchaba a todos los de radio, me empapaba de todas las series de televisión, y bueno, y también asistía atónito, como todos vosotros, a hechos, ¿no?, que sin duda pues cambiaron el rumbo de la existencia, sí. Y aquí estamos todos.
0: Claro, dices Ana Rius, Ana Rius y Javier Adrados, don Javier Adrados se podría decir, ¿no? Bueno, la periodista que te acompaña, Javi, en este proyecto, bueno, pues y tú, yo creo que es el Trivial definitivo para auténticos ochenteros. Yo no sé si esto es para expertos, Javi, o también para los que creen que saben, pero luego, oye, fallan un montón de cosas.
1: Pues es para todos, porque realmente no todos sabemos de todo y todos fallamos en todo también, ¿no? O sea, hombre, a tanto Ana como a mí nos parece un Trivial sencillo, porque claro, porque lo hemos hecho nosotros, pero es verdad que cuando he hecho pruebas con otra gente y les he preguntado pues algunas cosas que están ahí metidas, pues no dan en la respuesta adecuada. Pero también es normal, ¿no? Unos controlan más de música, otros de deportes, otros de cine, otros de televisión, ¿sabes? Pero vamos, es un Trivial realmente para divertirse entre amigos. Y bueno, tú decías, y te lo agradezco mucho, que va a ser el juego del verano. Sí. Ojalá lo sea, ojalá también sea el de Navidad, porque también me imagino, pues en muchas reuniones familiares, a los nietos, con los abuelos, claro, con los tíos. Claro. Y es un Trivial que da mucho también pues para cantar, para escenificar y bueno, sobre todo para pasárselo bien, que viene muy bien en estos tiempos que corren.
0: Además, Javi, me estoy dando cuenta porque tengo aquí pues toda la información, ¿no? El juego, el Trivial de los 80, hay que decir la marca para que la gente lo vaya localizando, el Trivial de los 80 es un juego que recorre toda la cultura de la década, música, cine, televisión, deporte, es decir, las cosas que tenemos ancladas en el corazón, en el alma, en los máximos recuerdos familiares. Sí que me gustaría saber, Javi, qué peso tiene cada una. No sé si hay alguna categoría estrella, ¿con qué has disfrutado más?
1: Bueno, el peso, la verdad que todas por igual. Sería injusto decir a una más que a otro. Yo evidentemente, vamos, me ha sido más fácil hacer música. Uh-huh. Y bueno, yo propuse, en mi caso, ya que me preguntas, propuse hacer una sección que la hemos titulado Ya está en la nota, en la que yo quería homenajear a todas o la inmensa mayoría de las mujeres del pop y el rock español, ¿no?
0: Qué bueno.
1: Me parece que la mujer en ese caso ha hecho, no quiero hacer aquí un discurso ni de feminismo, ni de machismo, uh-huh, ni de nada, pero evidentemente nos tenemos que llevar a esos tiempos para ver que el papel de gente como Alaska, como Ana Torroja, como Mercedes Ferrer, como Luz uh-huh. Casal, como gente que probablemente ya no se acuerden, Yolanda Hens, que fuera cantante de Objetivo Birmania, pues cosas que desde el plató de Tocata, claro, que era donde lo veíamos los demás en televisión, hacía mucho por la modernidad y no sé, y el saber
0: las mujeres
1: ver más allá.
0: Fueron toda una proeza, Javi, o sea, fueron unas campeonas, lo consiguieron, ¿eh?
1: Totalmente, ¿no? Y, sí, y aparte también es, musicalmente hablando, pues también es ponerlas en su sitio, porque las mujeres por lo general eran las líderes del grupo sin opinar, por así decirlo, sin componer, pero es que para ser una intérprete de esa forma, esa intérprete es la que hacía que una determinada canción vendiese millones de discos, ¿no? Y claro, eso quiero decir que el talento viene de todas partes, ¿no? Pues imagínate a Ana Belén, ¿no? O sea, Ana Belén es una intérprete, pero realmente transmite como si fuera una auténtica autora.
0: Claro. La gente me está preguntando en mi Instagram, el pulpo-oficial, me dice Rubén, dice, Pulpo, ¿hay generación VHS? Porque creo que también hay que darse cuenta de las canciones que grabábamos tanto en la radio como los videoclips de los programas de televisión de la época. Javier Adrados, ¿hay temática? ¿Hay categoría generación VHS?
1: Totalmente, claro. El videoclip en los años 80 era algo tan grande como el TikTok ahora, claro, o incluso claro, más, porque hacer un videoclip solamente eso podían permitir los artistas que tenían muchísimo presupuesto, como evidentemente a nadie se nos olvida el videoclip de Thriller de Michael Jackson.
0: Hombre, locura.
1: Yo en mi caso, como me gustaba mucho la música, pues yo todos los miércoles me grababa en VHS los tocatas que había en Televisión Española, el Aguamba Bulú, Abalam Bambú, que claro, también hay tipos de programas que, bueno, digamos que eran como más elitistas y que donde conseguía un artista entrar parecía que tenía más credibilidad, ¿no? Y ahí se estrenaban unos videoclips impresionantes, porque además yo creo que el videoclip en algunos casos ha hecho más grande la canción.
0: Claro, sí. Desde luego. Ponme algún ejemplo de. Sin hacer spoiler, Javier, sin hacer spoiler. ¿Cómo son las preguntas que podremos encontrar en este juego que los ponedores nos tenemos que comprar y disfrutar durante ya este mes de mayo, abril, o sea, mayo, junio, julio, agosto, hasta llegar a Navidad, por lo menos, porque lo vamos a disfrutar en familia todos?
1: Sí, bueno, las preguntas te evocan todo a momentos en los que se han quedado en la memoria de muchísima gente y que también han pasado a la historia. Mm-hmm. Pues hombre, no te voy a hacer preguntas musicales, pero pues por ejemplo, ¿quién era el presidente del gobierno el día del intento de golpe de estado de...
0: ¡Qué bueno!
1: Tejero, ¿no? ¿Quién? ¿En qué mes?
0: ¡Qué bueno!
1: Del año 89 se cayó el muro de Berlín. O sea, cosas así que merece la pena recordar. O también, bueno, yo, la verdad que yo siento también, por otra parte de musiquero, muy, muy. Me ha encantado siempre leer revistas de sociedad y del. Tengo que decir, una uh-huh. parte de mis ídolas son gente sí. de las casas reales. Entonces, yo de pequeño estaba obsesionado con la Casa Real de Mónaco. Entonces, uh-huh. pues mira, hay un par de preguntas también que tienen que ver con Grace Kelly. Y aquel malogrado accidente que tuvo que se quitó la vida. Con el mundo del toreo, también está Paquirri, ahora que estoy recordando.
0: Claro.
1: Absolutamente todo. Con Rock Hudson, con. Bueno, pues con lo que buenamente. Nos ha costado mucho hacerlo, ¿eh? Porque parece una cosa como anodina.
0: Sí.
1: Pero realmente. Tenemos que dar la respuesta correcta de todo. O sea, porque ya sabes que ahora. Doctores tiene la iglesia. Y,
0: hombre, claro.
1: Y te quiero decir que una cosa era lo que yo tenía en mi mente, que si algo presumo que es que yo tengo muy, muy, muy buena memoria fotográfica, yo creo que por eso he hecho los libros y las cosas, pero evidentemente todo había que comprobarlo, ¿no? Y alguna vez me llevaba sorpresas o incluso veía un hecho del que ya no me acordaba, pero que era necesario que estuviera aquí. Para que la gente se ría, no sé, para mí es la verdad que sí, que ha sido todo
0: parte
1: un reto
0: de la vida también de las personas directamente, sí, este juego, porque hay algo muy bonito en este proyecto que no solamente está jugando con la memoria, ¿no? También con la emoción, y la emoción nos embriaga a todos, ¿no? Yo no sé si os habéis encontrado creando preguntas y diciendo, esto nos marcó la vida. Eso, cuando estabais diseñando y con toda la ilusión del boceto de todo esto, decíais, joder, es que esto me marcó la vida.
1: Totalmente, pues imagínate, pues por ejemplo, como la llegada de, en el 82, del gran cambio político, ¿no? Eso nos marcó la vida a todos. Uh-huh. Yo me acuerdo perfectamente, yo no soy muy deportivo, irme a la sección de deportes lo ha hecho Ana Rius, pero me acuerdo perfectamente del año que Perico Delgado ganó el Tour de Francia, que eso nos hizo estar a todos los españoles delante del televisor, casi como cuando ganó luego España el fútbol, ¿no?
0: Claro.
1: Y luego, bueno, también es verdad que en cuestión de música, pues bueno, yo he pretendido ser más objetivo y no llevarlo tanto al terreno que yo tanto controlo. ¿Me entiendes? Excepto lo de las mujeres que vamos, que me parecía... Y que incluso me abre un próximo proyecto con las voces del pop español de toda la historia, ¿no?
0: Qué gozada. Ana Rius, Javier Adrados, Trivial de los 80. Estoy viendo aquí la caja diseñada muy ochentera, lógicamente. ¿Realmente a quién va dirigido este Trivial, Javier? ¿Solo a los que vivieron los 80 o a lo mejor también a las nuevas generaciones que, bueno, pues que sienten curiosidad por esa década? Porque, curiosamente, mucha gente que no vivió en los 80 se sabe perfectamente las cosas que sucedieron en los 80.
1: Claro, yo creo que va dirigido a toda la familia, por así decirlo, ¿no? Uh-huh. Los 80 realmente es que nunca se han ido, ¿no? Porque yo creo que marcaron tanto una época que seguimos viviendo de los 80 y siguen viviendo los 80. Nada más tienes que ver, pues fíjate que te voy a decir a ti, la cantidad de festivales que hay con artistas de los 80 y que está muy bien, porque en aquel momento parecía que cuando veías a un artista de más de 40 años ya parecía que se tenía que retirar. Claro, es que no se había vivido todavía todo lo que hemos vivido hasta ahora, donde esas canciones continúan siendo número uno en el corazón de muchísima gente, siguen funcionando en directo y a los padres les encanta llevar a sus hijos a... Y yo creo que es un poco... Este Trivial pues es un poco todo. Entonces, pues bueno, la portada a mí también me parece muy bonita. Tengo que decir que, bueno, como en todos mis proyectos, la verdad que la portada de todos mis proyectos nunca la he decidido yo, pero sí que es verdad que esta fue la primera que nos enviaron y la primera que nos gustó.
0: Qué bueno, por favor.
1: Sí.
0: Javier, tú tienes una trayectoria, digamos, como muy ligada a la música, ¿no? A la cultura pop. Has hecho revistas míticas, ¿no? Eres un tío, eres un peso pesado en este negocio.
1: Bueno.
0: ¿Cuánto hay de autobiográfico en este Trivial? Lo digo más que nada porque aquí está tu impronta en todas las preguntas, seguramente.
1: Bueno, pues de autobiográfico... No lo sé, lo que sí que hay es de, ahora lo pienso, ¿no? Y con el tiempo, después de tantas cosas que he hecho, pues hay mucha satisfacción, ¿no? Porque la verdad que yo nunca en mi vida podría haberme imaginado que iba a hacer un juego, ¿no? O sea, digamos que yo entré en la música por un juego que se llamaba Mecano y ahora pues, mira, pues hombre, no es que esté rizando el rizo porque creo que me quedan todavía años por delante, pero mira, si me tengo que ir... Ya dejo aquí un juego para que la gente juegue por mí.
0: Qué gozada. Sí. Oye, Javier, si hacemos de este juego del Trivial de los 80 una sección en el programa, ¿a ti te importa? Tú eres uno de los que ha creado este juego. ¿A ti te importa que hagamos un juego y que regalemos alguno que otro entre nuestra audiencia?
1: Bueno, a mí me encantaría. Me encantaría y ver la cara de la gente o sentirla. Y, por supuesto, ya me parecería un sueño duplicado o triplicado. Al claro máximo, sí. Cuenta con ello. Yo hago lo que sea para que te os manden los ejemplares que digáis.
0: Vale, genial. Pues nada, a partir de nada, en una o dos semanas nos ponemos las pilas en el programa y creamos una sección con el Trivial de los 80 para que sean los ponedores, los oyentes, los que vayan respondiendo correctamente a este juego, porque nos va a servir para aprender muchísimas cosas. Seguro que tú has metido mucha información de Mecano o has hecho muchas preguntas de Mecano. Tú eres el número uno, el que más sabe de Mecano en España.
1: No, es lo que te decía. De esas cosas, por ejemplo, he escapado un poco. No he hecho... hay una, evidentemente, en los 80 fueron Mecano, ¿no? Y Mecano en los 80, entonces hay una pregunta que se habla de Mecano, pero concretamente de la canción Hawaii Bombay, que me parece la canción más ochentera de todas, pero hombre, no lo quería entrar, porque vete tú a saber si en el futuro no hago un trivial solamente dedicado a Mecano.
0: Qué bueno, claro.
1: Ojalá.
0: Claro. Porque Mecano da para eso, ¿verdad?
1: Hombre, Mecano da para eso y más. Fíjate, yo he escrito 3 libros y podría escribir otros 18. Y fíjate la cantidad de grupos que hay, tributo. Bueno, es alucinante, ¿no? El cómo un grupo sigue traspasando barreras, pues igual que la década.
0: Claro.
1: ¿Sabes?
0: Trivial los 80. Ana Rius, Javier Adrados, dentro de 1 o 2 semanas lo tenemos implementado en este programa para hacer un juego directamente con la audiencia. Así que ya explicaremos cómo lo vamos a organizar, Javier, y gracias por venir aquí a contarnos estos juegos que de verdad nos dan la vida y nos viene muy bien, porque esto para la cabeza también nos viene bien a los que ya tenemos unos añitos, ¿eh?
1: Bueno, nos viene bien a todos para divertirnos y muchísimas gracias por el apoyo y que bueno, pues ojalá la gente busque. La verdad que estoy muy agradecido porque en 3 o 4 días que esto ha empezado a pulular,
0: sí,
1: muchísimos medios de comunicación se están poniendo, claro, en contacto con nosotros. Y bueno, y una cosa también que quiero decir, que esto es totalmente rudimentario. O sea, sí, hay una multiedad, pero quiero decir que está hecho por nosotros y que nada de inteligencia artificial, ¿eh? Porque ahora ya... no es que esté en contra de la inteligencia artificial, al contrario, pero claro, muchos proyectos se hacen con inteligencia artificial. No, esto ha sido el coco de Ana Rius y el mío.
0: Muchísimas gracias, Javier Adrados. Un abrazo muy fuerte.
1: Un abrazo, Carlos.
0: Un abrazo, gracias. El Trivial los 80, Ana Rius, Javier Adrados. Ya tenemos juego para las próximas semanas aquí, en Poniendo las Calles.

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0: Pues aquí seguimos, poniéndole las calles a esta jornada, una madrugada más. Estamos con esta canción tan bonita, tan emotiva, que, bueno, yo me imagino que ahora mismo la estás cantando, o la estás silbando, o la estás tarareando. Es una canción que nos hace sentir bien. Y nos damos cuenta que cantar es algo que hacemos casi sin pensar. En el coche, en la ducha, cocinando, limpiando, cuando hace sol, cuando nos sentimos felices, incluso hasta debajo de la lluvia. Y yo creo que, Rosa, que tú eres una persona así, tú irradias musicalidad, muy buenas.
1: Ay, ¿qué tal, pulpa ponedores? Yo canto, bueno, en la ducha, ¿eh? En la ducha me defiendo porque que no tengo buena voz. Tengo mucha, pero desagradable, como se suele decir, ¿no?
0: Me han dicho a mí eso tantas veces, Rosita, madre mía.
1: Lo sé, la verdad es que, pulpo, lo tuyo es fuerte, ¿eh?
0: Lo tuyo es muy fuerte, pero oye, las cosas son así.
1: Pero pulpo es feliz cantando. Porque cantar no solamente es una forma de expresión o de entretenimiento, es que cuando cantamos, y eso también lo dice la ciencia, sí, el cerebro se activa, el corazón se fortalece, la respiración mejora y el sistema inmunológico se estimula. Es decir, bueno, que cantar no solo nos hace sentir bien, sino que nos hace bien, pero a todos los niveles.
0: Sí, sí, sí, desde luego.
1: Y hoy os lo voy a demostrar, ponedores, porque cantar es mucho más que un pasatiempo, es casi casi una medicina. Y cantemos mal o bien, es una tarea que hay que hacer. ¿Por qué? Porque nos alegra el corazón, porque nos alegra el cerebro y porque nos produce un bienestar inmediato. Uno se pone a cantar y se le van las penas.
0: Es verdad.
1: Se le van los males.
0: Es verdad. La música como que te desengrasa los malos rollos.
1: Efectivamente. Y si encima cantas, los beneficios se multiplican. Y vamos a ver por qué nos pone tan contentos cantar. Vamos a preguntarle a nuestro divulgador científico, Jorge Alcalde, ¿por qué sentimos bienestar casi inmediato? ¿Qué ocurre en nuestro cerebro cuando cantamos?
2: A ver. Bueno, hay mucha investigación científica al respecto de cómo el acto de cantar, pues, libera ciertas hormonas que tienen un impacto directo en nuestro estado de ánimo, en nuestro cerebro. Ejecuta también acciones sobre algunos nervios, algunas terminaciones nerviosas, que también tienen impacto en nuestro cerebro y nuestro estado de ánimo. Lo que no está tan claro es qué es primero, si el huevo o la gallina. O sea, cantar nos hace más felices, nos pone contentos, nos relaja, o porque estamos contentos cantamos, porque también sabemos, ¿no?, que cuando estamos con muy buen estado de ánimo y estamos muy felices, somos más cantarines, ¿no? Hay una relación directa entre el bienestar emocional y el acto de cantar en las dos direcciones.
1: Fíjate que yo nunca lo había pensado, si cantamos cuando estamos contentos o al cantar nos ponemos contentos.
0: Claro, esa es una buena pregunta, ¿eh? O sea, si lo tenemos que hacer para sentirnos bien o porque ya estamos bien nos apetece cantar.
1: Pues yo tengo una cosa, yo hay días que tengo malos momentos y digo, me apetece escuchar esta canción. Oye, me la pongo, la canto y me siento un poquito mejor.
0: Qué bueno.
1: Porque cantar libera endorfinas, dopamina y oxitocina, que son sustancias químicas del bienestar asociadas a la alegría y a los vínculos. Pero vamos a ir más allá. Fijaos si es importante cantar, que incluso puede mejorar la memoria y ayudar a prevenir el deterioro cognitivo.
2: Bueno, esto es alucinante, y sobre todo es alucinante la cantidad de investigaciones que hay al respecto de cómo lo que aprendemos cantando lo aprendemos más, nos dura más. Personas con Alzheimer que han olvidado el nombre de sus hijos, pero no han olvidado las canciones que aprendieron en la infancia. Efectivamente, la relación entre cantar y las partes del cerebro que procesan la memoria es muy intensa, porque primero es muy emocional y segundo activa partes del hipotálamo y ciertos circuitos neuronales que son los que utilizamos cuando recordamos cosas complicadas. Así que sí, la respuesta a tu pregunta, cantar es bueno para mantener una buena memoria.
0: Venga, música, música, música arriba. Cantemos, hermanos. ¡Qué locura de canción! ¡Me encanta!
1: Bueno, hay canciones que nos levantan el ánimo casi de una forma instantánea y nos pasa, por ejemplo, con este tema del 83 de Katrina and the Waves, que además está considerada como una de las canciones más alegres de la historia. De esas que escuchas y te pones de buen humor.
0: Sí.
1: Vamos a ver qué dice Jorge.
2: No me extraña, no me extraña, ¿no? Porque es una canción que es muy emocional. Aunque hay que reconocer que en este tipo de investigaciones también la cultura varía mucho, ¿no? No es lo mismo una cultura occidental muy amiga del pop que una cultura oriental que esté más afín a otro tipo de músicas tradicionales, ¿no? Lo que está muy unido a nuestra cultura y a nuestras emociones nos hace más feliz y lo recordamos mejor.
1: Es así, fíjate, de hecho, no hace mucho un neurocientífico holandés quiso entender por qué algunas canciones nos levantan el ánimo y nos ponen muy contentos. Entonces, teniendo en cuenta el ritmo, la tonalidad y el contenido emocional de la letra, pues creo una lista de las canciones más alegres de la historia, que creo que hemos hablado de ellas aquí en el programa, porque efectivamente ciertas canciones, entre ellas esta que estamos escuchando, pues tienen la capacidad real de estimular el cerebro y ayudarnos a mejorar nuestro estado emocional. Así que siempre hay que tenerla cerca por si acaso, Pulpo.
0: Qué bien, qué bien. Bueno, tomo nota.
1: Nos decía Jorge que cantar es bueno para nuestra memoria, para nuestro cerebro, pero tiene muchos más beneficios porque hay estudios que también hablan de efectos físicos. Por ejemplo, en el corazón. Como nos cuenta Isabel García López, que es otorrino, experta en voz, cantante de soprano y profe de canto.
3: Efectivamente, los efectos del corazón se producen de dos maneras. Uno, a través de la respiración, porque cantar es evidente y hay muchos estudios que demuestran que mejora la eficiencia respiratoria. Y ese tipo de respiración que se produce al cantar tiene un efecto directo sobre la frecuencia cardíaca y sobre la variabilidad de la frecuencia cardíaca. Es decir, cuanto más alta la variabilidad de la frecuencia cardíaca, es mejor. Y se ha demostrado que cantar produce ese aumento de la variabilidad de la frecuencia cardíaca. De manera que podríamos decir que cantar favorece o previene las arritmias, la muerte súbita y otros eventos cardiovasculares. Además, cantar también a través de otras hormonas, como por ejemplo el cortisol, pues baja la presión arterial, que se ha demostrado que analizando la tensión arterial de una orquesta con coro, los cantantes tienen una tensión arterial más baja que los instrumentistas. Todos hacen música, pero los cantantes tienen tensiones arteriales más bajas. Es decir, que hay un efecto directo y diferente del efecto de la música en general sobre, por ejemplo, la tensión arterial.
1: Claro, esto sucede a nivel profesional, pero tranquilos ponedores, que también nos puede pasar a cualquiera por muy mal que cantemos, como dice la doctora.
3: Efectivamente, es verdad que hay algunas cosas que mejoran de la salud, que mejoran más, digamos, en los cantantes profesionales, por ejemplo, los beneficios respiratorios. En un cantante profesional es mejor, claramente, que en un cantante amateur o alguien que canta en su casa o en un coro aficionado. Pero hay otros muchos beneficios que se ha demostrado que existen en cantantes amateur. Es decir, que cantar, sobre todo en grupo, esto es lo que más ha demostrado más efectos. Por ejemplo, ha habido beneficios de cantar en grupo respecto a hablar en grupo, ¿no? Pues tampoco es el efecto de la socialización, es el efecto de cantar. Ha demostrado que cantar no solamente en profesionales, sino también en personas amateur, tiene grandes beneficios sobre la salud.
0: Claro. Y tiene todo el sentido del mundo, ¿eh?
1: Sí, sí, sí. Y la clave está en aprender a respirar de forma más profunda y más consciente, usando el diafragma, que es un músculo que está debajo de los pulmones, y no solo utilizar la parte alta del pecho, sino también usar el diafragma. Esa respiración más abdominal permite tomar más aire, expulsarlo de forma controlada y sostener mejor las notas sin forzar la garganta, que es lo que hace Pulpo cuando canta. Que no respiras bien, pues te quedas sin aire rápido, fuerzas la voz, te cansas antes o incluso te puedes quedar ronco o afónico y sin voz. En cambio, cuando la respiración la tienes bien trabajada, pues la voz fluye más libre, más estable, con menos esfuerzo. Entonces, bueno, tener una buena técnica de respiración es muy importante en profesiones donde utilizamos mucho la voz. En cantantes, por supuesto, en profesores, nosotros que trabajamos en la radio y hablamos muchísimas horas más de las que debemos.
0: Pues, y encima, es verdad, tú lo has definido, yo hablo mal porque yo hablo y tiro de garganta.
1: Pues
0: y mira
1: mal.
0: Que he intentado hacer clases de todo tipo, con todo tipo de logopedas, y no hay manera.
1: Porque nos relajamos, Pulpo, pero si tú ahora mismo, tú que tienes la técnica, aunque no la pongas en práctica, tú ahora mismo te lo propones y lo haces bien. Lo que pasa es que, bueno, vamos a lo rápido, a lo práctico.
0: Vamos muy rápido, sí.
1: Claro, pero una buena técnica aumenta la capacidad torácica, hablamos mejor, vocalizamos mejor y sobre todo pues no nos vamos a quedar afónicos de tanto uso que le damos a la voz.
0: La mayoría de las personas,
1: o salimos en un sitio donde hay mucho ruido, mucha música, empezamos a tirar de garganta y al final acabamos afónicos.
0: Totalmente.
1: Pues hay que tener en cuenta que esto se alivia con una buena técnica de respiración. Pero es que además cantar afecta también al sistema inmunológico, nos ayuda a reforzar nuestras defensas, como nos cuenta la doctora.
3: Bueno, esto es increíble también. Hay una sustancia que se llama inmunoglobulina A, secretora, que es una sustancia que tenemos todos en el cuerpo y que influye muchísimo en la defensa contra virus, bacterias, etcétera. Podríamos decir que los niveles de inmunoglobulina A son un reflejo de las defensas, ¿no? Cuando los pacientes vienen y dicen, doctora, ¿cómo están mis defensas? Pues eso es la inmunoglobulina A. y se ha demostrado cómo la inmunoglobulina A aumenta con el canto. Es decir, también hay experimentos que ponen a un grupo de personas antes y después de cantar y se comprueba cómo los niveles de inmunoglobulina A aumentan después del canto. Es decir, que actúa directamente mejorando las defensas contra las infecciones.
1: Claro, aquí vemos cómo el organismo, el cuerpo humano, es un todo que está conectado. La respiración con las terminaciones nerviosas, con nuestra capacidad de oxigenación, con nuestra capacidad de defendernos ante las enfermedades que nos puedan amenazar. Todo esto está unido en ese balance al que llamamos tener buena salud, en el que, como estamos viendo, cantar además es fundamental. Ahora bien, yo me pregunto si todos podemos mejorar nuestras técnicas de canto, porque aprender a respirar podemos aprender con una buena foniatra, logopeda, como tú decías antes. Pero yo, por ejemplo, que canto fatal, y Pulpo, tú cantas como puedes, aquí, yo creo que aquí los presentes, bueno, pues no nos vendría mal unas clases de técnica de canto, ¿no? Porque todos podemos aprender a cantar, esa es la buena noticia, mira.
3: Sí, todos podemos aprender a cantar. Podemos mejorar, si ya cantamos, podemos mejorar la manera en que cantamos, todos. Es decir, el canto, hay un poco mito, creo yo, en que cantar es algo que te viene dado por la naturaleza y solo canta el que tiene este don para cantar, pero hay mucha parte de trabajo detrás del canto y de técnica vocal. Es decir, que cualquier persona puede aprender a cantar. Los profesionales del canto, la cantidad de horas que pasan en su vida aprendiendo a cantar y mejorando su técnica vocal, esto para un cantante es fundamental. Claro. Muchas veces no cantan porque solo se lo ha dado la naturaleza. Y si lo hacen, que a veces los cantantes de música pop lo hacen, normalmente llega un momento en que empiezan a tener problemas. Es decir, la técnica vocal ayuda a aprender a cantar y a prevenir los problemas vocales cuando ya eres cantante. Esto es algo que está también absolutamente demostrado.
1: Bueno, ¿y cuántos?
0: Que se lo digan a Leiva.
1: Eso te iba a decir, Leiva, Antonio Orozco, Shakira, Malú, Adele, muchos han tenido que pasar por el quirófano y todo. Por lo tanto, cantar no es un don, hay mucho trabajo detrás.
0: A mí Malú me contaba que llegados dos conciertos más o menos seguidos, a lo mejor en una semana tener dos conciertos, le complicaban los siguientes conciertos durante tres.
1: Claro.
0: O sea, que se pasa mal porque no se utiliza bien la garganta y luego pasa factura, ¿eh?
1: Tienes que, claro, tienes esa voz, pero luego como no la trabajas bien y no tienes técnicas de canto, pues acabas con afonías muy gordas.
0: Ya, fíjate. Pero ¿por qué, por ejemplo, los que carraspean, que llevan años haciendo radio y carraspean muy fuerte, pero muy fuerte, y sale de todo cuando carraspean, ¿por qué están bien de voz? Y nosotros no.
1: Pues mira, depende, vamos a ir viéndolo poco a poco, porque mira, vamos a ver por dónde se empieza. Si queremos cantar bien, no sé si por la respiración o por dónde vamos, por partes.
0: Vale.
3: El primer elemento es la respiración, efectivamente. Normalmente, cuando uno empieza a ir a clases de canto, lo primero que aprende es a respirar. ¿No? Es decir, ¿cómo voy a aprender a respirar si yo ya respiro? Si yo vivo y respiro para vivir. Bueno, pues la respiración en el canto es una respiración natural, pero un poquito diferente a lo mejor de la que algunas personas tienen. Y efectivamente, la técnica respiratoria es un poco, podríamos decir, la base del canto. Los cantantes que más trabajan la técnica vocal son los cantantes de ópera, los cantantes líricos, ¿no? Dentro de los cantantes de pop, a mí me gusta mucho, o sea, cuando escucho cantantes no puedo evitar, claro, estar analizando un poco, ¿no? ¿Cómo es la técnica de cada uno de ellos? Si tienen la voz bien colocada, si están empujando la voz, si están apretando, haciéndose daño.
0: Madre mía, Rosa, lo que estás contando hoy es muy importante, ¿eh? O sea, nos acercamos al tema médico, ¿eh?
1: Y además es muy interesante porque, fíjate, si queremos cantar bien o mejor, necesitamos tener una formación vocal seria y lo primero que se trabaja no es cantar canciones, sino aprender a respirar, como decía la doctora. Porque en canto respirar bien es la base de todo lo demás. De hecho, cualquier cantante, si no respira bien, no podrá cantar bien, porque el sonido no nace en la garganta, sino en el aire que somos capaces de controlar, ¿no? El aire que viene de los pulmones. Por eso, fijaos.
0: La distribución,
1: Por eso os pongo Miguel Ríos, 81 años. Y es que hay artistas que con el paso de los años siguen manteniendo una voz increíble, como, fíjate, como nos cuenta Isabel.
3: Efectivamente, tiene una voz estupenda. Yo la he escuchado en directo varias veces en estos últimos años y es verdad que es increíble, no solamente la calidad de la voz, sino, como dices bien, la longevidad de la voz. Es decir, las personas que cantan bien no solamente conservan una buena voz durante un tiempo concreto, sino que la conservan mucho tiempo. La laringe, las cuerdas vocales, las personas que cantan bien, no que cantan solos, sino que cantan bien, que las personas que no cantan o que no cantan correctamente.
1: Claro, decía Pulpo, ¿por qué unos sí y otros no? Pues claro. Mira, un ejemplo claro es Miguel Ríos, que con 81 años sigue subido a los escenarios con una voz potente, firme, limpia, prácticamente intacta. Y esto no es casualidad, detrás hay técnica, cuidado vocal, sobre todo un buen trabajo de respiración durante toda la vida, porque cuando se aprende a respirar bien, la voz se sostiene mejor, se fatiga menos y envejece mucho más despacio. Nada que ver con este otro artista.
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0: Fíjate.
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0: Fíjate.
1: Que nos sigue gustando mucho.
0: Ya, pero...
1: Yo sufro.
0: Yo sufro también, yo sufro. Y muchos días, Rosa, yo no he salido a la antena porque no estaba en condiciones y reconozco que muchas veces he hecho el programa destrozado de voz. Y yo sé que tengo unos cuantos eventos programados antes de que me vaya de vacaciones y que apareceré por aquí con la voz destrozada.
1: Claro.
0: Habrá momentos en los que no pueda estar, pero... Yo me pongo a pensar en el oyente que escucha esta voz y te aseguro que la gente tiene que sufrir.
1: Sí, yo cuando, claro, porque yo también he padecido afonías y sufres. Y tú cuando no estás afónico, pues sufres porque no puedes hablar bien, porque nos dedicamos a esto. Y porque te das cuenta de que, claro, resulta un poco molesto también para la gente que está escuchando.
0: Claro.
1: Pero es que esto solamente se puede mejorar tirando de respiración, Pulpo, ya sabes, no tirando de garganta, es que no hay otra.
0: Diafragma.
1: Efectivamente, Joaquín Sabina es otro de los grandes con canciones y letras maravillosas, pero que en los últimos años de su carrera pues está cantando con esta voz. De hecho, esta es la voz que tenía en su último concierto de despedida. Aunque también es verdad que Sabina siempre ha tenido una voz mucho más rota, más desgastada, que forma parte de su estilo, aunque también refleja cómo el paso del tiempo y el uso de la voz pues pasan factura.
3: Claro, aquí hay que diferenciar bien lo que es las cuestiones artísticas de las cuestiones, no técnicas, sino eso, ¿no? De calidad de la voz o de normalidad de la voz, y no tienen que ver. Es decir, desde ese punto de vista artístico, estético, nos puede gustar o nos puede encantar escuchar un concierto con una voz que esté rota. Pero evidentemente, desde el punto de vista de la fisiología de esa voz, pues esa voz, claro, tiene ruido, tiene... características patológicas, ¿no? Que incluso sé que limitan muchas veces a los cantantes para poder desarrollar su carrera, ¿no? Casi siempre se pueden recuperar. Si no es con un tipo de tratamiento, a veces con tratamiento reeducador, a veces es un problema de cómo se utiliza la voz solamente, y reeducando esa voz se puede mejorar. Y otras veces, si hay lesiones estructurales, digamos, hay lesiones físicas, pues a veces incluso recurriendo a la cirugía, pues podemos desde luego mejorar o normalizar completamente en algunas ocasiones una voz que sea patológica.
1: Y la voz hay que cuidarla, queridos míos.
0: Sí, es
1: verdad que Joaquín Sabina llega a la madurez con una voz mucho más rota y áspera que en sus inicios, pero claro, en la evolución de una voz influyen muchos factores. Influye el paso del tiempo, el uso continuado durante décadas, el estilo...
0: Los hábitos de vida.
1: También, por supuesto, y también el estilo interpretativo, porque Sabina siempre ha tirado más hacia lo rasgado y narrativo. Forma parte de su estilo musical. Y luego también hay artistas más jóvenes que han hablado de esto abiertamente, como lo hizo Leiva en su documental Hasta que me quedé sin voz.
0: Exacto.
1: Donde reconoce lo duro que es mantener la voz en buen estado después de años de gira y de existencia y de una exigencia constante. Hay que decir que Leiva padece una lesión irreversible en su cuerda vocal izquierda que le provoca afonías crónicas.
5: El problema que tengo en mi cuerda vocal izquierda es no se me iba, y ya me hicieron una prueba relacionada con los nervios que mueven las cuerdas vocales y me dijeron, esto no es reversible, vas a tener que convivir con ello. Y claro, en ese momento yo preguntaba, pero ¿y esto, yo puedo hacer un concierto entero o no? La doctora decía, no lo sé, hay que ir viendo cómo funciona. Dos shows seguidos yo no lo haría, porque hay mucho riesgo de afonía. O sea, es que eso es lo que a mí me pasa, ¿no? O sea, yo me paso un poco y pierdo la voz. O sea, yo grito a mi perro que se escapa 5 veces y me queda afónico.
0: Me lo creo. Y una corriente de aire, un esfuerzo, efectivamente, levantar la voz en un momento en el que ni siquiera la garganta está preparada para dar un grito la voz. Es que esto es tan común de nuestro oficio que es tremendo, ¿eh?
1: Y es un drama en el caso de los cantantes. Esa lesión irreversible en la cuerda vocal izquierda de Leiva le obliga a someterse a cirugías periódicas y a un estricto proceso de rehabilitación antes de cada gira para poder cantar. Y esa doctora de la que habla en el documental y que le lleva todo ese proceso de adaptar su carrera a su limitación física es precisamente Isabel García López, la que nos está acompañando en este reportaje, que es otorrino, experta en voz, cantante de soprano, profe de canto. Y por eso Hoy también hay que romper un lanza a favor de Isabel y de tantos otros profesionales, otorrinos, foniatras, logopedas, que hacen auténticos milagros con la voz. Que en el caso de Leiva se puede quedar sin voz cantando dos canciones seguidas.
0: Sí, sí, sí, tal cual.
1: Pero que gracias a la ciencia y a la medicina puede recuperar la voz y volver a hacer una gira más. Que al final la voz no es infinita, que hay que cuidarla y que si no se trabaja bien y se cuida, pues se desgasta. Entonces no pasa nada por ponerse en manos de profesionales cuando alguien note algún problema en la voz y en las cuerdas vocales. Igual que cuidamos el cuerpo con el deporte, bueno, pues la voz también necesita técnica, entrenamiento y no pasa nada. Y luego lo que pasa es que también la voz tiene memoria. Todo lo que haces con ella a lo largo de los años se nota.
0: Hombre, ¿por qué la voz nos indica un camino que no es el correcto para utilizarla? Es que esto aquí nos hacemos muchas preguntas, ¿eh?
1: Que no es un lujo, es una necesidad. Entonces, la conclusión de hoy es clara, que la voz se entrena y se cuida. Y si no, pues pasa factura, ponedores. Es así.
0: Pues nada, a cuidarnos la voz, porque muchas veces cuando nos tomamos algo calentito pensando que nos viene bien, a lo mejor si está demasiado calentito no nos viene nada bien.
1: Claro, ni muy calentito ni muy frío, siempre termino medio. Son consejos que al final los profesionales te acaban dando, ¿no? Y que siempre nos vienen de lujo. Por eso de vez en cuando pasar por uno de ellos no está mal, ¿no? Venga. También hay que cuidar la voz de vez en cuando.
0: Ven para acá, que te voy a dar un abrazo. Ven para
1: acá. Cuidado con mi diafragma, que lo tengo delicadillo.
0: Cuídate, Rosita, mil gracias.
1: Un besito, pulpo ponedores. Adiós, adiós.

0: Son las 5 de la mañana, las 4 en Canarias.
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0: Muy buenos días. Se aleja otra vez la posibilidad de un acuerdo entre Irán y Estados Unidos para poner fin a la guerra de Oriente Medio. Donald Trump ha calificado de inaceptable la respuesta iraní a la propuesta estadounidense. Washington quería llegar a un acuerdo de mínimos para después negociar los asuntos más espinosos, pero Teherán ha exigido el fin del bloqueo norteamericano, una indemnización y la soberanía sobre el estrecho de Hormuz. Condiciones que de momento hacen imposible un pacto, y tras este nuevo portazo a la paz, el precio del petróleo pues ha subido un 3% y se sitúa en $105 el barril de Brent ahora mismo a las 5 de la mañana. Y en la guerra que tenemos en el este de Europa, Vladimir Putin cree o afirma creer que el conflicto entre Rusia y Ucrania está llegando a su fin. Creo que el asunto está llegando a su fin, eso es lo que ha dicho Putin, que además ha añadido que estaría dispuesto a negociar nuevos acuerdos de seguridad para Europa y que su interlocutor preferido sería el ex canciller alemán Gerhard Schröder. Eso sí, horas antes, el mismo Putin había prometido la victoria en Ucrania durante el desfile del 9 de mayo en Moscú. Es decir, promete la victoria en Ucrania y horas después dice que la guerra está llegando a su fin.
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0: Y los 14 españoles que viajaban en el MV Ondius ya están en Madrid, concretamente en el Hospital Gómez Ulla. Ahí está previsto que permanezcan durante los 42 días que durará a priori la cuarentena. 42 días, casi mes y medio, estarán en ese Hospital Gómez Ulla. El tratamiento que van a recibir lo ha explicado en COPE el enfermero y responsable sindical del Gómez Ulla, Jesús López.
3: Los 14 contactos sanos que están aquí y que van a estar aquí en nuestro hospital van a estar vigilados exhaustivamente por los profesionales sanitarios y tendrán los análisis periódicos de salud, con lo cual, bueno, pues aquí por lo menos vamos a tenerlos contenida la enfermedad y, bueno, pues en el caso de que aparezcan los síntomas, pues serán tratados en la unidad de alto aislamiento.
0: Bueno, pues tenemos a los españoles ya en Madrid y la repatriación de extranjeros está ya avanzada, aunque todavía quedan pasajeros a bordo de ese crucero, 26, que hoy viajarán a sus respectivos países, Australia y Países Bajos. En el MV Ondius permanecerá la tripulación, el cadáver de un fallecido y el médico de la OMS que se subió en el puerto. Otro grupo que ha desembarcado este mismo domingo y que ha sido repatriado ha sido el de los 5 franceses que iban a bordo. Y ojo, porque uno de ellos ha mostrado síntomas compatibles con el antivirus durante el trayecto. Sobre esta jornada tan intensa de domingo que se ha vivido en el puerto de Granadilla de Abona, en Tenerife, se ha referido el Papa León XIV. En el Regina Coeli, el sumo pontífice ha agradecido a las Islas Canarias el haber acogido al buque Ondius.
4: Quiero agradecer la acogida que caracteriza al pueblo de las Islas Canarias por permitir la llegada del crucero Ondius con los enfermos de antivirus. Estoy contento de poder encontrarme con vosotros el próximo mes en mi visita a las islas.
0: Bueno, y sobre el antivirus, una buena noticia. Los 2 casos sospechosos de antivirus en España han dado negativo en las pruebas PCR. Ni la mujer ingresada en Alicante ni la paciente aislada en Barcelona han resultado contagiadas. Y sobre este macrooperativo que hemos tenido en Tenerife hay otra noticia también. Un guardia civil de

0: 82 años, ha fallecido esta última tarde en el puerto de Granadilla de Abona al sufrir un infarto durante la operación de desembarco de los pasajeros del MV Ondius. Se trata de un agente que estaba destinado en la plana mayor de la comandancia de Tenerife y el fallecido estaba de reserva en el puesto de mando operativo. Los equipos sanitarios presentes en el muelle intentaron reanimarlo durante 40 minutos, pero no le pudieron salvar la vida. Y en los deportes, el FC Barcelona se proclama campeón de la Liga a falta de 3 partidos por disputarse tras vencer al Real Madrid.
1: Fermín quiere tirar el desmarque, Dani Olmo da de espuela, pelota para Ferran, chuta Ferran, ¡ahí!
2: ¡Vaya gol!
1: ¡Se acabó! ¡Colorín, colorín! ¡El Barça campeón, Olivero!
3: ¡No! ¡Muy bien! ¡Bravo!
4: ¡El Barça campeón!
0: Pues en apenas 20 minutos el Barça se ha puesto 2-0 y ha finiquitado el Clásico. Es la primera vez en la historia que los azulgrana ganan la Liga en un partido que les enfrenta a su eterno rival. Los de Flick ganan el campeonato doméstico y lo hacen con un dominio que se traduce en 14 puntos de distancia respecto al segundo, que es precisamente el Real Madrid, a falta de 3 partidos para el fin de temporada. Con este son 29 los títulos de Liga que ha conquistado el Barça. Hoy la ciudad condal, a partir de las 5 de la tarde, hará la tradicional rúa de celebración, aunque esta madrugada jugadores como Marc Casado o Alejandro Valde ya han celebrado el título liguero con los miles y miles de aficionados que se han congregado en la Plaza Cataluña. Ahora sigues poniendo las calles con Carlos Moreno, El Pulpo, sigues escuchando el programa líder de las madrugadas.
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0: ¿Qué tal, ponedores? ¿Cómo va la madrugada? ¿Cómo va la noche? ¿Estás trabajando en el taxi? ¿Estás intentando dormir ahí en la cama con el auricular de un lado a otro? ¿Te ha despertado tu pareja porque ronca? ¿O eres tú el que ronca o la que ronca y luego vas a despertar a tu pareja? No tengo ni idea. El caso es que te agradezco un montón que estés escuchando la radio, que te fijes en Poniendo las Calles, en este programa de radio que activa y que le pone las calles a todo un país, a nuestra España. ¡Viva España! Y que estemos aquí remando en la misma dirección para llegar a las 6 de la mañana, poder dar la del pulpo a Carlos Herrera y de esa manera, sin meternos con nadie, no hablando de política, vamos haciendo radio, vamos haciendo camino al andar. Gracias por estar al otro lado. Yo soy Carlos Moreno, el pulpo. Tú eres un ponedor. Y eres un ponedor al que le quiero pedir permiso que me deje para que viajemos hasta el municipio de Porcuna, en la provincia de Jaén, donde se asentaba la legendaria ciudad romana de Obulco. Fíjate qué historia tan bonita te voy a contar. Es un lugar en el que a principios de siglo, durante unas obras municipales, quedó al descubierto un gigante de piedra. Podríamos decir uno de los mayores anfiteatros romanos de la antigua Hispania, similar a los de Mérida y Tarragona, por ejemplo. Pues bien, hoy, ¿por qué te hablo de él, dirás? Pues mira, te hablo de él porque el imponente Coliseo se abrió el pasado mes de noviembre al público y ya se ha convertido en uno de los grandes atractivos turísticos de estas tierras. Todo esto comienza con un proyecto de investigación del Instituto Universitario de Arqueología Ibérica de la Universidad de Jaén. Los arqueólogos, es verdad que no esperaban un hallazgo de tal magnitud. Y claro, entre restos de muros y estructuras urbanas apareció una forma curva, casi perfecta, digamos que era la huella del graderío de un anfiteatro monumental capaz de albergar, flipa, a más de 15.000 espectadores, imagínate en aquella época. Y claro, la suerte que tenemos es que Fernando Salas es el director de la excavación.
1: Lo encontramos en 2002 porque dimos con una cita de un anticuario del siglo XVI. Dice que el pueblo incluso que lo limpiaron, lo excavaron en la arena para verlo y demás, y luego que empezaron a llevarse la piedra también y demás. Bueno, este hombre, pues claro, hace una descripción anticuaria, no tiene más historia, pero a partir de esa cita, pues empezamos un proceso de investigación.
0: Hombre, se cree que este anfiteatro formaba parte de la antigua ciudad romana de Aurgi, el núcleo sobre el que se asienta el actual Jaén. Aurgi, que no tiendas Aurgi, por buscar una similitud. Claro, aquí su construcción data del siglo I después de Cristo, qué historia tan bonita, en tiempos del emperador Augusto. Allí es verdad que los ciudadanos acudían a ver, bueno, pues luchas de gladiadores, espectáculos públicos y también celebraciones imperiales. Y el descubrimiento lo que supone es una revolución para el estudio del urbanismo romano en pleno sur peninsular. Bueno, pues hasta ahora, ponedores, hasta ahora se pensaba que Jaén no había alcanzado tanta relevancia en época romana. Sin embargo, este hallazgo sitúa a Aurgi entre las grandes urbes de Hispania, junto a la Itálica, a Mérida o incluso Córdoba.
1: En la antigüedad, el sentido territorial del sur de la península ibérica está delimitado por el Valle de Guadalquivir, primero como varios territorios estatales desde la edad del cobre, que controlan partes del territorio, ahora se llaman de megasitios, poblados gigantescos, desde ellas como centro, desde ellas como capital, se articula un territorio de varias decenas de kilómetros o incluso de cientos de kilómetros.
0: Es que tienes que ponerte en la situación, o sea, imagínate los arcos. Imagínate, ponedor, los vomitorios, las galerías internas que se han identificado sin necesidad de excavar por completo el terreno. Claro, aquí las técnicas empleadas, siendo la principal la excavación, pues han permitido recrear cómo era aquel anfiteatro en su esplendor.
1: Llevamos 23 años estudiando el yacimiento, entonces se han utilizado prácticamente todas las técnicas, todas las analíticas posibles. Fundamentalmente, la arqueología, pues, su método principal es la excavación, evidentemente. Pero a través de, dentro de la excavación, pues, se han hecho todas las analíticas que ahora mismo se pueden hacer sobre los restos para sacar la máxima información posible.
0: El proyecto ahora está continuando, pero claro, los expertos ya están hablando de un antes y un después de la arqueología jienense. El ayuntamiento, por ejemplo, está estudiando crear un espacio museístico para que los ciudadanos puedan recorrer algún día las gradas de donde Julio César, el gran Julio César, realizaba también sus proclamas.
1: Y lo trascendente quizás es que en esta fase se ha conseguido darle dimensión al edificio. Es decir, que cualquier persona que vaya y que pasee por él, pues va a poder identificarlo perfectamente. Hay partes con muros con 8 metros y medio de altura conservados. Va a poder andar por el suelo, vamos, se puede andar por el suelo que usaban los romanos, siempre dentro de, claro, de la conservación de los restos. Porque
0: en septiembre me voy a acercar yo, que tengo que ir a Jaén, me voy a acercar a verlo. Te lo digo más que nada por si estás pensando en ir a conocer Jaén, pues ya tienes que apuntarte, que tienes que visitar el último hallazgo importante del Imperio Romano descubierto en Andalucía, en el municipio de Porcuna, que se encuentra pues uno de los coliseos romanos más importantes de Hispania. El monumento descubierto en el año 2015 constata que Julio César, el gran Julio César, eligió aquella localización por ser un territorio estable, un territorio limítrofe con zonas controladas por las tropas enemigas. Impresionante historia que te he contado aquí en Poniendo las Calles.
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0: Seguimos avanzando en Poniendo las Calles. Lo que pasa es que también están pasando cositas, se vea, están pasando cositas que me llaman mucho la atención.
1: Sí, hoy venimos además con un tema jugosito, que, bueno, relacionado con la política internacional. O sea, que aquí es que tú te piensas que no hablamos de temas mayores, pero sí que lo hacemos a veces. Aunque los tratemos de una manera un poco ligera, ¿no? Pero hablamos de cosas muy importantes. Resulta que hay gente en internet.
0: ya verás.
1: Está convencidísima de que si las pizzerías que hay cerca del Pentágono. Ya sabes, tú sabes que el Pentágono es la base militar, ¿no?
0: Sí, ¿vale?
1: Las pizzerías en torno al Pentágono, si tienen una semana con muchos pedidos, sobre todo a partir de las 8 de la tarde, es porque se vienen cositas y no buenas, precisamente.
2: Es un llamado de emergencia, baby.
1: O sea que emergencias.
0: Sí, emergencia total.
1: Problemas. Y desde que está Donald Trump, las pizzerías funcionan que te mueres. Es tan genial. Bueno, tú ríete, pero yo tiene todo el sentido del mundo. Esto es como muy conspiranoico. Hay un punto en mí que dice, pero esto está chorrada. Pero es que tiene todo el sentido. Es que claro, esto me lo creo. La teoría ha cogido mucha fuerza últimamente por una cuenta de X de la antigua Twitter llamada @PenPizzaReport.
0: ¿Onda?
1: Vale. Está conocida en la red social como el pixómetro del Pentágono. Esta cuenta se dedica a monitorizar la actividad de las pizzerías alrededor del complejo militar más poderoso del planeta. Vamos, que te lo digo sin paños calientes. La cuenta se dedica a vigilar las pizzas que salen de estos restaurantes y que van directas al Pentágono. Esto así de primeras, como digo, resulta un poco raro, pero claro, las pizzas son un indicador claro de que...
2: Estamos jodidos, de verdad, de verdad. Y no lo podemos evitar.
1: No lo vamos a poder evitar. Tú sabes que Trump, cada 2 meses o 3, tiene que invadir o hacer una incursión militar en algún punto.
0: Sí, siempre.
1: Él, si no, pues no está cómodo. Y entonces, ¿esto dónde nosotros podemos percibir cuando se está preparando una gorda? En las pizzas de al lado del Pentágono, en las pizzerías, porque tienen más pedidos, claro, claro. La cosa es la siguiente, cuando los pedidos de pizza suben de forma abrupta, es claro porque algo se cuece. Y esto no es una teoría reciente, desde los tiempos de la Guerra Fría, los espías soviéticos se dieron cuenta de que si se pedían un montón de pizzas a medianoche, era porque los oficiales estaban trabajando hasta tarde, preparando algo importante. Bahía de cochinos, por ejemplo.
0: Sí, claro.
1: Claro. Entonces yo me imagino a los espías rusos, en los años 60, informando a su superior jefe que esta noche los restaurantes de al lado del Pentágono, en vez de 5 pizzas, han repartido 20. Y ya todo el mundo en el Kremlin.
3: ¡Comida!
1: Pero claro, como locos.
0: Saltaron las alarmas, claro.
1: Y la popularidad de esta cuenta ha resucitado en X con la escalada de tensiones entre Estados Unidos e Israel con Irán. Una hora antes de que comenzaran los ataques, en junio de 2025, las pizzerías cercanas al Pentágono vieron cómo sus pedidos se disparaban.
4: Me he enterado de todo. He pillado.
1: Claro, es que te lo pueden decir así, que me he enterado de todo, que sé lo que estáis planeando porque estáis pidiendo pizzas.
0: Claro.
1: ¿Sabes qué ocurre? Que claro, la gente si no se iría a las 8 de la tarde, pero si tú estás en el Pentágono a las 9, ¿qué cenas? Pues pides una pizza.
0: Claro, una pizza es lo más cómodo, claro.
1: Claro. Yo a partir de ahora voy a estar pendiente, porque oye, que suben los pedidos de pizza en la zona por la noche, pues ya sabemos que les ha tocado trabajar de más porque a Trump se le ha vuelto a ir la olla y la va a liar parda. Yo tengo miedo, ¿eh? Yo aquí me siento muy identificada con Karina.
5: Quiero vivir.
1: ¿Tú no quieres vivir? Yo es que cada vez que este señor sale a dar una rueda de prensa a las 3 de la mañana de urgencia, me temo lo peor. Da un poco de miedo.
0: Es muy curioso. De todas formas, hay que ver lo mal que come Trump, ¿eh? Siempre está lío con la comida fast food, ¿eh? Con la comida rápida, ¿eh?
1: Bueno, es que vamos, no se está cuidando la línea.
0: No se cuida
1: nada
0: el tío, ¿eh?
1: No hace falta que lo dejara tan claro. No hace falta ni verle comer. Porque, y además, el tono naranja que tiene, yo creo que está relacionado también con la comida. Esto es como los flamencos. ¿Tú sabes que nacen blancos?
0: Sí.
1: Y se vuelven rosas por la dieta. Pues Trump es como los flamencos. Yo creo que tiene ese tono por el pollo frito.
0: Pues me lo creo, porque es que está todo el rato con las salsas. Es que es tremendo este tío, ¿eh?
1: Es una pena, la verdad. Bueno, ¿qué dice el Pentágono de todo esto? Pues oficialmente ellos dicen que no se puede establecer ninguna relación entre pedir pizza y lanzarse a atacar otro país. Y dicen que dentro del edificio hay muchas opciones de comida. A ver si te vas a pensar tú que los del Pentágono son como la COPE. Ellos tienen sushi, tienen donuts, tienen hamburguesas y que no dependen exclusivamente de la pizza. Mira, si tú te crees esto...
3: Buena suerte.
1: Yo no soy nada conspiranoica, pero a mí me cuadra total lo de las pizzas.
0: Sí.
1: Sí, sí. ¿Tú sabes cómo se come en COPE cuando tenemos algún especial informativo? ¿Cuando sucede algo que nos obliga a quedarnos más horas?
0: Sí, pizzas a tutti plen, claro.
1: Sin conocimiento, además. Sí, supongo que pasará lo mismo. Así que yo estoy muy a favor de este seguimiento del nivel de alerta pizza, que es como llaman al sistema, que pretende predecir pues futuros eventos geopolíticos. Yo quiero estar informada.
5: No quiero dormir, quiero respuestas, quiero...
1: Así que voy a seguir informando de esto. A mí me parece interesante. Nunca
0: ¿Cuál
1: te
0: es tu pizza
1: así.
0: Favorita?
1: Mi pizza favorita, pues a mí me encanta, es que es muy simple, muy sencilla. Me encanta la margarita.
0: La margarita, qué rica.
1: Sí.
0: Qué rica.
1: Sí, y luego si hay que echarle algo, pues por ejemplo pepperoni.
0: Oh, qué rico también, así un poco picantito, su puntín.
1: Y poquito más, me molesta mucho el jamón y el bacon en una pizza.
0: ¿Y te gusta la cebolla y mucho queso?
1: La cebolla es que me sienta mal, por eso no la puedo comer. Pero no porque no me gusta, me encanta. Y mucho queso, sí.
0: ¿Y bacon, por ejemplo, y trocitos? ¿No te gusta el bacon?
1: No, el bacon me encanta, pero no en pizza.
0: ¿Te gusta el, y por debajo, en vez de por arriba, por debajo?
1: No quiero que no me mezcles el bacon, que me lo pongas solo o en bocata.
0: Pero el bacon, en vez de por arriba, si te lo pones por debajo,
1: me molesta también. Si me lo pones aparte, no, es la única manera que no me moleste.
0: ¿Y el queso se lo pones por encima o por debajo de la pizza?
1: El queso me lo meto en la Coca-Cola.
0: ¿Las pizzas te gustan de dos pisos o normales?
1: Las pizzas me gustan que sean cuadradas. ¿Alguna pregunta más? ¿A ti te gusta la piña?
0: A mí me gusta la piña, pero la pizza no me gusta.
1: Pero la pizza no.
0: A mí no me gusta la piña, la pizza.
1: ¿Pero por qué?
0: ¿A quién se le ocurrió una pizza de piña?
1: Sí, sí, yo he visto rizar el rizo y ponerte también gajos de mandarina.
0: De mandarina, vale.
1: Que ya le dices alguna.
0: El aguacate también.
1: ¿Alguna frutita más?
0: Venga, ponle un poco de aguacate y mango. Madre mía, qué inventos, de verdad, qué inventos.
1: Qué inventos con la pizza. Bueno, vamos con una noticia musical que sin ninguna duda va a ser la noticia del año con respecto a la música. Y está relacionada con Bad Bunny y no con los premios que ha recibido, ni con el super espectáculo de la Super Bowl. La historia va sobre un error, porque ¿quién no se ha equivocado en su vida, Pulpo? A principios de año lo hicieron estas hermanas. Ellas querían ir a ver a Bad Bunny, pero la vida es caprichosa.
6: Enciende el ordenador, enciende el móvil, que acaban de salir entradas, Dios mío. Entonces, claro, mi hermana, que se desvive por hacerme feliz, me dice, bueno, yo las consigo, no me moleste cuando escucho. Digo, las consiguió. Yo no me lo puedo creer, voy a ver a Bad Bunny. Y claro, y cuando vemos, es que ni siquiera sabíamos que era Bumburi, vamos, nada, lo estoy conociendo. Mi hermana tirada por el suelo llorando, me dice, pero ¿para quién las he comprado? Y digo yo, pero ¿no me las has comprado para Bad Bunny?
1: No, pues Bad Bunny lo vas a ver desde tu casa. Claro. Y al que vas a ver...
0: Pero desde trasero.
1: A Bad Bunny le vas a ver como yo desde tu casa. Al que puedes ver es a Bumburi porque tienes entradas. Y oye, perdona que te digas maravilloso. Oye, lo que te puede ocasionar un pequeño error de lectura, ¿eh? Muchos creerán que han salido ganando, ¿no? Porque hay gente a la que Bad Bunny no le gusta nada y Bumburi, sin embargo, pues es un icono de la música en español. Pero lo cierto es que las dos hermanas querían ver al puertorriqueño y finalmente verán al de Zaragoza, quien, por cierto, las ha enviado un mensaje diciéndolas nos vemos en el concierto, claro, como se ha convertido en viral. Si es que la coña se cuenta sola. Mi marido te debo decir, claro, o sea, a ti nunca te ha pasado, porque a mi marido le ocurrió con unas entradas para ver Thor, pero en realidad queríamos ver Jurassic World, pero él compró Thor.
0: Joder.
1: ¿Por qué sigo casada con él? Pues por amor. Hay que entender que nos puede pasar a cualquiera.
0: Bueno, errores que comete uno, no pasa nada. De todas formas, escucha, vea lo que voy a decir, ¿eh? A mí nunca me ha gustado Bad Bunny, pero reconozco que este disco, oye, tiene muchos temas.
1: Tiene
0: muchas cosas que son sorprendentes. Así que habría que hacerle una escuchita interesante, ¿eh?
1: Venga.

0: Seguro que también te lo preguntas tú, pero ¿quién escucha este programa de radio? ¿Qué hace la gente mientras escucha este programa de radio?
1: Ahí va la ronda de ponedores. ¡Dale, pulpito!
0: O lo que es lo mismo, la forma de conocer a qué os dedicáis, la gente que escucha y que hace este programa de radio. Este primer mensaje lo deja Carmelo y dice: buenos días, Pulpo, vamos a poner las calles, soy del servicio de limpieza de Fuente del Maestre en Badajoz. Me llamo Carmelo. Pues mira, ahí tienes una profesión.
2: José Manuel también nos da los buenos días. Dice que en su caso trabaja en una fábrica de ladrillos y que le dure durante muchos años, que todavía no puede jubilarse. Lanza un grito de guerra, dice no al pladur, y nos cuenta que es ponedor.
3: Buenas noches, Pulpo.
0: No,
3: aquí voy ya de camino para casa. Acabo de salir de trabajar, trabajo en el metro. Y nada, vamos ya a recogernos después de una larga jornada laboral. Así que nada, ahora llegaré a casa, duchita, y me meteré en el sobre escuchando. Así que nada, muchas gracias por vuestra compañía y muy buenas noches. Soy ponedor.
0: Muchísimas gracias. Es que es fundamental que el audio que nos dejéis siempre acabe diciendo soy ponedor. Es nuestra enseña, es nuestra marca, es nuestro orgullo, ¿no? Pertenecer a este programa de radio, a la gente que vive al revés, a la gente que pone las calles a España. El siguiente mensaje lo manda Juan. Es un placa blanca, es un vigilante de seguridad. Un abrazo bien fuerte. Dice: Pulpo, también soy ponedor. Aquí estoy, en mi garita, con vosotros. Saludos.
2: Mira qué bonita la historia que nos cuenta Mariluz. En alguna ocasión nos ha dejado un mensaje. La labor que hace, ¿eh? Trabaja en un hospital en el San Juan de Dios de Zaragoza. Dice: soy la responsable de atención espiritual y religiosa. Mi tarea es muy importante, yo acompaño a los pacientes, les visito, les ofrezco atención espiritual, sean de la confesión que sean, porque cuando estamos enfermos pues somos más vulnerables y necesitamos atención. Dice, no es muy frecuente, si es más que haya un sacerdote, pero no un laico como yo que me dedico a esta tarea. Soy teóloga y la verdad que estoy feliz de transmitir un poquito de esperanza y de fortaleza a los enfermos.
0: Joder, me encanta.
2: Qué bonita,
0: vaya mensaje, vaya ponedora, y además qué bien nos lo ha contado. Mil gracias, un abrazo muy fuerte.
4: Buenos días, Pulpo, me llamo Estefan y voy de Valladolid a Getafe con una carga para el almacén de Mercadona de Getafe. Así que nada, tengo que estar a las 7:30 para descargar y bueno, todos los días que arranco así muy prontito, pues aquí voy con vosotros. Nada, que tenéis un programa, vamos, que nos hace mucha compañía. Gracias.
0: Muchísimas gracias. El programa, lo que pasa es que te demuestra que no estamos solos, que hay mucha gente escuchando la radio, que cada uno tenemos una responsabilidad y cada uno tiene todo el derecho a dejar un mensaje y a ser escuchado. Así que muchas gracias por este mensaje que nos has dejado. El siguiente viene por escrito, nos lo manda desde Zamora. Dice: saludos, Pulpo y ponedores, me llamo Francisco, soy técnico de emergencias en Zamora y cuando me tocan las noches os escucho y se me pasan, bueno, pues la guardia volando. Mil gracias por este mensaje que nos has dejado en el 662-942-605.
2: También Pilar, que trabaja en el servicio de ayuda a domicilio, se encuentra en Navarra.
5: Buenos días, ponedores. Soy Pablo de Granada y voy camino de Palencia. Me dedico a la obra civil. Salí muy temprano desde Córdoba, porque es donde resido actualmente. Y desde Córdoba a Palencia son 736.000 calles que voy poniendo junto a vosotros. ¡Soy ponedor!
0: Qué bueno. Qué orgullo. Mil gracias, ¿eh? Siguiente mensaje, dice: equipazo, millones de gracias por estar ahí todas las noches. Me llamo Yago. Vigilo un polígono industrial en Santiago y dice: sois mi banda sonora. Yago, gracias por elegirnos, gracias por dejarnos estar contigo.
2: Paqui, que escribe desde Oviedo, dice que es conserje en un colegio y que no es que se levante temprano, es que simplemente sufre de insomnio, así que no se escucha y luego ya se apaña para irse al centro.
0: Me gusta mucho.
6: Buenos días, Pulpo y Bea. Aquí Hola. Javi de Altea, agarrado al rosco como siempre, dirección Castellón. Un saludito a todos los compañeros que están en ruta. Gracias por el programa que hacéis. Soy ponedor.
0: Me encanta que os saludéis a vuestros gremios. Es que me encanta que mandéis saludos a los que están trabajando como vosotros. Me encanta que lo hagáis. Sí, el último mensaje que leo dice: saludos, Pulpo. Somos Ana, Bea y Antonia. Somos panaderas en un pueblo de León. Madrugamos mucho para tener el pan listo y os escuchamos desde hace unos meses. Dice: oye, es que sois geniales. Bueno, Ana, Bea, Antonia, vosotras seguro que también sois geniales. Gracias por elegirnos.
2: Ana María también nos elige, nos escucha todos los días, nos da los buenos días. Dice que está en Asturias y que trabaja en un centro de salud.
0: Me gusta.
7: Pulpo, buenas noches, buenas noches. Soy Manolo de Valencia. Son las 3 y 10 de la madrugada. Aquí, conserje nocturno. Nada, no suelo hacer noches, pero hoy tengo la suerte de estar escuchando la radio, la COPE. Buenas noches, abrazos a todos y todas, como se dice ahora.
0: Muchísimos mensajes y muchísimas gracias. Seguimos en COPE, seguimos levantando España. Bueno, las 3 y 10, en cuanto él dejó el mensaje. Ahora mismo son las 5.31, las 4.31 en Canarias y seguimos poniendo las calles. Somos ahora mismo en Facebook 128.673 ponedores. En cuanto tú te sumes, aparecerá tu nombre por esta pantalla y yo mencionaré a todos los ponedores que se vayan sumando. Los últimos que lo acaban de hacer son Javier Sáez, Nicolás Pumar, Moreno C., Javier González Martínez y Mercedes Suárez. Así que venga, echarnos un cable, por favor. Síguenos en facebook.com/poniendolascalles. A ver si movemos esta fecha, esta cifra. Y enseguida pasaríamos a ser 128.700 seguidores. Entonces, Íñigo Palomar, ¿cómo estamos? Muy buenos días.
8: Muy buenos días. Yo estoy fantástico, pletórico, alegre. Me encantan los lunes. Los lunes, sobre todo cuando bajo el brazo viene el título de liga. ¿Tú qué tal estás?
0: Yo muy bien, la verdad que muy bien.
8: ¿Viste el partido?
0: Sí, vi el partido.
8: Bueno, veo que no tienes ningún tipo de ganas de comentar la actualidad deportiva, sí, así que vamos a ir con la actualidad informativa.
0: Tú eres culé, yo te felicito. Pero me pregunto por qué el Madrid no fue capaz de meter, aunque sea un gol.
8: Bueno, yo creo porque el Madrid hace mucho que bajó los brazos respecto a esta liga, ¿no? No sé, ayer no era un Barça como para que un equipo sobre el otro fuera tan superior. Pero el Madrid está, yo creo que está muy pendiente de otras cosas más allá de lo que ocurra en el terreno de juego. Y ahora yo creo que el debate en Madrid es quién va a entrenar la próxima temporada al club, al equipo. No sé si tú tienes algún candidato.
0: La verdad que no, pero tiene yo creo que
8: Mourinho tiene
0: posibilidades, ¿eh?
8: José Mourinho sí que tiene posibilidades, sí.
0: Tiene
8: de hecho, posibilidades. Ayer Siro, si escuchaste el partidazo de COPE, vino a decir que las conversaciones están muy avanzadas, así
0: sí,
8: estaremos
0: bastante.
8: Ah, tú lo sabes, tienes información.
0: ¿Y de no, bueno, yo lo que oigo en tiempo de juego, lo que le oigo a Manolo Lama y a Paco y sobre todo a Juanma, claro, y me imagino, yo no sé quién va a venir, pero a mí me gustaría alguien con mano dura.
8: Muy bien, muy bien. Bueno, va, pasamos a la actualidad informativa porque la deportiva
0: está ya resuelta.
8: Está ya resuelta.
0: Felicidades, ya te lo digo públicamente y ya está.
8: Y yo recibo tus felicitaciones con mucho agrado y con la cortesía que se merece nuestra relación, una relación entre profesionales y entre un blaurana y un madridista, un blanco.
0: Ahí estamos. Por supuesto que sí. Íñigo, ¿cómo están las personas que están malitas con antivirus? ¿Cómo se encuentran?
8: La última hora que va a contar Jorge Bustos a las 6 de la mañana, voy a avanzártela sin pisársela demasiado, pero hay un de estos 17 estadounidenses que viajaron ayer del Ondius, del MV Ondius, que pasaron por el puerto canario y se fueron a Estados Unidos, pues hay al menos uno con síntomas leves y hay otro que el Ministerio de Sanidad, es decir, el Departamento de Sanidad de Estados Unidos, ha dicho que es positivo, que le han hecho una PCR, un test y que es positivo. Eso es lo que acaba de publicar en Twitter el Departamento de Sanidad de los Estados Unidos. Luego tenemos a un francés del grupo de los 5 franceses que salieron ayer también del crucero, que tiene sintomatología, o sea, que tiene síntomas, que le han hecho una PCR y que sabremos hoy por la tarde cuándo, si es positivo o es negativo. Y luego tenemos a los 14 españoles que están bien en el hospital y que van a tener en el hospital Gómez Ulla, que van a tener que hacer 42 días de cuarentena. 42 días.
0: Efectivamente.
8: Claro, cuarentena, 40, 42. Pero 42 días, ¿qué haces tú en 42 días? Encerrado en el hospital.
0: Mira, sobre todo que te despejen cómo está tu cuerpo y sobre todo que te puedas recuperar en caso de que seas positivo, desde luego.
8: Estos están bien, ¿eh? No tienen síntomas, nos han dicho que están bien. Van a estar 42 días y luego lo que queda, lo que veremos hoy es las 26 personas entre australianos, neozelandeses y Países Bajos y holandeses que aún faltan por repatriar y siguen ahí. Y en el crucero pues ya solo se quedará la tripulación, el cadáver de un fallecido y el médico de la OMS que se ha subido al crucero ya. Así que es lo que tenemos, eso es lo que queda del macrooperativo que se montó ayer en Tenerife. Que por cierto hemos recibido la felicitación del Papa León XIV, que ha agradecido a la comunidad de las Islas Canarias, a todos los canarios, el agradecimiento por ese espíritu de acogida que siempre tienen los canarios. Uh-huh. Bonitas palabras del Papa.
0: Muy bonitas, muy bonitas. Yo no sé si hacerlo público ya, pero dentro de poco, hoy o mañana, voy a dar una noticia relacionada con el Santo Padre.
8: ¿Sí?
0: Y que me incumbe mucho y que me hace muchísima ilusión. Entonces no sé si... creo que lo voy a decir mañana.
8: ¿Y
0: mañana
8: por qué no lo dices
0: voy a poder
8: hoy?
0: Decir, sí,
8: lo voy ¿esto a decir. Qué es? ¿Pero esto avanzas? Como, ¿tú cómo das las noticias? Hoy sí, mañana te doy una noticia. O sea, esto no puede
0: claro,
8: ser.
0: Claro, es que necesito una confirmación del Vaticano. Y cuando yo tenga esa confirmación del Vaticano, bueno, es cuando lo quiero hacer público.
8: Pues ya sabes lo que dicen: Roma locuta causa finita. Si Roma te exacto. ha dicho que aún no puedes,
0: exacto.
8: tú haz caso a Roma.
0: Exacto, exacto, exacto. Luego, ¿cómo está el tema de las elecciones? Creo que a María Jesús Montero le abuchearon un poquito ayer, ¿no? Por Andalucía, ¿no?
8: Sí, pues no le va muy bien. De hecho, hoy en Madrid he convocado un comité porque yo creo que Pedro Sánchez les va a leer la cartilla porque las encuestas no van bien. Todo apunta a batacazo histórico por parte del Partido Socialista.
0: Lógicamente.
8: Y, bueno, aquí la incógnita es si Juanma Moreno... que está coqueteando con la mayoría absoluta, veremos si la repite o no y si necesitará a Vox o no, que esa es la gran incógnita, yo creo, de estas elecciones andaluzas, porque María Jesús Montero no es que tenga lejos la victoria, es que lo que tiene que preocuparse es un equipo que ahora mismo, por hacerte la analogía, no puede estar ni mirando ni al liderato ni a la Champions, tiene que mirar por abajo, por permanecer en primera división, porque la verdad es que el batacazo socialista tiene pinta, según las encuestas que publican ABC y El Mundo, que ahora con Jorge Bustos te harán los resultados pormenorizados, el Partido Socialista huele a derrota electoral histórica.
0: Lógicamente, pues claro, pues es normal.
8: Bueno, yo no sé si lógicamente, pero esos son los datos.
0: Ay, pulpo. Y la última, Íñigo, a ver.
8: Pues nada, que una mala noticia, ya me sabe mal irme con una mala noticia, pero es una noticia que repito casi todas las semanas, porque todas las semanas decimos, oye, puede haber acuerdo entre Irán y Estados Unidos, y a los días acabamos diciendo, oye, no, portazo a la paz y ya no hay acuerdo. Pues ahora estamos en el portazo a la paz. Que nada, que Trump ha dicho que es inaceptable la respuesta de Irán a la propuesta estadounidense y que todavía pues vamos a tener guerra en Oriente Medio por algunos días más, lamentablemente.
0: Pues efectivamente, pues lamentablemente. Íñigo, comenzamos semana, así que mucha energía para
8: venga,
0: estos
8: tope,
0: días que tenemos
8: tope,
0: por delante.
8: Que veo a la gente del pulpo un poquito cabizbaja. Vamos arriba sus ánimos, ¿eh?
0: Es verdad, tienes toda la razón. Hoy estamos un poco Mortimers.
8: Está platero.
0: Pero vamos a por ello, ¿eh? No hay problema.
8: Está dormidita. Venga, chao.
0: Íñigo Palomar, un abrazo bien fuerte. Gracias, hermano.
8: Un abrazo.
0: María José García Heras también está escribiendo a través de Facebook. Alejandro Flores Aguilar también nos deja un mensaje. Gente que se suma a este programa a través de Facebook: Rafa Azurita, Eva Lady Blue, José Ramón Iglesias Redondo, Jesús Martínez Salvador, que trabaja en el Hospital General de Valencia, Javier Martínez y Alejandro Brau Conde. Son ponedores que ahora mismo, en este lunes, a las 5:38 ya se encuentran poniendo las calles. Estamos en la semana número 26, no, 22, creo que la semana número 22 de este año 2026. Claro, estamos en la máquina del tiempo, canciones que están cumpliendo 20 años en este año 2026. Sitúate en mayo del año 2006, mientras España vivía el boom de los móviles con tapa, el Messenger que vamos, echaba humo, acuérdate lo que era el Messenger en aquella época. Fernando Alonso estaba, bueno, pues se acababa de convertir la Fórmula 1 en una locura nacional. Llegaba una canción que era Let Me Out de Dover, que sonaba muy fuerte en las radios, en todas las discotecas y en los coches de madrugada. Pues claro, esta canción fue todo un número uno. Era un rock muy moderno, muy oscuro, era muy pegadizo. Conectó con una España que empezaba a mirar definitivamente al pop electrónico europeo. Y entre noches largas, los iPods recién estrenados y las primeras redes sociales, se convertía en todo un pelotazo que hoy estamos recordando en Poniendo las Calles a las 5:39, hora menos en Canarias.

0: Durante toda esta semana iremos recordando canciones que este año están cumpliendo 20 años, con lo cual nos vamos a centrar en canciones importantes en el año 2006. Y siempre está bien que hagamos un repaso a nuestra vida, cómo era en el año 2006 y la diferencia que hay entre el ahora y el ayer. Claro, Cristino Ramírez Arias es de Ciudad Real, nos acaba de seguir en Facebook. Gracias, Cristino, por estar con nosotros. Un abrazo, hermano, y bienvenido. También lo acaba de hacer José Roberto Carballo Rodríguez, trabaja en Acciona y está poniendo las calles con nosotros. Así que, José Roberto Carballo Rodríguez, un abrazo y muchísimas gracias. Claro, todas estas personas están escuchando la radio, con lo cual no están durmiendo. Y cuando uno no duerme, pues puede ser por muchos motivos. Yo lo que no quería era dormir por obligación. Dormir por obligación era un pestiño. Hay que descansar bien. Lo fundamental es que descansemos bien. Porque hay cosas que te duermen, sí, vale, perfecto, pero te dejan peor, la química es muy mala. Bueno, pues todo esto que te estoy ofreciendo es completamente distinto, es maravilloso. Ahora día por la mañana, al tomarte el café, y ahora noche, 20 minutos antes de acostarme. Es una auténtica pasada, es natural, no tiene química. 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Seguimos en COPE, seguimos poniendo calles.
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0: Esta es la sintonía que nos acerca al mundo del motor en este lunes 11 de mayo de 2026. Las calles prácticamente puestas. Lo más importante es que vamos a hablar con un experto en el mundo del motor, nuestro querido Alfonso García, Motorman. Muy buenos días.
6: Muy buenos días y feliz lunes, Pulpo.
0: Feliz lunes, hermano. Hay que hablar de algo que muchos piensan que no existe, pero tanto a ti como a mí nos consta que existen, y nos estamos refiriendo a las furgonetas camufladas de la Dirección General de Tráfico como herramienta invisible de control y también vigilancia de los conductores. A ver las ailas, ¿eh?
6: Como tú has dicho, a ver las ailas. Sí existen, aunque la DGT lo guarda, casi lo guarda en secreto. Se estima que hay un total de 60 furgonetas camufladas que se pusieron en marcha, recordemos, en 2024, gracias a los fondos Next Generation de la Unión Europea, y que no van a son furgonetas que no van rotuladas, la mayoría son de color blanco, aunque hay algunas en negro y azul, pero sí llevan matrículas con el acrónimo, PGC, Parque de la Guardia Civil. La única forma de identificarlas en estas furgonetas camufladas van dos agentes de la Guardia Civil con vestimenta oficial, y normalmente son Citroën Berlingo, por cierto, eléctrica, Ford Transit Custom, la Fiat Scudo y la Renault Master. Normalmente controlan el uso del cinturón, las sillitas, el uso del móvil e incluso, bueno, pues la distancia de seguridad.
0: Uh-huh. Luego, aquí me estoy dando cuenta también, Alfonso, que continúa el cerco medioambiental, ¿no?, a los coches de combustión. Primero, con las zonas de bajas emisiones. El siguiente paso, que es que, bueno, los ayuntamientos prohíban la circulación de los vehículos con etiqueta B, que es la etiqueta amarilla. ¿Qué ciudad, Alfonso, qué ciudad será la primera? ¿Qué datos tienes tú?
6: Te cuento, sí, esos, como decías tú, vehículos con etiqueta B, amarilla, que no son tan antiguos, es decir, son aquellos turismos y furgonetas ligeras de gasolina Euro 3 matriculadas a partir de enero 2000 y diésel a partir de enero 2006 hasta 2014, Euro 4 y Euro 5. Como ves, algunos de ellos por debajo de la media de la edad del parque móvil español y que todavía tienen vida y kilometraje por delante, que para muchas personas, muchas familias, continúan siendo válidos y haciéndoles servicio, que además no pueden o no quieren comprar un coche nuevo, pues bien, algunos ayuntamientos ya van a por ellos. La primera, Barcelona, prohibirá circular a los vehículos con etiqueta B a partir de enero de 2028 en toda su área metropolitana, incluido poblaciones como Badalona, Castelldefels, Sant Cugat o el Llobregat. Mientras que Málaga, San Sebastián y Palma de Mallorca lo están estudiando y preparando.
0: Bueno, hay una cosa que me llama la atención y también esto nos sirve para alertarnos a toda la gente que nos gusta pues el mundo de la automoción, de los coches, la compraventa de vehículos. Bueno, pues atención, porque un tribunal de Murcia ha declarado nula la compra de un coche de segunda mano por manipulación de datos en el propio vehículo. Cuéntanos esto que ha sido, cómo ha pasado.
6: Así es, un juzgado de primera instancia de Murcia ha declarado la nulidad de un contrato de compraventa de un coche usado al considerar que hubo vicio en el consentimiento después de quedar demostrado que los kilómetros y el año de matriculación estaban manipulados. Joder. La compraventa del vehículo fue entre particulares a través de una plataforma de ventas de coches usados y los informes periciales presentados durante el juicio demostraron que el coche sufría problemas estructurales o mecánicos como fallos en el motor o sistema de transmisión. Y la sentencia del juzgado obliga al vendedor a devolver dinero íntegro que pagó al comprador. Recordemos que la ley establece un plazo de 6 meses desde la entrega del vehículo para reclamar vicios ocultos en ventas entre particulares y es necesario, como decía, un informe pericial.
0: Uh-huh. Mi saludo a Íñigo, que nos acaba de seguir, bueno, que me acaba de seguir en mi cuenta personal de Instagram, el pulpo-oficial. Dice que se lo está pasando muy bien con la cantidad de cosas que tengo, de cosas que he hecho. Pues Íñigo, bienvenido y gracias por seguirme en mi Instagram. Ahora es el momento, Alfonso, de conocer autonovedades de la semana en el mundo de los automóviles. ¿Qué viene ahora? ¿Cuáles son? Que siempre nos pones la miel en los labios.
6: A ver, te cuento, la primera novedad y que llegará a España en octubre es el SUV grande de más de 5 metros, premium, totalmente eléctrico, el Lexus TZ, con 3 filas de asientos para 6 adultos, donde prima el confort para todos los ocupantes. Es el 8º modelo de la marca japonesa, donde destaca el diseño más cuadrado. Además, el TZ cuenta con muchos elementos de seguridad y confort, como la dirección trasera dinámica, la función Direct 4, que envía el mismo par a las 4 ruedas para reducir el cabeceo, aislamiento acústico con modo confort en esta Lexus TZ, que quiere ser el coche más silencioso del mercado, que se ofrecerá con potencias, repito, de 313 y 408 caballos, una batería de 95,8 kilovatios hora y una autonomía de 540 kilómetros.
0: No está nada mal, ¿eh? No está nada mal. ¿Cuál es la segunda novedad? ¿Cómo va esto?
6: Pues he probado el nuevo y renovado Peugeot 308 en la versión híbrido enchufable, etiqueta cero de la DGT, un 308 que ha ganado en calidad de acabados y un diseño frontal más moderno e iluminado, iluminando el logo del león de Peugeot, mientras su excelente aplomo, estabilidad y precisión dinámica. La versión híbrida enchufable con motor de 4 cilindros gasolina 1.6 y además el motor eléctrico ofrece unos 195 caballos de potencia y unos consumos medios contenidos entre 5 y 6 litros de media. La autonomía eléctrica de este Peugeot 308 es de 85 kilómetros, pero gracias a la frenada regenerativa recupera muy bien me ha gustado el tacto del freno y la suavidad de funcionamiento. Por contra, un maletero algo justo en el 5 puertas, mejor en la versión 308 Station Wagon, el familiar, y sigue sin gustarme, sin convencerme, el cuadro de instrumentos, el cockpit, que le llaman en Peugeot.
0: Las calles están prácticamente puestas. Enseguida hacemos la del pulpo. A las 6 comienza Herrera en COPE. Atención, ponedores, porque si alguno de vosotros tiene coche eléctrico, un coche eléctrico, y esto le va a interesar una barbaridad. Hay un nuevo reglamento, que es una nueva norma europea sobre infraestructura de carga, que también está cambiando la forma de pago de los cargadores públicos. ¿Esto cómo es? ¿Qué va a pasar, Alfonso?
6: Te cuento. Se trata del nuevo reglamento, norma europea, AFIR, que fija objetivos obligatorios para crear más infraestructura de recarga y repostajes alternativos en la Unión Europea. En el supuesto de los vehículos eléctricos, obliga a mejorar en transparencia de precios, en información y formas de pago, para que todo sea más sencillo, más fácil y menos confuso, obligando a que haya distintas opciones de pago, como por ejemplo con tarjeta de crédito. Además, que se pueda saber el coste real de la recarga y las tarifas extra antes de enchufar el vehículo. Es importante que no haya necesidad de firmar un contrato con un operador. También los puntos de carga públicos deberán estar conectados digitalmente, así como un mayor número de cargadores en carretera. Desde 2025 debe haber estaciones de recarga rápida de al menos 150 kilovatios cada 60 kilómetros en los principales corredores. También para vehículos pesados.
0: Pues súper bien, Alfonso. Tenemos ya todo el material para comenzar como Dios manda esta semana. Yo me voy poniendo la sintonía de Darla del Pulpo. ¿Tú cómo te vas, Motorman?
6: Pues deseando a todos una feliz semana poniendo el intermitente.
0: 5:53, hora menos en Canarias. A partir de las 6, Herrera en COPE. Carlos Herrera, buenos días. Lo mejor de todo es que hoy es lunes, con lo que te gustan a ti los lunes, ¿verdad,
7: hermano? Pues sí. Lo bonito del día es ese.
0: Es maravilloso. Mira, hoy vamos a recordar que tal día como hoy, pero en el año 1966, ubícate, Mamas and the Papas alcanzaban su primer millón de ventas de discos con el Monday. Una gran canción, por cierto, la canción de Monday. Este grupo era un grupo raruno, ¿verdad? Entre ellos tenían unos celos que no veas, ¿eh?
7: Sí, bueno, eran hippies de la época, ¿no?
0: Sí.
7: Ese single, que recuerdo me regaló mi tía Paquita, me gustaba más la cara B, que era el California Dreaming, ¿eh?
0: Ah, entonces te gustaba más este, claro. Esta, ¿verdad? Qué bonita canción.
7: Me parece evocadora, única.
0: Sí, muy bonita, es verdad. Hombre, estos Herrera fueron unos auténticos embajadores del sonido del soleado sonido de California, ¿verdad?
7: Sí. Y luego tuvieron además su particular carrera, sobre todo Cass Elliot, ¿no?
0: Claro.
7: Que y John Phillips, sí. y la mujer,
0: sí.
7: Pues también tuvieron sus cositas, ¿eh?
0: Sí. Sí, pero pasa que estaban como picados entre ellos continuamente, ¿verdad? Y eso que había dos matrimonios en esta formación, ¿eh?
7: Estaban muy fumados.
0: Estaban muy fumados completamente porque no era normal. Michelle Phillips estaba casada con John, pero mantenía una relación secreta con Denny Dorothy. O sea, cuando todo esto explota, Herrera, el grupo empieza a romperse por dentro, aunque por fuera parecían que estaban perfectos. Pero claro, eso deja una mella en la formación que no te imaginas. Ahí los morros como estaban en muchos conciertos, ¿verdad? Qué grandes canciones. Mama Cass también. Mama Cass tenía una voz espectacular. Siempre ha cantado de una manera muy limpia, muy ordenada. Fíjate esta canción que me imagino que vas a recordar a la primera. Mira qué forma de cantar.
7: Sí.
0: Qué bonita, por favor.
7: Night breezes seem to whisper, I love you. También murió joven, ¿no?
0: Muy joven, sí, es verdad.
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0: Qué bueno, Herrera. Bueno, pues sabes que te toca radio a partir de 5 minutos. ¿Eh? En 5 minutos empiezas.
7: Bueno, pues a ver, me miro a ver qué ha habido y ya sabes si así lo cuento. ¿Eh?
0: Me miro a ver qué ha habido y así lo cuento. Muy bien, Herrera. Bueno, pues
7: Sipotox.
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0: imagen de Bruno Mars arrodillado en una iglesia antes de salir al escenario y la oración con la que dio comienzo al concierto de inicio de su gira en Los Ángeles no es solo una anécdota viral, es un síntoma más de eso que, no sin cierta discusión, se ha venido llamando en los últimos tiempos el retorno o el giro católico. Durante años, la cultura popular identificó el éxito con la autosuficiencia. El famoso relato debía ser pretendidamente agnóstico o anticlerical y la estrella debía aparecer en el escenario ante los focos como alguien fuerte, aparentemente libre, sin dependencia de nada trascendente. Por eso sorprende, aunque en este contexto cada vez menos, ver a un artista mundialmente reconocido haciendo algo tan antiguo y tan humano como rezar. Podemos debatir siempre cuánto de autenticidad hay y cuánto de estrategia de marketing, como otros han hecho antes con otros artistas para tratar de desacreditar su valentía, pero lo cierto es que en una época saturada de ruido, la autenticidad espiritual desarma. Cada vez más jóvenes hablan sin complejos de fe, de búsqueda interior, de necesidad de sentido. Crecen sin cesar el número de bautizos de adultos en la vieja y cansada Europa y lo hacen en medio de una cultura que prometió libertad absoluta, pero que muchas veces ha terminado generando vacío. No hay que ser tan ingenuos como para deducir de aquí que Occidente está volviendo masivamente a la práctica religiosa, pero sí que el discurso cultural del desprecio automático hacia la fe empieza a dejar de ser dominante y a dejar de identificarse con algo moderno y progresista.
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3: Señoras, señores, me alegro. Buenos días. Aquí el lunes, ya por fin, lunes 11 de mayo del 2026, con lluvias en Galicia, Cantábrico, Castilla y León, norte de Extremadura, y el resto soleado, temperaturas que suben ligeramente, y la mirada puesta en un buque fondeado frente a un puerto canario, y la cuarentena de las personas que ya han sido dispersadas, afectadas o no, contagiadas o no, por el antivirus. Y luego esas 30 personas que desembarcaron en la isla de Santa Elena, allí en el Atlántico Sur, Santa Elena, como si hubiéramos estado todos en Santa Elena. El que estuvo fue Napoleón, y cuando perdió Waterloo, los británicos lo metieron allí y allí se murió. En la isla, está frente a las costas de Angola, ahí metida en medio del Atlántico. Bueno, estas cosas se las vamos a contar, la espectacularidad sobre todo del desembarco de ese crucero y otras que son actualidad y que ya nos trae Gorge Bustos y ella, que como dije el otro día, pero se lo decimos hoy, es la ladera virtuosa del Monte de Venus, el Zamorano Monte de Venus.
4: En Zamora no recuerdo ningún monte con ese nombre, ¿eh?
3: Pues
4: pero bueno, voy a buscar.
5: Más de dos, sí. Buenos días, Carlos.
4: Buenos días.
5: Por fin es lunes, efectivamente, después de un fin de semana pasado por agua, ¿eh? Hoy, en teoría, el tiempo nos va a dar un respiro y se va a parecer más a mayo que a abril, aguas mil, aunque tampoco cabe esperar un sol veraniego. De hecho, continúa la inestabilidad en el Cantábrico, en Castilla y León, en el norte de Extremadura y en Galicia, donde se activará la alerta amarilla por tormentas en La Coruña y en Lugo durante toda la tarde. Lo bueno de la lluvia es que incentiva el cine. Yo he visto un par de peliculones este finde, y eso sin contar el thriller del Ondius, que marcha bien, pero todavía no tiene un final feliz, porque uno de los pasajeros franceses evacuados ayer del crucero de la Discordia en Tenerife tiene síntomas compatibles con la enfermedad y uno de los 17 estadounidenses evacuados ayer ha dado positivo. Pero por fortuna las dos españolas, en Alicante y en Barcelona, en las que tuvieron contacto con una mujer fallecida por antivirus, han dado negativo, aunque deberán seguir confinadas hasta cumplir la cuarentena. Así que aún falta un poquito, falta para escribirse el final de esta superproducción de rescate con sello español. Todo comienza hace justo 24 horas, en torno a las 6 de la mañana del día de ayer. A esa hora, el Ondius, el barco holandés afectado por el brote de antivirus que ha matado a 3 pasajeros, está a punto de entrar en el puerto de Granadilla de Abona, en Tenerife.
6: MV Ondius, MV Ondius, this is Guardia Civil, Bato Vesel, Río Jatula.
5: Antes del amanecer, la Guardia Civil toma contacto con el puesto de mando. Dos patrulleras escoltan su entrada hasta que logra quedar fondeado. Una hora después, entran.

0: los profesionales de sanidad exterior para analizar cuál es la situación exacta dentro del barco. Todo parece en orden. Nadie tiene síntomas a bordo. En la zona, un dispositivo con hasta 360 agentes se prepara para el desembarco.
1: Guardia Civil, arriviamo nel piccolo porto industriale di Granadilla, improvvisamente.
2: El crucero donde inició este brote de hantavirus llegó a Tenerife, España. Estas imágenes son completamente en vivo.
3: Por un surto de hantavirus llegó hoy a Tenerife.
0: Televisiones de todo el mundo ofrecen imágenes en directo de la operación. A eso de las 10 de la mañana bajan del barco los primeros, que son los 14 españoles. Llevan chubasqueros azules, mascarillas FFP2, gorros, calzas de protección y bolsas blancas con sus pertenencias. Alguno todavía tiene ánimos para inmortalizar el momento con su móvil. En dos grupos de 7 personas y en pequeñas embarcaciones burbuja, son trasladados a puerto. Y desde allí, en autobuses de la Unidad Militar de Emergencias, de la UME, llegan al aeropuerto de Tenerife Sur, que está a poco más de 10 kilómetros. Los buses, o las guaguas, que es el nombre técnico en canario, tienen cabinas aisladas para el conductor. Todos los agentes de seguridad, sanitarios, o incluso los equipos de atención psicológica, llevan equipos de protección. Es la operación de evacuación de mayor envergadura que se ha visto nunca en las islas. Los 14 españoles llegan a la base militar de Torrejón en aviones A310 del Ejército del Aire. Desde allí son trasladados directamente al Hospital Gómez Ulla para comenzar una cuarentena de 42 días. Ya han pasado allí su primera noche. Pueden ser menos noches si no desarrollan síntomas, pero eso aún no está del todo claro. Ahora mismo en el barco quedan 58 personas. 24 son pasajeros que serán evacuados a lo largo de este lunes hacia Australia y Países Bajos. Los 34 restantes son miembros de la tripulación que aguantarán hasta que Londius llegue a Rotterdam. Tienen que llevarlo hasta el puerto de Rotterdam. Y sobre las 7 de la mañana, dentro de algo menos de una hora, el barco va a realizar su último repostaje. Bien, estos son los hechos. A partir de aquí, se nos plantean 3 preguntas ineludibles. Primera duda. ¿Habrá más casos ligados a este barco? No lo sabemos aún, porque el bicho puede tardar, ya te digo, hasta 42 días en incubarse. Así que toca esperar. Segunda cuestión. Visto lo visto, ¿de verdad hacía falta este despliegue? ¿Dónde acaba lo sanitario y dónde empieza la puesta en escena política? Lo digo porque se nos informó de que incluso se llegó a cerrar el espacio aéreo y marítimo en la zona. Pero luego en la tele veíamos personas sin protección deambulando por el puerto, incluyendo reporteros. Tenemos la imagen de ese trabajador de sanidad, un psiquiatra, que se baja del autobús a medio camino, del autobús que lleva a los pasajeros del barco. Y se baja, como el que llega a su casa de trabajar en la oficina, con el traje EPI enrollado en la mano y sin mascarilla. Dice la ministra que eso estaba previsto y que entregó el material en un puesto habilitado. Pero hombre, la imagen deja una sensación bastante más de comedia que de thriller a ojos de un ciudadano al que se le ha vendido una operación medida hasta el milímetro. Llámame suspicaz, pero yo creo que aquí ha habido un exceso de show, lo cual nunca es descartable con un gobierno que, a falta de escaños, vive del relato. Y la tercera duda, ¿cabía oponerse con razones a esta operación, como ha intentado el gobierno de Canarias hasta el último momento? Hombre, desde el punto de vista puramente médico, una vez que las autoridades sanitarias habían explicado que no tenía sentido imaginar a unos supuestos roedores saltarines o nadadores llegando a la costa para poner en peligro a la población local, pues es posible que don Fernando Clavijo haya forzado un poco su postura.
4: En torno a 40 pasajeros, según nos transmiten, que no pueden salir el domingo. Nosotros no vamos a autorizar el fondeo de un barco que nuestros informes, nuestros técnicos, nos dicen que es potencialmente peligroso.
0: El presidente canario sabía, además, que no tenía competencias para impedir finalmente el desembarco, porque la Organización Mundial de la Salud había elegido ya Canarias para la operación de desembarco, consciente de que Canarias ofrece mayores garantías que Cabo Verde o que Marruecos a la hora de gestionar una crisis de este tipo. Por cierto, que hasta el Papa agradeció desde Roma la solidaridad del pueblo canario, con el que tendrá ocasión de encontrarse muy pronto. Pero seamos justos con Clavijo. Haciendo constar su oposición hasta el último momento, él ha defendido algo que nos importa a todos, más allá de la salud de los propios canarios y de la industria turística de la que viven allí. Ha defendido el derecho a la información en tiempo real y a la coordinación leal con el gobierno de la nación. Cosa que ha brillado por su ausencia en esta y en otras crisis anteriores que han sufrido presidentes autonómicos de distinto color político, ¿eh? Moncloa ha hecho lo que hace siempre, que es calcular su interés. Mira, el procedimiento es muy simple, ya le conocemos, ¿eh? A Pedro Sánchez en este tipo de situaciones. Si la crisis pinta mal, se chunga de gestionar, el marrón se lo pasa a las autonomías. Pasó con el COVID, pasó con los incendios, pasó con la Dana. Pero si la crisis parece de fácil resolución y de alta rentabilidad mediática, entonces Moncloa toma el control y posa para la foto mediante el ordeno y mando. Y este ha sido el caso de este barquito. Amenazó el gobierno incluso con una especie de 155 a Canarias. Si la autoridad portuaria de Tenerife no dejaba entrar a Londius, la Marina Mercante, es decir, la Administración Central, le quitaba las competencias para que entrase el barco. Así es como entiende Pedro la famosa cogobernanza. Es evidente que aprovechando el foco, aquí más de uno ha querido ponerse la medallita para presumir de buena gestión. Hasta tres ministros se desplazaron al puerto al amanecer. Entre ellos Ángel Víctor Torres, que será seguramente el rival de Clavijo en las próximas elecciones canarias. Y Pedro en el mitin andaluz en plan superhéroe de los ratones, o sea, en plan super ratón. Y aprovechando la ocasión para decirle a Trump y a Milei que vuelvan a la OMS y tal. No desaprovecha una buena crisis. A ver, celebramos todos que la operación de Tenerife en principio haya salido bien. Pero entre tú y yo no presentaba mayor complejidad, ¿eh? El desembarco de Granadilla no es el de Normandía, ¿eh? Y el final feliz dependerá todavía de que efectivamente el bicho no se propague más. Te he dicho que había tres ministros en Tenerife recibiendo al Ondius como si fuera aquel Aquarius, ¿te acuerdas? Con el que un Pedro Sánchez recién llegado a Moncloa quiso presumir de solidario, enviando a medio gabinete con las cámaras por delante. El problema es que entre esos tres estaba Fernando Grande Marlaska, que sí acudió a Tenerife para la foto, pero no quiso ir a Huelva, al funeral por los dos guardias civiles que cayeron el viernes, víctimas de otro ataque del narco, como en Barbate. Y Marlaska no fue al funeral porque no quería que le abuchearan sus propios agentes, que ya no saben cómo pedirle que incremente los recursos para intentar igualar el combate con las mafias de la droga que se pasean por Cádiz, por Gibraltar y por el Guadalquivir como Pedro por su casa. Ya fueron asesinados dos guardias en Barbate y nos preguntamos cuántos más tienen que morir para que Marlaska recupere, por ejemplo, aquella unidad especial de lucha contra el narco que desmanteló al llegar al ministerio. ¿Qué más tiene que pasar, ministro? Quien sí fue al funeral, porque no tenía más remedio estando de campaña, fue María Jesús Montero, que fue abucheada. Para que los abucheos te hagan mella, primero tienes que tener una cosa que se llama vergüenza, y de eso no tiene la candidata.
5: Le quiero recordar al señor Moreno Bonilla que si tanto le preocupa el narcotráfico, haría bien en dar explicaciones de por qué la corrupción de su partido permanentemente está asociada al narcotráfico.
0: Madre mía. Este es el nivel de la tronca de Ábalos. Sugiriendo que el PP, claro, supo que por la famosa foto de Feijóo con Marcial Dorado, es connivente con el narco. Este es el nivel de nuestra Rolling Stone, la candidata con la lengua más larga de Occidente.
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0: Y estamos contando ya más noticias con Pilar Cisneros.
8: Hola, Jorge, ¿qué tal? Buenos días. Buenos días a todos. Se aleja otra vez la posibilidad de un acuerdo entre Irán y Estados Unidos para poner fin a la guerra de Oriente Próximo. Donald Trump ha calificado de inaceptable la respuesta iraní a la propuesta estadounidense.
0: Washington quería llegar a un acuerdo de mínimos para después negociar los asuntos más espinosos, pero Teherán ha exigido el fin del bloqueo norteamericano, una indemnización y la soberanía sobre el estrecho de Hormuz, nada menos, condiciones que de momento hacen imposible cualquier pacto. Después de este nuevo portazo a la paz, el precio del petróleo ha subido un 3% y se sitúa ya en $105 el barril de Brent.
8: Y en la guerra que tenemos en el este de Europa, Vladimir Putin sugiere que el final del conflicto entre Rusia y Ucrania está cerca.
0: Creo que el asunto está llegando a su fin. Eso ha dicho Putin, que además ha añadido que estaría dispuesto a negociar nuevos acuerdos de seguridad para Europa y que su interlocutor preferido sería el ex canciller alemán Gerhard Schröder.
8: En Murcia, el salón de plenos del ayuntamiento acogerá este lunes la capilla ardiente del alcalde José Ballesta, que ha fallecido este domingo a los 67 años y cuyo funeral tendrá lugar el martes. El consistorio ha decretado 3 días de luto oficial.
0: El regidor popular, que gobernaba con mayoría absoluta, llevaba 2 años en tratamiento por un cáncer. La capilla ardiente estará abierta de 10 de la mañana a 10 de la noche para que todos los murcianos que deseen despedirse de su alcalde puedan hacerlo. Y en el partidazo de COPE, el Barça campeón de Liga. Dani Asenjo, buenos días.
9: Buenos días, Jorge. Liga número 29 para los azulgrana y esta última seguramente una de las más especiales al ganarla sobre el césped ante su eterno rival. Porque además del título, el Barça también se impuso anoche en el Clásico ante un Real Madrid que cierra una de las semanas más negras que se recuerdan en el club. El conjunto culé fue muy superior, victoria 2-0 con goles de Rashford y Ferran, un triunfo que la plantilla le quiso dedicar a su entrenador Hansi Flick, que la noche del sábado había perdido a su padre. El Barça recibió el título de campeón sobre el césped al acabar el partido y luego la fiesta siguió en Plaza de Cataluña, hasta donde se acercaron algunos jugadores para celebrar la Liga junto a su afición. Además del clásico de ayer, destacar el empate a 1 entre Mallorca y Villarreal, el 0-0 entre Oviedo y Getafe y la victoria del Valencia en Bilbao 0-1. Atención a Nico Williams, jugador del Athletic, que se marchó lesionado y peligra el Mundial. La jornada se cierra hoy a las 9 con el Rayo Vallecano Girona. Y en MotoGP, victoria de Jorge Martín en el Gran Premio de Francia. El piloto español llevaba casi 2 años sin ganar una carrera de domingo.
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0: 6 y 17, 5 y 17 en Canarias. Los 14 españoles que viajaban a bordo del Ondius afectado por el brote de antivirus han pasado ya su primera noche en el Hospital Gómez Ulla. Llegaban este domingo, pasadas las 4:30 de la tarde, entre los aplausos de los vecinos del barrio madrileño de Carabanchel, que es donde está ubicado este centro sanitario. Es un centro de referencia en España para afrontar este tipo de crisis relacionadas con virus y microorganismos peligrosos, como se pudo demostrar durante el brote del ébola. Este hospital está diseñado para afrontar situaciones de alto nivel de contagio y para aislar a los pacientes y que el brote no se extienda. Dentro de él está la famosa planta 22, la joya de la corona del Gómez Ulla, una unidad con 16 habitaciones y 2 áreas diferenciadas que funciona con 3 niveles de alerta. Lo explicado en COPE el general Santiago Coca, es director del Gómez Ulla y creador de esa zona de aislamiento.
15: ¿Por qué van al Gómez Ulla? Porque si alguna cosa pasa, inmediatamente pueden pasar, vamos, queden positivos, inmediatamente pueden pasar. O bien a la planta 22 izquierda, que tiene menor, vamos, menor índice de estanqueidad, o bien a la derecha, que es donde están el sitio de, el lugar de alta, de alto aislamiento.
0: También el protocolo allí es muy exhaustivo. El personal sanitario entra lo imprescindible a esa planta y cuando lo hace debe pasar por 2 esclusas. Al salir se retira el traje EPI y recibe chorros de agua hiperclorada, antes de ducharse y volver a ponerse ropa limpia. En ese hospital, esos 14 españoles van a pasar unos cuantos días, Pilar.
8: En principio, 42 días, que es lo que debe durar esa cuarentena, aunque como comentabas tú al inicio, Jorge, si las próximas semanas no desarrollan ningún tipo de síntomas y las pruebas a las que se van a someter a diario dan negativo, ese tiempo puede ser menor. Arturo, ahí estarán.
12: Esa cifra de 42 días podría reducirse si se considera que no existe riesgo de contagio. Los 14 estarán separados en habitaciones individuales que se crearon durante la crisis del ébola. Durante la jornada de ayer se les realizó una PCR que se les repetirá la semana que viene. Si alguna de las personas ingresadas tuviese síntomas, sería aislado y en caso de dar positivo sería trasladado a la planta 22 del centro a zonas de aislamiento de alto nivel. El tratamiento que van a recibir lo ha explicado en COPE el enfermero y responsable sindical del Hospital Gómez Ulla, Jesús López.
13: 14 contactos sanos que están aquí y que van a estar aquí en nuestro hospital van a estar vigilados exhaustivamente por los profesionales sanitarios y tendrán los análisis periódicos de salud, con lo cual, bueno, pues aquí por lo menos vamos a tenerlos contenida la enfermedad y, bueno, pues en el caso de que aparezcan los síntomas, pues serán tratados en la unidad de alto aislamiento.
12: Desde el Ministerio de Sanidad, Mónica García ha insistido en que se trata de casos y no de pacientes y asegura que se han extremado todas las medidas de protección para su tratamiento.
0: Pues luego a las 7 vamos a darnos una vuelta por el Hospital Gómez Ulla para saber cómo están siendo estas primeras horas de esos 14 españoles que están pasando allí la cuarentena.
16: Esto ha sido un trágico accidente que evidentemente no nos hubiera gustado. Las tragedias nos gustaría que no tendríamos que enfrentar, pero no se puede llegar a evitar todas las tragedias.
0: No se puede. Esto decía el ministro del Interior, Fernando Grande Marlaska, sobre la muerte el pasado viernes de dos guardias civiles, dos más, después de chocar sus embarcaciones cuando perseguían a una narcolancha a 80 millas de la costa de Huelva. Según Marlaska, esto es una tragedia que no pudo evitarse, como muchas otras. Eso dice el ministro del ramo. Bueno, pues las primeras investigaciones de mandos del Instituto Armado, especializado en narcotráfico, contradicen la versión del ministro. Consideran que la narcolancha fue la que provocó la colisión entre las patrulleras y lo hizo a propósito, en un movimiento habitual y perfectamente estudiado por los narcotraficantes. Hacen eses, aprovechando la mayor agilidad y la mayor velocidad de las todias del narco para intentar que las embarcaciones semirrígidas de la Guardia Civil, que son más lentas y menos ágiles, choquen entre sí. Y eso es exactamente lo que consiguieron el viernes en aguas onubenses. También insistió Marlaska en que Interior ha puesto más medios que nunca, dijo, para luchar contra el narcotráfico, sobre todo en la zona sur de España. Pero eso lo niegan los sindicatos policiales, Pilar.
8: Sí, lo ha hecho aquí en COPE, de hecho, la secretaria de comunicación del sindicato Jucil, Mila Pascual.
17: Las narcolanchas son muchísimo más rápidas y seguras y nosotros no tenemos unas embarcaciones acordes para poder paliar el narcotráfico. Que estas mafias utilizan Kalashnikov, reciben a nuestros compañeros a tiros y nosotros vamos con la pistola.
8: Además, el secretario general de este sindicato, Ángel Lezcano, también ha trasladado el enfado del cuerpo por la ausencia del ministro Marlaska en el funeral de sus dos compañeros fallecidos.
18: El ministro del Interior, Fernando Grande Marlaska, debería de haber modificado su agenda personal y haber venido al funeral en Huelva de los dos compañeros caídos. Sentimos el respaldo social, pero en cambio sentimos un abandono institucional.
8: Y por cierto que desde Jucil insisten en calificar de aberrante que después de estas muertes ser guardia civil continúe sin ser considerada aún como una profesión de riesgo.
0: Pues la muerte de estos dos guardias civiles en Huelva ha marcado las últimas horas de la campaña electoral en Andalucía, que entra ya en su recta final. El próximo lunes a estas horas estaremos en Sevilla analizando los resultados de los comicios del domingo. Veremos qué sucede de aquí al viernes a medianoche, que es el momento en el que finaliza oficialmente la campaña. Aunque la sensación es que solo hay una incógnita que se tiene que despejar, y es si Moreno Bonilla va a revalidar la mayoría absoluta que consiguió hace 4 años. Hoy hay varias encuestas en los medios, hay una de GAT3 en ABC, por ejemplo, en la que el candidato popular estaría rozando la mayoría absoluta, conseguiría entre 54 y 56, la mayoría absoluta te recuerdo que está en 55. El PSOE rompería el suelo de los 30 diputados, o sea, lo perforaría. El mal resultado de Juan Espadas en las últimas elecciones y llegaría a los 26 y 28. En la encuesta de Sigma 2 que publica el diario El Mundo, Juanma Moreno tendría en su mano repetir la mayoría, porque esta encuesta le da entre 55 y 58, o sea que la horquilla baja ya le da la absoluta. Y también coincide la bajada del PSOE, al que ve muy complicado que vuelva a sumar 30 representantes. Lo tenía desde el principio muy difícil, la candidata María Jesús Montero, esa mochila sanchista que tanto pesa en su espalda, y por la constante presencia de Pedro en los mítines. Pero bueno, tal vez le hubiera ayudado a hacer una campaña en clave andaluza, pero no puede desentenderse de 8 años gestionando en Madrid con Pedro Sánchez. Ha optado por una campaña de marcado carácter nacional. Por ejemplo, este domingo en un mítin en la línea de la Concepción, en Cádiz, ha nombrado más veces a Ayuso y a sus andanzas en México que a Juanma Moreno, como si a los andaluces les importase mucho lo que haga o deje de hacer la presidenta madrileña. El caso es que esta manera de afrontar la campaña está irritando incluso a los propios socialistas, como a este que reventaba así el discurso de Montero.
19: La gente del Metá también lo sufrimos.
20: Correcto. Muy bien, muy bien. Ahí estamos todos. Ahí estamos. Compañero, deja que me exprese. Ya.
0: Madre mía. Compañera, claro, ¿qué pasa con los proletarios, no? Que se supone que es lo que... En fin, al final tuvo que salir la clave detrás de Montero al grito de presidenta para hacer callar al compañero del metal. Y mientras, el PP intentando evitar la desmovilización de su electorado, Pilar.
8: Así es, Jorge, y de todas maneras, fíjate, lo que está pasando con las campañas electorales últimamente, en las autonómicas, siempre hay algún suceso que al final acapara la atención, ¿verdad? Y parece que nos desvía mucho de lo que ocurre en estas elecciones, pero bueno, estaremos atentos, ¿no?, ya esta semana.
0: A ver qué pasa, esta recta final de campaña. A las 6:30 seguimos contando lo que ocurre aquí, en Herrera en COPE.
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2: Son las 6:30, 5:30 en Canarias. Gorge Bustos, muy buenos días.
3: Buenos días, bienvenido a Herrera en COPE, enfilando ya el amanecer de este lunes 11 de mayo. Dentro de media hora, más o menos, el Ondius repostará en las inmediaciones del puerto de Granadilla de Abona, en el sur de Tenerife, donde todavía se encuentra fondeado. Y después comenzará la evacuación de los 24 pasajeros que quedan a bordo y que por la tarde partirán en dos aviones hacia Países Bajos, Holanda de soltera y Australia. Así que dentro del buque solo quedarán 34, que son los 34 miembros de la tripulación que deben conducir el barco hasta el puerto de Rotterdam. Con la salida del barco, esta tarde pondremos el punto y seguido al relato del paso del antivirus por nuestro país. Y digo punto y seguido y no punto y final, porque todavía nos queda la cuarentena de 42 días para los 14 españoles que viajaban a bordo y que ya han pasado su primera noche aislados en el Hospital Gómez Ulla de Madrid. Por el momento sin novedades. O sea que bien, si no hay noticias, buena noticia. Ahora queda por saber si un ciudadano francés que viajaba en el barco da positivo o no a la enfermedad, porque lo que sí ha presentado son síntomas. Y de ese barco también salieron ayer 17 ciudadanos estadounidenses y uno sí ha dado positivo en antivirus, aunque de momento con síntomas leves. En nuestro país, las dos mujeres españolas, en Alicante y en Barcelona, que coincidieron en un vuelo con la mujer fallecida en Sudáfrica, también tenían síntomas, pero finalmente, por fortuna, han dado negativo en la prueba PCR. Así que era otro tipo de enfermedad, pero no antivirus. El desembarco televisado de Granadilla ha sido bastante espectacular porque el gobierno ha querido que se pareciese un poquito al de Normandía, ¿eh? Helicópteros, militares con trajes epi, carpas de campaña en el muelle, la Guardia Civil escoltando los autobuses rojos de la Unidad Militar de Emergencias, hasta tres ministros informando ahí a pie de puerto simultáneamente. Cuánta transparencia para unas cosas y qué poca para otras, ¿verdad? El dispositivo ha quedado de película. Lástima que en un momento dado un miembro del equipo de sanidad, un psiquiatra que estaba encargado de atender a los pasajeros, haya estropeado un poquito la épica bajándose del autobús, de la guagua, sin mascarilla y con el traje de protección hecho una bola en la mano. Hombre, esto ha sido un poco como en esas series donde de repente un personaje se gira y mira a la cámara, interpela directamente al espectador para decirnos que lo que estamos viviendo o viendo es una farsa. La imagen tuvo un poco la virtud de pinchar la burbuja de propaganda a mayor gloria de Mónica García, que en todo caso no desaprovechó el viaje a Canarias para dar una rueda de prensa presumiendo de coordinación. Pero claro, le preguntaron por ese trabajador que enrolló la EPI en la mano, y la ministra triunfal tuvo que bajar a la tierra de golpe.
4: Tenía previsto acompañar a los pasajeros españoles, hacer un seguimiento de su salud emocional y obviamente cuando llegara al aeropuerto se iba a ir a retirar todas las medidas de protección que sí que ha llevado dentro del autobús, y a partir de ahí el EPI y todas las medidas de protección las ha dejado en el puesto de mando auxiliar que tenemos instalado en el aeropuerto. Todo esto estaba previsto y ha discurrido con total normalidad.
3: Pues eso, total normalidad. Bueno, menos mal que al final doña Mónica no nos ha pedido que salgamos hoy a las 8 a aplaudirla por salvarnos de los ratones asesinos. Lo que por desgracia no es anecdótico, sino trágico, es la falta de medios de las fuerzas de seguridad para enfrentarse a los narcos en nuestro país. Este fin de semana la Guardia Civil ha vuelto a despedirse de dos agentes que han muerto mientras perseguían a una narcolancha en la costa de Huelva. Chocaron dos embarcaciones policiales después de una maniobra agresiva de la narcolancha. Han pasado más de 2 años desde la muerte de otros dos guardias en Barbate y poco o nada ha cambiado desde entonces la situación. Marlaska sigue desoyendo las reivindicaciones de sus agentes ante la evidente desproporción entre los medios de los narcos y los de la policía y Guardia Civil. ¿Dónde estaba Marlaska el sábado? Pues en Madrid, hablando del antivirus, no en el funeral de los agentes fallecidos en acto de servicio, que es donde debía estar. ¿Y a dónde se fue al día siguiente? Pues a Tenerife, ¿eh? Para posar en el desembarco de Granadilla con Mónica García y Ángel Víctor Torres. Así es Marlaska, el mismo ministro que hace 2 años prometió más medios adecuados para luchar contra el narco. Y mira, el narcotráfico es una lacra creciente en nuestro país que ahora vuelve a cobrarse las vidas de 2 guardias civiles que no contaban con los medios adecuados, que saben cuándo salen a por los malos, pero no saben si volverán. María Jesús Montero, como era candidata del PSOE a la Junta, no pudo escaquearse y le tocó acudir al funeral, porque está en campaña. Y claro, al verla aparecer, pues hubo quien se acordó del gobierno y no para bien. Lo cierto es que a la candidata Montero no le va demasiado bien en los sondeos de cara a este próximo domingo y el episodio de las narcolanchas no le va a ayudar a remontar en absoluto, ¿eh? Hoy es el último día para publicar encuestas, hay varias en los medios. Publican estimaciones de voto, pues El Mundo, ABC, El País o La Razón, que coinciden en señalar que el PP tiene muy cerca la mayoría absoluta en Andalucía, que como sabes está en 55 escaños. La Razón y El Mundo incluso la dan casi por segura y ABC y El País dicen que la roza. Bueno, todas estas encuestas coinciden básicamente en señalar que el PSOE en el mejor de los casos repetiría 30 diputados, que es su peor resultado histórico. Esto en el mejor, en el peor quedaría por debajo de ese límite, o sea, debacle histórica. Perforación del suelo electoral andaluz del PSOE. También hay coincidencia en una cosa, y es que Vox vive una fase de estancamiento. Y eso indudablemente beneficia a Juanma Moreno. Pero esta es la foto fija del momento actual. Queda la recta final de campaña esta semana. Y vamos a ver si el PP andaluz sabe gestionar unas expectativas tan altas en los días decisivos que quedan por delante.
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3: Y están pasando más cosas que te cuento ya con la ayuda de Pilar Cisneros.
5: ¿Qué tal? Buenos días. Donald Trump califica como inaceptable la respuesta que ha recibido de Irán a su propuesta para poner fin a la guerra.
3: Los ayatolás pedían el fin del bloqueo norteamericano, una indemnización por los daños de la guerra y la soberanía plena sobre el estrecho de Hormuz. Exigencias que la Casa Blanca no ha aceptado. El precio del barril de Brent en el mercado de futuros sube un 5% y se coloca ya en los $106.
5: Y el gobierno chino ha confirmado que Donald Trump va a realizar una visita de Estado al país asiático del 13 al 15 de mayo por invitación del presidente Xi Jinping.
3: Será la primera visita de un presidente estadounidense desde 2017. El viaje se produce tras la tregua comercial pactada por ambos países después de la guerra arancelaria, así que este miércoles Trump estará en China, en un contexto marcado por las tensiones con Taiwán y el conflicto en Oriente Próximo.
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3: Y momento ya para la economía de bolsillo con Pilar García Lagranja. Feliz lunes, Pilar.
7: ¿Qué tal, George? Buenos días.
3: España reduce la pobreza de jubilados y de parados, pero sube entre los trabajadores. Además, es el segundo país comunitario con más empleados en riesgo de pobreza o de exclusión social, solo por detrás de Bulgaria. Y el país con mayor pobreza infantil, seguimos siendo.
7: Sí, efectivamente. Se trata de un informe publicado, Jorge, este fin de semana, que da para reflexionar mucho sobre lo que nos está pasando en los últimos años, ¿no? En los que la clase media está desapareciendo a paso muy rápido, entre otras cosas, porque el ahorro en España fundamentalmente es la vivienda y vamos camino de generaciones sin propiedad privada por la subida extraordinaria de los precios y los impuestos.
3: Una de las razones para no poder comprar vivienda está en que hay más demanda que oferta y la siguiente es que los salarios no dan para más.
7: El problema de la vivienda desde el punto de vista de la construcción, aquí lo hemos contado en infinidad de ocasiones, y hoy nos vamos a centrar en el lado de los impuestos que está impidiendo a los jóvenes entrar en ese mercado. Mira, España es un país de pymes que crean entre el 62 y el 72% del empleo, el resto es empleo público y grandes empresas, y las pymes pues están quedando sin oxígeno. Las pymes constituyen el 99,8% del tejido empresarial, son fundamentales para el Producto Interior Bruto, el PIB, aportan aproximadamente el 65% y cerca del 94% de las empresas españolas tienen menos de 10 trabajadores, es decir, que son microempresas.
8: Y una de las razones es porque ha subido mucho los costes salariales.
7: Sí, según Cepyme, un total de 16.000 sociedades ha bajado la persiana desde el año 19 por no haber podido asumir el encarecimiento de las cargas de producción y sociales, entre las cuales el salario mínimo representa la parte mollar, ¿no? El SMI está en 1.221 euros, 14 pagas, un incremento del 3,1% solo este año. ¿Y esto qué produce? Bueno, pues que sitúe el salario mínimo en más del 71% del salario promedio en las pymes. Esto limita drásticamente su capacidad para incrementar la masa salarial general sin comprometer ¿el qué? Pues la inversión.
8: ¿Y cuánto han subido las cotizaciones sociales en este tiempo, desde el 18 hasta 2026?
7: Pues mira, para las pymes resulta un 29% más caro comenzar cada día su actividad, pero los niveles de rentabilidad han evolucionado de forma totalmente contraria. En algunos casos ni siquiera han logrado recuperar los beneficios previos a la pandemia del COVID, aunque han pasado ya 6 años. Esto ha provocado la insolvencia de muchos de esos negocios y comercios que, como te decía, Cepyme cifra en más de 16.
8: ¿Y qué pasa con los autónomos?
7: El Ministerio de Seguridad Social ha anunciado que se ha incrementado la recaudación un 24%, Jorge, por las cuotas a los autónomos en el primer trimestre de este año frente al año anterior. Los ingresos por cotizaciones de los trabajadores por cuenta propia en los primeros 3 meses de este año fueron en torno a los 3.399 millones de euros. Este 24% de incremento de recaudación en este primer trimestre del año es además el más importante desde que se aplica el nuevo sistema de cotización por rendimientos netos.
8: Y muchos expertos creen que con estas subidas de impuestos, entre las que están los costes salariales, las empresas no tienen margen para subir salarios.
7: Ahí está, tal cual. Los costes laborales en las pymes han crecido más de un 25% en 6 años. La subida de los sueldos en años anteriores, sumada a los costes energéticos y de materias primas, ha superado el crecimiento de las ventas en muchas pymes, y esto es un círculo vicioso. Si tú haces de manera sostenida políticas para enfriar la economía al tiempo que pretendes parar el consumo y encareces todos los costes buscando el no progreso, sino una desaceleración económica sostenida, el resultado lo decías tú al principio. Somos el segundo país comunitario con más empleos en riesgo de pobreza o exclusión social, solo por detrás de Bulgaria, y el país con mayor pobreza infantil, y todo en 8 años.
8: Pues es una... Esta es la radiografía. Un país muy fácil para el que está dentro, pero muy difícil para el que está fuera. Para los outsiders es difícil convertirse en insider laboral. A las 7:30 seguimos comentando, Pilar.
7: Hasta luego.
8: Tiempo ya de conocer lo que importa con Alejandro Requeijo. Buenos días, Reque.
9: ¿Qué tal, Jorge? ¿Cómo estás?
8: Pues lo que importa hoy pasa por la evacuación de los viajeros del Ondius. La mayoría ya ha regresado a sus países. ¿Por qué nos importa esto?
9: Importa porque hasta 94 personas han sido ya evacuadas. Los 14 españoles llegaron ayer así al Hospital Gómez Ulla de Madrid. Como lo escuchas, entre aplausos de la gente congregada a las puertas del hospital. No se sabe, Jorge, si eran de ánimo por lo que han pasado o de agradecimiento porque hayan aceptado someterse a una cuarentena cuya duración todavía está por determinar.
8: O de ánimo para lo que les espera, porque 40 días han metido. Aunque quizá, Reque, la noticia esté más en aquellas personas que han presentado síntomas compatibles con el virus.
9: Sí, y tengo dos noticias buenas y una mala. Mira, empiezo con las buenas. La mujer de Alicante y la de Barcelona, que habían estado en contacto con una de las mujeres fallecidas por este antivirus, han dado negativo. Se les va a someter a más pruebas, de todos modos. Y la mala noticia es que de los 5 franceses evacuados, uno de ellos ha presentado síntomas durante el trayecto en avión. Así que veremos cómo evoluciona. Esto invita a seguir en alerta. El antivirus es la apertura a esta hora de Le Monde con este enfoque que va a gustar en Moncloa. Mira, dice así: la evacuación de pasajeros del Ondius en Tenerife, un éxito político para el gobierno español.
8: Claro, por eso mandaron 3 ministros. Oye, esta crisis es noticia a las principales cabeceras del mundo, ¿no?
9: Pues mira, sí, Jorge, me he dado una vuelta para ver qué hacen en el mundo con sus repatriados del barco. Leo en el New York Times que los americanos pasarán por un centro médico de Nebraska y el plan es evaluarlos durante 42 días, aunque en algunos casos, dice, será en sus casas. The Guardian informa de que los 22 británicos llegaron anoche a Manchester, se les va a hacer pruebas durante 3 días en un hospital y la idea es que luego se les aísle en sus casas durante 45 días. The Telegraph es la cabecera más leída en Holanda, el Ondius es holandés. Pero este medio le da más presencia que ganó la Liga del Barça, donde juega el holandés Frankie de Jong, que al antivirus. Cobertura discreta, por tanto. Los holandeses, dice, eso sí, que deberán guardar cuarentena en sus domicilios durante 6 semanas. Se impone, por tanto, Jorge, la cuarentena, pero en casa.
8: Y ha sido un fin de semana marcado por la tensión entre gobierno central y gobierno canario, Reque.
9: Sí. Eso es. El presidente canario llegó a oponerse el sábado al fondeo del barco y varios medios como El País se hacen eco de que mandó a Sanidad su preocupación porque las ratas llegasen nadando a la isla. La fuente, según estas informaciones, era una búsqueda en inteligencia artificial. No consta, recordemos, que haya roedores a bordo. La tesis es que uno de los pasajeros subió ya contagiado. Escribe Roberto Benito en El Mundo que el gobierno tenía razones sobradas para tomar el control, pero añade, ojalá lo hiciera siempre en todas las crisis. El Español, por su parte, dice que Sánchez convierte el desembarco en un espectáculo global para lavar su imagen. Y Diario de Avisos, medio local tinerfeño, abre así. Reconocimiento mundial a España y Canarias por el éxito del operativo.
8: Y los medios ponen el foco también en la última semana de campaña en Andalucía.
9: Sí, con aluvión de encuestas en la prensa este lunes. Como son tantas, Jorge, te las he dividido entre las que sí dan la mayoría absoluta a Juan Manuel Moreno Bonilla y las que no. Se la da La Razón, que vaticina el peor resultado del PSOE. Se la da también El Mundo, de forma holgada, además. Añade este medio que Vox se desinfla. El Confidencial dice que la cosa va a estar en un puñado de votos. Tampoco se la asegura ABC. Dice que Moreno Bonilla roza la mayoría absoluta. Y tampoco se la da de momento El País, que dice que la acaricia.
8: Y este fin de semana la campaña ha girado en torno a la muerte, el viernes, de 2 guardias civiles cuando perseguían una narcolancha en Huelva.
9: Sí, Moreno Bonilla y Feijóo compartieron mitin en Málaga, criticaron que ni Sánchez ni el ministro Marlaska acudieran a los funerales, Marlaska estaba en Canarias por el operativo, y la Guardia Civil sigue buscando la narcolancha. Bueno, desde el PSOE contestó María Jesús Montero con un clásico.
10: La corrupción de su partido permanentemente está asociada al narcotráfico.
9: Digo, Jorge, lo de clásico porque entiendo por estas palabras, no sé tú,
8: sí,
9: el que se refiere a la foto de Feijóo con el narco Marcial Dorado.
8: Sí,
9: la foto...
8: eso he entendido yo también, pero vamos, vaya nivel.
9: Foto de 1995.
8: Eso es.
9: Bueno, Sánchez, que está de campaña también, apeló a otro clásico, Díaz Ayuso.
11: Va la señora Ayuso a México a dar lecciones de historia y acaba dando vergüenza ajena.
9: Esta noche, Jorge, segundo debate entre los candidatos, así que mañana te cuento cómo ha ido.
8: Lo sabía yo, que Ayuso también se presenta a las andaluzas. Y para terminar, Reque, novedades en cuanto a la corrupción.
9: Sí, mira, El Español lleva días publicando detalles de la vida desordenada de Ábalos. La última entrega da cuenta de que Transportes llevó a prostitutas de Andalucía al Parador de Teruel para un trío con Ábalos, dice el titular. Añade la información que al día siguiente Coldo pidió ayuda a un asesor del director de la policía para borrar las pruebas. Y de Ábalos a Leire Díez, El Confidencial ha tenido acceso al interrogatorio judicial de 2 asistentes a aquella reunión en la que la fontanera pidió datos contra el teniente coronel de la UCO, Antonio Balas. Recordemos que es el principal investigador de las causas que afectan al PSOE. Bueno, uno de estos testigos es un ex agente del CNI que confirmó así al juez el interés de Leire Díez.
12: Empezó contando que tenía pruebas sobre una determinada persona de la Guardia Civil, sobre un fiscal.
13: ¿Pero vio nombres?
12: Sí. Sí, no me acuerdo muy bien, creo que era un teniente coronel Balas.
9: Ya te digo, Jorge, que por las reacciones del juez a estos interrogatorios tiene pinta de que este caso va a dar todavía más de sí.
8: Sí, sí, yo creo que la fontanera va a dar tanto así como al dama, si no al tiempo. Hasta las 7:30, Reque.
9: Un abrazo.
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8: Alberto Herrera, feliz lunes.
20: Amigo mío, feliz lunes. ¿Recuerdas que hace unos meses OpenAI, la empresa de Sam Altman, la de ChatGPT, fue denunciada por una madre que había perdido a su hijo, que sí. Bueno, se suicidó siguiendo las indicaciones de ChatGPT? Sí. Bueno, hoy quiero hablarte de un par de casos, es tremendo, en los que parece que la inteligencia artificial ayudó a asesinar a gente. Bueno, uno de ellos es en Canadá. Un adolescente con problemas de salud mental habla durante todo el verano con la inteligencia artificial, ¿vale? Y el 10 de febrero asesina a su madre. A su madre, a su hermano de 11 años, y luego mató a 6 personas e hirió a 25 en su colegio antes de suicidarse. Bueno, el caso te pone los pelos de punta, pero se pone peor cuando detectan las conversaciones que había tenido con ChatGPT, en la que fue contándole todo y pidiéndole consejo. Claro, la pregunta es por qué ChatGPT no avisó a las autoridades. Pero ojo, porque no es el único caso. En la Universidad de Florida hay un estudiante que se llama Phoenix Igner, y le preguntó a la inteligencia artificial cuántas personas tenía que matar para ser famoso.
8: Madre mía.
20: Y el chat respondió que 3 o más, y que 5 o 6 eran suficientes para salir en los medios nacionales. Bien, pues una hora después mató a 2 personas. Bueno, las familias de 7 víctimas han demandado a la empresa por negligencia, por ocultar información, y en este contexto se realizó una investigación que analizó 10 herramientas de inteligencia artificial. Y la mayoría de los sistemas fallaron al detectar este tipo de señales de alerta de actos como estos, ¿no? Gemini, por ponerte varios ejemplos, dijo que la metralla metálica es especialmente letal. DeepSeek recomendó rifles de largo alcance. Y Character IA, que es otra, llegó a desear un feliz y seguro tiroteo a un usuario que fantaseaba con un asesinato político. Claro, la inteligencia artificial o estas siguen diseñadas para darte la razón, claro, para generar lo que llaman los expertos dinámicas de complacencia y de adulación. O sea, es decir, la máquina intenta ser útil incluso cuando las peticiones del usuario son claramente ilegales. Así que vamos a ver cómo evoluciona este caso y cómo puede hacer este caso que cambien, espero, los algoritmos de la inteligencia artificial.
8: Hombre, tiene, en casos en donde sea evidente por la insistencia en ese tipo de búsquedas, pues que se archiva la policía automáticamente, la inteligencia artificial, claro, que la policía tenga un contacto con la empresa de, claro, inteligencia artificial, un canal seguro para, claro, compartir información, en fin. Interesante, Alberto, un abrazo.
20: Un abrazo, amigo.
8: Los asesores políticos. Bueno, si la cosa va bien, los asesores políticos ascienden a la categoría de gurús, casi oráculos. Y si la cosa va mal, pues son mortales a la sombra del poder. Iván Redondo, que viene hoy, por cierto, aquí al estudio. Le entrevistaremos a las 9. Fue todopoderoso asesor de Pedro Sánchez y acaba de sacar libro. Y casualidades del destino, esta semana se publica también un libro sobre Rasputín, el gran asesor de los zares. Bueno, sobre esta coincidencia reflexiona nuestro traficante de palabras de los lunes, Ramón González Ferriz. Buenos días, Ramón.
21: Buenos días, Jorge. Últimamente hablamos mucho de los asesores políticos. Parecen inteligencias en la sombra, maquiavelos que susurran al oído de los políticos estrategias infalibles. He conocido a unos cuantos. Muchos son listos y eficaces. Otros son unos flipados que siempre medran recomendando a sus jefes una mayor confrontación. Si hablo de esto es porque Iván Redondo, que fue durante un tiempo el principal asesor político de Pedro Sánchez, ha publicado un libro en el que cuenta su experiencia y sus ideas. No es muy bueno. Pero esta semana saldrá otro mejor, del historiador Anthony Bibor, cuenta la historia de Rasputín. Este no fue solo un monje lunático, sino también un asesor político que con sus malos consejos contribuyó a que el último zar de Rusia acabara derrocado por el comunismo. La cultura actual hace que esta clase de personaje resulte muy atractiva. En realidad, como evidencian estos dos libros, no son tan interesantes. No son genios ocultos ni estrategas infalibles. Solo gente un poco oportunista que aprovecha su suerte. Pese al glamour que le ponen estrategas y asesores cuando quieren vender sus servicios, la política es, por lo general, cutre, chapucera y sectaria. En la España sanchista y en la Rusia zarista.
2: En nada llegan las 7, las 6 en Canarias. 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
2: Señoras, señores, me alegro. Buenos días. Es lunes y es 11 de mayo del 2026. Hoy toda la información pasa por el buque Ondius, por el puerto frente al que está fondeado en Tenerife y por todos aquellos pasajeros de ese crucero que han sido retirados del interior y que han sido llevados cada uno a su casa. Y Dios se la dé todos. Primera cuestión, quizá de carácter, por resumirlo de una manera rápida y visual. Técnicamente, todo se ha hecho bien, con una espectacularidad. Algunos dicen que incluso exagerada, pero políticamente mal. Porque efectivamente se ha demostrado que este es un gobierno inútil para gestionar cualquier crisis. Era un trabajo muy sensible el que se comenzó a realizar ayer y va a acabar de realizarse hoy. Muy sensible. Pero en principio, y a decir de todos los que lo han realizado y de quienes saben de estas cuestiones, ha sido un trabajo bien hecho. Si de lo que se trataba era de escenificar la máxima seguridad y la máxima asepsia, desde luego ha sido muy llamativo, ¿no? Me parecía el desembarco de King Kong o de Godzilla, con los helicópteros y los... Pero creo que hasta se había cerrado el espacio aéreo. Los que saben de esto, creen que dentro de las exigencias de seguridad, a lo mejor tampoco hacía falta ponerle tantísima intensidad escénica a la cosa. Porque el problema no es el traslado de 100 personas a su casa. Eso sí se hace con profesionalidad, y desde luego parece que se ha hecho. Es bastante viable. Ahora hay que cumplir con las cuarentenas. Los 14 españoles amanecen hoy en el Hospital Gómez Ulla de Madrid, a ver cómo va, los 40 días, cómo termina hoy prácticamente toda la operación. ¿Dónde está el problema? En los 30 de ese buque que desembarcaron en la isla de Santa Elena, que está a tomar viento de por aquí, ya saben ustedes, Santa Elena, en el Atlántico Sur, más o menos frente a Angola, a bastantes kilómetros de Angola. Y allí se bajaron tan ricamente y se desperdigaron y los están buscando por el mundo. Ahora hay que seguir a esas personas, encontrarlas, ver qué contactos han tenido, porque estos podrían haber espolvoreado el virus por ahí sin saberlo, claro. No. ¿Por qué? Porque estaban en una fase asintomática. No quiere decir que estuvieran contagiados, ni mucho menos, pero no se sabe. Sí sabemos que la mujer ingresada en Alicante ha vuelto a dar negativo en la segunda PCR y la mujer ingresada en Barcelona también ha dado negativo, esta vez su primera PCR. Es decir, buenas noticias porque supone que siguen sin aparecer casos de contagiados fuera del barco. Seguimos trabajando con la hipótesis de que siendo el antivirus más mortal que el COVID, el contagio es más complicado. El COVID se llevó mucha gente por delante. Gente con patologías previas, gente de la que no conocíamos alguna patología, pero la tenía. Pero el COVID también mucha gente lo vivió de forma asintomática. Oiga, yo he tenido 5 veces el COVID. Bueno, 4 o 5, ahí andan las cosas. Y medianamente mal, una. O sea que muchos lo pasamos, ni fu ni fa. Y otros estuvieron ingresados en cuidados intensivos. Pero no se parecen en nada las dos situaciones. Solamente que son virus. Uno ARN y otro ADN, que cambia la cosa también. El escenario, no se ha producido un escenario

0: como el que se produjo durante el COVID, y no parece que vaya a producirse, desde luego. Del desembarco de Tenerife, ¿a qué tenemos que prestar atención? Bueno, que uno de los 17 estadounidenses que anoche salieron del Ondius ha dado un positivo leve, es decir, con poca carga viral. Y otro tiene síntomas. Y 5 franceses de camino de Francia han mostrado algún síntoma compatible con el antivirus. Claro, que ese estadounidense haya dado positivo obliga a extremar la vigilancia sobre todos los confinados, incluidos los 14 españoles. O sea, ayer desembarcaron un total de 94 pasajeros de hasta 19 nacionalidades diferentes. Primero los españoles, los últimos los norteamericanos. Quedan los que van a volar ahora a Australia y los que volarán a Holanda. O a Países Bajos de soltera Holanda. O sea, solo quedarán los tripulantes en el Ondius para llevarse finalmente el buque a Países Bajos esta tarde. Que es lo que está deseando el presidente canario Clavijo, al que desde algunos sectores se le critica quizá un exceso de sobreactuación. Pero bueno, o sea, eso de hacerse el insumiso porque el barco va a estar en Tenerife más de 12 horas fondeado, que no ha atracado. ¿Y por qué no se atraca? Pues bueno, pues, aquellas cosas de que las ratas, hasta por el cabo que ata el barco al amarre, pueden bajar a puerto, ahí en el mar, ¿no? O sea, que en el agua. O sea, bueno, pero más allá de todo esto, la operación de película que han querido montar para transmitir seguridad, sanidad, defensa, no han podido evitar un encontronazo. ¿Por qué? Por las imágenes de él, el psicólogo, pues que ahí montaron un psicólogo, pues él necesitaba un psicólogo. Hola, soy un psicólogo, ¿está usted bien? Sí. No, hombre, no tiene que preocuparse. O sea, bueno, no sé, lo que haga un psicólogo. Se bajó del autobús de la UME y se iba quitando la EPI por el camino para dirigirse al puesto de mando, allí con la ropa debajo del brazo, como si estuviera buscando una papelera para echarlo. O sea, estaba previsto que el psicólogo subiera al autobús un momento para ver, ¿alguien necesita atención psicológica? Y estaba previsto que se bajase antes de que llegara al aeropuerto. Pero como también dijeron que los autobuses iban derechitos del puerto al aeropuerto, pues claro, se ha producido la polémica. Este tío que hace bajándose a mitad de camino. Claro, si no había su pizca de descoordinación entre dos ministerios de este gobierno, pues hombre, no sería este gobierno. Sea como sea, vamos a ver, esperemos que el psicólogo se haya quitado bien la EPI y la haya echado donde la tenga que echar, cosa que la propia directora de Protección Civil espera que haya sucedido, pero sin tenerlo claro.
1: Tenía que ir con el EPI dentro del autobús, al salir, quitarlo, depositarlo en el contenedor e incorporarse al puesto de mando auxiliar, dado que nadie, que no sean los pasajeros o la tripulación, puede acceder a esa zona. Yo confío en la profesionalidad, seguro que lo ha depositado en el sitio que estaba habilitado al efecto.
0: Bueno, o sea, incondicional. No lo sabemos, pero suponemos que sí. Ya cuando uno se quita un EPI, y si es un protocolo tan estricto, pues hombre, no sé, yo, pero, en fin, se lava las manos inmediatamente, pero no, este se pone a dar un paseo con el EPI hecho una bola en busca de la supuesta papelera. Bueno, en todo caso, vamos a repetir. El peligro no es sacar a la gente del barco, sino vigilar los contactos de los que se bajaron a mitad de crucero. Y ahora gestionar bien las cuarentenas. Eso ya cada uno lo hará en su país y precisará de la buena voluntad de los afectados. Aquí en España sigue la duda de la orden ministerial. Dice que van a estar una semana en el Gómez Ulla, pero luego no se sabe. La OMS dice que hay que hacer una cuarentena de 42 días. Bueno, esto, un poquito de campaña andaluza y alguna cosa más forman parte de la actualidad de este día de hoy que ya nos cuenta la ladera virtuosa.
2: Herrera en COPE. ¿Qué tal, Carlos? Buenos días a todos. Las conversaciones en Oriente Próximo siguen estancadas. Lo último es que Donald Trump ha rechazado en su totalidad la propuesta iraní para terminar con la guerra. Parece ser que Teherán ofrecía transferir parte de sus reservas de uranio enriquecido a un tercer país, pero rechazando desmantelar sus instalaciones nucleares como le pedía Estados Unidos. Ha muerto el alcalde de Murcia, José Ballesta, a los 67 años por un cáncer. Fue consejero y portavoz del gobierno municipal antes de llegar al consistorio. La capilla ardiente se va a instalar este lunes de 10 de la mañana a 10 de la noche en el salón de plenos del ayuntamiento. El martes tendrá lugar el funeral a las 11 en la catedral. Y hoy turno para el comisionado de la Generalitat Valenciana para la recuperación, Raúl Mérida, en la comisión de la Dana del Escorts un año después de su creación. La ronda de comparecencias afronta así su ronda final antes de pasar a la fase de conclusiones que va a culminar con el debate y la aprobación del dictamen. Y en el partidazo de COPE, clásico y liga.
3: Y las dos se tiñeron ayer de azulgrana. El Barça se impuso 2-0 a un Real Madrid inferior y sin alma, con goles de Rashford y Ferran Torres para levantar su liga número 29. Un triunfo especial para toda la plantilla azulgrana, que le dedicó la victoria a su entrenador Hansi Flick, que la noche del sábado perdía a su padre. La fiesta del Barça empezó sobre el césped, donde recibió el título de campeón, y continuó en Plaza de Cataluña, hasta donde se acercaron algunos jugadores para celebrar con miles de aficionados. Hoy, a partir de las 5, un autobús con todo el equipo recorrerá las calles de la ciudad condal con inicio y final en el Camp Nou. Ayer, además del clásico, empate a 1 entre Mallorca y Villarreal, 0-0 entre Oviedo y Getafe y triunfo del Valencia en Bilbao, que puede valer la permanencia. De este partido preocupa Nico Williams, el jugador del Athletic se marchó lesionado y peligra el Mundial. La jornada se cierra hoy a las 9 con el Rayo Vallecano Girona, y en tenis, Masters 1000 de Roma, Rafa Jodar ya está en octavos tras ganar al italiano Arnaldi.
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0: Los 14 españoles que viajaban en el crucero afectado por Antivirus ya están en el Gómez Ulla, donde en principio van a tener que permanecer 42 días. Allí está a esta hora Arturo, allí estarán. ¿Qué tal, Arturo? Buenos días.
13: Buenos días, Carlos. Pues sí, empiezan a dar los primeros rayos de sol en la fachada de este hospital Gómez Ulla, en el barrio madrileño de Carabanchel, y los 14 españoles, pasajeros del MV Ondius, despiertan tras su primera noche en tierra tras la odisea, que pasaron a bordo de un crucero que zarpaba hace más de un mes. Todos los medios de comunicación que nos encontramos a las puertas del hospital contrastamos con la normalidad de mañana de lunes que se respira en la boca de metro de Carabanchel, a escasos 10 metros de la entrada. Tranquilidad aquí fuera, aunque incertidumbre que se vive tras las puertas del centro. A partir de aquí, como dices, en principio 42 días por delante de una cuarentena que podría reducirse si se considera que no existe riesgo de contagio. Cada una de las 14 personas está en habitaciones individuales que se crearon durante la crisis del ébola hace más de 10 años. Vigilancia médica las 24 horas del día, con mediciones de temperatura dos veces por jornada. Ayer se les realizó una primera PCR y a los 7 días se les realizará una segunda. En caso de que alguno de estos contactos diese positivo, sería apartado a una de las habitaciones de aislamiento tratamiento de alto nivel que se encuentran en la planta 22 de este hospital Gómez Ulla, que durante los próximos días va a ser el centro de las miradas de todo el país.
0: ¿Qué noticia traes hoy de la mano de obras empresas?
2: 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Por eso, cada vez es más importante que las empresas renueven sus equipos de trabajo con lo último en tecnología.
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18: El servicio de atención al cliente, la nueva forma de tortura de este nuevo tiempo. Ustedes ya saben cómo funciona. A mayor necesidad, más tiempo de musiquilla, más espera, más preguntas, más dificultades. Y me temo que nos afecta a todos, incluso a Robert Prevost, desde hace un año, León XIV. Un amigo del Papa, el reverendo Tom McCarthy, ha contado en su homilía que hasta el Santo Padre ha pasado por lo que pasamos todos. Es un tipo muy humilde. A los dos meses llama a su banco en el sur de Chicago para cambiar su número de teléfono. Y creo que también su dirección. Le atiende una mujer. Sí, señora, soy Robert Prevost. Me gustaría hacer un cambio. Ella le hace todas las preguntas de seguridad y ella le dice: lo siento, señor, aquí pone que tiene que venir en persona. Seguro que le suena, ¿verdad? Pues la cosa continuó. Y él responde: bueno, eso no va a ser posible, no voy a poder hacerlo. ¿No podemos cambiarlo? No, señor, le he respondido a todas las preguntas de seguridad. Lo siento, señor, ¿importaría si le dijera que soy el Papa León? Ella le colgó. ¿Te imaginas ser conocida como la mujer que le colgó al Papa? Dos cosas que sacamos de esta historia. Una, que cuando usted se desespere con atención al cliente, piense que no es nada personal. Y dos, que es muy difícil el trabajo que hace toda esa gente que nos atiende. Muy desagradecido. Así que saquemos la amabilidad de donde sea, porque cada día se comen decenas de conversaciones sin paciencia ninguna.
0: ¿Por qué metemos hoy la pata, Antonio Naranjo? Buenos días.
19: Buenos días, señor Herrera. Pues tenemos que hablar de la sangrante manera de actuar del gobierno ante situaciones de riesgo catastróficas o por lo menos preocupantes. Me explico. Con Canarias, por ejemplo, pues ha actuado manu militari en la crisis del buque contaminado por antivirus sin contar con las autoridades locales. Y claro, esa contundencia contrasta con su indiferencia ante acontecimientos de mayor gravedad en los que simplemente pues ignoró sus responsabilidades y dejó en esas mismas manos locales la respuesta a las emergencias. Lo vimos con la Dana en la Comunidad Valenciana y otras tres autonomías, o en los incendios del pasado verano en Castilla y León. En esos casos, pese a que la Ley de Seguridad Nacional le permite y le obliga a actuar ante situaciones que superan la capacidad de respuesta local, pues miró para otro lado y pronunció aquella célebre frase: si necesitan ayuda, que la pidan. Bueno, más allá de que tuviera o no razón en el tratamiento dado al buque, lo indignante es constatar que para Sánchez no hay un marco definido, actúa o no en función de cálculos políticos, del beneficio que pueda obtener y del daño que pueda causar a sus rivales. Muy lamentable.
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0: 7 y 20, 6 y 20 en Canarias. 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
25: Hola, ¿qué tal? ¿Cómo estás? Buenos días. Hasta 5 sondeos con intención de voto salen hoy al kiosco de prensa y al kiosco digital. Entramos en el último día de campaña y las encuestas siguen o bien dándole la mayoría absoluta a Juanma Moreno con el Partido Popular o bien dejándole al límite de conseguirla. Todo apunta, como ya se viene analizando, que la diferencia está o puede estar en un puñado de votos, 15.000, 16.000 votos, aunque si nos atenemos a lo sucedido hace 4 años también en la noche electoral, puede haber sorpresas. Tanto Sigma 2 para El Mundo como 40DB para El País, como la más desmarcada de NC Report para La Razón, apuntalan esa mayoría absoluta de Juanma Moreno. NC Report le da hasta 58 escaños al PP. 40DB sitúa los 56 escaños populares como resultado más probable. Y Sigma 2 cuenta a partir de los 55 que marcan la mayoría absoluta. Al límite de la mayoría absoluta le sitúan las encuestas de GAT3 para el diario ABC, que le da una horquilla de entre 54 y 56 escaños, la misma que le otorga el sondeo de IMOP para El Confidencial. Todos los sondeos coinciden en darle a María Jesús Montero y al otrora todopoderoso PSOE de Andalucía el peor resultado de su historia en nuestra comunidad, y a la izquierda del PSOE algunas encuestas siguen apuntando a un sorpaso de Adelante Andalucía a Por Andalucía. Con todo esto, se presentan los candidatos en la recta final de la campaña, en el último día en que la Junta Electoral permite publicar encuestas y a pocas horas de que esta noche se celebre el segundo debate televisado entre los 5 candidatos con representación parlamentaria. ¿Dónde pueden estar esos votos? Pues fíjate, en estas elecciones casi 370.000 jóvenes están llamados a votar por primera vez. Una semana decisiva para decidir el voto. Una semana en el que COPE va a celebrar el debate más importante de la campaña, reuniendo a jóvenes de distintas sensibilidades, sin ninguna afiliación política, para escuchar sus preocupaciones. ¿Les interesa la política? ¿Qué les preocupa? ¿Qué soluciones plantean a los problemas de vivienda, de empleo? Un debate que se va a celebrar mañana martes por la tarde a las 6 de la tarde en la Universidad UTAMED en Málaga y con Alberto Herrera a la cabeza. Álvaro es uno de esos jóvenes, es granadino y lamenta la radicalización que está provocando entre los jóvenes la desafección política.
26: Aparte de la sanidad, que es un tema en el que personalmente pienso que los médicos deberían ser escuchados y mejorar el sistema sanitario en España, por lo que se paga de impuestos, también pienso que un tema del que no se habla casi nada, más en Estados Unidos que aquí, es la polarización política, la radicalización de los jóvenes.
25: Me preocupa la polarización política. 7 y 23 minutos, yo soy Dani Trigo, vamos con el tiempo para hoy.
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25: con
27: tiempo.
25: Con predominio de los cielos poco nubosos, habrá cielos más nubosos fuera de la vertiente mediterránea, pero por la tarde se irán abriendo claros, máximas entre los 21 grados de Huelva, Cádiz y Jaén y los 25 de Málaga.
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2: Es noticia también de las últimas horas el agente de la Guardia Civil que resultó herido grave el pasado viernes tras el choque de dos embarcaciones de este cuerpo cuando perseguían a una narcolancha frente a las costas de Huelva. Está estable y fuera de peligro, así lo ha indicado la Asociación Jucil, que ha precisado que aunque su estado sigue siendo grave, su vida no corre peligro. 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
2: Hola, 7:30 de la mañana, 6:30 en Canarias. Hoy termina en Tenerife el desembarco del buque Ondius. Sabiendo ya que uno de los estadounidenses que salieron ayer rumbo a su país ha dado positivo, hay un francés que también presenta síntomas compatibles con el antivirus, con lo cual aquí se extrema la vigilancia de los 14 españoles, por ejemplo, que ya están en el Gómez Zulla de Madrid. Ya saben que este virus se contagia menos, pero es más letal. Hay que evitar alarmismos, pero tomarse en serio el aislamiento de estas semanas. Ahora tomamos café.
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2: Hola chicos, chicas, ¿qué tal? Buenos días.
11: Hola, buenos días.
2: A ver, los medios analizan el operativo del desembarco del Ondius, que me parece que todo el mundo abre con eso, ¿no?
11: Sí, el antivirus es incluso la apertura, hasta ahora en Le Monde, en Francia, con este enfoque que va a gustar en Moncloa. La evacuación de pasajeros del Ondius en Tenerife, un éxito político para el gobierno español. El Papa agradeció ayer a Canarias su solidaridad. El Mundo dice en su editorial que el operativo ha funcionado, pero critica el choque institucional. En este medio escribe Roberto Benito que el gobierno tenía razones sobradas para tomar el control, pero añade, ojalá lo hiciera siempre en todas las crisis. El presidente canario llegó a oponerse el sábado al fondeo del barco y varios medios como El País se hacen eco de que mandó a Sanidad su preocupación porque las ratas llegasen nadando a la isla. La fuente, según estas informaciones, era una búsqueda en inteligencia artificial. Titula así el editorial de este medio, El populismo daña la salud. El Español dice que Sánchez convierte el desembarco en un espectáculo global para lavar su imagen. Ah, y me he dado una vuelta por las cabeceras internacionales, Carlos, para ver cómo van a hacer con sus repatriados. Veo que se impone la cuarentena, pero en casas.
2: Bueno, entonces, vale aquello decir, técnicamente todo se ha hecho bien, políticamente regular, Gorgui Bustos.
12: Sí, técnicamente se ha hecho bien porque el virus ha facilitado las cosas. Quiere decir que si el virus hubiera tenido la capacidad de contagio del COVID, pues lo habríamos pasado bastante mal, claro. Pero bueno, se ha apiadado de nosotros y lo celebramos. Yo creo que Moncloa calculó muy bien, calibró muy bien desde el primer momento que esta iba a ser una crisis más parecida a la del ébola que gestionó Soraya Sáenz de Santa María, es decir, una crisis muy acotada, muy encapsulada, y por tanto un éxito fácil para posar ante las cámaras. Eso lo calculó muy bien Moncloa, que se iba a parecer más al ébola que al COVID, que al coronavirus, y por tanto echó el resto. En cambio, Clavijo en esto, pues quizá... Es verdad que llevado por la buena intención de proteger el turismo, que es de lo que vive Canarias, y en mayo, cada puerta de la gente está ya en Estados Unidos, en Inglaterra, en Alemania, pillando los hoteles canarios para el verano, pues quiso, hacer fuerza ahí. Pero bueno, pues quizá en eso pues no calculó bien que efectivamente era una, en vez de ponerse a favor de obra, pues se puso en contra y bueno, pues al final las cosas han salido así. Ahora el desembarco de Granadilla no es el de Normandía, quiere decir que le están dando un bombo buah, esto, tres ministros, aquello, tal. A ver, que no hay ni uno con síntomas, que se bajaron, le llevaron a una guagua y a la y al Longo Mezulla. O sea, que tampoco es una cosa como de una dificultad extrema. Pero bueno, dale una oportunidad para la propaganda a este gobierno y lo bordará. Ahora, dale para hacer presupuestos y no lo... Bueno, pero yo creo que Sánchez, ahí la cogobernanza, ya sabemos cómo funciona. Si la resolución de la crisis es fácil y puede dar rédito mediático, todo el poder para Moncloa. Si es muy chunga, el marrón se lo come la autonomía correspondiente, como los incendios, como la gana, como el COVID.
2: María del Carmen.
13: Sí, yo creo que, vamos, lo comentamos la semana pasada, es decir, que esto iba a salir bien, que estaba segura que eso iba a ocurrir porque tenemos unos magníficos técnicos de Protección Civil y están súper experimentados y hacen, o sea, que ellos solos lo hubieran hecho perfectamente sin tener a los tres ministros dando ruedas de prensa cada cinco minutos. Dicho lo cual, pues que todo acabe bien y que el barco salga para Holanda y que este episodio acabe lo antes posible para recuperar la normalidad y efectivamente para que se recupere también la normalidad y la tranquilidad en las Canarias, la parte importante que tiene de turismo y de tranquilidad para todas las personas que viven allí. A partir de ahí, que el gobierno ha exagerado y ha hecho espectáculos, sí, sin duda alguna. Yo creo que en parte por la vocación que tiene de la propaganda y en parte a mí me parece que se ha exagerado realmente. Es decir, cuando tú tienes que trasladar a unos pasajeros que sabes que son asintomáticos, yo veía las imágenes del avión con la cápsula esta de aislamiento y dices, pero si son asintomáticos, ¿para qué montamos este show? Pero bueno, si eso le da tranquilidad a la población, vamos a ser positivos y ver las cosas en plan positivo. Había mucha inquietud en la población, pues se ha exagerado las medidas de seguridad para que esa inquietud desaparezca. Y luego, evidentemente, claro, aquí queda la última reflexión. El gobierno, cuando quiere, asume el mando cuando quiere,
12: cuando sabe que va a ganar fácil,
13: claro, es decir, que cuando no quiere asumir el mando pues no lo asume, y cuando quiere asume el mando, pues eso se llama arbitrariedad, como siempre.
2: A ver, María del Pilar.
14: Sí, bueno, yo aquí haría dos comentarios, ¿no? Las comunidades autónomas son las gestoras de los servicios sanitarios y el gobierno tenía derecho, canario tenía derecho a tener toda la información precisa, algo que no se hizo. En cuanto al éxito de la operación, yo creo que lo vamos a saber pasados los 42 días de la cuarentena. Y una conclusión, las fuerzas y cuerpos de seguridad del Estado, que son las que hacen brillar al gobierno, son las mismas que no tienen medios para luchar, por ejemplo, contra el narco.
2: Y los medios también se centran en la recta final de la campaña andaluza.
11: Sí, hay un aluvión de encuestas en la prensa este lunes y como son tantas, os las he dividido entre las que sí dan la mayoría absoluta a Juan Manuel Moreno Bonilla y las que no. Mira, se la da La Razón, que vaticina el peor resultado del PSOE. Se la da también El Mundo, de forma holgada, además. Añade este medio que Vox se desinfla. El Confidencial dice que la cosa va a estar en un puñado de votos. Tampoco se la asegura ABC, dice que Moreno Bonilla roza la mayoría absoluta. Y tampoco se la da El País, que dice que la acaricia. El fin de semana ha girado en torno a la muerte el viernes de dos guardias civiles cuando perseguían una narcolancha en Huelva. Moreno Bonilla y Feijóo criticaron que ni Sánchez ni Marlaska acudieran a los funerales y desde el PSOE Montero y Sánchez contestaron con críticas a Díaz Ayuso y vinculando la corrupción del PP con el narcotráfico. Entiendo que en alusión a la foto de Feijóo con Marcial Dorado de 1995.
2: Bueno, eso es
12: una cosa, tío.
2: Tiene unos calentones de boca, que denotan desesperación, ¿eh?
12: Es delirante. No, lo que pasa es que tiene una cosa que, pues, que se dice en Andalucía, el cuajo, ¿no? Tiene un cuajo realmente admirable. Es decir, porque normalmente a la gente le da vergüenza. O sea, la gente siente vergüenza de decir según qué cosas, pero se cayó en la marmita María Jesús Montero de la falta de vergüenza, y eso es muy útil en política cuando tu jefe es Sánchez, la verdad. Pero bueno, más allá de eso, yo creo que hace dos meses Juanma Moreno habría firmado estas encuestas, pero vamos, o sea, no, porque hace dos meses Vox estaba en una subida que parecía imparable, parecía no tener techo. Esa dinámica cambia a partir de Castilla y León. Y ahora las encuestas señalan un estancamiento y señalan que tiene a mano, desde luego, la reválida de la mayoría absoluta, que parecía imposible hace tres meses, precisamente por ese alza de Vox. Entonces, claro, ¿cuál es el enemigo ahora mismo en esta recta final de Juanma Moreno? La confianza, la complacencia, la gestión de expectativas. Si tú estás ya vendiéndole a la gente, a los andaluces, que está hecha la absoluta, se pueden quedar en casa, se pueden relajar. Y Sánchez es bueno en la recta final movilizando a la izquierda, sobre todo a la extrema izquierda, ¿no? Que aspira a él a fundir en una sola sigla, ¿no? Entonces, a ver si gestiona bien el PP andaluz esa expectativa, porque pues ya sabemos lo que pasa con el exceso de complacencia en las rectas finales.
13: Bueno, yo creo que la mayoría absoluta dependerá de pocos votos y en dos o tres provincias. Lo que pasa es que yo creo que está realmente muy decantado el resultado de estas elecciones, ¿no? Es decir, otra vez la derecha va a estar en torno al 60% de los votos, una vez más. Y a mí me parece casi más interesante mirar lo que pasa en el PSOE. Es decir, el PSOE se está haciendo una campaña dirigida por Madrid, no por el PSOE andaluz, con una candidata impuesta por Madrid y que viene con todos los galones de Madrid, de ser número dos del partido y número dos del gobierno. Y con todo eso está, lo que nos dicen las encuestas es que está... no va a conseguir su principal objetivo. El principal objetivo de todo este despliegue era evitar...
12: No ser la peor de la historia, ese es su objetivo, pero no lo va a evitar.
13: Efectivamente. Entonces, como ese era su objetivo y no parece que lo pueda conseguir, pero es que su segundo objetivo es que Vox le consiga evitar la mayoría absoluta del Partido Popular. Ahora mismo la apuesta del PSOE es Vox, como en todas las comunidades autónomas. Y no parece, o sea, lo tiene difícil. Esto va al final resultar, se va a decantar en muy pocos votos y en dos, tres circunscripciones. Pero me parece que esto es importante porque ahora mismo hemos visto, por ejemplo, que en el Reino Unido la derrota de los laboristas se va a llevar por delante al líder del laborismo. Y aquí las derrotas continuadas del Partido Socialista en toda la recua de elecciones que llevamos encadenadas, lo único que hacen es, digamos, atrincherarse un líder que hunde al partido, que tiene serios problemas de corrupción y que el partido es incapaz de reaccionar. Yo creo que el día después de las elecciones vamos a ver mucho ruido en los alcaldes del Partido Socialista.
2: Bueno, claro, es que luego llegan las municipales y el año que viene y a ver qué
14: va a pasar. Claro, y el tsunami te llega a la puerta de casa, ¿no? Pero yo sobre las encuestas siempre me acuerdo de Juan Pablo Colmenarejo, ¿no? Hasta el rabo todo es toro. Entonces, hay que esperar al domingo.
2: Hace una de las principales preocupaciones que hay ahora, que viene habiendo toda la campaña en el PP andaluz, es que cada vez que se publica una de estas encuestas que dice roza la absoluta o casi claro, la absoluta la tiene en sus manos, pues la pesadilla es que mucha gente se confíe.
12: Se desmovilice.
2: Sí. Y luego la movilización, como tú dices, de Sánchez en la extrema izquierda, en la izquierda es notable en el final de las campañas.
13: Sí, pero fíjate que en este caso, si me permites, perdona que te interrumpa, en este caso el PSOE está perdiendo votos, me parece a mí, por la derecha y por la izquierda, porque aquí la extrema izquierda no está bajando. En toda España el PSOE se come la extrema izquierda, pero en Andalucía no va a suceder eso.
2: Sí,
13: es decir, que va a mejorar, que va a mejorar sobre todo adelante Andalucía.
2: Y la pregunta es, ¿un resultado en el que efectivamente sea desolador para el Partido Socialista y confirme la absoluta, crees que motiva a Sánchez a tomar algún tipo de decisiones o es inamovible? Porque hoy en alguna entrevista ha dicho Juanma Moreno.
11: Sí, en el español, Carlos.
2: En el español, ¿no? Si se dan esos resultados, este hombre no tiene más remedio que convocar antes de Navidad.
12: Esa es la tesis de algunos, ¿no? Incluyendo Paje, pero igual es más un deseo que una posibilidad real. Yo creo que Sánchez va a votar hasta el último día que por ley pueda estar viviendo en la Moncloa. Le da igual. Y eso de la rebelión de los alcaldes, yo no lo acabo de ver. Creo que el partido es un ejército de autómatas sin voluntad, sin dignidad. Es decir, él ha construido durante 12 años un PSOE lanar, bovino, sin ningún tipo de capacidad de rebelión. Irán mal al matadero uno tras otro.
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14: Las pymes, Carlos, constituyen el 99,8% del tejido empresarial, son fundamentales para el PIB, para el Producto Interior Bruto, aportan el 65% del mismo. Cerca del 94% de las empresas españolas tienen menos de 10 trabajadores y este sector crea entre el 62 y el 72% de todos los puestos de trabajo en España. ¿Qué está pasando? Bueno, pues que levantar la persiana cada día es un 29% más caro hoy que en el año 19 y claro, ni la productividad ni los beneficios han crecido a ese ritmo. ¿Qué provoca el cierre masivo de empresas? Según Cepyme, más de 16.000 desde el año 2019. Cepyme alerta además de que la llegada de la inteligencia artificial ya está afectando a miles de empleo en las grandes empresas, llegará también a la pequeña, a las pequeñas, con lo que la situación, salvo un gran pacto social para incrementar la productividad, puede empeorar mucho, aunque los márgenes empresariales generales han alcanzado máximos en el 2025 gracias a las multinacionales y al IBEX, ¿verdad? Las pymes se enfrentan a una situación distinta a estas grandes empresas debido a la alta fiscalidad y a la subida del SMI.
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2: Con 11, Nara, buenos días.
17: Buenos días. Ayer, como se esperaba, el Barcelona se proclamó campeón de Liga tras vencer al Real Madrid 2-0 en un partido en el que no hubo sorpresas, la verdad. Ganó el mejor equipo de la Liga, aunque ya no esté jugando su mejor fútbol, ante un equipo decepcionante que lleva muchas jornadas sin dar una derecha, así que hizo lo que viene siendo habitual.
2: Golazo de Rufford.
17: Sí, bueno. Buah. Increíble. Como decía un aficionado al que le preguntaron tras el partido, un aficionado al Madrid, dice, lo peor de todo esto es que me da igual, ya no me duelen las derrotas.
18: Y es un poco eso, sí.
17: Y eso es malo, ¿eh? Cuando es la indiferencia es lo peor que le puede ocurrir.
2: Eso le ha pasado a todos los equipos. Bueno. Porque el fútbol es cíclico.
17: Sí, es así. El Barcelona se ha proclamado campeón a falta de 3 jornadas, fíjate. Para el Madrid ahora se le presenta una papeleta gorda. ¿Solucionará Florentino la papeleta que tiene encima? Todo el madridismo está de acuerdo en que Florentino es el mejor presidente que ha tenido en los últimos años, los títulos lo reconocen, pero ¿qué hará ahora? Yo doy aquí 4 opciones, ¿sabes?
2: A ver.
17: ¿Convocará unas elecciones y que se coma otro el marrón? 2, ¿encontrará un entrenador que quiera bregar con una plantilla quemada y malcriada? 3, ¿echará a media plantilla y comenzará un nuevo proyecto? Y 4, que es lo más probable, ¿lo dejará todo y se dedicará a ganar dinero de verdad como manager de Valverde y Tchouaméni en la UFC?
11: La dos. Es que sobre la primera, Florentino a lo largo de los años ha retocado tanto los estatutos que es prácticamente imposible presentarse.
17: Sí, si es no que hay que tener hasta avión privado, creo. Eso es. Mañana lo voy a ver claramente. Sí. Eso es lo que a mí me falla para presentarme. Me falla el avión privado.
18: Hay que acertar con el entrenador y claro, que tenga poder para meterle el escalpelo hasta el hueso ahí.
17: Ya, pero hay que meter el escalpelo, como tú bien dices, hasta el hueso, ¿eh?
18: Sí, hay que echar de una limpia, una pues como el Ondius, o sea, hay que entrar ahí, como desinfectarlo desde la bodega, desde la sentina hasta
17: pero
18: el palo mayor.
17: Pero eso tiene un problema, que eso vale dinero.
18: Claro, Madrid
17: ha dejado de ingresar, que eso es un problema que hay que hablar seriamente, el Madrid ha dejado de ingresar muchísimos millones
18: pero en si el campo. Con Thiago y los canteranos jugaban, los mejores partidos de Arbeloa han sido sí las estrellas, ha sido con los canteranos, los
17: sí,
18: mejores.
17: Por ejemplo, ayer se decía, Vinicius, ¿qué se va a hacer con Vinicius? Porque Vinicius quiere ganar 30 millones limpio al año. 30 millones limpio al año es una auténtica barbaridad.
2: ¿30 millones limpio? Pero gana ahora.
17: Eso dice que
2: menos.
17: El entorno suyo familiar lo que quiere ganar son 15, 30 bueno, millones.
2: Y yo también lo quiero ganar.
18: Ya veremos, ya.
17: Y yo incluso. Ya veremos. Incluso bueno, con 20.000 duros me conformo.
2: Que es muy tarde. Ahora a las 8 noticias.
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2: Las 7:50, 6:50 en Canarias. 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
21: Hola, ¿qué tal? ¿Cómo estás? Buenos días. Entramos en los últimos 5 días de campaña y hoy es el último día en que la Junta Electoral permite publicar encuestas. Hasta 5 sondeos con intención de voto hemos conocido en el día de hoy, tanto Sigma 2 para El Mundo como 40DB para El País, como la más desmarcada de NC Report para El Mundo. Apuntalan la mayoría absoluta de Juanma Moreno con el Partido Popular. NC Report le da hasta 58 escaños. La mayoría está en 55. 40DB sitúa los 56 como resultado más probable y Sigma 2 cuenta a partir de esos 55 que marcan la mayoría absoluta. Al límite de la mayoría absoluta, que es la otra opción que apuntan las encuestas, sitúan a Juanma Moreno y al Partido Popular las encuestas de GAT3 para el diario ABC, que le da una horquilla de entre 54 y 56 escaños, la misma que le otorga el sondeo de IMOP para El Confidencial. Todos los sondeos coinciden en darle a María Jesús Montero y al PSOE de Andalucía el peor resultado de su historia en nuestra comunidad, y a la izquierda del PSOE algunas encuestas siguen apuntando un sorpaso de Adelante Andalucía a Por Andalucía. Con todo esto, se presentan los candidatos en la recta final de la campaña, en el último día para publicar encuestas, a pocas horas de que esta noche se celebre el segundo debate televisado entre los 5 candidatos con representación parlamentaria, y a un día de que se celebre en COPE Andalucía el debate de jóvenes andaluces. 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Al mismo tiempo y mientras todo esto pasa, la caravana de COPE Andalucía llega a Sevilla en un día en que vamos a hablar de educación. 7:52. Yo soy Dani Trigo. Vamos con el tiempo para hoy. Que viene con cielos poco nubosos en la vertiente mediterránea, con nubes en el resto, pero se van a ir abriendo claros durante la tarde. Máximas entre los 21 grados de Huelva, Cádiz y Jaén y los 25 de Málaga. 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
10: Hola, ¿qué tal? 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

día en el que termina teóricamente en Tenerife la operación desembarco. La operación desembarco, que es, el, ya saben ustedes, el vaciado de casi todo el barco Ondius, el crucero Ondius, a excepción de la tripulación, que se lo tiene que llevar a Holanda, y el tratamiento de las personas que han estado en contacto con el virus, el antivirus, a lo largo de todos estos días. Ayer, desde luego, si se trataba de escenificar la máxima seguridad, la máxima asepsia, pues la verdad es que el dispositivo fue cuando menos llamativo. Yo antes les decía que era un poco, parecía el desembarco de King Kong, encadenado con helicópteros, drones, vigilando desde el cielo y esas cosas. En realidad la gente que sabe de esto cree que dentro de las necesarias exigencias de seguridad tampoco hacía falta ponerle tanta intensidad escénica a la cosa. Pero bueno, se ha puesto, y lo que podemos decir es que si todo se desarrolla según lo previsto, el barco se iría mañana hacia Holanda. Se evacuaron 94 pasajeros, primero los españoles que ya están en el Hospital Gómez Ulla, luego franceses, canadienses, holandeses, ingleses, irlandeses, bien, y ahora todavía quedan 24 que van a ser evacuados a lo largo del día de hoy. En cuanto a la situación epidemiológica, que es realmente lo que importa, bueno, todos los españoles que están ingresados en el Gómez Ulla, digamos que permanecen asintomáticos. Los dos casos sospechosos en Alicante y Barcelona han dado negativo en las PCRs realizadas. Y uno de los norteamericanos evacuados ha dado positivo, y otro pasajero francés tiene, digamos que, algunos síntomas compatibles con la tripulación. Aquí el problema está en todos los que se bajaron en la isla de Santa Elena. La isla de Santa Elena, que está a tomar viento, está frente a las costas de Angola, en el Atlántico Sur, bastante lejos de Angola. Es la isla donde los británicos metieron a Napoleón después de Waterloo, y ahí le dejaron 6 años hasta que se murió. O sea, no, tiene su historia Santa Elena. Bueno, allí en esa isla se bajaron 30 y se dispersaron. Y ahora hay que localizar a esos 30 y los contactos que hayan tenido esos 30 para monitorizar exactamente el estado del virus y de las cosas. Pero miren, el operativo, técnicamente impecable. Como era previsible, porque España estas cosas, en fin, pues, cuenta con muy buenos especialistas en protección civil y una larga experiencia en operaciones seguramente más complicadas que esta. Pero todo esto se podía haber hecho sin las torpezas políticas, sin seguramente el exagerado despliegue mediático, desproporcionado, y fíjense ustedes, a veces contradictorio, ¿no? Este es un virus, el antivirus, que se contagia de manera más difícil que el coronavirus, que era fácil del coronavirus, que el COVID, el coronavirus, que era más o menos fácil de contagiar. Lo que pasa que si se contagia, es más grave el cuadro clínico que desarrolla. Ahora, si se contagia, hombre, todo este espectáculo de guerra bacteriológica, un poco de aspecto de Chernóbil, quizá es un poco exagerado. Y si los protocolos de seguridad, hombre, son tan exigentes, tan rigurosos, ¿cómo se explica que un psicólogo de dispositivo, si metieron un psicólogo en el autobús, aquí le falta un psicólogo para alguien? Que levante el dedo el que quiera un psicólogo. Bueno, pues no lo levantó nadie. Y el psicólogo sale tan fresco del autobús con el traje de protección en la mano, así, liado debajo del brazo, como si lo fuera a echar a una papelera. Que digamos que ese fue un momento delicado. Yo vi alguna que otra cuestión, es decir, con qué soltura ha asumido el gobierno central el mando operativo de la crisis, despreciando al gobierno.

0: autonómico canario. ¿Que ha habido un poquito de sobreactuación en el presidente canario, el señor Clavijo? Yo tengo por cierto que sí. Sí, quizá un tanto, y eso... pero no ha sido el problema más grave. Todo ello. Cuando quiere, el gobierno tiene competencias para asumir el mando de una crisis. Y cuando no quiere o no le interesa, le pasa el marrón, la responsabilidad a la comunidad autónoma. O sea, esperemos que acabe bien la cosa, que se gestionen bien las cuarentenas y nos informemos bien sobre el antivirus, que igual que el coronavirus es un virus ARN, o sea, hay que tener respeto porque son virus con capacidad de mutar, buscando siempre las mutaciones que le permiten adaptarse a lo que más les conviene, ¿no? Otro de los asuntos del día, ahora si quieren en tertulia hablamos de esta cuestión, es que el ministro del Interior, Grande Marlaska, ha estado tan ocupado haciendo de escolta de la ministra de Sanidad que no tuvo tiempo de acercarse hasta Huelva al funeral de los dos guardias civiles muertos en acto de servicio cuando perseguían a una planeadora de narcotraficantes. Lo de este gobierno con Huelva es una cosa de cubrirse de gloria, literalmente, en todos los ámbitos. El ministro tiene a su disposición un Falcon, un helicóptero, o lo puede llevar a hombros. Y se puede ir, vamos, lo llevan hasta a nado de Canarias a Huelva para acompañar a las familias de los dos agentes. Ningún miembro de este gobierno elefantiásico, bueno, ni por supuesto el presidente ese, nadie. A Jerónimo y a Germán le despidieron sus compañeros, autoridades autonómicas y locales y el pueblo de Huelva. Hombre, estuvo la directora general de la Guardia Civil, que menos, ¿no? Claro, que menos. Este absurdo desprecio, además, se produce en plena campaña de las elecciones andaluzas. Las elecciones andaluzas en la que la campaña del PSOE va a pasar a los anales de los desastres electorales. Primero la portavoz del PSOE dijo aquello de que los andaluces van a levantarse del sillón o del sofá, dijo. Bueno, en fin, aquí todo el mundo tiene la piel muy fina, eso hay que decirlo también, eso es cierto, ¿no? Pero aquí como si estuviéramos tumbados a la bartola. Y luego el desprecio al suceso que ha conmocionado Huelva. Y para colmo, Sánchez, que no bajó al funeral, tuvo tiempo de bajar a un mitin donde apenas se habló de Andalucía, se hablaba de Isabel Díaz Ayuso. Hoy hay un sondeo, hoy hay un debate en Canal Sur y además se publican sondeos. No le conviene nada al Partido Popular, me da a mí la sensación, estos sondeos que dicen que va a ganar por mayoría absoluta o que podría revalidar la absoluta. Bien haría el Partido Popular en transmitir la sensación, por otra parte cierta, de que todo depende de un hilo, de los restos, de unos votos en unas provincias. Tienen que los planetas ponerse en línea uno detrás de otro y eso solo se consigue si van a votar todos los votantes del PP. Y María Jesús Montero, bueno, parece que empeoraría los resultados de hace 4 años, pero hay que ver porque el final de las campañas, sobre todo si se involucra Sánchez, suele hacerlas bien, Sánchez, y exacerbar el voto sobre todo de la extrema izquierda. Ayer se cubrió de gloria María Jesús Montero diciendo que las campañas del Partido Popular las financian con dinero del narcotráfico. Que no estaría de más alguna prueba, porque es una acusación muy gruesa. Pero claro, tiene boca de muelle. Y luego dice cosas de las que yo estoy convencido que en algún momento alguien con mediana sensatez le empujará a que se arrepienta. Pero la verdad que no lo sé. Bueno, ya veremos si acepta venir aquí a este programa a que la entrevistemos. Por ejemplo, al periódico ABC no quiere darle ninguna entrevista en esta campaña. Bueno, que no cometa el mismo error que Susana Díaz, que ya lo hizo, cuando no quiso venir a este programa en la campaña aquella en la que le pasó luego lo que le pasó. Ahora en nuestro Zamorano Monte de Venus nos cuenta cosas del día. Pilar.
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2: Buenos días. El precio del barril de Brent se sitúa ahora en los $105. Sube más de un 4% tras el rechazo de Estados Unidos a la propuesta de Irán para terminar la guerra. Washington asegura que está vigilando con sus satélites la situación del uranio enriquecido iraní. Por cierto, Donald Trump va a viajar a China esta semana. Lo hará del 13 al 15 de mayo por invitación del presidente Xi Jinping. Se produce tras la tregua comercial pactada por ambos líderes en octubre en Corea del Sur. Será la primera visita de un presidente estadounidense al gigante asiático desde el año 2017. Y Vladimir Putin cree que el conflicto entre Rusia y Ucrania está llegando a su fin. Ha añadido que estaría dispuesto a negociar nuevos acuerdos de seguridad para Europa. Pero claro, eso sí, horas antes había prometido la victoria en Ucrania durante el desfile del 9 de mayo en Moscú. Y entramos en la sexta semana del juicio por la trama Kitchen. Este lunes comparece un ex alto cargo de Interior y varios agentes de la policía. Estos días oiremos a los últimos testigos antes de que empiece la fase pericial, la de las pruebas, en la que se escucharán en sede judicial los audios de Villarejo sobre la supuesta operación de espionaje a Bárcenas.
0: Partidazo de COPE, campeón ante el eterno rival, Juanma Castaño. Buenos días.
3: ¿Qué tal, Carlos? Buenos días. El Barça, campeón de Liga. Liga número 29 para el conjunto azulgrana sobre las 36 que tiene el Real Madrid. 2-0 ganó en el Clásico el equipo de Hansi Flick, que, por cierto, dirigió al Barça a pesar del fallecimiento horas antes de su padre. El Fútbol Club Barcelona ganó el Clásico con dos golazos, el primero de Rashford, el segundo de Ferran Torres, y superó a un Real Madrid que cierra el año en blanco y en una situación francamente decadente. No estuvo Mbappé. Veremos si juega en lo que resta de temporada. Quedan 3 partidos y cuando terminó el encuentro, Hansi Flick dijo que el objetivo es sumar 100 puntos. Quieren sumar 100 puntos, por tanto, ganar los 3 partidos que le quedan a la Liga. Justo vencedor de la Liga, el Barça. Mucho trabajo por delante en el Real Madrid. Lo primero, elegir entrenador. Mourinho tiene todas las papeletas.
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2: Una borrasca que entra por el oeste va a dejar tiempo muy inestable en el litoral cantábrico, Castilla y León, norte de Extremadura y sobre todo en Galicia, donde este mediodía se activa la alerta amarilla por tormentas que van a estar centradas sobre todo en La Coruña y en Lugo. Tampoco se descartan chubascos aislados en zonas montañosas de las Islas Canarias. En el resto de España, cielos despejados y subida generalizada de las temperaturas.
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6: Buenos días. 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
0: Hola, Esther Jaén, buenos días.
13: Muy buenos días.
0: ¿Qué tal, mi querida amiga? ¿Cómo va todo? Bien, ¿verdad?
13: Bueno, moderadamente. Bueno.
0: Antonio Naranjo es ahora mismo el hombre que no duerme.
5: Bueno, hay que disimularlo, pero se duerme, Herrera. Sí. Buenos días a todos.
0: Y Francisco Roselle, con dirección Paco, que va y viene.
13: Muy buenos días.
0: Entre Madrid y Sevilla. Y que hoy yo os pregunto, la impresión que os queda de la operación Desembarco, ¿cuál es, Gorge? ¿Podríamos empezar por ahí y seguir por dónde?
14: Sí, el desembarco de Granadilla, que no es el de Normandía, pero casi, ¿eh? Ha salido bien, y mejor así. Y yo creo que le ha salido mejor a Moncloa que a Clavijo, pero que lo digan nuestros contertulios. Hemos aprendido algo de esta crisis, más allá de que en lo técnico lo sabemos hacer, pero en lo político nunca sumamos, sino que restamos, que ha sido la famosa cogobernanza. En fin, encuestas en todos los medios hoy de las elecciones de Andalucía, Juanma Moreno saca o roza la absoluta en todos los sondeos. O la saca o la roza. ¿La beneficia o le perjudica una expectativa tan alta? Y si se consumara el domingo que viene, ¿eso va a tener efecto, va a tener réplica en el, va a ser un terremoto en la política nacional? ¿O Pedro Sánchez no adelanta elecciones ni harto
0: de lo que sea?
14: De derrota.
0: Sí. Paco, la sensación de la operación Desembarco.
13: Bueno, primero felicitarse de que el virus no se haya controlado aparentemente, pero por otro lado, ver la operación de propaganda que a partir del ratón ha creado una montaña a Sánchez, evidentemente para tapar otros asuntos de mayor gravedad y que le permita distraer el se critica ahora la intervención de Clavijo, pero Clavijo lo que no quería es que le organizara un mazón o le organizara otra serie de cosas, como incluso a Juanma Moreno le intentaron hacer con Adamuz. Sin embargo, Sánchez ha visto que era una ocasión fácil de hacer esa operación de propaganda y ha dicho aquello, dejadme solo. Más allá del episodio chusco de que has contado tú del psicólogo que recuerda aquella escena de las películas de romanos que aparece de pronto en el brazo con un reloj, ¿no? Pero bueno, evidentemente se trataba de hacer del ratón una montaña que desviara los asuntos de mayor calado.
0: Para María Esther.
15: Bueno, yo creo que ha sido eficaz, muy vistoso, y eso le viene bien al gobierno. Vistoso también lo ha hecho el presidente de Canarias, que creo que se ha excedido un poco. Pero bueno, estamos a un año de las elecciones municipales y autonómicas y él también tiene derecho a poner, digamos, a intentar sacarle los colores al gobierno, con el que, por cierto, vota semana sí, semana también, a favor en el Congreso.
0: Sí, no conviene olvidar ese detalle. Y Antonio,
5: pues un bochorno y una vergüenza, y yo no creo que se haya excedido el presidente de Canarias, creo que se ha quedado corto, de hecho, porque este tipo de crisis tendrán unas consecuencias sanitarias que se pueden medir, pero luego tienen otras de reputación y de imagen pública, que antes de que empiece la temporada alta de turismo, a un lugar ya muy castigado por la presión migratoria como Canarias, pues puede perfectamente espantar a mucha gente. Oye, como quiera que este barco tenía otros destinos, me parece muy normal que Canarias defienda lo suyo.
0: Bueno, ahora hablamos de esto y de más cosas en un instante, porque me interesa que conozcan estos consejos.
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0: La salida de emergencia la abre Mar Vidal. ¿Qué tal, Mar? Buenos días.
1: Muy buenos días, Carlos. ¿Qué tal?
0: Oye, que España está a punto de alcanzar, redondear los 50 millones de habitantes.
1: Pues mira, así es. España aporta aproximadamente la mitad de todo el crecimiento poblacional de la Unión Europea cuando solo somos el 11% de esa población total. Es decir, uno de cada dos europeos nuevos vive aquí, en nuestro país, en un país que apenas representa uno de cada 10. Pero ese crecimiento, Carlos, no es natural. La natalidad española es la segunda más baja de Europa. Todo el aumento llega por inmigración. 10 millones de residentes ya nacieron fuera y el 80% de esos nuevos ocupados también. Y esto habría que añadir el turismo, ¿eh? 97 millones de visitantes en 2025. Es decir, en la práctica España gestiona cada año un país entero propio y además otro país y medio.
0: Claro, pero con las infraestructuras de hace 15 años.
1: Sí, ese es el problema. La inversión pública se desplomó tras 2010 y nunca volvió a equilibrarse. Funcionamos con servicios diseñados para 10 millones de personas menos y la mitad de turistas. Las grandes constructoras ya cifran en 400.000 millones lo que nos costaría poner el país al día. Hay países que han detectado algo similar, ese problema. Por ejemplo, Suiza, que ha visto que su incremento no es por vía natural tampoco y celebrarán el 14 de junio un referéndum sobre limitar la población del país. Y aunque sin llegar a ese extremo, sería necesario hablar de esto desde una perspectiva amplia, sin jerga política de callejón. Las tensiones demográficas alimentan normalmente discursos peligrosos, pero no hablar de ello lo amplifican más. Somos el país elegido por muchos que quieren prosperar y eso resultaría maravilloso, pero hay que adecuar servicios, hay que adecuar infraestructuras y el modelo productivo del país. Porque de momento somos un país que solo engorda, pero sigue usando la misma talla de ropa. ¿Sabes cómo acaba eso, Carlos?
0: Con las costuras rotas, ¿no?
1: Más o menos.
0: Más o menos. Querido Marca, hasta mañana.
1: Hasta mañana, Carlos.
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5: Hola, ¿qué tal? Muy buenos días. En este lunes de vuelta a la normalidad, de manera progresiva, han ido abriendo los parques de la capital, también las instalaciones deportivas y el cementerio, que han permanecido cerrados prácticamente todo el fin de semana debido a las previsiones de fuertes rachas de viento. De hecho, dos personas este sábado resultaban heridas, eso sí, de carácter leve, por la caída de la rama de un árbol cuando estaban en una terraza de un bar en el Prado de San Sebastián, junto a la estación de autobuses. También la normalidad ha vuelto al entorno del río, como sabes, punto este fin de semana, que ha sido escenario de esa gala con la que Netflix ha presentado la nueva temporada de la serie Berlín. Allí el plato fuerte era Rosalía, que junto a la Orquesta Sinfónica de Sevilla ofrecía dos canciones.
6: Cuando Netflix me invitó a cantar aquí, en esta celebración, yo no lo dudé en un segundo. Y preguntarás por qué, pues porque era aquí, en Sevilla.
7: Es un honor para mí cantar aquí encima de sobre el Guadalquivir. Y voy a cantar para todos vosotros una canción más para todos vosotros con todo mi corazón. Y aquí todos los músicos también presentes. Y esperamos que os lo disfrutéis muchísimo y muchísimas gracias. Gracias Netflix, gracias Sevilla.
5: Y también en esta vuelta a la normalidad hay nuevos cortes de tráfico. La ronda urbana norte de Sevilla va a sufrir cortes nocturnos esta semana por la continuidad de las obras de la línea 3 norte del metro, que obligan a una nueva reordenación del tráfico entre la medianoche y las 6 de la mañana. El primer corte está programada para la próxima madrugada y va a afectar únicamente en sentido Puente del Alamillo. Y ya el miércoles se registrarán restricciones en dirección Polígono Calonge y la A92. 8 y 26, saludo de Inmaculada Jiménez. Vamos con información de servicio. Dicen en meteorología que hemos estrenado el lunes con cielos cubiertos y probabilidad de lluvias débiles y dispersas que ya han hecho aparición a primera hora de la mañana. Ya por la tarde se van a ir abriendo claros. Temperaturas y muchos cambios. La máxima 23 grados, 14 hasta ahora en el centro de la capital.
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5: Es intenso a esta hora en puntos como el Puente de las Delicias, en la Ronda Urbana Norte sentido Cortijo Las Casillas, también sentido Glorieta Olímpica y en el Tamarguillo sentido sur hasta la Avenida de la Paz.
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5: Víctor Fernández, ¿qué tal? Buenos días.
11: Hola, ¿qué tal? Buenos días. Arranca hoy una semana que va a ser definitiva. El Sevilla, con su victoria agónica ante el Español, dio un paso de gigante en busca de la permanencia, pero el asunto aún no está cerrado. El miércoles va a jugar en Villarreal y el domingo va a recibir al Real Madrid. Nadie sabe dónde estará la puntuación definitiva que marque la permanencia, pero al Sevilla podrían hacerle falta entre 2 o 3 puntos más. Veremos. El Betis, por su parte, tras su tropiezo en San Sebastián, recibirá mañana al Elche y el domingo va a viajar al Camp Nou. El Celta se ha colocado a 4 puntos, por lo que necesita puntuar para no complicarse el quinto puesto que da acceso a la Champions. Ricardo Llorente parece que están bien para mañana. Nathan es duda. Llega la hora de la verdad, 7 días de fútbol para definirlo todo.
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5: Y también te cuento que ya ha pasado sus primeras noches en prisión el hombre que fue detenido por la muerte de otro tras una discusión de tráfico en las inmediaciones de la feria. Un juzgado decretaba este fin de semana su ingreso en prisión y está acusado de un delito de homicidio. Lo recordarás, ocurrió el pasado miércoles. La víctima cruzaba un paso de peatones en la calle Virgen del Águila y recriminó al presunto agresor que podría haberle atropellado. Este se bajó del coche y le propinaba un puñetazo que le hacía caer al suelo y golpearse la cabeza. Fue trasladado a un hospital en estado crítico y fallecía el jueves. El detenido, como te digo, estaba investigado por un presunto delito de agresión con lesiones, pero tras el fallecimiento de la víctima, ahora el delito es de homicidio. Casi las 8:30 de la mañana. 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
0: La clave de Ángel Expósito es el honor de los guardias civiles caídos y la vergüenza de otros. ¿Qué tal, Tron? Buenos días.
17: ¿Qué pasa, Tron? Buenos días. Pedro Sánchez de mitin y Marlaska haciéndose fotitos, ausentes del adiós a los guardias civiles Jerónimo y Germán, caídos contra el narco el pasado viernes en Huelva. ¡Qué vergüenza! Y aún mandan a María Jesús Montero. Sobre los hechos, esto es información, Tron. Cristian está bien dentro de su estado. Le operaron del fémur y tiene un tornillo inmenso. Se encuentra animado, triste por sus compañeros, pero con ganas de seguir adelante. Quizás el martes le trasladen a Alicante con su familia y su hija de 3 años. El otro herido, Vicente, sigue en la UCI. Está muy sedado y en los momentos de conciencia no recuerda, se pone nervioso. La lesión de las vértebras del cuello es la más delicada, tiene varias roturas, 1 millón de magulladuras. Mariola, su mujer, está ahí con sus hijos, aguantando el tipo. Y me llega la imagen de una guardia civil portando uno de los féretros. Te he mandado la foto, Carlos. Uh-huh. Es Luisa, mujer de Germán, portando el ataúd de su marido. Esa mañana Luisa estaba en servicio, también en el servicio marítimo, pero no salió a patrullar. La mirada y la fuerza de esa mujer guardia civil es bestial. Y mientras, ¡qué cobardía! El presidente del gobierno pensando en su próximo TikTok y Marlaska, ¡qué papelón! Nos escuchamos, Tron.
0: Hasta la tarde. Este precisamente, eso que señala el Tron, es uno de los asuntos en los que me gustaría incidir esta mañana. De la operación desembarco está dicho casi todo, prácticamente. Pero de este asunto, de el, cómo este gobierno, además, fatalidades han querido que se centren en Huelva en los últimos meses. Está quedando en Huelva, pues como ustedes pueden imaginar que está quedando. Y en el caso de la muerte de estos dos guardias civiles en pelea contra el narcotráfico, que da la sensación de que en determinadas zonas del sur de España se ha quedado con el poder o con el mando o con el control de las cosas, y el papelón de un gobierno que no envía ni a un solo ministro a este acto. Tú escribes de eso hoy en el debate, Paco.
18: Sí, yo escribo de eso, recordando una vieja foto, un dibujo antiguo de Mingote. Decía que los guardias civiles también tienen madre. A raíz de un atentado en que murió, asesinó ETA a una pareja de la Guardia Civil. Y yo digo que efectivamente los guardias civiles tienen madre, pero parece que los narcos tienen ministro. Y lo digo con esa dureza porque ha dicho Tron la imagen de Luisa portando el féretro de su marido, y esa es la mirada que no puede sostener el propio ministro Marlaska. Ministro Marlaska, que parece que su desprecio a la Guardia Civil raya en el sadismo. Es decir, no hay acontecimiento, drama, tragedia que parezca al cuerpo, como se vio en Barbate y ahora se ha vuelto a reiterar en Huelva, en la que el ministro no se ponga en evidencia. Un ministro que no solamente no le dota del estatuto de peligrosidad que de la Guardia Civil, sino que no le dota de los medios adecuados, mientras sí se los entrega a otros países, por ejemplo a Marruecos. Esto está haciendo que el narco se esté apoderando de todo el Atlántico, tanto el Atlántico de la costa de Cádiz como hace tiempo de Huelva, donde hemos visto cómo algunos narcotraficantes trasladaban droga, portando Kalashnikov en el puerto de las Carabelas. Hemos visto a veces que el río Guadalquivir parece de narcolanchas subiendo hasta Sevilla como si fueran góndolas atravesando el Gran Canal de Venecia. Todo eso es terrible porque eso es expresión de que el narco está tomando posiciones preeminentes, que en el caso de México, el México que acaba de visitar precisamente Isabel Díaz Ayuso con la presidenta Sheinbaum, ya condiciona la política mexicana y marca las directrices de esa política. Estamos en un momento muy, muy delicado. Por eso entiendo que el gobierno prefiera desentenderse de esa situación. Y luego lo que tú dices, una provincia que tú y yo conocemos muy bien, querido Carlos, como es Huelva, es que se está ensañando. Si no fuera por el calor que le puso el pueblo de Huelva al funeral de estos dos guardias civiles, o el que en su día hizo a las víctimas de Adamuz, que lo que hizo es evidenciar el clamoroso silencio, el clamoroso desprecio de un gobierno que desatiende no solamente a la Guardia Civil, sino a todas las víctimas, ya sean de la lucha contra el narcotráfico, ya sean las víctimas de una catástrofe, incluso las víctimas de una dana, ¿no?
0: María Esther, ¿qué es lo que hace que no el gobierno no haya estado a la altura en esta ocasión? Tiene mucho trabajo, no se atreven, creen que mejor que vaya la candidata, y que, por cierto, se expone a lo que le pasó, sea abucheada.
19: Pues yo creo que han dejado que se coma el marrón María Jesús Montero, porque nadie quiere ir a recibir abucheos en el gobierno, y menos por esto, y además en este caso que llueve sobre mojado. Paco lo ha explicado muy bien, la situación actual, pero es que el caso de Huelva llega 2 años y pico después del caso de Barbate, donde, por cierto, ni siquiera se había personado ni el Ministerio del Interior, ni el Estado no estaba personado contra los narcotraficantes y se personó 2 años y pico después de que se hiciera la denuncia en OK Diario de ni siquiera se han personado y se personaron para reclamar los daños de la lancha. Con lo cual, esto, que a lo mejor no lo comentamos mucho, tampoco le damos demasiada difusión en los medios de comunicación, sí lo saben los guardias civiles y sus mujeres y sus familias. Y saben, el gobierno sabe, que ir a ese funeral significa, pues lo que significa, que te echen en cara lo mal que lo están pasando, lo mal que se está gestionando y las vidas que se han perdido en la Guardia Civil y que parece que no han llevado a un propósito de enmienda por parte del Ministerio. Y eso es lo que motiva que el gobierno aplique la política del somormujo. Yo meto la cabeza bajo el agua y nadie me ve. Sí, pero se te ve el culo.
0: ¿Por qué crees que no va el gobierno a estas cosas, Antonio?
20: Bueno, hay una razón evidente que la han descrito bien Paco y Esther, y que en sí misma define al gobierno y explica por qué no deberías ir al frente. Es decir, un presidente, un ministro, que no pueden ir, no pueden aparecer allá donde teóricamente más importante sería su papel de dar consuelo y apoyo institucional, pues lo dice todo, ¿no? Es la metáfora de un pueblo rechazando a quienes les gobiernan en contra de su voluntad. Pero tiene que haber algo más. Yo ya no me conformo con esa sanción, que por otro lado a Sánchez le da igual, porque siempre va a tener los medios en los que su propaganda barata con buques o con falso humanitarismo internacional compense el descrédito que realmente tiene en la calle. Tiene que haber algo más, y lo digo porque no es posible que en un país que tiene, al parecer, recursos para darle 5 millones de euros a Mozambique para luchar contra la corrupción, que en fin, tiene bemoles, ¿no? No los tenga para ponerles unas lanchas como Dios manda a la Guardia Civil, que lucha contra el narcotráfico. Y cuando tú ves que las decisiones que han tomado, lejos de ir en la dirección de reforzar a esa gente que se juega la vida por nosotros, han ido en el sentido contrario. Y recuerdo la disolución de la unidad OCONSUR, que era la élite de la lucha contra el narcotráfico en la Guardia Civil. Cuando ves que hacia Marruecos y hacia su rey, que bueno, algo tendrá que ver con todos los negocios que se mueven allí, ¿no?, lo único que hay es displicencia y facilidades, pues yo creo que hay que elevar ya el tiro y preguntarse qué está pasando allí para que Marruecos, y desde Marruecos, cada vez sea más fácil facilitar todo tipo de negocios, da igual que sea con la presión migratoria, con el narcotráfico, con todo, y que la respuesta del gobierno español sea cada vez menor. Entonces no sé si tendrá que ver con el no aclarado espionaje que sufrió Pedro Sánchez en su teléfono móvil, no sé si tendrá que ver con la presencia de su esposa en aquella zona, en aquel siniestro Instituto de África, no lo sé, la verdad. Lo que sí que sé es que han tomado decisiones contrarias y ante las cuales ha habido un resultado de muerte de unos tíos estupendos. Es que cuando veía, por ejemplo, la vida del capitán muerto en estos últimos días, un tío de 56 años con 3 hijos, pues se te viene, se te ponen los pelos de punta y dice, pero bueno, ¿qué demonios de país tenemos en el que vemos como en el mismo momento coincide un montón de ministros haciéndose propaganda barata con un buque cargado de virus, pero no son capaces ni de aparecer ni de reforzar a los guardias civiles que están pegándose contra los narcotraficantes? Es que es
18: la pregunta. Además, Carlos, la droga está penetrando no solamente las instituciones, sino está permeabilizando la sociedad. Hemos visto en los últimos días un episodio que a lo mejor no ha tenido trascendencia nacional, pero que es muy revelador. Un antiguo dirigente del Sindicato Obreros del Campo, un sobrino suyo, en una de las fincas que expropiadas en su día, pues la ha dedicado al cultivo de droga, de marihuana.
0: De marihuana, sí.
18: Y estamos diciendo que estamos en un episodio que ya la izquierda en México y en otros países, esa conexión entre ambos elementos, ¿no? Y eso es un síntoma del deterioro de la seguridad y de la penetración, insisto, de la droga, que lo está permeabilizando. Incluso muchas jóvenes que ven un modo fácil de ganar dinero vigilando, etc. etcétera, etcétera, todo eso. Y luego no olvidemos otra circunstancia, que tenemos al lado el Peñón de Gibraltar, que es una gran lavadora de dinero negro, con lo cual le vamos a abrir ahora mismo la frontera y prácticamente tenemos un grado de previsibilidad bastante, bastante alto. Eso hace que la situación ahora mismo en el sur de España, sobre todo en las costas de Cádiz y Huelva, sea muy, muy preocupante, como era hace algún tiempo en Galicia, ¿no?
0: Pues por unirlo esto con la campaña en Andalucía, ha hablado del narcotráfico la señora Montero, sí, para decir que la campaña del Partido Popular la financia el narcotráfico y se ha quedado tan ancha. Fíjense ustedes la barbaridad, la bestieza.
1: Sí, bueno,
0: que la campaña del Partido Popular la financia el narcotráfico. Y tú, Esther, lo has oído eso como yo.
19: Sí.
0: No, tiene matices.
19: No tiene ningún matiz. O sea, que ella que diga esto, no sé, supongo que ella piensa que está en el Congreso y que le ampara el fuero, pero no es así. Lo dice en un mitin, dice una burrada y oye, se arriesga a que alguien en el Partido Popular le meta una demanda.
18: De hecho,
19: con
18: Esther
19: toda
18: no
19: la razón del mundo.
18: De hecho, Esther, te recuerdo que no ha renunciado a su acta de diputadas, cosa que ha sorprendido mucho.
19: Por eso te he dicho que ella cree que tiene inmunidad parlamentaria, está en la tribuna del Congreso y está hablando de... O sea, está imputando delitos al Partido Popular. Entonces, o viene con las pruebas... arreglo enseguido, bueno, o se arriesga a que le metan una demanda con toda la razón del mundo.
1: Yo creo que ya se refería, pero claro, esa parte se la cayó y a lo que ha sonado es a lo que ha sonado, al episodio, ¿no? Este, no, y el de la corrupción en la Diputación de Almería, en fin, que en el que algunos decían que tenían alguno de ellos relación con algún camello, algún narcotraficante, pero claro, lo que María Jesús Montero ha querido decir justo cuando han muerto otros dos guardias civiles por la inercia de su gobierno en la lucha contra el narcotráfico, cuando no con la complicidad por las decisiones políticas tomadas para dificultar más el trabajo de la Guardia Civil, lo que ha querido decir es precisamente lo contrario, o sea, mucho más que eso, lo que ha querido decir es que a Juanma Moreno le financia la campaña el narcotráfico. Eso es lo que ha querido que se entienda, ¿no?
18: Sí, y claro, además, la cadena esta de despropósito que está resultando la campaña de María Jesús Montero, hay que olvidar que ayer dijo que el Partido Popular estaba haciendo caja con el asunto de Huelva, cuando acababan de ser enterrados en caja de pino o de otro tipo de madera dos guardias civiles. Es que, de verdad, es que estamos llegando a un momento en que la falta de escrúpulos de Pedro Sánchez evidentemente tiene su equivalente en María Jesús Montero. Vamos a ver lo que ocurre en las encuestas ahora. Yo creo que el riesgo ahora mismo de las encuestas es, yo creo que hay dos retos. Por un lado, si Juanma Moreno cumple sus expectativas, hoy la encuesta del debate es mucho más prudente, diciendo que acaricia esa mayoría absoluta para que el optimismo no tenga las consecuencias.
0: Desactive.
18: Que el de 2012 con Arenas, que aunque entonces Arenas es que necesitaba o mayoría absoluta sí o sí para gobernar, no es el caso de Juanma Moreno, pero sí. Cuando hay varias provincias en que el último escaño, las últimas elecciones autonómicas se resolvió, lo ganó el último escaño lo ganó el Partido Popular. Y luego la propia María Jesús Montero, que está compitiendo por no obtener los peores resultados del Partido Socialista, que desde siempre ha sido un partido hegemónico en Andalucía. Pero claro, cuando tú te conviertes exclusivamente en portavoz de Pedro Sánchez, pues lógicamente, y activo defensor de esas políticas, de las cuales, por cierto, tú has sido partícipe, aparte de arrastrar una mochila de las corrupciones de las que ha participado este gobierno y ella a través de la SEPI y algunos otros organismos, más su pasado en Andalucía, se entiende esa situación. Perdona, Antonio.
1: No, decía que en esa misma encuesta del debate que citas, a María Jesús Montero le dan ya un 21,9%. O sea, que es que estamos hablando de dos puntos menos que en las últimas elecciones autonómicas, que fue el peor resultado histórico del Partido Socialista. Y claro, lo que yo me pregunto es, poniéndome en el pellejo de un andaluz, ¿qué razones se me pueden ocurrir para votar a una persona que, como miembro de un gobierno, hasta hace nada, lo que ha hecho es privilegiar el atraco fiscal de regiones más ricas a costa del resto de las regiones españolas, exclusivamente para que un perdedor en las urnas se pueda comprar, literalmente comprar, una investidura?
20: y luego ya como español, cuando a eso que acabo de decir se le añade que el único camino que tiene el proyecto de Pedro Sánchez es ahondar aún más en esa deriva de ruptura que ya ha anticipado, lo ha desvelado, por si hacía alguna falta, el propio Iván Redondo, que reaparece como asesor áulico, explicando cuáles son los siguientes pasos en esa España confederal, que en la práctica supondría concederle a Cataluña y al País Vasco los estados que reclaman el independentismo, manteniendo un exclusivo hilo conductor o de comunicación con España a efectos de completar en el Parlamento las mayorías que Sánchez necesita para eternizarse. O sea, es que Andalucía tiene la oportunidad más clara de todas las elecciones autonómicas en muchos años de poner a Sánchez en su sitio.
2: ¿Tú crees, María Esther, que un resultado como el que más o menos dan las encuestas, no es lo mismo mayoría absoluta que no mayoría absoluta? Porque la no mayoría absoluta te hace un poquito más incómodo gobernar, porque algo tienes que pactar con el que te puede dar a ti la mayoría absoluta. ¿Pero tú crees que eso influye en algo en los planes de Pedro Sánchez o no?
19: No, si lo que queremos saber es si un batacazo morrocotudo, como parece que ser que puede ocurrir este domingo en las elecciones andaluzas, va a llevar a la convocatoria de unas elecciones generales, la respuesta es no. Esto no va a mover a Pedro Sánchez a adelantar las elecciones. Es decir, bueno, primero hay que ver el resultado. Yo creo que va a ser probablemente el peor resultado de la historia del Partido Socialista en Andalucía, a pesar de que en el Partido Socialista siguen diciendo, bueno, hay que recordar que la última campaña siempre recuperamos casi hasta 3 puntos. Bueno, quiero verlo. Mañana o pasado te lo digo, porque tendrán los últimos trackings, pero me parece que en esta ocasión esa remontada que hacen frente a las encuestas no se va a dar. Y por otra parte, tampoco creo que Pedro Sánchez vaya a dejar que una derrota, por muy catastrófica que sea en Andalucía, acabe con sus planes. Bueno, sus planes ya sabéis que son de 8 años vista. Bueno. Las urnas dirán en el 27. Pero Pedro Sánchez no va a decir, menudo batacazo nos hemos dado en lo que fue nuestro principal caladero de votos, en un territorio donde hemos gobernado 37 años, esa reflexión no la va a hacer. Va a hacer toda la contraria, la de, madre mía, está a la derecha, a la ultraderecha, comiendo terreno, hay que combatir, y desde luego hay que poner de tiempo de por medio para en fin, potenciar la estrategia que sea para 2027.
20: Pero en ese caso algo habrá que hacer. O sea, lo que no puede ser es...
19: Hace todas las semanas.
20: No, digo,
19: hace
20: lo que no puede ser
19: es seguir... Otra cosa es que le salga bien.
20: No, es que yo voy más lejos. No, lo que no puede ser es seguir normalizando en este país que gobierne una persona que no ha ganado las urnas, que no puede legislar, que no es capaz de demostrar que mantiene al menos una mayoría parlamentaria que compense ese fracaso en las urnas, que no puede aprobar unos presupuestos generales del Estado durante toda una legislatura, que además pierde elección tras elección de manera abrumadora y que encima depende, con un hilo de vida, de la respiración asistida que le dan partidos que solo se lo prolongan si a cambio sigue profundizando en una deriva anticonstitucional. Entonces yo no sé cómo se responde a eso, pero una persona que desborda las reglas del juego, que desborda los límites de la democracia, también necesita una respuesta, por supuesto que democrática, pero a la altura de ese desafío. No se puede seguir normalizando que este señor gobierne en contra de la democracia y en contra de los ciudadanos. Entonces ahí la oposición tendrá que espabilar de alguna manera.
19: El problema es que el legislador, el problema, Antonio, es que el legislador hizo de buena fe una constitución, pensó
20: sí,
19: de
20: claro.
19: buena fe en ese espíritu de la transición, pensó que se iba a mantener permanentemente y no previó situaciones como la que estamos viviendo. Este es el problema. Es que la ley, desde luego, no es que te lleve a hacer esto, pero tampoco tiene sanción. No hay sanción prevista para estos
20: sanción,
19: casos.
20: Ver, cual, ¿cuál es?
19: La sanción vendrá en las urnas.
18: Es que, Antonio, tú acabas de describir cómo se destruyen las democracias desde dentro,
20: claro,
18: que es un clásico actual. El problema es que efectivamente la Constitución estaba hecho sobre unos usos y costumbres que no hacían necesario poner por escrito una cosa bastante obvia, que es lo que tú dices, cuando alguien no tiene presupuestos, pues como le dijo Sánchez al propio Rajoy, se tiene que encaminar a la zarzuela.
20: Claro.
18: Lejos de eso, sigue y seguirá después de estas elecciones, seguirá después de las elecciones municipales, entre otras cosas porque él vive de los fracasos de su propio partido para luego no tener imposición interna y seguir, si tiene que ser como jefe de la oposición, seguirá en la situación que está. Y luego la anomalía que tenemos es que aquellos partidos que se desentienden de la suerte de España, el independentismo en sus distintas variantes, necesita a Sánchez y que siga en el poder para seguirle sacando réditos. Por tanto, sí, no se va a mover y va a estar ahí fijo en esa circunstancia. ¿Esto qué quiere decir? Que va a producir el deterioro consiguiente de la democracia por un sistema de corrosión, que es lo peor, que no hay un desplome evidente y por tanto se va aceptando una normalidad que no tiene ningún sentido. Y
20: pues eso es lo que estaba
18: algo. Yo, y ya acabo, sí. Sánchez tiene un elemento que se lo acaba de facilitar el primer ministro británico, que así acaba de ser vapuleado en unas elecciones locales en el Reino Unido, y dice que lógicamente, como eso no altera la mayoría parlamentaria, pues va a seguir en el poder. Ese es el argumento al que se va a agarrar por si necesitar algo, que Sánchez no necesita argumentos en su deriva.
20: No es lo que decía, pero ya va mi ingenuo. Pero yo soy de los que piensa que ante momentos de excepcionalidad democrática también la democracia tiene que ser capaz de dar imágenes excepcionales y a lo mejor no funciona, pero yo todavía estoy esperando una comparecencia conjunta en esos términos democráticos que no tiene unas consecuencias legales, pero sí las tiene morales, sí las tiene éticas, sí las tiene políticas, sí las tiene sociales y sí las tiene institucionales, tanto en España como en Europa, una imagen en la que no es mucho pedir que Feijóo, Abascal, Felipe González, Aznar, no sé, las personas democráticas de este país, más allá de sus colores y banderas, sean capaces de simbolizar con un único discurso y con una petición algo que se ha entendido tanto en España como en Europa, y es que no se puede gobernar intervenido por el independentismo sin mayorías parlamentarias, sin presupuestos y contra los españoles. No se puede.
18: Es que además hay una circunstancia añadida, porque siempre se ha dicho las comparaciones con Venezuela y otros países, dice, es que España está dentro de la Unión Europea, pero la Unión Europea lo que único hace es certificar esa degradación, ya sea en el ámbito de la división de poderes, del ataque a la justicia, de la suplantación de la Fiscalía General del Estado, la utilización de fondos europeos, por ejemplo, pues para el pago de pensiones, etcétera. Todas esas irregularidades, Europa toma nota, pero no da ningún paso como ha hecho en otros países con relación a lo que hizo con Polonia o ha hecho con Hungría. Ese es el tema. ¿Por qué? No. Porque Europa se fragua sobre un pacto entre democristianos, liberales, etcétera, y socialdemócratas. Aunque Sánchez hace tiempo que dejó de ser socialdemócrata.
0: Bueno, sí lo ha sido alguna vez.
18: Sí, bueno, yo cuando le conocí...
19: Al principio lo era.
0: Yo cuando le conocí, creí que estaba ante un liberal de izquierda.
18: ¿Sí? Así se manifestaba.
0: Y a mí me convenció. Vino a Sevilla de la mano de Gómez de Celis, por cierto. Sí. Y me dijo Gómez de Celis, oye, ¿quieres conocer que estamos con este? Que a ver qué. Yo sí, claro, tengo mucho interés. Y la verdad que me creó una impresión muy, muy oxigenada de una izquierda liberal muy interesante. Que, oye, qué sí, maravilla, sí.
20: Él advertía, acuérdate, contra Madina, al que consideraba un representante de la izquierda radical peligrosa para el equilibrio de este país.
0: Sí, bueno, como cruenda, María Esther, te dejo la cruenda.
19: No, bueno, yo creo que Pedro Sánchez es lo que la circunstancia le obliga a ser en cada momento para mantenerse donde está. Uh-huh. Y poco más.
0: Bueno, pues en lo que suenan estos consejos, yo me voy a tomar una torta de miel de Marchena.
20: Qué rico.
0: De Artesanos Corpa, que tú lo has visto, ¿no?
18: Efectivamente.
0: Que me ha enviado mi amigo Juan Luis del Molino Los Pérez.
18: Y de paso celebra el ascenso a segunda federación del Calvo Sotelo de Puerto Llano, que ya amigo. Tú has vestido esa elástica en alguna ocasión.
0: Sí, señor, he vestido esa elástica en alguna ocasión. Sí,
19: pensé
0: sí,
19: que
0: sí.
19: celebrabais la Liga.
18: Eso ya se ha hecho más costumbre, querido.
0: A ver. Esto.
20: Venga. No, aquí, Corte Inglés ya.
0: Sí, porque.
19: Ahí ya lo siento, compañeros.
0: ¿Qué le vamos a hacer? ¿Qué le vamos a hacer? Bueno, ahora sí, no, vamos a hablar en un momento de CaixaBank.
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8: El sexto sentido lo trae José Antonio Zarzalejo. Buenos días.
9: Buenos días, Carlos.
8: Tras la desmesura del caso Ontius, hemos vuelto la mirada a Huelva, ¿no? Y a la muerte de otros dos guardias civiles.
9: Pues sí, porque es políticamente pornográfico que el sábado pasado Grande Marlaska no acudiese al funeral por los dos guardias civiles fallecidos en la pelea contra el narcotráfico. Tampoco asistió a los funerales de los que fueron asesinados el 9 de febrero de 2024 en Barbate. El caso del ministro Carlos se sustrae al análisis político. Es de carácter moral y delata la irrecuperable indignidad del personaje. Estaba entretenido con el buque del antivirus, con la multitud de ministros y cargos y carguitos que se mostraron en el escenario desquiciado de alarmas en el puerto tinerfeño de Granadilla. Pero el problema de la frontera sur española es colosal. Es un coladero de droga que transita del norte de África hasta Europa. El quinto plan especial de seguridad del campo de Gibraltar, que data de 2018 y que se ha extendido a las costas de Cádiz, Málaga, Huelva, Almería y Granada, está muy lejos de ser lo eficaz que asegura Interior. Mira, Carlos, se ha dotado para este año con 38 millones, que es una cifra ridícula. En cambio, desde 2022 se suprimió y se dijo que se hacía por sobrecostes el organismo de coordinación contra el narcotráfico, el llamado OCONSUR. ¿Por qué? Cuando había demostrado una eficacia tan incuestionable.
8: Bueno, además tenemos el problema adicional de que Marruecos, oh sorpresa, no colabora.
9: Es que así lo denunció, tras los asesinatos de Barbate en 2024, la magistrada Nieves Marina, magistrada de la Audiencia de Cádiz. Y es que ese fenómeno delictivo se ejecuta siempre entre fronteras, como ocurrió con la banda terrorista ETA, cuyo repliegue, impune siempre, era el sur de Francia. Aquí, Marruecos es el refugio de los narcotraficantes que además estarían implicados en la construcción de estructuras permanentes de suministro de drogas, como ha desvelado de forma inquietante el descubierto narcotúnel en Ceuta, 50 metros de largo y 19 de profundidad. Desde el pasado día 5, la Audiencia Nacional investiga quiénes eran los autores de este corredor que conectaba Ceuta con Melilla. El antivirus, Carlos, mata, desde luego, pero la droga mata más. Y el problema es que España no tiene ministro de Interior.
8: Querido José Antonio, hasta mañana, un fuerte abrazo.
9: Igualmente, hasta mañana.
8: Ahora, la organización de la actualidad de este lunes de mayo la trae, como siempre, Gorge. ¿Qué decimos a esta hora, Gorge? ¿Qué recordamos a esta hora?
10: Pues tenemos un nuevo caso de antivirus, Carlos. Uno de los 5 franceses repatriados, una mujer, ha dado positivo de esta cepa Andes tras presentar síntomas en el vuelo de vuelta a París. Y además parece que su estado ha empeorado en las últimas horas. Y eso se suma al positivo de uno de los 17 ciudadanos estadounidenses que viajan en estos momentos en avión hacia Estados Unidos. otro presenta síntomas, pero por el momento no conocemos el resultado de la PCR. Y luego hay dos pasajeros sintomáticos que están aislados en unidades de biocontención dentro del propio avión. Quiero decir que todavía no ha acabado las consecuencias

0: del viaje de Londius por el mundo. Aquí en España, los 14 españoles que iban a bordo del crucero ya han pasado su primera noche de cuarentena en el Hospital de la Defensa Gómez Ulla, en Madrid. Es el centro con la unidad de tratamiento de enfermedades infecciosas y aislamiento más avanzado de Europa, no solo de España. Recuerda que fue el hospital de referencia a la crisis del ébola de 2014. Los pasajeros del crucero, los españoles, permanecen ahora mismo aislados en habitaciones separadas. Por protocolo les tomará la temperatura 2 veces al día. Y por ahora ninguno de los españoles ha mostrado síntomas. ¿Y qué pasa con el barco, con el propio crucero? Pues hace 2 horas, a las 7 de la mañana, ha empezado la operativa para repostar, para cargar víveres, y por la tarde saldrán con el resto, con los que quedan. Serán 6 personas en un vuelo hacia Australia, otras 18 en el segundo a Países Bajos, y los que se queden en el barco, que serán 34 personas, son 33 miembros de la tripulación y un médico de la Organización Mundial de la Salud, y a última hora del día de hoy quizá ya puedan zarpar con destino a Rotterdam, en Países Bajos, porque no olvidemos que este crucero es de bandera holandesa. En unos minutos aquí en Herrera, en COPE, vamos a repasar la última hora sobre el brote de Antivirus. Volveremos a conectar con el Hospital Gómez Ulla de Madrid, pero ahora mismo tengo ya sentado a mi lado a Iván Redondo, que ha escrito un libro que se titula El Manual. Vamos a charlar con él. Un minuto para tu COPE más cercana.
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6: Hola, ¿qué tal? Muy buenos días. Amanecía con lluvia, pero poco a poco se han ido despejando los cielos y de manera progresiva han ido abriendo los parques de la ciudad, también las instalaciones deportivas y el cementerio, que han permanecido cerrados prácticamente todo el fin de semana debido a las previsiones de fuertes rachas de viento. De hecho, 2 personas este sábado resultaban heridas de carácter leve por la caída de una rama de un árbol cuando estaban en la terraza de un bar en el Prado de San Sebastián. También en esta vuelta a la normalidad hay nuevos cortes de tráfico. La Ronda Urbana Norte va a sufrir cortes nocturnos esta semana por la continuidad de las obras de la línea 3 Norte del Metro. El primer corte está programado para la próxima madrugada y va a afectar únicamente en sentido Puente del Alamillo. Siga aquí adelante, Herrera en COPE.
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0: Fue jefe de gabinete de Pedro Sánchez desde 2018 hasta 2021. Antes había sido ya su asesor, antes de que llegara a la Moncloa. Ayudó a que Pedro Sánchez llegara a la Moncloa. Una de las personas más influyentes durante esos años de la política española. Se llama Iván Redondo, acaba de publicar un libro que se titula El Manual, que no es el manual de resistencia, el manual a secas. Aunque la concomitancia quizá es intencionada, ahora le preguntaremos. Allí hace repaso de su trayectoria política durante los años que trabajó en Moncloa. Y no solo habla de política, también habla de asuntos personales. Me acompaña en este estudio de Herrera en COPE. Bienvenido, Iván Redondo. Buenos días.
7: Muchas gracias, Jorge.
0: En este libro cuentas, permíteme que te tutee, porque en realidad solo tienes un año más que yo.
7: Debemos, y además la audiencia tiene que saber que tú y yo, durante casi 10 años estábamos un poco separados el uno del otro por diferentes circunstancias que ni él y yo sabemos explicar, pero tuvimos un reencuentro, ¿es así?
0: Sí,
7: en la boda de Cayetano Martínez de Irujo.
0: En la boda de Cayetano Martínez de Irujo, donde estuvimos...
7: Hablamos bien, ¿eh?
0: Hablamos bien.
7: Lo contaste en El Mundo.
0: Lo que pasa es que antes de esa boda, anda que no he escrito yo artículos contra ti, pero muchísimos, además. Igual eso también fundamentaba nuestra distancia. Pero bueno...
7: Pero aquí estamos, ¿eh?
0: Ese es nuestro trabajo, ¿no? El del periodista, criticar a un jefe de gabinete como eras tú. Y con mucho poder, te gustaba ejercer el poder. Y a mí había cosas de tu forma de actuar que no me gustaban en absoluto, las escribía en el diario El Mundo. Pero vamos a hablar de tu libro. Alguien puede pensar, Iván Redondo quiere volver a la política y ha escrito este libro, es un libro de más de 400 páginas, porque de alguna forma se quiere volver a colocar en el mercado. ¿Quieres volver a ofrecer tus servicios a algún postor, sea el PSOE o sea el PP? ¿Lo has escrito para eso?
7: A ver, es un manual del hijo, en muchos puntos tú que has podido leer el libro. Es un manual del padre también, desde el punto de vista personal y profesional, y es un manual también de espíritu. Yo quería trasladarte que hay un momento que para mí es muy importante después de la operación del corazón, donde empiezo a notar, por diferentes circunstancias, en esos últimos 6 meses estaba, en ese año 2021, más medicado de lo que he estado en toda mi vida. Y hay un momento donde, por primera vez en mi vida, mi cuerpo noto que me falla y mi mente también. Yo soy una persona creyente y en esos momentos me acordaba de mi mamá, de muchas cosas que me contó de pequeño. Yo nací porque a mi madre se le murió una hija, Esperanza. Gracias a los médicos de la Clínica Universitaria de Navarra pudo recuperar su vida porque tuvo una gran depresión y hubo un día en concreto donde me acordé de muchísimo de la mamá y de lo que sentía. De repente, Jorge, te latía demasiado el corazón. Y entonces en esos momentos y estos días que estoy explicando, y es mi vida, es ese manual también de fe personal en los que cuando tienes la ciencia y te dice que estés tranquilo, Iván, que todo ha ido bien, que la operación ha sido un éxito absoluto, también quiero reivindicar que las personas que tenemos fe, esa fe nos ayuda a superar estos momentos.
0: Está bien que vengas a la COPE a contar precisamente tu fe. De hecho, yo he estado contigo en esa boda y efectivamente doy fe que tienes fe. Quiero preguntarte, ya como curiosidad, ya que sacas este tema, ¿tú ibas a misa los domingos mientras eras jefe de gabinete de Pedro Sánchez?
7: ¿Alguna vez? La verdad es que no tienes muchísimo tiempo. Lo has hecho en otros momentos, ¿no? Pero te diré algo sobre la fe. En realidad, es una fe compartida. Y la haces también en familia y contigo mismo. Yo me preguntaba muchas veces y pedía a mi hermana en el cielo que me ayudara, por favor, a superar esos momentos, porque son momentos que le puede pasar a cualquiera en la vida y que necesitas una inspiración que no es cuerpo y mente. Y somos seres humanos. Y esto es para una persona que sea religiosa y también para una persona que sea laica. Y me acordaba también, sobre todo estos últimos años, de 3 momentos en los que, por ejemplo, cuando mi madre me compró mi primera Biblia que había que llevar al colegio en la calle Odriecho, yo soy hijo de la calle Azcuene, que es como la primera, segunda o la tercera república si la hubiera, un barrio con mucha vida, donde éramos felices en el Redonchel, y me compraba esa primera Biblia. La segunda, cuando salí de Moncloa, la que más me impactó es la del bibliotecario de la Universidad de Salamanca, que me la enseñó, que por cierto es de la Real Sociedad, a pesar de salmantino, de 500 años, muchos de historia en España, ¿no? Y la tercera me la regaló hace unos años mi amigo Nacho. Quería mostrar también que en esos momentos donde tienes que encontrar elementos que te permitan superar la situación que estás viviendo, que no es personal ni profesional, es de otra índole, pues a mí me ayudó y me prometí, Jorge, que algún día lo tendría que explicar, y sabes que soy una persona sobria y tenía que decirlo.
0: Tú te diagnostican una cardiopatía congénita, te operan del corazón. Tú dices en el libro que esa es la razón de tu salida del gobierno, en aquella crisis de gobierno, aquel verano en el que también sale Carmen Calvo, que también sale José Luis Ábalos, pero se publicó en esos días, no eres ajeno a esas tesis, que el presidente te apartó por tu ambición de ser ministro de ese gabinete. ¿Qué hay de cierto en eso? Incluso he llegado a leer la teoría de que el presidente, digamos que estaba un poco cansado de que algunos de los méritos que él se arrogaba a sí mismo, pues la gente, los periodistas, se los atribuyeran a Iván Redondo. Entonces, pues decidió apartar. No sé si esta teoría es cierta, pero la de que tú querías ser ministro del Reino de España, sí que la he leído en muchos periódicos. ¿La desmientes en este libro?
7: Las únicas personas que conocían que tenía una cardiopatía congénita, que la descubro, era un caso de 1 entre 1000, un caso muy específico de un agujero grande en el corazón. A los 39 años hay que ser muy avispados, porque los médicos de Moncloa, que son los que en ese momento se dan cuenta de que no es un soplo y que ven que puede ser algo más, lo sabía mi familia y lo sabía Pedro Sánchez. Eso sucede en septiembre del 2020, mientras estamos todos luchando frente al coronavirus. Yo espero el tiempo que es necesario para poder hacer una intervención. Eliges la persona, las personas que te pueden, que creen confianza, en este caso personas con relación familiar, y el 17 de diciembre de 2020 se produce ese momento. Yo ya había planteado al presidente mi salida en otros momentos, lo cuento bien en el manual, en el año 19 yo ya me iba a ir, y en principio el presidente entendía desde el principio que pues iba a estar un año y medio, en el momento que hubiera mi propósito, ¿no? Ahora bien, esos últimos 6 meses yo estaba en otra cosa. En realidad sé perfectamente que me llamaron mentiras a muchos periodistas, me llamaron traidor, mercenario, ambicioso. No se sostiene. La única persona era Pedro Sánchez, que es la persona que siempre fue leal, y 5 años después he podido trasladarlo yo en el momento que he considerado oportuno. A partir de aquí, eso sucedió así y yo tenía otras prioridades en la vida. Cuando, para que todo el mundo lo entienda, y creo que es importante explicarlo, cuando te están dando Plavix, que se da, por ejemplo, en infartos de miocardio, que tiene una temporalidad de 3 meses, cuando te están dando Sumial, tienes muchos efectos, o cuando estás con Adiros, estás en otra cosa. El lado izquierdo de mi cerebro, claro que quería estar con Pedro Sánchez y con el primer ministro, pero mi lado derecho estaba en electrocardiogramas y en un redescubrimiento complicado, como le pasa a cualquiera. Y tiene mucho de estrés y tiene mucho de salud mental.
1: ¿Y querrás volver a ese mundo si te llega una oferta, sabiendo que sigues teniendo esa cardiopatía congénita? Es decir, si alguien vuelve a contar con tus servicios, sea público. Bueno, tú mismo has dicho que el PP te ha llamado. ¿El PP te ha llamado? ¿Te ha hecho una oferta?
7: El 21 de diciembre de 2022 se produjo, lo agradecí muchísimo porque me pareció...
1: ¿El propio Feijóo en persona?
7: No voy a entrar en más, porque además creo que soy... Todo el mundo me conoce y bastante elegante, y lo agradecí mucho porque quizás ellos además en ese contexto lo pueden poner mucho más en valor, Jorge, porque en realidad ahora saben lo que yo estaba viviendo, pero la operación fue un éxito ya en el 2021. Mi corazón es igual que el tuyo, yo ya soy uno de los 1,000. ¿Por qué lo cuento ahora? A mí mi mamá me pidió que no lo contara porque tenía miedo de que me vieran como un lisiado y me trituraran, y yo le hice una promesa a mi madre. Siempre desde que nací he estado viendo un cuadro de mi hermana Esperanza y hemos compartido tantas conversaciones de lo que le sucedió. Mi madre, que ha habido situaciones personales muy duras, que ha tenido que tomar decisiones muy difíciles con 4 hijos, nos ha dado una muralla de valores, de principios y de convicciones que tenemos perfectamente claro cómo saber ganar, saber perder y saber parar, y entender con muchísima humildad que puedes hacerlo mejor y a veces no aciertas, ¿no?
1: Lo que pasa, Iván, no pasa nada.
7: Pero te voy a contestar. ¿Qué he dicho? Y quiero ser muy claro. Mi prioridad es el Grupo Redondo. La prioridad, 1, mis 6 compañías. Ahora bien, el malestar, la ira, el odio, el resentimiento, la corrosión que se está produciendo en las instituciones, ni quiero, ni debo, ni puedo contestar a esa pregunta que me haces de otra manera. Yo estoy preparado, si llega el momento, para regresar. Puede no llegar el momento y no pasa nada. No ese es el propósito. Mi propósito solo es uno: que haya una España mejor. Conozco el Estado, el sistema y el país, y tengo algunas cuantas ideas claras.
1: Ahora hablamos de tu visión de España, que yo creo que has experimentado algún giro. Pero, claro, acabas de hablar de los valores que has recibido en tu familia. ¿Cómo se compadece eso con ser el jefe de gabinete de un hombre? Y digamos, vamos a estar de acuerdo en que Pedro Sánchez no es un hombre de unas convicciones inamovibles. Es decir, ha girado bastante a lo largo de su carrera política. Y moralmente incluso, tú escribes en el libro, un jefe de gabinete, un director, tiene que decirle un día al presidente mirándole a los ojos, por ahí no vayas. ¿Se lo dijiste alguna vez a Pedro?
7: En muchas ocasiones.
1: ¿Un caso concreto?
7: Lo primero, vamos a contextualizar, porque muchas veces la tarea de un jefe de la Moncloa o un asesor no es tomar decisiones, es captar información, transformarla en conocimiento para la toma de decisiones del primer ministro. Y lo más normal es plantear recomendaciones, consejos y alertas. A partir de aquí, en algunas ocasiones, por decirte con claridad, pues le planteé al presidente avanzar en la España plurinacional y él consideraba que no, bajo mi punto de vista. Eran 2 caminos diferentes. En cualquier caso, me apasiona y es sagrado cuando alguien toma una decisión. Lo que me ponía muy nervioso del samurái que meditaba en San Senso, Mayor Rajoy y Brey, era que inventó el inmovilismo como forma de poder. Porque claro, puedes aprender Sun Tzu, Clausewitz y Maquiavelo, pero esto del inmovilismo como forma de poder, y le funcionaba. O sea, entonces, ¿qué te quiero decir con esto? Que hay que estar súper abierto cuando eres un asesor a la magia también de los primeros
1: ministros. ¿Pero en qué le dijiste? Por ahí,
7: Y él en ocasiones, y lo hemos hablado.
1: ¿Con Bildu, por ejemplo?
7: Ahora voy a Bildu. Lo hemos hablado en muchas ocasiones, ha acertado ello, ¿no? Pero es normal, ¿no? O sea, esa es la magia también, ¿no? Formar parte de un equipo y también tener la confianza de decir, Pedro, tengo esta impresión. Yo muchas veces escucho
1: No me das un caso concreto, Iván.
7: Hombre, tú sabes que hay secreto profesional, igual que no, tú tienes, pero con las fuentes, pero te estoy diciendo que no hay una relación no solo bidireccional, sino es circular, y si quieres tiene un punto cinético. Es que realmente a veces él lanza un camino y realmente pues era mucho más acertado. Y es que eso hay que ser justo también, ¿no?
1: Bueno, se ha escrito mucho del carácter del presidente, de Pedro Sánchez. Se le ha comparado incluso con Calígula. Yo mismo le he comparado con Calígula en alguna columna. ¿Por qué crees que sus críticos destacamos sistemáticamente de su carácter el rasgo autoritario? Es decir, o para ti a lo mejor ese rasgo autoritario es una virtud, no lo sé, en un dirigente.
7: Yo no creo que tenga un rasgo autoritario. Sí, es verdad que técnicamente es como un CEO de una gran compañía. Tiene una capacidad de trabajo enorme. Pero te voy a decir una cosa. En mi opinión, con la perspectiva de los últimos 5 años, yo lo que le diría al presidente desde la cadena COPE es que es bueno que venga a la cadena COPE y que es bueno que se explique. ¿Por qué? Porque en muchas ocasiones...
1: Hombre, si viene a decir la verdad...
7: Puede producirse... Sí, por supuesto que sí, pero puede producirse que el personaje devore a la persona. Yo conozco a la persona. Y la persona...
1: ¿Cómo es?
7: Conmigo siempre hemos tenido, y lo he explicado antes, durante y después, una relación sagrada. Hemos vivido momentos difíciles, algunos que yo conozco también de él, de aquellos años, y conmigo siempre ha tenido muchísima empatía. Ahora, desde el punto de vista político, es verdad que en los últimos años creo que el presidente ha dejado el campo abierto, y si lo dejas abierto, pues bueno, pues puede primar informaciones que son interesadas, puede primar una desinformación. La industria de la actualidad tiene unas reglas, que las hemos visto también con el virus esta semana. Tienes que ocupar el campo. Y tienes que tener un portavoz único, y tienes que tener unidad de mensaje. Pero en su caso, los que le conocemos, haría muy bien en venir. Tú tienes las preguntas que tienes que tener, y como decía Kissinger, lanza tu respuesta. Pero el Pedro Sánchez persona todavía es un gran desconocido. Y la única manera...
1: Eso dijo el de Ábalos.
7: La única manera que tiene el presidente de situarse primera fuerza y obtener la reelección es volver a conquistar las mentes y los corazones de los 700.000 electores.
1: ¿Lo ves capaz de hacer eso?
7: De los 700.000 electores que le votaron en 2023 a Pedro y que están en este momento en el Partido Popular o en Vox. Tienes que venir a espacios como COPE para poder recuperarlos. Tú sabes que los estudios...
1: Es un reto.
7: Explican perfectamente. Antes estábamos hablando, Jorge sabe, perdón, que me encantan estos temas, de que había 20 puntos, 20 y tantos puntos, hay muchísimas tendencias y la gente no es que milite en un medio de comunicación. Yo te diría más, hoy en día con las redes sociales está en todas partes. Entonces, si tienes un mensaje, vale mucho la pena que lo puedas poner encima de la mesa.
1: Iván, hablando de conocer a desconocidos, tú eres una persona, lo sigues siendo, pero en esa época como director de gabinete más, con muchísimas fuentes, muchísima información, muchos amigos periodistas de diferentes tendencias, lo sé, tenemos muchos amigos comunes en la profesión. ¿Nunca te llegó en esos momentos noticias sobre el tren de vida personal de José Luis Ábalos? Ese hombre al que expulsan en la misma crisis de gobierno que a ti. ¿No sabías, de verdad no sabíais nada? ¿No se filtraba ninguna información? Tenéis el CNI, tenéis un montón de acceso a la vida pública y privada de los ministros, que además este viajaba con Jessica. Quiero decir, ¿no sabíais nada? ¿No visteis nada?
7: Si yo hubiese tenido conocimiento, me los habría llevado por delante. Pero voy a explicar una cosa. Yo no era una persona de la confianza y la dirección del Partido Socialista, como tú sabes, y buena parte de la industria de la actualidad. En realidad, yo era una persona del presidente del gobierno.
1: Un paracaidista para muchos socialistas.
7: Pero es así. Entonces, eso es un punto. Lo digo porque lo sabéis perfectamente. O sea, a mí no me invitaban a ningún cumpleaños. Eso es así. Y yo tenía una relación de contacto, confianza, correspondencia con algunas personas que te encuentras por el camino y que sigo teniendo, pero es que con estas personas en concreto tenía una relación estrictamente profesional. Entonces, probablemente, si a la persona que no tenía que tener conocimiento de ningún tipo en este tipo de materias, pues soy yo, ¿no? Porque es que creo que, en fin, no hay duda, al menos lo explico desde mi punto de vista, desde mi posición, de que si hubiese tenido el más mínimo conocimiento, habría ido a por ellos.
1: O sea, si hubieras estado más cerca del Partido Socialista, incluso si te hubieras planteado militar, sacarte el carné, sí habrías descubierto lo que pasaba en el Partido Socialista, porque no estamos hablando de satélites, eran los que mandaban en el partido. Es decir, la corrupción estaba en el partido.
7: Bueno, buena parte de las personas que decían que yo era un traidor, un mercenario y un ambicioso, ya no están en el Partido Socialista.
1: Por corruptos.
7: Ya no están en el Partido Socialista.
1: La política de comunicación de Pedro Sánchez, no sé cómo la valoras. Últimamente le ha dado por hacer TikToks. da muy pocas entrevistas y cuando las da permite preguntas a medios muy seleccionados. Acabas de explicar que efectivamente le falta jugar en territorios más hostiles en principio. Yo no sé si este presidente es un ejemplo de transparencia precisamente en estos momentos, a tu juicio.
7: Yo creo que él tiene ganas de ganar y que lo que estamos planteando va a ser consecuencia probablemente después de las elecciones andaluzas de tratar de ocupar el campo de nuevo y tratar de explicar su mensaje. Es verdad que le ha tocado muchísimas aceleraciones históricas, le puede pasar a un primer ministro que no sea así. Para mí todos los primeros ministros, él es el primer ministro número 7, todos tienen prácticamente una serie de Netflix. O sea, a mí me gustan todos y trato de deshuesarlos, pero...
1: El presidente no se vendió bien,
7: pero
1: las cuatro estaciones, Iván.
7: Bueno, pero eso es un documental que es otra cosa y que en España, en mi opinión, lo digo con muchísima humildad, ya que lo sacas te vas a reír. A mí me ofreció un documental similar, tres productoras distintas, en los 3 años y medio de jefe de Moncloa, y dije a todas que no, pero voy a explicar una cosa, porque me gusta, como consumidor que sabes que soy desde pequeño de este tipo de productos, ver todas las voces. A mí me gustaría un documental de Moncloa en el que estén todos los primeros ministros, un poco desde la pasión que te estoy trasladando, como consumidor. Creo que, oye, quien pensó que eso era una idea estupenda, pues bueno, la audiencia la ha respaldado si lo era o no. No tiene mucho más, ¿no? Pero no es más que un recurso. Es mucho más importante. Hablabas de TikTok. Claro que está muy bien ir a TikTok. Pero también están los legacy. Y también están los elementos de credibilidad. Y las plataformas se llevan años y años y años. Y que han construido esta democracia. Entonces, hay que combinar. No vale solo estar en redes sociales. Porque entonces tú también te conviertes en un algoritmo si solo estás ahí. Entonces, bueno, bajo mi punto de vista, estoy convencido que lo hará. Fíjate tú, este domingo se va a votar en Andalucía, pero en realidad, para que los oyentes lo tengan presente, a partir del 18 de mayo empieza un gran silencio electoral. Muy interesante.
1: Bueno, tú has propuesto votar el 18 de julio.
7: Bueno, ya me conoces.
1: El día del inicio del golpe de Estado,
7: porque soy enamorado
1: de la Guerra Civil. Pero
7: soy un enamorado de la Vía Láctea también.
1: Pero o sea, si saca la absoluta
7: también
1: Juanma Moreno...
7: También es presidente de la República Nicolás Salmerón, ¿eh?
1: Pero si saca la mayoría absoluta Juanma Moreno, ¿no se le va a hacer un poco largo al presidente? No tiene presupuestos, no tiene mayoría parlamentaria, Junts se ha bajado de la mayoría. Es decir, desde el punto de vista democrático, Iván, ¿puedes agotar una legislatura sin aprobar la norma fundamental del ejercicio democrático, que son los presupuestos?
7: Yo soy directo, lo digo con convicción, creo en el Parlamento, creo que es sagrada la confianza en un primer ministro, así es. Los españoles votan y hay que respetar todo lo que votan los españoles y de ahí surge un primer ministro. Yo creo que el gobierno tiene que presentar, estoy convencido que lo hará, unos presupuestos antes de que termine la legislatura. No me cabe duda. Y digo más, no hay que tener miedo a ello. En el año 2019 nosotros presentamos unos presupuestos sociales que los tumbó Esquerra, la gente lo recordará, y ganamos las elecciones. Y entonces también, como no era una norma habitual, bueno, pues había teorías en torno a que eso podía implicar una derrota. Y había personas en el Partido Socialista que querían alargar, lo cuento bien en el manual, alargar un poquito más la legislatura. Entonces, tienes que tener un porqué, el porqué está claro, tienes unas políticas públicas y tienes que presentar unos presupuestos y yo creo que lo harán.
1: Última pregunta, porque nos quedamos sin tiempo, es una pena, porque me hubiera gustado hablar más contigo, Iván, pero hablemos de...
7: Vengo después de las andaluzas.
1: Vamos a hablar de España en esta última pregunta. Tú defiendes ahora que España es un estado plurinacional del sur de Europa, ¿no? Supongo que dentro caben unas naciones como Euskadi, Cataluña, Galicia, no sé si alguna más, Canarias, no sé, Murcia no es nación, entonces, ¿no? O sea, no sabemos muy bien cómo recomponer el diseño institucional de España, pero cuando eras el asesor de Basagoiti en el País Vasco, o de Albiol en Cataluña, o de Monago, tres líderes del PP, no defendías la España plurinacional, defendías la España del 78, que es una nación de ciudadanos libres e iguales.
7: Como equipo éramos unos profesionales finos, y nosotros no decidimos lo que nuestros clientes defienden. Yo sí me prometí hace 5 años, después de la operación del corazón, después de la CIA, que marcaría y sería mucho más directo en las preguntas que me hacéis los periodistas. Yo creo que España es un estado plurinacional del sur de la Unión Europea. Hubo una España...
1: O sea, no somos de la misma nación. Tú eres vasco y yo soy español.
7: No. España es un estado plurinacional del sur de la Unión Europea. Como tenemos poco tiempo, emplazo cuando tú me digas...
1: Vale.
7: Y estoy aquí, pero voy a explicar una cosa. Plurinacionalidad. Decir, pero no decir. ¿Dónde está la bolita? Eso sirvió para ponernos de acuerdo hace casi 50 años. Pasamos de la España de los 37 millones del año 77 a la España de los 50 millones actualmente en 2026. Nacionalidad. Pues si es que ya lo somos, pluri. Por supuesto, tienes varias nacionalidades históricas. Cataluña, Euskadi. Si estamos todos mucho más de acuerdo de lo que podría imaginar, Galicia y, como yo digo con cariño, la gran nacionalidad del sur, que es Andalucía. Pero si quieres de esto, hablamos con precisión. Yo, solo una cosa antes de escaparme. Darte las gracias, pero dar las gracias a Cristina. Que estaré cuando ella me diga, porque Cristina es de las pocas periodistas que en estos años me preguntaba, y sí, es así, oye Iván, ¿cómo estás? ¿Sigue siendo tu número? Y quiero agradecerle ese cariño, ese cuidado, y Cristina, cuando tú me digas, ahí voy a estar.
1: Pues te va a llamar seguro, dalo por hecho. Es Iván Redondo, que hoy ha venido a presentar su libro, El Manual, Editorial Contraluz. Gracias, Iván, por este rato de charla y que tengas buena suerte dentro o fuera de la política. Si vuelves, la vas a necesitar. Así que yo creo que es mejor, digo, por el bien de tu salud, que no cumplas tus ambiciones. Un abrazo, Iván.
7: Un abrazo.
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12: Pues esta mañana ha dejado varias noticias sobre el brote de antivirus. Uno de los 17 pasajeros estadounidenses que fueron evacuados ayer en avión desde Tenerife dio positivo por antivirus, síntomas leves. Y nos llega una última hora de París con otro positivo confirmado. En España, las dos mujeres de Alicante y Barcelona que compartieron avión con una pasajera fallecida en Sudáfrica han dado negativo. Esa es la buena noticia. Y ahora mismo el Ondiu sigue fondeado la bocana del puerto tinerfeño de Granadilla de Abona, a unos 13 kilómetros del aeropuerto de Tenerife Sur. A las 7 de la mañana ha repostado y así ya podrá llegar directamente al puerto de Rotterdam. La operación de evacuación del pasaje todavía no ha terminado porque quedan por llegar un avión desde Australia y otro de Países Bajos. Así que nos vamos a ir ahora mismo al puerto de Granadilla, donde ya nos atiende Virginia Barcones, que es la directora general de Protección Civil y Emergencias. Virginia, buenos días.
29: Hola, buenos días.
12: ¿Cuántas personas quedan ahora mismo en el buque y qué está previsto que ocurra a lo largo del día de hoy?
29: Bueno, dentro del buque por evacuar todavía quedan 6 personas del pasaje, 4 australianos, un británico que vive en Australia y una persona de Nueva Zelanda, que van a ser evacuados en un avión procedente de Australia y que los va a llevar allí. Y también está pendiente el desembarque de otra parte de la tripulación, en concreto 18 personas que van a ser trasladados a Países Bajos por un avión que ha fletado el gobierno de Países Bajos. Esas evacuaciones se van a hacer a lo largo de la tarde porque esta mañana se ha dejado para las labores de repostaje y de avituallamiento la maniobra de aproximación de otro buque es el que va a realizar el repostaje. Se ha realizado con éxito. En estos momentos estoy con el capitán marítimo pendientes de confirmación de que ya se ha iniciado propiamente dicho el repostaje. Va a durar unas 4 horas y posteriormente ya se meterá el avituallamiento con tiempo suficiente para realizar las 2 evacuaciones que están pendientes de esta tarde y antes de las 19 horas, como así se acordó con el gobierno canario y con todas las instituciones que hemos estado reunidas a lo largo de estos días y se transmitió a todos los países que forman parte por tener nacionales en esta operación y también a todos los del mecanismo europeo, se cumplirá ese plazo de que antes de las 19 horas del día de hoy el buque zarpará con destino Países Bajos.
12: Y el positivo del pasajero estadounidense y de la francesa no cambian en nada, ¿no? Los planes de este dispositivo. O sea, el barco va a emprender viaje a Países Bajos esta misma tarde, no va a haber que desinfectarlo en Tenerife.
29: No, por supuesto. Esto es algo que defendió el gobierno español en las múltiples reuniones que hemos tenido y que al final así fue aceptado tanto por el armador como por el gobierno de Países Bajos, por la ONS, bueno, pues por todos los organismos que hemos estado, que tanto la limpieza del buque como el desembarco de la persona tristemente fallecida no se va a hacer en nuestras aguas, no se va a hacer en Tenerife y se hará en destino en Países Bajos. Y en cuanto a lo que me decía de estas 2 personas, por una parte la persona francesa que ha dado positivo, el síntoma que tenía ayer al llegar a su país era fiebre, era una temperatura elevada. Este es un control que se realizó antes de salir del barco. Antes de salir del barco no tenía fiebre. Al llegar a destino es cuando tuvo fiebre y posteriormente ha dado ese positivo. Y en cuanto a la persona americana, decir que era un contacto estrecho de una de las personas que tuvo la enfermedad. Se le realizó una primera PCR que salió con resultado inespecífico. Se le realizó una segunda PCR con resultado negativo y eso es lo que ha acontecido mientras han estado en el buque y han sido evacuados. Luego ya en destino las otras consideraciones o la propia, bueno, pues como en su país, Estados Unidos, trajeron un avión medicalizado, el tratamiento que se le ha dado.
12: Para terminar, directora, ¿usted comprende el malestar del presidente Clavijo a la hora de demandar más información, una colaboración más leal con el gobierno? ¿Qué ha pasado ahí?
29: No lo puedo compartir en absoluto, porque no de oídas, sino porque he estado en reuniones desde el miércoles, mañana, tarde, donde se ha compartido toda la información, donde se han analizado, debatido y acordado en muchos casos cómo íbamos a desarrollar todo este proceso, tanto en la parte sanitaria como en la logística de protección civil y emergencias. Cómo toda esa información se ha dado reunión tras reunión, no puedo entenderlo y menos puedo entender que las decisiones de las instituciones no se basen en la ciencia, en el conocimiento, en los expertos y se basen en otras cuestiones. La verdad es que hay veces que me cuesta entender las cosas, pero intento que jamás me desorienten de cuál es mi función dentro de la institución que dirijo, que es Protección Civil y Emergencias, que es que todo estuviera desde la anticipación planificado para que podamos estar ejecutando en 36 horas esta misión internacional que desde luego no tiene precedentes.
12: Virginia Barcones, directora general de Protección Civil y Emergencias, gracias por atender a Herrera en COPE. Un abrazo.
29: Muchísimas gracias, un abrazo.
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12: Ya están aquí las maneras de vivir del lunes de María José Navarro. ¿Qué tal, MJ?
2: ¿Qué tal? Buenos días, queridos.
20: Buenos días, María José.
2: Acabo de hablar con Cristina López Slisting para decirle que, bueno, que
12: hombre,
2: tiene...
12: Claro.
2: A Iván Redondo, pues en fin, comiendo de su mano.
12: Y
2: la verdad, sí, la verdad que, bueno, pues que está muy contenta, obviamente, del detalle que ha tenido
12: pues sí.
2: Iván Redondo. Bueno, final abrupto del viaje de México a México de Ayuso. Aprovechado, obviamente, por Pedro Sánchez para centrar sus mensajes en eso en vez de en todo lo que lleva en lo alto.
21: ¿Pero qué decir del PP? ¿Habéis visto el espectáculo de Ayuso en México? Va la señora Ayuso a México a dar lecciones de historia y acaba dando vergüenza ajena.
2: Pues aprovecharlo, obviamente, ya que estamos en campaña en Andalucía. Bueno, el crucero, sus viajeros, nos han ocupado buena parte del fin de semana, el Antivirus. Más allá del desembarco televisado, el Papa ha tenido un detalle precioso con los canarios.
26: Quiero agradecer la acogida que caracteriza al pueblo de las Islas Canarias por permitir la llegada del crucero Hondius con los enfermos de Antivirus. Estoy contento de poder encontrarme con vosotros el próximo mes en mi visita a las islas.
2: Detallazo.
12: Sí,
2: detallazo.
12: Es que este papa conoce muy bien a los canarios porque vivió en Tenerife. Hay una comunidad agustina allí y se reencontrará con ella.
2: Sí, señor.
20: Le van a recibir, fíjate.
2: Bueno, imagínate, la ola.
12: Va a ser histórico.
2: Desde luego. Oye, Aldama ha estado en el Rocío. Escucha. Vamos a ver, El País este fin de semana publicaba pues con bastante bombo que Aldama pasó la Semana Santa en Sevilla y que además ha estado en el Rocío. Y que, bueno, pues estuvo bailando con unas señoras y con César Cadaval de los Morancos. Digo yo, bueno, que este señor hasta vamos
12: el
2: a ver,
12: tercer Moranco.
2: Bailar, bueno, lo
20: bailando,
2: que sea.
20: Bailando, sí. En fin.
2: Bueno,
20: no sé si habéis visto las imágenes, pero...
2: Hacemos lo que podemos. Los que no tenemos arte, pues hacemos
12: pero
2: lo que podemos.
12: Pero ojo, que se está convirtiendo en un personaje muy popular para una parte de España. Quiero decir, como alguien incluso simpático. No olvidemos que es un delincuente, pero como ha confesado y ha ayudado a desenmascarar la trama de corrupción, pues cae bien.
2: Exactamente. Bueno, y de momento puede hacer lo que quiera, incluso ir de donde quiera, la Semana Santa, el Rocío, en fin, así son las cosas. Y ha vuelto la oreja de Van Gogh con Amaia Montero. Vamos a ver, esto ha traído mucha tela este fin de semana, ¿eh?
20: Sí.
2: Voy a hacerle el favor a Amaia Montero de no poner ni un solo fragmento de sus conciertos en Bilbao. De verdad que lo siento un montón, pero es que este fin de semana ha estado plagado de instantes de ese concierto donde ella incluso pide perdón por cómo está interpretando alguno de los temas. Y me he encontrado una crítica distinta.
0: Amaya ha tenido más de un año para prepararse vocalmente para este proyecto. Fueron muchísimas carencias técnicas y una evidente falta de trabajo vocal. Muchos hablan de si es por la edad, de si ya no tiene el talento que tenía antes, pero la cosa es muchísimo más simple y es que no se lo está tomando en serio. Y es que se aprecia perfectamente su técnica vocal, donde se pudo ver muchísimo descontrol vocal y muchas desafinaciones. Incluso ella misma lo reconoció delante de miles de personas.
1: Bueno, La Oreja de Van Gogh, por cierto, en el segundo día, en el BEC, eliminó el tema por el que Amaya Montero se disculpó y ha reducido las canciones de Leire Martínez. O sea que la segunda cita sufrió algunos reajustes en el repertorio y redujo su duración.
5: Qué pena, malos tiempos para los nostálgicos.
1: Este chico, que yo lo sigo en Instagram, suele hacer unos análisis muy ajustados, además de los cantantes. Sí. Sí. Ella salió vestida de Teletubby. El vestuario, por favor. El vestuario terrible. No entiendo nada. Sí, terrible. Mientras tanto, Leire estaba en Argentina y, bueno, pues pasó por algún momento complicado de emoción al referirse precisamente a que su exgrupo estaba de nuevo reapareciendo en los escenarios.
5: Por ley tienen que estar en continentes distintos.
1: Creo que no.
5: Que es una broma, hombre.
1: Podría ser. Porque tú sabes la oreja de Van Gogh cómo es, ¿eh? Y todos sus fans.
5: Alberto Herrera, buenos días.
6: Amigo mío, buenos días.
5: Tú eres muy de la oreja de Van Gogh.
6: Yo sí, oye, reconozco que es una de las discografías, una de las bandas sonoras de la historia de España. Sin
5: muy
6: duda.
5: Bien.
6: Pasa que yo no soy muy de los conciertos. Vamos, que no es uno de los grupos que escucho habitualmente, pero
5: entendido,
6: me parece.
5: Ya está, entendido.
6: Sí, sí.
1: Bueno, si no pasa nada por decir que no. Que a mí no me gustan nada.
6: No, es que no me gusten, sino que bueno, que no los consumo. Oye, en los 70-80, años 70-80, el 60% de los padres españoles veían necesario el castigo físico para reprender a sus hijos. Hoy ese porcentaje baja por debajo del 5%, está penado por ley, desde el 2007. Pero vamos a preguntarle a nuestros oyentes por castigos de antes y de hoy. Es decir, ¿cómo le castigaban a usted y cómo castiga usted a sus hijos? No sé si tú tienes uno así.
5: Bueno, yo recuerdo a mi madre, igual se enfada,
6: ¿la patilla?
5: Si digo esto, pero
6: ¿la patilla?
5: Mi madre, cuando yo decía tacos, pues no sé, con 5 o 6 años, recuerdo perfectamente que me metió una pastilla de jabón lagarto en la boca. Perfectamente lo recuerdo, porque tengo el trauma.
6: Hizo saborearla, incluso.
5: Claro. Además dije un taco anodino, dije mierda o algo así, que tampoco era hijo de... O sea, no era un taco bastante leve.
6: Mío, a mí, yo uno muy célebre es que yo me dejaba los cajones abiertos del armario y mi madre me hizo cerrar y abrir los cajones de cada cajón, abrirlo y cerrarlo más las puertas, 100 veces. Estuve, creo que fueron 6 horas abriendo y cerrando cajones. Por eso ahora no tengo puertas en los armarios de mi casa. Eso que me ahorro en madera y en bronca ahora de mi mujer. Entonces, 950-60-06, 900-50-60-06, ¿cómo le castigaban a usted y cómo castiga hoy usted?
5: Pues qué interesante, pero ahora nos vamos a ir al Corte Inglés con Mariani. Buenos días, Mariani.
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8: En minutos alcanzamos las 10, las 9 en Canarias y continúa la mañana.
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0: Ya estamos en las 10, las 9 en Canarias.
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0: Es momento de contar por dónde va el día. Gorka Bustos.
3: Sexto día de cuarentena. La primer día en Madrid para los 14 españoles que este domingo han ingresado en aislamiento en el Hospital Gómez Ulla, procedentes del barco Ondius afectado por el brote de antivirus. La Organización Mundial de la Salud, junto con el Centro Europeo para la Prevención y Control de las Enfermedades, han decidido que la cuarentena ha empezado a contar desde el pasado 6 de mayo y en principio se extenderá 42 días. Frente al hospital madrileño se encuentra Arturo Ayestarán.
4: 14 contactos españoles han pasado hoy su primera noche aquí en el Gómez Ulla y como nos comunicaba hace escasos minutos Silvia Valcance, enfermera del centro, todos ellos siguen sin síntomas. Se encuentran en habitaciones individuales en las que cuentan con atención médica especializada las 24 horas del día,

0: Curiosidad de los transeúntes, la mañana transcurre con tranquilidad aquí a las puertas del Gómez Ulla.
1: Y entre tanto, un estadounidense y una francesa, evacuados este domingo del barco con destino a sus países de origen, han dado positivo en antivirus. Y mientras, en el puerto de Granadilla de Abona, en el sur de Tenerife, sigue fondeado el buque, con otros 24 pasajeros a bordo que prevén ser repatriados en la tarde de este mismo lunes. En ese puerto está nuestro compañero Guillermo García.
2: La imagen que podemos contar hasta ahora es la de la tranquilidad. Podemos ver desde escasos metros que continúa la operación de repostaje de combustible del barco y a continuación va a tener lugar la de avituallamiento de provisiones. Pero situamos en cifras el contexto de lo que nos espera hoy. Después de que ayer 94 pasajeros de 19 nacionalidades diferentes fueron evacuados del barco, hoy solo restan 24 más. 6 de ellos partirán en un avión hasta Australia y los 8, 18 en una aeronave que se pondrá rumbo a Países Bajos en el denominado avión Escoba. En cualquier caso, el presidente canario Fernando Clavijo ha vuelto a reiterar hoy en COPE que el Ejecutivo Regional ha estado donde tenía que estar.
3: Como el operativo le corresponde dirigirlo a ellos y son ellos quienes han tomado el mando, pues nosotros lo que hemos hecho es, no fueron atendidas, pero con absoluta lealtad estamos haciendo lo que se nos ha pedido que hagamos.
2: A esta hora te cuento, Jorge, que el mar es como un plato, como decimos en Canarias, pero el proceso debe estar completado antes de la tarde porque habrá un empeoramiento del estado de la mar con la llegada de los vientos alisios que complicarían las operaciones en caso de cualquier retraso.
1: Esperemos que el buque corra más que los alisios. Gracias, Guillermo. A las críticas del Ejecutivo Canario ha contestado en estos micrófonos de Herrera en COPE la secretaria general de Protección Civil y Emergencias, Virginia Barcones, que ha defendido el trabajo del Gobierno Central.
4: No lo puedo compartir en absoluto porque no de oídas, sino porque he estado. Yo he estado en reuniones desde el miércoles, mañana, tarde, donde se ha compartido toda la información, donde se han analizado, debatido y acordado en muchos casos cómo íbamos a desarrollar todo este proceso.
1: Y por Herrera en COPE ha pasado también esta mañana quien fuese director de gabinete de la presidencia del gobierno, Iván Redondo. Redondo fue uno de los hombres más cercanos a Pedro Sánchez y le ha recomendado al presidente que venga aquí, a la cadena COPE.
5: Yo lo que le diría al presidente desde la cadena COPE es que es bueno que venga a la cadena COPE y que es bueno que se explique. ¿Por qué? Porque en muchas ocasiones...
1: Hombre, si viene a decir la verdad...
5: Puede producirse, sí, por supuesto que sí, pero puede producirse que el personaje devore a la persona. Yo conozco a la persona.
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1: Y en los deportes, el Barça gana el Clásico y es campeón de Liga. Daniel Asenjo.
8: Alegría por partida doble la que se llevó ayer el conjunto azulgrana. Por primera vez en la historia, el Barça tenía la oportunidad de ganar la Liga en un Clásico y no desaprovechó la oportunidad. Triunfo 2-0 con goles de Rashford y Ferran Torres ante un Real Madrid inferior y sin alma que cierra una de las semanas más oscuras que se recuerdan en el club blanco. Una victoria emotiva, además, para Hansi Flick, el padre del entrenador culé, falleció la noche del sábado. Es la Liga número 29 para el Barça, que ya está pensando en la próxima temporada. Araujo, Cubarsí y Eric García ponen en valor el título conquistado, pero el año que viene quieren la Champions.
9: Bueno, a ver, nosotros tenemos que ser valientes y sabemos que es un gran objetivo, ¿no? Vamos a trabajar para eso. A veces que los años pasados que quedamos eliminados, siempre lo dije, que este grupo va a dar mucha alegría a la gente.
10: Nosotros queremos más cosas, venimos con mucha hambre, somos un equipo muy joven que queremos ganarlo todo y vamos a intentar ganarlo todo.
11: Somos un equipo joven, casi todos pues desde pequeños que estamos en el Barça, sabemos lo que significa. Y al final esto va de ganar. Y la Liga yo creo que es el premio, ¿no?, al que tiene más regularidad y creo que este año pues hemos sido el mejor, sí.
8: Y hoy la fiesta del campeón a partir de las 5 de la tarde. Rúa por las calles de Barcelona con inicio y final en el Camp Nou. Además del Clásico, ayer en Liga, empate a 1 entre Mallorca y Villarreal, 0-0 entre Oviedo y Getafe y victoria 0-1 del Valencia en Bilbao. Pendientes de Nico Williams, jugador del Athletic, que se marchó lesionado y peligra el Mundial. La jornada se cierra hoy a las 9 y en tiempo de juego con el Rayo Vallecano Girona.
1: Y tiempo ya para la información local de tu COPE más cercana.
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13: Hola, ¿qué tal? Muy buenos días. Amenazó a su expareja, de la que tenía una orden de alejamiento, llegó a decirle que iba a quemar su casa con ella dentro y ahora, tras ser detenido en estos momentos, está a la espera de pasar a disposición judicial. Ha ocurrido en Castilleja de la Cuesta este fin de semana. Fue la mujer la que denunciaba a un patrullero de policía local que su expareja la estaba llamando por teléfono de manera insistente y diciéndole que iba a prenderle fuego a su casa con ella y con su madre dentro. Los agentes encontraban al hombre en las inmediaciones, a pesar de, como te digo, tenía una orden de alejamiento y aunque intentó huir, fue detenido por la policía. Ahora está a la espera de pasar.

0: pasar a disposición judicial. Son asuntos de un lunes que amaneció con algunas lluvias. Se van a ir abriendo claros, ya se están abriendo, según meteorología, y la máxima va a rondar los 23 grados.
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25: Continuamos en Herrera en COPE, uno de los momentos más esperados, los fósforos. Alberto.
26: En los años 80, es decir, anteayer, el 60%, 6 de cada 10 padres y madres, veían, no lo veían bien, le veían necesario el castigo físico para reprender a sus hijos. El 60%, ¿eh? Hoy ese porcentaje baja por debajo del 5%. Pues sí. Y es que es verdad que desde el 2007 está penado por ley. Ahora bien, sigue habiendo un 25% de padres y madres que admiten haber utilizado algún tipo de cachete o tirón de oreja en algún momento puntual. ¿Por qué me miras así?
27: Me parece bien.
26: Ah, vale. Bueno, ¿cuáles son los castigos? ¿Cuáles son los castigos clásicos de su generación? ¿Cómo le castigaban a usted? ¿Eh? 950-60-06. ¿Y cómo castiga hoy usted? 900-50-60-06. Tú coges a un adolescente, bueno, o a un niño de 13, 14 años hoy, o 10. Y le dice, castigado de tu habitación sin salir. Y está el tío más contento. ¿Por qué? Porque tiene la maquinita, tiene las cosas, tiene que quedar con los muchachos que están en sus otras casas. No. Hoy el castigo favorito
0: es
26: en España.
0: La maquinita.
26: Exactamente. Claro. Es el tirón al cable. Te quedaste sin teléfono móvil, te quedaste sin maquinita.
1: Es que yo tiro del cable y me quedo yo sin luz, porque me conozco.
0: Cuando tú ya no tiras de cable ni nada, hijo, ya nosotros.
26: Bueno, entonces. ¿Algún castigo?
1: No, a mí me gustaba uno que me ponía en el colegio que era muy divertido. Yeah. Cuando te pillaban hablando, decía, hacer telediario. Y entonces te ibas fuera de la clase y la clase tiene una puerta y una ventanita de cristal, ¿no? Y tú te tirabas toda la hora hablando por el cristal, como si tuvieras el telediario. Y en el momento que cerraba la boca decía, sigue hablando, no te oía.
0: Un presentador.
26: ¿Alguien le han tirado una tiza? ¿Algún profesor?
0: A mí me han dado con una tiza en la cabeza.
2: Sí, el borrador.
1: Y el borrador de la tiza.
2: Borrador volado.
1: Y a mí en el colegio con un trozo de goma del butano, las gomas de butano.
0: Bueno, eso era ya tortura, macho, no me fastidies.
26: Bueno, pero si ¿cómo castiga usted hoy, si es profesor, si es papá? Estamos con José Antonio Naranjo, con Antonio Gredano, con Goyo González,
0: buenos
26: con
0: José
26: Navarro, Tony
0: días.
26: Martínez hola. Y mi hermano John Uriarte, que yo entiendo que siendo tan bueno, poco le han castigado.
2: Bueno, no sé yo.
0: A mí nunca,
3: Mi padre... Solamente con la mirada ya no hacía falta que te hiciera
26: nada. A mí con mi padre.
3: Pero mi madre, bueno, con la zapatilla, mi madre ha sido campeona olímpica de zapatilla y todavía no le des tiempo porque te es capaz de retomar la zapatilla. Luego en el colegio, fijaros, yo desde los sopapos que todavía te daban a la regla, al mejor castigo que me han hecho en la vida, que era el padre Herberas, que lo que te hacía era, si te pillaba portándote mal en clase o hablando, tenías que leer un libro y resumirlo y entregarlo ese mes.
0: Oye, pues no.
3: Entonces, de esa forma aprendimos a resumir, a amar la literatura y muchas cosas.
2: Pero luego, porque, en ese momento no.
3: Bueno, os voy a confesar una cosa porque ya prescrito. Yo lo que hacía era, me inventaba historias y firmaba del actor no sé qué, no sé cuántos, de editorial no sé qué, y mis amigos me los compraban a cambio de un bocata de tortilla y lo entregaban como si fueran reales.
26: Total.
3: Bueno, total, que claro, es que en el colegio, porque por un lado están los de casa, pero también están los del colegio, y Joaquín Reyes tiene una teoría.
4: Cuando alguien hacía una trastada, entonces llegaba la maestra y decía, de aquí no nos vamos hasta que no salga el que ha sido. Sí, justo por pecadores. Tú mirabas al repetidor, even lever. Y entonces decía, aquí vamos a estar toda la tarde. La maestra era una funcionaria toda la tarde en el colegio, llegaba a las 4:31, bueno, vámonos, pero que no se vuelva a repetir.
26: Bueno, castigos originales de ayer o de hoy, como castiga usted a sus hijos, de estas cosas que a usted le sorprende que eso sea un castigo, pero oye, las generaciones cambian, la forma de estar en el mundo cambia y los castigos también. Es el tema de los fósforos. En el 950-6006 puede ir llamando ya, nos puede mandar mensajes a Herrera en COPE, a nuestro Instagram. Pero,
1: ¿cómo has dicho?
0: Instagram.
23: Sí, se dice, ¿verdad?
0: Sí, se dice.
1: No me pongo un pañuelo en la cabeza porque no tengo pañuelo.
0: Se dice Instagram.
26: Bueno, Uriarte, por pues mira, favor, desglosa la rabiosa actualidad, que no vea cómo estamos, y dedica esta hora de la manera que quieras.
3: Bueno, pues compañeros, fuera música, porque es un día especial. Hoy a las parejas que cumplen 30 años de casadas.
0: Bien.
1: Bueno,
23: la tuya.
3: Como Aguirre y yo, que cumplimos 30 años de casadas. Pero fijaos, tengo un amigo, Kepa, y su mujer Maite, que cumplen hoy también 30 años porque nos casamos en el mismo sitio y en el mismo lugar.
0: Casualidad.
1: Qué bonito.
3: Unos a mediodía y otros por la tarde.
1: Pelo de punta.
3: Sí, señor. Pues oye, y luego está la gente. Te has emocionado, ¿eh?
0: A mí
3: te recuerdo que a ti en Tenerife te tuvimos que recordar que era tu aniversario.
0: Sí, guapo.
23: Qué poco romántico. Bueno,
0: qué fenomenal.
3: Total.
23: Un cayón abriéndose el pecho.
0: ¿Por qué sois tan fríos ante estas cosas?
2: No, gracias, porque lo está haciendo obligado.
3: No.
2: Lo está haciendo obligado, John.
3: También sí, no te digo que no. No te digo que no. Bueno, total que... y gente que se volvería a casar, además...
0: Yo.
1: ¿Con la misma?
3: Como dice Joaquín Reyes, escuchad.
24: Tú sabes la que le dice a la amiga, le dice, Paqui, si volviera a nacer, ¿tú te volverías a casar con tu Paco? Dice, yo sí, que se joda.
0: No estoy de acuerdo, no me gusta.
26: A ver, ustedes sabíais que, aunque suele ser una bebida habitual en los desayunos y en las sobremesas, la mejor hora para tomarse el café es dos o tres horas después de habernos despertado.
0: Pues hijo mío.
1: ¿Por qué?
26: Te lo va a contar John Uriarte.
2: Bueno, pues, no lo sabe, pero bueno.
0: Sí, pero lo ha leído. Porque el cuerpo es cuando en ese momento puede aceptar mejor y cuando actúa de mejor manera la cafeína en nuestro
2: cuerpo. John, hay que prepararlo esto mejor.
26: Pero tiene, va por ahí.
0: Por los biorritmos que tenemos.
23: Sí, bueno, los biorritmos.
0: Claro. Bueno, a mí si me preguntáis, yo sigo diciendo chorradas, da igual.
1: No, está bien.
2: Está pensando en el aniversario.
0: Y os digo, ¿y sabíais que en Japón hay un lugar llamado Yusenun Spa Resort donde puedes nadar en piscinas de café?
3: Perdón.
2: Es verdad.
0: ¿Cómo os quedáis?
3: O sea, y si te tragas el agua.
1: Y sale de allí dando botes.
3: Sales espídico.
0: Sales espídico, perdido. Pero bueno, Agustín Jiménez recuerda otra cosa sobre el café que seguro que también lo habéis pensado alguna vez.
5: Claro, te llegaba aquel anuncio, ¿os acordáis que siempre se oía? Decía, cada mañana Juan Valdés se levanta a recoger el grano del mejor café del mundo, café de Colombia. Y se oía una musiquilla que decía, y subía Juan Valdés para el monte y la burra detrás. Que vosotros diréis, ¿dónde está este hombre que hace tiempo que no le vemos a Juan Valdés? Pues hasta los huevos de coger café. No, él solo se recogía el café de toda Colombia, él solo. Y la burra, no, la burra miraba, él solo.
0: ¿Sabéis que el primer Juan Valdés del anuncio fue el actor José Duval, que era cubano?
26: ¿Ah, sí?
23: Pues sí, está muy bien, qué buen anuncio, ¿eh?
1: Fíjate, no
26: ha incluso sé cuál es. Sí, yo sé cuál es y no lo he vivido. Galernas.
0: Uy.
26: Y fuertes tormentas sorprendieron en diferentes puntos de España a quienes disfrutaban de un soleado fin de semana.
2: No sería, bueno, qué bonita redacción.
0: No sería yo. Nosotros antes gracias, querida.
23: Se nota que
0: nosotros
23: le antes leyendo libros.
0: Antes de el partido de San Mamés, sí, cayó una tromba de agua, una galerna que tuvimos que encerrarnos en tiendas, en restaurantes,
26: Sevilla,
0: bares.
26: Aquí yo veía también bastante, que además sí, sí, era, se había liado una en el río por el tema del concierto de Rosalía. Bueno, concierto que
0: la aparición
26: fueron 5 minutos.
23: Dos canciones.
26: 7 minutos.
0: Bueno, pues
26: oye,
0: como
26: que,
0: dice,
26: que
0: sí, se agradece, ¿no?
1: Para
26: se agradece
1: ciudad,
26: muchísimo para
1: increíble,
26: la ciudad. Bueno,
1: increíble.
26: El bien poder de convocatoria tiene Rosalía.
1: Sí, y la publicidad que generó eso, ¿no?
0: Brutal. Pues como dice Isaac Corrales, esto pasa por creer que ya se puede ir a la playa y no.
6: Este fin de semana había gente subiendo stories en la playa, bañándose, tranquilitos, que os agobiáis muy rápido de las cosas. Que luego llega el verano y al poco decís, uy, qué ganas de que llegue una mantita, qué ganas de que llegue el frío. No, los que tenemos que esperar todavía 3 o 4 meses para ir a la playa, queremos disfrutar cuando toque. No estamos en Malibú. Es tiempo de un vasito de leche, no de un daiquiri en la playa. Por favor, respetadnos un poco.
23: A mí me gusta la playa con mal tiempo.
26: ¿Te gusta la playa con mal tiempo?
2: A mí también, porque las fotografías en blanco y negro le hacen muy guapo.
1: Sí,
23: no, pero
26: ha
2: sido por eso.
23: Tengo un problema ahí.
1: Me creía que era el capitán Acap.
23: Estoy guapo.
26: Está guapo ya.
1: La que está guapa cada vez está mejor como artista. Más guapa es Rosalía.
26: He
1: estado viendo fotos de Rosalía ahora. Cómo ha evolucionado la belleza de esa muchacha, es increíble.
3: Y la simpatía guapísima de esta niña. Y cómo ha paseado porque por la calle sin ningún problema.
23: Pero,
3: ha
23: ido a ver, perdóname, que
2: estabais hablando de Antonio. Claro,
0: entrando,
2: es que la belleza de Antonio.
0: No,
1: pero por eso echarte un capote para que la gente
26: pero
1: no diga
26: porque
1: nada.
26: te ven ahí como tipo de... O sea, podría ser un posible...
23: Yo la conocí en Córdoba.
0: Yo que vosotros salía de aquí, ¿eh?
23: Primer disco, sí.
0: Porque esto está muy vaya.
26: Bueno, a ver, ¿qué hago? Porque ahí van cosas
0: interesantes. Oídeis ruido y es que están buscando un tesoro en mi vecino a la... yo creo, vale, porque iba taladrando problema toda la mañana.
26: No te preocupes, pero... vamos a hacer el debate sin debate. Pues
2: venga,
26: interesante,
2: va.
26: Luego vamos al consultorio. A ver, la ciencia lo confirma.
23: Sí. Vaya, a mí me lo confirmó.
26: Un estudio de la Universidad de Leicester.
1: Ahora sí.
23: El vecino de este. Leicester, ha bajado
0: la tercera
26: división. El Leicester
2: que te duches.
26: Tercera división.
0: Ah, tercera división. Sí, sí.
26: Bueno, pues dicen, allí en Leicester dicen que ducharse es más higiénico que bañarse. Y sí, tiene sentido, ¿no?
0: Claro. Sí, claro que sí. Sí, claro, porque limpias más, el baño esparce más la suciedad, en cambio, aunque no ahonda en lo más importante, que es lo que dice Marcos Arizmendi, la frecuencia.
7: Y yo, ¿tú cuando vas al médico te duchas? Dice yo, claro. Dice, papi, si te pone malo, hijo.
23: Es que bañarse al fin y al cabo es meterte con tu propia roña en un estanque.
2: Pero bueno, que, oye, sí, pero roña sí. Tampoco tenemos.
23: No, todo, sí, tenemos roña.
26: Que hay gente que se relaja en exceso y le gusta
0: estar muy relajante
26: en la bañera y misionar y
0: en las casas
26: todo se queda ahí.
2: Pero vamos a ver.
23: Te metes en el agüita, te relajas y te.
26: Está calentito.
2: Pero vamos a ver.
1: Ya no viene más a mi casa.
23: No me baño en tu casa.
0: No, no, no, bueno, compartido una bañera nunca en la vida.
1: O si lo hace una bañera, imagínate lo que puede hacer la piscina. Claro,
2: bueno, en la piscina.
26: Entonces, total, por cierto, las duchas de menos de 5 minutos, ¿eh, señores?
1: Sí.
26: 5 minutos es, se dice que sí, es lo ideal porque está entre los 40 litros más o menos de agua.
0: Lo que gastamos, claro.
26: Bueno.
1: Y vienen los malos pensamientos.
23: Y además yo la corto para...
2: Bueno, pero bueno.
26: Venga, ya.
2: De verdad.
0: Ya no, hijo, ya no.
2: Ay, el otro.
26: ¿Me toca a mí o lo has puesto favor, tú ya?
0: No, te toca a ti, te toca.
26: Ah, vale, perdón, que el consultorio es parental. Estamos bien, señores. A ver. ¿Eres mal padre o mal madre, mala madre, si reconoces que no te gusta el olor de la caca de tu bebé?
2: Bueno, pues soy mala madre.
26: Con esa mentira. ¿Eh?
2: Claro.
0: Ah, a mí no me gusta. Huele mal.
2: ¿Cómo te va a gustar? Pero no, o sea, no a nadie le puede que gustar.
26: Yo sí conozco a gente que dice que me gusta el olor.
1: Conozco y además. Porque además ese olor de la caca de los niños viene de la leche. Es muy desagradable. Es muy desagradable.
2: Pero que es caca. O sea, no hay más discusión. O sea, da igual.
0: Ya está.
23: La caquita de tu hijo.
0: ¿Qué?
2: Ni que sea de... Es que te digo yo que he tenido
23: un ser
2: dos
23: de luz y es una caquita de luz.
2: Anda ya.
0: ¿Ves? En la línea que dice Agredano, y como ha dicho Alberto, hay gente que intenta justificar lo injustificando diciendo, pero ¿cómo te va a molestar la caquita pues si es un ángel?
2: Pues pocos dodos te se ha quitado.
0: Ahí voy.
23: Los peditos de mi hijo, yo todavía.
2: Sí, también.
0: Maravillosos. Ya verás cuando tenga 16. De hecho, sorprende...
23: Sin alarde. Claro.
0: De hecho, sorprende la cantidad y el aroma que desprenden los nenes en un pañal. Recordemos aquella escena de la peli Tres solteros y un biberón cuando abren el pañal.
7: Por favor, sujétala para que pueda quitarle el pañal. ¿Cómo puede salir tanta porquería de una cosa tan...?
8: Está bien, de acuerdo, dame otro pañal.
26: Es peor en los niños el olor... ¿Qué se queda entre los pliegues de los michelines del cuello? Cuando no tienen cuello los bebés. Entonces van ganando en moflete y la leche que se va cayendo por ahí se queda y se seca en el cuello. Y huele a queso suizo. Y
23: espérate que llegue verano. Vas a flipar.
1: Y los pies te vas a morir, lo que le apesta.
23: Vas a flipar como huele después de la siestecita tu nene.
0: Bueno, oye, ¿qué?
26: Ponme el chiste, John Uriarte.
0: Mejor. Sí, me encanta porque los niños ya huelen.
26: Mejor, porque madre mía, huele a orcos.
0: Bueno, tengo un chiste, ojo, fuera música, compañeros, porque es muy breve. Una nueva tontería del comandante Lara, recién sacada del horno, que dice así.
9: Dice, eres la mujer de mi vida, apaños. Dice, remedio, dice eso.
2: La tontería
0: maravillosa.
26: Vale. Bueno, ¿Cuadernillo rubio habéis hecho?
1: Hombre,
2: maravilloso.
1: ¡Qué
2: onda! ¡Hay un montón!
23: ¡Madre mía! Y debería seguir haciendo.
0: Por favor, los de caligrafía.
26: Ese fue un castigo. Incluso, en fin, era no un castigo, sino una tarea para los veranos.
2: Totalmente.
23: El mejor castigo, y yo no lo digo solo como padre, sino que he trabajado con menores, como sabéis, es que todos los niños se lo pasen bien menos él.
26: Ah.
23: Eso es un sufrimiento.
26: Sí, ¿no?
23: Eso no puede ser.
0: Psicológica.
23: Tú premias el buen comportamiento.
26: ¿Estáis
23: no castiga
26: buscando
23: el malo?
26: La tersidad de la piel de un niño.
1: ¿La qué?
26: ¿La tersidad se dice?
23: Yo diría tersura.
26: La tersura, sí, ¿no? Perdón. ¿Estáis buscando la tersura de la piel de un niño?
1: Tener nosotros la tersura.
2: La mía.
26: Sí.
1: Yo sí la busco.
23: Sí, la buscáis. A mí el dolor es falta.
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12: ¿Queréis saber cómo eran los castigos de los mexicas? Sí. Antes de que llegasen...
13: Me interesa.
12: ¿Te interesa? Antes de que llegasen a los niños. Sí. Vale.
14: Cuéntalo.
15: Venga.
12: Respirar humo de chiles quemados.
13: Eso pica.
12: Punzar la lengua con espinas de magüey por mentir.
13: Oh.
12: Pasar la noche atado sobre tierra mojada por mal comportamiento. Oh. Pero vámonos a Francia, al siglo XVII.
13: A ese hacen un documental de eso, se lo pongo a los niños.
12: Azotar cada mañana desde los 25 meses.
13: Madre mía.
12: Bueno, aquí hay unas cosas. Luego ya, mira, me han escrito, bueno, están escribiendo ya nuestros... Estamos hablando de castigos de ayer y de hoy. Inmita me ha puesto, castigo de mi madre. Mi hermano y yo nos peleábamos siempre en la hora de la comida por quién tenía más refresco en el vaso. Hasta lo medíamos, que es un clásico entre hermanos, ¿no? Bueno, pues mi madre ya harta un día nos rellenó los vasos constantemente y nos mandó beber hasta que se acabó la botella de litro y medio. Es una cosa mucho que se repetía con el tabaco, ¿no? ¿Vas a fumar? Pues te vas a fumar el paquete entero delante de mí. 950-60-06. Joaquín, muy buenas.
16: Hola, Alberto, buenos días.
12: ¿Qué pasa, amigo? ¿Cómo es ese castigo?
16: El castigo mío era, yo llamo de Canarias, entonces antes vivía en un pueblito de Valencia, y era un loco de la bicicleta. Uh-huh. Entonces, cuando me portaba mal, el castigo mío era, mi padre me desmontaba en mil trozos, me lo escondía por cada rincón, y yo mi era buscarla, ¿sabes? Y así.
12: O sea,
16: al final la montaba otra vez.
12: ¿Acaba siendo mecánico o algo?
13: Roza el juego.
16: Aficionado.
12: Fuerza Orca. Sí. Pero es verdad que roza, porque lo conseguía encontrar todo y montarla,
16: sí,
12: ¿o no?
16: Sí. Pero mira, que es que luego el castigo era doble.
12: A ver.
16: Que cuando la montaba, tenía y me la quitaba ya a lo mejor un mes o un mes y medio.
12: Sí. Ya está. No, bueno, pero este me parece divertido.
14: No está mal.
13: Ojalá tenés capacidad, yo
14: creo. Sí, a mí me lo hace.
15: Yo soy muy torpe.
12: Pero y una cosa, se me ha ido Joaquín ya, ¿no? Porque es que tendrá la capacidad de montar y desmontar. Aquí, Joaquín, que está aquí. ¿Tiene usted la capacidad de montar y desmontar una bici en un momento, no?
17: ¿Y su padre?
16: Pues sí.
12: Sí, sí.
16: ¿Sabes lo que pasa? Que antes, como era nuestro único medio de
15: transporte,
16: de entretenimiento, era montar y desmontar y así era el tema.
12: Ya. Oye, pues curioso.
15: En mi pueblo había uno, en Gines, no, mono, que tenía la novia en Bormujos. Eso me lo han contado y me dicen que es verdad. Y un día que estaba lloviendo a mares, le dijo el suegro, quédate aquí a dormir. Dice, sí, espera un momento. Y se fue y volvió al rato y dice, papá, ¿de dónde viene? Dice, te avisa en mi casa que me iba a quedar aquí a dormir. Se fue en la bicicleta, avisa. No me acordaba ahora.
12: Vamos a hablar con Julieta. Julieta, buenos días.
18: Hola, Alberto y compañía, Marijose y a todos. Un beso muy grande para todos.
12: Otro beso para usted, Julieta.
18: Y una cosa, felicidades por tu niño.
12: Muchas gracias, Julieta. Y dígame, bueno, ¿cómo es ese castigo?
18: Uy, mi padre Vicente, y además Vicente Santana, que se llamaba, el pobre. Como cuando yo sacaba malas notas en los estudios, ¿sabéis lo que me hacía, todos los que me estáis escuchando?
12: Okay.
18: Pues decía mi madre, Estrella, ponle un trozo de cebolla cruda y que se la coma. Uy. Mira, te lo juro, cogí un asco a la cebolla, que para mí era un trauma.
12: Claro.
18: El trauma que se me ha quedado para toda la vida,
12: claro,
18: hijo mío.
12: Claro. Y
18: me ha quedado para toda la vida. Que yo voy a un sitio, me ponen una ensalada con cebolla, digo, ya no cojo ni una aceituna.
12: Claro. Porque el aliento de la cebolla, complicado, ¿verdad?
18: Todo. Es que no es el aliento, Alberto. Es que ya me creó ese trauma. Que yo me tenía que comer un trocito de cebolla cruda, que entonces no había la luz como hay ahora, ¿eh? Y yo para guisar uso la dulce. Entonces me dicen, entonces tú no guisas. Digo, yo guiso, pero yo no me puedo poner en una ensalada
12: algo crudo,
18: un trozo de cebolla crudo.
12: A mí me pasa también con el... Ahora lo he superado, pero yo me he pasado toda mi adolescencia y los primeros años de la universidad y tal, hasta que ya salí de la universidad, sin comer nada que llevase vinagre. Porque mi abuelo Manolo, yo no quería una vez una ensalada, por lo visto, y me dijo mi abuelo Manolo, vente para acá que si quieres la ensalada. Y me encerró en el cuarto de baño y me dijo, hasta que no te la termina, no sale. No recuerdo si me la terminé o no, pero no volví a comer lechuga, ni vinagre, ni recuerdo de
14: todo. Y esta señora suspendía bastante, ¿no? Porque pobrecita.
12: Vamos a hablar con Ángeles. Ángeles, muy buena.
19: Hola, buenos días.
12: Buenos días, Ángeles. ¿Cómo es ese castigo que me va a contar?
19: Bueno, castigo, mi hermana era de contestar. Es una persona buenísima y... Pero cuando era pequeña, le decía a mi madre cualquier cosa y no me da la gana, o cuando quiera, o... Entonces una de las veces cogió a mi madre con una bacala en la mano y le arreó con la bacala seca.
15: Bacalao seco.
17: Toda la cara.
12: ¿Qué estás diciendo? Bacalao seco duele.
17: Eso duele mucho.
14: Sí.
17: Y la sala se ocupa también.
19: Es buena persona y era, pero que sí, sabe, sí, de contestar. Sí. Le dice mi madre, no vengas tarde. Y le contesta, dice, vendré la hora que me dé la gana.
17: Toma, bacalao.
12: Hombre.
19: Recogiendo una habitación, una cámara que se llama aquí en mi pueblo.
12: Sí.
19: Y le dice mi padre a mi madre, chica, ¿dónde vas con esa gota? Vuelve mi hermana a la cabeza, una gota de cigarra venía volando por las escaleras.
14: es que os digo una cosa, el poner nervioso a un padre o una madre, sí, en mi caso a mi madre, con algo en la mano, pues
17: lo que pasa es que
14: nosotros tenía, mi madre es la única vez que nos ha dado a mi hermano y a mí una barra de pan. Pero es que nos estábamos riendo porque ella era muy moderna y hacía unas comidas muy raras y algunas muy malas. Y entonces, como nos estábamos riendo, y ella pues de la rabia de que efectivamente aquella sopa estaba horrorosa, nos dio con la barra de pan, pero claro, la barra
12: siempre
14: de pan
12: se dicho lo de bacalao seco. Yo había escuchado muchas veces lo que te voy a dar con un bacalao seco, pero nunca había escuchado a nadie que de verdad lo utilizase una herramienta. Y después la alpargata mojá. La alpargata mojá, que sabéis que coge el volumen, doble su volumen de tamaño.
13: No, digo, ahí pasa una cosa con el mito de la zapatilla. Es que mi madre trabajaba en el Hospital Reina Sofía y ella tenía un calzado que era unos zancos de estos que se utilizaban en los hospitales, de madera, de eso. Y eso cuando caía al suelo después de lanzártelo, eso
15: sonaba, ¿eh? Las madres de nuestra generación, creo yo que eran de la tribu de las Amazonas, porque eran las que guerreaban. Mi padre no me pegó nunca, pero mi madre me daba con la derecha y con la izquierda.
12: Vamos a hablar con Fernando. Fernando, muy buenos días.
20: Hola, buenos días.
12: Muy buenas, amigo. ¿Cómo es su caso?
20: Pues lo primero, oye, enhorabuena por el programa. Sois los primeros que me hacéis sonreír cada mañana.
12: Muchas gracias, amigo mío.
20: Mi caso es fácil. Soy de Leganés, de la zona sur, familia muy humilde, mi padre albañil. Esto lo digo con todo el orgullo del mundo, por supuesto, claro, y me enseñó valores mi padre, pero sobre todo los que mandaban antes eran las madres. Yo con 12 añitos, yo te digo que teníamos muy pocos recursos, entonces, bueno, convencí a mi madre para que nos... para ir a una excursión a Ávila. Esa excursión costaba 2.000 pesetas. Y la mujer, con todo el esfuerzo del mundo, bueno, pues la juntó y yo la pagué. Y el día anterior, yo era muy malo para comer, me puso patatas guisadas, que ahora las devoro, claro. Y yo no quería comer, y me dijo, madre, como no te las comas, mañana no vas a la excursión. Después de haber pagado la pasta que ha pagado, voy subo. Y entonces, bueno, efectivamente no me las comí. Y al día siguiente me levanto, me lavo a mi madre, me peina, me echa la saliva a las cejas como todas las madres y me lleva al autobús. Y en la puerta del autobús yo ya me subo y según como voy a subir el primer escalón, me agarra de la mochila, tira para atrás y me dice, tú a mí no me vacilas. He venido aquí a que te despidas de tus amigos.
12: Imaginaros
20: con lo crueles que eran los chavales, todo lo del autobús,
12: qué me castigo, da de risa
20: y dijo, y ahora tira para casa y te come las patatas, ¿vale? Una lección de vida absoluta. Pero Bruno, una lección absoluta de vida.
12: Desde luego estoy seguro que no se le ha olvidado ni un segundo de aquel día.
20: No. Y a mí me pareció maravilloso, sin maltrato físico, sin nada.
15: Hombre, le salieron a precio de corche las patatas.
20: Da igual. Pero yo a mí me sirvió de lección de vida. Entonces nada, como... Oye, quería decir una cosa, como hoy en día, como estamos con protección absoluta a los niños, y así de ser, solamente decir un speech, yo colaboro aquí en Leganés con una asociación que van a hacer un evento, es el evento más grande de Europa, lo podéis comprobar, son 4.000 niños que van a jugar un mundialito de fútbol en tres categorías, niños, niñas y discapacitados, ¿sabes? Niños discapacitados y inclusivos. Y entonces, oye, me gustaría si a través de la página de Instagram mía podéis mirar y colaborar y hacerlo.
12: Por favor.
20: Bueno, pues está muy bien.
12: Dígame, dígame la de esto, que además lo voy a poner yo también en mi Instagram.
20: Claro, mirarlo, por favor, porque está muy bien, ¿eh? Bueno, aparte yo, bueno, me dedico a salud visual y doy consejos a la gente para que se cuide los ojos, para que miren bien y todas estas cosas. La página es Fernanpro Lega. Simple.
12: Fernanpro Lega. Vale. Aquí le
20: ahí
12: tengo.
20: Ahí sale lo del pepinito, salen entrevistas, sale además, colabora también Guti, Belinda Washington. O sea, hay gente que está muy implicada para que los chavales, sobre todo hagan deporte, que yo creo que es la mejor manera de llevarlo.
12: Por eso. Qué bien, amigo mío. Oye, pues un abrazo muy fuerte. Qué buena historia, ¿eh? Dura, para los niños. Dura, porque...
15: Y para la madre que le debió... No, y lo digo sin broma. Las 2.000 peras le debió sentar. La
17: pobre Imagínate, mujer, esta pobre mujer. Con...
12: Ahora, lección de vida, una de las cosas que decía, o por las que abogas tú en la crónica, Gredano, es un poco porque muchas veces... Una palabra pesa más que un castigo físico.
13: Totalmente. Uno aguanta, pues mira, te la dan y ya está. Pero eso no perdura en realidad. Lo que perdura son ese tipo de castigos, que son mucho más simbólicos.
14: O los silencios también.
13: Y que tienen que ver con...
12: Pensaba eso. Que iba a decirle...
13: Al final uno se inmuniza, del dolor se inmuniza el físico, digo.
12: Pensaba que la madre iba a decirle comerse las papas delante de sus amigos debajo del autobús.
14: Que la llevara de poco.
12: Pero no. O sea, ya te digo yo que se no volvió a dejar papas en casa. Vamos a hablar con Francisco. Francisco, muy buenas.
21: Hola, buenos días.
12: ¿Qué hay, amigo? ¿Cómo es su castigo?
21: A ver, te cuento. Ante todo, no cambiéis y seguid así que os hacéis pasar un rato agradable. El caso que os explico, claro, es que fíjate, era tal la disciplina que teníamos antes, que yo creo que a mí me han dado cachetes y yo algún cachete también he dado a mis hijas. Uh-huh. Y te aseguro que bien dado en algún momento dado, pues siempre ha ido bien. Yo tengo un buen recuerdo de eso. Pero bueno, uh-huh, lo que te iba a explicar es que a mí me habían castigado yéndome a la habitación a oscuras, con la puerta cerrada y con los brazos en cruz. Uh-huh. Y a día de hoy, con las tertulias que tenemos con los amigos, aún recuerdo y pienso que cómo era eso, que con la puerta cerrada y a oscuras, yo estaba todo el rato con los brazos en cruz.
12: Por el miedo, ¿no? Digamos.
21: Bueno, por el miedo, por hacer
17: caso. Pues por obedecer, padres, sí, ¿eh?
21: Lo que habíais comentado antes, que es que mi padre pegaba una mirada y se ponía el gesto de cogerse la zapatilla y yo ya temblaba. Sí. Pero sí, y a mí no me han agredido, pero sí, era aquello de hacerles caso. Sí.
12: ¿Y cuánto tiempo se podía pegar en el cuarto?
21: Bueno, no lo recuerdo, pero te aseguro que entre 5 y 10 minutos seguro. Claro,
15: eso era una eternidad, eso parecía una eternidad.
17: Sí, eso son los colegios y hacía también. De rodillas, sí, frente, sí, a la pared, sí, con los, claro, brazos, sí, en cruz, poniéndote debajo de las rodillas.
12: Claro, los brazos en cruz con dos libros.
17: Con libros, ¿no? Para... sí, en algunos casos, sí, pero algo terrible.
14: Con los brazos
17: terrible,
14: en cruz.
17: Terrible, sí, terrible.
12: Mira,
17: terrible.
12: Me dice Lorenzo, me dice... En el colegio me castigaban de rodillas sobre dos tizas, que eso, sí, tiene que doler,
17: sí, doler muchísimo.
12: Bastante. Y tengo aquí...
17: Niños muy pequeños,
12: aquí lo tengo. Juana me dice... Hola, buenos días, soy dominicana. Y mi castigo era que me arrodillaban encima de un rallador.
15: ¿Qué es? ¿Un radiador?
12: Un radiador. Viendo de qué es. Bueno, muy de faquir.
13: Roza el castigo medieval.
14: Vamos, por favor. Ahora no. Pero si le saldría sangre.
12: Sí, hombre, claro, sí, pobre hija, no sé.
15: Y perdona, claro, claro. Y por mucha rodillera que tuviera el pantalón y codera que usáramos, eso se fastidiaba.
12: No, no, claro. Y después el castigo, por lo menos a mí, el que más me dolía... era el castigo de la indiferencia, ya no de la, sí, indiferencia, sino, sí, el me
14: has
12: decepcionado. No, me has decepcionado.
14: Eso, ¿eh? Bueno.
13: Yo recuerdo una frase que me dijo una profe, que me dijo: Antonio, vas para atrás como los cangrejos. Y yo te lo juro que se me quedó clavado eso, más que el reglazo que me pegaba.
15: Mi madre decía... Antoñito, a mí me decía Antoñito, me has decepcionado, pero me la daba.
17: Hablar dos cosas, ¿no?
15: Sí, las dos cosas, sí.
12: Hablar con Ricardo. Ricardo, muy buenas. Ricardo.
0: Buenas.
12: ¿Qué pasa, amigo?
0: Aquí estamos.
12: Bueno, muy bien. ¿Y sobre castigos?
0: De castigos, mira, gracias a Dios, de golpes ninguno, pero tengo uno que lo recuerdo. Yo tenía aproximadamente 9 años. Éramos 5 hermanos, familia numerosa, y mi madre siempre hacía la comida de un día para otro. Entonces, lo que aquí se conoce como fideo guisado, que es los fideos en amarillo.
12: ¿Sí?
0: Ahí está. Y llegábamos a casa al día siguiente y ella estaba preparando una olla de puchero.
12: Ajá.
0: Y resulta de que nuestro comedor era pequeñito,
12: sí,
0: estaba a la entrada del comedor y enfrente había una puerta que daba un patio. Empezamos a llegar, dice, y empezamos, ¿qué hay de comer? Estamos hablando de niños de 6, vale, 8, 9, vale, 14 y 16 años aproximadamente.
12: Vale.
14: Muy bien.
12: Equipo de fútbol,
0: ¿sabes? Y todo el mundo quería puchero.
12: Ay.
0: Todo el mundo quería puchero. Y la cara de la mamá era increíble.
12: Uh-huh, sí.
0: Aquel que le puchero, vale. Cogió la olla de fideo, la metió en plato y nos la puso a cada uno en la cabeza.
12: ¿Cómo? Ajá.
0: Sí, sí. En la cabeza.
12: ¿Ahí?
0: Y estaba la puerta del patio abierta y la olla de puchero la revoleó.
12: ¿Ahí?
0: Y aquello era un horno.
17: Pero, a ver.
0: Al patio directamente.
12: Sí.
0: Al patio directamente.
12: Sí.
0: este es el castigo de uno, porque ya, la gracia a Dios,
12: pero y,
0: era viuda y...
12: Una pregunta, para yo entender bien el contexto y lo que he perdido.
17: Un poco.
12: Su madre estaba haciendo dos platos, ¿no? Estaban los fideos y estaba el puchero.
0: Tenía los fideos del día anterior.
12: Ah, claro, los de fideos del día anterior, que es lo que tocaba, y ustedes querían ir puchero, los niños querían ir puchero. Entonces, ni puchero ni puchera, y el puchero por la ventana, ¿no?
0: El puchero por la puerta, que era uno. La olla voló.
12: Ya. ¿Y los fideos se lo comieron, entiendo?
0: No, los fideos estaban en la cabeza, en el plato de cada uno.
12: Pero luego de la cabeza se lo va a dar y para comer. No lo digo yo.
17: Es algo circense, no sé, no entiendo.
0: Ese día no fue conmigo.
15: Al revés, con la cabeza al revés.
12: Claro. Vale.
17: Ya. Madre mía, vale, lo veo. Ahora vale, sí. Vale.
15: Tenía un pronto la señora.
14: Contundente, sí, era un poquito contundente, sí, ella.
15: Oh, tenía un pronto, sí.
12: Ahora, hombre, desde luego que sí.
14: No lo hagan en sus casas, sí.
12: No lo hagan, claro.
14: Especialistas, porque es que no, por favor.
12: Vosotros, Naranjo, ¿tú sabes cómo se llaman ahora nuestros amigos de Securitas Direct?
17: No lo vas a ver.
15: Sí, lo sabes. Dilo tú, que pronuncia mejor.
14: Sí, venga, dilo.
15: No,
12: Nuestros amigos de Benidorm.
14: Ahí lo habéis dicho divinamente. Lo cierto es que los nombres, puede haber un nombre para cada uno, pero cada uno le llama distinto. A Manuel, por ejemplo, le llama Manolo su vecino. Le llaman el marqués en el trabajo. Sus hijos, ¿cómo le van a llamar? Pues papá. 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
12: Esto que nos cuenta Jenny por Instagram. Dice, mi abuelo nos amenazaba con el psicólogo.
17: ¿Y eso?
12: El psicólogo era un trozo de manguera. No recuerdo que no me hubiese golpeado nunca, pero decía que los chicos empezábamos a mostrar problemas y que su psicólogo era ese. Nos hizo buenos a todos los hijos y nietos, más de 16, y todos somos profesionales y buenas personas. Cuidado que gracias, te el psicólogo y te doy con la manguera. Vamos a hablar con Andrés. Andrés, muy buenas.
1: Buenos días, Alberto.
12: ¿Qué hay, amigo?
1: Te quería contar un castigo muy educativo, si quieres. Yo era un crío muy inquieto y un día me fui a la escuela y con tanta maldad y picardía que me fui, piramos. Uh-huh. Y como era tenía tanta picardía, pues pasé por delante de mi madre, que estaba trabajando en un negocio. Y me ve y sale y me dice, oye, ven acá, me llama. Me dijo, ¿qué haces aquí? Ay, es que no quieres estar quieto en la escuela. Ven. Me cogió, me subió a casa y dice, ya que no quieres estar quieto, que iba a estar quieto hasta que yo te diga. Y me amarró alrededor de la calefacción. Nunca más me pide de la escuela.
12: Claro. Pero y una pregunta, ¿el radiador estaba encendido o no estaba encendido?
1: No, estaba encendido, pero ¿qué te quiere decir? Y no quieres estar quieto, vas a estar quieto aquí.
12: Ya.
1: Y me quedé amarrado al radiador hasta las 7 de la tarde.
15: ¿Con qué lo amarró?
1: Con una, me acuerdo como si fuera hoy, con una correa de persiana.
15: ¿A qué se dedicaba la madre en la soledad?
17: Difícil escaparse.
15: Voy a coger la esposa que tengo en la mesita de noche.
14: Y creía yo en la mía, madre.
12: Vamos a terminar con Luis. Luis, muy buenas.
2: Hola, buenos días.
12: ¿Su castigo cómo es, amigo mío?
2: Pues bueno, ha habido muchos ya relacionados con la comida. El mío sí también fue con la comida. Yo recuerdo que era una víspera de San Juan. Y para comer, yo íbamos al colegio por la mañana y por la tarde en aquel entonces. Para comer había potaje. Yo el potaje no podía con él, no me gustaba. Y el caso que después de mucho discutir, mi madre dijo, no quieres comer, no comas al colegio. Llego a las 5 de la tarde y para merendar estaba el potaje en la mesa.
12: Claro.
2: Yo digo, pero ¿cómo voy a merendar potaje si se merienda un vaso de un colacao o algo de eso? Potaje no se merienda.
17: ¿Que no?
2: Dice mi madre, no quieres merendar, no pasa nada, haz los deberes y si te quieres te vas a jugar. Me voy a mis deberes, me voy a jugar, voy a casa de un amigo, recuerdo que era víspera de San Juan. vuelvo con ese amigo casi a la hora de cenar a mi casa.
17: Y el potaje.
2: Para irnos después a la quemar, para irnos a ver la quemar, a quemar la hoguera. Y en la mesa para cenar estaba el potaje.
12: Potaje.
2: Pero mamá, potaje para cenar, por favor, pero esto no lo he visto en ningún sitio, da igual. Y mi madre, hasta que no cenes potaje, no te va, que no sé qué, que para arriba y para abajo. Yo, bueno, pues nada, yo no voy a comer, no voy a cenar potaje. Y mi madre le dice a mi amigo, oye, Sergio, te puedes ir si quieres, que Luis, hasta que no cene el potaje, no va a salir. El caso es que lo recuerdo como mi abuela, que estaba allí presente, le dice a mi madre, Francisca, por lo menos caliéntaselo.
17: Dice, no, aquí te está más frío.
2: Dice que estaba a mediodía. Y hasta aquí, cuatro cucharadas, no salí.
12: Ay, ¿pero se lo comió o no se lo comió?
2: Dos, tres cucharadas y entonces mi madre ya me dejó.
17: Ya le perdonó.
12: Pero si usted estaba canino, ¿no? No había comido todos los días.
17: Fíjate qué hambre.
2: No había comido todos los días, yo estaba mucho de hambre. Sí, eso no lo voy a negar, pero potaje frío, yo no me lo iba a cenar.
3: Lo que es una abuela, ¿eh?
17: Por lo menos
14: caliéntaselo.
3: Lo que es una abuela.
12: Caliéntaselo. Pues al final de esta hora le pedimos lo de siempre a Antonio Gredano, que reúna todo esto en algo cotidiano y que se lo presente en su crónica.

Todavía me estremece el reglazo de madera que la profesora Isabel me dio en la mano derecha frente a toda la clase sin necesidad siquiera de levantarse de su silla. Era tercero o cuarto de EGB, España estaba cambiando, pero con lentitud, y lo peor de aquel castigo es que por más que ejercito mi memoria, no sé cuál había sido mi travesura o mi desobediencia. Aquel dolor. Porque fue dolor, no fue un gesto, no fue simbólico, fue un latigazo que me acompañó todo el día y aún hoy como un extraño recuerdo. Pero no sé cuál fue su causa. Solo el castigo perdura en mí, pero no lo que se juzgaba. Por eso pienso que la palabra es mucho más eficaz que la madera. Porque la palabra penetra en el edificio de lo que somos, como el agua tras la lluvia, y ahí se queda, verdeando las paredes de nuestra conciencia, de lo bueno y de lo malo, del orgullo y del arrepentimiento, de nuestras dudas y de nuestras poquísimas certezas. Ahora que tengo hijos, y que a veces me sacan de quicio, hago uso de la palabra, porque es más dura, más firme y más perdurable que la bofetada. Porque lo que se dice permanece, porque el dolor físico es efímero, pero el dolor íntimo dura para siempre.

0: Os va a encantar el rato que os voy a proponer para las 11 de la mañana. Los negocios de españoles que... Perdón, los españoles que montan negocios en China, cada vez hay más españoles que se van a China a buscar oportunidades allí y a tejer lazos, ¿no?, con los chinos. Lo que pasa es que, claro, nos separa tanto culturalmente de los chinos que yo he querido llamar a Antonio Liu Yang. Antonio nació en Pekín, por su nombre podéis entender que tiene también parte de familia española, y vio hace un tiempo a esta parte que no existían manuales o no existía mucha información de cómo conectar ambas culturas, ¿no? De cómo saber cuándo ofrecer un negocio, de qué saber, cómo ofrecer las cosas, qué significa un no, qué significa un sí. Así que nos vamos a dedicar a eso a las 11 de la mañana. Y después sabéis que ha habido bastante polémica tenemos polémica histórica, y con dos protagonistas, una presidenta de México, Claudia Sheinbaum, y la otra presidenta de la Comunidad de Madrid, Isabel Díaz Ayuso, con Hernán Cortés como disputa académica, porque hay quien dice que Hernán Cortés era un héroe y hay quien dice que fue un villano tremendo.
1: Asesino, como dice Neil Young, la canción Cortés de Killer, tiene una canción.
0: Ah, no lo sabía.
1: Escucha, se llama Cortés de Killer y habla de eso.
0: Ah, ¿sí? Bueno, pues hablamos con Ana Velasco para que haga ella un poquito de, ahora se llama esto, fact-checking, ¿no?, de ver las cosas que son verdad y las que no, de las que ha dicho Claudia Sheinbaum. Hablaremos también con Fernando Trías de Bes, tendremos una cita ciega con María José Navarro. Y a las 12
2: te va a interesar hoy mucho, ¿sí?, a ti personalmente.
3: No, no me lo pierdo.
0: Y a las 12 y media con Carlos Herrera entrevistamos a los del Río.
4: ¡Ole!
1: ¿Eh? No. Oye, agradable sorpresa esta canción. Me gusta mucho.
0: ¿Te gusta?
1: Belán Sebastián viene a tocar en julio a Madrid.
0: ¿Qué me dices?
1: Me encanta. Así que si quieres,
0: pues oye, me gusta.
4: Belán Sebastián, ¿quién era? ¿El pianista de Parada?
2: ¿Cómo lo sabía?
0: Canta, ¿no? Vamos, otra vez. Ah,
4: era Pablo Sebastián. Hombre, que vengo mucho.
2: De verdad.

0: En nada llegamos a las 11, las 10 en Canarias, la mañana sigue.
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0: Son las 11, las 10 en Canarias.
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0: Vamos a ver qué es noticia a esta hora, Alberto Herrera.
3: Los 14 españoles, Carlos, evacuados del barco del Ondius, afectado por el brote de antivirus, se encuentran bien, sin síntomas. Hoy lunes van a pasar su primer día completo en el Hospital Gómez Ulla, en Madrid, al que llegaron en la tarde de ayer domingo para pasar la cuarentena, que en principio empezó a contar el pasado 6 de mayo y se extenderá hasta mediados de junio. Frente al centro se encuentra Arturo Ayestarán.
4: Expectación aquí a las puertas del Gómez Ulla para conocer los resultados de la PCR que se realizó en la tarde de ayer a la llegada al hospital de los 14 pasajeros españoles del MV Ondius. Cada uno de ellos se encuentra en habitaciones individuales con atención médica las 24 horas del día y con tomas de temperatura dos veces por jornada. Desde dentro nos confirman que por el momento ninguno de ellos ha manifestado síntomas. Silvia Valcance es enfermera del hospital.
5: Pues no hay ninguna novedad que nos hayan comunicado, lo cual es buena señal. Ayer, una vez que llegaron, se les hicieron las PCRs pertinentes y todavía los resultados no los tenemos, porque suelen tardar entre 24 y 48 horas, pero no hay ninguna novedad, con lo cual entendemos que no ha habido síntomas ni ninguno de ellas presenta síntomas.
4: En caso de que alguna de las personas comenzara a manifestar algún tipo de síntomas, sería trasladado a una habitación de aislamiento de alto nivel en la planta 22, estancias que fueron construidas para...

0: dado positiva al antivirus, y lo que sabemos es que cuando el estado de salud se degrada con este virus, la vida puede correr peligro y puede que sea el caso de esta persona. Las otras cuatro personas, que en principio debían estar hospitalizadas solo 72 horas mientras se realizaban las diferentes pruebas, de momento han dado negativo, pero deberán permanecer en el hospital especializado en enfermedades infecciosas al menos 15 días hasta nueva orden, antes de poder regresar a sus casas para continuar las 6 semanas de confinamiento. También ha confirmado la ministra que Francia tiene registrados 22 casos de contacto estrecho con casos de antivirus. Por otro lado, el primer ministro, Sébastien Lecornu, ha anunciado que presidirá esta tarde una reunión con los ministros de Sanidad, Interior y Exteriores para evaluar la situación.
1: La inflación, el precio de la vivienda y el encarecimiento de la vida en general están impulsando iniciativas para obtener más beneficios de nuestras propiedades. Le cuento, se alquilan coches particulares, jardines, piscinas privadas. Estas últimas pueden llevar un extra de hasta 5.000 euros durante la temporada de verano. Victoria Ballesteros.
2: Pues más o menos es lo que calcula Patricia, que va a ganar con su piscina, con la que se embolsa unos 300 euros por cada día de alquiler. La temporada alta empieza con las comuniones.
3: Decidimos alquilarla por horas para intentar sacar un sobresueldo. Entonces, como tenemos un baño que está fuera de la casa, nos venía bien porque así ya la gente que viene a disfrutar de ella no tenía que pasar dentro. Pusimos el anuncio, funcionó bastante bien.
2: Pero al final de año tendrá que hacer cuentas con Hacienda. José Ignacio López, catedrático de Organización de Empresas de la Universidad CEU San Pablo.
4: Son actividades económicas que tienen que estar sometidas, en este caso, pues a cualquier acción de tributaria. Luego, mucho cuidado también con aspectos de competencia. De competencia, que puede existir una competencia no leal.
2: No solo se alquilan piscinas, también herramientas, cámaras de fotos, bicicletas eléctricas, caravanas, el coche que no usas o la furgoneta. En estos últimos casos hay que mirar muy bien los seguros.
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1: Y el Barça se corona ante un Real Madrid deshecho. Daniel Asenjo.
7: El conjunto azulgrana certificó anoche el título de Liga venciendo en su casa a un Madrid inferior con goles de Rashford y Ferran Torres. De la Liga número 29 del Barça destaca por encima de todos un nombre, el de Hansi Flick, el técnico alemán. El gran arquitecto de este equipo vivió ayer una jornada amarga tras perder a su padre en la noche del sábado. Por eso el vestuario le brindó la victoria. Lo cuenta un emocionado Rafinha.
8: El fútbol te da mucho... mucha familia, ¿no? Y para mí es un padre, me ha hecho creer en mí otra vez y bueno, estoy muy contento por nosotros y por él.
7: La fiesta del Barça continuará esta tarde. Desde las 5, un autobús con la plantilla va a recorrer las calles de la ciudad condal. Y la otra cara de la moneda, el Real Madrid, que cierra una de las peores semanas que se recuerdan. Su entrenador, Álvaro Arbeloa, sabe que volverán.
9: El Real Madrid siempre vuelve. Somos un equipo que hemos caído muchas veces, nos hemos levantado muchas veces, pero ahora mismo pues entiendo el enfado que puede tener cualquier aficionado madridista, igual que lo tenemos nosotros. Eso es algo que está muy claro y bueno, pues hay que trabajar para dar la vuelta a la situación que tenemos ahora mismo.
7: La jornada de Liga se cierra hoy a las 9 y en tiempo de juego con el Rayo Vallecano Girona. Y el Atlético de Madrid ha confirmado 2 lesiones. Jiménez sufre un esguince de alto grado en el tobillo izquierdo y Molina una lesión muscular en el muslo izquierdo.
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2: Hola, ¿qué tal? Muy buenos días. La mañana nos ha dejado 2 operaciones contra el tráfico de drogas en la provincia de Sevilla y en total 9 detenidos. Ha ocurrido en Mairena del Alcor y en 2 hermanas. En este último caso han sido desmantelados por parte de la policía 6 cultivos interiores de marihuana y en Mairena eran detenidas 5 personas responsables de un punto muy activo, nos dicen, de venta de droga al menudeo. Los agentes de la Guardia Civil encontraban más de 6 kilos de hachís y marihuana, así como una pistola taser y objetos como televisiones, relojes y herramientas cuya procedencia se investiga por si son robados. Recuerda también que la Ronda Urbana Norte va a sufrir esta semana cortes nocturnos por la continuidad de las obras de la línea 3 Norte del Metro. El primero será la próxima madrugada y afectará únicamente en sentido Puente del Alamillo.
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22: Estoy seguro de muchas de las cosas que tiene en casa o que lleva consigo, pues no sé, ropa, juguetes, tecnología, están fabricados en China. Y es que sus productos llevan aquí un montón de años, pero para Occidente siguen siendo grandes desconocidos, ¿no? Y no solo por el idioma, sino por una cultura que es completamente distinta. Yo hoy quiero hablarle de cómo se hacen negocios en China. Y le voy a poner un ejemplo. Los chinos suelen pensar siempre a largo plazo, eso tengo entendido. O sea, si usted es empresario y quiere fabricar pantalones en China, pues usted contacta con un empresario de allí. Él no fabrica pantalones, pero va a buscar a la persona que lo fabrique mejor y que le dé el mejor precio posible. Organizará una comida para ponerles en contacto y después saldrá de la operación. Pero saldrá sin nada a cambio, porque no lo hacen por una comisión. Y esto aquí nos llama la atención, ¿verdad? Lo que hace este empresario chino es ayudarle, porque el día de mañana usted podrá hacerlo por él. Le deberá un favor, ¿no? Y cuanto mejor le vaya a usted, más posibilidades tiene él de lucrarse de ese favor. Le voy a presentar a Antonio Liu Yang, que nació en Pekín, llegó a España, tengo entendido, con 10 años, porque su padre, chino, vino con unos cuantos antes, o hace unos cuantos antes, para establecerse y hacer negocios aquí. Antonio, muy buenas.
2: Muy buenos días. Qué historia más bonita has contado.
22: Oye, llamarse Antonio en China sí que no es muy común, ¿no?
2: Nada común. Si yo vine en 1990 y lo primero que me hicieron es darme un taco con nombres, un taco de folio con nombres para elegir. Sí. Yo solo quería jugar afuera con los colegas y de la primera hoja no pasé. Por eso me quedé con Antonio. Y eso, Alberto, que era 1990. Si llegó a llegar ahora, en 2026, me hubiera puesto el Brian.
22: ¿No? ¿Me estás Cristian, diciendo ¿no? que de verdad te llamas Antonio porque es el primero que había en el saco de folio?
2: Uno de los primeros. Alberto, iba a ser Alberto como tú, pero digo, Alberto iba a R. O sea, era difícil al principio. Y dije, Antonio.
22: Qué bueno. Oye, una buena forma de entender el largo plazo y la camaradería entre chinos es la forma en la que tu propio padre se estableció en, creo que fue Alicante, ¿no? Buscando compatriotas aquí en el territorio, en España.
2: Correcto, él llegó en 1984, estuvo un par de años en Madrid y fue un momento que en Madrid, tú lo sabes, que en verano se vacía uh-huh. y dijeron, ¿a dónde va esta gente? Pues dice, a la costa alicantina, dice, pues nosotros también vamos para allá. Uh-huh. Y montó una especie de restaurante chino en Cullera, uno de los primeros años, y luego dijeron, no, voy a quedarme por esta zona el resto del año también. Uh-huh. Y ahí traspasamos un pequeño restaurante chino, el típico, ya sabes, Alberto, el de el menú a 7 euros y el chupito de flores al final de cada comida, pues ese teníamos nosotros. El chino de barrio, como digo yo. El chino no, que tú ya sé que eso son cosas modernas. Teníamos el otro, el hortero, ¿no? El de toda la vida.
22: El de rollito primavera.
2: Exacto, el de rollito primavera, ensalada china con la salsa inventada, arroz de delicias y cerdo agridulce. Fíjate, es el menú A que teníamos, a 7 euros lo teníamos.
22: Mira, precisamente, claro, cuando tú te empezaste a dedicar a esto, te diste cuenta de que hay muy poca información escrita en español sobre las relaciones comerciales con China y porque todo estaba escrito desde el punto de vista estadounidense y porque el chino y el español no se puede traducir de forma literal. Antes de irnos a China, Antonio, ¿sabrías decirme por qué la mayoría de los negocios de los chinos en España son como los que me has descrito, como el que tenía tu padre, que son o bazares o restaurantes?
2: Ahí, Alberto, pues empezamos lo típico, ¿no? Vemos algo que funciona, pues montamos algo parecido y además son negocios, tú lo sabes, que son muy básicos, que no hace falta tener una licenciatura, un graduado para llevar estos tipos de negocios. Y además muchísimos de nosotros seguimos mostrando el precio de las cosas con la calculadora, ¿no? Y al final pues es algo muy fácil y con un acceso muy básico. Pero es verdad que la segunda generación de chinos aquí, pues unos son abogados, otros son médicos, otros son raperos. De verdad que hay de todo ya, la segunda generación.
22: ¿Es una impresión mía o cada vez vienen menos chinos a instalarse en España y se van más de los que estaban? Sobre todo me llama mucho la atención, Antonio, que haya tantos pocos chinos de más de 65 años en España, que no sé si es que se llevan aquí 30, 40 años y luego se van a China.
2: Sí, eso hace la mayoría. Es decir, tenemos un dicho en chino que es luo ye kuiken, que es las hojas del árbol cuando caen vuelven a nutrirse a la raíz del árbol. Uh-huh. Y la mayoría de la gente cuando se jubila aquí dice, lo que me queda, me voy a China y estoy con los míos. Uh-huh. Y el resto de la gente que no optan por esto, como mis padres, se ha quedado aquí jubilado. Mi madre está súper ociosa dando clase chino a los niños del pueblo y mi padre se va a pescar todas las tardes con la gente. Y es otra forma de vivir.
22: ¿Y es verdad que cada vez vienen menos chinos? O sea, ¿España cada vez es un destino menos atractivo para los chinos?
2: No es que sea menos atractivo, pero esta gente, como decía yo, ¿no? Que no tiene estudios o no tiene grandes capacidades, su tipo de negocio ya no gana dinero con esto. Ahora con todo el tema de Temu, Shein y todo esto, cualquier cosa novedosa lo puedes encontrar por las redes y es mucho más factible compararlo directamente ahí que aquí. Claro. Y luego es verdad que la economía china ha mejorado mucho, por lo tanto muchísima gente opta en emprender dentro de su propio país.
22: Claro.
2: Que no tienes el hándicap del idioma.
22: Claro, claro. Tú llevas más de una década dedicándote a la consultoría para las relaciones comerciales entre España y China. ¿Cuál es la mayor diferencia entre la forma de negociar que tenemos en España y en China?
2: Yo, si tuviera que decidir de una cosa sola, es el entendernos más allá del idioma. Y tú lo sabes, que al final aquí en el currículum, Alberto, ponemos que tenemos el inglés nivel medio-alto. Yo lo pongo también. Pero llegamos ahí y dice, ostras, hablamos el Spanglish. Y lo bonito que es el Spanglish, sí. Ole, me gusta. Y claro, y el chino que te mira y dice, bueno, pues yo voy con el Chinglish. Y claro, al final el medio se encuentra, se entiende, pero muchas veces no son capaces ni uno ni el otro de decodificar realmente lo que ha querido decir. que eso es un paso más allá de la comunicación, ¿no? Sí. No es lo que ha dicho, sino lo que ha querido decir. Y eso nos cuesta barbaridades leer entre líneas. Sí. Antes de entrar, estaba escuchando una publicidad que la primera... Yo lo pienso, pues si estás contenta, ¿por qué pegas un portazo? ¿No?
22: O sea, porque China es más literal, ¿no? O sea,
2: exacto, hay que leer entre líneas y eso los españoles tenemos esa capacidad. Lo que pasa es que muchas veces un lunes con el piloto automático puesto, ¿no? Con 1000 mails que contestar y dices, vale, pues esto es textual. Pero no, hay que leer más allá, hay que leer más allá.
22: Antonio Liu Yang ha escrito, y se lo recomiendo porque vaya a hacer o no negocios en China, es muy curioso conocer más sobre la cultura, ¿no? Tanto empresarial como social de los chinos. Has escrito Cómo hacer negocios en China, que es una guía para españoles que quieran asociarse allí o llevar su empresa, y hay cosas muy curiosas. Hablábamos del lenguaje, ¿no? Un chino nunca te diría que no a algo directamente, ¿no?
2: Esto me encanta. Esto es lo que y además de esto he convertido en un cuadro que tengo en la página 70 del manual, uh-huh. un cuadro con tres columnas. Uno que dice lo que dicen los chinos, la segunda uh-huh. columna, lo que entienden los españoles, y la tercera, lo que realmente acreditan los chinos. ¿Vale? Uh-huh. Alberto, si te digo yo como un buen chino, lo discutiremos más adelante.
22: Ajá.
2: ¿Tú qué interpretas ahí?
22: Pues lo discutiremos más adelante, es que quizás no estás del todo de acuerdo, pero que bueno, que más adelante lo hablaremos.
2: Muy bien, me encanta, porque yo en el libro pongo, aún no han tomado una decisión, que es una interpretación muy textual, pero realmente los chinos, te ha querido decir, no estamos interesados, pero no queremos romper la armonía. De ahí leer entre líneas. Así tengo 20 ejemplos, ¿eh? Con clave de humor, hay que decirlo, o sea, no hay que cogerlo con pinzas. Claro. Pero la idea de esto es desarrollar esa competencia intercultural más allá del lenguaje. Y eso se practica, ¿eh? Eso son habilidades que se practica. De hecho, todas mis formaciones que yo hago a las grandes empresas, nos centramos mucho en esto.
22: Porque ¿no? en China, decodificar. En China, sí. Antonio, pesa más... ¿un contrato firmado o la cena de la noche anterior? Porque en España somos muy de ir al grano, ¿no? O sea, en China es la cena lo importante.
2: La cena. Si la cena va bien, el contrato irá bien. Si la cena, tú no comes esto, no quieres estar más tarde, que no bebes, que no quieres pasar por el aro, por decirlo de una forma que todo el mundo lo puede entender, ya no se ha empezado con buen pie. Y claro, yo siempre digo que el contrato que firmas el jueves a las 10 de la mañana en la oficina empieza el miércoles por la noche en la cena.
22: Curioso.
2: Claro.
22: Y Antonio, en España somos muy de interrumpir, lo hacemos sin darnos cuenta, pero no sé si interrumpir a un chino mientras estás haciendo negocio está muy bien visto.
2: Yo interrumpo mucho. Ahí es la parte mía española. Te acabo de interrumpir varias veces. Pero al final, Alberto, fíjate esto, nos encontramos cómodos con esta forma de comunicarnos. Tú empiezas una frase, yo te acabo la frase como los enamorados. Súper bien. Tú y yo súper cómodos y la audiencia está súper contenta escuchando esto. Pero claro, esto es un contexto chino. Tú acabas totalmente la pregunta. Hay un pequeño silencio y yo repito parte de tu pregunta para decir, oye, he entendido lo que has querido preguntar y empiezo con mi respuesta. Por lo tanto, ahí hay otro ritmo. Pero ¿qué pasa? Que cuando se junta un español y un chino, el problema está ahí. Tú como buen español, digo, encima que al chino le cuesta el inglés, el chinglish, pues yo acabo sus frases para ayudarle como buena intención. Claro, y el chino piensa, ostras, por poco que hablo, me estás intentando quitar mi turno de palabra.
22: Claro.
2: Claro, y ahí empieza el fallo. Tú haciendo algo queriendo, pensando que es positivo, y luego resulta que es negativo.
22: Ya. Pues qué curioso. ¿Y la puntualidad cómo se lleva en China?
2: La puntualidad mejor que aquí. Fíjate que aquí esta interculturalidad, ¿vale? Dependiendo de en qué región de España estés, pues el margen de tiempo a lo mejor se acorta o se alarga. Yo hago una formación en Cataluña, más o menos son 5 minutos de cortesía. Lo hago en el País Vasco y en punto ya está la gente mirándome si empezamos o no. Pues si vamos al sur, a lo mejor esa cortesía ya son 15, no te rías.
22: Es verdad.
2: Y no pasa nada. Y entramos riéndonos, un cachondeo, ¿no? Al final, ya me dijo un amigo, muy buen amigo sevillano, me dice, es que parece que estemos de cachondeo, pero es que hacemos las cosas con alegría. Y llegamos al mismo objetivo que vosotros, amargaos. Pero decía a mí, digo, pues también tienes razón, hay que reconocerlo.
22: Oye, y Antonio, esto es, por ejemplo, en España, para mí, o por lo menos me resulta raro, que tú a un constructor, ¿vale? O eres promotor inmobiliario, o eres arquitecto, te ha contratado un cliente y estás buscando a una promotora, ¿no? Para que te haga la obra y tal. Pues es muy raro que tú regatees el precio que te dé la promotora. Si no te gusta el precio y las condiciones, pues lo más normal es que te vayas a buscar otra. Regatear ¿Es algo en China o es de mala educación?
2: Eso lo llevamos a la sangre. Cualquier cosa. De hecho, hay una anécdota que es una... La madre de una amiga mayor, que no hablaba nada de castellano, llegó aquí y en una gran superficie, sin mencionar nombres, pues quería comprar una nevera para su casa de aquí, ¿no? Uh-huh. Y yo estaba intérprete ayudándole. Y cuando dijo el precio, lo aceptó y tal, pero antes de pagar me dice, oye, tiene que me regale algo, cualquier cosa, una alfombra, una alfombrilla, lo que sea para llevarse. Uh-huh. Digo, señora... Digo, no me hagan pasar vergüenza, que esto aquí no se hace. Y me miraba como que, ¿no quieres traducirlo? Digo, no, es que realmente eso no se lleva aquí en España.
22: Oye, ¿y cómo funciona el ocio en China? Es decir, ¿qué importancia se le da al ocio? Y me gustaría que me hablase un poco de los horarios de trabajo, ¿no? Y de cómo es el trabajo para un chino, el trabajo y el ocio.
2: Es que tengo que volver al tópico, ¿no, Alberto, de trabajar como chinos?
22: Sí.
2: Esto es la realidad. Es que la sociedad va muy rápido, con ritmo frenético, y todo el mundo está haciendo más de lo que puede aguantar. De hecho, hace un par de años, la famosa frase de trabajar de 9 de la mañana, 9 de la noche, 6 días de la semana. O sea, hay gente que hace este turno. Y, por supuesto, los nuevos chinos, los más jóvenes, ya no quieren hacer ese turno, ¿no? Pero la mayoría sigue con esto. De hecho, hay un documental en Netflix, se llama American Factory. Uh-huh. Creo que era una entrevista de un obrero chino que está en Estados Unidos. Y el de Estados Unidos dice, con toda la alegría del mundo, dice, mira, es que aquí solo tenemos jornadas de 8 horas. Uh-huh. Y el chino le contesta, si yo tuviera una jornada de 8 horas, me buscaría otro trabajo para las tardes.
22: Fíjate.
2: Es que, le salió del alma, ¿sabes? Que al final es la realidad.
22: Ahora hay una cosa, Antonio, que para muchas empresas les está siendo complicado encontrar perfiles jóvenes, porque cuando ofrecen por las condiciones de trabajo o cuando estás en las entrevistas, como que ha cambiado un poco la cultura, ¿no? Y el joven pregunta, oye, ¿cuántas horas de teletrabajo voy a tener? ¿Cómo voy a poder conciliar? Que para mí eso es muy importante. Es decir, como que anteponen la calidad de vida y la conciliación con tu vida social para encontrar un trabajo. ¿Eso se entendería en China?
2: Sí, con los nuevos, sí. Cuando digo nuevos, ya son gente que ha nacido a lo mejor después del año 2000, ¿vale? Uh-huh. Para la gente que nosotros somos millennials, ¿no? Por decir algo, los que hemos nacido en los 80, los 90, en nuestra mente era trabajar, trabajar y trabajar. Ahora, uh-huh, con la nueva generación, uno, sus padres ya han trabajado lo suficiente, dos, tiene un futuro más o menos garantizado, y tres, se da cuenta que la vida no solo es trabajar. La vida ya es elegir lo que te gusta hacer, pero claro, esto ya es en la punta del iceberg. Son 1.400 millones de personas, a lo mejor no llega ni el 1% que está pensando en esto. Claro. Y el resto seguimos con la cabeza agachada, haciendo trabajo como toca, ahorrando, comprándose una casa, un coche, y sobreviviendo con lo que tenemos. Mm.
22: Me gustaría, para terminar, Antonio, que me dieses, así como aquí tenemos el estereotipo que muchas veces se acierta y no se acierta, pero bueno, el estereotipo del chino que trabaja mucho y que está todo el rato con su familia y que... ¿Cuál es el estereotipo que se tiene del trabajador español en China?
2: En China, mira, en las empresas mixtas que yo estoy haciendo formación, o sea, que tiene equipo español, equipo chino, envidia mucho de cómo sí que está haciendo bien el balance entre trabajo y vida, ¿no? El work-life balance. Uh-huh. Que al final esto es lo que más envidia le da a la gente profesional que está trabajando con en equipos, ¿no? De España, de Brasil, en China, y de repente se da cuenta que en España se vive muy bien, saca adelante el trabajo, el equipo, lo que decíamos antes, ¿no? Con una más alegría que otra cosa, y realmente puede combinar esta parte, ¿no? La vida personal y la parte del trabajo, y esto le da mucha envidia, sobre todo los casos que yo he tocado, ¿vale? Y es algo de que tenemos que aprender muchísimo, ¿no? De la vida, que no solo es vivir, sino, no es al revés, ¿no? No solo es trabajar, sino también hay que vivir.
22: Claro. Oye, qué gusto hablar contigo, Antonio. Déjame que le recuerde a la gente que te llevan llamando Antonio un rato, pero que eres chino. Es decir, que te llamas Antonio Liu Yang. Antonio, lo leíste tú de un taco de sobre. Y que has escrito un libro fantástico, muy curioso y muy divertido, además, que es Cómo hacer negocios con China. Y te agradezco muchísimo que hayas venido hoy al programa. Y me encantaría que fuese viniendo de vez en cuando, cada vez que tengamos que hablar de China.
2: Pues cualquier cosa cuento conmigo, y además montamos una especie de humor aquí, que hay que hablar con alegría y humor, que la gente se entretenga, por favor, que no es tanta lo serio, lo malo cuando sale China a los medios, ¿no? También hay que tomárselo con humor.
22: Di que sí, Antonio. Te mando un abrazo muy fuerte, amigo.
2: Venga, muchas gracias. Un abrazo.

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1: Esta mañana Carlos ha estado aquí en Herrera en COPE, el que fuera el todopoderoso asesor de Pedro Sánchez, Iván Redondo, y lo ha hecho con un libro bajo el brazo llamado, titulado El Manual. Es verdad que Iván Redondo ha mostrado su lado más personal, incluso ha hablado de su fe. Lo que no sabemos es si este libro es un primer paso para su vuelta a la vida política. Jorge Bustos, buenos días.
2: ¿Qué tal, Alberto? Buenos días. Pues no sé si es si lo has escrito con esa intención, pero yo sospecho que sí, esa ha sido la primera pregunta. De alguna forma es un mensaje en una botella, ¿no? Él, yo creo que echa mucho de menos en la etapa de asesor, de jefe de gabinete, que es un puesto del máximo poder. Claro, cuando has alcanzado ese nivel de poder durante 3 años... yo creo que el resto de su vida, digo, para determinadas personalidades que han soñado con llegar a ese puesto desde pequeñitos, como es el caso de Redondo, pues no van a dejar de echarlo de menos, sino yo creo que es una forma también de ofrecer sus servicios. Al mejor postor, es lo mismo que en el pasado asesoró al PP, pues si le vuelve a llamar el PP, a mí fuentes del PP me niegan que se ofrecieran a Iván Redondo algún tipo de asesoramiento, ¿no? Incorporarlo al PP, vamos, a mí me lo han negado, pero él dice que sí, que se produjo eso, aunque no me ha querido decir si fue Feijo. Dice que está preparado para regresar, que nos ha contado su operación de corazón, a él le descubre una cardiopatía congénita, le operan, dice que solo lo sabía su familia y Pedro Sánchez, y que esa es una de las razones, o la razón, según el libro, de su salida de Moncloa, al mismo tiempo que Carmen Calvo y que José Luis Ábalos. Sí. Lo que se publicó entonces es que no era tan así, sino que él quería ser ministro, y yo creo que Pedro Sánchez se cansó un poco de su ambición poco desmedida, a juicio de lo que se ha contado, ¿eh? Él lo ha negado aquí, pero eso es lo que ha dicho, que... Y luego ha dicho una cosa interesante, a ver qué te parece, Alberto, que si fuera asesor ahora mismo de Pedro Sánchez, le recomendaría que viniese a la COPE.
3: A ver, yo lo que le diría al presidente desde la cadena COPE es que es bueno que venga a la cadena COPE y que es bueno que se explique. ¿Por qué? Porque en muchas ocasiones...
2: Hombre, si viene a decir la verdad...
3: Puede producirse, sí, por supuesto que sí, pero puede producirse que el personaje devore a la persona. Yo conozco a la persona.
2: Pues eso, dice que...
1: A ver si se anima, Oye, que
2: la invitación... Aquí.
1: Sí, pero hace un montón.
2: Cuando era, sí, en el 15, el 16, yo me acuerdo de una entrevista con Carlos, yo estaba en ese día, le di la mano, que da la mano blanda, ¿sabes? Pedro Sánchez, la da así como un poco blandita. Y ahí nos juró y perjuró que él iba a gobernar por el centro, que él era un hombre moderado y que nunca iba a faltar cosas lo de siempre, ¿no? Bien. Entonces, claro, a ver, si viene y viene a decir la verdad y le confrontamos con todas sus trolas y las reconoce,
1: encantado. El problema de entrevistar ahora mismo a políticos en campaña electoral es que han cogido una práctica que yo entiendo que antes se vería peor, pero que ahora es boleón y pa'lante. Es decir, a ti te pregunta una cosa y te contesto con otra completamente distinta y te ocupo 2 minutos de la entrevista, sabiendo que si te lo hago 6 veces ya te he ocupado prácticamente todo el tiempo que tenías para dedicarle, ¿no? Entonces, es complicado.
2: Ha dicho que Ábalos no sabía nada porque no estaba conectado con el PSOE, de hecho no tiene el carnet y nunca lo tuvo, y en el PSOE caía mal, le veían como un paracaidista y que por eso no se enteró de la corrupción, y que los que más le criticaban ahora están fuera del partido, yo lo he dicho, por corruptos, y no ha querido reconocer. Bien. Vamos, yo creo que se refiere a Santos.
1: De esta forma, también será interesante que algún día hablemos tú y yo de esa, porque leía esta mañana a Ignacio Camacho en su artículo de ABC Diario, esa posibilidad que ya ha deslizado Iván Redondo, que siempre que desliza algo lo hace, de una posible reforma constitucional para el año 28, ¿no?
2: Sí, he leído la columna de Ignacio. Esto se viene hablando desde hace tiempo, es decir, que si ve la cosa muy desesperada Pedro, diga, bueno, pues vamos a, en vez de elecciones generales, esto va a ser un plebiscito constitucional. O sea, yo voy a las elecciones aprovechando la Tercera República, básicamente. Y un referéndum de la monarquía y darle la nacionalidad directamente ya a catalanes, vascos y gallegos, en fin, una especie de nueva constitución para convertir el Frankenstein en algo estructural.
1: Bueno, pues, pero para eso es verdad que hace falta apoyos que no tienen.
2: Si le saldría o no, pero bueno.
1: Querido,
2: que interesante.
1: Sí, ¿no? Te he escuchado y la puede recuperar usted en cope.es. Amigo mío, seguimos hablando.
2: Abrazo, Alberto.
1: Abrazo. Tony.
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2: No todos, una gran mayoría lo hacemos, ¿no? Hablar o consultar cualquier cosa con la inteligencia artificial sin ser conscientes del todo de que esa conversación precisamente privada no es. De hecho, un estudio acaba de demostrar que los principales chatbots de inteligencia artificial mandan toda esa información a bases de datos de multinacionales de publicidad online para anuncios en Meta, en Facebook, en Google, en TikTok, en 20.000 compañías. Escucha a Narceo Ballina, que además de ser investigador en el Instituto de Investigación IMDEA Networks, es quien firma el estudio.
3: El problema es que estas tecnologías están aún basándose en los modelos de monetización de datos de los usuarios que han sustentado Internet en la última década. Esto no es un problema solamente técnico, es estructural y también abarca los modelos de negocio y aspectos legales sobre el consentimiento de los usuarios. Y esto tiene consecuencias bastante graves desde la perspectiva de la protección de los datos de los usuarios. De hecho, hemos visto que muchos de estos datos permiten reidentificar a los usuarios de forma bastante efectiva.
2: Y eso no es lo más grave.
3: En algunos de estos casos también se filtra la dirección o la URL de la conversación y al no haber ninguna política de control de acceso es posible, por tanto, que estos servicios de terceros puedan acceder palabra a palabra a toda la conversación de los usuarios con los servicios de inteligencia artificial y esto obviamente pues incluye un montón de datos sensibles.
2: No se cree que hay mucha diferencia entre las versiones de pago y las gratuitas. Sí es verdad que el 95% de los usuarios que no pagan se acaban convirtiendo en una oportunidad de negocio para la publicidad digital. Claro, lo que nos estamos preguntando a esta hora es cómo afecta esto a nuestra capacidad de compra real. Profesor Fernando Trías de Bes, muy buenas.
4: Hola, muy buenas, Alberto.
2: Y no hemos mencionado la palabra maldita que es el algoritmo, porque al menos el 70% de lo que consumimos en redes no lo elegimos nosotros.
4: Bueno, entonces, claro, los algoritmos lo pillan todo. Al final, cada clic, cada búsqueda, una conversación con tu app de inteligencia artificial, ChatGPT, la que sea, Instagram, Meta, todo queda.
2: WhatsApp,
4: que se le
2: escapa a mucha gente que WhatsApp también es pues lo pensamos, ¿no? Que son conversaciones personales y tal. No. Toda esa información está en manos de los dueños. Porque, ¿cómo funciona realmente el algoritmo y qué información genera continuamente el usuario cuando navega, compra, utiliza inteligencias artificiales?
4: Bueno, el algoritmo al final es un sistema matemático y lo que hace es observa nuestro comportamiento en digital. Genera mucho, Alberto, mucho más de lo que nos podemos imaginar, pues que ya no es solo lo que escribes, que no es solo lo que publicas, que a lo mejor es el tiempo que te pasas mirando algo, desde dónde te has conectado, a qué hora te conectas. Te puede llegar a mirar qué cosas escribes más rápido, cuántas más lento.
2: O sea, eso es brutal, ¿eh? Eso es brutal.
4: Todo,
2: que
4: claro,
2: medir la velocidad a la hora que escribes es tremenda.
4: Todo, claro. Pero además, mira, te tengo un ejemplo. Tú imagínate que buscas unos vuelos, yo qué sé, verte a Roma. Luego entras en las páginas de hoteles para mirar a ver dónde te alojarás. Luego miras en los restaurantes italianos donde vas a tomar pasta, una pizza. Luego miras a ver qué hay cerca del aeropuerto. O sea, tú imagínate, tú es que el sistema ya no sabe que te vas de viaje, que te vas a Italia. O sea, entonces, al sistema al final le da un poco igual si te llamas Pepito o si te llamas Manganito, pero lo que le interesa es toda tu información. ¿Por qué? Porque eso se transforma en probabilidad de comprar algo más. O sea, aquí lo importante, los algoritmos no les interesa saber quiénes somos y qué hacemos. Les interesa eso para algo, para vendernos algo más. O sea, al final se trata de eso, de saber esa persona con todo lo que hace, qué es ahora lo que le puede interesar comprar o vender. Eso es lo que se está cotizando, ¿no?
2: Porque somos conscientes del valor económico que tienen nuestros datos, que además son datos que, porque es que esto es a nosotros los damos gratis y sin ser conscientes del valor que tienen.
4: Claro, no es. Fíjate, antes cómo era la publicidad. Bueno, y de hecho, antes, ahora por ejemplo, estaba escuchando, no había aquí un anuncio antes o entre medio de la pausa que decíamos consejos publicitarios. ¿Qué estamos haciendo? Pues contactábamos a los cientos de miles de oyentes que hay en COPE o anteriormente en televisión, esperando pues que alguien eso apele a esa persona, ¿no? Es decir, disparas contra cientos de miles, millones de personas esperando acertar con algunas. Entonces, en el mundo digital esto es distinto. Dices, oye, ahora yo quiero, pues mira, una mujer de entre 35 y 45 que viva en Barcelona, que ha buscado zapatillas, yo que sé, deportivas esta semana y que además los domingos por la noche suele realizar compras online. Pero tal cual, entonces, ¿qué sucede? Que cuando de repente esa persona se conecta, se sabe que ahí hay una posibilidad de meter un anuncio que vale dinero. Y entonces, ese es el valor económico de nuestros datos.
2: Ya.
4: Una capacidad de predicción sobre lo que haremos.
2: Pero estaba pensando que si nosotros de repente tomamos conciencia del valor que tienen nuestros datos y decidimos no darlos a la ligera y obligamos así a que el mercado, las empresas, paguen por esos datos, que es lo que en principio deberían hacer, se cae el sistema. O sea, decir,
4: se caería el sistema si todo lo hiciéramos, pero ¿sabes qué pasa, Alberto? Que cuando nos bajamos una aplicación que nos interesa mucho, ya, que quiero tener claro. Esa aplicación como sea, porque es que ahora la necesito para esto, te pone aceptas, da la protección de datos, da no sé qué, nos acepta para servicios a terceros. Entonces ahí de repente hay una parrafada de 27.000 folios que nadie nos leemos, sencillamente únicamente decimos, bueno, pues no rastrear dónde estoy y ya está. Ya te has bajado el juego, te has bajado la aplicación, te has bajado el lo que sea, porque al final lo necesitas. Entonces en aquel momento estás autorizando. Si tú dices, bueno, pues yo no lo doy, pues no tienes la aplicación. Entonces el juego, el modelo de negocio es, yo te doy un servicio que para ti tú crees que es gratuito, pero con tu información yo voy a obtener un negocio. Entonces voy a hacer algo muy bestia, el producto, Alberto, somos nosotros.
2: Claro. Mira, si es que vi el otro día, que no sé si fue la aplicación de Pokémon, que había estado trasvasando los datos de la geolocalización de la gente que iba buscando esos Pokémon, no sé si para una aplicación de mapas o algo así, claro. Que había conseguido bajar la reacción o la velocidad a la que te procesa la información, una barbaridad, ¿no? Y, claro. Y que por cierto, que le den las gracias a Carlos Herrera, porque le habrán dado la mitad de la base de datos de calle que se han dado este hombre con los Pokémon. ¿Dónde ves tú el límite entre el conocimiento del consumidor y la privacidad individual? O sea, ¿hasta cuándo y hasta dónde?
4: O sea, yo creo que el tema es que quién controla esto. Yo creo que lo describías muy bien. El problema es que no sabemos lo que estamos entregando. No sabemos para qué se usa. O sea, no podemos decidir libremente. No tenemos alternativa, ¿no? Entonces, yo creo que, fíjate, o sea, yo creo que más que temas, a ver, el intercambio razonable, no es razonable, lo queremos o no lo queremos. El tema es que no lo sabemos. O sea, sí, yo creo que el problema ya no es tanto si esto es válido o no es válido, porque de verdad que al final al sistema tampoco le interesa saber exactamente quién eres y dónde vives. Eso no es la información, eso no va, no es lo que cuesta el dinero. Lo que realmente se cotiza es la probabilidad de que, o sea, tú fíjate, cuando tú realmente te conectas, se subastan anuncios en aquel momento, pero eso, de cientos de miles de personas están conectando, de repente se calcula, oye, alta probabilidad, en estos momentos hay 2.000 usuarios que pueden comprar nuestras partidas deportivas, y eso va a nivel digital y automático, y se subastan en aquel momento un anuncio de marcas de zapatilla que ya han dicho, han dado instrucciones de que cuando haya probabilidad de tal, etcétera, o de cualquier plataforma. Entonces, el tema ya no es si es privacidad o no privacidad, el tema es que no sabemos para qué se utilizan nuestros datos, entonces ese consentimiento es muy complicado.
2: ¿Cómo serán y cómo funcionan los algoritmos que una de las empresas estas de servicio de paquetería instantánea, que puedes comprar lo que sea, no quiero decir la marca, tiene envíos a 5 minutos, es decir, tú envías algo, ¿y por qué? Porque tienen furgonetas dando vueltas por barrios con los productos que estiman o que las probabilidades dicen que le van a pedir en esos barrios, y las tienen constantemente dando vueltas para que el servicio de entrega sea de 5 minutos, y tú cuando lo ves digas, ostras, 5 minutos han tardado. Es que para que lleguemos a entender el nivel de datos que maneja esta gente, es brutal.
4: No, es enorme, es la economía de los datos. O sea, esto es ahora lo que se estila, y efectivamente hemos convertido la publicidad en un asunto de probabilidades.
2: Profesor Fernando Trías de Bes, hasta la semana que viene.
4: Aquí estaremos.
2: Un abrazo. 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
2: La polémica histórica de la semana ha venido a cuenta de la conquista de México. Le pongo en antecedentes, puede que se haya enterado, pero la presidenta de la Comunidad de Madrid, Isabel Díaz Ayuso, ha estado de visita en el país, en México, y allí reivindicó la libertad de poder celebrar actos para homenajear a personajes históricos como Isabel la Católica o Hernán Cortés.
1: Hoy quiero recordar a la que quizás ha sido la mujer más poderosa de la historia, Isabel la Católica. Gracias a ella llegamos a otros muchos protagonistas, como Hernán Cortés, como Pizarro, como tantos otros.
2: Y a partir de aquí, la presidenta de México, Claudia Sheinbaum, solo se ha dedicado a contestarle a través de todo tipo de canales, en actos oficiales, en eventos y hasta en redes sociales. Ana Velasco, buenos días.
5: Buenos días, Alberto.
2: Ha dicho tantísimas cosas la presidenta de México que hemos pensado, oye, ¿por qué no llamo a Ana Velasco y hacemos un, esto que se dice, fact-checking?
5: Histórico.
2: El ver qué es bulo, qué no es bulo. Vamos a comenzar con lo que dijo sobre Carlos I.
6: Habla también de mucha ignorancia, porque Carlos I de España, en el siglo XVI, hace un decreto donde dice que no puede reivindicarse nunca Hernán Cortés. Nosotros reivindicamos a los pueblos originarios, reivindicamos que la grandeza de México viene de los valores de los pueblos.
2: Sheinbaum llegó a publicar un tuit con un edicto de Carlos I de España en Valladolid en 1548 en el que se describen las atrocidades de Hernán Cortés en México. Pero claro, ¿esto es verdad? ¿Existe este documento?
5: A ver, sí y no. O sea, no es un edicto de Carlos V, sino que es una provisión jurídica del Consejo de Indias. O sea, piensa, la institución que se encargaba de velar por lo que pasaba a través de Castilla, en un territorio tan lejano, y es en concreto un juicio de residencia, que era un juicio que se hacía a los altos cargos que estaban en Indias cuando había algún problema o alguna acusación. Es decir, que es un mecanismo habitual de control administrativo en la monarquía española. O sea, es verdad, pero no exactamente. De hecho, no es que sea una reprimenda a Hernán Cortés, sino que forma parte del control administrativo al que a los súbditos de Indias, no a los esclavos, sino a los súbditos, se les vigila que todo esté bien.
2: Vale, vamos con otra cuestión controvertida, que en este caso es lo que hizo Hernán Cortés.
6: Hernán Cortés se caracterizó por ordenar matanzas, por ser uno de los más crueles invasores. Imagínense la ignorancia de venir a hacer un homenaje a Hernán Cortés.
2: ¿Qué se sabe de esas matanzas?
5: A ver, tenemos que ponernos en el contexto de la conquista. Desde luego, Hernán Cortés mató a gente en México. O sea, eso no cabe duda. Es cierto, estaban en el contexto de una guerra que los españoles, o Hernán Cortés en concreto, consideraba justa. Pero, en concreto, lo que se le echa en cara no es tanto la dinámica de la guerra, en la que obviamente muere gente. También los mexicas tenían sus propias guerras. De hecho, era lo que estaba diezmando en buena medida la población. Y el motivo por el que Hernán Cortés logra un montón de aliados que son indígenas. Sí. Porque México, no olvidemos, se conquista con 600 españoles y el resto de miles de hombres que son del ejército de Cortés son nativos del actual México.
2: Porque, ¿quién era Hernán Cortés y qué problema tenía o había tenido con la corona española?
5: A ver, Hernán Cortés es el conquistador extremeño que dirige la expedición que termina con la caída del Imperio Mexica y con la toma de su capital, que es Tenochtitlán, entre 1519 y 1521. Y eso hace que se convierta en una de las figuras más poderosas de la Nueva España y también de España en general. Y esto le va a causar problemas con la corona española. No tanto por la crudeza de las batallas, o por los episodios en concreto, que obviamente va a haber algunos que son discutidos, igual que todo lo que tiene que ver con las Indias y las encomiendas y el establecimiento de españoles, la cristianización, todo eso se va a discutir mucho. De hecho, mucha parte de la leyenda negra se apoya directamente en la legislación de Indias, que son los españoles revisando qué es lo que se está haciendo en Indias. Es decir, hoy en cualquier sitio hay juicios. Eso no significa que salgamos a la calle y nos maten, sino que precisamente somos una sociedad avanzada porque todo lo que se hace mal se canaliza a través de una vía judicial. Bueno, pues esto es lo que tenemos que situarnos ahí. Ahora, ¿Hernán Cortés tuvo problemas con la corona? Pues tuvo bastantes. Tuvo bastantes por cuestiones de dinero y tuvo bastantes porque era peligroso que una persona tuviera tanto poder político. Entonces, claro, los reyes intentan controlar mucho su poder.
2: Claro. Vamos con otra verificación que esta me interesa, en este caso sobre los indígenas libres.
6: Ninguna potencia extranjera nos va a decir a los mexicanos cómo nos gobernamos. Somos libres, como los indígenas que partieron a las montañas durante la conquista para conservar su derecho a organizarse como ellos decidieran.
2: Es Es que tengo la sensación de que una parte de México, por lo menos las declaraciones de Claudia Sheinbaum, pintan un marco en el que solo había un tipo de indígenas que llevaban establecidos allí un montón de tiempo y que llegaron unos españoles que terminaron con eso, cuando los propios mexicas son los que llegan antes y cuando había 20.000 millones de pueblos originarios indígenas. Y después hay otra cosa que me llama mucho la atención, que dice, no, 300 euros de yugo español. Es que México no existía antes de que llegase Hernán Cortés.
5: Claro, ¿no? Tenemos que ponernos en que, lo primero es que no había un bloque indígena homogéneo, o sea, lo que tú dices, no hay un estado mexica o un estado azteca, como a veces se lo llama, mal llamado, por cierto, que es un nombre posterior. Hay un sistema político muy fragmentado con ciudades-estado que son independientes, algunas confederaciones regionales y luego zonas que tienen una hegemonía tributaria, es decir, que pagan básicamente a los mexicas, que son además extremadamente violentos y que no solamente piden dinero, sino que también piden sacrificios humanos, que sabes que es uno de los temas más controvertidos de México. De hecho, precisamente por eso, por el estado de terror que los mexicas tenían sometida a buena parte de la población, Cortés encuentra tantísimos aliados. Y va a encontrar aliados muy variados. O sea, esto de que los indígenas buenos se refugien en las montañas para ser libres, bueno, nunca pasó, y además es que no. Los principales aliados de Cortés van a ser el pueblo de los tlaxcalas, que es el aliado principal, aunque no es el primero, pero sí es el más numeroso, porque ellos tenían un gran conflicto bastante antiguo con los mexicas. Luego también va a haber los totonacas, que son los primeros aliados de Cortés, que de hecho son los que permiten que la alianza con los chacaltecas salga adelante. Y luego va a haber otros pueblos, como por ejemplo el pueblo de los Huejotzingo y otros del Valle de Puebla, que se van a ir sumando. De lo que te decía, menos de 600-900 españoles, más unos 100.000 hombres que van a ser aliados indígenas contra el gran imperio mexica. Es decir, que aquí no hay un relato de indígenas buenos y españoles malos o viceversa, único. La conquista
2: es
5: muy compleja.
2: No vamos a poder, no vamos a tener tiempo de hablar de las leyes indias, de las leyes de Indias, perdón, pero sí quiero que vayamos con el último audio que tenemos preparado, que es sobre el entierro de Hernán Cortés.
6: Hernán Cortés acabó enterrado en México porque en España no lo querían.
2: ¿Dónde se enterró Hernán Cortés?
5: Bueno, primero, en primer lugar, se le entierra en España, es verdad, porque él fallece en España. De hecho, se va de América, se va a España a ordenar sus asuntos, los últimos momentos de su vida, y le pilla la muerte de sorpresa en casa de un amigo suyo, que ni siquiera le pilla en su casa. Él siempre había testado para ser enterrado en Nueva España, o sea, en México. Lo que ocurre es que en el último testamento, cuando está preparando su viaje de vuelta a América, él dice que le entierran donde fallezca. Lo que no se espera, claro, es que vaya a morirse en España. Y su familia en los años posteriores lo que hace es encargarse de que sus huesos y sus restos vuelvan a México, que era el deseo que él siempre había manifestado. Desde luego no tiene nada que ver con que la corona española o con que el Estado español no apoye a la figura de Hernán Cortés y al marquesado del Valle, porque era el título que él tenía, porque de hecho Cortés muere rico. Es verdad que hay juicios, es verdad que se revisan sus actuaciones, es verdad que hay cosas discutidas y que se intenta quitar poder a esta persona que ha conquistado México y que tantas prebendas tiene y tantos beneficios tiene, pero Cortés no se va de España porque los españoles no lo quieran, sino porque su familia considera que su deseo a lo largo de su vida siempre ha sido estar en el territorio que conquistó, en México.
2: Es que a mí me llama mucho la atención que desde México, por ejemplo, Claudia Sheinbaum, que hombre, apellido indígena no tiene del todo, hablen desde la postura indígena, ¿no? Cuando el mestizaje, no sé si acabó con los indígenas, pero sí que desde luego formó la sociedad que hay hoy en México.
5: Desde luego, y además hay una cosa que es obvia, que es que todos pertenecemos a la misma raza, si quieres, entre comillas, de sapiens, que es que se expandieron por el mundo y llegaron a América. O sea, esa gente no nació originariamente en América, sino que conquistó el continente hace muchos milenios. Entonces tendríamos que ir pensando que simplemente que la historia humana es lo que tú dices, un cruce del mestizaje. Se hicieron cosas mal en todas partes y se hicieron cosas bien, y en todo caso nuestra cultura, igual que en España, es el cruce de culturas. Nosotros somos romanos, somos fenicios, que,
2: claro,
5: somos griegos,
2: te iba a decir, es como si yo hablase en nombre de los fenicios o de los celtas.
5: Es una cosa absurda.
2: Que, en fin, yo también tengo un poco de romano y de visigodo, entiendo, y de...
5: Claro.
2: Y de árabe, por el color.
5: Pero
2: el color tiene pinta. Oye, que me alegro de hablar contigo, Ana Velasco, que el jueves nos vemos.
5: Luego mismo te digo. Un besito.
2: Un besito. Chao. Y si ahora me da un momento, hablamos con Pilar García de la Granja. Tenemos una cita a ciegas con María José Navarro y después Carlos Herrera toma los mandos del programa y entrevistamos a los del Río. Dame un momento que vuelvo enseguida.

0: Recta final hacia las 12, las 11 en Canarias. Enseguida le contamos la última hora.
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0: Reina del cielo, alégrate, aleluya.
1: Porque el Señor a quien mereciste llevar en tu seno, aleluya,
0: ha resucitado según su palabra, aleluya.
1: Ruega al Señor por nosotros, aleluya.
0: Oh Dios, que por la resurrección de tu Hijo, nuestro Señor Jesucristo, has querido devolver la alegría al mundo, concédenos por intercesión de su Madre, la Virgen María, alcanzar el gozo de la vida eterna.

0: Hemos llegado a las 12, las 11 en Canarias.
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0: Veamos a dónde nos lleva la actualidad a esta hora Alberto Herrera.
3: El barco Ondius, afectado por el brote de antivirus, ya ha repostado en el puerto de Granadilla de Abona, en Tenerife, en el que se encuentra fondeado y en el que prevé partir, desde el que prevé partir esta tarde. Lo hará una vez terminen de desembarcar los 24 pasajeros que se encuentran en su interior y que volarán a Australia y Países Bajos. Los otros 34 miembros de la tripulación, recuerde, seguirán navegando en el barco hasta Rotterdam. En el puerto tinerfeño se encuentra nuestro compañero Roberto González.
4: No será antes de las 2 de la tarde, hora canaria, cuando los pasajeros que faltan por desembarcar sean trasladados hasta el aeropuerto Reina Sofía, donde aún no han aterrizado los aviones de Australia y Países Bajos encargados de su traslado. En ese momento veremos una operación de desembarco bajo los mismos parámetros que la que se produjo ayer. Mientras continúan las labores de carga y combustible y aprovisionamiento al Ondius, que comenzaron bien temprano en este puerto de Granadilla, para que los 34 tripulantes del barco puedan continuar su singladura sin que tenga que tocar tierra hasta su llegada al puerto de Rotterdam. La partida del barco está prevista para esta misma noche, aunque a una hora indeterminada aún.
3: Bueno, sobre la situación del resto del pasaje, la buena noticia es que un ciudadano británico que salió del barco y que está hospitalizado en Sudáfrica está mejorando. Mientras, en París, una mujer francesa evacuada en Tenerife ha dado positivo en antivirus y a dos estadounidenses se les va a repetir la prueba para confirmar si también lo son. Las próximas horas conoceremos además el resultado de la primera PCR que se realiza a los 14 españoles ingresados en el Gómez Ulla de Madrid. De momento, todos se encuentran bien, sin síntomas. Y permítame que me vaya hasta Valencia porque allí los profesores de la enseñanza pública de toda la comunidad han comenzado una huelga indefinida, hoy lunes. A esta hora son varias las concentraciones convocadas para exigir mejoras en la plantilla.

0: de 77.000 docentes convocados y un seguimiento, según la Consellería, que roza el 24%. Uno de ellos es Eric, que trabaja en un colegio rural de Castellón.
1: O sea, no puede ser que una persona se vaya de baja y que hasta el mes no se pueda cubrir.
0: Alejado de cualquier sindicato, opta por la huelga, sí, pero también por cumplir con los servicios mínimos.
2: Se llama fatiga emocional y consiste en tomar unas 35.000 microdecisiones al día. 35.000, madre mía. Desde posponer la alarma 5 minutos hasta elegir la ropa que nos ponemos. Demasiadas decisiones que llevan a un desgaste mental, afectando especialmente a los jóvenes. Carmen Lavallen.
3: El 84% de los españoles sufre fatiga decisional, una cifra que escala hasta el 92% entre quienes tienen entre 14 y 31 años. Una saturación mental que explica por qué 3 de cada 10 acaban procrastinando y evitando decisiones importantes sobre sus propios objetivos. Lo que hay que hacer es justo lo contrario, como explica en COPE la psicóloga Vanessa Fernández.
4: Lo que tenemos que hacer es actuar, porque muchas veces a través de la conducta vamos a modificar también nuestra manera de pensar, y además cuando empiezas a hacer algo tendrán más ganas de continuar haciéndolo.
3: De cara a reducir esta fatiga, las soluciones pasan por simplificar las decisiones, apostando por descansos o fijar prioridades. Además, 3 de cada 10 jóvenes aseguran que tener una rutina establecida les ayuda a tomar mejores decisiones.
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2: Bueno, y el Barça que se prepara ya para celebrar el título de Liga, ¿no, Daniel Asenjo?
7: Sí, Alberto, fiesta grande hoy en la ciudad condal, la que se espera después de ganar ayer el Clásico y conquistar su Liga número 29, Víctor Navarro.
8: A las 5 de la tarde comenzará la rúa del Barça por la Supercopa de España de enero y ese Clásico ganado ayer y, por lo tanto, la Liga conseguida anoche. Dos títulos saldrá desde el Camp Nou, la rúa con autocares descapotables, recorrerá el barrio de Las Corts, el Eixample, llegará hasta el centro, hasta Passeig de Gràcia y volverá de ahí al Camp Nou. Acabará por la noche, los parlamentos de presidentes, capitanes y entrenador ya se hicieron anoche y la rúa ha seguido adelante después de que el propio Flick haya dado el visto bueno. Con la pérdida de su padre, el club le dio plenos poderes para cancelarla, pero el entrenador azulgrana quiere que el barcelonismo celebre en Barcelona esos dos títulos.
7: En el Real Madrid, el gran derrotado, ya miran al futuro después de una temporada sin títulos. Ayer le preguntaban a Álvaro Arbeloa si el club blanco necesita una revolución para volver a ganar.
9: No, ya lo he dicho, creo que muchas veces, ¿no?, que tenemos una gran plantilla a la que podemos sacar muchos rendimientos. Está claro que ya solo nos queda, que como he dicho antes, pensar al futuro y saber todas las cosas que tenemos que corregir, que hacer mucho mejor la temporada que viene, y no hay más por nuestra parte.
7: La jornada de Liga se cierra hoy a las 9 y en tiempo de juego con el Rayo Girona. En el Athletic Club, Íñigo Lecue acaba de anunciar que se retira cuando acabe la temporada. Y en tenis, Masters 1000 de Roma, 3 españoles buscan hoy los octavos de final. Davidovich está jugando y perdiendo un set a 0 contra Rublev y la andaluce va empate a 4 en la primera manga ante Belucci. Esta tarde, Pablo Llamas se enfrenta a Medvedev.
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2: Puntos de atención esta mañana está en el Hospital Militar Gómez Ulla de Madrid. Allí han pasado su primera noche de cuarentena los 14 españoles que viajaban en el crucero afectado por antivirus y que van hasta, pues no sé si hasta mediados de junio. La cuarentena sí empieza a contar del 6 de mayo. Pues Pilar García de la Granja, buenas tardes.
11: Pues hasta el 17 de junio, Alberto Herrera, buenas tardes.
2: Son mucho tiempo, ¿eh?
11: Bueno, sí, son 46 días exactamente, sí, que sí. Es lo que han dicho que tienen que hacer la cuarentena. Aquí estamos, enfrente del Hospital Gómez Ulla, desde donde hoy vamos a hacer mediodía COPE. Estoy viendo el hospital a mi espalda, a mi izquierda, esa salida de metro y de Madrid de Carabanchel. Dentro del hospital, 13 pasajeros y un miembro de la tripulación que iban a bordo del Ondius, ese crucero que sigue fondeando frente al puerto de la Granadilla, ¿verdad? Algunas claves hasta ahora desde la puerta del hospital, Alberto. La primera, que ninguno ha presentado síntomas hasta el momento. La segunda, que se les han realizado ya las pruebas. Hay que esperar a ver qué dicen los primeros resultados, que se van a repetir en las próximas horas. Que no tengan síntomas es de entrada una noticia pues muy esperanzadora, ¿verdad? Lo ha confirmado Silvia Barcalce, ella es enfermera, trabaja en la planta en donde están ingresados.
12: Pues no hay ninguna novedad que nos hayan comunicado, lo cual es buena señal. Que llegaron, se les hicieron las PCRs pertinentes y todavía los resultados no los tenemos, porque suelen tardar entre 24 y 48 horas, pero no hay ninguna novedad, con lo cual entendemos que no ha habido síntomas ni ninguno de ellas presenta síntomas.
11: En conclusión, Alberto, en función de lo que digan las pruebas, se va a decidir si se quedan en esa planta o en la famosa planta 22, en donde están las también famosas unidades de aislamiento y tratamiento de alto nivel, diseñadas para contener enfermedades de alto riesgo

0: como el ébola, el COVID, bueno, y ahora el antivirus, será por virus.
1: Que les pongan a esta familia una radio ahí por lo menos para que escuchen COPE hasta el 17 de julio, claro. tienen mucho con lo que
0: entretenerse. Que nos saluden por la ventana.
1: Pilar, te escucho a partir
0: Venga,
1: de la una.
0: Ahora, chao.
1: María José Navarro, muy buenas.
2: Alberto Herrera, ¿sigues haciendo ayuno intermitente?
1: Ya no, pero
3: yo sí.
1: planeo volver a tener
2: bueno,
1: invitado.
2: Bueno, ya estamos. ¿Por qué has venido?
3: Porque ya estoy aquí.
2: ¿Pero por qué entras?
1: ¿Sabes de qué va esta sección o no?
3: No, esta sí, hombre, claro, yo soy un gran seguidor de esta sección.
2: Bueno, estás arreglándolo, venga.
3: Eso
2: es. Mira, te lo cuento, Alberto, porque el otro día leí un titular en una publicación dedicada a la tecnología y a la ciencia que decía: cuando nos contaron todas las ventajas del ayuno intermitente y se les olvidó un pequeño detalle, que podría dejarnos calvos.
1: ¿Qué me dice?
2: Bueno, sí, bueno.
1: Se acabó el ayuno intermitente.
2: No, espera. Fíjate. Oye, es que hace un tiempo nos decían todo lo contrario, que sus beneficios incluían la posible prevención de la caída del cabello. Esta es una de las muchas ventajas o desventajas que podemos encontrar sobre el ayuno intermitente. Hubo una época no muy lejana en la que se contaban virtudes continuas y ahora estamos pegando un campanazo, el pendulazo habitual. Pero hoy la consulta se la vamos a hacer a una sanitaria, a una mujer que fue directora de un laboratorio de análisis clínicos, para que nos cuente qué vio, qué observó en los resultados de la gente que hacía ayuno intermitente.
1: Muy interesados ambos.
2: Exactamente, o sea, vamos a mirar los análisis de las personas que hacían ayuno intermitente. Esta es la novedad. Ella se llama Rita Rodríguez Fernández y fue directora del Laboratorio de Análisis Clínicos y Anatomía Patológica en el Hospital Centro Médico El Carmen de Orense. Es colaboradora además de New Medical Economics. Ahí publicó un artículo titulado El lado oscuro del ayuno intermitente. Ella no es médico, ¿eh? Ella cuenta lo que ha visto en los análisis. Ojo, que este es un punto de vista muy interesante. Y Rita establecía dos categorías de efectos negativos, a corto plazo y a largo plazo. Entre las de a corto plazo, mal aliento, que no es poco. Claro, y entre las de largo, cambios de humor. Así que hablemos con ella. Hola, Rita, ¿cómo estás?
1: Rita, muy buenas. La primera pregunta es si me voy a quedar calvo o si tengo... Cuéntame.
4: Bueno, ante todo, buenos días y encantada de estar aquí con vosotros. Bueno, en principio no nos alarmemos que no vamos a quedar calvos de repente. Sí que es verdad que salió ese estudio que ha sido bastante interesante en el 2024, pero realmente lo que nos contaba es que en ayunos prolongados podían ralentizar el crecimiento del cabello. Porque no significa que la gente se vaya a quedar calvo de un minuto a otro, pero sí que el cuerpo... Tenemos que entender que cuando entra en determinados estados de estrés metabólico, prioriza funciones más importantes. Entonces, cuando sabemos que el cuerpo es muy inteligente, cuando detecta una falta de energía, intenta ahorrar recursos y hay estructuras como el pelo, la piel también, o incluso la masa muscular, se pueden ver afectadas.
1: Hay el proceso que se describe, o que por lo menos yo he escuchado y he leído describirse como el más beneficioso del ayuno intermitente, es la autofagia, que es este proceso de decir más o menos comerse a uno mismo por dentro. ¿Es todo lo que pasa durante el ayuno? ¿Es lo más beneficioso? ¿Eso también ha visto Rita en el laboratorio que tiene su contraparte?
4: Claro, es que tiene sus beneficios y también sus riesgos o limitaciones, que son las que menos se cuentan. Nosotros cuando pasamos muchas horas sin comer, el cuerpo lo que hace es cambiar la forma de obtener la energía. Si nosotros no le aportamos la glucosa que necesita, pues empieza a utilizar grasa, digamos, como combustible.
1: La cetosis.
4: Entonces ahí, efectivamente, ahí es cuando puede aparecer los cuerpos cetónicos que podemos detectar en el laboratorio en las muestras de orina. El problema también que existe es que cuando se hace un ayuno prolongado y con unas restricciones demasiado agresivas, también lo podemos ver dentro de parámetros del laboratorio, pues como puede ser bajas ferritinas, hierro bajo, vitaminas B12, vitamina D, ácido fólico, zinc, magnesio. Incluso podemos ver elevación del cortisol por culpa del estrés metabólico que le estamos sometiendo al cuerpo.
1: Yo he visto, Rita, o sea, yo he llegado a hacer ayuno de 24 horas, que es el máximo, ¿no? Pero he visto también algunos de 48, porque decían, o yo escuchaba que decían que la máxima regeneración de las células se da a partir de ese periodo ya más prolongado, que es el de 24 a 48.
4: Sí, a ver, sí puede funcionar en algunas personas. Sobre todo funciona mucho a controlar el peso o niveles de azúcar o la insulinoresistencia. El problema es que muchas veces la gente no lo hace con control o con una supervisión. Entonces, pues podemos encontrarnos pues con parámetros o con principales riesgos como cansancio, irritabilidad, una ansiedad con la comida muy importante y sobre todo esos déficits nutricionales, como hablábamos, o mareos. Ya encontramos un problema en la salud derivado de este ayuno prolongado.
1: Carlos Herrera y María José Navarro tienen una salud y una forma física envidiable. ¿A quién le recomendaría el ayuno intermitente? Porque entiendo que puede ser beneficioso para algún tipo y quizás no tanto para otro.
4: Claro, a ver, lo que tenemos que tener claro es que el cuerpo necesita un equilibrio. Necesita sus vitaminas, minerales y energía suficiente todos los días para funcionar correctamente. Da igual que comas, en una comida o en tres. El problema viene cuando el aporte ya no es suficiente o se mantiene una restricción demasiado agresiva. Ahí es donde vamos a detectar los problemas. Si nosotros le aportamos esas necesidades pues, vitamínicas y minerales y esa energía, independientemente de la ventana que hagamos en ingerir alimentos, pues será de una forma sana. El problema es cuando no lo hacemos correctamente.
2: Rita, he leído en algún sitio que lo más importante para iniciar una dieta, entre comillas, de estas características, uh-huh, ¿no? El ayuno intermitente, es haber tenido siempre un buen patrón alimentario. Es decir, personas que no hayan tenido nunca mala relación con la comida, ¿no?
4: Sí, efectivamente. Es que no a todo el mundo, o sea, no se recomienda hacer a mucha gente, y menos cuando pacientes que tuvieron trastornos alimentarios, pues desde una bulimia como una anorexia, porque lo que hace es desequilibrarlos aún todavía más. Incluso tampoco se recomienda ni en niños, ni en adolescentes, ni embarazadas, ni en pacientes con determinadas patologías sin supervisión, pues como puede ser un paciente diabético. Hay pacientes que no pueden hacerlo, y menos sin una supervisión médica en ese aspecto.
1: El problema que tiene el ayuno intermitente es que te tienes que acostumbrar al ayuno intermitente, porque luego llegas al fin de semana y el sábado dices tú, venga, venga, permití yo un poquito ya, y te comes.
3: Pero también depende de las horas que hablemos de ayuno intermitente. El ayuno intermitente suele ser comer, no cenar y no desayunar y almorzar un poco antes de comer.
1: Claro.
3: Sí, ese es lo más que, y eso más o menos se puede aguantar.
1: Hay gente que se hace 48 horas, ¿eh? Que es lo que nos estaba comentando
3: ya,
1: Rita.
3: 48 horas me parece una barbaridad, pero
4: es mucho.
1: No, si es que cualquier oportunidad para comer, para Carlos Herrera, es un...
3: Exactamente.
1: Es decir, claro, es un aprovechar la vida y vivirla bien. Y el tema, yo supongo, Rita, es aprender a tener una relación sana con la comida. Que esto se dice mucho, pero es bastante más complejo.
2: Es muy difícil,
1: que, muy
2: Alberto,
1: difícil,
2: muy
1: difícil.
2: Muy complicado.
4: Al final, realmente es lo que acabas de comentar. El ayuno intermitente no deja de ser una forma de organizar las comidas. Sí que es verdad que deja unas ventanas largas sin ingerir alimentos, pero si realmente no tienes una comida alimentaria equilibrada, donde tú aportes todo y aparte lo complementes con un ejercicio físico, pues entonces al final, por bien que ayunes, puedes tener, sí, un cambio brusco de peso, pero también puedes tener este problema, que dejas de aportar lo que necesita tu cuerpo. Entonces, claro, muchas veces es muy bonito ver el antes y el después, pero realmente no sabemos cómo estás por dentro.
1: Ya.
4: Cómo estás analíticamente o cómo estás de salud. Entonces, por eso muchas veces dicen el efecto rebote. No, el efecto rebote no significa que la dieta sea mala. Uh-huh. El efecto rebote es porque le estás aportando, después de hacer esa dieta, vuelves a comer mal, vuelves a aportar una dieta hipercalórica. Entonces, es normal que tu cuerpo, una vez que le aportes más, pues se quede con más.
1: Qué
4: Al
1: bien
4: final
1: contado,
4: es una
1: Rita.
4: Máquina muy inteligente.
1: Qué claro. Bien contado, Rita, de verdad, ¿eh?
4: Bueno, me alegro.
1: Agradezco enormemente que hayas estado con nosotros esta tarde ya, porque a partir de las 12 ya es momento, ya ha pasado el ángel, ya es tarde, ¿eh?
3: Sí,
4: es un placer para mí.
1: Regina Chelli ahora. Rita, te mandamos un beso y un abrazo muy grande. Muchísimas gracias por estar con nosotros.
4: Nada, gracias a vosotros. Un abrazo.
1: ¿Has visto el...?
2: Sí, no, ¿qué has venido a hacer aquí, Carlos, por curiosidad?
3: Aquí, no, yo que he venido a hacer aquí un programa a las 5 de la mañana.
2: Sí, pero ¿qué quiero decirte? Claro, pero
3: no
2: que se llama... Claro, que se llama... claro.
3: Es que yo estoy en el control y yo tengo que supervisar todo.
2: Exactamente, sí, es verdad. Sí, es que
3: y de vez en cuando entro al micrófono.
1: Pero vienen buenos amigos ahora.
3: Porque vienen buenos amigos ahora y...
1: Pero dilo.
3: Los del Río.
1: Los del Río, eso es. Exactamente.
3: Los del Río, ¿sabes tú qué es la autoentrevista? Porque...
1: Yo no he preparado nada porque me han dicho no preparen nada. Es inútil.
3: Los del Río, yo muero con ellos.
1: Ponemos la canción y tiramos, ¿no?
3: Claro, es que sí, yo les adoro.
1: Mira, pero que nos tenemos que ir.
3: Pero tú le dices, Antonio, Rafael.
1: Ya tiran ellos.
3: Y Antonio y Rafael te hacen el programa entero.
1: Pues ahora mismo. María, hasta mañana.
3: Para comérselo.
1: Adiós.
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3: 12:20, 11:20 en Canarias. Seguimos con la información de Scope más próxima.
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16: Hola, ¿qué tal? ¿Cómo estás? Muy buenas tardes. Esto que vas a escuchar de fondo es el sonido de la educación pública andaluza. Ahora mismo María dando clase de educación de física y química en el Politécnico de Sevilla, en el Instituto de Educación Secundaria Politécnico de los Remedios en Sevilla estamos. María, ahora mismo impartiendo, ¿qué?
17: Dinámica.
16: ¿Dinámica? ¿Qué les?
17: El tema de la EBAU. Ellos están en primero de bachillerato, pero ahora mismo están haciendo un problema ya de la EBAU.
16: Ah, qué bueno. Pues María, te dejo con tu clase, que están todos los alumnos aquí muy atentos. Hoy hablamos de educación pública en la caravana electoral de COPE Andalucía. Nos quedan solamente 5 días de campaña, 7 días para llegar al día de las elecciones en Andalucía, y hoy hablamos de uno de los asuntos que siempre más nos preocupa, que es la educación de los más jóvenes. Dejamos a María dando su clase porque tenemos que irnos a otro punto de este Politécnico, donde nos espera ya Yolanda Guirado. Va a ser en un minuto, porque antes tengo que decirte que faltan 5 días para que termine la campaña, que hoy es el último día para publicar encuestas, 5 encuestas de intención de voto que tenemos en los kioscos. 3 de ellas le dan la mayoría absoluta a Juanma Moreno, 2 de ellas le dejan a las puertas de la mayoría absoluta. 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De todo esto vamos a hablar con un voto que puede ser decisivo, un debate que podrá seguir a través de todos nuestros canales, de YouTube, de redes sociales, en cope.es. El debate de jóvenes de COPE Andalucía llegará mañana martes. Hoy de lo que hablamos es de educación pública. 12:21. Yo soy Dani Trigo. Esto es Herrera en COPE Andalucía.
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2: 1.200 alumnos estudian en este Politécnico de los Remedios en Sevilla. Hoy hablamos de educación pública y hablamos de, fíjate, uno de los asuntos que más preocupa a nuestros jóvenes, que es el empleo de calidad, cómo acceder al mercado laboral. 900 de esos 1.200 alumnos estudian en formación profesional, ahora mismo muy solicitada en nuestra educación pública, la formación profesional. Y, escuchándonos, y en otro punto de este Politécnico está Yolanda Guirado. Hola, Yolanda, buenas tardes.
3: Dani, buenas tardes.
2: Cuéntame, Yolanda, ¿con quién estás? Yo estoy muy bien acompañado, una clase llena de alumnos muy atentos ahora mismo a las explicaciones de María, que, entre otras cosas, está preparando ya para la EBAU, ¿eh? O sea que aquí no es poco lo que está pasando, Yolanda, cuéntame.
3: Pues yo estoy en el laboratorio de química instrumental, estamos en este laboratorio, tengo aquí a mi izquierda mesas de trabajo, tengo enfrente una pizarra, aquí a mi derecha tengo un armario muy grande que lo abro y tengo, bueno, pues colorantes, tengo aquí probetas, termómetros. Y no estoy sola, Dani. Estoy acompañada con Rosalía, tú estás con muchos alumnos. Nosotros en estos momentos estamos esperando a la próxima clase que va a tener aquí lugar en el laboratorio. Bueno. Estoy con la profesora de gestión del agua, con Rosalía Jiménez. Y aquí, por ejemplo, ya me ha contado que en este laboratorio donde estamos, una de las cosas que se hacen es que se analizan los diferentes tipos de agua. ¿Para qué? Pues para que el día de mañana, cuando los alumnos de, por ejemplo, gestión del agua, que es uno de los ciclos que se estudia aquí en este instituto, pues sepan diferenciar sobre el terreno, en el campo, en la diferencia entre un agua potable y un agua residual. En fin, que son muchas las cosas que se van aprendiendo aquí en este laboratorio. Rosalía, buenas tardes.
4: Hola, buenas tardes.
3: Bueno,
4: hola,
3: en primer Rosalía. Lugar, ¿cómo es el perfil del alumno que decide optar por la formación profesional aquí en este instituto?
4: Bueno, es que la verdad es que en formación profesional el perfil del alumno es súper variado. Tenemos alumnos que, bueno, que acaban bachillerato, acaban segundo bachillerato. Hoy en día cada vez existe más inquietud por tema práctico, es decir, que el tema de entrar en la universidad lo ven, muchos de los alumnos lo ven como algo muy teórico, y antes o en lugar de, pues se plantean hacer un ciclo formativo de grado superior, que es el caso de gestión del agua. Y bueno, es una opción estupenda porque además te da muchas posibilidades laborales, ¿no? Después también tenemos alumnos que han hecho un grado medio, que son mucho más prácticos, entonces como su continuación natural, si les interesa seguir estudiando, es un ciclo formativo de grado superior. Y luego también tenemos personas que se reciclan, que han estudiado una carrera pero no les ha dado opción de trabajar, o que están trabajando de otras cosas que quieren, pues, mejorar, promocionar y tal, y el tema de tener una titulación de FP le da esa opción.
3: ¿Y qué es lo que más motiva a un alumno, a un estudiante, para elegir la formación profesional?
4: Yo creo que la práctica. Además que te lo dicen, los alumnos claramente te dicen que para ellos es muy importante ver las cosas. No solamente estudiarlo en un papel o estudiarlo en un libro o ver. Nosotros, por ejemplo, que damos reacciones químicas, el tema de hacer, de ser ellos los que practican, los que hacen que esas reacciones funcionen y ver los resultados, ¿no? O toman datos o analizan o en un taller, ¿no? Que ellos mismos crean sus propias piezas, o en tema electrónico, que son ellos los que componen, digamos, sus robots, o hacen que funcionen ciertos equipos, ¿no? Programar, todo eso les motiva muchísimo hoy en día.
2: Rosalía, ¿qué tal? Encantado y muchas gracias por acogernos aquí, ¿eh? Que sabemos que estáis en plena actividad y, sí. Y nos interesa mucho saber cómo respira la educación andaluza, y en el Politécnico de Sevilla lo estamos comprobando. Mañana tenemos un debate entre jóvenes, Rosalía, y una de sus grandes preocupaciones precisamente es el acceso al mercado laboral, el empleo de calidad. Andalucía camina cada vez más orientada al modelo alemán, ese en el que el alumno tiene una formación y al mismo tiempo un contacto con la empresa. Entonces, Rosalía, la pregunta es, ¿qué importancia tiene toda la parte práctica en la formación profesional?
4: Pues muchísima. De hecho, es lo que define un poco la FP, la formación profesional. Actualmente, los alumnos tienen que pasar por empresa y tienen que hacer actividades profesionales, aunque estén aprendiendo, son profesionales, porque van con un técnico que es el que los tutoriza en la empresa, y desde primero tienen una estancia en la empresa. Son dos cursos, claro. Toda la formación profesional son dos cursos, están en primero durante un tiempo en las empresas de su sector, y en segundo durante otro periodo de tiempo. Eso les permite además tener lo que hablabas antes de, del acceso al trabajo, les permite poner un pie en el, en su sector, en el mercado laboral, las empresas los conocen. Hoy en día hay mucha demanda de titulaciones técnicas, entonces hace que fluya mucho más la información. Perdón.
3: Suena el timbre, está sonando, Dani, está sonando el timbre, ¿eh? Claro, porque hay cambio de clase ahora en los próximos minutos. Sí. Si ahora mismo, bueno, pues se van a empezar a llenar estos pasillos donde estamos, bueno, pues de alumnos. Espera que pronto empiecen a entrar también, bueno, pues alumnos de formación profesional aquí a este laboratorio donde estamos, Dani. Durante toda la mañana hemos estado hablando, bueno, pues con profesores, también con alumnos. Y uno de ellos, por ejemplo, fíjate, la Erasmus, que es algo que siempre tendemos a pensar que es algo de bachillerato, de educación secundaria, de bachillerato, etcétera. Bueno, pues no, también en formación profesional hacen Erasmus y Alejandro, por ejemplo, un chico de Sevilla, nos contaba, yo me he ido a Alemania a hacer prácticas en una empresa alemana para ver cómo funciona, cómo se desarrolla el trabajo en un país como, como Alemania, teniendo en cuenta, Dani, todas las puertas que eso les puede abrir, ¿no?, en un futuro.
2: Pues imagínate, se lo rifarán, porque tendrá una práctica tremenda. Nos queda algo más de un minuto, bueno, un minuto nos queda, y en un minuto, Rosalía, solamente, ¿qué salidas laborales tiene la formación profesional?
4: Uy, pues mucha. Nosotros, además, nuestro centro tiene la tradición de estar muy vinculada con el mundo industrial. En el mundo industrial hay una demanda terrible, brutal, de perfiles técnicos. Y nosotros, por ejemplo, en gestión del agua, los alumnos que están ya acabando segundo, están todos ya... no contratados, pues no puede estar contratados, pero sí han acordado con las empresas que en el momento que acaban se quedan trabajando.
2: Entonces, están en el buen camino. Bueno, ahora mismo tenemos aquí la clase de desbandada, ha sonado el timbre, María ya recogiendo su clase de física y química, donde nos hemos metido. Y cosa que os agradecemos, Rosalía, de verdad, muchas gracias por acogernos aquí en el Politécnico y por contarnos todo esto. Muchísimas gracias. Yonda, muchas gracias. Seguimos, gracias, seguimos. Que hoy vamos a hablar durante todo el día de educación pública. 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
10: ¿Qué tal? Buenas tardes. Comienza una semana decisiva, la recta final de la campaña electoral que nos llevará a esa jornada de votación del domingo 17 de mayo, donde decidiremos el futuro de nuestra comunidad. Como sabes, en COPE Andalucía estamos haciendo nuestra caravana electoral particular, focalizando en aquellas cuestiones que más te interesan, que más interesan a los andaluces. Y hoy ponemos el foco en una de las columnas vertebrales de nuestra sociedad, la educación. Enseguida vamos a conocer una mirada cercana, la de una familia sevillana que vive el día a día de las aulas en un colegio público de la capital. Pero antes, aprovechando que nuestra caravana electoral de Andalucía pasa por Sevilla, quiero saludar a nuestro jefe de redacción de Andalucía, a Dani Trigo. ¿Qué tal, Dani?
2: Hola, Laura, ¿cómo estás?
10: Bueno, pues muy bien, aquí esperando a que me cuentes por qué la educación pública depende, por qué de la educación pública depende precisamente el futuro de Andalucía.
2: Pues fíjate en qué lugar estamos, en el Politécnico de Sevilla, 1.200 alumnos que estudian en este Politécnico de los Remedios, de ellos 900 en formación profesional. En fin, estamos en un lugar donde se imparte conocimiento y también conocimiento práctico. Por lo tanto, Andalucía, que viene desde hace ya años persiguiendo el modelo alemán de la FP dual, de esta FP que no solamente te enseña, sino que también te introduce en la empresa está muy interesada en formar a alumnos que después se pueden quedar con los conocimientos necesarios precisamente para el funcionamiento de esa empresa con ellos, ¿no? Entonces, esto es un poco el modelo alemán de combinar formación y práctica, y ahora mismo muy solicitado. Las plazas se han incrementado este curso, se van a incrementar de cara al curso que viene, y ahora mismo, por lo tanto, estamos en un lugar muy importante a la hora de solucionar uno de los mayores problemas de nuestros jóvenes, que es acceder al mercado laboral y hacerlo con un empleo de calidad.
10: Desde luego que sí, Dani, porque además del futuro de ellos depende el nuestro, ¿no? El futuro de la comunidad, y yo creo que la educación tiene muchas asignaturas pendientes, ¿no?
2: Sí, totalmente. Aquí es todo un puzzle en el que tenemos educación, empleo, vivienda, salud mental también. Estas son las principales preocupaciones de nuestros jóvenes, que vamos a debatir mañana en el debate de jóvenes en la Universidad UTAMED. Pero claro, todo es una consecución de cosas. Si desde la educación tenemos a jóvenes en el mercado laboral, tendrán un empleo. Si tienen un empleo, tendrán una capacidad económica. Si tienen una capacidad económica, pues aportarán a la caja única de todos los demás. Y por lo tanto, también seguramente puedan acceder, aunque lo de la vivienda está más difícil, pero sí hacerlo por su cuenta sin ayuda, ¿no? Entonces, pues todo es son piezas del mismo puzzle, y aquí es donde empieza un poco todo, en la educación pública andaluza, Laura.
10: Pues Dani, muchísimas gracias. Os seguimos durante todo el día aquí en COPE Sevilla, en esa caravana electoral especial que estamos llevando a cabo, y muy bien en esta campaña de las elecciones. Gracias, Dani.
2: Adiós, Laura.
10: Bueno, y como te avanzaba, hemos querido hablar directamente con una familia sevillana. Ellos son África y Miguel, padres de una bonita familia numerosa que han abierto las puertas a nuestra compañera Yolanda Guirado para contarnos su experiencia en el Colegio de Educación Primaria Cruz del Campo de Nervión. Allí tres de sus cuatro hijos pasan sus mañanas. La cuarta es una bebé de 11 meses que poco a poco también va formando parte de esta comunidad educativa. Miguel tiene muy claro por qué eligieron este centro educativo público y las bondades que ofrece.
11: El programa Erasmus que tienen de intercambio de niños de primaria, que son muy pequeños todavía, con centros del extranjero, me parece un valor educativo impresionante. Pues las clases de música del profe Luis también me parecen un valor educativo que ellos apoyan mucho, con un concierto de Navidad, a la Feria de las Ciencias van todos los años todo el colegio, en fin. El huerto, son muchas cosas que, como digo, yo uno de los pilares fundamentales que me parece que le aporta mucho al colegio, como digo, es eso, esa solidez del equipo directivo y de su proyecto. Tener una sola línea es como una familia. Todos los niños se conocen, los de primero y los de segundo conocen a los de quinto y sexto, que es algo que siempre me ha llamado mucho la atención.
10: Son muchas las cuestiones que muchos padres denuncian, y en el caso de Miguel pues también ocurre, porque la educación pública tiene asignaturas pendientes, y las que comenta ahora Miguel suelen ser generalizadas en la mayoría de centros públicos.
11: Por ejemplo, el comedor. Claro, si las cosas se hacen como para hacer una licitación, un concurso para intentar conseguir la mayor eficiencia, pues la mayor eficiencia, los criterios es lo más barato, y entonces es imposible que la comida de los niños, si se busca la mayor eficiencia, es imposible que la comida de los niños sea de la mayor calidad ni que estén lo mejor atendidos posible. La atención a los niños con necesidades educativas especiales se ha deteriorado últimamente porque se pierden recursos públicos y se pierden maestros especialmente dedicados a ellos, y eso sí me gustaría que mejorase.
10: Y es que, como nos dice Miguel, los padres no piden a los candidatos imposibles, sino un compromiso ético, honradez y fidelidad a las instituciones para garantizar que la educación llegue a todos por igual, sin que nadie se quede atrás. Son las 12:36. Soy Laura Cascajosa, esto es Herrera en COPE más Sevilla. Enseguida hablamos de un proyecto muy ilusionante para la ciudad que tiene nombre propio, el del pintor Diego Velázquez.
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10: Y tenemos un hito importante en la ciudad que merece muchísimo la pena ser contado: la creación de la Fundación Casa Natal de Velázquez. Esto sin duda marca un antes y un después en la gestión del legado del pintor en su ciudad de origen. La idea es, de base, proteger el inmueble donde nació el genio, que como sabes está en el entorno de la Plaza de San Pedro, pero sobre todo liderar una estrategia de ciudad que sitúe a Velázquez como el gran embajador de Sevilla ante el mundo. Bueno, pues para analizar todo esto, este salto cualitativo, vamos a saludar, vamos a hablar con Javier Esteban, CEO de Greenco Music, director de icónica Sevilla Santa Lucía Fest y que se ha incorporado al proyecto como patrono y socio estratégico. En un momento clave además, Javier, ¿qué tal? Bienvenido.
12: Hola, muy buenas, ¿qué tal?
10: Bueno, la fundación nace con la misión de profesionalizar y dar estabilidad a esa casa natal de Velázquez, que bueno, ha estado un poco abandonada, ¿no?
12: Pues sí, la verdad que es un proyecto muy bonito que tenemos por delante y bueno, la idea de participar como socio de este proyecto viene un poco por esa idea de apoyar culturalmente a Sevilla. E hicimos en su momento, cuando nos llegó este proyecto, una pequeña encuesta a pie de calle y por sorpresa para nosotros, muchos de los sevillanos no sabían ni que Velázquez había nacido en Sevilla, sino que lo ubicaban en Madrid. Y bueno, creo que en Sevilla se debe eso a sí misma, porque bueno, uno de los cinco pintores de la historia más importante que esté ubicado en Sevilla, creo que es importante y que ese turismo cultural del que hablamos siempre tenga en Sevilla un referente más para poder visitar la ciudad. Y bueno, el proyecto, como bien has dicho, lo primero que queríamos era recuperar esa casa del siglo XVI, que es la más antigua que queda en Sevilla de ese tipo, y que sea un centro de estudio, un centro de interpretación del pintor, de esa obra sevillana, que es bastante extensa además, porque bueno, trabajando un poco en el proyecto siempre se nos viene a la mente el posicionamiento de Picasso en Málaga y bueno, Picasso estuvo muy poquitos años en Málaga y sin embargo Velázquez estuvo aquí hasta los 21, aprendió su profesión, la pintura, y ahí queremos contar ese Velázquez, esa obra temprana del pintor que está muy ligada además a la ciudad, porque todo la colorimetría, que todos los pigmentos que se usaban eran sacados del río Guadalquivir, y bueno, ahí tenemos mucho que contar. Además, esa luz que de la que él ha sido maestro, de otros muchos pintores que le han uh-huh. sucedido, y bueno, que es una luz que también aprendió en Sevilla y como relato creemos que es bastante interesante para poder apoyar ese proyecto en Sevilla.
10: Claro. Además, se propone que sea un centro de conservación digital del patrimonio del siglo de oro. ¿Qué supone esto? Porque bueno, la tecnología aquí juega un papel importante, ¿no?
12: Sí, el proyecto, aparte de ese centro de interpretación, queremos que vaya también con un proyecto paralelo que no será en la misma casa, porque al final los metros que tenemos ahí son limitados y queremos aprovecharlo en torno a la figura de Diego Velázquez, pero sí queremos, una vez que abramos la casa, que tenemos previsto que sea a finales de 2027, queremos abrir un espacio equipado con la última tecnología digital, con la intención de hacer que nos sirva de un centro de investigación y conservación de ese patrimonio cultural de ese siglo de oro en Sevilla, para que sea un centro tanto de estudio como un archivo que quede por los años para que desgraciadamente si suceden temas que la conservación no nos permita mantenerlo en el tiempo tal cual estaban, que por lo menos tengamos ese archivo que podamos estudiar cómo fue ese siglo de oro a nivel a nivel artístico, ¿no?
10: Luego también hay otros proyectos, ¿no?, que giran en torno a esto. Por ejemplo, uno yo creo que muy ambicioso, que es el del cambio de nombre, ¿no?, del aeropuerto de Sevilla por Aeropuerto Diego Velázquez. ¿Cómo de posible es eso, Javier?
12: Bueno, pues por suerte hace poco recibimos la comunicación de AENA, que era la última, la definitiva, y bueno, ahora es cuestión de que las administraciones ya se pongan de acuerdo y se dé luz verde al cambio material del nombre. Esto es un proyecto que lleva varios años dando vueltas, porque bueno, nosotros hemos entrado ahora en la Casa Natal de Velázquez, ahora hace un año, y en la fundación, pero había unos socios anteriores que de los que quedan algunos, que tomaron como uno de los proyectos importantes el que una de las vías de acceso a Sevilla, que en este caso el aeropuerto, pues tuviera el nombre de Diego Velázquez. Esto se pasó por pleno, fue aceptado. Cuando nosotros entramos, estábamos ahí un poco esperando también a que el ayuntamiento comunicara esta decisión al gobierno de España, al Ministerio de Fomento. Eso se había quedado ahí un poco traspapelado, hemos estado empujando, sí. Ya el Ministerio nos contestó afirmativamente, y luego esperábamos lo de AENA, y como te digo, hace poco más de 4 semanas tuvimos la respuesta positiva y un hito para celebrar, y esperamos que ahora el último paso no se alargue mucho en el tiempo, porque creo que es una cosa muy interesante para la ciudad.
10: Desde luego, porque además este proyecto, o sea, la base o lo que se pretende sobre todo es que sea el primer paso para que Sevilla tenga un itinerario cultural permanente que conecte esa casa, ¿no? Esa casita que está junto a la Plaza de San Pedro con el resto de huellas de Velázquez en la ciudad, ¿no?
12: Por supuesto, nosotros pretendemos y tenemos en nuestro objetivo posicionar a Velázquez en todos los sentidos. Además, con la marca Velázquez Universe, que depende también de la fundación, lo que pretendemos es que no se quede solo en la casa. En la casa queremos que sea el centro neurálgico o el núcleo de este proyecto, pero la intención es que Velázquez esté presente, mucho más presente en Sevilla, y se van a realizar estudios y exposiciones itinerantes que vamos a ir colocando tanto en Sevilla como en otras ciudades, para posicionar a este pintor, a este extraordinario artista que en la ciudad, y bueno, pues lo que queremos crear es ese universo en torno a él, y posicionarlo dentro de Sevilla, que era el proyecto con el que hemos convencido a todos los patronos que estamos reclutando en esa fundación para hacer ese proyecto por y para Sevilla.
10: Bueno, Javier, tengo que preguntarte, porque seguro que más de uno se lo está preguntando, es cómo Javier Esteban puede tener la cabeza en icónica Santa Lucía Fest, que tiene un cartelón este año, y a la vez estar pensando en Velázquez. Yo creo que son dos proyectos, bueno, pues que dan una vida enorme a la ciudad.
12: Bueno, esto al final es un poco... esta profesión un poco vocacional. Yo me siento privilegiado de poder llevar a cabo un proyecto como icónica en mi ciudad, algo de lo que estoy tremendamente orgulloso, y bueno, pues una vez que ya hemos estabilizado el proyecto, esta será la sexta edición, si Dios quiere, lo que seguimos es pensando, mirándonos hacia dentro y intentando aportar nuestro granito de arena en esa industria cultural de la ciudad. Y bueno, este es un proyecto que la verdad nos ilusiona muchísimo, pero seguro que van a venir muchos más, porque tenemos el foco puesto. Siempre nos han llamado la atención los cantos de sirenas de otras ciudades, que también nos han llamado para albergar, pero ¿qué te digo? Al final, Laura, es tan maravilloso ir andando desde tu casa a la oficina y pensar en algo que conoces bien, que conoces a tus conciudadanos y sabes cómo podemos aportar, que plantearnos conocer otras cosas ahora mismo no está dentro de nuestro mapa.
10: Bueno, pues que siga siendo así. Javier Esteban, muchísimas gracias por estar con nosotros hoy en Herrera en COPE Más Sevilla.
12: Muchísimas gracias a ustedes.
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10: Y quiero hablarte ahora de una tendencia que empieza a sonar y que tiene mucho que ver con cómo vivimos hoy en día, las cocinas compartidas. Seguro que te suena el coworking, que son espacios de trabajo compartido, o incluso el cohousing, que es viviendas con zonas comunes. Pues bien, ahora llega un concepto que va un paso más allá, espacios donde también se comparte algo tan nuestro como la cocina. Nos acompaña en los estudios de COPE Sevilla Diego Reguera. ¿Qué tal, Diego? De Cocinas Dirman, bienvenido.
16: Hola, buenos días, Laura.
10: Bueno, Diego, vamos por partes. ¿Qué son exactamente estas cocinas compartidas o co-working, co-cook-working, perdón, del que ya se empieza a hablar?
16: Bueno, estos son en algunos proyectos que estamos haciendo, bueno, la mayoría ya de los proyectos se pone como un tema de co-working para como cocina compartida para todo el vecindario, uh-huh. ¿Vale? Si tienes un cumpleaños de un hijo, tienes un evento, pues en vez de estar en casa, que los espacios son mucho más reducidos.
10: Claro.
16: Pues se utiliza para temas de preparar cumpleaños, fiestas, lo que.
10: ¿Y dónde estamos viendo este tipo de espacios, Diego? ¿Es algo puntual o empieza a ser ya una tendencia
16: no,
10: en las promociones?
16: Ya las promociones nuevas, ya la mayoría de ellas, ya algunas ponen co-working con cocina, otras con co-working cocina, sauna, piscina y gimnasio, todo, pero cada vez esto es mucho más habitual. Cada proyecto que nos está llegando, ya cada vez lo están poniendo cada vez más.
10: Uh-huh. Claro, no es lo mismo una cocina de casa que una pensada para compartir, ¿no? Que es algo como muy, muy novedoso. ¿Qué características debe tener este tipo de espacios?
16: Pues mira, sobre todo lo que tiene son espacios donde se haga como un tema familiar, todo en grupos y demás, temas de islas, espacios para poder uh-huh. hacer de comer comida, que tú en casa realmente, por lo grande que son las comidas, pues no tienes espacio ni para cocinarla ni nada, pues se le pone una placa grande, hornos, se utilizan frigoríficos más grandes uh-huh. para poder tener más acopio de todas las comidas y demás, ¿vale?
10: La idea es que los vecinos utilicen esas cocinas para, como decía, claro, reuniones, celebraciones, o bueno, simplemente para el día a día también, ¿no?
16: Para están el día también podría valer, claro.
10: Bueno, y esto también responde a cómo vivimos ahora, menos espacio en casa, más vida afuera. ¿Crees que este modelo viene un poco para quedarse?
16: Claro, el problema es que, como ya es habitual, ya como ya sabemos, el precio de la vivienda cada vez es mucho más alto. Entonces, sí, lo que son las viviendas son más reducidas y lo que proponen las grandes promotoras es crear estos espacios para corregir ese tema de metros y demás.
10: ¿Vale? Claro. Y bueno, desde vuestro punto de vista, trabajando con promotoras y constructoras, ¿hasta qué punto están apostando por este tipo de soluciones?
16: Pues yo cada vez lo estoy viendo más. Y sobre todo en la costa. Empezó antes más por el tema de la costa, por lo que se ve el ciudadano centro europeo,
10: sí,
16: esto lo tiene más habitual. Uh-huh. Es más habitual que aquí en España, pero cada vez más, ya aquí en lo que es la zona de Sevilla y todo esto, cada vez los proyectos que estamos haciendo cada vez son más habituales.
10: Uh-huh. Hombre, aquí es verdad que somos muy de vivir la vida en comunidad, ¿no?
16: En comunidad.
10: Es algo que, bueno, ha tardado en llegar, pero bueno, parece que es una realidad, ¿no? Uh-huh. Más allá de lo práctico, uh-huh, también eso, hay un componente social, ¿no? Importante.
16: Sí, claro, muy importante. Cuanto más gente, más vida social hace. No estás solo con tu familia.
10: Porque además recordamos también los tiempos en los que hemos estado en pandemia, que ahí es cuando empezamos a relacionarnos mucho con nuestros vecinos, ¿no?
16: Sí, la verdad es que sí. Se puso ya hecho con el tema de los balcones, ya era un hábito todos los días a las 8 de la noche, que sí, con el tema de con todos los vecinos, uh-huh, por compartir este ratito que...
10: Bueno, y para terminar, Diego, si alguien está escuchando esto, que le suene un poco a lo mejor a futuro, ¿esto ya se está haciendo en Sevilla, en nuestra provincia?
16: La provincia se está haciendo muchísimo, cada vez más.
10: ¿Y dónde, en qué zona se está haciendo?
16: Pues mira, hay zona como Parmas Alta, que está aquí, o entre núcleos en Dos Hermanas. Hay urbanizaciones que son, la verdad, que son vamos, tienen todo desde
10: todos
16: piscina,
10: todos
16: los servicios de piscina. Mm. Piscinas cubiertas, gimnasio, sauna incluso.
10: Sí.
16: Y el co-working, el tema de la...
10: Bueno, nuevas formas de vivir y también de compartir algo tan cotidiano como la cocina. Gracias por acompañarnos hoy en Herrera en COPE Más Sevilla. Diego Reguera, director de Cocinas Dirma. Muchas gracias.
16: Muchas gracias, Laura, y a ustedes.
10: Y ahora déjame que te haga una pregunta. ¿Te mueves en transporte público? Moverse así en transporte público es combinar metro, autobuses, tren de cercanías. Todo encaja. Estaciones como la de San Bernardo, de Metro de Sevilla, facilitan la movilidad en Sevilla y también en su área metropolitana. Y ahora tenemos que hablar también de algo importante de cara al verano. Vamos a hablar de belleza, de bienestar y de salud. Cada vez buscamos tratamientos más naturales, preventivos y enfocados a vernos bien sin perder nuestra esencia. Para hablar de todas las tendencias actuales en medicina estética, nos acompaña aquí en el estudio la doctora Carolina Otero, médico estética, especializada en tratamientos faciales corporales y de medicina regenerativa. Además, es el directora médica de varias clínicas en la provincia de Sevilla y Cádiz y propietaria de Metaclinic, que es una clínica especializada, tienes que saberlo, en medicina y cirugía estética, que está situada en Tomares. Doctora, ¿qué tal? Bienvenida.
17: Muchísimas gracias, es un súper placer volver aquí. Y nada, que podamos conversar un poquito sobre la medicina estética y su evolución, buscando ahora mismo resultados naturales y potenciando, por supuesto, la belleza natural de nuestros pacientes.
10: Eso es, y además estamos ya pensando en el verano. ¿Cuáles son esos tratamientos más demandados en esta época?
17: A ver, te cuento un poquito. Nosotros, a medida que envejecemos, ya nuestra piel pierde colágeno, elastina, se ve una piel menos luminosa, más deshidratada. Pues todo esto empeora con la exposición solar, con los baños de piscina, del propio mar. ¿Por qué? Porque deshidrata más la piel y aumenta todos esos factores externos que crean una producción, un aumento mayor de radicales libres. Entonces, ¿qué buscamos? Buscamos tratamientos que consigan hidratar en profundidad la piel, regenerarla, y además tratamientos que sean muy sutiles y naturales para que podamos hacer vida totalmente normal. Uno de los tratamientos estrellas a nivel facial sería la hidratación profunda con ácido hialurónico, los bioestimuladores, tratamientos regeneradores con exosoma, polinucleótidos, tratamientos de cóctel vitamínico y, por supuesto, no podemos dejar de nombrar un bestseller, que es el tratamiento con neuromoduladores. ¿Por qué? Te voy a explicar. Nosotros en verano, al final, lo que hacemos cuando nos molesta el sol, ¿qué hacemos? Contraer más, ¿no? Apretamos nuestra expresión facial y, por tanto, provocamos más arrugas. Pues con los tratamientos de neuromoduladores vamos a hacer un bloqueo parcial de esa contracción muscular, suavizando la arruga estática y bloqueando la dinámica. Entonces, al final, estamos previniendo a que salgan nuevas arruguitas y mejorando la que ya tenemos.
10: Bueno, qué interesante, doctora. ¿Y a nivel corporal?
17: Bueno, a nivel corporal es totalmente diferente. ¿Qué ocurre cuando se acerca el verano? Queremos lucir nuestra mejor versión. Aumentos de pérdida de peso por las dietas. Esto equivale a una pérdida de grasa y también un aumento de la flacidez, por desgracia. ¿Qué ocurre? Que aumenta la demanda en tratamientos con bioestimuladores del colágeno para frenar ese propio caída, ¿no? O flacidez del tejido. En zonas como el cuello, zonas como brazos, abdomen, cara interna del muslo, incluidos glúteos. Porque al final y al cabo, cada uno quiere lucir su mejor versión antes del verano.
10: Desde luego que sí. O sea, ya no buscamos cambiar la cara o el cuerpo con resultados antinaturales como ocurría antes, ahora es distinto, ¿no?
17: Exacto. Buscamos al final una medicina estética natural. Lo que buscamos es que nuestro propio organismo, nuestra propia piel, sea capaz de producir ese aumento de colágeno y elastina y con eso conseguir una piel mucho más luminosa, armónica, y que cuando te vean por la calle, tu familia, tus amigos, te digan, oye, qué bien te veo más guapa, te veo más rejuvenecida o te veo la piel más luminosa, pero sin que sepan que realmente te has hecho, o sea, que sea nuestro secreto.
10: Claro. Se habla mucho de esa medicina regenerativa, tú lo has mencionado. ¿Qué significa exactamente?
17: Bueno, eso es una evolución brutal de la medicina estética. Al fin y al cabo, todos estos tratamientos regenerativos lo que provocan es una estimulación en nuestro propio fibroblasto, que es la célula de la piel, para producir un aumento de colágeno y elastina. Con eso que conseguimos mejorar la flacidez, conseguimos suavizar arrugas, conseguimos mejorar la calidad de la piel, conseguir un efecto más glow, de mayor luminosidad, y siempre desde la naturalidad, potenciando la belleza natural de uno mismo, sin que se note nada, pero que realmente se sienta, ¿no? Oye, te siento, te veo más, más fresco, más luminosa la piel, más rejuvenecido, pero sin volúmenes, sin excesos.
10: Bueno, y al final imagino que el resultado es mucho más elegante, ¿no? Diría yo.
17: Eso es, el resultado es mucho más elegante, más sofisticado, y evidentemente natural, porque al final se trata de que cada uno sea uno mismo. Tenemos nuestra propia belleza, cada uno de manera individualizada, y en Metaclinic nos enfocamos en eso, en potenciar la belleza natural de cada uno de nuestros pacientes.
18: Bueno, doctora, ¿y cuándo recomendarías a nuestros oyentes comenzar a cuidarse con medicina estética?
17: A ver, si te cuento que ha cambiado mucho en esta evolución de la medicina estética, y como nos enfocamos en tratamientos más regenerativos, más tratamientos de calidad de la piel, de frenar ese envejecimiento, la edad ha disminuido muchísimo, cada vez comienzan antes, hay pacientes que comienzan sobre los 27, 28 años, y al final se trata de, bueno, acompañar al médico estético a su paciente en ese proceso del envejecimiento, pero siempre de una manera pues natural, honrada, en función al diagnóstico y las necesidades de cada paciente, porque no es lo mismo la necesidad de una paciente de 30 años que la necesidad de una paciente de 60, o en varón o en mujer, en función al diagnóstico personalizado. Por eso desde aquí siempre digo que os pongáis en manos de profesionales, es muy importante. Importante saber que estamos en una clínica médico estética, que tenemos un NICA como número de identificación, como centro autorizado, y que por supuesto nos vamos a poner en manos de un médico estético especialista para garantizarnos unos buenos resultados.
18: Bueno, ¿y qué les dirías a aquellas personas que todavía tienen miedo de poder verse artificiales si se someten a algún tratamiento?
17: A ver, lejos de huir, ¿no?, de esa televisión, de esas redes sociales donde vemos en realities esos resultados antinaturales, desde aquí digo que al final la medicina estética actual busca esa evolución, como os he comentado, de esa medicina regenerativa, buscando resultados naturales que no se notan pero que sí se sientan, buscando acompañar en ese envejecimiento. ¿Para qué? Pues no se trata de cambiarnos y decir una persona de 60 años va a tener 20, es imposible, no podemos hacer un pacto con el diablo, ¿no?
18: Está
17: para
18: claro, no
17: estar
18: podemos.
17: Joven eternamente.
18: No lo haría,
17: Pero sí, oye, conseguir pues un rostro más descansado, un rostro con menos arruga, un rostro más luminoso y potenciar pues eso, la belleza de cada uno.
18: Bueno, hablamos, doctora, de esa suplementación que está de moda, hablamos de Celesté, ¿no?
17: Sí, te cuento un poco. Evidentemente la nutricosmética está de moda y por eso nace Celesté, es una nueva marca de nutricosmética médica avanzada, buscando para mis pacientes el elixir perfecto, ¿no? El ingredientes totalmente puros, naturales. Pues nació pues Celesté, al cual pues le tengo evidentemente mucho aprecio. Al final todos los tratamientos que hacemos en consulta buscamos eso, esa estimulación del fibroblasto, esa estimulación celular, pues todo lo que hagamos en consulta se puede complementar con tratamiento domiciliario para nuestros pacientes. Entonces al final es una belleza que se siente, resultados que te vas a notar mucho mejor tomando ese poquito de suplementación también en casa.
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18: Bueno, pues nos quedamos con esa idea, cuidarnos, vernos bien y hacerlo siempre desde la naturalidad. Muchas gracias, doctora Carolina Otero, por acompañarnos en Metaclinic, en Tomares. Gracias.
17: A ustedes.
18: Bueno, pues nos marchamos, es casi la una. 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
19: Es la una de la tarde, son las 12 en las Islas Canarias.
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19: Hola, ¿qué tal? Muy buenas tardes y gracias por estar aquí en Mediodía COPE este lunes. Mira, estamos a las puertas del Hospital Militar Gómez Zulia. Este hospital se fundó en 1896, tiene ya de largo más de 100 años. En 1986 pasó a formar parte de toda la red de hospitales públicos de la Comunidad de Madrid. ¿Esto qué significa? Significa que este hospital es militar, depende de Defensa, pero que además atiende a pacientes públicos, hasta 360.000 pacientes de la zona, de este estupendo barrio de Vallecas, donde me encuentro, y además es universitario. ¿Y qué sabemos hasta ahora? Pues mira, sabemos que aquí llegaron ayer esos 14 españoles, ¿verdad? 13 pasajeros y un tripulante que han iniciado esa cuarentena de 42 días. La cuarentena comienza contando desde el 6 de mayo y se va a mantener hasta el 17 de junio. Sabemos también que la semana más estricta es esta primera semana, según las autoridades en la que estamos. Y de momento sabemos, que es la buenísima noticia, que es que, perdón, todos los ciudadanos españoles son asintomáticos. En Francia la situación es diferente. La mujer que iba anoche trasladada a Francia ha dado positivo, ha empeorado a lo largo de esta madrugada. También ha empeorado un pasajero estadounidense. Sabemos que los 20 británicos que fueron ayer evacuados están en cuarentena y asintomáticos. Y sabemos que se espera que esta tarde el buque abandone Tenerife camino de los Países Bajos con el resto de la tripulación del barco. Esta es la situación con respecto de un virus que los expertos consideran mucho menos contagioso por la dificultad en el contagio que el COVID, por ejemplo, pero con una tasa de mortalidad superior. Lo importante aquí es mantener a la gente controlada, hacer un seguimiento exhaustivo de los contactos y ser transparentes en la información. Ahora te vamos a contar la última hora desde el Ministerio de Sanidad. En la actualidad estrictamente política, ya sabes que nadie del gobierno fue al funeral de

0: No sé, igual alguien del Partido Popular debería denunciar estas declaraciones, pero lo importante, si queremos volver a la normalidad democrática, a unas relaciones educadas entre las personas, hombre, pues lo más importante es no perder nunca la compostura y, claro, no mentir.
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0: Ya te hemos contado que estamos en directo desde el Hospital Gómez Ulla de Madrid. Hay más noticias que están pasando y que te cuento en titulares con Ángela Sánchez. ¿Qué tal, Ángela? Buenas tardes.
3: Buenas tardes, Pilar.
0: Andalucía.
3: En marcha ya la última semana de campaña de cara a las autonómicas del domingo. Este lunes es además el último día en el que se pueden publicar encuestas. Tres le dan la mayoría absoluta a Juanma Moreno, mientras que en otras dos se queda muy cerca el candidato del Partido Popular.
0: Senado.
3: El PP estudia acciones judiciales ante las reiteradas ausencias de los ministros en las sesiones de control en la Cámara Alta. En el anterior pleno se ausentaron 13 ministros y en el de esta semana faltarán 10.
0: José Ballesta.
3: El Salón de Plenos del Ayuntamiento de Murcia acoge a esta hora la Capilla Ardiente por su alcalde fallecido este domingo a los 67 años, víctima de un cáncer.
0: Irán.
3: Vuelven a alejarse las posturas entre Teherán y Washington para llegar a un acuerdo de paz. Netanyahu insiste en que no habrá ninguno hasta que Irán renuncie al enriquecimiento de uranio. La situación será abordada por Trump y Xi Jinping, el líder chino, en un viaje que hará el miércoles a China.
0: Y en el deporte, ¿por dónde va este lunes Luis Munilla? Buenas tardes.
4: Hola, Pilar, muy buenas. Ya sabes que el Barça celebra título. La noche sí, ha sido larga en Barcelona tras certificar en el Clásico la Liga número 29. Y hoy, a partir de las 5, es la tradicional rúa por las calles con la afición. Acaba de llegar, por cierto, una felicitación ilustre. La del Cholo Simeone, que también tiene mucho de reivindicación.
5: El Barça es el mejor equipo que juega posiblemente en el mundo. Ganó una liga merecidísima desde el principio al final. El año pasado la ganó de la misma manera, con una contundencia increíble. Felicitarlos, juegan un fútbol increíble. Y yo lo miraba el partido de ayer y decía, dejamos dos veces eliminado al Barcelona. Dios mío, chao.
4: En el Real Madrid, prioridad ahora cerrar el nuevo entrenador. El nombre de Mourinho ha sonado con fuerza en el entorno madridista en estos días y el propio Mourinho ha hablado en las últimas horas desde Portugal.
6: No he tenido ningún contacto con el Real Madrid. De verdad que no lo he tenido, ni con el presidente, ni con ninguna de las personas importantes de la estructura. Y hasta después del último partido del campeonato contra el Estoril no lo tendré. Después hay una ventana de una semana donde tendré la libertad de hablar con quien tenga que hablar. Pero todas las cosas que han salido son especulaciones.
4: Además, hoy cerramos jornada de Liga a las 9 en tiempo de juego con el Rayo Girona. El Español acaba de hacer oficial el fichaje de Monchi como director general deportivo, como adelantó la cadena COPE. Y en el Master 1000 de Roma, eliminado Davidovic, se acaba de meter la andaluza en octavos de final.
0: Gracias, Munilla. 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

Muy buenas tardes, señoras, señores. 1:06. Entramos en una semana de vértigo, en una semana alocada, en una semana que va restando lo que va a ser el final del Campeonato Nacional de Liga, el torneo de la regularidad, largo y tendido, pero quedan 3 fechas, quedan 3 partidos, quedan 9 puntos a disputar. Recordemos que esta semana pues tenemos fútbol a lo largo de ella, el martes y el miércoles. El Betis-Elche y después el Sevilla, que se enfrenta, pues tiene que seguir jugando. El Sevilla que tiene el Villarreal, el submarino amarillo, como cita donde puede pasar de todo. Debe pasar de todo y debe pasar que el Sevilla dé la campanada de la sorpresa después de los 6 puntos que ha ganado en casa, que le ha dado aire, seguridad y notas para el entrenador que deben ser importantes para no equivocarse. En este sprint final los errores son los que se pagan. Por eso en el Betis ha sentado muy mal tanto a la afición como al consejo de administración, a los que dirigen al Betis, los que tienen la misión de cumplir objetivos, que después de un 0-2, de nuevo 0-2 ante la Real Sociedad, el Betis empatara. El Betis ya sabe que se hizo el esfuerzo y que salió el número favorito. O sea, ¿el número favorito cuál es? Que hay Champions, que hay un puesto de Champions. Eso lo hemos dado en clase, pero al parecer don Manuel no se ha enterado muy bien. Porque claro, ese lugar está ahí,

0: tiene el Betis. Y el Betis lo puede tener o lo puede perder. Pero cuidado, porque en desaplicaciones anteriores que han producido pues una herida grandísima, como caía el equipo de la Copa, de la Europa League, esta sería mortal. Esta sería, en términos taurino, una cornada en la ilíaca. Esta sería... Yo no sé si tendría fuerza el beticismo, el Consejo de Administración, de pensar en lo que ha perdido y no tomar notas sean definitivas. Por eso digo que vamos a ver qué es lo que ocurre, porque al Betis le queda Betis-Elche. Ya podría ir el Betis con más aire. Podría hacer otras cosas, incluso perder. Pero tiene que jugársela porque dejó escapar 2 puntos. El Betis es quinto clasificado, 54 puntos, y le sigue de cerca el Celta, que no le pierde el rastro, con 50 puntos. Betis-Elche, por lo tanto, después Barcelona-Betis y finalmente Betis-Levante. Si gana los 2 primeros partidos, ni que decir tiene que el partido del Levante sobra. Pero hay que estar muy centrado y hay que tener muchas cosas. El otro día contra la Real Sociedad se dio muy mala lectura del partido. Cambios inoportunos, alineación incorrecta. Dio un mensaje de incorrecto, un mensaje que a estas alturas no se pueden producir. Hay que tener el pulso firme, la idea muy clara, y hay que aguantar el tirón, porque los puestos buenos son para los buenos. Y después, yo pienso, y el Betis también, que solo puede sacar al Betis de la Champions la torpeza. Esperemos que esto no ocurra y que el Betis aproveche una ocasión de lujo que le han brindado la Bundesliga, la Liga, el Rayo, el Bayern Múnich, todo eso. No se puede dejar al azar, no se puede dejar de amarrar cuanto antes. Y tenía la oportunidad el Betis en Anoeta frente a la Real Sociedad, 0-2, 2-2, y gracias, que Oyarzabal no empalmó la última e hizo que el Betis por lo menos viniera con un punto de vuelta. Y el Sevilla, lo que les decíamos, 40 puntos a 3 del Pozo, Real Sociedad ha caído, Español ha caído. Por cierto, han escuchado ustedes la noticia a nivel nacional que ya apuntaba Víctor Fernández, con aquellas relaciones de Monchi en el palco, con el presidente, eran muchas cosas, y Monchi ha firmado ya eso oficial como el nuevo director deportivo del Real Club Deportivo Español. Le deseamos a Monchi lo mejor, ni qué decir tiene. Bueno, pues el miércoles, el Sevilla, Villarreal-Sevilla, submarino amarillo, equipo que ya está clasificado, el adiós de Marcelino, la espinita de Marcelino siempre con el Sevilla, después Sevilla-Madrid y el último, Celta-Sevilla. Así que el Campeonato Nacional de Liga le queda nada, le queda 3 suspiros, y después entraremos ya en la compra, en la venta y demás. Hay muchas cosas. Y nombres propios en el Sevilla. Hombre, Akoradan, don Luis, creo que no puede faltar en el 11. Akoradan hizo un gol magnífico y es un futbolista que creo yo que está a la altura para jugar, con los goles que ha marcado, con el cuerpo que tiene para luchar. Al igual que Castrín, se ha ganado el eje de la cobertura junto a Quique Sala. Y el gol que hizo el chaval, un golazo de corazón, de casta y de muchas cosas más. Creo que son 2 fijos y 2 nombres propios. Igual que en la negatividad, lo de Agumé es insoportable. Ya la grada le dijo a Agumé lo que pensaba. Es increíble que tuvo 2 salidas erróneas que le pudo costar al Sevilla muy caro. Y el Sevilla no está para regalar nada ahora, ni está en el laboratorio. Las pruebas se hicieron ya todas, hay lo que hay, pero no se equivoquen. Lo de Agumé, tremendo. Y lo de Carmona, idem. Lo de Carmona es algo, está perdiendo una oportunidad fantástica por su nerviosismo, su desconcentración y tantas cosas. Carmona, cuando nos pegaste caña a los periodistas no estábamos equivocados. Nos está dando la razón, ¿eh? O sea, mucho me hubiese gustado equivocarme y decir, no, hombre, es que Carmona... No, te equivocaste y nos metiste caña a los periodistas. Esto no es una venganza, pero macho, espabila, porque es tu carrera, es tu porvenir y es tu Sevilla. No te equivoques tanto y no entres después como entraste. Y además, Vargas, un futbolista donde, hombre, creemos que es un futbolista para otras cosas. Pero es que Vargas es de cristal, tiene un tiempo, se descentra y no está por ahí. Así que concentrado el Sevilla, concentrado el Betis. Estamos en la recta final y hay que comprarse un coche, Rafa, hay que comprárselo. 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Con Rafa Carrillo Albornoz, por partes, Ocaña, quinta posición. Muy buena.
1: Hola Rafa, ¿qué tal? Muy buenas tardes, ¿cómo estamos?
0: ¿Se ha serenado ya la gente de lo que pudo haber sido una victoria en Anoeta y que fue tan solo un empate y que ahora hay que mirar al Elche?
1: Bueno, el partido en sí fue lamentable, ¿no? Por lo menos en el tema del control del juego, ¿no? Vimos algo que ya es habitual esta temporada y parte de la anterior, que es un Betis que sin balón es uno de los equipos más vulnerables de toda la categoría y que con balón, evidentemente, el talento que tiene de medio campo para arriba, pues puede hacer cualquier cosa, ¿no? Pero a mí me parece un partido muy poco redondo del Betis, una segunda parte delirante, una alineación que hoy ha explicado el entrenador que tenía que ver con los jugadores que había percibido el partido del martes, el descanso y demás, que nadie se la compraba después de los dos últimos triunfos y el empate, y unos cambios que rozaron lo dañino para el devenir del partido. Es verdad que el penalti fue muy dudoso, rescata el Betis un punto que a la postre, en la pelea con el Celta, le puede venir de perla, pero está claro que lo que quería, por lo menos la gente que manda Raspa, es que el Betis llegara al partido del Elche con los deberes prácticamente ya hechos, que un mal resultado le valiera incluso al Betis y que ahora, mañana el Betis tiene que ir a ganar sí o sí, porque hay un Celta Levante antes y, hombre, un tropiezo del Betis, una victoria del Celta, pondría en peligro lo que parecía un hecho, que era la clasificación Champions.
0: ¿Sabe qué pasa? Que la gente ahora tiene miedo porque es que las desaplicaciones últimas que ha tenido el Betis en partidos importantes, que ha perdido, que se ha dejado perder o empatar, la gente tiene mucho miedo porque es que está ahí para cogerlo con las dos manos, la oposición y el lugar para entrar en Champions, el pasaporte, el visado, está todo ahí firmado, todo rubricado para esperar que tú llegues y lo cojas. Pero macho, no se puede cometer torpezas como la del otro día. Es que ya empezaba mal con la alineación. Ya la alineación te dejaba dudas y después los cambios tremendos y la actitud peor. Es que claro, es que son muchas cosas.
1: Bueno. Y Rafa, por cierto, acaba de hablar Manuel Pellegrini. Hay un par de noticias deportivas. Ricardo Rodríguez y Diego Llorente, que acabaron tocados, parece que llegan sin problema al partido. Nathan va a estar entre algodones hasta el último momento, porque hay que recordar que Bartra está lesionado, Aitor Ruibal está sancionado por la expulsión. Y después un detalle de la rueda de prensa muy interesante. El entrenador no acepta ni la más mínima crítica. El entrenador no acepta ni la más mínima crítica cuando se le hace o se le pregunta, contraataca. Hoy ha criticado incluso a los que critican y, según él, la temporada, bueno, escuchándolo, después lo vamos
0: a
1: hacer.
0: Yo tengo aquí un...
1: Está siendo
0: yo he sacado, Ocaña, yo he sacado una maravilla de Pellegrini, una maravilla, porque sí. Es tirarle un dardo a todo lo que quiere Champions. Dice, hace 6 años uno no se imaginaba jugar todos los años en Europa y la Europa League. Y que ahora se pida Champions, ¿sabes? Y que ahora se pida Champions da más mérito al crecimiento del club.
1: Vuelvo a repetir, Rafa, no es que no acepte la crítica, es que ataca a los que critican y saca pecho por la temporada que está haciendo. No entiende el batacazo de Copa, que no le da la importancia que se le ha dado en el Betis, y la temporada en Europa League. En Europa League, para el entrenador, es muy buena. Muy buena. Después lo vamos a escuchar, sí, sí. Porque es que está absolutamente en contra de la crítica que pueda recibir. No, no es que autocrítica ninguna.
0: Bueno, entrenador. Pero yo le preguntaría a Pellegrini que dónde le han dado más cariño, más estabilidad, unos contratos millonarios parecidos a los que tienen mucha pasta, tantas y tantas cosas, y tantos perdones como ha hecho. ¿Cuántas veces le ha perdonado a la afición errores que decíamos el vértigo del Betis, del equipo de Pellegrini? Que, hombre, que lo meta en Europa, don Manuel, que menos, ¿no? Entonces, ¿cómo va a vivir usted aquí 6 años?
1: A 8 millones de euros al año.
0: ¿Jugando al golf nada más? Hombre, usted tiene que darle algo al Betis, no lo eche usted en cara ahora también, ¿no? Lo que ha dado. Es que el Betis, no, usted no está aquí gratuito, ni está usted mal, ni la gente se mete con usted. No empiece usted ahora en la carrera hacia atrás a defenderse tirando hacia adelante, balonazo hacia adelante. En fin, Víctor Fernández, muy buenas.
2: Hola, ¿qué tal? Rafael, Andrés, buenas tardes.
0: Pues analizando el final de liga, que depende en qué barrio vives o en qué piso vives, pues te va de una forma o de otra. El Sevilla 13º, 40 puntos a 3 del Pozo, Víctor, y con unos partidos que vienen, pues que hay que seguir ganando. Villarreal, Madrid y Celta, y chao chao a la temporada donde el Sevilla se llena de pulmón, de aire, recordando lo que la afición le ha dado ante la Real Sociedad, 3 puntos, ante el Español otros 3 puntos, y donde futbolista como Akoradan, que se le olvidó al míster, se le olvidó, don Luis, que no se le olvide Akoradan, apúntelo usted ahí y mire los goles que ha marcado y el golazo que marcó, y a Castrín, que junto a Quique Sala pues han cerrado puerta ahí en la defensa y la cosa va bien. ¿Cómo está la situación? ¿Qué minuto de resultado tenemos? ¿Cómo es pues, la información,
2: Rafa,
0: de Sevilla?
2: El titular es que estamos ante, y lo explico, porque el titular puede ser de perogrullo, pero tiene mucha profundidad. Sevilla se está jugando esta semana su futuro. Y dirán, vaya estúpidez. No, lo explico. Se está jugando el futuro deportivo. Dio un paso de gigante porque creo que en el minuto 70 y tantos del otro día, muy pocos en el campo, muy pocos pensaban que el Sevilla iba a remontar el partido, y en el 70 y tantos estaba el Sevilla en segunda división. Eso lo sabe hasta el que asó la manteca. Hubiera sido un golpe bestial, pero no ocurrió. Ocurrió todo lo contrario y le dio una victoria que le ha servido para dar un paso adelante, claro que no definitivo. Yo no sé, nadie se atreve, porque están sumando muchos puntos los de abajo, nadie se atreve a decir si esto va a estar en 41, 42, 43, pero a mí me da que el Sevilla, para garantizarse esto, Rafa, le va a hacer falta una victoria. Dos puntos mínimos, tiene Villarreal, Real Madrid y Celta de Vigo. No está hecho, pero es evidente que la situación es mucho más positiva que en el minuto 70 de la segunda parte, en el que estaba todo prácticamente sentenciado. Por ahí se está jugando el Sevilla, es su futuro deportivo, pero es que estamos en la cuenta atrás también de lo que es el futuro de la entidad. Hablábamos hace pues prácticamente 20 días que a mediados, coincidiendo con el final del campeonato, se iba a conocer si esta oferta del grupo que encabeza Sergio Ramos iba para adelante o se quedaba estancada. Y creo que esta semana podremos tener noticias al respecto, porque esto no va a ser eterno. Es decir, fíjense todo lo que hay en juego, hasta el punto de que aquí ya todo el mundo se está moviendo. Estamos viendo a clubes firmando entrenadores y, como tú has dicho en portada, Rafa,
0: No, como dijiste tú, que lo adelantaste.
2: Sí, en su día adelantamos que lo de Monchi estaba prácticamente hecho con el Español, y el Español lo ha confirmado hace cuestión de minutos, que es el nuevo director deportivo del director general del Español. Eso significa que Monchi le dice adiós al Sevilla, o el Sevilla le dice adiós a Monchi, y yo no sé si esto ya es una despedida para siempre, ¿no?
1: Claro,
2: definitiva,
0: sí.
2: Porque
1: muy difícil ya reconducir esto, ¿eh?
2: Claro, eso significa que no está ni en los planes del posible proyecto que abandera Sergio Ramos, ni tampoco están los planes, porque, ojo, si el asunto de Sergio Ramos no va para adelante, estos señores siguen, ¿eh? Que ya hablaremos. Es inviable que el señor del Nido Carrasco siga en el cargo, pero le darán una vuelta, le pasarán una manita de barniz.
0: Megamuza.
2: Pero Exactamente. Y no cuentan tampoco con Monchi. O sea que fíjense, fíjense todo lo que hay en juego prácticamente de aquí al fin de semana, una semana en la que va a haber un montón de noticias con respecto al Sevilla.
0: Ahora damos otra vueltecita a lo de Monchi. 1:22, hacemos un primer alto en el camino con Rafa Carrillo de Albornoz y vamos con los temas de este sprint final de la Liga, créanme, siempre lo digo por la gloria de Tito, Víctor Ocaña, que yo no he visto una cosa igual. O sea, si por encima, por arriba siempre estaba la gloria de la Champions, de tal, de cual, este año es el tren eléctrico ese de que salía el de las cobas, ¿sabes? Porque es que ganas tú, te pones detrás, gana el otro, se pone delante. Esto es como dos borrachos cuando llegan a casa, quién él llega primero, quién está más borracho, una cosa increíble. Pero lo que no se puede es perder, sobre todo no perder. Y el Sevilla está a 3 puntos, no puede perder. 2 puntitos serían definitivos. Hay que jugar 3 partidos, pero claro, por muy malo que esté o por muy relajado que esté, los rivales tienen guasa. Villarreal, cualquiera que salga del Villarreal, fíjense la calidad que tiene. Madrid. El Madrid como, no sé, como una bomba, ¿no?
1: El Madrid no se sabe ahora mismo.
0: El Madrid
1: mismo,
0: no se sabe si viene en chancla, viene con el tabú.
1: Y después depende de lo que se juegue.
0: Y el Celta depende a esa altura, que es el último partido, si tiene que ir a devorar o ya le da igual. Ya veremos. Por eso el Sevilla no puede relajarse y el Sevilla Don Luis tiene que, no se puede hacer inventos ya a estas alturas. Acoradan creo que tiene que jugar arriba. 1:24, vamos con todos los temas.
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0: 1:27, mañana vuelve el fútbol. Y durante la semana tenemos fútbol, intersemanal y fin de semana. Desde luego, los señores Tebas y el actual presidente de la Federación Española de Fútbol tienen que reunirse con los presidentes y darle una vuelta de tuerca a la competición. ¿Por qué? Porque las desaplicaciones que se están produciendo son notorias dependiendo para qué equipo. Los de arriba, hay muchos que están ya de vacaciones, con la chancla no, con la toalla y la pelota de Nivea, porque ya el Barcelona, después de hacer lo que ha hecho, incluso ganándole al Madrid en el Clásico y le saca no sé cuántos puntos, el Madrid, que no tiene nada que hacer, el Villarreal, que no tiene nada que hacer, en fin, el Atlético de Madrid, que no tiene nada que hacer, se enfrenta contra verdaderos equipos que se juegan la vida de verdad, en lo económico, en lo deportivo. Claro, esto de alguna forma afecta siempre al menor, afecta al que se está jugando las castañas. Y la liga sigue un curso como si fuera igual. Mire usted, esto no es igual que cómo arrancaba al principio de temporada, porque es que usted ha metido ahí en medio una final de Copa del Rey que ha roto un poquito los cuartos y ha metido una serie de cosas que no son así. O sea, no es todo dinero para los grandes y demás, hay que cuidar la liga a los 20 equipos y hay que ser equitativo. Por eso digo que los primeros que tienen que protestar son los presidentes. Irse a Madrid, reunirse con Tebas, reunirse con el presidente y tienen que dar una vuelta. Igual que están tan pesados con la regla que si la cara te toca con un dedo ya te tiras al suelo y hay un drama, o todo lo que estamos viendo. Esa jugada tan horrible que es que ustedes están fuera de juego y hasta que no termina, que te pueden dar una patada y reventarte, no pitan el fuera de juego. En fin, pues igual le tienen que dar una vuelta a lo que es la liga, porque la liga no está en su estado puro. Aquí cada uno le duele la muela y es el que se queja, pero de verdad que no es igual la parte de arriba que la parte de abajo. Y a ver, porque lo que le viene al Betis, por ejemplo, ahora, Ocaña, decíamos que el Betis tiene que ganarle al Elche. El Betis va después a Barcelona y el Betis recibe al Levante. Pero es que el Celta recibe al Levante, después va a Bilbao ante el Athletic y termina con el Sevilla en casa. O sea que vamos a ver cómo van esos partidos y vamos a ver qué es lo que pasa, porque el plato está servido. Está esperando ahí la tarta de Champions al que la coja. El que tenía más posibilidades y tiene es el Betis, pero si lo regala como en Anoeta o como lo hizo contra el Sevilla o como lo hizo contra el Braga, pues dirán los béticos, apañados estamos.
1: Hombre, evidentemente en la mente de nadie pasa a perder el puesto de Liga de Campeones, ¿no, Rafa? Incluso me consta que después del partido del otro día, pues había un cabreo enorme, ¿no? Había un cabreo enorme entre la gente que manda en el Betis, que consideraba que el equipo no había estado a la altura, ¿no? Ante un rival que vimos que contra el Sevilla estuvo en chancla.
0: En el Betis, Ocaña, textualmente,
1: sí,
0: se consideró que fue una muy mala lectura del partido, cambios que no tenían a cuento, inoportunos, y después mensaje incorrecto el que se ofrecía a la afición. Y además, solo puede sacar al Betis de la Champions la torpeza. Así lo entiende el Betis.
1: Eso es lo que considera el Betis, la gente del Betis.
0: Eso
1: o sea,
0: es.
1: Que esto no lo dice la prensa, solo considera
0: eso
1: la
0: no
1: gente
0: lo digo
1: del
0: yo.
1: Betis.
0: Eso no lo digo yo.
1: Por eso
0: lo pienso yo y lo digo también, claro, pero que no es cosa mía.
1: Por eso, Rafa, esta respuesta...
0: Estoy totalmente de acuerdo con eso, claro.
1: Yo también estoy de acuerdo, ¿eh? Por eso, esta respuesta que vas a escuchar de Manuel Pellegrini, hablando de las críticas, que mucha gente piensa que solo hacen críticas cuatro periodistas. No, la crítica a Manuel Pellegrini llega desde muchos sitios, con partidos como el de ayer, como el día del Derbi, Atlético de Madrid, el Sporting de Braga, en lo que ocurrió ayer, que el Betis podía tener ya pues pie y medio en Champions y ahora se la va a jugar mañana y a ver lo que hace el Celta. Pues esa crítica no la entiende el entrenador, repito, no la entiende, no la acepta, saca pecho y encima dice que lo que hay que criticar es a los que critican. Escucha esta respuesta de Manuel Pellegrini hace nada 20 minutos, porque no tiene desperdicio.
15: Una vez que perdiste, se hacen las autocríticas, se hacen las evaluaciones de lo que se hace. Pero como digo, en un primer semestre tan extraño, ¿sí? Porque tuvimos tantos años sin perder, nos fuimos para afuera de la Europa League. Cuando no estamos en Europa, tenemos un rendimiento casi del 60% en la liga. Entonces, jugar Europa no es fácil. Si estamos quinto, tan mal no habrá sido este semestre. Esto después, por tercera conclusión estadística, quizás que son exactas, creo que vamos tercero en puntaje en la segunda vuelta. Una segunda vuelta que ha sido solamente motivo de, como digo, de críticas y de mal gusto.
0: Es que no es.
1: No admite una el entrenador.
0: No tiene
1: no
0: razón.
1: No admite una el entrenador. La única pregunta que yo hago es: señor Pellegrini, entonces.
2: Lleva razón el entrenador.
1: Lleva razón, ¿no? Lo dices totalmente en serio, ¿no?
2: Hombre.
1: No, te pregunto, Víctor. Porque sí, voy a hacer una reflexión yo.
2: Vamos a ver.
1: ¿Tú crees que el entrenador no merece ninguna crítica, ¿no?
2: No, Andrés,
0: espérate,
2: vamos a ver.
0: Víctor dice eso como titular y lo va a argumentar.
1: No, que quiero saber
0: venga.
1: si es una respuesta irónica, seria.
2: No, irónica no. Vamos a ver. Es que los únicos que realmente critican, ¿no? Yo estoy de acuerdo con vosotros, ¿no? Hacen un análisis crítico de algunas cuestiones, pues son cuatro periodistas. El club lo renueva y hace dos días todo el mundo estaba convencido de la continuidad de Manuel Pellegrini, al que no se le critica. O sea, no existe crítica. Realmente la crítica y la exigencia viene de cuatro periodistas. Desde el club no existe. El club está enamorado de Pellegrini.
0: Víctor, tengo un inciso, posiblemente sí. Por si el día que yo dije lo que voy a repetir estabas libre o algo. Dije que parecía que en el Betis estaba todo hecho para que continuara Pellegrini, pero alguien del Betis me dijo que eso no estaba todavía cerrado.
2: Pero es que no me lo creo, Rafa.
0: Bueno, y que hay entrenadores ahora, modernos, que le apetecen al Betis.
2: Pero es que no me lo creo.
0: Había que ver cómo terminaba la liga. Y
2: claro,
0: ese paso atrás ha vuelto a abrir las heridas de las personas en el Consejo de Administración
2: No me lo creo.
0: Yo sí me lo creo.
2: No me lo creo porque no hay ninguna posibilidad de que Pellegrini no siga la temporada que viene. Que yo no sé si eso está bien o está mal, es correcto o no. Pero creo que el Betis juega a calentar por detrás, pero a confirmar por delante al entrenador.
1: Yo no estoy yendo a eso ahora, ¿eh? Yo estoy de acuerdo en que con la verdad por delante nadie habla del entrenador, nadie es capaz de toserle al entrenador. Estoy de acuerdo en que va a ser prácticamente imposible que Pellegrini no siga el año que viene, pase lo que pase, y que no se van a atrever, a pesar de que no hay convencimiento total, a prescindir de él. Pero yo a lo que voy es a otra cosa, es... Pellegrini no entiende que sí se le puede criticar por hacer el ridículo en Copa del Rey, que sí se le puede criticar por dejar escapar una oportunidad histórica 0-2 ante el Braga y que te metan 4. De verdad, el entrenador hay que explicarle con más de 70 años que por supuesto que tiene una crítica durísima por determinados momentos que se han vivido este año. Entre otras cosas, pues lo ha dicho Almansa, el objetivo del Betis es estar en Europa todos los años. No se puede vender como un éxito desaforado que el Betis quede sexto o que quede quinto con un sueldo de 8 millones.
0: A ti te van a pagar un pastón para quedar el décimo o el décimo segundo.
1: Efectivamente. Sí,
2: pero
1: que es
2: si
1: un
2: lo
1: éxito
2: hace
1: total,
2: porque se lo permiten, Andrés.
1: Quedar en Champions.
2: Pero si lo hace porque
1: pero
2: se lo permiten.
1: Por supuesto que la temporada que ha hecho Manuel Pellegrini en determinados momentos está sujeto, no a crítica, una crítica feroz. No. De determinados momentos e imágenes que ha dado el equipo. Y es algo que el entrenador no quiere ni escuchar. No quiere ni escuchar, ni siquiera la planificación. Dice que la crítica de la planificación también va unida a la del equipo. Que
0: es
1: cómo
0: que,
1: se va
0: es
1: a
0: que hay una cosa, Víctor, que yo siempre lo digo. La vida es hoy. Lo de ayer ya pasó, aunque queda escrito, y lo de mañana no lo sé. En Liga está sub judice de lo que va a pasar. En la Copa salió de aquella manera. y en la Europa League salió de aquella manera. Luego hay dos acciones de las tres que son negativas y un señor que percibe lo que está percibiendo, que menos que una entidad que quiere estar arriba, que se está haciendo un estadio nuevo, que tiene una ciudad deportiva nueva, que tiene de socio por todas partes, que quiera que tenga exigencias. Bastante lo criticábamos cuando aquello de Man que pierda. El salto ha sido cuantitativo, cualitativo, y quieren resultados los aficionados. Entonces es lógico que exista un debate donde el que paga es el que exige, siempre. En el Consejo, pues hay gente a favor de Pellegrini y gente que no. En la afición, hay gente a favor de Pellegrini y gente que no. En los medios de comunicación, hay compañeros que están a favor de Pellegrini y otros que dudamos o decimos cada vez que esté bien, le decimos que está bien, y cuando esté mal, como ahora, lo decimos que está mal. Y entonces, ¿tienen que decidir quién? Pues el dueño, los dueños. En este caso, hay dueños que mandan y que saben. No es como en otro caso que tenemos muy cerquita. Con lo cual, pues mire usted, esto es como quiera ver el vaso, medio vacío. Pero, o medio lleno.
1: ¿Ustedes creen que la temporada, de verdad, Víctor, que la temporada del Betis ha sido histórica en Europa League por haber llegado a un cuarto de final y eliminar al Panathinaikos?
2: No, o sea, me parece que el Betis ha perdido.
1: El Betis nunca ha llegado a cuartos de final de Europa League. Claro. Pero eso no quiere
2: pero
1: decir
2: es que le vale,
1: esta temporada haya sido histórica, al revés.
2: Pero es que
1: histórica
2: el debate,
1: en el apartado negativo, ¿o no?
2: Pero que el debate
1: es que
2: está
1: lo que
2: en los medios.
1: Es que los hombres de fútbol retuercen los números, los términos,
2: claro,
1: los partidos,
2: claro,
1: para
2: pero
1: que
2: si
1: les
2: se lo permite,
1: siempre.
2: Si se lo permiten. Si se lo permiten. Claro, si tú te,
1: yo,
2: si
1: yo creo que
2: sí, claro,
1: que
2: si tú tienes un hijo y llega todos los días a las 8 de la mañana y tú y se lo permiten, se lo permiten. Yo no he visto a nadie del club
1: salir
2: a decir públicamente hemos perdido una oportunidad histórica en la Europa League. No,
1: exacto,
2: no. Salen a decir si hay Champions la temporada será magnífica. Entonces refuerza al entrenador.
1: Es que es equivocado enfrentar las dos cosas, Rafa, porque un club con pulso potente queda en Champions y dice, oye, hemos quedado en Champions, temporada histórica, pero la temporada que hemos hecho merece una profunda revisión y reflexión porque ha habido momentos
0: pero,
1: en los que no
0: pero
1: hemos estado
0: a la altura. Pero me parece muy, muy fuera de lugar, porque entiendo que Pellegrini es un señor y es un caballero. Y es un hombre del deporte, que siempre lo que ha dicho ha tenido razón, o si no la ha tenido ha estado dentro de la razón, esas declaraciones que hemos escuchado. Porque mire usted, don Manuel, cuando usted ha fallado en los objetivos, el Betis no le ha quitado dinero de su contrato, ni lo ha despedido. Luego que usted haga lo mejor que usted pueda darle al Betis es su obligación. Porque usted cuando firma un contrato, firma para los objetivos que le pide la empresa, y usted algunos los ha dejado fuera. Porque el Betis a lo mejor le tenía que quitar dinero por el que ha dejado de percibir por caerse en la competición internacional o en la Copa del Rey. Y no creo que lo hagan. Entonces que usted salga ahora, porque está apretado y sabe que tienen razón con lo que está pasando, porque el equipo no está trabajado, porque el equipo no está adecuado, el equipo tiene muchas carencias. Y entonces usted es un empleado cualificado, pero el que le paga tiene más razón que usted ahora. No salga sacando pecho ahora con esas declaraciones. Que la afición le está tratando muy bien y los medios de comunicación también. Me parece que a usted no le pega esas declaraciones, pero bueno, cada uno es libre de hacer lo que quiera. Más declaraciones de esa rueda de prensa, Ocaña.
1: Bueno, vamos a escuchar una más, si te parece, Rafa, que sé que es muy interesante todo lo que viene también del Sevilla. Repito las opciones deportivas de que Nathan a lo mejor entra en la lista de convocados, pero viene muy tocado. Ricardo Rodríguez y Diego Llorente parece que sí van a llegar al partido. Con Valentín Gómez y con Bellerín, pues conformarían en la parte defensiva. Y por lo demás, un entrenador que hablaba de los cambios que hizo en la alineación inicial, argumentando que había muchos jugadores apercibidos, como Lo Celso, como Sofian Amrabat, que el descanso para el martes, lo que
0: sí,
1: diciendo
0: Rafa. Sí, o sea, que
1: Rafa,
0: el Elche era el equipo importante,
1: exacto,
0: la Real Sociedad no lo
1: exacto
0: era. Es que analice, macho.
1: Y que justificaba de esta forma cómo dejó escapar, querido Rafa Carrillo, cómo dejó escapar un 0-2 el Betis ante una Real Sociedad que no se jugaba nada.
15: A lo mejor sacaría la cuenta yo también de cuántos partidos hemos ido perdiendo 2-0 y lo hemos dado vuelta 3-2. Hay distintas circunstancias en cada uno de los partidos que no es solamente una explicación tan fácil que a través del periodismo, por supuesto, que se hace, porque si uno hace los cambios y no gana, entonces los cambian los otros. Nadie dice con esos otros se hubiera ganado, pero uno tiene responsabilidad, por supuesto, dentro de los resultados, ¿cierto? Pero al final no me siento yo ni responsable cuando hemos dado vuelta al 0-2 en contra a ganar, ni responsable cuando el equipo, por circunstancias, estamos ganando 2-0 ante un rival que es el campeón de la Copa del Rey, que ganó Barcelona en su campo, que no perdimos, Entonces son todas cosas que hay que analizar con mayor culpa, con menor culpa, y eso yo lo hago siempre internamente y siempre sigo dándole la responsabilidad, sobre todo en las victorias, a los jugadores.
0: Por la alineación que sacó, sí. Parece que lo que está diciendo no lo sabía antes de jugar el partido. Porque el Elche no gana la Copa del Rey, el Elche no está clasificado para la Europa League. Y sin embargo, con la Real, el equipo lo desnudó y dejó a la gente para jugar contra el Elche, la Liga, lo que a él le gusta la Liga. Y después esa defensa, don Manuel, si es que usted tiene que cumplir con lo mejor, que usted cobra mucho dinero y usted es el entrenador, no puede salirse así, no tiene culpa de nada, es que no tiene culpa de nada. Ha dejado también caer como la responsabilidad, sí, los periodistas no somos responsables, decimos esto, pero no somos responsables, usted sí es responsable, porque usted
1: Rafa, es que yo, manda narices. Yo voy a hablar para niños de chupe. Yo no necesito 7 carnets de entrenador ni 50 años de experiencia para saber que del campo no hay que quitar a los mejores. O sea, el equipo va ganando y usted se le ocurre quitar a Pablo Fornal, que después de Adde era el mejor y necesitaba quitar un medio centro, y entre Marroca y Altimira eligió también quitar al mejor, a Altimira, y dejar a Marroca. Y lo siguiente que hizo fue quitar al delantero centro y meter a Isco de 9. O sea, es que creo que fue demencial la gestión del partido de Pellegrini, que no quiere tampoco asumir la culpa y que para asumir la culpa dice yo tampoco tengo culpa cuando ganamos, remontamos, 1,000,000,000 de vueltas al discurso. La gestión fue malísima.
0: Y además él se desdice porque está comentando, y con razón, que Isco no está para todos los partidos y lo mete en un partido donde había que hacerse fuerte en el centro del campo para aguantar ese 0-2. O sea, bueno, es que los campeones.
1: Es lo que hay, que le gane al Elche, Rafa, que por cierto, hay mucha gente cabreada porque lo que querían muchos vestidos es llegar al partido del Elche con los deberes hechos y pensar en otra cosa, ¿no? En otra cosa con la que se está jugando el Elche, el Sevilla y demás, pero ahora no hay más remedio que ganarle al Elche, no meter la pata mañana, porque si el Celta gana y el Betis mete la pata, pues llegar a un punto, a dos, quedando dos jornadas por
0: Betis
1: delante.
0: Elche,
1: que nadie
0: Celta,
1: lo
0: Levante. Betis,
1: sí,
0: Elche,
1: Celta, el Celta Levante. Una hora antes. Estaremos también muy pendientes del partido.
2: En dos semanas, en una semana, don Rafael.
1: Dígame.
2: El lunes que viene, don Rafael, querido don Rafael y admirado, y querido Andrés Ocaña, os espero sentado en esta silla de palo para hablar de Pellegrini.
0: De palo no.
1: De Pellegrini. Cuando quede.
2: Sí, no, silla de palo es como la clásica, esperando aquí así con los brazos.
0: El martirio.
2: Es lo que debe hacer. Cruzado.
0: Bueno, pues aquí estaremos, Dios mediante.
2: No, vamos a ver. No, si estoy completamente de acuerdo en todo lo que estáis diciendo, pero que es un juego falso. Que en una semana, cuando el Betis confirme su puesto en la Champions, pues será nada, reafirmado en su cargo.
0: Pues enhorabuena, don Manuel.
1: Incluso puede quedar renovado, cuidado.
2: Claro, y al final, los responsables de todo, del ambiente, de esto, del otro, serán los 4 periodistas que han dicho: mire usted, usted ha hecho el ridículo en la Copa del Rey y en la Europa League. Encima será los responsables. Os espero sentado en esta silla, con los brazos cruzados.
0: Pero, Víctor, we are different. Nosotros somos distintos y decimos lo que es a día de hoy. Que está lloviendo, no podemos decir que está el sol fuera.
2: Como nos gusta, como
0: y
2: nos
0: si está el sol fuera, no podemos decir que está lloviendo.
2: Claro,
0: lo sentimos para aquellos oídos castos o no castos que no les gusta lo que decimos, lo sentimos. Claro. Uno puede mover el dial, pero los que protestan también nos siguen escuchando. Cosa que
2: estoy
0: agradecemos
2: de
0: mucho.
2: Vosotros, pero que creo que el debate no es real. Bueno, que creo que el debate no es real.
0: Te queda mucho trabajo con el Sevilla y tenemos que ya terminar
2: mucho
0: con el Betis aquí, porque hay muchas cosas que contar y Carrillaje tiene material como es debido en esta casa, de lo contrario. Fíjate, por cierto, que han estado los del Río aquí hace poco con Herrera y qué maravilla. Qué gente, qué artistas, qué gente más importante tenemos en Sevilla, de verdad. Como Carretero se llama, ¿no, Rafa? Carretero. Ya la pondremos en los tiempos de juego. Vamos a escuchar lo que tiene Carrillaje preparado. Y el Sevilla en lo deportivo, en lo económico y el adiós de Monchi al Sevilla que se ha producido con ese fichaje por el Real Club Deportivo Español.
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0: 1:49, don Víctor Fernández, hay que hablar, Rafael, de todo. Primero es el partido en Villarreal, Submarino Amarillo. Mercadona, que lo tiene todo, plantillón, y si hace falta dinero se pone dinero sin más, y el equipo con un director deportivo que tiene, que es muy bueno, pues ahí está, ¿no? El Submarino Amarillo, al que ya Marcelino, que lo conocemos, ha dicho adiós, y que en estos últimos partidos se va a enfrentar al Sevilla. Esa es la primera meta volante, y hablamos tan solo de esa después, sí, de las dos victorias en casa.
2: Sí, porque ha habido también otra carta de Monchi al San Fernando, pero ahora lo comentamos porque...
0: Sí, lo de Monchi lo tengo guardado ahí para después.
2: Exactamente, hay un montón de cosas. Bueno, yo creo que el partido está ya más que analizado. Vino un aire a favor, y cuando todo el mundo, cuando el estadio casi era una tumba, pues el Sevilla le da la vuelta con el gol de Acoradan y de Castrín, ¿no? Sobre todo, que es el gol que metió al equipo en el partido, y le da vida y le da opciones reales de mantener la categoría. Opciones reales, eso no significa que lo tenga matemáticamente, porque yo no sé si van a hacer falta 2 o 3 puntos más, tal como está la competición, para mantener la categoría. Tiene ahora el viaje a Villarreal, luego viene el Madrid y luego el Celta, y él se ve obligado pues a rascar 2 o 3 puntos para mantener la categoría. A mí no me gustó, y dirán, bueno, ha ganado, muy bien. A mí no me gustó nada el entrenador el otro día, nada, no, absolutamente nada. Todo el mundo estaba viendo a Gumé en el descanso, en tiempo de juego, comenté, tiene que quitar a Gumé. El entrenador siempre cambia, espera a hacer los cambios cuando se lesionan los jugadores. No, mire usted tiene que ir por delante, a Gumé lo tiene que quitar antes, no lo quitó. y se metió en un lío y fue a remolque. Y de milagro el Sevilla, afortunadamente, pero de milagro el Sevilla le dio la vuelta al marcador. Pero a mí no me gusta un entrenador que espera que se lesione para tomar decisiones. Y bueno, ha ganado y poco más, ¿no? Si es que esto ya no tiene más remedio. Por ejemplo, me comentaban en El Español que Manolo González, que ya a estas alturas, especular sobre el entrenador y sobre todo después de una victoria, esto es lo que hay, y con esto el Sevilla tiene que jugar los tres próximos partidos. Y la próxima cita es el miércoles, van a ir más de 500 sevillistas y a ver si el equipo puede ir rascando puntos, porque esto todavía hay mucha tela que cortar, ¿eh? Esto todavía no está dicha la última palabra, porque ni mucho menos.
0: Bueno, Villarreal, después viene el Madrid y después viaje a Vigo al equipo de Dani. Víctor, el tema de compra y venta es la otra preocupación del sevillismo. La primera y principal, esta, que el equipo permanezca en primera división y está dando la talla, el corazón, la sangre, la afición. Pero no menos cierto es la compra y venta, y se ha producido en medio de un Sevilla Español la noticia que tú dabas, que Monchi había estado en el palco con el señor Pace y que parecía que iba a firmar, y ha firmado. Con lo cual, pensamos que era incompatible el trabajo de Monchi en el proyecto de Sergio Ramos, porque Sergio va a confiar o va a tirar de otras personas, entre ellos su hermano, que puede aportarle a Sergio, que siempre ha estado junto a él, y que Monchi no estaba. Entonces Monchi, pues oliendo lo que podría pasar, ha firmado en El Español, y ya veo yo muy difícil la vuelta de Monchi ya, una vez que es demasiado tiempo, demasiado largo, aunque en la vida no hay nada definitivo.
2: Sí, no, hay un revuelo tremendo. Además, tengo el teléfono, lo tengo que apagar, porque todos son comentarios con respecto a Monchi, porque la mayor parte del sevillismo veía en Monchi una opción, un clavo ardiendo para intentar hacer resurgir al equipo. Pero es que la realidad es otra. Yo entiendo a la gente, pero es que la realidad es otra. La realidad es que los que mandan no quieren a Monchi. Los que mandan ahora mismo no quieren a Monchi. Algunos pensaban, bueno, si no se vende el club, tirarán de Monchi. No, mire usted, que no tiran de Monchi. Es que no sé cómo hay que explicárselo a la gente. Y el grupo de Sergio Ramos, pues no apuesta por Monchi. Esa es la realidad. Uh-huh. Mira, acaba de salir un comunicado de Monchi al
0: San Fernando. Un cable de Monchi, sí.
2: Un cable de Monchi. Dice, solo leo tres frases, pero dice muchas cosas. Voy al lugar donde me han mostrado su cariño desde el minuto uno.
3: Tremendo.
2: Donde han valorado mi trabajo y, sobre todo, donde han respetado mi condición de presidente del Club Deportivo San Fernando en 1940. Esto lo escribió Monchi con mucha intención. Es decir,
3: mucha guasa. Sí,
2: con mucha guasa. Es que esa es la realidad. Mire usted, el grupo de Sergio Ramos no apuesta 100% por Monchi y los actuales dirigentes no apuestan 100% por Monchi. Y algunos dicen, bueno, pero es que Monchi, ¿cómo se ha ido al Español? Bueno, mire usted, ¿y a usted qué le importa? Podemos entrar a valorar si ha sido oportuno o no el momento de tomar esta decisión. Ahí nos podemos detener.
0: No, lo que pasa es que Monchi ha entendido, antes de los que no los entiende, la situación, que no tenía sitio en este proyecto, y ha firmado, claro, por El Español. Es una, claro, persona humana, puede hacer lo que le dé la gana y tiene que seguir viviendo y comiendo y pagando, y ha firmado, claro, El Español. Si no cree el Sevilla, no lo quiere, ¿qué va a hacer?
2: Esperarse. Claro que dice, no, es que no ha esperado. Pero, no, mire usted, es que no puede esperar a nada. Perdón. Que ha esperado. ¿Ha esperado a qué? No puede esperar a nada. Cada uno decide en su vida las cosas que tiene que hacer. ¿Que no fue el momento oportuno? Creo que no fue el momento oportuno. Con un Sevilla Español salir allí, yo creo que se podía haber tapado un poco. Sí. Pero el gran error de Monchi no irse a Barcelona, porque Monchi puede hacer lo que le dé la gana. El gran error es dejar siempre abierta la puerta y la relación con Monchi, con el Sevilla. O sea, Monchi, con esta situación, tiene que cerrar su relación y decir, mi etapa con el Sevilla ha finalizado. Porque si no, la gente piensa
3: que mañana
2: la posibilidad de que Monchi pueda volver. Y cualquier movimiento que hace Monchi lo entienden como una traición. Y no es correcto. No es correcto, porque Monchi tendrá que decidir su vida. Si Monchi no lo quiere.
1: De todas formas, tú tienes razón, pero de todas formas Monchi contribuye un poco a esto porque el comunicado parece escrito para Monchi en el Sevilla.
2: O sea, Monchi, es el que más contribuye.
1: Claro, porque es que Monchi cuando dice voy al sitio donde se me valora,
0: donde
1: está hablando entre Berca y se hay otro si donde usted, no se valora su trabajo. Claro,
2: si usted no cierra la puerta, usted está preso de estas especulaciones. Y creo que la etapa, le gusta a la gente o no, la etapa de Monchi, yo creo que por años en el Sevilla está finalizada viendo este panorama. Pero como Monchi no cierra esa puerta, la gente se siente traicionada. Y creo que se siente traicionada de forma injusta porque no existe ninguna posibilidad real de que Monchi regrese al Sevilla porque no lo quieren. Entonces, ¿Monchi qué hace? No sé si me he explicado bien la situación que existe con respecto a Monchi, que creo que lo mejor es cerrar esa puerta, que es dolorosa. Y la gente dice, bueno, pero es que es el que puede arreglar esto. Pero mire usted, pero si es que no lo quieren. Si no lo quieren, ¿cómo va a volver Monchi al Sevilla? Si no lo quieren.
0: Y él no puede dejar una oportunidad, como es el proyecto del Español. Es que cada uno tiene que entender lo suyo.
2: El problema, Rafa, es que tú estás en una relación sentimental con una persona, imagínate, y te ven con otra. A ver, usted cierra esa relación, ¿no? Con esa persona, ¿no?
0: Claro.
2: Ciérrela, porque a tres barajas no se puede jugar. Eso. Por eso la gente se siente traicionada. ¿Pero Monchi ha hecho algo malo? No, Monchi no ha hecho nada malo. Monchi analiza su vida.
0: Monchi ha hecho eso es porque él sabía ya que no contaban con él.
2: Pero si es que llevo dos semanas, lo que pasa es que el problema es que digo las cosas y no me creen los aficionados.
0: No, que no te quieren entender, que no solo quiere creer, pero eso es claro. Eso es,
2: claro, que llevo dos semanas diciéndolo. Diciendo, mire usted, que no está en el proyecto de Ramos y que no lo quiere. Y me dice, bueno, ¿eso cómo va a ser? Pues mire usted, ¿y yo qué quiere que le
0: haga? Es más, el otro día le preguntaron esto en ese corte que tú metiste. Claro. Y Monchi decía, no, si yo estaba en el cumpleaños del hermano de Sergio Ramos, tal y cual, con sonrisas y demás. Sí, pero eso hace pues que no pueda fichar y que se busque la vida por otro lado. Eso no es nuevo, ¿eh?
2: Claro, que usted me pregunta a mí, pues yo le digo que la persona ideal en esta situación es Monchi. Pero esa es mi opinión. Pero yo no mando en el Sevilla.
0: Claro.
1: Pero esa es mi opinión.
0: Y ahí el que manda es el que tiene la pasta y el que compra.
2: Y con respecto a lo otro, pues estamos en momento. Yo creo que en esta semana vamos a tener noticias, Rafa. Vamos a tener noticias. El asunto, la relación sigue lógicamente en negociaciones. Yo sigo teniendo la sensación de que está difícil, de que la operación está difícil porque no termino de ver el paso adelante, no termino de ver que se ejecute una operación de tantos millones de euros, pero eso es una sensación. La realidad es que nadie ha llegado tan lejos en las conversaciones con los actuales dirigentes que el grupo de Sergio Ramos. ¿Que se va a cerrar? Yo no lo sé. ¿Que está roto? No está roto. Pero esto no va a tardar más de una semana, 10 días. Si no podemos llegar... esta situación no se puede alargar Domingo de Ramos del año que viene, ¿no?
1: ¿Sabes lo que te digo, no, Víctor? Que te espero en la silla de palo.
0: Eso es.
1: Sentado.
0: Depende. Un factor importante es que permanezca en primera división y así los judíos o los hebreos podrán cobrar el dinero que quieren. Eso es una de las cosas importantes del sitio. Que no, pues yo sigo agarrado a ese pacto maldito y para adelante. En fin, iremos contando. Víctor, gracias. Hasta luego. Adiós, Ocaña. Adiós, Rafa Carrillo Albornoz.
1: Un abrazo.
0: Noticias de España y del mundo. Adiós.
3: Son las 2 de la tarde, es la 1 en las Islas Canarias.
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3: Hola, ¿qué tal? Muy buenas tardes y gracias por estar aquí con nosotros en Mediodía COPE de este lunes especial. Estamos haciendo el programa frente a las puertas del Hospital Militar Gómez Ulla de Madrid, en el icónico barrio de Carabanchel, en este hospital que fue fundado allá por 1890 y pico, ha cumplido más de 100 años y en el que trabajan unas 2.300 personas, da servicio a 360.000 vecinos de Madrid. ¿Y por qué estamos aquí? Pues mira, estamos aquí porque están los 14 españoles, los 13 pasajeros y un tripulante que han iniciado la cuarentena de 42 días provenientes, llegaron ayer, ¿verdad?, provenientes de ese barco confinado por el antivirus. ¿Qué sabemos a esta hora? Que la cuarentena comienza contando el 6 de mayo y se va a mantener hasta el 17 de junio. Que la semana más estricta va a ser esta primera semana en la que estamos, semana de confinamiento, según las autoridades. Que todos los ciudadanos españoles continúan asintomáticos, aunque cada uno de ellos está en una habitación individual, no pueden tener relación entre ellos, simplemente con los profesionales del hospital que entran y salen, por ejemplo, para tomarle la temperatura dos veces al día, como en cualquier otro hospital, solo que entran con los EPIs, las mascarillas, los guantes, en fin, te lo puedes imaginar todos porque hace solo 6 años que vivimos el coronavirus, ¿verdad? Mira, en Francia la situación es algo diferente. Una mujer ha dado positivo y además es que ha empeorado sustancialmente su estado de salud durante la noche, ¿verdad? También un pasajero estadounidense. Allí también hay cuarentena, como la hay con los 20 británicos que ya han llegado al Reino Unido. Esta tarde se espera que en torno a las 7 de la tarde el buque abandone Tenerife camino de Países Bajos con la tripulación del barco. Antes habrán tenido que ser evacuados los pasajeros tanto de Nueva Zelanda como de Australia, de las Antípodas. Espera que lo hagan a lo largo de la mañana de hoy. En la actualidad estrictamente política, eso sobre el antivirus, ¿verdad? En la actualidad estrictamente política, ya sabes que nadie del gobierno, cuando digo nadie, nadie, ¿verdad? Ninguno de los 20, 21, 22 ministros que tiene el gobierno de España fue al funeral de los dos guardias civiles que murieron el viernes en acto de servicio. Sí acudió la candidata socialista y ex vicepresidenta y ex ministra de Hacienda, María Jesús Montero, ¿verdad? Y nada, horas después, en un

0: de cómo pienses. Bueno, pues mira, lo más importante es no perder nunca la compostura, la educación. Por supuesto, no mentir.
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0: Y están pasando más cosas que te cuento ya con la ayuda de Ángela Sánchez. ¿Qué tal, Ángela? Buenas tardes.
3: Buenas tardes, Pilar.
0: Bueno, lo primero, hoy es el último día para presentar encuestas en Andalucía.
3: Y la tendencia se repite en los sondeos. El PP ganaría con holgura y el PSOE obtendría su peor resultado en la región. ¿Cuál es la duda? Pues el empuje final que pueda tener adelante Andalucía y también Vox, a ver hasta qué punto está estancado. Estos dos factores podrían mover varios escaños y determinar si el PP obtiene o no la mayoría absoluta.
0: El empresario Barrabés también pide archivar el caso Begoña Gómez,
3: en el que están imputados ambos junto a la asesora de Moncloa, Cristina Álvarez, por los negocios de la mujer de Pedro Sánchez. Barrabés dice en el recurso al que ha tenido acceso COPE que sus reuniones con Begoña Gómez no sirvieron para facilitarle contratos. Acusa al juez Peinado de pretender enviar a juicio la causa basándose en conjeturas.
0: En Valencia, huelga indefinida en todos los niveles de la educación.
3: A poco más de un mes para el final de curso y con los exámenes finales a las puertas, la huelga afecta a 840.000 alumnos, los más preocupados los 60.000 que tienen la prueba de acceso a la universidad en junio.
4: No sabemos qué profesores van a hacer la huelga, si los exámenes que teníamos, que nos han cambiado al martes, se van a poder hacer el martes, porque al final ahí también hay huelga.
3: Hay 77.000 docentes convocados para pedir que mejoren sus condiciones.
0: Y en el tiempo alivio, pero no en toda España.
3: No, porque hay una borrasca que sigue dejando lluvias en el Cantábrico, Castilla y León, norte de Extremadura y Galicia, donde pueden ser localmente fuertes, Pilar.
0: Hasta el 40 de mayo, no te quites el sayo. Luis Munilla, Deportes, buenas tardes.
5: Hola, Pilar, muy buenas.
0: Aunque el sayo y mucho más se van a quitar los seguidores del Barça esta tarde,
5: sí,
0: ¿no?
5: Hoy,
0: no me extraña.
5: Hoy, desde luego, el sayo es azulgrana con esa fiesta del Barça por el título de Liga. Ha sido una noche muy larga de celebraciones que va a continuar esta tarde por las calles de Barcelona, Víctor Navarro.
6: Se les hizo de día a los jugadores y al presidente electo Laporta. 4 o 5 horas durará la rúa de esta tarde. Empezará a las 5 de la tarde en el Camp Nou y acabará en el mismo estadio. Recorrerán el barrio de Las Corts, el Eixample y el centro de Barcelona. En Paseo de Gracia darán la vuelta pasando por la Pedrera y regresarán al Camp Nou. Los jugadores irán en un autocar descapotable con la Supercopa de España y la Liga ganada anoche. El lema del vehículo, campeones, una manera de ser, una manera de ganar.
5: En Bilbao estamos pendientes de las pruebas a Nico Williams, que ayer se marchó lesionado a un mes del Mundial. Por cierto, que en el Athletic se retira Lecue a final de temporada. Es noticia de la mañana el anuncio ya oficial de Monchi como nuevo director general deportivo del Español. Y hoy cerramos jornada de Liga con el Rayo Girona a las 9 en tiempo de juego.
0: Gracias, Munilla. 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

0: En directo desde el Hospital Gómez Ulla de Madrid, seguimos Mediodía COPE. En este hospital están en cuarentena, lo sabes, los 14 españoles que llegaron ayer a Tenerife en el crucero Ondius. Estamos a la espera de conocer si todas las pruebas que se les han hecho dan negativo. Te recuerdo que hay un caso confirmado en Francia, una mujer que también llegó en el Ondius y cuyo estado ha empeorado en las últimas horas. Y al mismo tiempo, en Estados Unidos hay un positivo débil y una persona con síntomas compatibles. Este es el panorama general a esta hora, a la espera de novedades. La pregunta que van a hacer a partir de ahora el resto de pasajeros que llegaron ayer en ese crucero, bueno, pues en principio esperar a que se cumpla la cuarentena, comenzando por los 14 españoles que están aquí detrás de mí en el Gómez Ulla. Íñigo Jodra, buenas tardes.
1: ¿Qué tal, Pilar? Buenas tardes.
0: ¿Qué sabemos de todos ellos? ¿Cómo se encuentran?
1: Bueno, por el momento, Pilar, hay pocas novedades, pero lo más importante es que sabemos que todos se encuentran en perfectas condiciones. Así lo han anunciado, también han dicho que se han seguido todos los protocolos de seguridad y que a lo largo de la tarde tendremos los resultados de esa primera PCR que se les realizó a su llegada. De momento, como dices, permanecen todos en una planta exclusiva para ellos, en habitaciones individuales, sin visitas, pero comunicados, es decir, mantienen sus teléfonos móviles con los que comunicarse con sus familiares. Estarán en estas condiciones lo que dure la cuarentena, que ya sabes que serán 42 días contando desde el 6 de mayo. Mónica García es la ministra de Sanidad.
2: Que aparezcan positivos es parte del desarrollo de la propia enfermedad o de la propia infección. Estamos hablando de un buque que lleva muchas semanas que han estado en contacto con muchas personas, algunas han fallecido y algunas han dado positivo. Y por eso vamos a tener a las personas en cuarentena 42 días.
1: Te recuerdo, Pilar, que en caso de que alguno de positivo presente algún otro síntoma, se le trasladará a una habitación de aislamiento, se hace una segunda prueba y si vuelve a dar positivo se le sube a la planta.

0: 70-22, es decir, a la unidad de aislamiento de alto nivel de este centro. Por cierto, Pilar, hablando del centro, las quejas son muy claras. Se solicitó un refuerzo entre 60 y 90 médicos y de momento denuncian que no ha llegado ninguno.
1: Gracias, Íñigo. Mira, aquí fuera del Gómez Zulia sí que se ha visto, por ejemplo, lo estamos viendo, además de compañeros periodistas por todos los sitios, algunas mascarillas, más de lo habitual, sobre todo a primera hora entre las personas que acudían a sus citas médicas. Nada generalizado, es cierto, pero lo hemos podido comprobar.
2: Pues al hospital voy con una paisana ahora que viene. Y vamos ahí.
3: ¿Y la sensación de entrar le da un poco a lo mejor de impacto?
2: No, de momento no. Pero vamos, que no me he cogido ni una mascarilla, lo suyo sería eso, ¿no? Como están en la 22, nosotros vamos a la primera, yo creo que no hay mucho... Digo yo, es que eso es grandísimo.
1: Además del Gómez Zulia, la calma también se impone en los otros dos hospitales de España en los que se ha confirmado que las dos mujeres que estaban bajo sospecha han dado negativo en antivirus, una en Alicante y otra en Barcelona. Las dos volaron en el mismo avión que una de las fallecidas. La pregunta, una vez que han dado negativo, es qué pasa con estas dos mujeres. Así que miramos primero Alicante. Juan Francisco Millán, buenas tardes.
4: Buenas tardes, pues hemos sabido que la mujer de 32 años que permanece aislada en el Hospital de San Juan de Alicante se va a someter a última hora de la tarde de hoy a una nueva PCR. Sería la tercera prueba desde el viernes. Se trata de una vecina de la playa de San Juan de Alicante que coincidió en un avión con otra mujer contagiada que viajaba en el Ondius y que posteriormente falleció. Fuentes de la Consellería de Sanidad han desvelado que la mujer se encuentra bien, asintomática y aislada en la tercera planta del hospital alicantino.
1: Eso en Alicante, y en el caso de la mujer de Barcelona también negativo. ¿Qué pasa con ella? Yolanda Canales, buenas tardes.
5: Buenas tardes, pues esta mujer continúa asintomática y se encuentra bien. Lo ha explicado hace solo unos minutos el jefe del Servicio de Salud Internacional del Hospital Clínico de Barcelona, José Muñoz, que también ha precisado que si sigue sin síntomas se le hará una segunda prueba PCR este sábado, 7 días después de la primera que dio negativo. En caso contrario, si cambian las circunstancias, la prueba se podría avanzar. Pero desde el hospital quieren transmitir calma y aseguran que les da mucha tranquilidad el hecho de que la mujer continúe asintomática.
1: Y más allá de los casos españoles, seguro que te lo estás preguntando, ¿qué pasa con los 80 pasajeros restantes que ayer salieron del barco, ¿verdad? Del Ondio. Bueno, pues depende de sus países de origen. Sofía Carrillo, buenas tardes.
6: ¿Qué tal, Pilar? Muy buenas tardes.
1: Lo primero, los grupos en los que hay casos positivos, que son los franceses y el de Estados Unidos.
6: Sí, bueno, los 5 franceses que viajaban en el crucero, incluida la mujer que ha dado positivo, están todos hospitalizados en París durante al menos 15 días. Después, lo que valoran las autoridades es que sigan la cuarentena ya desde casa. ¿Y qué pasa con los 17 pasajeros de Estados Unidos? Bueno, por ahora, todos están en la unidad nacional de cuarentena, en el Centro Médico de la Universidad de Nebraska. Bueno, y los propios responsables de las instalaciones han dicho que las habitaciones se parecen a las de un hotel, que tienen incluso bicicletas estáticas. Uno ha dado positivo leve y otro ha empezado a presentar síntomas sospechosos. Se les van a dar diferentes alternativas, dependiendo un poco de los resultados de las pruebas que se hagan a cada uno. Eso sí, tienen prohibido subirse a un vuelo comercial en los próximos 2 meses y lo más probable es que pasen el mínimo tiempo posible en el hospital y que viajen en coche hasta sus casas para poder hacer la cuarentena cada uno por su cuenta. Lo que ha dejado muy claro el presidente Donald Trump es que esto del antivirus no va a hacer que refuerce su relación con la Organización Mundial de la Salud, de la que, como sabéis, se salió en enero.
1: ¿Qué pasa con los británicos?
6: Bueno, los británicos van a hacer 72 horas de cuarentena en la unidad de enfermedades infecciosas de alto aislamiento en Londres, y si dan negativo en las pruebas y no presentan síntomas, seguirán una cuarentena de 45 días en sus casas. Hemos hablado con el doctor Ramos García, que es epidemiólogo y miembro del Comité Permanente de la OMS, y no cree que una cuarentena de 72 horas en el hospital sea suficiente.
7: El que se esté en cuarentena 72 horas no lo entiende. La cuarentena debe ser una vigilancia que tiene que estar desde el momento en que se inicie el último contacto que han tenido con las personas afectadas hasta el periodo de tiempo en el que finaliza el periodo de incubación. En este caso, la OMS ha recomendado 42 días, lo cual es lo lógico y lo razonable. Cualquier cuarentena inferior a estos días no sería cuarentena, sería otra cosa.
6: Hay 3 personas más de Turquía, 2 de Irlanda, 4 de Canadá y 26 personas que han volado ya a Países Bajos de 10 naciones diferentes. Tanto la cuarentena de los alemanes como la de los holandeses será de 6 semanas también en sus casas. Dicen las autoridades de países Países Bajos, que se van a tomar medidas similares a las que se tomaron durante la tuberculosis, que confían en que las personas afectadas cumplan las medidas. Esos 42 días, bueno, podrán salir a la calle de vez en cuando, pero con la mascarilla puesta y manteniendo siempre una distancia de 1,5 metros. Como ves, bueno, pues son un poquito menos estrictos fuera de España.
1: Gracias, Sofía. Sabes que todo este operativo además ha estado marcado por la tensión política. El presidente canario, Fernando Clavijo, ayer intentó frenar la llegada del barco, a saber que el operativo se iba a extender hasta el día de hoy. ¿Qué hizo el gobierno central? Pues quitarle las competencias a la autoridad portuaria de Tenerife y obligarle a través de la Marina Mercante a que diera luz verde a la entrada del crucero. Hoy el presidente de Canarias, aquí en COPE, ha criticado esta imposición, aunque al mismo tiempo habla de colaboración.
8: Como el operativo le corresponde dirigirlo a ellos y son ellos quienes han tomado el mando, pues nosotros lo que hemos hecho es, no fueron atendidas, pero con absoluta lealtad estamos haciendo lo que se nos ha pedido que hagamos.
1: Desde el Partido Popular insisten en pedir claridad en los protocolos para evitar pulsos de este tipo ante situaciones de crisis sanitaria. Y contrastan sin duda las fotografías del puerto de Granadilla con tres ministros compareciendo a todas horas con el funeral del sábado de los dos guardias civiles fallecidos cuando perseguían a una narcolancha en Huelva. Hoy el Partido Popular ha criticado esas ausencias, incluida la del presidente Sánchez. Además, Sandra Asenjo, buenas tardes.
9: Buenas tardes, Pilar.
1: Los populares anuncian un plan de acción urgente contra el crimen organizado en el estrecho de Gibraltar. Hablamos, entre otras medidas, de un endurecimiento del Código Penal.
9: Desde el Partido Popular recuerdan también el asesinato de dos guardias civiles en Barbate en 2024. Tras estos hechos, subrayan, se prometieron refuerzos que no han llegado. Son casos que, por lo tanto, no son aislados y por ello Borja Sémper, que ha regresado hoy a la portavocía del PP, ha anunciado este plan centrado especialmente en dotar con más medios y protección a la Guardia Civil.
10: La primera conclusión a la que llegamos o reiteramos es que la Guardia Civil necesita respaldo real. Afecto, sin duda. Solidaridad y buenas palabras por parte de los representantes políticos, también. Pero lo que fundamentalmente necesita la Guardia Civil es un respaldo real. Medios suficientes, protección jurídica y una estrategia sostenida contra el crimen organizado.
9: Entre las medidas está, Pilar, recuperar la unidad de élite en el estrecho de Gibraltar, la Oconsur, que fue suprimida por el gobierno en 2022. También dotar al servicio marítimo de armas no letales para neutralizar a las narcolanchas, reformas para imponer penas más duras y para que el crimen organizado sea siempre juzgado en la Audiencia Nacional, además de una reivindicación histórica que los agentes tengan consideración de profesión de riesgo.
1: Gracias, Sandra. Te recuerdo que estamos frente a las puertas del Hospital Militar Gómez Zulia, en el madrileño barrio de Carabanchel. Y te cuento la última hora. Ya se acaba de confirmar que los 22 pasajeros que quedan en el crucero con brote de antivirus van a salir de Tenerife en un único vuelo. Será antes de las 7 de la tarde y lo van a hacer a Países Bajos, el mismo lugar al que tiene que llegar este crucero para que sea desinfectado en los próximos días. Son 4 australianos, un neozelandés, un británico y el resto forman parte de la tripulación holandesa. Aquí en el Hospital Gómez Zulia de Madrid, todo tranquilidad, los 14 españoles siguen dando negativo.
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26: Hola, ¿qué tal? Muy buenas tardes. El aeropuerto de Sevilla, en breve, atención, podría pasar a llamarse ya Aeropuerto Diego Velázquez. La iniciativa fue promovida por la fundación que lleva la casa natal del pintor y tras la aprobación hace ya 3 años por parte del pleno del ayuntamiento, estaban a la espera del visto bueno de AENA, algo con lo que ya cuentan, según ha contado aquí en Herrera, en COPE en Sevilla, Javier Esteva, miembro del patronato de la casa natal de Velázquez.
27: Hace poco recibimos la comunicación de AENA, que era la última, la definitiva, y bueno, ahora es cuestión de que las administraciones ya se pongan de acuerdo y se dé luz verde al cambio material del nombre. Esto es un proyecto que lleva varios años dando vueltas porque, bueno, nosotros hemos entrado ahora en la casa natal de Velázquez, ahora hace un año, y en la fundación, pero había unos socios anteriores que de los que quedan algunos, que tomaron como uno de los proyectos importantes el que una de las vías de acceso a Sevilla, que en este caso el aeropuerto, pues tuviera el nombre de Diego Velázquez.
26: Bueno, pues a la espera de ese acuerdo definitivo te cuento que precisamente el aeropuerto en los últimos 3 años en este aeropuerto se ha incrementado hasta en un 90% el número de pasajeros que pasan por la sala VIP. Por eso mismo, AENA ha anunciado esta mañana que adjudica la ampliación de la sala para este tipo de usuarios. Va a contar con un presupuesto de 3,4 millones de euros y las obras podrían durar un año. Francisco Toscano es el subdelegado del gobierno aquí en Sevilla.
28: El proyecto consistirá en un edificio anexo a la zona norte de la terminal con unos 780 metros cuadrados útiles. Esto supone más del doble de las dimensiones del espacio actual. Esta ampliación responde al fuerte crecimiento de la demanda, ya que en los últimos 3 años los usuarios de la sala ejecutiva han aumentado alrededor de un 90%, superando los 120.000 pasajeros. El proyecto mejorará la calidad del servicio del aeropuerto como una de las infraestructuras claves de Sevilla.
26: Y atención a este caso, amenazó a su expareja, de la que tenía una orden de alejamiento, llegó a decirle que iba a quemar su casa con ella y con su madre dentro, y ahora, tras ser detenido, está a la espera de pasar a disposición judicial. Ha ocurrido en Castilleja de la Cuesta, fue la mujer la que denunciaba a un patrullero de la policía local que su expareja la estaba llamando por teléfono y diciéndole, como te digo, que le iba a prender fuego a su casa con la familia dentro. Miguel Ángel Hidalgo es el jefe de la policía local en esta localidad, en Castilleja, y así nos lo ha contado.
29: Con una chica que se muestra bastante agitada, bastante preocupada, y refiere que ha recibido una llamada de su expareja en la que le indica que se va a personar en el domicilio donde ella vive con sus padres y va a quemar el domicilio. Así también refiere que su propia madre ha recibido la llamada en los mismos términos, en el mismo sentido. Una vez que el indicativo policial llega en el acompañamiento al domicilio de la víctima, sorprendentemente encuentra allí al sujeto que, al observar la presencia de los agentes, emprende una huida a pie, haga la carrera.
26: Bueno, pues pudo ser finalmente detenido y ahora está a la espera de pasar a disposición judicial. También ha pasado sus primeras noches en prisión el hombre detenido por la muerte de otro, lo recordarás, tras una discusión de tráfico en las inmediaciones de la feria. Un juzgado decretaba este fin de semana su ingreso en prisión y está acusado en principio de un delito de homicidio. Aunque el abogado que representa a la familia de la víctima nos ha dicho que no descartan solicitar el cargo de asesinato. Cuéntanos, Alfonso Tejero.
0: Según cuentan desde la acusación, tras la víctima caer al suelo, el agresor continuó zarandeándole la cabeza, o el hecho de que el fallecido era una persona vulnerable son asuntos que podrían servir como agravantes. José Antonio Sirés es el abogado de la familia.
2: De alguna forma conseguir la máxima pena, en este caso como homicidio doloso, incluso con asesinato, porque tenemos que tener en cuenta que ha podido ocurrir unos ensañamientos. Hay algunos testigos que cuentan que una vez estaba en el suelo, siguió zarandeándole la cabeza, por lo tanto ahí podemos encajar un ensañamiento. Y sobre todo también otro agravante, que este señor, el fallecido, tenía un grado de minusvalía alto, por lo tanto estamos ante el caso que contempla el Código Penal de una persona especialmente vulnerable.
26: Y atención si coges el coche por la noche, porque hay tres puntos esta semana en la que va a haber cortes nocturnos en tres tramos. Mira, en la capital, José Laguillo va a sufrir cortes parciales desde este martes hasta el viernes, entre las 9 de la noche y las 6 de la mañana. El motivo, el avance de las obras del tranvibús. También la Ronda Urbana Norte se va a ver afectada, en este caso por la continuidad de las obras de la línea 3 Norte del Metro. La reordenación será entre la medianoche y las 6 de la mañana. Este martes va a afectar únicamente sentido Puente del Alamillo. Y por último, la carretera entre Camas y Castilleja de la Cuesta va a sufrir cortes entre las 11 de la noche y las 6 de la mañana por tareas de asfaltado por las obras del carril Busbao de la Aljarafe. Y tienes que saber también que Metro de Sevilla funciona desde el año 2015 con energía procedente de fuentes renovables. Facilitar la movilidad de miles de personas cada día con menor impacto es posible. 2:25, buscamos ese apunte en el deporte. Andrés Ocaña, buenas tardes.
3: Hola, ¿qué tal? Muy buenas tardes. Semana crucial para que Betis y Sevilla consigan sus objetivos en Liga. Quedan tres partidos, las dos victorias del conjunto de Nervión. Víctor Fernández, prácticamente le sellan a falta de poco la permanencia.
4: Victoria agónica el sábado pasado frente al Español, que le permite al Sevilla dar un paso importante en la búsqueda de la permanencia. Eso sí, todavía no lo tiene hecho. El próximo miércoles tiene una oportunidad en Villarreal de alcanzar los puntos que todavía necesita. Por cierto, hoy se ha hecho oficial el fichaje del Español de Monchi. Monchi se marcha al Español a ejecutar el cargo de director general deportivo.
3: Y el Real Betis Balompié sumó un empate después de ir ganando 0-2 ante la Real Sociedad, que dejó un sabor amargo, pero es un punto importante que lo deja 4 del Celta. Recuerden que mañana juega el Celta frente al Levante y lo hará el Betis ante el Elche, donde podría certificar su entrada en Liga de Campeones la próxima temporada.
26: Gracias, compañeros. Quédate con nosotros. Enseguida continúo aquí el Mediodía Cope.

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16: Son las 2:30 de la tarde, es la 1:30 en las Islas Canarias.
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16: Hola, ¿qué tal? Muy buenas tardes y gracias por seguir acompañándonos aquí en Mediodía COPE. Hoy desde el Hospital Militar Gómez Ulla de Madrid, en el madrileño barrio de Carabanchel. ¿Que por qué estamos aquí? Pues mira, porque desde ayer, ¿verdad? Desde ayer por la tarde, los 14 españoles pasajeros del crucero Ombius están aquí 13 pasajeros y un tripulante que han iniciado esa cuarentena de 42 días. ¿Qué es lo que sabemos hasta ahora? Lo primero, que la cuarentena comienza contando desde el pasado 6 de mayo, es decir, que podrán salir de aquí a partir del 17 de junio. En segundo lugar, que la semana más estricta de confinamiento es en esta, en la que estamos, según las autoridades, la primera semana, y a partir de que termine esta primera semana es probable que se relajen algunas de las medidas. De momento, y esta es la buenísima noticia, todos los ciudadanos españoles son asintomáticos. Es decir, aunque todavía no están los resultados de la primera PCR, sabemos que no tienen síntomas de haber contraído el virus. Mira, en Francia la situación es ligeramente diferente. Una de las viajeras, sabes, que ha dado positivo en el antivirus. De hecho, a lo largo de la madrugada de hoy ha empeorado su situación. También sabemos que dos ciudadanos estadounidenses han dado positivo leve, uno y el otro tiene algunos síntomas. Sabemos que los 20 ciudadanos británicos que ya están en el Reino Unido con esa cuarentena sui generis, dos días en un centro especializado y después en su casa, se encuentran bien. Y sabemos que esta tarde, como muy tarde, a partir de las 7 de la tarde, el buque abandonará Tenerife camino de Países Bajos con la tripulación. Los 20 pasajeros que todavía están dentro lo harán en un único vuelo en las próximas horas a Países Bajos de Soltera Holanda. Esta es la situación con respecto de los pasajeros del Ontavirus y con respecto de nuestros conciudadanos, ¿verdad? Es un virus que los expertos ya saben consideran mucho menos contagioso que el coronavirus, del cual tenemos todos un infame recuerdo, pero tiene mortalidad superior. Por eso lo importante es mantener la calma, tener a la gente controlada, hacer un seguimiento exhaustivo de los contactos y transparencia, transparencia en la comunicación. Esto con respecto de la actualidad del virus, pero están pasando más cosas en España. Por ejemplo, está pasando que este sábado se enterró a dos guardias civiles en Huelva, dos guardias civiles muertos en acto de servicio cuando perseguían a una narcolancha. Y no te lo vas a creer, pero ningún miembro de este gobierno, no sé si son 21 o 22 los ministros que hay, ¿verdad?, apareció por allí. Sí que lo hizo la candidata del Partido Socialista a la Junta de Andalucía, ex vicepresidenta del gobierno, ex ministra de Hacienda, María Jesús Montero. María Jesús Montero, que ayer, horas después de haber enterrado a dos guardias civiles muertos en servicio persiguiendo a una narcolancha, decía esto en un mitin.
2: Le quiero recordar al señor Moreno Bonilla que si tanto le preocupa el narcotráfico, haría bien en dar explicaciones de por qué la corrupción de su partido permanentemente está asociada al narcotráfico.
16: Mira, y yo lo que creo es que llegados ya a este nivel de saturación, ¿verdad?, da igual que estés en un mitin o que no estés en un mitin, volver a unos estándares democráticos empieza por tener educación, no soltar exabruptos y sobre todo no faltar a la verdad.
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16: Con Ángela Sánchez te cuento ya las noticias más destacadas a esta hora. Por ejemplo, Ángela, buenas tardes. Coldo García va a seguir en prisión.
5: Buenas tardes, Pilar. Sí, es una decisión que ha dado a conocer hace unos minutos el Tribunal Supremo, así que buscamos más detalles. Patricia Rossetti, buenas tardes.
15: Hola, Pilar y Ángela, buenas tardes. Su abogada, Leticia de la Hoz, pidió la libertad de Coldo García al finalizar la exposición de su informe el pasado día 6. Terminaba el juicio y no existía riesgo de fuga. El presidente del tribunal, Martínez Arrieta, preguntó a las partes en ese momento. Anticorrupción y la acusación popular se mostraron contrarias porque al finalizar el juicio se habían afianzado los indicios contra el acusado y persistía el riesgo de fuga. Y en sintonía con las acusaciones, el tribunal responde en el auto que no se advierte ninguna modificación y no ha desaparecido el riesgo de fuga que llevó a prisión a Coldo y también a Ábalos. Coldo tendrá que esperar la sentencia en la cárcel. Los magistrados están en los inicios de una compleja deliberación.
16: Gracias, Patricia. Más cosas. El Partido Popular anuncia un plan de acción urgente contra el crimen organizado en el Estrecho de Gibraltar,
5: que contempla, entre otras medidas, endurecer el código penal para perseguir la entrada de droga en lanchas tras la muerte de dos agentes de la Guardia Civil que perseguían a una de estas embarcaciones. Aquí en Mediodía COPE hemos hablado con Agustín Domínguez, portavoz de la Asociación Profesional de la Guardia Civil, JUCIL. Lamenta que el ministro del Interior no asistiera al funeral.
18: No es la primera vez, ¿no?, que al ministro ni está ni se le espera, ¿eh? O sea, ocasiones hemos intentado reunirnos con él y ha desistido de ir, ¿no?
5: Por cierto, Pilar, última hora, una operación policial realizada hoy al norte de Gran Canaria se ha saldado con 8 personas detenidas cuando intentaban desembarcar de una narcolancha casi 3.000 kilos en la playa del Galdar.
16: Importante discurso europeísta del primer ministro británico Keir Starmer.
5: Después del batacazo sufrido por los laboristas en las municipales del Reino Unido y de que 40 diputados de su partido le hayan pedido que dimita, el primer ministro intenta retomar el pulso con una promesa.
19: The last government was defined
5: Si el último gobierno se definió por romper la relación del Reino Unido con Europa, ha dicho Starmer, el gobierno laborista se definirá por volver a poner a Gran Bretaña en el corazón de Europa. No ha concretado, eso sí, si habla de volver a formar parte de la Unión Europea.
16: Bien que está que el Reino Unido vuelva al corazón de Europa, pero este hombre se agarra a un clavo ardiendo. Y por Herrera en COPE ha pasado esta mañana quien fuera uno de los hombres más cercanos a Pedro Sánchez y director del gabinete de presidencia del gobierno, Iván Redondo, le recomienda al presidente que venga aquí a la cadena COPE.
19: Yo lo que le diría al presidente desde la cadena COPE es que es bueno que venga a la cadena COPE y que es bueno que se explique. ¿Por qué? Porque en muchas ocasiones...
20: Hombre, si viene a decir la verdad...
19: Puede producirse, sí, por supuesto que sí, pero puede producirse que el personaje devore a la persona. Yo conozco a la persona.
16: Y a partir de las 3 y 5 en la tarde de COPE, todo el deporte. Luis Munilla, buenas tardes.
21: Hola Pilar, muy buenas. El Barça celebra esta tarde con la afición el título de Liga, conquistado anoche en el Clásico con esa tradicional rúa a partir de las 5. El Real Madrid, por su parte, ya está en manos a la obra para salir de la crisis con el recambio en el banquillo como primer objetivo. Atención que acabamos de conocer parte médico de Nico Williams. Es una lesión moderada en el isquiosural. En torno a 3 semanas, un mes de baja, informa José Ángel Peña, llegaría justo, por tanto, para el Mundial. El Español ha confirmado hoy el fichaje de Monchi como director general deportivo. Hoy cerramos jornada con el Rayo Girona. Si puntual Girona, manda segunda al Oviedo. Y en el Master 1000 de Roma, la andaluza acompaña a Jodra a octavos de final, aunque ha caído Davidovic.
16: Gracias Munilla, esto es Mediodía COPE. Enseguida te pongo al día de lo que pasa aquí en el Hospital Gómez Ulla de Madrid. Seguimos a la espera de confirmar si los 14 españoles que están haciendo cuarentena en su interior y que llegaron, te recuerdo, ayer a España en el crucero Ondius y también aquí al Hospital Gómez Ulla están libres de antivirus. De momento ninguno tiene síntomas. Es una fantástica noticia. Además, recuerda que hay un caso positivo en Francia, otro en Estados Unidos, aunque débil, y una persona también llegada en el buque Ondius con síntomas compatibles en Estados Unidos. Este último caso, como te digo, está siguiéndose de cerca por parte de las autoridades norteamericanas. Con esta situación conviene dar algunas claves. La primera, hablamos de un virus ARN, como el virus del coronavirus, es decir, que tiene capacidad de adaptarse para sobrevivir, así que hay que tenerle respeto, ¿eh? En segundo lugar, y no se trata de meter miedo, el antivirus es mucho más mortal que el coronavirus, pero eso sí, se transmite infinitamente menos. ¿Por qué? Pues porque el COVID se replicaba en el sistema respiratorio, se quedaba en la nariz o en la garganta, y por ello la prueba se realizaba en las fosas nasales, ¿te acuerdas, verdad? De cuando había que hacerse la pruebita. Bueno, por eso un simple estornudo en una habitación cerrada podía contagiar. En cambio, el antivirus se replica en el torrente sanguíneo, necesita un contacto mucho más estrecho, y esa es precisamente la clave para que esta crisis sea controlada. En cualquier caso, hay que seguir atentos a los casos detectados, a los que aún están en cuarentena y sobre todo a los contactos que se han podido producir en el último mes y medio fuera del barco. Esa es una de las claves en este momento. Y en Granadilla, en Tenerife, ¿qué? ¿Cómo están las cosas? Mira, allí todavía quedan 6 pasajeros a bordo del Ondius, además de 48 tripulantes, 54 personas en total, a la espera de los últimos vuelos previstos para esta tarde. ¿Qué va a pasar con ellos y con el barco a partir de este momento? Pues nos vamos hasta las Islas Canarias. Gustavo de Dios, buenas tardes.
22: Muy buenas tardes, Pilar. Dentro de unas horas, previsiblemente antes de las 6 de la tarde, la veintena de pasajeros que quedan en el crucero bajarán hasta una falúa del puerto de Granadilla, se moverán hasta uno de los diques, entrarán en un vehículo de la UME especialmente habilitado, un vehículo burbuja, recorrerán unos 10 kilómetros hasta la pista de despegue del aeropuerto del sur de Tenerife y se marcharán de la isla a bordo de un avión fletado por Países Bajos. A la vez, el Ontius, con los tanques llenos de combustible desde esta mañana, las neveras repletas de provisiones y una treintena de tripulantes levará anclas y pondrá proa hacia el puerto de Rotterdam en el epílogo de lo que parece ser la recta final en el caso de Canarias de este episodio que deja en las islas varias claves. Una, en el choque institucional entre gobiernos, el español y el canario, por traer aquí el barco, y la otra, la cuestión sanitaria. De hecho, el puerto de Granadilla será sometido en las próximas horas a un proceso de desinfección completo.
16: Y nosotros seguimos aquí a las puertas del Hospital Gómez Ulla de Madrid. La entrada a este hospital, el trajín es el habitual, aunque se ha colado, bueno, pues cierta incertidumbre, ¿no?, general, de saber qué pasa con las personas que están haciendo cuarentena ahí dentro, ¿no? Incertidumbre, pero confianza también en que todo está bajo control, ¿no? De hecho, vemos a gente con mascarilla, pero la mayoría de estas personas entra a cara descubierta y nunca mejor dicho. Ángela Sánchez.
0: Pues sí, Pilar, podríamos decir que lo de la mascarilla se habla más que se practica porque la mayoría entran por aquí sin ella, pero es verdad que centra la mayoría de conversaciones, incluso entre matrimonios como el de Merce y José.
1: En casa no la teníamos y, bueno, una sí, traemos en el bolso.
20: Pero no se la puso.
1: Pero bueno,
20: ni me la puso tampoco.
1: Siempre ves a personas que van con mascarilla.
20: Ahora hay mucha gente con mascarilla.
1: Hay gente que sí que la lleva, pero bueno, el miedo es libre, ¿no?
0: Mucha gente así, ¿no?, con la mascarilla en el bolso. Es verdad que hay cierta incertidumbre, nunca mejor dicho, pero que vienen también con tranquilidad. Con la gente que hemos hablado, dicen que hay más inquietud, pero que están tranquilos. Es la palabra que más nos repiten, esa y la de confianza.
23: Sí, yo tenía pruebas de traumatología. Fue todo muy correcto, exactamente igual, muy tranquila. Yo vengo muy, muy tranquila.
24: Poquillo, por si acaso, pero vamos, no mucho, porque como estoy aquí en rehabilitación, no estoy ahí dentro en el edificio central. Yo confío.
0: Por aquí, pues eso, sigue pasando gente que tiene hoy consulta, personas que vienen a acompañar a familiares a por resultados. Lo que nos dicen, pues que bueno, que esperemos que esto pase pronto y que no rememore fantasmas del pasado.
16: Gracias, Ángela. Tenemos más problemas, ¿eh? El principal de los españoles, ya lo sabes, es la vivienda. Hoy sabemos que cada vez es más alta la cifra de quienes no pueden comprar ni tampoco alquilar. Es lo que se llama búsqueda fallida de vivienda. Y ese indicador, Marta Ruiz, buenas tardes.
25: ¿Qué tal? Buenas tardes, Pilar.
16: Bueno, está disparado, ¿no?, en lo más alto.
25: Sí, y es que un 16% de las incursiones que se hacen en el mercado inmobiliario termina sin éxito. Los precios están en máximos y cada vez es más difícil encontrar una oferta que se acople al presupuesto, sobre todo en Baleares, Cataluña, Andalucía y Canarias. Y solo Madrid muestra una ligera mejora con un 13% de demanda frustrada frente al 15% del año anterior. María Matos, del portal Fotocasa.
26: La tendencia que estamos observando apunta a que la presión se va a mantener, especialmente en esas regiones más tensionadas. La participación en el mercado, la actividad, está casi en máximos históricos, y si la oferta no crece al mismo ritmo, esa demanda insatisfecha también va a seguir aumentando.
25: Y lo harán también los precios. Los del alquiler subieron casi un 9% de media el año pasado en los nuevos contratos, el doble que en 2024, y una subida media del 23% en la última década, con los datos que ha actualizado hoy mismo el Instituto Nacional de Estadística.
16: Gracias, Marta. Y te cuento que el narco, ya lo sabes, ha vuelto a poner de luto la Guardia Civil. 2 agentes han muerto en Huelva, otros 2 han resultado heridos durante esa persecución a una narcalancha en alta mar. Fue el viernes por la mañana, a 80 millas de la costa, cuando las 2 embarcaciones del servicio marítimo chocaban en plena operación antidroga. Los fallecidos, Germán Pérez y el capitán Jerónimo Jiménez, y la investigación que sigue abierta. Pilar García Muñiz, buenas tardes.
27: ¿Qué tal, Pilar? ¿Cómo estás? Muy buenas tardes. Sí, esa noticia ha golpeado especialmente en Barbate, donde todavía sigue abierta la herida de Miguel Ángel González y David Pérez, los 2 guardias civiles muertos en 2024 cuando una narcolancha arrolló la embarcación en la que viajaban.
28: Desde el viernes estoy bastante mal, porque sé que esa familia lo está pasando mal, tal como yo lo estoy pasando. Ellos lo tienen más reciente y aún le dolerá más, porque a mí ya poco a poco, no es que no me duela, es que poco a poco.
27: Es Paqui Gómez, la madre de Miguel Ángel, uno de los fallecidos en Barbate. Hemos hablado con ella y nos dice que al conocerlo de Huelva volvió de golpe al peor día de su vida. Luego esta tarde volveremos a hablar con ella y nos hacemos una pregunta. ¿Qué se está haciendo para que no haya otra llamada, otro funeral y otra familia rota por culpa de los narcos?
16: Gran pregunta, te escucho. Gracias, Pilar.
27: A ti.
16: Te quedas, ya sabes, con tu COPE más cercana y a partir de las tardes todo lo que tienes que saber con Pilar García Muñiz en la tarde de COPE.

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15: Hola, ¿qué tal? ¿Cómo estás? Muy buenas tardes. Cuatro titulares que debes conocer de esta recta final de la campaña. El primero es que con el de hoy faltan solo 5 días para que termine la campaña electoral de cara a las elecciones del próximo domingo 17 de mayo. El segundo, que hoy es el último día para publicar encuestas y por lo tanto tenemos 5 sondeos con intención de voto hoy en los kioscos. 3 de ellos le siguen dando la mayoría absoluta al Partido Popular con Juanma Moreno al frente. 2 de ellos le dejan a las puertas de la mayoría absoluta. Sondeos que también dan al Partido Socialista de Andalucía, otrora todopoderoso, el peor resultado de su historia. Sondeos que también dicen que Vox puede subir, pero lejos de sus expectativas. Y sondeos que también alguno apunta a que podría haber sorpaso a la izquierda del PSOE, de Adelante Andalucía a Por Andalucía. Tercer titular que debes conocer esta noche. Un punto clave, nadie puede errar, nadie puede fallar en el debate a 5, segundo debate televisado, que tenemos en este caso en Canal Sur, con los 5 candidatos con representación parlamentaria. Y cuarto, en la caravana de COPE Andalucía está pasando. Ahora mismo, enseguida, en un minuto, nos vamos a Sevilla. Hoy estamos hablando de educación, nuestra caravana electoral para hoy en Sevilla, y mañana llegamos a un día clave. Nos vamos a Almería para hablar de inmigración, y después, por la tarde, martes, 6 de la tarde, Universidad UTAMED. El debate entre jóvenes de COPE Andalucía llega por fin para analizar un voto que puede ser clave. Es algo más del 5% del censo, pero ojo, porque este voto podría decidir entre una mayoría absoluta o no. Por ejemplo, los jóvenes hablan en COPE Andalucía en el debate de jóvenes que mañana martes a las 6 de la tarde en la Universidad UTAMED va a moderar Alberto Herrera. ¿Les interesa la política? ¿Qué les preocupa? ¿Qué soluciones plantean a sus grandes problemas? La vivienda, el empleo de calidad, el acceso al mercado laboral. Todo esto tiene mucho que ver con lo que te vamos a contar a continuación, porque la educación es una de las grandes piezas de ese puzzle y hoy lo analizamos en COPE. Cope Andalucía. 2:51, yo soy Dani Trigo. 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
4: Bueno, hablando de jóvenes, todo está preparado para la gran final de la Copa Copa, después de que se haya cerrado ya la fase previa, en la 13ª edición, que se ha cerrado en Martos, en la provincia de Jaén, en baloncesto. Han ganado el Club Baloncesto Andújar en femenino y el Lina Basket en masculino. En 3x3 han vencido el Club Baloncesto Linares en femenino, el Club Baloncesto Andújar en masculino, y en fútbol ha sido campeón el Linares Deportivo. Estos equipos van a representar a Jaén en la fase final, que se va a celebrar el 6 y el 7 de junio en esta iniciativa en el deporte y en los buenos hábitos de la cooperativa ganadera Valle de los Pedroches. Sevilla, Yolanda Guirado. Hola, Yolanda, buenas tardes.
5: Buenas tardes, Dani.
4: Mira, Yolanda, déjame que le dé a nuestros oyentes unos datos, porque hoy hablamos de educación, estuvimos hablando de formación profesional hace un rato, y hoy nos vamos a la educación concertada, que también es educación pública o con un soporte público. En la educación concertada en Andalucía hay 336.000 alumnos en 2.064 centros formándose para su futuro. Yolanda, tú estás en uno de ellos.
5: Estamos en el Colegio María Auxiliadora de Sevilla, estamos en el casco histórico, estamos en el segundo colegio más elegido de todo el casco histórico de la ciudad de Sevilla, estamos en uno de los patios del cole. Ahora mismo, bueno, pues los alumnos han salido a las 2:30, Dani, directamente han salido pitando, ¿eh? No han echado la vista atrás, pero sí quedan algunos todavía en el patio y son los niños que se quedan a comedor. Tengo enfrente de mí, bueno, pues algunos niños que están jugando con la pelota, otros que están corriendo y están esperando para entrar a comer bajo la supervisión, siempre, como no, de las monitoras. Este es un colegio donde estudian unos 1.000 alumnos, desde los 3 años hasta la universidad, también formación profesional. Es un colegio mixto y aquí imparten clase alguno de los 16.000 docentes de concertada que hay aquí en Andalucía. Una de estas profesoras es Silvia Martínez, que además es la directora general del centro. Buenas tardes, Silvia.
6: Hola, buenas tardes.
4: Hola, Silvia.
5: En primer lugar, ¿estáis en igualdad de condiciones con la escuela pública?
6: Pues mira, la verdad es que no, que venimos sufriendo una discriminación desde hace años. Es verdad que desde con el gobierno de Juanma Moreno, he de decir que se han mejorado las condiciones. En julio del 2025, la patronal, la Junta Directiva, o sea, Escuelas Católicas de Andalucía, firmó un acuerdo para, sobre todo, mejorar la partida de otros gastos, que es una partida muy importante, la que nos permite, pues, pagar los salarios del personal de administración y servicios, mantenimiento del edificio, limpieza. Entonces, este gobierno sí que es verdad que ha conseguido con este pacto una equiparación progresiva, no va a ser definitiva en el momento inmediato, sino que poco a poco. Entonces, eso sí ha sido una mejora, pero en general la escuela concertada está francamente discriminada en relación a la escuela pública. Venimos solicitando conciertos en bachillerato en un número, bueno, este año por ejemplo ha sido de 289 unidades, clases de bachillerato, de los cuales, pues, los conciertos han sido prácticamente inexistentes. La demanda está ahí, los datos están ahí, porque cuando tenemos que presentar los conciertos elaboramos documentos que justificamos la necesidad.
5: ¿Y cómo se financia? ¿Cómo se financia una escuela concertada como la vuestra?
6: Bueno, a través de la Junta de Andalucía, que nos ofrece, pues, los conciertos que se renuevan cada X años. Claro, tenemos que demostrar que somos una escuela con alumnos, ¿no? Por eso siempre estamos buscando alumnos y la bajada de natalidad nos afecta. Nosotros, gracias a Dios, el colegio en el que yo estoy presente, el dirijo de hace 5 años, somos un colegio sólido, sano, con salud, lleno de alumnos, como tú has dicho, que tenemos 1.000 alumnos, pero nos financiamos a través de, pues, los conciertos. Sí que es verdad que son totalmente insuficientes, para lo cual la escuela concertada, pues, debe hacer un esfuerzo increíble en captación constante de recursos, ahorro, medidas de ahorro, en fin.
5: Dani, te escucha, claro, la directora.
4: Sí, vale. Pues Silvia, pues al hilo de lo que estás contando, estamos a las puertas de unas elecciones, al final sí. Esto va de unas elecciones y el próximo domingo todos vamos a ir a votar. Ya has respondido en parte a esta pregunta, pero quiero ampliarla. ¿Qué les diríais desde la educación concertada al gobierno resultante de las urnas el próximo domingo? ¿Cuáles son vuestras necesidades?
6: Pues mira, Dani, encantada de saludarte.
4: Igualmente, Silvia.
6: Pienso que las necesidades más importantes están en el concierto de bachillerato, en conseguir unidades de concierto de bachillerato, más unidades de aulas de apoyo a la integración, que se han solicitado más de 171 desde nuestra organización, las escuelas católicas de Andalucía y las unidades concedidas han sido muy, muy, muy pocas. Y bueno, mayor compromiso en cuanto a esa equiparación, mayor equiparación salarial, laboral de los trabajadores de la escuela concertada, que estamos, en, como he comentado antes, en franca discriminación respecto a los de la pública.
5: Bueno, y a pesar de todo esto que nos está contando la directora, Dani, tenemos que decir que la educación concertada es una educación de una gran calidad, ¿verdad, Silvia?
6: Sí, totalmente. Estamos, los colegios concertados estamos en permanente actualización pedagógica pastoral. Digamos que es verdad que llevamos atrás una tradición, la mayoría de nuestros colegios son centros de gran tradición, solera en los lugares donde estamos, pero indudablemente nos tenemos que adaptar a las nuevas demandas de la sociedad, de las familias, entonces en permanente actualización. Y bueno, los datos lo demuestran, que al final pues somos una escuela elegida por las familias.
4: Sí. Hey, Silvia, Yolanda, lo tenemos que dejar aquí, se nos termina el tiempo. Qué buen ambiente tienes ahí, Silvia, de verdad, bueno, que me estoy quitando, me estoy quitando ahora mismo 40 años de encima. Solo con el sonido que tienes ahí. Silvia, Yolanda, de verdad, Silvia, gracias por atendernos, por acogernos en tu colegio y muchísima suerte y esperemos que todas vuestras necesidades se cumplan. Gracias. Gracias
6: pues
4: a las
6: muchas
4: dos.
6: Muchas gracias. Un abrazo.
5: Gracias, escuchas, Dani, por la tarde extraescolares.
4: Gracias. Un abrazo, Yolanda. 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
7: No se entiende que el ministro Marlaska no asistiera el sábado en Huelva a los funerales por los dos guardias civiles que murieron persiguiendo una narcolancha. Y menos aún se entiende que el ministro sacase pecho en ese momento por la gestión que está haciendo en el Estrecho en la lucha contra el crimen organizado. Marlaska llegó a decir que la Guardia Civil cuenta con medios adecuados y está respaldada. Desde hace años, tanto la Fiscalía de Andalucía como la Fiscalía Anticorrupción vienen advirtiendo del considerable aumento de la actividad criminal relacionada con el narcotráfico en la zona y del desequilibrio en los medios. Los narcotraficantes han perdido el miedo a las fuerzas y cuerpos de seguridad del Estado. Desafían a sus miembros, los asesinan como sucedió en Barbate, actúan a plena luz del día, disponen de armamento de guerra con mucha más capacidad de fuego y de hacer daño que el de los agentes. Los narcos abren fuego contra ellos, embisten zodiacs y dejan embarcaciones varadas durante semanas sin que nadie intervenga. Es una tragedia que la zona del Estrecho se haya convertido en una zona vital para las rutas del narcotráfico mundial. El Estado, en este caso, ha perdido el monopolio de la violencia. Si hay una organización más fuerte que el Estado, este queda en cuestión y el crimen tiene el campo libre. Y ya hemos visto las consecuencias que eso tiene en muchas zonas del mundo.
8: Son las 3, las 2 en Canarias.
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8: La crisis sanitaria del hantavirus aquí en España tiene ahora mismo dos puntos de interés. El primero, el Hospital Militar Gómez Ulla de Madrid, donde llevan casi 24 horas en cuarentena los 14 españoles que viajaban en el crucero Ondius. Aquí en COPE hemos hablado con Silvia Balcanz, enfermera en el Hospital Gómez Ulla. Nos ha contado que trabajan con todos los protocolos y con mucha tranquilidad.
10: Estamos tranquilos, estamos trabajando con normalidad, las enfermeras, el resto del personal sanitario, estamos haciendo nuestras funciones. Esto es una situación que yo entiendo que es novedosa para la gente, pero nosotros tenemos una unidad de alto aislamiento aquí en el hospital, donde han venido a veces otro tipo de patologías, incluso peores.
8: Los pasajeros llegaron ayer por la tarde a las 4:30, escoltados por la Policía Nacional, y desde entonces están en una planta de aislamiento en habitaciones individuales y sin poder recibir visitas. La cuarentena durará 42 días contando desde el pasado 6 de mayo. La buena noticia es que han pasado la noche tranquilos y continúan sin síntomas. Lo confirmaba esta misma mañana la ministra de Sanidad, Mónica García.
11: Se encuentran bien, se les ha hecho una PCR y a lo largo del día de hoy tendremos el resultado de esa PCR.
8: Falta la confirmación de los laboratorios, como acabamos de escuchar. Nada más llegar ayer al Hospital Gómez Ulla de Madrid, a todos los evacuados se les hizo una PCR y esta tarde se conocerá ese resultado. Por ahora, dos personas que estaban dentro de ese crucero y que han sido evacuadas a sus respectivos países de origen han dado positivo. Se trata de un ciudadano estadounidense que tiene síntomas leves y una ciudadana francesa. Mientras tanto, aquí las dos mujeres, una de Alicante y otra de Barcelona, que compartieron avión con una pasajera del Ondius fallecida en Sudáfrica, han dado negativo en las pruebas. Y te decía que hay dos puntos de interés. El primero ese, del que hablábamos, el Gómez Ulla, el hospital madrileño. El segundo es el puerto tinerfeño de Granadilla, donde está fondeado el crucero y donde todavía quedan pasajeros por evacuar. En concreto, 22 personas que van a salir en las próximas horas con destino a Países Bajos y Australia, y 34 miembros de la tripulación que seguirán navegando con el crucero hasta Rotterdam. La travesía durará 5 días más. En principio estaba previsto que a las 7 de la tarde el Ondius parta desde Tenerife hacia Países Bajos, hacia su destino final. Pues hoy en la tarde volveremos al puerto de Granadilla para conocer la última hora y hablaremos del protocolo que se ha llevado a cabo desde que comenzó esta crisis sanitaria con Virginia Barcones, que es la directora general de Protección Civil y Emergencias. Y otra noticia del día, la Audiencia Provincial de Asturias ha condenado a 2 años y 10 meses de cárcel a los padres de la llamada Casa de los Horrores de Oviedo. La fiscalía pedía 25 años de prisión. Se trata de un matrimonio, el alemán y ella con doble nacionalidad alemana y estadounidense, que mantuvo a sus 3 hijos encerrados durante casi 3 años y medio en una vivienda a las afueras de la ciudad, rodeados de excrementos y animales muertos. Los niños, 2 gemelos de 9 años y su hermano de 11, están hoy bajo tutela de los servicios sociales y siguen recibiendo atención psicológica. El tribunal condena a los padres por violencia psíquica y abandono de familia, pero los absuelve de detención ilegal y, además de entrar en la cárcel, quedan inhabilitados para ejercer la patria potestad durante más de 3 años en los que no podrán acercarse a sus hijos. Y seguro que has visto la imagen porque ha sido muy difundida y muy comentada en los últimos días. Manolo García se viene arriba en pleno concierto del Último de la Fila y se lanza directamente al público. Acaba en el suelo porque los fans reaccionan tarde y no logran sujetarlo.

0: Va una por partida. Así que nada, no he vuelto en mi vida al bingo.
1: Así que 300 jubilados mirándote con cara de ¿pero de qué planeta vienes, alma de cántaro? En fin, bueno, pues hoy hablamos de cuál ha sido tu mayor me vengo arriba o si te has hecho el valiente y luego te has arrepentido. 607-15-0602.
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4: Munilla, ¿qué tal? Muy buenas tardes.
5: Hola, Pilar, muy buenas.
4: El que se vino arriba, sin duda, fue el Barça, que se llevó el Clásico y la Liga.
5: Además, de verdad, Fútbol Club Barcelona 2, Real Madrid 0, Liga 29 para el Barça. Anoche mucha fiesta y esta tarde todavía más. Así sonó la Liga 29 para el Barça en tiempo de juego.
6: Fermín quiere tirar el desmarque, Dani Olmo da de espuela. Pelota para Ferran, chuta Ferran. ¡Ahí!
7: ¡Vaya gol!
6: ¡Se acabó! ¡Colorín, colorín! ¡El Barça campeón, Olivero!
5: ¡No! ¡Muy bien! Manolo Oliveros, el Barça gana su Liga número 29.
8: Sí, señor, son 29 ligas para el Barça, 7 del Real Madrid, 13 de estas ligas conseguidas en este siglo. Dos ligas consecutivas para Hansi Flick desde 2019. No se celebraba en el Camp Nou, donde lleva 18 victorias consecutivas y en este nuevo escenario. 91 puntos, quieren igualar los 100 de la Liga de Tito Vilanova y es el equipo menos goleado con el Zamora para Joan García.
5: El protagonista emotivo fue Hansi Flick.
9: Esta mañana mi madre me llamó y me dijo que mi padre había fallecido. ¿Debía haberlo ocultado o haberlo hablado con mi equipo? Para mí son como una familia y decidí contárselo a los jugadores. Lo que están haciendo es increíble. Nunca olvidaré este momento. Son mi familia.
5: Elena Condis, Flick ganó la Liga el día de la muerte de su padre.
10: Fue un día que jamás olvidará. Dudó, como escuchábamos ahora, si compartirlo o no con el vestuario esta dura noticia. Finalmente lo hizo porque tenía claro que a pesar del dolor la vida seguía y quería estar en un día tan importante con su otra familia, la que ha construido en el Barça. El Camp Nou coreó su nombre toda la noche. Laporta y Juste estuvieron muy pendientes de él. También los jugadores del Real Madrid le dieron el pésame, empezando por Vinicius. Los suyos, sus futbolistas, le mantearon en la celebración. Todos se acordaron de la figura de Flick, que consigue su segunda liga consecutiva. Escuchamos a padre, a Rafinha, Cubarsí y Pedri. Todos dicen que es un padre para ellos.
11: El fútbol te da mucha familia, ¿no? Y para mí es un padre. Me ha hecho creer en mí otra vez y bueno, estoy muy contento por nosotros y por él.
12: Sí, esta victoria se la dedicamos a toda su familia, que ahora están pasando momentos complicados, y este va por ellos.
13: Lo queríamos hacer por él, por todo lo que nos ha dado y por la pérdida que ha tenido hoy. Creo que bueno, va a dedicar al cielo también un poco para su padre, así que todo va por él.
5: Y así levantó el trofeo el Barça.
6: ¡Ahí está! ¡Araújo! ¡Uruguayo! ¡Arriba la copa!
5: Víctor Navarro, ¿qué imágenes dejó la celebración del equipo?
14: Pues se repitió la del clan del Bicing, el servicio de bicis de Barcelona. Esta vez la grupeta ciclista estaba formada por Pedri, Eric García y Olmo. Misma imagen que el año pasado cuando celebraron el título yendo a ver a su amigo Ferran Torres en bicicleta al hospital pedaleando. Ayer llegaron así a la discoteca donde estaban los jugadores. Valde y Casado fueron más tarde porque decidieron, como ya hizo Marc en 2025, ir a Canaletas para festejar con los miles de culés que se quedaron alucinados al verles. Laporta escogió para su directiva y familiares de la plantilla la mítica luz de gas, donde bailó al ritmo de Rosalía. Y ahora, pues Araújo, Eric y Cubarsí quieren la Liga de 100 puntos, ganando los tres partidos que quedan. Y, por supuesto, esta generación busca también la Champions.
15: Bueno, a ver, nosotros tenemos que ser valientes y sabemos que es un gran objetivo, ¿no? Vamos a trabajar para eso. A veces que los años pasados que quedamos eliminados, siempre lo dije, que este grupo va a dar mucha alegría a la gente.
12: Nosotros queremos más cosas, venimos con mucha hambre, somos un equipo muy joven que queremos ganarlo todo y vamos a intentar ganarlo todo.
16: Somos un equipo joven, casi todos, pues, desde pequeños que estamos en el Barça, sabemos lo que significa y al final esto va de ganar. Y la Liga yo creo que es el premio, ¿no?, al que tiene más regularidad y creo que este año, pues, hemos sido el mejor, sí.
5: Y así sonó la fiesta de la afición. Fiesta de la afición que empezó anoche y que va a seguir esta tarde con la Rúa, Elena.
10: Sí, más de un millar de culés celebran la Liga en la Plaza de Cataluña, al lado de Canaletas. La fuente está en obras. De repente irrumpían dos protagonistas inesperados. Casado, que repetía, esta vez con Valde, para sumarse a la fiesta que ahora escuchábamos, ¿eh? De cánticos, fuegos artificiales, incluso había algún cono, en clara alusión a Arbeloa. En la zona alta estaba Laporta, en el icono

0: Coni, con Luz de Gas también, con muchos culés, muchos aficionados que esperaban al presidente del Barça y hoy seguirán, ¿eh? Ya se nota por las calles de Barcelona ese ambiente festivo, muchas camisetas azulgrana, la gente comentando dónde empieza la rúa, bueno, pues la rúa del autobús del Barça y varios autobuses que le secundarán con DJs y camisetas y merchandising empezará en el Camp Nou a las 5 de la tarde, terminará también en el mismo estadio a partir aproximadamente a las 9 de la noche. Habrá tres puntos de fiesta, entre ellos uno en Plaza Cataluña.
1: De la fiesta del Barça, la crisis del Real Madrid. ¿Qué dijo Arbeloa después del partido, Melchor Ruiz?
2: Bueno, el técnico del Real Madrid, muy serio, lo primero que hizo fue felicitar al Barça por la Liga. Luego lamentó que el partido se había puesto muy cuesta arriba para ellos. Desde el principio, de cara al futuro, no cree que se necesite hacer una revolución en la plantilla, que hay que aprender de todo lo que se ha hecho mal este año, pero con un mensaje claro para la afición: el Real Madrid siempre vuelve. Sobre su futuro personal, reconoció que tendrá unas conversaciones con el club al término de la temporada y, por supuesto, Arbeloa entiende perfectamente el enfado y cabreo de la afición.
3: Entendemos la frustración, el desencanto, pues lo insatisfechos que tienen que estar con esta temporada. Sabemos que el Real Madrid siempre vuelve. Somos un equipo que hemos caído muchas veces, nos hemos levantado muchas veces, pero ahora mismo pues entiendo el enfado que puede tener cualquier aficionado madridista, igual que lo tenemos nosotros. Hay que trabajar para dar la vuelta a la situación que tenemos ahora mismo.
1: Es el nombre que más suena para el banquillo del Real Madrid. Mourinho hablando ayer desde Portugal.
4: No he tenido ningún contacto con el Real Madrid. De verdad que no lo he tenido, ni con el presidente, ni con ninguna de las personas importantes de la estructura. Y hasta después del último partido del campeonato contra el Estoril no lo tendré. Después hay una ventana de una semana donde tendré la libertad de hablar con quien tenga que hablar. Pero todas las cosas que han salido son especulaciones.
1: Y eso es lo prioritario ahora, Miguel Ángel Díaz, el banquillo.
5: Con la temporada finiquitada, Florentino trabaja ya en la búsqueda de un nuevo entrenador. Lo que parecía poco probable hace unas semanas se contempla ya como una posibilidad, el regreso de José Mourinho. Si el presidente se decanta por el portugués, habría que esperar a que el Benfica obtenga definitivamente su clasificación para la Champions. Otras opciones serían Pochettino, De Sams, Scaloni o Allegri. Pero el hecho de que la mayoría sean seleccionadores retrasaría su llegada después de la participación en el Mundial. El club lleva sondeando y meditando varios días y no tardará demasiado en anunciar su decisión.
1: En un momento, dos noticias de la mañana en la Liga.
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1: Se confirma la noticia que adelantó Kike Iglesias aquí en COPE, el fichaje de Monchi por el Español, Juan Arias.
2: Así es, el Español ha hecho oficial el fichaje de Monchi como director general deportivo. El club blanquiazul no especifica cuántas temporadas firma y se deduce que seguirá incluso en caso de descenso a la segunda división. Hoy Monchi ha tenido una comida de trabajo con el CEO Mao Ye y el presidente Alan Pace, los únicos dirigentes del club con quienes reportará directamente. Monchi, de 57 años, era hasta ahora presidente del San Fernando Gaditano y esta mañana hablaba para los medios del club españolista.
3: El Español se va a salvar porque tiene argumentos deportivos para ello, ¿no? Tanto cuerpo técnico como jugadores tienen fútbol para conseguir los puntos necesarios y van a volver a ser ese equipo que en la primera vuelta a todos nos llama la atención. Entiendo que haya gente que haya perdido la esperanza. Creo que es el momento de confiar porque al final, si todo sale bien, todos estaremos contentos.
1: Y la otra noticia de la mañana está en Bilbao. José Ángel Peña, ya sabemos para cuánto tiene Nico Williams.
4: Sí, el delantero rojiblanco ha pasado reconocimiento médico este mediodía y esas pruebas han revelado que Nico sufre una lesión muscular de carácter moderada en la musculatura isquiosural de la pierna izquierda. Eso significa que dice adiós a la liga y que no estará recuperado antes de la primera semana de junio. La misma lesión, pero en la pierna derecha padece Sancet, que tampoco jugará más esta temporada. Y tres partidos precisamente que serán los últimos, en este caso en la carrera del Lecue. El futbolista bilbaíno colgará las botas tras no renovar el Atleti su contrato, que finaliza el 30 de junio.
1: Nico Williams llegaría justo al Mundial. El Athletic perdió ayer 0-1 con el Valencia. Una victoria del Valencia que asegura la salvación y que incluso acerca a Europa, Hugo Ballester.
5: No es matemático, pero con 42 puntos sí salvación virtual, gracias a un gran triunfo del equipo en San Mamés, que hace que puedan mirar de nuevo a la parte alta de la tabla, a 2 puntos de Europa, con 9 todavía por disputarse. El Valencia se conjura para darle una alegría a su afición, empezando por la cita del jueves en Mestalla ante el Rayo, para la que Carlos Corberán recuperará a Lucas Beltrán.
1: El Mallorca empató con el Villarreal.
6: Se prolonga, se le escapa la botella, gol.
1: Así que Jordi Jiménez se queda 2 puntos por encima del descenso.
2: Sabe a poco el empate en el Mallorca, que fue el equipo que más generó, que más superó en llegadas y remates al tercer equipo de la Liga, el Villarreal, con 8 remates a 2 a portería. Se topó con Arnau Tenas, curiosamente el mismo portero al que se critica por el error garrafal que permitió el gol de Muriqui, pero que después salvaba al Villarreal con grandes intervenciones. El entrenador Martín de Vicielis reflejaba el sentir del vestuario tras ese punto.
7: Creo que el equipo compitió bárbaro contra un equipo de Champions, que juega bárbaro, que juega bien y que por el momento dominamos.
1: Ayer también, Oviedo 0, Getafe 0. Pablo Acebo, el Oviedo puede ser hoy equipo de segunda.
8: Sí, el empate del Oviedo contra el Getafe le deja al borde del precipicio del descenso matemático. La cuenta es muy clara. Si el Girona esta noche en Vallecas empata o gana, el Oviedo será el primer equipo matemáticamente descendido a segunda división. Incluso si el Rayo gana hoy, en esta jornada entre semanas, según los resultados que se den, el Oviedo podría descender antes de jugar el jueves en el Bernabéu contra el Real Madrid. Así que callejón sin salida para el Oviedo. Todo el mundo, jugadores, entrenador, directiva, todo el mundo asume ya el descenso a segunda.
1: Y el Getafe Gema Santos perdió una oportunidad de consolidar en Europa.
9: La verdad es que pocas veces, Muni, van a tener más cerca la posibilidad de meterse en Europa, pero desde que se habla de meterse en Europa, desde hace un mes, el Getafe solo ha sumado 4 puntos de 15 y ayer no pudo apenas ni rematar a puerta ante un equipo que se quedó con 9. Dijo Bordalás tras el empate que les faltó claridad y calidad, atento a esto, y tanto él como los jugadores, como Arambarri, repitieron que no se puede olvidar que empezaron la liga con 13 jugadores y que Europa nunca fue un objetivo. Aún así, otros como Zaid Romero tienen claro que el equipo tiene que aspirar a más y Mayoral, uno de los más ilusionados con Europa, dice que lo tienen en sus manos.
1: Y para cerrar jornada hoy a las 9 en tiempo de juego, Rayo Girona. El Girona tiene que puntuar en Vallecas, Albert Díez.
8: Sí, es otra final para el Girona, que encadena 3 derrotas seguidas. Se ha quedado solo 1 punto por encima del descenso. El Rayo tiene la tranquilidad que dan los 42 puntos. Viene de conseguir la clasificación para la final de la Conference. Ilias y Luis Felipe están lesionados e Isi sancionado. El partido lo apuntabas a las 9 de la noche con el arbitraje de Cuadra Fernández.
1: Mañana hay un Betis-Elche, la Champions para el Betis, la permanencia para el Elche. En el Betis, Pellegrini no entiende las críticas.
10: Entiendo perfectamente que la planificación del equipo sea una crítica fuerte si el equipo termina décimo, si termina doceavo. Cuando el equipo vuelve a clasificar, cuando llega por primera vez en su historia a cuarto de final de la Europa League, cuando llegamos a cuarto de final de la Copa del Rey, que nos eliminó el Atlético de Madrid, cuando estamos 3 fechas antes clasificados para Europa, cuando han sido solamente críticas a segunda vuelta, estamos terceros a segunda vuelta, habría que revisar a lo mejor las críticas más que la planificación.
1: Otro partido de mañana con la Champions y la permanencia en juego es el Celta-Levante. ¿Qué contamos del Celta, Álvaro Lorenzo?
11: Que después de una jornada redonda Muni para el Celta, con su histórica victoria en el Metropolitano y los fallos de todos, sueña todavía más que en Europa. Creen que con dos victorias les van a tener plaza sí o sí europea, haciéndose fuertes en Balaidos. Mañana vuelve Javi Rueda tras sanción. Claudio no se fía del Levante, que se juega la vida, y no quiere Giraldez hacer cuentas para la Champions, porque el Betis por ahora sigue a 4 puntos.
1: Y en el Levante, ¿qué ha dicho Luis Castro, el míster hoy, Pedro Zamora?
12: Con todo lo que han remado y a 2 puntos de la permanencia, el entrenador del Levante está al 100% convencido. Lo que no ha querido hacer es cuentas, aunque teme que va a tener que sumar mucho hasta el final.
13: Cuando era niño era muy buena matemática, pero vidente no. La liga está de locos y todas las equipos están haciendo más puntos que normal. Pienso que los puntos que han sido suficientes en otros años, en muchos de los otros años, ese año no vaya a ser suficiente.
1: Mañana también tenemos un Osasuna Atlético de Madrid, temporada acabada para el Atlético, que tiene 2 nuevas lesiones, Antonio Ruiz.
14: Va a acabar la temporada del Atlético con la enfermería repleta, porque a las bajas de Barrios, de Julián, de Juliano, Cardoso y Nico, se unen, caídos ante el Celta, las de Jiménez y Molina. El parte médico de ambos esta mañana: Jiménez un fuerte esguince en el tobillo derecho y Molina una lesión muscular en muslo izquierdo. Con todo eso tendrá que configurar un once el Cholo para mañana frente a Osasuna, un Cholo al que esta mañana en la rueda de prensa previa se le ha preguntado por la Liga del Barcelona.
15: El Barça es el mejor equipo que juega posiblemente en el mundo. Ganó una liga merecidísima desde el principio al final. El año pasado la ganó de la misma manera, con una contundencia increíble. Felicitarlos, juegan un fútbol increíble. Y yo lo miraba el partido ayer y decía, dejamos 2 veces eliminado al Barcelona. Dios mío, chao.
1: Todo eso en primera. Y en segunda, Javi Pascual.
16: El Racing Muni venció a Leganés y dio otro paso más hacia un ascenso que ya puede conseguir la próxima jornada. A 4 del Racing está el Depor, que ganó a un Cádiz que puede bajar a puestos de descenso si el Huesca consigue la victoria esta noche a las 8:30 ante la Real B. Con los mismos puntos que el Depor está el Almería, que empató a 0 ante un Burgos que acabó enfadado con el arbitraje. Por abajo, el Valladolid amarró la permanencia al ganar a un Zaragoza que sigue a 4 de la salvación.
1: Y el resumen en la Liga F, Alicia Rodríguez.
17: Sí, el Barça ganó al Tenerife por 3-0 a pesar de que las visitantes se pusieron por delante. El Real Madrid segundo ganó por 1-0 al Atlético con gol de Weir. La Real Sociedad se impuso por 3-0 al Granada. El Dux sumó 3 importantes puntos en su lucha por no descender contra el Levante, ya descendido. El Eibar y el Depor ganaron al Alhama y al Atleti, y la jornada cierra hoy con un Madrid-Sevilla a las 7.
1: En un momento estamos en Roma.
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1: Tenis, Ángel García, ¿cómo les va a los españoles en Roma?
22: Pues enorme victoria de Martín Landaluce, que después de perder en la fase previa entró como lucky loser por la lesión de un compañero y se va a meter ya mínimo en octavos de final. Ha ganado al Belucci, al italiano, 6-4 y 6-3. Derrota, en cambio, de Alejandro Davidovich ante Andrei Rublev. Turno ahora en breve para Pablo Llamas.
1: Motos en Le Mans, triplete español, pero lesión de Márquez. Borja González.
23: Más de 300.000 personas este fin de semana en Le Mans, en un fin de semana brillante en lo deportivo para los españoles. Triplete de victorias, la de Máximo Quiles en Moto3, más líder de la categoría, de Izan Guevara en Moto2, y ese doblete de Jorge Martín. No ganaba una carrera en domingo desde Indonesia en 2024, no conseguía un doblete desde Francia en ese mismo año, y Martín, que se coloca a un punto de la general de Bezzecchi, que fue segundo por delante de Ogura en un triplete de Aprilia. La parte amarga, fuera de lo deportivo, vino de esa lesión de Marc Márquez, con doble operación en su pie derecho, también en el hombro, y todavía pendientes de cuál va a ser el proceso de recuperación del campeón del mundo español del año pasado.
1: Vamos al baloncesto con el resumen del fin de semana ACB, Albert Díez.
8: Jornada 30 de la Liga Endesa, quedan 4 para el final de la fase regular, jornada que se completa el 20 de mayo con el partido entre la Laguna Tenerife y el Asisa Juventud. El UCAM Murcia se ha puesto segundo, ha ganado a Girona y se ha aprovechado sobre todo de la derrota de Valencia ante Baskonia 86-88. También derrota del líder el Real Madrid ante el Breogán 97-101. Por abajo resiste Granada y cuádruple empate a 9 victorias desde la penúltima posición.
1: En la NBA ya tenemos el primer finalista de la conferencia este. Rubén Parra, buenas tardes.
0: Buenas tardes, Muni. Son los New York Knicks que volvieron a vencer en Filadelfia, pusieron el 4-0 en la eliminatoria y ya espera al rival en esa final del este. En el otro partido de la noche, Minnesota empató a 2 la serie contra San Antonio en un encuentro marcado por la expulsión de Wembanyama en el segundo cuarto tras darle un codazo a un rival. Fuera de lo deportivo, ayer se celebró la lotería del draft. Los Washington Wizards se llevaron el número 1, Utah ya se elegirá en segundo lugar y los Memphis Grizzlies serán los terceros en la ceremonia que tendrá lugar en la madrugada del 24 de junio.
1: Oye, y jornada de descanso en el Giro de Italia, que tiene el líder uruguayo, por cierto, y Paula Blasi, gran noticia del fin de semana, ha ganado la Vuelta a España. Lo cuenta todo en Ifrade.
3: Que no nos oigan los de los equipos decir día de descanso porque están terminando un periplo de carretera y barco de unas 19 horas para llevar el Giro desde Bulgaria hasta Calabria, hasta Catanzaro, donde se reengancha la carrera con un exótico líder, el uruguayo Silva, un dominador del sprint Mañé que ganó las otras dos etapas, y a Unua en cuadro con las bajas de Jay Soler y Buitrago. Todo en un fin de semana histórico para el ciclismo español, la victoria de Paula Blasi, la barcelonesa, en la Vuelta a España, la primera española en conseguirlo en su primera participación en una grande, y en el Angliru, un nuevo techo roto por el ciclismo femenino.
1: Felicidades grandes a Paula Blasi. Cerramos con el fútbol sala, mala noticia de la semana, o del fin de semana, no pudo revalidar título el Palma Futsal en la Champions, Santi Duque.
4: Los Baleares, muy efectivamente, no pudieron ganar su cuarta Copa de Europa consecutiva, al caer en la final contra el Sporting de Portugal por 2-0. Los de Vadillo lo intentaron de todas las maneras, pero acabaron cayendo con justicia frente a un Sporting que fue superior. Por su parte, Jimmy Cartagena logró la medalla de bronce tras ganar en los penaltis al Étoile francés.
1: Pues hasta aquí, Pilar, lo esencial del deporte a las 3:25.
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25: Hola, ¿qué tal? Muy buenas tardes. Bienvenidos al debate de los lunes. Aquí estamos, después de cada jornada, y ya solo quedan 3 para que todo se acabe, para analizar cómo viene la semana, qué nos ha dejado el último partido de Liga de los equipos sevillanos, puntuar a los jugadores. Para eso están ya preparados tanto Víctor Fernández como Andrés Ocaña, y también para repasar muchas de las noticias que ha generado esta mañana de lunes, que ha estado francamente interesante. La guía para seguir las últimas 3 jornadas de Liga es fácil. En la pelea por la Champions, el Betis se complica, es especialista en eso cuando tiene los objetivos al alcance de la mano, y después de tener un 0-2 en Anoeta ante la Real Sociedad, vio cómo la Real empató, le estuvo a punto de ganar, y ve cómo el Celta, que ganó en el Wanda Metropolitano 0-1 con gol de Borja Iglesias del Panda, se le coloca a 4 puntos con 9 por disputar. Lo tiene en su mano, y con 2 partidos en casa ante Elche y Levante, posiblemente ahora más obligado a ganarlo, porque si no puede peligrar sin duda la quinta plaza, que desde el jueves pasado es de Champions. Ahora vamos con los números, que son simples en el caso del Betis para obtener la Champions. Incluso podría ser matemático mañana, porque recuerden, esto no para y hay liga. Ahora enseguida vamos a repasar cómo viene la semana de partidos, pero incluso mañana, insisto, el Betis matemáticamente podría ser equipo de Liga de Campeones. Lo que es más comprometido, más difícil, más complejo, es vaticinar qué va a pasar por abajo, con 7 equipos intentando eludir 2 plazas de descenso. En esa pelea está el Sevilla, más vivo sin duda que hace una semana. Después de Pamplona venía muerto, pero después de los triunfos ante la Real Sociedad y el del Español del sábado, recobra mucha vida y se pone a tiro 2-3 puntos, un triunfo, 2 empates, de conseguir la permanencia en Primera División. Esto, el fichaje de Monchi por el Español, el debate que se vuelve a avivar en torno a la figura de Pellegrini. Con todo esto hasta las 4 en punto de la tarde. Víctor Fernández, ¿qué tal? Muy buenas.
2: Sí, José Manuel, ¿qué tal? Muy buenas.
25: Andrés Ocaña, ¿qué tal? Muy buenas.
6: Hola, Oliva. Hola, Víctor. Buenas tardes.
2: Muy buenas.
25: Mucho por decidir esta semana, Fernández.
2: Todo.
25: Sí,
2: todo.
25: Y por si faltaba algo en este lunes, Monchi al Español. ¿Tiene eso a la gente enfadada?
2: Sí.
25: Yo no sé si por el hecho de elegir al Español y no al Sevilla, sino quizás también por esos coqueteos constantes de Monchi. Hace una semana le estábamos escuchando decir si el Sevilla me llama, cuando posiblemente ya le había llamado al Español.
2: Sí, este asunto lo podemos detener después porque, sí, anda la gente, creo que ha desviado un poco el foco, creo que es absolutamente inoportuno, porque creo que ahora mismo el foco debe estar exclusivamente puesto en el Villarreal, y esto no es periodismo de Ohana, es que el Sevilla todavía no está salvado, ¿eh? El Sevilla le van a hacer falta 2 o 3 puntos, y estamos viendo que el Getafe ayer le cuesta la misma idea ganar contra el Oviedo. Estamos viendo que los de abajo están ganando, y creo que entrar en el asunto de Monchi es distraerse, pero nos vamos a detener un poco porque y vamos a explicar un poco todo este revuelo que hay con respecto a Monchi. El Sevilla se juega el presente, sí, y el futuro, porque en esta semana hemos sabido que Monchi se marcha. Creo que tendremos noticias con respecto a la oferta del grupo de Sergio Ramos, porque ya estamos en las fechas que yo comenté hace aproximadamente un mes, y el tema deportivo, ¿no?
25: Por supuesto, vamos con un montón de frentes en nuestro debate de los lunes. Rápidamente, 10 segundos, Ocaña. ¿Cómo está el personal? Planta noble, te hablo. ¿Con Pellegrini?
6: Cabreado, mosca.
25: Ahora te lo mosca. Van a ser las 3:30 en punto de la tarde. Os he escuchado en ese debate que habéis mantenido este mediodía con Rafael Almansa. Ahora quiero ver cómo respiráis. Va a comenzar el debate de los lunes con Ricard Martí. Vamos a ello. Son las 3:30 en punto de la tarde. Bienvenidos al debate de los lunes con Ricard Martí, que hace que todo suene así de bien, con Víctor Fernández, con Andrés Ocaña y con 13 días para conocer, o a lo mejor 12, si la última jornada en horario unificado se juega como parece en sábado. En 12 días, 13 a lo máximo, debemos conocer si el Sevilla sigue siendo equipo de Primera División o no, y si el Betis va a la Liga de Campeones o no. Para que lo tengan muy claro, la semana viene así. Mañana, 8 de la tarde, Betis-Elche, obligado a ganar. Una hora antes comenzará su rival directo en la pelea por la Champions, su partido. En Balaídos se juega, fíjense cómo vienen los partidos y cómo viene la jornada, se va a jugar un Celta-Levante. O sea, juega el Betis mañana en la pelea por la Champions y dos de los rivales del Sevilla en la pelea por la permanencia. A las 7 el Levante en Vigo, jugando el Celta también sus opciones de Champions, y el Elche jugándose su permanencia en campo del Betis, o parte de su permanencia. Eso el martes. El miércoles a las 7 de la tarde, Villarreal-Sevilla. El Sevilla buscando sacar algo. Un punto lo mismo le puede servir si consigue arañar otro empate los dos partidos que quedan por delante, y la permanencia se va a 42 puntos. Lo más sencillo en teoría a lo mejor puede ser un triunfo ante Villarreal, Real Madrid en casa o Celta, ya veremos si jugándose la Champions o no en la última jornada de Liga, pero a lo mejor también le valen 2 empates en estos 3 partidos. El miércoles, insisto, 7 de la tarde, es la cita del Sevilla en el Madrigal. Y luego, al domingo a las 7, todo unificado. 7 de la tarde, Barça-Betis, el Barça ya campeón, pero quiere Flick y el Barcelona hacer 100 puntos y llegar a 100 goles. Dicen que este es el objetivo. Vamos a ver, porque el Barça tiene entre semana, después de todas las celebraciones, partido en Vitoria ante el Deportivo Alavés. A ver qué tal se comporta el Barça, si empieza a colocarse chanclas o no, o sigue en ese objetivo de 100 puntos. Y 7 de la tarde el domingo, 7 de la tarde el domingo, Sevilla-Real Madrid. Con un Real Madrid en un lío monumental, pero del que jamás hay que fiarse, aunque vengan los suplentes. Sevilla-Real Madrid, 7 de la tarde. Y la última jornada está por decidir. El horario unificado parece que puede ser en sábado, dado que no hay finalista en la Europa League del fútbol español, y la semana es limpia, que todo se pueda llevar, o lo que realmente haya en juego, los partidos que se juegue algo, al sábado, en horario unificado. Eso se conocerá en cuanto se vaya conociendo también cómo termina esta jornada que va a comenzar a partir de mañana. Bueno, esto es lo que nos queda. A ti te salen también las cuentas, Víctor, de 2 puntos, 3. En eso puede estar la permanencia. O sea que ya, a lo mejor hasta 2 empates.
2: Es que no lo sé, querido José Manuel. No lo sé. Por eso
25: 42 hablaba... puntos, 43. Por ahí dicen expertos que se va a mover, ¿no?
2: 42-43, pero claro.
25: Pero luego hay que ver dobles, triples empates.
2: Claro,
25: hay rivales.
7: 43 es un mundo, ¿eh?
2: Es un mundo,
25: sí,
2: claro.
25: Sí, 43. Sí, es un mundo. Es claro. Solo un punto, pero a mí me da la impresión que 43, Andrés Víctor, es matemático. Sí, y 42 puede entrar en liza. Triples, dobles empates. Eso. Y estaba repasando anoche. Y por ejemplo, el Sevilla le viene bien entrar en triples empates con equipos como el Girona, el Alavés, pues, o el Español. Pero como se le cruce en Mallorca, Elche o Levante, con los que ha perdido los partidos, Mallorca, Levante y Elche, con Elche empató los 2 partidos, o sea, solo hizo 2 puntos, pero tanto con Mallorca como con Levante son 2 derrotas. Si entra con estos equipos en un triple empate con alguno de ellos, se puede ir también a segunda división.
2: Yo te
25: vamos,
2: digo,
25: que 42 es dejar la moneda un poco en el aire, ¿no?
2: Sí. Que la situación es mucho mejor que en el minuto 70 de la segunda parte del otro día, por supuesto.
25: Bueno, indiscutiblemente.
2: Por supuesto, porque estaba en la B. Estaba en la B en el 70 y tanto de la segunda parte, pero vamos, sin lugar a dudas. Y ahora depende de él. Ahora bien, si tú vas a Villarreal y no puntúas, te plantas con la llegada del Madrid, que muy bien, que el Madrid está en chancla y que aquello es un disparate, pero...
7: Es una incógnita total.
2: Pero eso es una incógnita, ¿eh? Como a Vinicius le dé por correr, eso es una incógnita. Y
25: sobre
2: después...
25: todo porque hay un mal enemigo, Víctor, las broncas que se pueden llevar ahora en el Bernabéu el miércoles, el jueves, claro. Y que digan, bueno, vamos a decentar esto.
2: Claro.
25: Ese es el peligro.
2: Claro, entonces, cuidado, ¿eh? Y luego vas a una última jornada que no sabemos... No sabemos cómo va a ser la última jornada, porque la última jornada puede ser que esté todo ventilado, ¿no? El Celta pueda tener opciones, que yo creo que no, pero bueno, pueda tener opciones del quinto puesto.
7: Sí, en fin, pero Víctor, que el Celta se puede jugar Europa League o Conference, ¿eh? También.
2: Por eso,
25: ojito. Champions o Europa League o Conference.
7: Yo veo
25: sí.
7: muy complicado, Oliva, que el Celta no se juegue nada importante.
2: Oliva,
25: pues
2: ojito,
25: yo fíjate, ¿eh? Yo ojito, creo que, Oliva. No sé, si el Betis hace los deberes, no sé, le tiene que rascar 5 puntos el Getafe al Celta. No lo acabo de ver. Pero bueno, puede ser, ¿eh? Que llegue jugándose algo el Celta. ¿Ese ojito a qué responde, Víctor?
2: No, ojito, que aquí queda, que aquí estamos con Monchi, con Sergio Ramos, la gente cabrea con Monchi. No, mire usted, que creo que el responsable es él, ¿no? De ponerse otra vez en el foco.
25: Sí,
2: pero
25: tú quieres decir, y ahora voy con Monchi, que queda... Un paso para el Sevilla, que sería ojito. Una victoria posiblemente, pero que tiene una enorme dificultad en encontrarla, ¿no? De los 3 partidos que quedan.
2: Sí,
25: ¿eso me quieres
2: yo
25: decir?
2: Creo, porque yo creo que el entrenador le da muy poquito y que el equipo es malísimo. Entonces, creo que ojito, porque el equipo es malísimo, es horroroso y el entrenador...
25: ¿Y del entrenador que sigue sin gustarte nada del entrenador?
2: No, a mí no me gusta el entrenador.
25: Mira, voy a decir algo en favor del entrenador el sábado. El manejo de cambios podemos discutirlo y tal. Claro. Bueno, ganó, por supuesto. Claro. Pero creo que no. Bueno, por supuesto, que me quedo siempre con el que gana. Pero un razonamiento que os pongo encima de la mesa. ¿No tenéis la impresión que este 0-1 y en el estado que estaba el Sánchez Pizjuán, me voy un poquito hacia atrás, le hemos visto a este equipo descomponerse con Almeida y al menos no perdió la compostura? Y encontró un camino para meterse en el partido con ese arrebato, ¿no? De Castrín, que al menos no enloqueció al equipo. O sea, no se volvió loco metiendo disparatadamente delantero, gente de arriba. No se destapó, se quedó ahí en tierra de nadie. Es verdad que la sensación que daba el equipo es que no podía ya con el encuentro y el Español perdió la oportunidad de oro de haber ganado con 0-1. Pero oye, como los partidos cambian en cualquier momento, encontró en Castrín un empate y luego creo que el Sánchez Pizjuán también empujó mucho al 2-1 final y el acierto de Alexis, que por cierto lo pone el entrenador 2 partidos consecutivos en la segunda parte y en eso hay que darle su valor y luego a Coradan que coge una y la enchufa y hace un gran gol. Pero no pensáis que al menos eso sí lo tuvo el entrenador y su cuerpo técnico de no perder los papeles con el 0-1 o no le dais tampoco ese mérito.
2: No comparto.
25: No, yo los pongo porque yo sí le doy ese mérito. Porque he visto a este Sevilla descomponerse con 0-1 con Almeida.
2: Sí, bueno, también perdió en el tiempo de descuento en Pamplona y ya le ha entrado Luis García y perdió contra el Oviedo y contra el Levante. Es decir, que eso parece. Es que Luis García se le está poniendo la cara de Pellegrini y hay algunas cosas que se le olvida.
7: Creo que es muy difícil analizar al entrenador para lo bueno y para lo malo, de verdad.
2: Bueno, yo. A ver.
7: Para las dos cosas. Creo que tampoco. Creo que sí, que lo de Pamplona fue un tiro en el pie tremendo, fue incapaz de parar al equipo, pero después, claro, estas dos victorias lo ponen un poco en valor, pero tampoco. Es que creo que es muy difícil.
25: A mí, ¿sabes qué me pasa, Andrés? Una vorágine, Víctor, sí.
7: Esto es más corazón que cabeza, sí. Es la impresión que
2: no,
7: me da.
2: Bueno, a mí no.
25: Sí, a mí me da la impresión, que eso. Es un entrenador que no me dice nada. No me ha dicho nada durante su recorrido. No me dice nada. Pero también entiendo que, oye, ha ganado dos partidos en casa consecutivos y por lo menos el equipo, que ha competido mejor. Y el partido del Español era un partido de enorme dificultad. Oye, se ha sostenido, ha resistido, momentos malos lo resistió y acabó ganando. Y quiero también, darle ese valor a la figura de un entrenador que, insisto, que a mí no me dice nada, pero que creo que también hay que darle algo de valor en lo que ha hecho el Sevilla en esta última semana. ¿Rematas tú con el tema del entrenador, Víctor? No, tú que eres el más crítico con él.
2: Yo no sentencio a nadie. Ni quiero sentenciar, ni estoy en capacidad ni tengo la capacidad de sentenciar a nadie. Tú me preguntas y yo doy mi opinión. Y yo creo que los entrenadores tienen mucho miedo porque están siempre pensando en su futuro. Además, lo desliza el año que viene. Esperemos que esté aquí. Ese es el gran problema. El otro día al Sevilla le marcan y la responsabilidad del entrenador, porque viene de una jugada de Agumé, que Agumé estaba pidiendo el cambio a grito. Y
25: tardó
2: en verlo, juego,
25: eso es verdad.
2: Juego me preguntabas y digo, el entrenador tiene que tener la valentía de hacer tres cambios en el descanso, tiene que cambiar los laterales y tiene que quitar a Agumé. Esperó a que le marcaran para hacer esos cambios. Entonces, lo que no puede ocurrir es que desde arriba veamos el fútbol mejor que desde abajo con los ordenadores. ¿Por qué? Es verdad, nosotros comentamos y no tenemos nada en juego. Y ellos tienen mucho miedo. O sea, Agumé, un entrenador que no quita el otro día a Agumé, es un error. Usted se ha equivocado. Te marcan el gol y después reacciona. Bueno, sí, vale, reacciona, pero el entrenador tiene que estar por delante de esas acciones. El otro día, querido José Manuel Oliva, vimos a Luis Enrique quitar a Dembélé.
25: No lo dudo. En cuanto en un par de acciones le vio despistado, lo quitó.
2: Luis Enrique quitó a Dembélé. ¿Por qué? Porque está por encima, no tiene miedo. Está por encima, quitó a Dembélé. Claro, entonces eso es lo que yo le pido a los entrenadores.
25: Otro nombre propio, analizado la figura de Luis García Plaza. El meollo de la cuestión está, y en eso estamos de acuerdo todos, el Sevilla necesita 3 puntos, agarrar una victoria los 3 partidos que quedan por delante, con la dificultad que le marca el nivel de los adversarios. Ya veremos cómo está el Villarreal el miércoles, que en su casa es muy fiable, viene de golear, por ejemplo, a otro rival directo del Sevilla, el Levante. Que Madrid nos encontramos el domingo y que se juega el Celta en la última jornada. Pero
2: José Manuel,
25: la irrupción de la noticia de Monchi.
2: Sí, no, termino.
25: Sí.
2: 3 puntos.
25: Muy rápido, Víctor,
2: Muy rápido. 3 puntos es una victoria. Dices tú, bueno, hay dos formas de sumarlo. O 1+1+1, ¿no? O una victoria. Estamos de acuerdo, ¿no?
25: Sí, sí.
2: Pero si tú vas a sumar 3 puntos con 1+1+1, tú vas a Villarreal y suma 1 punto, que está muy bien. Ya te obliga a empatar con el Madrid, Sí. Y te obligan plata con el Celta, o sea, ya basta.
25: En el sin vivir, ¿no? En el sin vivir absoluto.
7: Ya es a muerte todo.
2: Claro. Exactamente.
25: Claro. Sí, puede ser también un camino mucho más lento.
2: O la gente
25: va a acabar con la gente, efectivamente, va a acabar con la gente dislocada, pero es otra manera de conseguir los 3 puntos que necesita. Tema Monchi, hoy se ha conocido oficialmente, el Español ha anunciado este mediodía su fichaje. Hace una semana estábamos escuchando aquí, en una entrevista en un podcast en Cádiz, decir, si me llama el Sevilla, más o menos que lo escucharé, y no dijo lo dejo todo, porque el San Fernando es una cosa que él tiene ahí en su mente y tal, y es que está muy bien, pero le vemos en esa misma semana con una gorra en el campo del Español, se marcha al Español, una carta de despedida en la que habla del cariño que ha encontrado en el Español, el cariño. ¿Qué os parece? Os pregunto directamente, ¿tiene motivo la afición del Sevilla para estar enfadado? Voy a empezar ahora por ti, Andrés Ocaña, y ahora voy con Víctor Fernández, que tiene una reflexión que te he escuchado este mediodía, que creo que también es interesante. Ocaña, ¿tiene motivo el aficionado para enfadarse con Monchi?
7: Por supuesto que no. Por supuesto que no, pero pues yo tengo la sana costumbre de escuchar a Víctor Fernández. Y el Sevilla...
10: Eso no sé si es bueno o malo, pero bueno.
7: Pero en esto, el proyecto actual del Sevilla no quiere a Monchi cerca, hasta el punto que lo echó, prefirió al psicólogo del presidente a Monchi, y el proyecto posible futuro del Sevilla tampoco tiene a Monchi como una figura de referencia. Por lo tanto, Monchi puede hacer lo que le dé la gana. Lo que le dé la gana, por supuesto. ¿Por qué se podrá enfadar el aficionado del Sevilla con Junior porque ha hecho a Monchi? ¿Con Sergio Ramos, entre comillas, porque no cree que Monchi deba tener un puesto prevalente en su proyecto? ¿Pero con Monchi porque se va a enfadar el aficionado del Sevilla? ¿Por levantar copa y título?
10: No la sé. Puerta de Monchi del Sevilla se cierra casi definitivamente, o bueno, en esto del fútbol no nunca
11: nada,
10: se sabe.
11: No le ve nada.
10: No hay que elevar nada. Oye, ¿cómo interpretas tú? Voy al lugar donde me han mostrado su cariño desde el minuto uno, donde han valorado mi idea de trabajo y sobre todo han respetado mi condición de presidente del Club Deportivo San Fernando 1940. ¿Interpretación, Víctor?
2: Pues que ese es el... Vamos a ver. Es que esto es un tema para hacer 3 horas de programa, ¿no?
7: Porque mensaje a la Aston Villa, ¿no?
2: Tremendamente interesante. Claro, vamos a ver. Es que dependiendo
10: te pido,
2: de dónde.
10: Brevedad. Que sintetice, sí, porque tenemos todavía más cositas, sí.
2: Brevedad, vamos a ver. El tema de Monchi, claro, Monchi se va al Español porque ni los que están lo quieren y creo que él ha detectado que el futuro proyecto de Sergio Ramos, que es futuro, porque todavía no sabemos si Sergio Ramos y Fab y Leven no han comprado el Sevilla, ¿eh?
10: Pero ¿tú ahí no le metes el matiz de que no vea clara la compra, sí, de Ramos? Claro, y haya dicho, como no está claro, voy a amarrar esto que tengo aquí, ¿no?
2: Puede ser las dos cosas. Primero sí, que no haya visto que esto no está cerrado, y después que a lo mejor ha detectado en las conversaciones que ha tenido pues que él no iba a tener la función en ese proyecto que él quería tener. Es decir, no lo tenía claro. Punto número 2. A partir de ahí, Monchi, lógicamente, puede decidir su futuro. El problema, creo yo, que radica es que Monchi está aquí y quiere estar allí. Está allí y quiere estar aquí. Y quiere quedar bien con todo el mundo. Es decir, Monchi se va al Español porque me imagino que le habrán dado la mortera gorda, lógicamente, ¿no? Pero para justificar que se ha ido al Español, que es un club del tebeo, y que le anda la mortera, dice que se va donde le dan cariño. O sea, yo creo que esas cosas sobran, ¿no? Y creo que eso es lo inoportuno y lo que cabrea a algún aficionado. Como, por ejemplo, y absolutamente inoportuno, que todo esto se haya gestado en este momento en el que el Sevilla, que él tiene una vinculación directa con el Sevilla, se está jugando la vida y curiosamente
10: no es
2: contra un rival
10: en la
2: directo,
10: misma semana de un Sevilla Español. Porque, claro. Entre otras cosas, Víctor, porque el Español pensáis que no le iba a esperar a final de temporada. No, ¿alguno si pensaba que el Real Club Deportivo Español pero, no iba a esperar si Monchi dice, oye, eso, no toco
2: si
10: nada
2: cerrado,
10: y cuando igual termine, sí, aunque esté cerrado, pero
7: sí,
10: no es necesario?
7: Si Alan Pace quiere esa semana, tú le dices, mire usted, Mr. Alan, la semana que viene voy.
10: Tranquilo, claro, no hay prisa, claro, ¿no?
2: Pero usted.
10: Usted tiene mi teléfono,
2: historia,
10: ¿no?
2: Esta es la historia interminable. Es decir, es un acercamiento, un me quieren, pero no me quieren. Me voy a un contrato gordo, pero quiero dejar claro que me voy porque allí es donde me quieren y porque no he podido quedarme. Es decir, todas las cartas de ganador no se pueden tener.
10: Claro, claro. ¿Sabes por qué, Víctor?
2: No,
10: porque al final todo se embarulle, se enreda demasiado. O sea, el propio Monchi, en esa forma que tú describes perfectamente de intentar, oye, tener un discurso hacia el Sevilla de acercamiento, de cariño, de tal. Olvida una cosa importante. Él es, como todos los que están en este negocio del fútbol, un profesional del fútbol, con sus sentimientos sevillistas, pero un profesional. Pues entienda esto como un profesional, porque si no la gente se le enfada y el sevillista se le enfada.
2: Ahí es donde yo digo, exactamente. Y sí. yo no trabajaré en España en otro equipo que no sea el Sevilla.
10: Claro.
2: Claro, es que
7: eso
2: no,
7: también ya pasa mucho tiempo. Esas cosas caducan.
2: Bueno, no, caducan no, porque caduca porque tú lo digas.
10: Bueno, hace una semana estaba diciendo, si recibo una llamada del Sevilla lo escucharía.
2: Caduca
10: pero
2: no.
10: Eso hace una semana también.
2: Es que tú puedes actuar. El problema es estar siempre en querer y no querer, en estar y no estar, en venir y no venir, en dejar puertas abiertas, Y eso se le une también la desesperación que tiene la afición del Sevilla, ¿no? La afición del Sevilla también ve en él el clavo ardiendo, ¿no? Y ahora pues se ha fumado y no se lo explica. Pero es que ni está en el proyecto, futuro proyecto, porque esta es otra, ¿no? Es que es que el Sergio Ramos no ha comprado el Sevilla, ¿no? Yo no sabemos si lo va a comprar.
10: Ni sabemos claro, si termina la temporada y Del Nido sigue siendo presidente o no, Del Nido
2: y
10: Carrasco,
2: algunos pensaban,
10: o entra otro o no.
2: Que si no viene Sergio Ramos o el fondo Hatchmark, los que se quedan iba a decir Junior, buenas tardes, soy José María Del Nido Carrasco, que yo me he equivocado, me voy a crucificar y voy a poner a Monchi de presidente. Pero de verdad pensaban que no lo quieren.
10: No lo quieren.
2: No, esa es la realidad.
10: Vamos a las puntuaciones, Ricard Martí, rápidamente.
7: Un 10 para todos.
10: Porque vamos con el Sevilla Español 2-1. ¿Qué crees, Ocaña, que le va a dar un 10 a cada uno?
7: Un 10.
10: Sí, está en esa línea, de buenismo últimamente. En los triunfos, de exitista. Sevilla 2, Español 1, puntuaciones de Víctor Fernández a los jugadores del Sevilla. Plajo Dimos.
2: No, está Ocaña muy equivocado. Un 6.
10: Un 6.
2: Sí, 6. Sí.
10: Póngalo oído,
2: le tiraron mucho, pero creo que es un portero. Es de lo más decente de la temporada, ¿no?
10: Carmona.
2: A Carmona doy un 4. Carmona está muy mal.
10: Un poquito superado, por el partido, ¿eh?
2: Sí. Que da un pase en condiciones, ¿no? Y no quiero cebar con el chaval, pero Carmona está mal. Soy exitista, pero estuvo
10: pero
2: mal,
10: tienes que suspenderlo con un 4.
2: Sí.
10: Castrín.
2: A Castrín le doy un 10.
10: Mira, ahí lo tienes, Ocaña, el 10 que decías.
2: Hombre, no, si a Castrín no le doy un 10, no sé qué nota quiere que le dé Ocaña.
7: Es que
2: Castrín con su gol a día de hoy mantiene vivo al Sevilla con esperanza.
10: Ha hecho casi un García Pascual. No llega a serlo, totalmente. Pero casi, ¿eh? Un García Pascual totalmente. Ha hecho Castrín.
2: Un 10 le doy.
10: Quique Salas, un 10 para Castrín.
2: Pues a Quique Salas le voy a dar un 5. Uh-huh. Y dirán, un 5 y he estado a punto. Sí. Y he estado a punto de suspenderlo.
10: ¿Razón?
2: Pues lo voy a explicar muy bien, que parece que la gente no ve el fútbol. La gente parece que no ve el fútbol. En la jugada del gol, el responsable es Quique Salas. Vean la jugada. Quique Salas deja pasar el balón y piensa que se va por línea de fondo y no.
10: Y la rescata y
2: no,
10: a Roberto.
2: Y no aprieta a Roberto. Y no aprieta a Roberto, que yo lo estaba viendo y digo, bueno, pero ¿por qué no va Quique Salas? Ya lo ha hecho en alguna que otra ocasión y es muy responsable de esa jugada. Y como soy exitista, le doy un 5. Y está
10: vamos acelerando,
2: bien,
10: vamos acelerando, señor Fernández. Suazo.
2: 5.
10: Uh-huh. Agumé.
2: 0. Que venga el padre, el abuelo.
10: Superado
2: la madre
10: por completo,
2: y,
10: ¿eh?
2: Y todo. 0, superado. Pero vamos, ya es de chiste que el entrenador dijera el otro día que la hierba estaba lenta. De chiste. O sea, que la hierba del Sánchez Pizjuán le perjudicó el juego del tiki-taka. Es de chiste.
10: O sea, Agumé lo que necesita es que el campo vaya tan lento como él. Que el campo esté tan lento como él.
2: No, Gudel. Pero, es chiste, vamos.
10: ¿Gudel?
2: Gudel le doy un 6.
10: ¿Vargas?
2: A Vargas un 4. Ya está bien.
10: Suspenso también.
2: Sí, suspenso.
10: ¿Eyuque? Peor que el lunes.
2: A Yuque le doy un 2. Jugador de circo. De circo. Un 2.
10: Un 2. Y arriba.
2: Sí, un 2.
10: ¿Romero?
2: A Yuque, esta historia de Yuque. Llega Luis García, si juega así. Pero mire usted, si juega así, no. Si es que no juega así, señor entrenador. Si es que no juega así. Si es que juega como el otro día. Un 2.
10: ¿Romero? ¿Isa Romero?
2: Isa Romero le doy un 5.
10: ¿Y Mopé? ¿Maupay?
2: Amopei. Venga, un 5 porque soy exitista, pero entre un 4 y un 5.
10: Ahí te has ablandado, con ese examen te has ablandado un poquito.
2: Cuatro.
10: Muy rápido, Víctor, venga. Alexis.
2: A Alexis le doy un 8.
10: Sí, fue de lo mejor, sí.
2: Sí, claro.
10: Gibril Sou.
2: Un 6.
10: Entró bien. Y Juanlu también, Juanlu.
2: Juanlu un 7. Los cambios estaba. El único que no vio los cambios antes fue el entrenador. Lo vio tarde, afortunadamente le sirvió, pero estaba para jugar antes.
10: Oso, un poquito superadillo, ¿no?
2: Un 1. Oso no está para jugar a día de hoy. Además, lo he visto pasado de peso, ¿eh?
10: Y Oso, para terminar.
2: Lento. Almeida, a ver si va a llevar razón. Un jugador con su edad tiene que tener otra actitud, ¿eh?
10: 20 minutos para Coradans.
2: André Ocaña, te lo tengo que decir. Un 10.
10: Ahí lo tiene.
2: Un 10.
10: Otro 10.
2: Acorada, coge la pelota de fuera del área. ¡Pum! Gol. 40 puntos. Un 10.
10: Luis García Plaza.
2: Soy exitista.
10: Nota para el entrenador.
2: Un 5.
10: Un 5.
2: Un 5.
25: las puntuaciones de Víctor Fernández a los jugadores del Sevilla Fútbol Club. Vamos con el Betis. Me has dicho al principio que hay mosqueo con la última actuación del equipo y con la figura otra vez de Pellegrini. La pregunta te la he hecho. ¿Hay enfado? ¿Cómo respira? Te he dicho más bien. La pregunta ha sido, ¿cómo respira la planta noble de la Cartuja, en este caso, del Betis?
7: Como cada cinco minutos, muy, muy, muy enfadada con el entrenador, hasta 10 minutos antes de renovarlo, ¿no?
2: Que es que una broma.
7: Y de justificarlo. Yo el móvil lo voy a tener que formatear para no tener la tentación a final de temporada de poner todas las cosas que me han dicho a mí del entrenador este año. O sea, el que hable de confianza plena en Pellegrini, que esto es un invento de la prensa, etcétera, etcétera. A mí me va a escuchar hasta el punto de que, bueno, ya ha habido aviso, como esto se le escape a Pellegrini, es responsabilidad única y absoluta del entrenador, creen en el club. Y vuelvo a repetir, hace 3 semanas había que revisar al entrenador, a la dirección deportiva, tal, en cuanto el Rayo paró batalla el baloncito, ya no se habla de esto, pero el germen está ahí. El germen de la actitud del equipo, de con los 2-0 el día del derbi, el otro día que era para sellar ya la Champions, el día del Braga, eso está ahí, hizo un daño terrible y los mensajitos siguen rulando. Querido Oliva, ¿qué es lo peor de todo esto? Yo creo que el entrenador está perdiendo la grandeza en rueda de prensa. Escucha este sonido que he sacado. ¿Sí? Este sonido, le preguntaban, bueno, se está criticando al equipo, la planificación, a pesar de estar ahí. Mira lo que dice Pellegrini.
11: A ver, tanto las críticas al equipo como a la planificación del equipo, cierto, van absolutamente de la mano de los logros. Entiendo perfectamente que la planificación del equipo sea una crítica fuerte si el equipo termina décimo, si termina doceavo. Cuando el equipo vuelve a clasificar, cuando llega por primera vez en su historia a cuarto de final de la Europa League, cuando llegamos a cuarto de final de la Copa del Rey, que nos eliminó el Atlético de Madrid, cuando estamos 3 fechas antes clasificados para Europa, cuando han sido solamente críticas a segunda vuelta, estamos terceros a segunda vuelta, habría que revisar mejor las críticas más que las planificaciones.
7: Cuidado que ya el entrenador, en el afán por no aceptar ninguna crítica, da como buenos los cuartos de final de Europa League, después del ridículo espantoso con el Braga. Sí. Da como buenos los cuartos de final de Copa del Rey, después del ridículo brutal ante el Atlético de Madrid, y ha hecho un Setién. ¿Te acuerdas de aquel Setién que dijo en el
25: además
7: año
25: ha sido
7: natural?
25: Listo, ha metido en la ecuación también a la dirección deportiva de su lado para decir cómo van a criticar al club y a mí, ¿no? ¿Cómo nos van a criticar a nosotros? ¿Y eso va dirigido a quién? ¿A nosotros? ¿A la prensa?
7: Okay. A la prensa, a la dirección deportiva y al club. Sí. Y al club, que el entrenador.
25: ¿Tú crees que las críticas? Yo creo que esto más va hacia afuera, ¿eh?
7: Pellegrini,
25: yo creo que esto es murito.
7: Listo.
25: Esto es murito de Pellegrini con el club hacia afuera, me da a mí la impresión.
7: Porque al meter a la dirección deportiva debajo de su ala, dice: ah, os estoy salvando a ustedes también con mi discurso de la crítica. Claro que sí. Pellegrini es muy listo. Que por cierto, te digo, ha hecho un Setién. ¿Os acordáis de Setién que dijo? Sí. En el año natural iríamos cuarto. Pues ahora sí, Pellegrini en la segunda vuelta decir, iría tercero. Sí. ¿Sabes?
25: Oye, es curioso, cuando se le habla un poco de futuro, ya Chile no está en su mente, ¿no?
7: Ya no, desde que firmó.
25: Ya no, ya, y ni hay ofertas de Chile, ¿no? Sí. No, ya no hay, ¿no?
7: Vuelvo a repetir, Oliva, meter como un éxito los cuartos de final de Europa League es hablar para tontos. Meter
2: es que es
7: como un
2: éxito.
7: Es que es un cuarto éxito. De final de Copa del Rey es hablar para tontos. El club, estabilidad y Champions, éxito absoluto. Todo lo demás es perder la grandeza. Perder la grandeza de un entrenador que es una institución y una leyenda, ¿eh? Pero
25: sí.
7: A mí no.
25: Voy a ir con las puntuaciones, te doy. Vámonos. Nada, 30 segundos, Víctor, porque me quedan 3 minutos, pero. Pero no, rápidamente, Víctor, a ti tu teoría de que no te crees nada, ¿no?
2: Mi teoría,
25: que el discurso
2: que
25: de dentro es
2: para
25: al final dejarlo, ¿no?
2: Calentar al periodismo y dejarlo porque le interesa y la grandeza. Una cuestión de los que mandan, no del entrenador. Cuidado que Pellegrini ha entrenado a los grandes equipos y Pellegrini tiene muy pocos títulos, ¿eh?
25: O sea, sí,
2: eso es una realidad. Es decir, que Pellegrini no gana títulos. Y el Betis no quiere ganar título. El Betis prefiere la comodidad y la estabilidad, sobre todo mientras el Sevilla esté así, arriesgarse con otro entrenador que puede ganar un título o puede caer también.
25: Vamos con las puntuaciones. Tenemos 2 minutos. Ocaña, 2, 2 y medio. Comenzamos Álvaro Valles.
7: 1-8. Buen partido del portero que salvó de la debacle al Betis en Anoeta.
25: Ruibal.
7: 4. Mal.
25: No anda bien en este tramo, ¿eh? No anda bien.
7: Y encima la expulsión está mal. También lo ponen en 20 sitios, lo quitan. 4.
25: Llorente.
7: Mal los dos centrales. Llorente 3. Estuvieron horribles. Y Valentín Gómez 0. Tiren la ciudad deportiva. Tiren la ciudad deportiva.
2: Del otra Betis. Ciudad deportiva.
25: Sí, la verdad es que como central es peor que como lateral. Como lateral parece que se tapa. Como central se le ven las carencias. Ricardo.
7: Nada, Ricardo 2 por ponerle algo y porque el muchacho se fue un poco.
25: Porque
7: lastimado,
25: presenta el examen, ¿no? Porque se presenta siempre al examen,
7: porque
25: ¿no?
7: Porque ha ido, sí, eso es.
25: Sí. Altimira.
7: Altimira le doy 5. Apruebo de los dos medios centros. Lo apruebo, por supuesto, que el chaval tiene más dinamismo, participó en el gol de Anthony, tiene algo más.
25: Roca suspenso, por tanto.
7: Nada,
25: ¿no?
7: Un 3. Si es que es un futbolista, lo veo cada vez más intrascendente en el juego, Oliva.
25: Cierto.
7: Cada vez más, más difuso en el juego.
25: Fornals.
7: A Fornals le doy 7. Para mí el segundo mejor de todo el equipo el otro día en el campo.
25: Anthony marcó un gol, falló alguno que otro cantadísimo.
7: 4, un futbolista suspenso. De ese nivel. Los dos goles, ya puede meter un gol o podía haber metido 2 más. Es tremendo lo que falló, tremendo.
25: Qué poca calidad, ¿no? En el mano tremendo. A mano, ¿no?
7: Suspenso, claro, aunque haya marcado.
25: Adde.
7: Adde 10, vaya partido. Qué barbaridad. Mira. Qué jugador, qué espectáculo. Y qué vergüenza, ¿eh? Tiene Abde, 10.
25: Está enorme, sí, es verdad. Cucho.
7: No me gustó el Cucho Hernández el otro día. No me gustó. Le voy a dar 5 porque le dio un par de balones buenos a Anthony, pero no fue un partido redondo. Con esos espacios se tenía que haber puesto de gol el Cucho Hernández. 5.
25: Vamos ya con los suplentes. Minuto 59, entró Riquelme. Rorro.
7: 0. Absoluto 0. No lo ponga más, por favor, cuando haya algo en juego. Con el 3-0, con el 4-0, no lo ponga más con algo en juego.
2: A ver, está.
25: Triple cambio Isco.
2: A ver.
7: 0. Nada.
25: Mal, mal,
7: nada. Culpa también del entrenador, pero no, hombre, 20 minutos de nada. Por poco, vamos, que por poco le remontan al Betis con en el campo.
25: Sí, mal en el manejo de los cambios Pellegrini. Ahora iremos con él. Muy rápido, Anrabat.
7: 0.
25: Mal también.
7: Salió a mantener el resultado y por poco le meten 8. 8.
25: Bellerín.
7: A Bellerín le doy 5. Lo puso en la banda contraria y qué iba a hacer, muchacho.
25: Nada. De Osa.
7: 0.
25: Otro 0.
7: Otro paseo sevillano.
25: Y Pellegrini.
7: Un 0 absoluto.
2: ¿Cero?
7: 0.
2: Metido en Europa.
25: Las noticias, señores. Adiós.
7: Menos 1 por la rueda de prensa.
12: Son las 4, las 3 en Canarias.
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15: Paqui no se enteró por una llamada. Se enteró mirando el móvil, viendo que un grupo de WhatsApp empezaba a llenarse de mensajes y enlaces. Y entonces leyó las palabras que ninguna madre de un guardia civil muerto quiere volver a leer. Narcolancha, persecución, 2 agentes fallecidos. El viernes en Barbate a Paqui Gómez no le contaron solamente que 2 guardias civiles habían muerto frente a la costa de Huelva. Le contaron otra vez lo suyo. Le contaron otra vez que aquel 9 de febrero de 2024, cuando su hijo, el guardia civil Miguel Ángel González, murió en acto de servicio junto a su compañero David Pérez, después de que una narcolancha arrollara la embarcación en la que iban en el puerto de Barbate, en Cádiz. Y ahora, 2 años después, otros 2 nombres. Germán Pérez González y Jerónimo Jiménez Molero. 2 guardias civiles muertos durante la persecución de una narcolancha a 80 millas náuticas de la costa de Huelva. 2 embarcaciones del Servicio Marítimo de la Guardia Civil que chocaron en plena operación. Otros 2 agentes resultaron heridos. Es lo que sabemos y lo que se sigue investigando. Pero una madre no escucha una nota oficial como la que escuchamos todos los demás. Una madre escucha otra cosa.
16: Desde el viernes estoy bastante mal, porque sé que esa familia lo está pasando mal, tal como yo lo estoy pasando. Ellos lo tienen más reciente y aún le dolerá más, porque a mí ya poco a poco, no es que no me duela, es que poco a poco me voy haciendo la idea de que esto no va a cambiar, que ya mi hijo no va a volver. Lo único que puedo hacer es eso, ponerle voz a él, seguir poniéndole voz.
15: Es lo que hace Paqui desde hace más de 2 años, ponerle voz a Miguel Ángel, porque Miguel Ángel ya no puede contar lo que pasó y porque Paqui siente que si ella se calla, su hijo dice muere 2 veces, una en el mar y otra en el olvido. Aquí conviene no hacer trampa. Lo de Huelva no es una copia exacta de lo que ocurrió en Barbate, en Cádiz. En Barbate hubo una embestida directa de una narcolancha. En Huelva, por ahora, se investiga una colisión entre dos embarcaciones de la Guardia Civil durante una persecución. Pero el fondo sí se parece demasiado. Otra vez el narco, otra vez el mar, los agentes jugándose la vida y otra vez familias con una pregunta sencilla. ¿Qué ha pasado y por qué ha vuelto a pasar? Y otra vez la misma palabra, la que más duele, medios. Medios materiales, humanos, medios jurídicos también, medios para que un guardia civil no salga a perseguir una lancha del narco con la sensación de ir detrás de un Ferrari con una bicicleta prestada. Paqui lo dice con menos literatura y con más rabia.
16: No ha cambiado nada. Mira, está, yo diría que aún peor, porque los narcos se están envalentonando, se están acercando cada vez más a la costa, cada vez salen más lanchas, se siguen refugiando en el puerto de Barbate, que yo las he visto refugiarse cuando hace mal tiempo. La policía, la Guardia Civil que está en tierra no puede hacer nada.
15: Una sociedad puede soportar el dolor. Lo que no puede soportar es la repetición del dolor cuando sospecha que se podía haber evitado. El Ministerio del Interior defiende que hay más medios que nunca contra el narcotráfico, que se han incrementado efectivos y embarcaciones y que se han realizado miles de operaciones antidroga. Esa es la versión oficial. Pero en el otro lado están los agentes, sus asociaciones y las familias que hablan de una batalla desigual, de lanchas más rápidas, de protocolos insuficientes y de una sensación peligrosa, que el narco ha perdido el miedo. Y luego está el funeral, porque las familias no solamente escuchan comunicados, también miran quién aparece. Y la ausencia de Pedro Sánchez y Fernando Grande Marlaska en el funeral de los guardias civiles de Huelva ha dejado otra herida. La sensación, entre parte de las familias y de la Guardia Civil, de que el Estado llega tarde, incluso para dar la cara. Y Paqui lo vive desde ese lugar donde la política deja de ser política y se convierte en una silla vacía. Lo más duro no está en los discursos, está en la casa, en la escalera que Miguel Ángel ya no sube.
16: No lo voy a poder ver, subir las escaleras y, o llamarme y darme los buenos días, las buenas noches, o llamarme, como me decía Paqui, voy para allá, prepárame una cervecita. Yo eso no lo voy a tener nunca más. Mi hijo se ha llevado un trozo muy grande de mí.
15: Y también está su nieta, la hija de Miguel Ángel, 15 años, vive en Galicia y este verano no quiere volver a Cádiz y le dice: abuela, no puedo ir a Cádiz, no sé qué hacer allí sin mi padre. Eso es lo que deja el narco cuando mata. No una cifra ni un comunicado. Una familia intentando ordenar lo imposible, lo que se ha roto. Por eso

0: Condición de 29 años de cárcel para Jordi Puyol Ferrusola, hijo mayor de quien fuese presidente de la Generalitat de Cataluña. Para los otros 6 hijos, la Fiscalía mantiene también su petición de penas que oscilan entre los 8 y los 14 años de cárcel. En el segundo caso, es el caso Kitchen, por el que se investiga si el gobierno de Mariano Rajoy ordenó la creación de un aparato parapolicial para acercar al tesorero del PP, Luis Bárcenas. Hoy, quien fuese jefe de blanqueo de la policía ha negado presiones para que el nombre del entonces presidente del gobierno no figurase en sus informes ante el juez, Juan Baño.
1: El inspector Luna, hoy jubilado, era jefe de la primera sección de blanqueo en la UDEF. El investigador principal de la Gürtel, Manuel Morocho, le acusa de haberle presionado junto a otros jefes para que retirara el nombre de Rajoy de un informe sobre la contabilidad B del PP. Algunos de esos mandos están en el banquillo de la Kitchen con el exministro del Interior, Fernández Díaz, a la cabeza por haber intentado torpedear aquellas pesquisas. El inspector Luna, a preguntas del abogado del PSOE, niega las acusaciones.
2: Nosotros nunca le hemos dicho que quite el nombre. Hemos podido decir que quede claro de que aparezca el nombre para ponerlos. No podemos fijarnos en unas iniciales de momento porque de entrada no se sabía si esos papeles eran reales o no.
3: ¿Y sabe usted si esa misma apreciación se hizo respecto al resto de nombres?
2: Totalmente.
3: ¿O solo?
2: Totalmente.
1: Admite que se revisaban los informes de Morocho como se hacía habitualmente con todos los casos complejos. Morocho dice, de personalidad fuerte, tenía una preparación muy por encima de su grupo.
0: En Oviedo, la justicia ha condenado a casi 3 años de cárcel por violencia psíquica a un matrimonio que mantuvo encerrados durante 4 años a sus 3 hijos. El tribunal los absuelve de detención ilegal y se queda lejos de los 25 años de prisión que la fiscalía pedía para ellos. El matrimonio se defendió en su momento asegurando que protegía a sus hijos de posibles contagios de COVID. Inmaculada Rivas.
4: Sentían un miedo insuperable a contraer el coronavirus. Durante casi 4 años, los 3 niños no salieron del chalé alquilado por sus padres en Fitoria. No los dejaban ir al colegio, no se relacionaban con nadie, ni siquiera salían al jardín. No solo estaban aislados, sino que además vivían rodeados de basura y dormían en cunas. Y eso que ya tenían 8 años los dos pequeños, 2 mellizos, y 10 años el mayor. Ahora tienen 9 y 11. Que el tribunal haya absuelto a los padres de detención ilegal los ha librado de 21 años más de cárcel, así que su abogado Javier Muñoz está relativamente satisfecho con la condena.
5: Yo creo que la defensa estamos moderadamente satisfechos en cuanto a que no ha prosperado la petición más grande, más grave del fiscal, que era los 21 años de prisión por detención ilegal, que nosotros ya en el juicio dijimos que tenemos que ese delito no ha existido.
4: De los casi 3 años de prisión que les han caído, ya han pasado 1 entre rejas como medida preventiva. El fallo también recoge otros 3 años sin posibilidad de acercarse a los niños y 30.000 euros de indemnización para cada menor.
0: Y en los deportes esta tarde, el Barça celebra el título de Liga conseguido anoche tras ganar el Clásico. Rubén Vasco.
6: A partir de las 5 dará comienzo esa habitual rueda de campeones por las calles de Barcelona que comenzará y acabará en el Camp Nou. Será la continuación de la fiesta que ya empezó ayer tras ganar al Real Madrid por 2-0. A lo largo de la tarde iremos conectando con los distintos puntos de interés que tenga la celebración. Y hoy es noticia también, a falta de un mes para que empiece el Mundial, se acaba de conocer el alcance de la lesión de Nico Williams, José Ángel Peña.
7: El menor de los Williams estará de baja entre 3 y 4 semanas. La exploración médica a la que ha sido sometido este mediodía ha revelado que Nico sufre una lesión muscular de carácter moderado en la musculatura isquiosural de la pierna izquierda. Un diagnóstico que significa que el futbolista rojiblanco no jugará más en la liga y que no estará recuperado antes de la primera semana de junio.
6: Nico Williams, por lo tanto, podría llegar justo al Mundial. Y la liga no para porque esta noche a las 9 se cierra la jornada 35 con el partido entre el Rayo Vallecano y el Girona. Y en ciclismo, Giro de Italia. Hoy tenemos jornada de descanso.
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10: Buenas tardes, te cuento otras cosas que están pasando aquí en Andalucía. Vamos a hablar del precio del alquiler de las viviendas, porque subió un 4% en el último año aquí en esta tierra, aquí en Andalucía. Ya van 10 años de subida, es el mayor aumento desde el año 2019, según nos cuentan desde el Instituto Nacional de Estadística. Si nos comparamos con el resto de España, ¿han subido más o menos los precios del alquiler? Bueno, pues medio punto más. Subieron un 3,5% respecto al año pasado en España y en Andalucía un 4%. Cambiamos de asunto. Nos vamos hasta Almería. Allí la Guardia Civil ha detenido a un hombre con más de 3.000 litros de gasolina para abastecer a narcolanchas en alta mar. La llevaba en una furgoneta de alquiler. Es una historia que te estamos contando también en cope.es/Andalucía. 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

0: Pues este lunes seguimos mirando al Ondius, que continúa fondeado en el puerto de Granadilla, en la isla de Tenerife. Todavía quedan pasajeros por evacuar. Los primeros en salir fueron los españoles, que viajaban a bordo y que llevan ya prácticamente 24 horas en el Hospital Gómez Ulla de Madrid. Al hospital llegaron ayer por la tarde, a las 4:30 exactamente, escoltados por la Policía Nacional, y desde entonces están en una planta de aislamiento en habitaciones individuales y sin poder recibir visitas. Nada más llegar, se les hizo una PCR, cuyo resultado se va a conocer esta misma tarde. Mientras tanto, el protocolo incluye tomar la temperatura 2 veces al día y vigilancia constante para detectar cualquier síntoma compatible con el antivirus. Aquí en COPE hemos hablado con Silvia Balcance, es enfermera en el Hospital Gómez Ulla. Nos ha contado que trabajan con todos los protocolos pertinentes y con mucha normalidad.
1: Estamos tranquilos, estamos trabajando con normalidad, las enfermeras, el resto del personal sanitario, estamos haciendo nuestras funciones. Esto es una situación que yo entiendo que es novedosa para la gente, pero nosotros tenemos una unidad de alto aislamiento aquí en el hospital, donde han venido a veces otro tipo de patologías, incluso peores.
0: La cuarentena durará 42 días, contando desde el pasado 6 de mayo, según ha informado la ministra de Sanidad, Mónica García.
2: Que aparezcan positivos es parte del desarrollo de la propia enfermedad o de la propia infección. Estamos hablando de un buque que lleva muchas semanas que han estado en contacto con muchas personas, algunas han fallecido y algunas han dado positivo. Y por eso vamos a tener a las personas en cuarentena 42 días.
0: Pues frente al Hospital Gómez Ulla de Madrid está nuestro compañero Íñigo Jodra. Íñigo, muy buenas tardes.
3: ¿Qué tal? Buenas tardes.
0: ¿Se sabe algo de cómo están los 14 españoles, más allá de que han pasado la noche bien y sin síntomas?
3: Pues a punto de cumplirse esas primeras 24 horas desde que llegaron, Pilar, la situación es prácticamente la misma. Seguimos esperando los resultados de la primera PCR que se les hizo a su llegada a este hospital. Y mientras tanto sabemos lo que nos dicen, que los 14 españoles se encuentran aquí en perfectas condiciones, que permanecen en una planta exclusiva para ellos, como tú decías, con habitación individual, sin visitas, pero nos confirman que están comunicados, es decir, que cuentan cada uno con su teléfono móvil con el que poder hablar con sus familias. Y como decimos, es una situación que se mantendrá hasta el 17 de junio y en este tiempo se les hará otra PCR a la semana, se vigilará su temperatura 2 veces a la semana, pero hay que destacar, Pilar, que esta primera semana es fundamental. Por tanto, las medidas también son más estrictas en esta primera semana. Si pasado un tiempo todos se encuentran en perfectas condiciones, nos dicen que se irá reevaluando de manera individual cada caso. Por ejemplo, pues esa opción de que puedan recibir visitas.
0: Pues es en la última hora desde el Hospital Militar Gómez Ulla de Madrid, donde se encuentra nuestro compañero Íñigo Jodra. Gracias, Íñigo.
3: A ti.
0: Por ahora, 2 personas que estaban dentro de ese crucero y que han sido evacuadas han dado positivo, un ciudadano estadounidense que tiene síntomas leves y también una ciudadana francesa. Y mientras tanto, aquí en España, las 2 mujeres de Alicante y Barcelona que compartieron avión con una pasajera del Ondius fallecida en Sudáfrica han dado negativo en esa prueba PCR que también se les ha practicado. Me acompañan hoy en la tarde de COPE Ana Cabanillas y Paloma Esteban. Ana, Paloma, ¿cómo estáis? Muy buenas tardes.
4: ¿Qué tal, Pilar? Muy bien.
5: Hola, muy buenas tardes.
0: Hemos visto este fin de semana cómo se ha llevado a cabo toda la evacuación, todo ese protocolo, los técnicos con trajes EPI, también los pasajeros bajando del barco, su traslado al Hospital Militar Gómez Ulla. ¿Qué os ha parecido? ¿Creéis que el protocolo ha funcionado como debía?
5: Bueno, yo creo que sí, ¿no? Creo que realmente se encendieron muchas alarmas en los últimos días, porque es verdad que era una cosa muy desconocida. Yo creo que también tenía muchos ingredientes, Pilar, que permitía pues que se generara también mucha expectación, ¿no? Estamos hablando de un gran crucero, de un crucero en el que además las personas que participaban iban a viajar a lugares absolutamente remotos. Luego nos enteramos de que había primero un fallecido en el barco, un virus desconocido para nosotros, porque efectivamente en otros países de otras latitudes pues es un virus endémico con el que llevan conviviendo décadas incluso, ¿no? Es decir, eso se distingue de la COVID-19, que creo que realmente es lo que a todos nos asustó en cuanto escuchamos la palabra virus y el riesgo de que se produjese esa epidemia. Y pienso que luego ha habido, como siempre en España, una bronca política a la que yo pondría matices, ¿no? Pienso que efectivamente aquí ha faltado coordinación y creo que es así. Creo que el presidente de las Islas Canarias, el señor Clavijo, ha tenido momentos en los que tendría que haber actuado de otra forma, pero comprendo el temor inicial y el desconocimiento.
0: Lo del sábado por la noche, ¿lo entiendes? Lo que pasó el sábado por la noche, el negarse a que llegase el barco y el tema de las ratas que se podían salir nadando y demás.
5: Ya, yo creo que eso... fue el momento en el que vimos un poco de desbarre, si se me permite la expresión, ¿no? O sea, yo creo, pero creo que eso es fruto de la falta de coordinación. Ya sé que luego han salido las llamadas, los contactos que sí se produjeron. Yo, por lo que he hablado con el gobierno canario, ellos han tenido la sensación en todo momento
0: de descoordinación
5: y de además una
0: y de falta de información, ¿no?
5: Y también una sensación de que realmente el gobierno no les comunicaba. De hecho, cuando luego la ministra de Sanidad ha insistido mucho en que sí que se produjeron una serie de llamadas, está muy bien, yo tengo muchas llamadas al día que realmente no me aclaran nada. Lo que intento decir es que pienso que no se tendría que haber llegado a la situación del sábado. No creo que un presidente autonómico se suba a la luna repitiendo muchas cosas, con independencia de que hay otras que yo desde luego no justifico y no me parecen bien. Ahora, creo que a pesar de que no existió esa coordinación y pienso que el gobierno central de un inicio tendría que haber actuado de otra manera, creo que fue un éxito la operación del fin de semana y creo que las cosas están saliendo razonablemente bien. Creo que hay que emitir un mensaje de prudencia y que las cosas están funcionando y que nos debemos de alegrar todos de que hayan funcionado.
4: Sí, yo creo que el protocolo funcionó bien y yo creo que la imagen que ha dado España en esta situación, una situación donde todo el mundo además nos estaba mirando, ¿no? Ha sido buena y yo creo que ha sido buena pese a los momentos iniciales donde yo sí que creo que se pecó por parte del gobierno también de cierta descoordinación y de cierta, pues no sé si ocultismo, ¿no? Pero sí que es verdad que ese martes, que es donde recordamos, la OMS empezó a emitir esa solicitud para que viniera el buque, no teníamos confirmación por parte del gobierno, la OMS decía que sí, el gobierno decía que no, finalmente Canarias, por lo visto, se enteró a través de los medios, ¿no? Con lo cual, más allá de ese primer momento, que después se intentó reconducir, hubo incluso una llamada del presidente Pedro Sánchez, yo creo que que la gestión ha sido buena, incluso diría que muy buena en términos de comunicación política. Yo creo que el gobierno aquí ha sabido hacer de nuevo de una crisis una oportunidad, ¿no? Una oportunidad donde incluso, pues no voy a decir utilizar como un plató, pero sí el puerto de Tenerife se ha convertido en un gran despliegue mediático. Había 400 periodistas acreditados y han sabido aprovechar muy bien esa oportunidad. Otro tema es lo que no vemos, Pilar, y aquí yo creo que está el tema y un poco lo que decía Paloma, ¿no? Porque claro, vemos un gobierno que en la pandemia ya la cogobernanza era como la palabra clave, ¿no? El gran mantra del que se decía mucho, pero después las competencias eran centrales y el Estado cuando quería actuaba y cuando no delegaba, cuando no le venía bien, ¿no? Y es un poco lo que hemos vuelto a ver aquí. Quiero decir, en un primer momento se tomó esa decisión sin tener en cuenta a Canarias, después se ha intentado mantener ese contacto, pero claro, yo la decisión de Clavijo del sábado de decir a última hora no vengan, me parece difícilmente justificable. Pero ahora bien, si en el momento en el que un presidente autonómico te está diciendo que se siente pues parte de la decoración, ¿no? De un tipo de decisiones tan importantes, por lo visto no habían acordado con él que el buque estuviera tanto tiempo, ¿no? La idea inicial era que se fuera ayer mismo y al final, uh-huh, se ha tenido que quedar un día más. Pues bueno, pues puedo llegar a entenderlo, aunque yo creo que también aquí hay razones políticas y por desgracia lo digo, porque en una crisis sanitaria yo creo que debería preservarse sobre todo la tranquilidad y el bien común, y aquí hay razones políticas, yo creo que también del gobierno de Canarias, por intentar desentenderse de lo que pueda pasar si esto no salía bien, cosa que todavía no sabemos, porque hasta que no pasen unos días y se vea un poco el desenlace, no sabemos.
0: Porque de hecho la operación de evacuación del crucero todavía no ha terminado, queda por llegar un avión desde Países Bajos que va a evacuar a las 22 personas que quedan en el barco, son de nacionalidad holandesa y también australiana. Mientras tanto, los pasajeros de esos países continúan esperando, como estoy contando, dentro del Ondius, que sigue fondeado en el puerto tinerfeño de Granadilla, a unos 13 kilómetros del aeropuerto de Tenerife Sur. Una vez sean evacuados, los otros 34 miembros de la tripulación seguirán navegando en el barco hasta Rotterdam, hacia Países Bajos. Sanidad asegura que cuando el buque parta de Tenerife, los especialistas desinfectarán el puerto. Pero por ahora, como te digo, a falta de evacuar todavía 22 pasajeros y parte de la tripulación, el crucero continúa fondeado frente a las costas de Tenerife.
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10: Muy buenas tardes y bienvenidos al programa Mundo Natural. Soy Lourdes Martínez. Puedes seguir escuchando la programación habitual de COPE Sevilla en el 99.6 de la FM. Enseguida vamos con el doctor Pérez León y con Adrián González Ortiz.
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0: seguimos en la sintonía de la cadena COPE, en el programa de salud Mundo Natural. Durante años hemos asociado el Alzheimer casi exclusivamente con la pérdida de memoria, pues olvidar nombres, repetir preguntas, no recordar dónde dejamos las llaves o perder el hilo de una conversación. Pero la ciencia nos está diciendo algo muy interesante. Quizá el cerebro empieza a avisarnos mucho antes y puede hacerlo a través de un sentido al que no siempre damos importancia, el olfato. Hoy vamos a hablar de este último estudio realizado en Alemania, pero antes saludamos a nuestros invitados, al doctor Domingo Pérez León. Doctor, bienvenido.
1: Hola, Lourdes.
0: Licenciado en Medicina y Cirugía, especialista en Medicina Biológica y Antienvejecimiento. Y también a Adrián González Ortiz, director de Comunicación del Laboratorio Mundo Natural. Bienvenido tú también.
2: ¿Qué tal, Lourdes?
0: Doctor, pues este estudio reciente me parece especialmente llamativo, porque solemos pensar, me preocupa el Alzheimer si empiezo a perder memoria, pero estos investigadores apuntan a que en algunos casos, antes de que aparezcan los síntomas cognitivos clásicos, puede haber alteraciones en el olfato. Doctor, el olfato, digamos que puede ser una pista temprana.
1: Bueno, es un síntoma que nos puede indicar, no siempre, pero en algunos casos, de que esa persona ya está generando, está produciendo con el tiempo ese problema de Alzheimer. Porque hay que decir que el Alzheimer no se produce de un día para otro. A veces necesitamos como 20 años para generar y producir estas alteraciones cognitivas a nivel cerebral. Pero fíjate, también se ha visto que el Alzheimer, el Parkinson, muchas enfermedades de tipo neurodegenerativo tienen que ver con algo que ya hemos hablado algunas veces en el programa, que es el sistema linfático, que es el equivalente al sistema linfático en el resto del organismo. Sistema linfático, no con L, sino con G. Sabemos que es el sistema de drenaje, de limpieza, de detoxificación de nuestro cerebro. Y sabemos que este sistema linfático, si no es eficaz, si no limpia, no drena, no detoxifica el cerebro, pues la proteína beta-amiloide o la tau hiperfosforilada y muchos residuos metabólicos que se van generando en el metabolismo intramitocondrial a nivel cerebral se van acumulando en el cerebro y un día, y otro día, y una semana, y un año, al final termina por que esta basura metabólica se va acumulando de forma lenta, gradual y progresiva, y llega un momento donde altera el fisiologismo directo de nuestras neuronas. Por este motivo, es importante dormir bien, porque cuando dormimos bien y cuando generamos ondas lentas, lo que se llama en medicina el sueño REM, es cuando nuestro sistema linfático que limpia todas estas sustancias funciona mucho mejor. Pero claro, ¿qué sucede si no duermes bien? Si tienes un sueño inestable, si tienes un sueño duerme-vela, si tienes despertares nocturnos, pues que este mecanismo de detoxificación cerebral a través del sistema linfático no funciona de forma adecuada. Y con el tiempo vamos acumulando todas estas moléculas. Fíjate que además de la beta-amiloide, la tau hiperfosforilada, la alfa-sinucleína, que está muy implicada, también es una proteína mal plegada a nivel cerebral, que altera, que afecta directamente al sistema dopaminérgico, y esto nos lleva a problemas relacionados con el Parkinson. Por lo tanto, vemos una vez más que tener un sueño relajado y profundo, donde podamos tener esas ondas lentas, ese sueño REM, que estimulan, que favorecen el buen funcionamiento de este sistema linfático de limpieza cerebral. También se ha visto, porque ahora como lo estudian todo, han visto que cuando dormimos de decúbito lateral izquierdo o de decúbito lateral derecho, se estimula también el drenaje y la limpieza de este gran sistema que si no funciona bien, pues va acumulando beta-amiloide, tau hiperfosforilada y sustancias provenientes del estrés oxidativo cerebral, y esto te puede llevar a un problema de demencia senil. Pero también sabemos que buenos niveles de vitamina D son importantes como preventiva del Parkinson, preventiva del Alzheimer, mejora las funciones cognitivas cerebrales, es antidepresiva. Claro, si ya tienes Alzheimer y comienzas a tomar vitamina D, no te lo va a curar. Por eso, dentro de la medicina integrativa, siempre deberíamos de aportar estos complementos dietéticos nutricionales, como es la vitamina D, cuando realmente comenzamos a sentir que no nos viene la palabra adecuada a la punta de la lengua, que nos dicen algunos pacientes, o que tenemos muchos despistes. Esto es un indicativo de que ya hay algún problema relacionado con estas alteraciones de tipo cognitivo y que también nos pueden llevar a problemas de Alzheimer. Pero también es importante mantener una buena concentración de omega-3 DHA, porque el omega-3 DHA mejora la neuroanatomía cognitiva cerebral. Es la segunda grasa en importancia a nivel del cerebro. Y sabemos que es un ácido graso esencial. Es esencial para la vida, pero también es esencial para la neurofisiología de nuestro cerebro. Si no entra a través de la macronutrición, a través de pescados azules o de origen vegetal, aunque los omega 3 son más eficaces los de origen marino, pues también las semillas de chía o de lino también aportan omega 3, pero es más eficaz, repito, los omega 3 procedentes del pescado. Pero a veces colocamos el pescado azul, que es el que es rico en omega 3, en una plancha o en una sartén, y lo sometemos a altas temperaturas, y aquí el omega 3 se desnaturaliza y sí, te beneficias del aporte proteico de ese salmón, por ejemplo, pero no te beneficias de los omega 3 que contienen estos pescados, que tendríamos que consumirlos como lo hacen los japoneses, en su estado crudo, para que no estén alterados o perturbados por el exceso de temperatura. Pero Mundo Natural nos ofrece en este sentido complementos dietéticos micronutricionales que aportan omega 3 DHA y EPA, que por cierto sabemos que en el Alzheimer, ese cerebro está inflamado. Existe una tormenta de citoquinas proinflamatorias que están generando inflamación a nivel cerebral. Bueno, pues ahí tenemos también que el omega 3, DHA y EPA, a través de protectinas, resolvinas y maresinas, ayudan a resolver de forma lenta, gradual y progresiva esa neuroinflamación a nivel cerebral. Pero cuando hablamos de inflamación en el cerebro, tampoco nos podemos olvidar de la cúrcuma. Y existen distintas formas galénicas de cúrcuma en este momento en el mercado natural, que aportan pimienta, porque para que se asimile bien la cúrcuma hay que añadir pimienta, que facilita la absorción. Pero Mundo Natural ha desarrollado una cúrcuma liposomada que no necesita pimienta y que se absorbe de forma rápida a través de todo lo que es la estructura del intestino, para que pueda llegar, en este caso, a las estructuras del cerebro que apaguen ese tipo de tormenta de citoquinas proinflamatorias que están inflamando de forma reiterada y continuada en el tiempo ese cerebro. Con lo cual, cúrcuma en su estado liposomado también nos vendría muy bien como apoyo nutricional, como apoyo preventivo del problema de Alzheimer. Tampoco nos podemos olvidar del magnesio. El magnesio interactúa en un tipo de receptores NMDA a nivel del cerebro, posinápticos, y los necesitamos también para que no aumente demasiado el glutamato, que es neuroexcitador, es neurotóxico en exceso para el cerebro, y aportando un magnesio en forma liposomada o en forma de bisglicinato, estimulamos este tipo de receptores para que expresen GABA, y el GABA da calma, relajación y sosiego. Pero cuando hablamos del cerebro, tampoco nos podemos olvidar de la coenzima Q10, porque nuestras neuronas tienen esas pequeñas centrales de energía llamadas mitocondrias, y necesitamos que estas mitocondrias funcionen de forma adecuada para que puedan facilitar esa neurotransmisión a nivel de las distintas neuronas que tenemos a nivel cerebral. Mundo Natural nos ofrece la coenzima Q10 bioactivada, de fácil absorción, asimilación, y que en este caso aporta energía suficiente a nuestras neuronas cerebrales para que funcionen de forma adecuada. En definitiva, hay que aportar, por un lado, esa vitamina D. Cuando sentimos estos pequeños despistes o que sentimos ya esta falta de olfato, que puede ser un síntoma también que puede estar indicando que, en combinación con esa falta de memoria, que estamos iniciando un proceso de Alzheimer, en combinación con el omega 3 DHA, en combinación también con el magnesio liposomado, en combinación también con la cúrcuma como antiinflamatoria. Y si podemos apoyar también con preparados como nos ofrece Mundo Natural, que es la bacopa, que cuando hablamos de bacopa es una planta muy reconocida a nivel mundial. Antiguamente se aconsejaba a los sacerdotes para que se aprendieran los salmos de memoria, pues sabemos que mejora también memoria, atención y concentración en estas personas que ya sienten y perciben estas pequeñas fugas de memoria. Pero tampoco nos podemos olvidar de la vitamina C, porque la vitamina C es la vitamina de los despistes. Personas que tienen pequeños despistes en el día a día, pues es posible que tengan niveles disminuidos de vitamina C, que por cierto, también los podemos medir a través de análisis sanguíneos, donde podemos poner de manifiesto si tienes una deficiencia micronutricional en vitamina C. Y por cierto, Mundo Natural también nos aporta vitamina C en su forma liposomada, de fácil absorción y asimilación, para evitar esos pequeños despistes en el día a día.
0: El sistema olfativo está muy conectado con áreas cerebrales profundas relacionadas pues con la memoria, con las emociones y la alerta. El olfato no es un sentido aislado, tiene conexiones directas con estructuras muy primitivas y muy importantes del cerebro. Adrián, lo interesante de este estudio es que no se limita, ¿no?, a decir que las personas con Alzheimer huelen peor, algo que ya se había observado antes. Lo que aporta es pues ese posible mecanismo, ¿no? Las fibras que van desde el locus coareleus al bulbo olfatorio, digamos que pueden alterarse muy pronto y la microglía podría interpretar esas fibras como dañadas o sobrantes y eliminarlas. Y eso explicaría por qué la pérdida de olfato puede aparecer antes que los fallos de memoria.
2: Exactamente, pero Lourdes también da información a otras células nerviosas, como pueden ser en la mácula, pliegues en los conos y los bastones, que son las células que se desprenden o se originan a partir del nervio óptico y que son los responsables también de adaptar el ojo de claridad a oscuridad y viceversa, el deslumbramiento y todo esto, pues también sirve muchas veces como pliegues a este nivel, puede ser un diagnóstico también enfocado a esos cambios degenerativos asociados al Alzheimer. Entonces, es curioso cómo las investigaciones recientes, en el 2026, pues profundizan en los cambios neuronales, es decir, dentro de la neurona, y los cambios moleculares tempranos que caracterizan estas enfermedades degenerativas, como es el Alzheimer. Se identifican algunas alteraciones antes de la muerte celular masiva y los hallazgos principales incluyen modificaciones del ADN, una disfunción en el soporte neuronal y mecanismos de toxicidad por las proteínas. En definitiva, en las alteraciones del ADN y la mielina, eso detectaron cambios químicos que afectan los oligodendrocitos. Son unas células que son astrocitos que están asociadas a las neuronas y su función principal es fabricar la proteína básica de la matriz de la mielina, y a partir de ella se origina la mielina, que sirve para todo lo que son las interconexiones neuronales y una disfunción a nivel de la mielina contribuye a todo lo que es el avance de este tipo de enfermedades. También mutaciones a nivel de la microglía, todo lo que es las células inmunes del cerebro, como ha dicho el doctor, como si este tipo de cambios pues indican fallos en la limpieza intraneuronal y por lo tanto contribuye a algunos cambios también y alteraciones en el ADN, que es uno de los sitios donde más se producen estas alteraciones que afectan todo lo que es el envejecimiento cerebral. También el papel de las proteínas tau y la mieloide, estas son las que antes se culpaban solamente estas proteínas. Hoy se sabe ya que son muchos cambios que ocurren en el cerebro y que no están asociados solamente a estas proteínas. También alteraciones simpáticas tempranas. También puede haber fallos en los circuitos inhibidores. Por eso ahora se utiliza como diagnóstico de envejecimiento de nuestro cerebro la acetilcolinesterasa en la analítica. Cuando tu médico sospecha que hay algún cambio degenerativo o hay problemas neuronales, pues te busca esta enzima. Si está alterada, pues ya hay fallos en los circuitos inhibidores, y en este sentido pues estamos contribuyendo a los problemas de deterioro cognitivo. ¿Hay que esperar a tener toda esta situación? Posiblemente no. El doctor lo que nos ha explicado, que nosotros a través de la dieta, del estilo de vida, nosotros podemos contribuir a una buena salud cerebral. Y para eso, todo lo que estimule nuestro factor neurotrófico desarrollado por el cerebro, lo tenemos que explotar, Lourdes, y lo obtenemos con los recursos que lo podemos lograr con recursos que tenemos en casa, como es la actividad física, andar, por ejemplo. Por eso cuando yo voy muchas veces por las zonas más rurales y ves a las personas pues dando esos paseos largos por los caminos y caminando por el campo, pues esa es una buena acción. Lo puedes hacer también en un parque, pero es interesante cómo las personas que practican actividad física, simplemente con caminar 3 o 4 kilómetros, ya comienzan a fabricar ese factor neurotrófico desarrollado por el cerebro. Interesante también cuando incluyen en la dieta ciertos nutrientes, como son los omega 3, y si no, refuérzalo con los suplementos, ese óleo omega 3 DHA. Estimula ese factor neurotrófico desarrollado por el cerebro. Por lo tanto, explótalo, sácale de vez en cuando, 2 o 3 veces al año, utilízalo en ciclo para que garantice buenos niveles de omega 3, porque a pesar que muchas veces comemos pescado, no garantiza que llegues con la potencia adecuada esos buenos niveles de omega 3, y por lo tanto pues están siendo deficitarios, y ese déficit nos lleva a un envejecimiento cerebral. Es muy interesante también cuando hablamos de estimular ese factor neurotrófico desarrollado por el cerebro, mirar a tu flora intestinal. Es otro sitio donde tú fabricas mucho, mucho de ese factor de crecimiento cerebral, y por eso reequilibrar siempre que notes todo lo que son desequilibrio de la flora intestinal, como son gases, estreñimientos, digestiones lentas y pesadas, nervios agarrados a la tripa, problemas inmunológicos, de salud, de defensa, pues refuerza tu flora intestinal. Tu cerebro lo va a agradecer. El 85-90% de los neurotransmisores que necesita su cerebro para funcionar bien lo fabricas en el intestino. Por eso le puedes sacar mucho partido a tu flora intestinal cuando hablamos de una buena salud cerebral. Y ahí ese simbiolina y megaflora, el clorén, pues nos viene muy bien en estos casos. Nos viene muy bien, como dijo el doctor, la cúrcuma, pero no nos vale cualquier cúrcuma. Una cúrcuma con pimienta negra, su acción es mucho más suave, su acción no es tan potente a nivel de nuestro sistema nervioso central como puede ser una cúrcuma que está microencapsulada, que llega con más potencia, porque el flavonoide o el principio activo de la cúrcuma, que le da esa capacidad de ayudar a nuestro cerebro, de bloquear muchas de las moléculas vinculadas a la inflamación, el efecto más antioxidante, se logra cuando llega la curcumina con potencia a los tejidos. Y como es un pigmento que es poco soluble en agua, pues en nuestro sistema digestivo es base agua. Ahí es donde está el inconveniente de absorción. Para eso, pues lo hemos microencapsulado y le hemos dado prioridad por la vía linfática, y esta potencia pues llega con más fuerza a nuestro cerebro, provocando, impactando incluso sobre el tejido nervioso central, estimulando todo lo que son los mecanismos de reparación e inhibiendo mecanismos de inflamación y más degenerativo. Por lo tanto, esta ventaja lo tenemos que lograr con una tecnología como es el Curcusan. Un par de cápsulas al día pues nos viene muy bien en estos casos para cuando hablamos de estimular el buen funcionamiento de nuestro sistema nervioso. Y es interesante un suplemento que es el Memor Plus. Memor Plus es un suplemento, Lourdes, que abarca en uno solo principios activos para inhibir las enzimas que provocan bloqueo de las conexiones interneuronales. Interesante también porque estimula el factor neurotrófico desarrollado por el cerebro, es decir, ese factor de crecimiento cerebral. Y muy interesante también todo lo que es limpieza, buen funcionamiento de los receptores, armonizar todo lo que es la respuesta neuronal, pues el Memar Plus nos ayuda. Muchas veces me preguntan, ¿lo pueden tomar los jóvenes a partir de los 12 años todo el mundo? Es un buen momento para hacer trabajo de buen funcionamiento de nuestro sistema nervioso, sacarle partido a la concentración, a las funciones cognitivas, un efecto más protector y limpieza de nuestro sistema nervioso central, también con la L-carnosina, con lopericia, que mejora la microcirculación. Estos recursos los podemos explotar y por eso el Memor Plus es un suplemento que cada vez que hablamos de antienvejecimiento, pues nos viene muy bien con la bacopa, con esa opericia, con esa shawanda, que es interesante en todo lo que es el apoyo en las buenas funciones cognitivas. Y como hemos hablado de los astrocitos que comienzan a ganar protagonismo en todo lo que es la mielina, en todo lo que es las conexiones neuronales, para evitar que se aceleren las enfermedades cerebrodegenerativas, pues hay un suplemento que llega con mucha fuerza a los astrocitos y es el Permialife o Permialife. Es un suplemento que es a base de la melena del león y esta lo que hace es aportar las ericicinas A y C. Concretamente esta le dan fuerza al astrocito y este astrocito, que es oligodendrocito, que es quien aporta esa proteína básica para estructurar la mielina, pues la estamos potenciando. Entonces, fíjate que con este tipo de suplementos más específicos, pues nosotros podemos también apoyar y evitar estas complicaciones degenerativas a nivel de nuestro cerebro, pero recordar que una dieta donde nosotros aportemos recursos nutricionales nunca, nunca es en exceso. Siempre, siempre va a ser bueno para evitar el envejecimiento cerebral en general.
0: Así es, efectivamente, doctor. Cuando hablamos de cuidar el cerebro, enseguida, ¿no?, pensamos además en estimulación cognitiva, en ese ejercicio, en dormir correctamente, pero también hay nutrientes que tienen un papel importante. Ha hablado Adrián de los ácidos grasos omega 3 y su relación precisamente, ¿no?, con el sistema nervioso.
1: Así es, sabemos que los omega 3, que por cierto son ácidos grasos esenciales, significa que son esenciales para la vida, pero también son esenciales para el buen funcionamiento de todo lo que es la estructura cerebral. Por ese motivo, o bien a través de la macronutrición, deberíamos de introducir estos ácidos grasos omega 3, DHA y EPA, o a través de complementos dietéticos micronutricionales, como nos ofrece también Mundo Natural, para que puedan llegar directamente al cerebro. Y sabemos que estos ácidos grasos, a través de protectinas, resolvinas y maresinas, son moléculas finales derivadas precisamente de estos ácidos grasos que ayudan a resolver los procesos de neuroinflamación cerebral que se producen en este tipo de alteraciones de tipo neurodegenerativo. Pero no me quería dejar en el tintero, Lourdes, que también la salud bucodental influye muchísimo en el Alzheimer. Y sabemos que estas personas que en su cepillado matinal sienten y perciben cierto sangrado en las encías, pues sabemos que esto es una puerta de entrada de bacterias, porque la boca tiene su microbiota particular, y si estas bacterias que tienes en la boca no son las adecuadas, como por ejemplo las porfiromonas gingivalis, que producen esta infección a nivel de todo lo que es la estructura de las encías a nivel de la boca, pues estas bacterias pueden llegar directamente por cercanía al cerebro, y cuando llegan al cerebro, el sistema inmunológico ve algo raro, ve algo extraño, ve estas bacterias y dice, estas bacterias hay que eliminarlas. Y cuando intenta eliminar estas bacterias, también al atacarlas, ataca también al tejido neuronal donde están depositadas estas bacterias que habían penetrado directamente a través de esas encías sangrantes. Claro, muchas veces solicitamos también niveles de virus lentos, como por ejemplo es el virus de Epstein-Barr, como es el citomegalovirus, el parvovirus B19, el virus de la varicela zoster, el herpes simple tipo 1 y tipo 2, pero sobre todo cuando tenemos elevado, en los análisis podemos observarlo, el virus de Epstein-Barr elevado, sabemos que este virus muta la genética de la Porphyromonas gingivalis, y fíjate, se ha encontrado en autopsias de pacientes que han sufrido un ictus, se han encontrado precisamente Porphyromonas gingivalis que habían sido mutadas por el virus de Epstein-Barr. Entonces, quiero decir con esto que a veces los problemas son multifactoriales y deberíamos de apoyar todo el conocimiento científico que tenemos en la actualidad para evitar ese tipo de enfermedades de tipo neurodegenerativo, como es, por ejemplo, el Alzheimer y como es también el problema del Parkinson, que tiene su punto de partida precisamente en esa alteración y perturbación de la microbiota intestinal. Y ayudarnos con este tipo de complementos, como hemos dicho, vitamina D, los omega 3 DHA y EPA, buenos niveles de coenzima Q10 para aportar buena energía a nivel de las neuronas. Dormir bien, porque hemos dicho que si duermes mal, el sistema linfático que se encarga de eliminar esa beta-amiloide o esa tau hiperfosforilada y esa basura metabólica que van generando nuestras neuronas, si no se eliminan, se acumula y se acumula en el cerebro, y con el tiempo te lleva a un problema relacionado con alteraciones cognitivas y demencias seniles. Por ese motivo, personas que tienen dificultades para dormir, pues por un lado, Mundo Natural les ofrece la melatonina, que por cierto, es el actor principal de la modulación y de la regulación del sueño. Sabemos que son muchas las personas en la actualidad que tienen la glándula pineal calcificada. Claro, si tienes esta glándula pineal calcificada, que es donde se produce el paso de serotonina a melatonina una hora después de la puesta al sol, pues entonces vas a tener problemas del equilibrio del sueño y tu sistema linfático no va a funcionar de forma adecuada. Con lo cual, un apoyo nutricional de preparados que nos aportan esa melatonina en su estado liposomado, que atraviesa de forma rápida y veloz la barrera hematoencefálica para llegar a las estructuras de nuestro cerebro que modulan y regulan el equilibrio del sueño. Pero Lourdes, sabemos que son muchas las personas que se llevan los nervios a la cama. Claro, si te llevas los nervios a la cama, estás dando vueltas y vueltas y vueltas a tu cabeza y no consigues regular ese buen equilibrio del sueño, no consigues entrar en ese sueño profundo. Pues preparados como nos ofrece Mundo Natural, que aportan el GABA, ese ácido gamma-aminobutírico, que conocemos también con el nombre de baile natural, estaría muy indicado para que esa persona no se lleve los nervios a la cama y todo esto pueda perturbar el equilibrio del sueño y que todo esto puede afectar al funcionamiento del sistema linfático, que repito, es el que se encarga de la limpieza, del drenaje, de la detoxificación del cerebro, para que estas moléculas no se depositen en el cerebro y que con el tiempo puedan provocar enfermedades de tipo neurodegenerativo, como es el Alzheimer.
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0: Seguimos en la sintonía de la cadena COPE. Hemos hablado del olfato como posible señal temprana del Alzheimer, pero hay otro tema que cada vez aparece más en los estudios científicos, el sueño. Doctor, durante mucho tiempo, ¿no? Lo hablabas antes, hemos visto dormir como algo pasivo, casi como apagar el cuerpo, pero hoy sabemos que mientras dormimos el cerebro trabaja intensamente, consolida memoria, regula emociones y sobre todo activa mecanismos de limpieza.
1: Efectivamente, fíjate, hablando en términos informáticos, pues sabemos que durante la noche el cerebro se resetea. Pero claro, si no duermes bien, no reseteas de forma adecuada tu cerebro. Y al día siguiente pues te puedes encontrar con más nerviosismo, con irritabilidad, también a veces con compulsión por la comida. De hecho, muchos investigadores ya hablan de que una de las causas muy, muy importantes de los problemas de obesidad es tener un sueño inestable, tener un sueño duerme-vela. Y también sabemos que un exceso de estrés, pues de alguna forma genera a lo largo del día un aumento desmesurado del cortisol, y recordamos que somos cortisol durante el día y melatonina durante la noche. Si tienes un exceso de cortisol, llega la noche, este cortisol bloquea la melatonina, que recordamos es el actor principal de la regulación del sueño, para que ese sistema linfático de drenaje pueda cumplir realmente con su función. Y deberíamos de abordar también, a través de los análisis, podemos detectar si el cortisol está elevado o no está elevado. Pero qué curioso, el cortisol se degrada, se limpia también, se detoxifica a nivel de la fase 2 de la detoxificación hepática en un proceso químico llamado metilación. Pues deberíamos intervenir si queremos aplicar, digamos, una verdadera medicina integrativa, holística, para modular esos altos niveles de cortisol. Y sabemos que Mundo Natural, en la actualidad, nos ofrece vitaminas del grupo B metiladas y liposomadas, a través de las cuales podemos estimular ese proceso de metilación hepática que se encarga de la eliminación excesiva que podemos acumular a lo largo del día por un exceso de estrés del cortisol. Vitamina B6 metilada y liposomada, vitamina B9 metilado y liposomado y vitamina B12 metilada y liposomada. Todo esto combinado con un buen aporte de melatonina en su estado liposomado para tener un sueño relajado, profundo y placentero que module y regule el sistema inmunológico por la noche y que de alguna forma nos ayude a resetear ese cerebro.
0: Adrián, lo ha explicado muy bien el doctor. Durante el sueño profundo se activa pues ese sistema linfático que podríamos comparar pues con una red de drenaje cerebral, y este sistema ayuda a eliminar sustancias de desecho acumuladas durante todo el día, entre ellas esas proteínas como la beta amiloide y la tau, que están muy relacionadas con la enfermedad de Alzheimer.
2: Exactamente, y para eso necesitamos estimular los procesos de reparación, los procesos de drenaje, el buen funcionamiento de este tipo de células más especializadas en nuestro cerebro, y por eso ahí juega un papel muy interesante la vitamina D. Por ejemplo, por eso el doctor desde el principio nos habló de garantizar los buenos niveles de vitamina D. Cuando la propuesta para la vitamina D, siempre recomendamos esa Vita D3 de 4.000 unidades internacionales. Es una vitamina D3 que está activada, una vitamina D un 77% más asimilable que otras formas químicas. Y esto se agradece, Lourdes, porque realmente cuando revisas los resultados ves una evolución, ves una progresión en los buenos resultados de la vitamina D. Y esto con otros tipos de vitamina D es mucho más lento, que muchas veces te lleva al desánimo, al desaliento. Entonces, para no frustrarte, siempre recomendamos esas Vita D3 de 4.000 unidades internacionales, Vitanano Zinc, Vitanano Selenio, ese Vitanano NAC-H, por ejemplo, para la energía y la vitalidad. Claro. Son imprescindibles cuando quieres un buen sistema linfático y la limpieza de tu cerebro.
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0: 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Adrián González Ortiz, muchísimas gracias.
2: Gracias, Lourdes.
0: Y doctor Domingo Pérez León, gracias a ti también.
1: Muy bien, hasta el próximo día.
0: 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En el control técnico, Mila Sánchez e Iván Castro. Gracias por estar siempre ahí. En nombre de todo el equipo, te saluda Lourdes Martínez.

0: Son las 5 o las 4 en Canarias.
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0: Antes de las 7 de la tarde está previsto que termine la evacuación de los pasajeros y parte de la tripulación del crucero afectado por antivirus. Nos lo ha confirmado aquí en la tarde la directora general de Protección Civil y Emergencias, Virginia Barcones, que además nos ha informado de un cambio en la hoja de ruta. Finalmente, en lugar de un vuelo, serán dos los que salgan desde Tenerife rumbo a Países Bajos.
3: Técnicamente no va a ser posible. Esta operación es muy compleja, se ha hecho en tiempo récord. Teníamos todos los posibles escenarios preparados y ante esta dificultad técnica que nos había sido comunicada, ya tenemos dos vuelos hacia Tenerife que van a sacar, por un lado, evacuar a la tripulación y por otro lado a los 6 pasajeros que van con destino a Países Bajos para después ir a Australia.
0: Y desde Estados Unidos, el Departamento de Salud acaba de lanzar un mensaje de tranquilidad a la población. Aseguran que el riesgo de antivirus para el público en general sigue siendo muy, muy bajo, y todo ello a pesar de que uno de los 17 estadounidenses repatriados desde Canarias ha dado positivo y otro presenta algún síntoma leve. Corresponsal en Washington, David Alandete.
4: Se está empezando a hacer el trazado de pasajeros en algunos aeropuertos puntuales. Uno de ellos, el de aquí, de Washington, el aeropuerto de Dulles. Una de las personas que ha dado síntomas ha mostrado un positivo en el examen inicial que se le ha hecho al llegar a Nebraska, donde está aislada. De todos modos, Pilar, aquí las autoridades federales están llamando a la calma. Empieza a haber preocupación en Estados Unidos. El presidente Donald Trump ha sido informado de ese vuelo y está siguiendo la situación. Recordemos, él ya estuvo al control de la respuesta del operativo de respuesta al coronavirus y está empezando a formarse una parte, un grupo de doctores de seguridad que van a controlar este brote y la llegada de estos pasajeros. Hay 17 en total aislados en este momento, Pilar.
0: Y el Líbano le pide a Estados Unidos que presione a Israel para que detenga los ataques en el sur del país. Beirut exige el fin de las operaciones militares justo en la misma semana en la que se producirá una nueva reunión en Washington entre los tres países. Mientras tanto, Irán sigue inflexible y no cede ante las exigencias de Donald Trump. Álvaro García.
5: La brecha entre Irán y Estados Unidos sigue siendo abismal y no cede a pesar de las presiones de Trump. En las últimas horas, el presidente estadounidense calificó de irracional la última propuesta de acuerdo enviada por Teherán, pero hace un rato el gobierno iraní ha reiterado sus intereses. El portavoz de Exteriores de Irán, Ismael Bekayi, reconoce que siguen inamovibles en sus peticiones.
6: Lo único que hemos pedido para terminar la guerra es que se frene la piratería marítima en contra de los barcos iraníes, lo que se ha llamado bloqueo marítimo, y también que se liberen los activos iraníes congelados en el extranjero que pertenecen al pueblo iraní.
5: El último movimiento que ha habido es un plan propuesto por China para estabilizar esa zona del planeta. Son 4 puntos, sin grandes detalles, únicamente pide promover la paz y la estabilidad en la región, respetando la coexistencia, el principio de soberanía nacional, el derecho internacional y la coordinación entre desarrollo y seguridad, para crear un entorno favorable, dicen, para los países de la región.
0: Y en los deportes, tarde de celebración en Barcelona por el título de Liga conseguido anoche. Rubén Vasco.
7: Sí, justo a esta hora está previsto que comience la rúa por las calles de la ciudad condal. En directo, Víctor Navarro.
8: Lo hará con unos minutos de retraso. Están llegando ahora los jugadores del FC Barcelona al Camp Nou, donde hay preparados ya 2 autocares descapotables. En el primero, con el lema de campeones, una manera de ser y una manera de ganar, es donde irá la plantilla del Barça. Y en el segundo irá el cuerpo, parte del cuerpo técnico de Hansi Flick. Un Hansi Flick, el entrenador, que estará. Él quería que se celebrase la rúa. El Barça se lo preguntó como club después de la pérdida de su padre y dijo que sí, que había que celebrar. Y Hansi Flick también estará en esta rúa, que empezará en unos minutos y acabará sobre las 9 de la noche.
7: Y la Liga no para, porque esta noche a las 9 se cierra la jornada 35 con el partido Rayo Vallecano-Girona en plena lucha por la permanencia. Además, el Athletic Club ha hecho oficial el parte médico de Nico Williams. El jugador sufre una lesión moderada en el isquio de su pierna izquierda. Estará alrededor de un mes de baja y, por lo tanto, llegará bastante justo al comienzo del Mundial, que, recordemos, arranca justo en un mes, el 11 de junio.
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9: Buenas tardes, te cuento otras cosas que están pasando aquí en Andalucía. Nos vamos hasta Huelva, los juzgados abren diligencias por la muerte de dos guardias civiles cuando perseguían una narcolancha el pasado viernes a unos 148 kilómetros de la costa onubense. El trágico accidente, recordemos, tuvo lugar porque dos embarcaciones de la Guardia Civil iban persiguiendo a una narcolancha y una de ellas, la de mayor tamaño, hizo un viraje rápido y pasó por encima de la otra, provocando dos fallecidos. Cambiamos de asunto. Las universidades públicas andaluzas comienzan a abrir plazos de matrícula de la prueba de acceso a la universidad. En Andalucía será los días 2, 3 y 4 de junio en convocatoria ordinaria y entre el 30 de junio

0: buenas tardes, ¿qué tal? ¿Cómo están? Esto es Sevillanísima y desde este momento y hasta las 6 de la tarde vamos a compartir juntos este tiempo de radio donde vamos a disfrutar naturalmente de las sevillanas. Ya tenemos próxima gala, ya tenemos el cartel que has podido ir viendo en nuestra página de Facebook. Y ya sabes que el 22 de mayo nos vamos hasta La Rinconada. 22 de mayo, viernes, 10 de la noche, con un cartel realmente increíble. Todo eso y más te lo iremos contando a lo largo del programa. Soy Mariani Molina y estoy encantada de estar contigo una tarde más. ¡Comenzamos!
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0: Bueno, pues así hemos empezado contándote qué es lo que vamos a hacer el día 22 a las 9:30 de la noche. La verdad es que es un cartel súper estupendo, mitad de sevillanas, mitad de diferentes estilos, pero eso sí, todos nuestros músicos, todos nuestros artistas son andaluces, menos Los Chunguitos, que Los Chunguitos creo que nacieron en Madrid. Ahora lo voy a consultar con la Wikipedia, a ver de dónde son Los Chunguitos. Bueno, pues te esperamos allí, 9:30, en La Rinconada, en el pabellón Los Abrazos, donde lo vamos a pasar maravillosamente bien. Ellos, precisamente, van a estar con nosotros en esta gala. Jonathan Santiago y Manuel Berraquero estarán con nosotros en la gala sevillanísima de La Rinconada y aquí ahora escuchándolos. Cuando habla el corazón.

Homenajeando, perdón, a Ecos del Rocío. Así han llegado Jonathan Santiago y Manuel Berraquero y así los veremos en la gala de Sevillanísima del día 22 en La Rinconada. Ahora nos quedamos con el nuevo trabajo para esta primavera del 2026 de Braínez. ¡Ay, la garganta! Sentirse rociero.

0: Pues así sonaban las sevillanas de Cantares de Huelva, Durmiendo Contigo.
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0: La semana que viene estarán con nosotros. Esta semana le toca a Pitu. Y ahora escuchamos a los del Guadalquivir. Ya vuelven las sevillanas.

Ahí estaban los del Guadalquivir sonando en Sevillanísima. Ellos serán los invitados de la semana que viene, pero esta semana estará él con nosotros. Pitu. Miguel Mollares escribió para él estas sevillanas. Sevillanas que ha querido dedicar a su mujer, Sonia, la loca.

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3: Pues en todos esos sitios nos puedes encontrar. Bueno, el cartel de la gala sevillanísima La Rinconada el próximo 22 de mayo a partir de las 9:30 de la noche es súper completo para todos los gustos y de todos los estilos musicales. Tenemos a grandes artistas de las sevillanas, pero también tenemos a grandes artistas de la música de nuestra tierra. Fíjate, Juanlu Montoya, por ejemplo, Los Chunguitos, mi querida Tamara cantándonos esas baladas preciosas. Pues yo no me lo perdería, Ella va a estar con nosotros precisamente ese día, el día de Sevillanísima La Rinconada, ¿cómo se llama? El pabellón, creo que es de Los Abrazos, un sitio muy bonito, por cierto. Marisol Bizcocho, apártate de mi vida.

Pues ahí estaba Marisol y Marisol Bizcocho, que estará con nosotros en la gala sevillanísima La Rinconada, 22 de mayo, 9:30 de la noche, pabellón, los abrazos. Bueno, ¿pabellón? ¿Es el pabellón o no es pabellón? Es, parece un pabellón, pero después es abierto, aunque está techado. Me voy a enterar bien. Ella es feliz a su manera. María de la Colina en Sevillanísima.

Sevillanas de relente, sevillanas escritas por los hermanos Martínez Bizcocho y producida por Chincho Bejarano. Y ahora nos quedamos con otras que están de celebración porque celebran su 30 aniversario. En su línea de siempre. Con un poquito de sal, con un poquito de son. Sal y son Lara y María Jesús. Para ti, mi alegría.

Ahí estaban Sal y Son con estas sevillanas para ti, mi alegría, de Antonio Javier Rodríguez Rojas. Vamos a seguir disfrutando con más, que nos queda todavía un poquito de tiempo. Y vamos a quedarnos ahora con Menta y Romero. Menta y Romero, que estarán no en esta gala de Sevillanísima, estarán en la siguiente, que todavía no puedo revelar más nada de nada. Pero ya te adelanto esto porque, como soy una bocas, pues algo tengo que contar. No hables de Andalucía. Menta y Romero.

reivindicando su andalucismo. Ahí estaban Menta y Romero. Y estas son las Soles y sus mentiras bonitas.

Así sonaban las soles dándote alegría y me voy ya que no tengo tiempo para más. Recibe los saludos de Mariani Molina, que nos encontramos mañana en una nueva edición de Sevillanísima. Y nos vamos a ir con ellos. Guadalquivir. Onuba.

0: Son las 6, las 5 en Canarias.
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0: Las dos mujeres ingresadas en Barcelona y Alicante que dieron negativo en antivirus siguen asintomáticas. Las dos están en el hospital siguiendo el periodo de cuarentena y, de hecho, la mujer alicantina va a someterse esta tarde a su tercera PCR. Por lo demás, a esta hora en Tenerife esperan que en los próximos minutos salga hacia Países Bajos el último grupo de pasajeros del crucero Ondius. Alejandro Gómez.
3: Muy buenas tardes. Pues la última hora respecto a estos pasajeros que se tenían que bajar del crucero y llegar a puerto, parece ser que las condiciones meteorológicas están complicando un poco esa llegada al muelle me refiero, pero sí que es cierto que ya se han bajado, están en esas naves nodrizas esperando a llegar al muelle para luego pues proceder rumbo al aeropuerto del sur y proceder a la siguiente repatriación. Recordamos que se había estipulado que iba solamente a haber un vuelo, pero recientemente, según fuentes del Ministerio de Sanidad, pues van a haber finalmente dos aviones, uno que se encargará de llevar a los tripulantes a Países Bajos y otro que viajará hasta Australia directamente con personas de diversas nacionalidades, siendo cuatro australianos, un británico y un neozelandés. Y también que una vez estos sean repatriados y el crucero pues finalmente ponga rumbo al puerto de Rotterdam, habrá un operativo preparado esperando para hacer una limpieza a fondo en labores de desinfección en todo el puerto.
0: Gracias, Alejandro. Por cierto, Pedro Sánchez y el director de la Organización Mundial de la Salud, Tedros Adhanom, van a reunirse mañana en Moncloa a las 9:30 a.m. Después, a las 10, van a ofrecer una rueda de prensa conjunta. Dos juzgados de Huelva y Jerez de la Frontera abren diligencias tras el accidente del pasado viernes de dos embarcaciones de la Guardia Civil en el que murieron dos agentes cuando intentaban perseguir una narcolancha. Todavía hay un tercer agente herido que se encuentra grave, aunque por ahora está estable y fuera de peligro. Alfonso, hermano de uno de los fallecidos, del capitán Jerónimo, ha asegurado que los agentes están desprotegidos cuando luchan contra el narcotráfico en nuestro país. Son declaraciones a la agencia EFE.
4: Están desprotegidos totalmente por el gobierno central. Estas criaturas que están ahí desamparadas totalmente, siempre están. Y nadie, o prácticamente el gobierno, pasa totalmente de ellos. Y cuando siempre los buscan, allí están. No los quieren nada más que para que les resuelvan la papeleta y después criticarlo y tirarlo a la cuneta como un perro.
0: A las 7 y las 6 en Canarias, Ángel Espósito te va a hablar de cómo se trabaja contra estas redes y de cuál es la situación del narco en la costa andaluza. Y acabamos de conocer que el fabricante de automóviles Nissan ha anunciado un ERE para 211 trabajadores en Cataluña, lo que representa un 37% del total de su plantilla en esa comunidad. Este expediente afectará a sus tres instalaciones catalanas ubicadas en Barcelona y en el Prat. Esta medida forma parte de un plan de reestructuración global de la marca que también va a afectar a otros países europeos. Marta Ruiz.
5: Un plan que la compañía automovilística anunciaba hace justo un año, un recorte de 20.000 empleos en todo el mundo hasta el 2027, 900 de ellos en Europa, así como el cierre de 7 de sus 17 factorías con el objetivo de volver a ser rentables. En el caso de España, Nissan plantea un ERE para 211 trabajadores de los 596 empleados con los que cuenta la multinacional en sus tres instalaciones catalanas, el centro de recambios del Prat de Llobregat, el centro técnico de la Zona Franca y el Centro de Áreas Funcionales del Prat. Los sindicatos rechazan estos ajustes de plantilla y avanzan que habrá movilizaciones.
0: Y la Unión Europea acuerda imponer nuevas sanciones contra los colonos israelíes violentos. Lo han aprobado los ministros de Asuntos Exteriores. Dicen que el extremismo conlleva consecuencias y que el objetivo es defender el derecho internacional. Además, han anunciado más sanciones contra el grupo islamista Hamas. Corresponsal en Bruselas, Olga Rodríguez.
6: Los 27 han dejado atrás los vetos que imponía el ex primer ministro húngaro Víctor Orbán y han logrado acordar por unanimidad las sanciones a colonos israelíes. Lo explicaba así la jefa de la diplomacia europea, Kaya Kallas. Esto significa que salimos del bloqueo político que se ha prolongado durante mucho tiempo. La violencia y el extremismo tienen consecuencias, ha dicho en rueda de prensa. Las sanciones contra los colonos suponen también más sanciones para Hamas, que se niega a entregar las armas, ha subrayado Kallas. Los titulares de Exteriores también han dado el visto bueno a más sanciones para Rusia, en este caso a personas involucradas en la deportación de menores.
0: Y en deportes continúa la fiesta por las calles de Barcelona. Rubén Vasco.
7: Sí, ya está en marcha la rúa para celebrar los dos títulos conseguidos por el Barça esta temporada, la Supercopa de España y sobre todo la Liga, la número 29 del equipo culé. Desde las calles de la ciudad condal, ¿cómo está siendo esa celebración, Víctor Navarro?
8: Desde hace más de media hora en marcha esta rúa que comenzaba con algo de demora, ahora dejando el barrio de Las Corts, del Camp Nou, y ya metiéndose dentro de lo que es el Eixample, una rúa encabezada en el autocar, del Fútbol Club Barcelona Descapotable por Robert Lewandowski, que ha querido ponerse delante. Recordemos, acaba contrato el 30 de junio y quizás son sus últimos días como jugador azulgrana, porque aún no ha respondido si quiere seguir o no al presidente Laporta. Una rúa con miles de personas en las calles de Barcelona que acabará pasadas las 9 de la noche.
7: Además, en el Athletic de Bilbao es oficial que Nico Williams sufre una lesión en el isquio de la pierna izquierda y estará alrededor de un mes de baja. Y en la Liga, la jornada 35 se cierra esta noche a las 9 con el Rayo Vallecano-Girona.
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9: Buenas tardes, te cuento otras cosas que están pasando aquí en Andalucía. Hoy es lunes, es 11 de mayo y es el último día que la ley permite publicar encuestas y sondeos preelectorales de cara a las elecciones del próximo.

0: Hay historias que no solamente hablan de tecnología, hablan también de cambiar vidas. Imagina poder transformar una silla de ruedas manual en una eléctrica en cuestión de segundos, sin herramientas complicadas y a un coste mucho menor. Pues esto no es el futuro. Esto es ya una realidad y además tiene sello joven. Dos estudiantes de 17 años, Alejandro Ruiz y Bruno Avigo, han desarrollado un sistema capaz de mejorar la autonomía de miles de personas con movilidad reducida. Un proyecto que no solamente destaca por su innovación, sino por su impacto social y que ya ha sido reconocido a nivel nacional. Javi Nieves, muy buenas tardes.
1: Buenas tardes, Pilar. Bueno, el invento ya suena extraordinario, pero es que estamos hablando de dos chavales, y he dicho bien, chavales, Alejandro y Bruno, que tienen 17 años, es decir, están finalizando el grado medio de mecanizado en el Colegio Salesianos de Sarria, en Barcelona. Evidentemente están muy orgullosos del desarrollo de este invento, porque lo que quieren es ayudar a personas que necesitan una silla de ruedas eléctrica y que económicamente no pueden pagar pues casi 3.000 euros que vale una silla de ruedas de estas características. Todavía no han sacado al mercado el sistema. Este sistema lo que hace es acoplarse a la silla de ruedas normal y lo han llamado Wheelchair Gothic, y esperan que alguna empresa les compre la idea y esto se llegue a todos los que lo necesitan.
0: Pues vamos a conocer más detalles del sistema, de la creación de estos chavales. Alejandro, Bruno, ¿cómo estáis? Muy buenas tardes.
2: Buenas tardes.
0: Alejandro, ¿en qué consiste vuestro diseño?
2: Bueno, pues este diseño consiste en básicamente un acople que consta de un manillar y una rueda que se puede acoplar a cualquier silla de ruedas manual que tengas ya en tu casa.
1: Ah, o sea, va con un manillar. Es un manillar que tú puedes hacer todos los movimientos que puedes hacer con una silla eléctrica, para adelante, para atrás, ir a la velocidad que tú quieres. ¿Se puede hacer eso, Bruno?
3: Sí, al final recicla el manillar de algo que ya está muy instaurado en nuestra sociedad, como es un patinete eléctrico, y al final lo que te permite es también controlar la velocidad, controlar la dirección de la silla de ruedas para también dar una seguridad al portador de esta.
0: Bueno, el sistema lleva un motor, ¿verdad?
2: Sí.
0: ¿Y cuánto cuesta poner, me refiero en tiempo, ¿tiene alguna dificultad instalar este sistema a una silla de ruedas normal para que pase a continuación a ser una silla de ruedas eléctrica?
2: Bueno, el motor lo primero está en dentro de la propia rueda, como puede ser una rueda de un patinete eléctrico, por ejemplo, y acoplarlo a una silla manual, pues, por ejemplo, unos 5 minutos, siempre y cuando no el usuario no tenga ninguna restricción en los brazos.
1: ¿Pero qué me dices? ¿5 minutos?
0: ¿5 minutos?
1: Por ejemplo, que no tengo ni idea de mecánica, ni de eléctrica, ni nada, ¿lo puedo acoplar yo en una silla normal?
2: Sí, totalmente. Consta de dos pinzas metálicas, son como dos bridas que se acoplan a la barra de una silla de ruedas.
0: O sea, lo que le estáis poniendo, exacto, es lo que decís, el motor y un manillar, así parece realmente un triciclo, ¿no? A partir de ahí, cuando le ponéis vuestro sistema, la silla pasa a ser, bueno, como una especie de motillo.
3: Exacto, bueno, pasa a ser a tres ruedas, uh-huh. Tiene las dos ruedas grandes que tiene cualquier silla de ruedas y después tiene la nuestra, donde viene un amortiguador y el motor eléctrico está dentro de la misma rueda.
0: Ya, de la rueda que le añadís, de la tercera rueda, ¿no? La de delante.
3: Exacto.
0: Sería.
3: Sí.
0: Claro, es una pasada. Oye,
1: y
0: claro, a mí también, ¿cómo llegáis a este diseño, a esta idea? ¿Cómo surge?
3: Bueno, nosotros en Salesianos Sarriá trabajamos por proyectos y tenemos un módulo que efectivamente se llama Proyectos, donde tenemos que desarrollar uno hasta hacerlo real. Y entonces Alejandro y yo quisimos darle un carácter social y así salió la idea de hacer un acople mecánico para las sillas de ruedas.
1: Pero Alejandro, ¿tenéis algún familiar que tenga esta necesidad o que esté en silla de ruedas?
2: Bueno, familiar como tal no, pero sí que tengo algún conocido que tiene algunos problemas de movilidad o, por ejemplo, la abuela de un amigo tiene artrosis en las piernas, no se puede mover mucho, entonces eso pues le ayudaría perfectamente.
0: Qué bueno.
1: Claro. Pero, oye, dejar

0: Claro, por favor, porque mi padre necesitaba silla de ruedas eléctrica motorizada y él, Pilar, con todo el morro, decía, yo soy vehículo. Y digo, vehículo no, eres persona, porque esto va a qué velocidad, Bruno, a qué velocidad puede alcanzar esta silla.
1: Bueno, para salir a la calle tiene que estar limitado a 25 kilómetros por hora, uh-huh. es por ley, entonces llega a esa velocidad máxima.
2: Uh-huh. ¿Y vuestro sistema se puede adaptar a cualquier silla manual?
3: Sí, totalmente. A cualquier silla de ruedas que tenga dos palos hacia abajo, hacia las ruedas ya pequeñas, ahí se puede acoplar perfectamente.
2: Qué bueno.
0: Bueno, va a ser muy útil porque evidentemente una silla motorizada es un desembolso muy grande. ¿Y este sistema vuestro, por cuánto podría salir aproximadamente?
1: Bueno, nuestro prototipo, si se fabrica en serie, podría salir alrededor de los 1.700 euros, uh-huh. que comparado con la que ya hay en el mercado a día de hoy, es una reducción de más del 50% del precio.
2: Porque cuestan más de 3.000 euros, ¿verdad? Las sillas eléctricas.
1: Exacto. Hicimos un estudio de mercado y llegamos a ver sillas por 4.000 euros.
0: Sí, sí, es una barbaridad. ¿Y qué autonomía tiene? Una vez que la has cargado, ¿cuánto puede recorrer una silla con vuestro sistema?
1: Bueno, pues con una carga de 3 horas tiene una autonomía de 40 kilómetros.
2: Está muy bien, es que está muy bien.
1: Eso les permite muchísima movilidad y ser más autónomos para ellos mismos.
2: Pues estamos hablando de este sistema que convierte sillas de ruedas manuales en eléctricas, bueno, en cuestión de, yo he dicho segundos al inicio, pero realmente, bueno, sí, en segundos, en minutos. En minutos una silla eléctrica, una silla manual se convierte directamente en silla eléctrica a través del sistema que han creado Alejandro y Bruno. Con nosotros también está el profesor que ha dirigido este proyecto, es Raúl Fernández, es el profesor de mecánica de Salesiano Sarria en Barcelona. Raúl, ¿cómo estás? Muy buenas tardes.
4: Buenas tardes, Pilar. Buenas tardes, Javier. Muy bien, muchas gracias.
2: Oye, ¿cómo ha sido trabajar junto a tus alumnos en este proyecto?
4: Bueno, pues ya lo estáis viendo, un placer, son alumnos muy jóvenes y bueno, y ya los estáis viendo cómo se desenvolupan. Es un proyecto que han generado ellos tanto en la parte de diseño como en la parte de fabricación y muy contentos por parte del Departamento de Mecánica de Salesianos.
0: Bueno, cuéntanos cómo fue la primera idea, la primera impresión, porque en algún momento llegaría la primera idea y yo no sé cómo reacciona uno ante algo que parece pues realmente muy difícil de ejecutar.
4: Sí, pues como ellos han comentado antes, dentro del ciclo formativo ya hay un módulo específico que es desarrollar proyectos. Estamos acostumbrados a trabajar en proyectos dentro de la escuela. Entonces, proyectos hay de muchos índoles y siempre nos interesa pues un proyecto que tenga un final, al final un poco más allá que únicamente sea la mecánica. Ellos plantearon y hicieron el estudio de mercado de este tipo de mecanismos para adaptar a las sillas de ruedas y desde la escuela nos pareció muy interesante porque aúna un poco la parte de los patinetes eléctricos o de los vehículos de movilidad personal, que esto está bastante en boga y los alumnos jóvenes pues les gusta bastante, y un poco con ayudar a personas con movilidad reducida.
0: Uh-huh. No, sí, lo habéis hecho fenomenal y me parece una idea extraordinaria que puede ayudar a mucha gente, sobre todo por lo reducido del coste. Claro, eso también es parte del trabajo, ¿no? Raúl, profesor, como profesor les tienes que decir, hombre, no se puede disparar el coste de esto.
4: Sí, es un poco aprovechar el tema de los vehículos de movilidad personal que comentábamos y entonces es adaptar un motor, adaptar una controladora, adaptar una batería y crear el sistema mecánico que soporte todos los elementos. Entonces, estos componentes incluso se pueden llegar a construir el tema de batería. Lo que pasa es que nosotros somos especialistas en la parte mecánica y la batería la hemos comprado en típico compras en de low cost, ¿no? Uh-huh. Por lo tanto, al final el coste se ve reducido porque son componentes que en los vehículos de movilidad personal ya los podemos encontrar o incluso reciclar. Podríamos llegar a construir con el mismo sistema mecánico, pues adoptar diferentes motores, diferentes baterías, diferentes manillares para hacer configuraciones diferentes en la silla de ruedas.
2: Alejandro, Bruno, os gustaría, me imagino, lógicamente, poder lanzar vuestro sistema al mercado, ¿no?
3: Sí, bueno, a ver, es una idea que nos encantaría, pero tampoco es algo que sea tan fácil como tal, porque nosotros en el colegio no lo podemos fabricar, no podemos fabricar 100 de una.
0: Ya, lo que pasa es que, Alejandro, es una pena que estos sistemas se fabriquen a nivel masivo para el entretenimiento, el ocio, y nadie haya querido desarrollar de una manera económica lo que viene siendo un patinete para pasárselo bien, y hacerlo, bueno, pues de esta manera que lo habéis hecho vosotros, pensando en los más necesitados.
3: Pues sí, totalmente. Nosotros miramos al futuro con esperanza de que esto salga al mercado y podemos ayudar a muchísima gente.
2: Pues ojalá, ojalá, porque es una idea magnífica, sencilla y mucho más barata, y todo lo que sea economizar, ¿no? Este tipo de herramientas que necesitan muchas personas, además con movilidad reducida, pues siempre es una idea brillante que ha merecido un reconocimiento especial que han tenido Alejandro Ruiz y Bruno Avigo, alumnos de grado medio de mecánica de Salesians Sarria en Barcelona, y su profesor Raúl Fernández. Alejandro, Bruno, gracias a los dos, también Raúl, gracias al profesor por acompañarnos hoy en la tarde y compartir vuestro desarrollo para convertir eso, una silla manual en una silla eléctrica en nada y menos, visto y no visto. Gracias a los tres por estar con nosotros.
1: Muchas gracias. Gracias.
2: Y que sigáis creando, que sigáis creando. Total. Que aquí hay materia prima.
1: Gracias, gracias.
4: Muchas gracias.
0: ¿Te has dado cuenta, Pilar? Dice, nosotros miramos con esperanza. No, no, los que miramos con esperanza
2: somos nosotros,
0: al ver a estas generaciones con 17 años pensando, porque claro, lo importante es la idea y el desarrollar cosas que ya se están utilizando para el ocio, para que lo pasemos bien, para que tengamos una movilidad mucho más cómoda en las ciudades, pero adaptándola a la gente que lo necesita.
2: Totalmente.
0: Que son, bueno, pues precisamente ellos los que deberían estar primero en nuestra mente.
2: Pues es la historia que nos ha traído este lunes Javi Nieves. Javi, gracias.
0: Gracias, Pilar.
2: Te esperamos el miércoles. Estamos ya en las 6:19 de la tarde. Seguimos pendientes del crucero Ondius, que continúa fondeado frente al puerto tinerfeño de Granadilla. Y es que sobre esta hora está previsto que termine ya la evacuación de los pasajeros y parte de la tripulación del crucero afectado por antivirus. Nos lo ha confirmado aquí en la tarde Virginia Barcones, que es la directora general de Protección Civil y Emergencias, que además nos ha informado de un cambio en la hoja de ruta. Finalmente serán dos los vuelos que saldrán desde Tenerife rumbo a Países Bajos.
5: Técnicamente no va a ser posible. Esta operación es muy compleja, se ha hecho en tiempo récord. Teníamos todos los posibles escenarios preparados y ante esta dificultad técnica que nos había sido comunicada, ya tenemos dos vuelos hacia Tenerife que van a sacar, por un lado, evacuar a la tripulación y por otro lado a los 6 pasajeros que van con destino a Países Bajos para después ir a Australia.
2: Pues en estos aviones viajarán 6 pasajeros que tienen origen final, destino final Australia y Nueva Zelanda, además de parte de la tripulación del Ondius, que viajará hasta Países Bajos, donde pertenece la naviera. Además, otras 26 personas de la tripulación se van a quedar directamente en el interior del buque, en el crucero, que partirá en principio antes de las 7 de la tarde con destino Rotterdam, una ruta que tardarán en completar 5 días. Virginia Barcones, la directora general de Protección Civil y Emergencias, también nos ha confirmado aquí en la tarde que una vez parta el barco se procederá a la desinfección de todas las zonas del puerto por las que han pasado los pasajeros.
5: El resto del puerto, lógicamente, hemos estado todos los operativos, la prensa, y se procederá a limpiar como se limpia de manera ordinaria, y lo que va a ser desinfectado por los miembros especializados de la Guardia Civil son las zonas por las que ha transitado las personas que iban en el barco.
2: Pues nos vamos a ir en este punto hasta Tenerife con nuestro compañero Alejandro Gómez. COPE Canarias, Alejandro, hola de nuevo.
6: Muy buenas, Pilar, ¿qué tal?
2: ¿Se ha procedido ya a evacuar a los últimos pasajeros?
6: Pues mira, la última hora que nos llega es que parece ser que esos pasajeros que siguen dentro del crucero, ¿vale?, que tenían que tomar rumbo al aeropuerto, pues aún no han llegado a puerto. Y el problema es el mal tiempo, el fuerte viento y el oleaje que está empezando a entrar en este puerto de Granadilla, repito, el sur de Tenerife, porque parece ser que, claro, necesitan acercarse esas falúas, esos barcos que son los encargados de llevarlos desde el crucero.
2: Las lanchas, hasta, es decir, han salido del crucero, están en una lancha, pero no han llegado al puerto.
6: Todavía no han podido subirse, la última información que tenemos, no han podido subirse a esas lanchas porque parece ser, claro, no se pueden quedar cerca del crucero, cerca de la parte grande del crucero, entonces no pueden subirse a bordo para luego proceder a ir al puerto. Repito, por el mal tiempo, el oleaje que hay, parece ser que se está dificultando bastante, y también sabemos que ya en pista hay un avión, no sabemos exactamente si es el encargado de llevar a esas personas a Australia o al resto de la tripulación a Países Bajos, pero ahí seguimos pendientes ahora mismo de saber si, bueno, si estas personas pues pueden ya por fin llegar al puerto y para ya luego poder tomar rumbo al aeropuerto a ser repatriado.
2: La verdad, Alejandro, estoy viendo ahora mismo imágenes de cómo está el mar y sí que está agitadito, ¿eh? Está agitadito.
6: Exacto, de hecho me informan también personas que están por la zona que incluso han intentado pues paliar un poco los efectos poniendo un mayor barco, ¿no?, enfrente de ese crucero para intentar paliar un poco los efectos de este oleaje, del viento y demás, y parece ser que están teniendo complicaciones para que esos pasajeros pues puedan subirse en estas lanchas que luego les llevarán a tierra.
2: Lo que pasa que nos aseguraba en la entrevista que hemos hecho esta tarde con Virginia Barcones, la directora general de Protección Civil y Emergencias, nos aseguraba que antes de las 7 ya se habría evacuado a todos los pasajeros y el barco, el crucero Ondius, se marcharía ya con destino Rotterdam en Países Bajos. Va con retraso la cosa, es decir, antes de las 7 puede que no se haya ido todavía el barco, ¿no?
6: Efectivamente, eso es, parece ser, ¿no? Por cómo está la situación actual ahora mismo, pues parece ser que se puede llegar a retrasar un poquito, y recordamos que si se retrasa ya por temas de logística y demás, pues puede llegar a ser un problema para luego esa travesía hasta Rotterdam, ya que el tiempo va a empeorar aún más.
2: Bueno, pues vamos a ver qué sucede, vamos a seguir muy pendientes, a ver si ya pueden ser evacuados los últimos pasajeros del Ondium, se pueden montar en esos aviones, uno con destino a Australia, otro con destino a Países Bajos, y a ver si el barco también puede partir hacia Países Bajos, porque de momento continúa fondeado en el puerto de Granadilla, en la isla de Tenerife, algo que no tiene que tener muy contento al presidente canario. Alejandro Gómez, COPE Canarias, gracias compañero, nos vas contando.
6: Exacto, un saludito Pilar, hasta luego.
2: Pues mientras terminan de evacuar el crucero en Madrid, en el hospital Gómez Ulla, los 14 españoles evacuados ayer continúan haciendo cuarentena, una cuarentena de 42 días que les va a llevar allí hasta el próximo 17 de junio. Nada más llegar, ayer a este hospital madrileño se les hizo una PCR, cuyo resultado se va a conocer en algún momento de la tarde. Por ahora nadie ha presentado síntomas, ninguno. Además de la PCR, el protocolo incluye tomar la temperatura dos veces al día y vigilancia constante para detectar cualquier síntoma compatible con el antivirus. Aquí en COPE hemos hablado con Silvia Balcance, es enfermera en el hospital Gómez Ulla, nos ha contado cómo es el aislamiento de los pacientes.
7: Plantas aquí en el hospital tienen dos controles, el A y el B, y están en un control. El otro control está completamente cerrado, ahí no hay nada. Cada uno tiene una habitación individual, no tienen contacto ninguno de ellos ni el uno con el otro, o sea, son habitaciones individuales donde no salen de las habitaciones y el contacto que tienen con la familia es un contacto telemático.
2: Por ahora, dos personas que estaban dentro de ese crucero y que habían sido ya evacuadas han dado positivo. Se trata de un ciudadano estadounidense y también de una francesa. Mientras tanto, las dos mujeres de Alicante y Barcelona que compartieron avión con una pasajera del Ondius fallecida en Sudáfrica han dado negativo en las pruebas PCR. Y atentos que tenemos a esta hora un mensaje importante de la industria del combustible, Ana.
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2: Y hay una imagen que en los últimos días ha despertado muchos comentarios. La de Manolo García, que se viene arriba en pleno concierto del Último de la Fila en Barcelona y con la emoción del momento dice, ¿qué hago? ¿Me tiro o no me tiro? ¿Me tiro o no me tira? Pues allá que va. Se tira a sus fans, al público, desde el escenario y bueno, no le recogen en el aire, sino que cae hacia el suelo, pero dice que está bien, que se encuentra perfectamente y que al final sí, los fans amortiguaron un poquito la caída. Pero hoy, aprovechando esta imagen que nos ha dejado Manolo García, hemos dicho, vamos a hablar con los oyentes, Rosa, sí, de esos momentos en los que también se vinieron arriba.
9: Pues Pilar, mucho ojo con los saltos al vacío, que por lo que veo, la gente no está por la labor de sujetar a nadie, ¿eh?
10: Buenas tardes, hola gente, gente. En un concierto, el guitarrista imitó a Manolo García, pero claro, la gente sí le cogió y empezó a desplazarle para atrás, hasta que me tocó a mí, que en vez de levantar las manos y sujetar, pues me asusté y me agaché. Claro, el chico le faltaba un punto de apoyo, se cayó, pegó un leñazo, pero no pasó nada, porque se levantó tan tranquilo, volvió a subir al escenario y sigue tocando la guitarra, como si nada hubiera pasado.
9: ¡Ay, madre!
10: Venga, un saludo, gente, gente.
9: Pero bueno, si no quiero sujetarlo, apórtate antes, no dejes el hueco justo cuando se va a caer.
2: Hombre, no, está feo eso de me tiro y dejar el hueco y claro, que se caiga.
9: Es que tú lo ves venir surfeando entre las manos de la gente.
2: Jo, que... Pero es que también estar abajo y decir lo que tú decías antes, que me cae un cuerpo que no pesado.
9: Que no te hace gracia que se tire el
2: porque Manolo, no te tires, te ves no necesidad.
9: Claro, te ves aplastada ahí por un señor de 70 años con todo mi cariño.
2: Esto es para los jóvenes, ¿eh? A partir de cierta edad, estas escenas como que nos chirrían un poco.
9: No estamos en
2: más
9: edad
2: que nada
9: ya de
2: sujetar
9: a nadie.
2: Te vas a tirar, pero igual no te sujeto.
9: Claro, es que igual muero aplastada, entiéndeme. Es tu vida o la mía, es en defensa propia. Bueno, estábamos tardando en sacar el tema de las capeas, que eso es el escenario nacional del venirse arriba por excelencia. Totalmente.
11: Buenas tardes a la gente, gente. A ver, yo hace poco una empresa nos invitó a una capea, a la empresa mía, a la cual asistimos por mi jefe con su mujer, mi compañero de trabajo, yo con mi pareja que llevaba poco tiempo. Vale, ¿qué fue mi idea? Pues que empezó la capea, sacaron la vaquilla y dije, aquí voy, que me pegó un revolco en la vaquilla. Mira, os adjunto también vídeo. Buenas tardes a la gente, gente.
9: No hacía falta el vídeo, sino claro, nos imaginábamos ya el final. Es decir, que por un momento se cree el cordobés y acaba haciendo la croqueta por toda la plaza. Pero también te digo que terminar rebozado en la plaza es un rito de iniciación. Porque si no has mordido el polvo mientras tus amigos se parten de risa desde la barrera, es que no has estado nunca en una capea de verdad.
2: Pero sí es verdad, tenías tu razón con lo de las capeas, ¿eh? Hombre. Es el momento que te vienes arriba, vamos, dices, por antonomasia.
9: Claro, pero es que una vaquilla grande. ¿En qué momento perdemos la poca neurona que tenemos en la cabeza y salimos ahí a torear la vaquilla?
2: Claro, te vienes arriba y dices, sujétame el cubata, que seguramente llevas unos cuantos, y dices, voy a dar aquí unos pases.
9: Efectivamente, eso nunca puede salir bien. Y es que, bueno, cuando te crees la prota, en este caso no hay quien te baje del pedestal, pero ni con agua hirviendo.
12: Hola, gente, gente. Yo bailo y bailaba Bollywood y una de las primeras actuaciones que estuvimos en un teatro, la ovación del momento, los nervios. Yo tenía que ponerme a mitad hacia atrás y yo me puse delante como si fuera todo la ovación para mí. Fastidié la posición de todas mis compañeras. Imaginaros cuando terminó la actuación las caras largas de mis compañeras. Ahora se ha quedado todo en anécdota y la recordamos con mucha felicidad. Y muchas risas. Gracias.
9: ¿Qué te parece? Se plantó en el centro saludando como si acabara de ganar 3 Grammys y un Oscar.
2: Totalmente.
9: Este es mi momento y todos los aplausos se los llevó ella, claro. Se quedaron las otras mirándola diciendo, ¿y está? ¿Y está loca? Pues es lo que pasa. Bueno, ¿cuál ha sido tu mayor me vengo arriba, no? Esa vez que te has hecho el valiente y luego, pues te has arrepentido. 607-15-0602.
2: Seguimos en la tarde de COPE.

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0: reunida la banda del patio para repasar esas noticias que más les ha llamado la atención durante el fin de semana y también durante el día de hoy. La alineación de hoy de la banda del patio la forman Carlos Gutiérrez, Guti, muy buenas tardes. Israel Remuñán, muy buenas tardes.
1: ¿Qué pasa?
0: Carlos Márquez, muy buenas tardes.
1: No sabes lo difícil que es silbar cuando vienes asfixiado. Buenas tardes.
0: Claro, es que hay que bajar con un poquito más de tiempo. Claro.
1: Si los he bajado, pero de repente he dicho, es que no tiene ni el técnico, ni Pilar, ni Mónica.
2: Pero eso al oyente no le importa.
1: Ya, bueno, pero se lo explico a
3: Pilar. Tampoco hay que contar.
0: Problemas, bueno, menos importa.
1: Buenas tardes.
0: Muy bien, Ana Huertas.
4: Hola, ¿qué tal?
0: Muy bien dicho. Los problemas, Márquez, no nos importan.
1: Perdón.
0: Bueno, la primera historia. Primera historia de la banda del patio nos lleva esta tarde a Barbate, a Cádiz, frente al mar. Allí en Barbate vive Paqui Gómez, la madre de Miguel Ángel González, uno de los dos guardias civiles fallecidos en febrero de 2024 cuando una narcolancha arrolló su embarcación. Ahora la muerte de otros dos agentes en Huelva durante una persecución contra el narco a unas 80 millas de la costa le ha devuelto de golpe aquella herida. La Guardia Civil ha confirmado que dos embarcaciones del Servicio Marítimo colisionaron durante la operación y que otros dos agentes resultaron heridos, además de los dos fallecidos. Guti, en la tarde hemos hablado con Paqui, con una madre que no olvida y que vuelve a preguntarse si los agentes que salen al mar tienen de verdad los medios que necesitan.
5: Pues sí, Paqui Gómez, que vive en Barbate, como decías, frente a un mar que ya no mira de la misma manera desde hace 2 años. Su hijo Miguel Ángel Gómez, guardia civil, murió el 9 de febrero de 2024 junto a su compañero David Pérez. La imagen es difícil de olvidar, una narcolancha arrolló su embarcación en el puerto de Barbate. Y ahora, pues 27 meses después, otros dos guardias civiles muertos en Huelva durante una persecución en una narcolancha en el mar, pues Germán Pérez y Jerónimo Jiménez, pues a Paqui le ha vuelto de golpe todo aquel día.
6: Desde el viernes estoy bastante mal, porque sé que esa familia lo está pasando mal, tal como yo lo estoy pasando. Ellos lo tienen más reciente y aún le dolerá más, porque a mí ya poco a poco, no es que no me duela, es que poco a poco me voy haciendo la idea de que esto no va a cambiar, que ya mi hijo no va a volver. Lo único que puedo hacer es eso, ponerle voz a él, seguir poniéndole voz.
5: Paqui habla despacio. No busca una frase redonda, busca que se entienda lo básico, que su hijo no va a volver, pero su muerte tampoco puede quedarse en una esquela. Dice que intentar seguir poniéndole voz a Miguel Ángel y cuando le preguntamos si algo ha cambiado desde Barbate hasta hoy, ella responde sin rodeos.
6: No ha cambiado nada. Mira, yo diría que aún peor, porque los narcos se están envalentonando, se están acercando cada vez más a la costa, cada vez salen más lanchas, se siguen refugiando en el puerto de Barbate, que yo las he visto refugiarse cuando hace mal tiempo. La policía, la Guardia Civil que está en tierra no puede hacer nada.
5: Ver a los que mataron a tu hijo todos los días frente a tu casa es tremendo. Bueno, faltan medios materiales, jurídicos. Paqui siente que los agentes salen al mar en una pelea desigual, detrás de lanchas más rápidas con narcos que dice ya ni se esconden. Lo explica con una imagen muy sencilla.
6: Esas patrulleras nada más que están para correr. Estos son como un Ferrari con una motocicleta, por lo mismo, lo único que hace es ir detrás de ella. La motocicleta detrás del Ferrari, pero nunca lo va a alcanzar.
5: Pues es así de gráfico, ¿no? Como una bicicleta persiguiendo un Ferrari. Bueno, la escalera que Miguel Ángel ya no va a subir nunca más, eso está por encima de todo. El teléfono que ya no va a sonar, diciéndolo, Paqui, voy para allá, prepárame una cervecita, como le decía su hijo. Y luego también está su nieta de 15 años que vive en Galicia con su madre. Este verano le dice a Paqui que no va a venir a Cádiz. Abuela, no puedo ir a Cádiz, no sé qué hacer allí sin mi padre. ¡Jo!
0: Pues los guardias civiles que llevan años denunciando que luchan en inferioridad de condiciones contra el narco y a pesar de todas esas denuncias que llevan años produciéndose, pues el Ministerio del Interior todavía no ha declarado profesión de riesgo a los policías y guardias civiles. Y escuchamos el testimonio de esta madre rota. Su vida cambió hace 2 años cuando su hijo junto a un compañero perdió la vida en Barbate. Y vemos su lucha, además, porque cambian las cosas, pero 2 años después vemos que todo continúa igual. Bueno, vamos con más cosas. En la banda del patio, porque todavía no han pasado ni 24 horas de este momento.
7: ¡Colorín, no nada! ¡El Barça campeón, Olivero!
8: ¡No! ¡Muy bien! ¡Bravo!
7: Más, ¡el Barça campeón de Liga!
8: ¡Bravo!
7: 29, sí, señor.
0: Pues el Barça, que ganó ayer su 29º título de Liga y lo hizo de una manera que no lo había hecho jamás antes. frente a su eterno rival en un clásico, frente al Madrid.
4: Claro que sí, el Barça ganó 2-0 y hoy los blaugranas pues lo están celebrando con un desfile tremendo por el centro de Barcelona. Y si te parece, pues mira, ¿qué te voy a contar yo? Mejor es irnos hasta allí, hasta esa rúa que está nuestro compañero Víctor Navarro allí desplazado. Víctor, ¿qué tal? Buenas tardes.
9: ¿Qué tal? Buenas tardes. En las calles de Barcelona estamos en la calle París, hacia la calle Balmes, en pleno Eixample de Barcelona, Eixample Esquerra, y estamos ahora mismo viendo cómo, por ejemplo, Chesney está fumando y bebiendo a la vez una lata de cerveza, se lo ha ganado.
0: ¿Fumando? ¿Has dicho fumando?
7: Al Madrid.
9: Sí, bueno, sale humo de su boca, pero es habitual. Él dice que él reconoce que fuma. Pero no sabemos el qué, pero sale humo de su boca, no sé.
0: No sabe el qué, pero lo podemos imaginar. A lo mejor es un vapor.
3: A mí me vais a perdonar, pero vamos, que un futbolista reconozca así alegremente, abiertamente que fuma, no, yo no lo veo medianamente normal. Vamos a ver, que son profesionales que se dedican a esto, fumar. Un deportista, no sé, me llama, aunque sea una celebración.
7: En los años 60 todavía.
3: Todavía, sí, efectivamente.
4: Y yo beber cerveza sí que lo había escuchado, que más de uno bebe bastante.
0: Sí, ¿verdad?
4: Cerveza,
0: y vinito también.
3: Sí. Bueno, al margen de esa imagen que a mí me deja un poco descolocada, Víctor, ¿cómo va la cosa? Me imagino que muchísima gente en las calles de Barcelona, lógicamente.
9: Bueno, miles de personas, muchos niños ya por la hora pues han salido de los coles y hay muchísimos niños, familias, banderas del Barça, camisetas, la gente en los balcones asomados. Se han hecho carteles, grandes carteles para que lo vean los jugadores y lo ven. Y cada ratito va parando el autocar y entonces les lanzan camisetas que ellos devuelven, algunas las firman. Vemos también, por cierto, a Robert Lewandowski, que la leyenda polaca acaba contrato el 30 de junio. Y bueno, es una rúa especial porque quizás no sigue en el Barça y para él es especial. Y me hablabais de la cerveza ahora, que lo hemos comentado. Tienen hasta 300 latas de cerveza. Adiós. En el autocar del Barça. 300 latas pues que han puesto, nos comentaba.
0: Oye,
4: cada uno.
0: Víctor, una pregunta. Está Hansi Flick, el entrenador del Barça, que ayer estuvo presente en ese partido pese a conocer la noticia de que había fallecido su padre. Está también en la celebración porque dijo que iba a estar, pero no sé si ha cambiado de opinión y lo entendería desde luego perfectamente.
9: Está aquí en el autocar del Barça, en el mismo autocar que los jugadores. Él está en la parte trasera, más tranquilo, y está con una gorra observando todo. El año pasado, cuando tuvo su primera rúa después de ganar su primera liga, recordamos momentos como, por ejemplo, que estaba haciendo una videollamada con su familia para enseñarle a su nieto lo que era ver desde el autocar esa rúa. Pues para él era especial y ha querido, le dijo al club que por favor siguiese adelante todo, la rúa y las celebraciones, y él ha querido estar y está aquí con la plantilla. También está la mascota del Barça, Kat, está por aquí, que también es de las que levanta más pasiones entre los más pequeños sobre todo.
0: Oye, y ahora mismo entre los jugadores que van en un autobús, me imagino descapotado o descapotable.
9: Sí, de estos del bus turístic.
0: Sí, ¿eh?
9: Sí, un autocar descapotable. De hecho, lo ceden la empresa que se encarga de los buses turísticos de Barcelona. Entonces lo tiene logotipado, pone Campeones, Liga y Supercopa de España. Tienen los títulos al fondo. Y de los jugadores vemos muchos de ellos están con las piernas colgando los laterales, sí, porque están sentados saludando a la gente.
4: Pero
9: a los más pequeños.
4: Hay alguno que puede ser peligroso, porque yo he visto alguno subido, bueno, a la parte de delante del bus con los pies colgando.
9: Sí.
4: Que si se cayó una copa cuando lo de Sergio Ramos. Igual sé que un jugador ahora, ¿eh?
0: Si van con tantas cervezas encima.
7: Más de una copa se va,
9: claro,
7: a hacer hoy, sí.
9: Oye, las tienen fijadas las copas detrás, las tienen fijadas.
0: ¿Y entre los jugadores quién es el que está más desaforado? ¿El que está dándolo todo? ¿El que más canta? ¿El que más baila? ¿El que más anima?
9: Pues mira, Araujo y Casado son los que más están animando. Y Lamine Yamal es el más apagadito. Se mete dentro del autobús un poco. Está más en un segundo plano. Deja que sus compañeros disfruten.
4: Está reservándose
9: mucho
4: para el Mundial.
9: Pero claro, se está reservando.
0: Ahí, que te perdemos, Víctor.
9: No, decía, Rafinha también está disfrutando mucho del momento.
0: ¿Sí?
9: Es verdad que Lamine Yamal es el más...
0: Es la fiesta, hay mucha gente y la conexión es complicada, pero vamos, que lo están disfrutando y mucho en Barcelona este nuevo triunfo liguero, esta nueva liga que han conseguido desde Barcelona, merecido además porque han jugado muy bien y han, vamos, le han dado un paneo a todos los demás con muchísimos puntos de diferencia además. Víctor, no sé si nos escuchas, te dejamos ahí, que sigas.
9: Yo os escucho.
0: Que sigas disfrutando de esta rúa en Barcelona, del triunfo del Barcelona. Gracias, Víctor.
9: Gracias a todos, gracias.
4: Un poco robótico.
3: Está complicada la cosa, ¿no? Claro, con la cantidad de gente que tiene que haber es complicado hablar con nuestro compañero Víctor Navarro. Bueno, el antivirus también se cuela hoy en la banda del patio por el choque entre el gobierno central y el canario durante esta crisis. Fernando Clavijo, el presidente de Canarias, advertía que si el Ondius permanecía mucho tiempo en Granadilla, en el puerto de Granadilla, podría ser un riesgo porque las ratas, decía, son excelentes nadadoras. Esto realmente no lo ha dicho en declaraciones, pero se han filtrado los mensajes que se había pasado con el Ministerio de Sanidad. Ahí ha habido un poquito de intención y entonces hemos sabido esto de las ratas nadadoras que apuntaba Clavijo.
1: Sí, Clavijo ha asegurado que las ratas nadan muy bien. Más que nada se lo ha dicho a la inteligencia artificial porque ha recurrido a eso para trasladarle el mensaje a la ministra, y dice que pues bueno, que podrían cruzar los 200 metros que separan a Ondius de la costa de Granadilla y podían poner en jaque que la salud pública. Claro, el ministerio dice que no, que las ratas no saben nadar. Entonces, en la banda del patio, ¿qué hemos hecho? Pues hemos consultado a un experto, José Bismarck Poveda, él es catedrático de Sanidad Animal en la Universidad de Las Palmas de Gran Canaria, investigador del Instituto Universitario de Sanidad Animal y Seguridad Alimentaria y responsable de epidemiología.
4: Es que tanto cargo, normal.
1: Claro, pero es un cargo con peso, ¿no? Y le hemos preguntado, ¿pueden los ratones de la Patagonia nadar?
10: Todos los roedores son capaces de nadar en pequeños tramos para salvar cursos de agua corriente, riachuelos, pero su capacidad de nadar es limitada, ciertamente. Antes se ahoga.
3: Para nadar 200 metros.
1: Mar no ha abierto, pero si vamos con marejada, pues según este catedrático no hay peligro de que lleguen los roedores a tierra firme, y bueno, pues ha dicho que también que no tengamos peligro porque los el tipo de roedor que podía haber en ese buque, pues son tipos de roedores de Sudamérica cuya variante no puede portar el antivirus a otros roedores de otras razas. O sea que de momento, pues para calmar las aguas, todo apunta a que esto va a ser una crisis sanitaria pasajera.
5: Pero nadan. Sin manguitos.
1: Eso, pero poco, o sea que no nos preocupemos en ese sentido.
3: Bueno, y otro de los temas más comentados este fin de semana es la vuelta a los escenarios de La Oreja de Van Gogh con Amaia Montero como vocalista. Las expectativas eran muy altas y ha dado mucho que hablar, Huertas.
11: Efectivamente, había muchas ganas de volver a ver a la primera cantante del grupo con el resto de la banda. Se respiraba ilusión allí en Bilbao, el concierto era muy emotivo, tanto encima como debajo del escenario, por así decirlo. Pero lo que el público no esperaba es que sucedieran cosas como esta. Bueno, aquí estamos escuchando cómo Amaia versiona o intenta versionar una de las canciones más conocidas de Sinéad O'Connor, Nothing Compares to You. Pero también escuchábamos un poco cómo le cuesta encontrar la nota adecuada, es decir, cómo está desafinando un poco. Yo entiendo que a lo mejor estaba un poco nerviosa por el primer concierto, pero es que, bueno, ha habido otros momentos también muy comentados en redes sociales, como por ejemplo la interpretación que ha hecho Amaia Montero de la canción La niña que llora en tus fiestas, que también le costó encontrar la

0: canta mejor la gente.
1: Sí, eso estábamos diciendo.
2: Es que el público le va dando el tono.
1: Que le va dando el tono el público y es bueno, pues lo que ha llamado la atención, digamos, en redes sociales, también en el concierto, pues la gente evidentemente no se esperaba esto. Por ser justos, la cantante vasca tuvo problemas con la escucha en esta canción en concreto, porque después de acercarse a uno de los técnicos del escenario, después sí que afinó la nota, digamos. Es decir, que a lo mejor ella con los pinganillos que se suelen poner los cantantes, pues no estaba escuchando bien y por eso le costaba afinar. Bueno, más allá de lo anecdótico, esta vuelta ha sido muy emotiva para muchos fans de La Oreja de Van Gogh, que llevaban pues muchos años esperando este reencuentro. Así que vamos a ver qué tal se le da a Maya el siguiente concierto, que seguro que mejor.
2: Oye, me acabo de dar cuenta de una cosa, que el mar ha estado muy presente en la banda del patio de hoy. El mar de Barbate, el de Canarias, la marea de gente que hay en Barcelona ahora mismo, y hemos puesto la canción de La Playa. Oh. De La Oreja de Van Gogh.
0: Sí, señora.
2: Qué bien hilado, qué bien traído.
0: ¿Cómo se nota que se acerca el verano?
2: Eso es. Gracias, chicos. Chao, chao.

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22: Expósito, ¿qué tal? Muy buenas tardes.
23: ¿Qué tal? ¿Cómo estás,
22: ¿Qué
23: Pilar?
22: ¿Qué nos vais a contar pendientes de lo que está pasando en Tenerife? Que el viento, ¿no?, está complicando la evacuación, sí, del Ondius, y que ha tenido que atracar.
23: Bueno, en eso están. Dicho lo cual, más allá del politiqueo, pues que atraque, que los bajen y cuando la cosa esté mejor, pues que zarpen, ¿no? Digo, no sé, a mí es que me parece que estamos politizando todo tanto y nos estamos fijando tan al segundo, absolutamente todo, que los técnicos y expertos científicos y militares sabrán lo que tienen que hacer en cada momento. Pero bueno, estaremos al loro de cómo evoluciona la tarde-noche en ese puerto de Granadilla, al sur de Tenerife. En el tema del día vamos a hablar de la narcoguerra contra el crimen organizado en todo el sur. Desde, si me apuras, desde la costa de Málaga, Algeciras, costa de Cádiz hasta Huelva. Eso es crimen organizado con mayúsculas y lo estamos tratando como si fueran unos camellos. No, no, es mucho más serio. Vamos a hacer un reportaje, el Frente Sur contra el narcotráfico. En clase de economía vamos a hablar de las tiendas de barrio, en concreto el sector de textil. En los últimos 20 años habían desaparecido 30.000 tiendas de la de toda la vida, donde nos comprábamos desde la mercería hasta el pantalón. Bueno, pues eso sí que es una lección de economía real y lo que está cambiando eso en las ciudades. Y yo insisto, me niego a acostumbrarme a lo que ha pasado en Huelva. No, vamos a estar muy atentos, vamos a estar muy, muy atentos a las horas después, a la campaña andaluza y al adiós a esos dos guardias civiles que nos dejaron el pasado viernes, Pilar.
22: Pues todo esto y mucho más en unos minutos a partir de las 7 en la linterna. Te escuchamos Expósito con
23: adiós.
22: Atención, como siempre.
23: Chao, chao, Pilar. Llévame esta noche a San
22: Fernando. Pues ahí lo tenemos, Manolo García, del último de la fila, que hace unos días se vino arriba y dijo, oye, ¿a qué me tiro desde el escenario? Y ahí se tiró a sus fans. Lo que pasa es que los fans no le sujetaron así con los brazos en alto. No, no, él cayó hacia el suelo, pero parece ser que está bien, no se ha hecho nada y que al final amortiguaron un poquito el golpe, pero vamos, que vimos que cayó de cabeza. Y como él se vino arriba, pues hemos dicho, oye, que los oyentes nos cuenten sus episodios y sus historias de cuando se vinieron también arriba, Rosa.
2: Pues mira, Iván se vino arriba en una piscina, ¿y en qué hora?
3: Buenas tardes, gente. Pues lo mío fue en una piscina. Estaban unos amigos y empezamos con la tontería. Venga, tira el trampolín. Venga, del de metro y medio. Venga, del de tres. Y yo me vine arriba y dije, yo del de arriba, de 10 metros. Me empecé a arrepentir en el momento de comenzar el vuelo.
2: Ay.
3: Me parecía un mundo llegar hasta el agua y otro mundo salir de ella. Fue primera y última vez, evidentemente. Un abrazo, gente.
2: Es la esencia del venirse arriba, pasar de la aventura al pánico en 2 segundos. Bueno, y terminamos con esta historia, Pilar, que me la estoy imaginando y me está dando un parraque.
4: Buenas tardes. En este caso, el que se vino muy arriba fue mi marido. Comunión de la sobrina, un montón de comuniones, la iglesia llena. Mi marido escuchando con los auriculares puestos al Atleti. De repente se oye en la iglesia, ¡gol! Claro, todo el mundo volvió la cabeza a mirarle. Mira, no sabía dónde meterse mi marido, pobrecillo. Se le quedó una carilla, pero la alegría la llevaba por dentro.
22: A ver, que estamos, sí, la alegría sí, pero que estamos en época de comuniones, también de bodas, por favor. Menos mal que la liga va a acabar dentro de poquito, pero bueno, que no se pueda escuchar la radio, que pasan estas cosas.
2: Es la España cañí en estado
22: puro. En casa, tranquilamente, no durante una ceremonia. Bueno, que la radio continúa aquí en COPE, que llega ya con todas estas cosas que nos acaba de adelantar Ángel Espósito con su linterna. Hasta mañana.

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2: Las últimas encuestas sobre las elecciones autonómicas en Andalucía presentan estimaciones bastante coincidentes. A menos ya de una semana de que se celebren los comicios, se da por seguro que el Partido Popular ganará con holgura las elecciones, aunque todo indica también que le tocará sudar hasta el último voto para conseguir la mayoría absoluta que persigue. En todo caso, el presidente Moreno Bonilla consigue una amplia aceptación de su gestión, incluso entre quienes no le votan. También es resultado común en los últimos sondeos que Vox se estanca en las últimas semanas, en un escenario que no obstante le podría llevar a superar levemente los 14 escaños que ahora tiene. Y hay coincidencia general también en el batacazo del PSOE, con María Jesús Montero al frente, que podría bajar del pobre resultado que ahora tiene, con 30 escaños, especialmente dramático en un territorio que otrora fue un feudo seguro para el socialismo. Aunque a la izquierda del PSOE hay crecimiento, eso no cambia la sólida mayoría del centro-derecha. Sánchez no solo ha batido récords en resultados a la baja para su partido y en perder elección tras elección, sino que ha hecho perder votos a espuertas a todo candidato que ha ido de su mano. Lo de María Jesús Montero tiene difícil explicación lógica. Los andaluces, además, la conocen bien, puesto que fue la consejera de Hacienda durante el gobierno de los ERE. Las encuestas son eso, solo encuestas, pero tomárselas a broma o hablar alegremente de remontada, como están haciendo los socialistas andaluces, solo puede salir ahora mismo de la boca de quien ha perdido todo contacto con la realidad.
3: Son las 7, las 6 en Canarias. ¿Qué tal? Soy Ángel Expósito. Encendemos la linterna de este lunes 11 de mayo.
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3: Seguimos pendientes del barco, del brote, del lío, del antivirus, con dos grandes focos de atención. El Hospital Militar Gómez Ulla de Carabanchel, en Madrid, donde están aislados los 14 españoles que viajaban a bordo del crucero Ondius, y el puerto de Garandilla, de Abona, en Tenerife, donde llega una última hora sobre el barco que tenía pensado partir a esta hora rumbo a Rotterdam. Va a ser que no. Las malas condiciones meteorológicas han provocado que el crucero tenga que atracar en puerto. Así que nos vamos hasta allí. Alejandro Gómez, COPE Canarias, buenas tardes.
4: Buenas tardes. La última hora que nos llega es que por razones meteorológicas y con el objetivo de garantizar la seguridad, la Capitanía Marítima ha recomendado a la dirección de la emergencia el amarre del MV Ondius en el puerto de Granadilla. La embarcación permanecerá atracada el tiempo mínimo imprescindible para garantizar la seguridad de los pasajeros y de los miembros del dispositivo de evacuación. Así se agilizará la partida del crucero hacia Países Bajos. Recomendamos que la hora prevista para que el MV Ondius zarpara era antes de las 7 de esta tarde, hora canaria, pero el empeoramiento del tiempo, con gran oleaje y viento, han dificultado la llegada de los pasajeros desde el crucero hasta el puerto. Se detectaron problemas a la hora de pasar a los pasajeros de a bordo a las lanchas, las falúas que se encargarían de acercarlos al puerto. Allí ya les esperan los vehículos autorizados totalmente preparados, donde serán llevados hasta el aeropuerto para su repatriación. Por lo pronto sabemos que ya hay un avión en pista de los dos que se harán cargo de este proceso. Y una vez finalice todo, se hará una limpieza a fondo y desinfección general del puerto.
3: Ni que decir tiene que durante esta linterna estaremos en ese puerto de Granadilla, de Abona, en Tenerife, las veces que sea necesario, porque las cosas cambian cada segundo. Siguiente parada, el Hospital Central de la Defensa, el Gómez Ulla de Madrid, donde han pasado ya las primeras 24 horas de cuarentena los españoles que iban a bordo. Ingresaron ayer y estamos a la espera de los resultados de las primeras pruebas PCR para saber si hay algún positivo. Ojalá no tenían síntomas, no sé. ¿Qué sabemos? Íñigo Jodra, buenas tardes.
5: ¿Qué tal? Buenas tardes. Por el momento la situación es prácticamente la misma. A falta de esos resultados de las primeras PCR, reiteran que los 14 españoles que se encuentran aquí están en perfectas condiciones y asintomáticos. Permanecen en una planta exclusiva para ellos, cada uno en una habitación individual, con atención médica constante, toma de temperatura dos veces al día y sin visitas pero comunicados. Es una situación que se mantendrá hasta el 17 de junio y es que la cuarentena durará 42 días, comenzando a contar desde el 6 de mayo. Mónica García Canarias, la ministra de Sanidad.
6: Que aparezcan positivos es parte del desarrollo de la propia enfermedad o de la propia infección. Estamos hablando de un buque que lleva muchas semanas que han estado en contacto con muchas personas, algunas han fallecido y algunas han dado positivo. Y por eso vamos a tener a las personas en cuarentena 42 días.
5: Por el momento, más allá de algunas miradas de curiosidad de los transeúntes, Ángel, se mantiene la tranquilidad en la puerta del Gómez Ulla, falta de resolver, como decimos, esa incógnita de las PCR que previsiblemente conoceremos a lo largo de las próximas horas.
3: Pues muy atentos también a esos análisis. Recordemos que las dos mujeres que están ingresadas en Alicante y Barcelona han dado negativo en las primeras pruebas, aún así tendrán que guardar la cuarentena. Ambas coincidieron en un vuelo con la pasajera que se bajó del barco y falleció en Sudáfrica. En total, la OMS confirma ahora mismo 7 contagios por antivirus en todo el mundo, aunque no descarta que aparezcan más en los próximos días. El último positivo detectado es el de una de las pasajeras francesas evacuadas anoche del crucero en Canarias, que presentó los primeros síntomas camino de su país. Lo ha explicado la ministra de Sanidad, Stephanie Rist.
7: Esta persona estaba en el crucero y llegó ayer. Su estado se ha degradado durante la noche y ha dado positiva al antivirus. Y lo que sabemos es que cuando el estado de salud se degrada con este virus, la vida puede correr peligro y puede que sea el caso de esta persona.
3: Un ciudadano norteamericano también ha dado positivo. Otro presenta síntomas leves. Mañana, el secretario general de la OMS, Tedros Adhanom, se reunirá con Pedro Sánchez en Moncloa y ambos comparecerán luego en rueda de prensa. Donde no hemos visto a Sánchez ni al ministro del Interior desde el pasado viernes hasta hoy es en Huelva. En la despedida a los dos guardias civiles fallecidos el viernes durante la persecución a una narcolancha. Hoy la justicia ha abierto las primeras diligencias para investigar lo sucedido. En Torremolinos se ha guardado un minuto de silencio en recuerdo del capitán Jerónimo Natural de esta localidad malagueña. Allí ha estado su hermano Alfonso, que ha denunciado que el gobierno no protege a los encargados de luchar contra el narco. Declaraciones AF.
8: Están desprotegidos totalmente por el gobierno central. Estas criaturas que están ahí desamparadas totalmente, siempre están. Y nadie, o prácticamente el gobierno, pasa totalmente de ellos. Y cuando siempre los busca, allí están. No los quieren nada más que para que les resuelvan la papeleta y después criticarlo y tirarlo a la cuneta como un perro.
3: A las 9 en nuestro tema del día vamos a hablar de las condiciones en las que la Guardia Civil lucha contra el narcotráfico en ese Frente Sur. En cuanto a la crónica de tribunales, el día viene calentito. 3 titulares. Alberto Escalante, buenas tardes.
9: Buenas tardes, Ángel.
3: Primero, el juicio a los Puyol encara su recta final.
9: Y hoy la Fiscalía Anticorrupción ha confirmado que mantendrá la petición inicial de pena para los 7 hijos del expresidente de la Generalitat. El presidente del tribunal, además, confirma que dictará auto de sobreseimiento para el patriarca, que no ha sido juzgado por su deterioro cognitivo.
3: Continúa el juicio Kitchen.
9: Ha declarado hoy el superior del investigador principal de la Gürtel, Manuel Morocho, que denunció, recordemos, presiones para dificultar esta instrucción y para quitar el nombre de Rajoy del caso. El inspector Luna, ya jubilado, ha negado que él o sus mandos dieran esas órdenes.
10: Nosotros nunca le hemos dicho que quite el nombre. Hemos podido decir que quede claro de que aparezca el nombre para ponerlos. No podemos fijarnos en

0: Donald Trump se acaba de referir a la respuesta de Irán a su último plan de paz. Trump dice textualmente que es un pedazo de basura. Washington no parece muy partidario. Arandete, David, buenas tardes.
1: Buenas tardes, Ángel. Donald Trump ha calificado de totalmente inaceptable la respuesta de Irán a la última propuesta estadounidense para poner fin a la guerra y reactivar las negociaciones. No ha escatimado palabras el presidente Trump en el despacho Oval hace unos momentos.
2: Unbelievably weak.
1: Increíblemente débil. Ya ha recibido esa respuesta. Solo puedo decir que es un pedazo de basura. Uno de los mayores pedazos de basura que he recibido. No he podido ni siquiera acabar de leerlo. La respuesta iraní había sido enviada horas antes a través de mediadores pakistaníes. Teherán defiende el documento como una propuesta razonable, generosa, y vuelve a exigir el fin de la guerra, el levantamiento del bloqueo naval estadounidense, el desbloqueo de activos iraníes congelados y nuevas conversaciones sobre el programa nuclear. También pide que se reabra el estrecho de Hormuz, pero en realidad es Irán quien lo tiene cerrado después de haber minado gran parte de ese tramo. La nueva crisis vuelve a poner bajo presión el frágil alto el fuego alcanzado hace un mes entre Washington y Teherán.
0: Y termino en Oviedo, donde ya tenemos sentencia sobre la conocida como Casa de los Horrores, recuerda, donde tres hermanos fueron encerrados por sus padres durante 3 años y medio. La audiencia provincial les condena a cada uno a 2 años y 10 meses de cárcel. Pedro Rivero, buenas tardes.
3: Buenas tardes, Ángela. Esos 34 meses de prisión se suma a la prohibición de acercarse a sus hijos durante 3 años y el pago de una indemnización de 30.000 euros para cada uno de los tres hermanos. Es la sentencia de la audiencia provincial, que dista mucho de los 25 años de prisión que pedían las acusaciones. Javier Muñoz, abogado del padre, ha reconocido en COPE estar satisfecho con el fallo.
4: Yo y la defensa estamos moderadamente satisfechos en cuanto a que no ha prosperado la petición más grande, más grave del fiscal, que era los 21 años de prisión por detención ilegal, que nosotros ya en el juicio dijimos que tenemos que ese delito no ha existido.
3: Y así lo considera en su sentencia la audiencia provincial, sentencia ante la que cabe recurso. De momento los letrados de la defensa no saben si se acogerán a esa posibilidad y además mantienen la esperanza de que una vez el matrimonio cumpla la condena, la familia pueda reagruparse. Por lo pronto, los tres hermanos seguirán bajo la tutela del gobierno del Principado.
0: A esta hora llega Maite Alcaraz para ofrecernos un apunte en femenino singular cuando estamos encendiendo la linterna. ¿Qué tal, Maite? Buenas tardes.
5: Buenas tardes, Ángel. Primero fueron Miguel Ángel y David, ahora Germán y Jerónimo. Mañana, quién sabe, este goteo de víctimas del narcotráfico en Barbate, Campo de Gibraltar, Huelva, es uno de los mayores oprobios del gobierno. Mira que los hay graves. Pero no atender, ¿qué digo no atender? Dejar a su suerte a los agentes que luchan por nuestra seguridad contra las narcolanchas, pese a las exigencias del propio cuerpo y del Parlamento Europeo, es una indignidad imposible de calificar. Que Marlaska ni siquiera se haya acercado a dar el pésame, que el presidente, muy cerca haciendo campaña, no se haya dignado a ofrecer un abrazo a las víctimas, no tiene parangón. El ministro hace años que suspendió bochornosamente la asignatura de las víctimas. Las de ETA son un claro ejemplo. Pero es que en este caso, además, ni siquiera atiende las mínimas necesidades de los agentes enviados a luchar contra potentes barcos de los malhechores montados en cáscaras de nuez. Y además ni siquiera ha conseguido que se declare su profesión de alto riesgo, como se reconoce sin embargo a Mossos y Ertzainas. Me pregunto, ¿Sánchez y Marlaska podrían mirar a la cara a las viudas y madres de Miguel Ángel, David, Germán y Jerónimo y las que estén por llegar?
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0: Deportes en la linterna, el Barça campeón, el vestuario del Madrid. Hola, Lama.
9: Muy buenas, Expósito. 29ª Liga del Barça, que ayer derrotó al Madrid por 2-0 y que ahora mismo lo está celebrando en las calles de Barcelona. La Rúa lleva desde las 5 en punto de la tarde, donde están todos los jugadores del Barça, y Hansi Flick ha sido el gran protagonista después de perder ayer a su padre, dirigir al equipo y hoy estar con sus jugadores. Mientras tanto, en el Real Madrid, día de descanso para todos menos para Kylian Mbappé, que ha ido a entrenar, que ha subido una foto a redes sociales.

0: aunque ayer también subió otra foto que ponía a la Madrid. Lo que pasa es que esa foto la subió cuando el equipo iba palmando por 2-0. Y nos vamos a dar una vueltecita porque, ojito, la pregunta es muy clara. ¿Peligra el Mundial para Nico Williams? ¿Peligra el Mundial para Cardoso, el centrocampista del Atlético de Madrid, para Jiménez y Nahuel, los defensas del equipo colchonero? Todo esto te lo voy a contar a partir de las 8:30.
1: Venga, hasta luego. Ahora, Manolo. Un minuto ya para tu COPE más cercana.
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3: Buenas tardes, te cuento otras cosas que están pasando aquí en Andalucía. En estos momentos, los candidatos con representación parlamentaria se están preparando para el segundo debate televisado de la campaña. Lo vamos a poder ver en Canal Sur. Después del debate de Televisión Española, 5 candidatos vuelven a verse las caras. Se trata del candidato del PP, Juanma Moreno, la del PSOE, María Jesús Montero, Manuel Gavira de Vox, Antonio Maillo de Por Andalucía y José Ignacio García de Adelante Andalucía. Será a partir de las 10:45 de la noche. Y arrancamos esta segunda semana de campaña con la caravana de COPE Andalucía en marcha. Seguimos recorriendo kilómetros, seguimos con el foco puesto en lo que nos interesa realmente a los andaluces. Hoy hablamos de educación. Te lo vamos a contar a las 19:50 en la Linterna de Andalucía. 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
14: El hantavirus, el virus de la rata. Es una infección. 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
1: No es la primera vez que llega a ser número uno en las listas de éxitos, pese a estar muerto. Ahora es el líder en descargas de Internet. Sí, Michael Jackson sigue vendiendo sus éxitos y no es un caso aislado. Hoy vamos a recordar cantantes que lograron ser número uno una vez muertos. Sí, como el Cid, pero en la música. Para ello me acompaña John Uriarte, que le dijo al padre de Beethoven que su hijo no tenía oído para la música.

0: Cruz y entrado Espósito. Oye, que sí. Beethoven es verdad que andaba mal de oído. Sí, pero algo le dije bien al
1: pero
0: padre.
1: Pero para música...
0: Bueno, pero ya sabes, me fui arriba. Bueno, ya no es que sea Thriller, ni Bad, ni Billie Jean. Es que canciones como esta que estás escuchando también están entre las más descargadas gracias a la película de su vida, el biopic, que está triunfando en estos momentos. Bueno, hablamos de casi 200 millones de reproducciones en unas semanas, una barbaridad. No había de eso cuando murió John Lennon, pero su disco póstumo llegó a ser número uno.

0: Tras su asesinato en diciembre de 1980, canciones como este Just Like Starting Over llegaron a lo más alto de las listas aquel año. Y es que a veces no es un éxito cualquiera, sino su gran éxito.
1: Sí, como le pasó a Otis Redding un año después de su muerte con este pedazo de tema.

0: grandiosa. Falleció en un accidente aéreo en diciembre de 1967 y su canción Sentado en el Muelle de la Bahía, que estamos escuchando, se publicaba en enero de 1968, un mes después. Pues alcanzó el número uno.
1: Fíjate,
0: en marzo.
1: No lo sabía, macho.
0: Sí. Y pasó algo parecido con una de las grandes, que a mí sé que te gusta también a ti como a mí, de las grandes mujeres del rock.
1: Murió en octubre de 1970 y un año después llegó de nuevo a liderar las listas. Janis Joplin.

0: murió en fíjate lo que son las cosas. Esta canción que estás escuchando, me he ido. Falleció. Sí, me he ido, se me ha ido la pieza.
1: En el 70 por ahí murió.
0: Sí, sí, eso es. Murió en el 70 y años después llegó de nuevo a liderar. Como decía, su versión del Me and Bobby McGee llegó a número uno en Estados Unidos un año después, en el 71. Pero si hay alguien que con cada reedición vuelve a liderar las vistas, es Elvis.
1: Las vistas y las ventas.
0: Y las ventas.
1: Lo que haga falta. Bueno, apenas habían pasado unos meses de su muerte, cuando ya por 1977 arrasó con un disco póstumo.

0: sabía que te iba a gustar, ¿eh?
1: Es que Wayne pasó con la película sobre Elvis Presley de hace un año o dos.
0: También
1: volvió a petarlo completamente.
0: Volvió a petarlo. ¿Sí? Pues este Way Down se convirtió, pero ojo, en un disco que sacaron, que fue todo un himno tras su muerte. Fue un single de los que arrasó en aquel entonces. Aunque si hay alguien con mala suerte en el mundo del rock, ese fue el gran Roy Orbison.
1: Sí, tras una vida llena de dramas, justo cuando alcanzó la gloria, Palmolive. Bueno, pues un año después volvió a ser número uno. ¿Verdad?

0: Orbison con Mean Woman Blues, este tema que le ha cantado mucha gente, pero con él llegó al número uno en Reino Unido, además de hacerlo en Estados Unidos en 1989. Ya había muerto. Y tú bailando con él, ¿eh? Ya veo que estás moviendo las piernas.
1: Hombre, es que es imposible no hacerlo.
0: Bueno, pues ya en este siglo, Expósito, la gran Amy Winehouse moría en 2011.
1: Sí, y esa misma semana, esta canción llegó al número uno en medio mundo.

0: sacaron un disco póstumo con nuevas y viejas canciones y arrasó esta mujer.
1: ¿Sabes qué pasa? Que en las épocas recientes tiene su lógica, porque entre las redes, los medios, las teles, las radios, vale, inmediatamente disparas. Pero esa gente de los años 60, 70, número uno después de muerto, sí, cuando los medios de comunicación no eran así, es muy impresionante, ¿eh?
0: Y que luego se forraron otros en vez de haberse forrado ellos. Veces,
1: claro, claro, claro.
0: Pero bueno, no podemos terminar Expósito sin una voz que sigue liderando listas, y es la de Freddie Mercury al frente de Queen.
1: Esta canción, como todo el disco póstumo, se convirtió en número uno en ventas.

0: Como Michael Jackson.
1: Sí, señor.
0: Siguen como el Cid.
1: Como el Cid.
0: Triunfando, sí, efectivamente. Gracias, John.
1: ¡Hasta luego!
0: ¡Chao! Paseíto por las redes, los oyentes pendientes de la evacuación de pasajeros del barco. El barco que atraca. Hola, Mecane.
2: ¿Qué tal, Ángel? Muy buenas tardes. El crucero va a tener que atracar en puerto para desembarcar a las personas que quedan a bordo por el mal tiempo, una situación que ya estaba prevista en el dispositivo. Y nos dice Julián que no cunda el pánico. Si todos están protegidos, no pasa nada porque la embarcación llegue a puerto. Creo que no somos conscientes de lo complicada que es una operación de este tipo. Ya no supe
0: volver. Será mejor. Tiempo de tertulia, hoy con Manuel Marín, con Ángela Martialay, a partir de las 10, las 9 en Canarias. Manolo propone tema.
3: Hola Ángel, hoy me toca hablar de mi casa madre, de esa Huelva a la que nadie sabe cómo ni por qué ha decidido abandonar a su suerte este gobierno. El trato a las víctimas de la tragedia de Adamuz fue inquietante. Sánchez ni siquiera acudió al funeral, que fue ejemplar. Ahora ningún ministro, ni siquiera Grande Marlaska, ha acudido a despedir a los dos guardias civiles muertos en la lucha contra el narco. No entiendo tanto desprecio, lo siento. ¿Temen ser abucheados? ¿Temen verse retratados? Se han empeñado en que Huelva perdone, pero no olvide. Lo hablamos.
0: Venga, apuntado queda. Y esperamos mensajes.
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0: Gracias, Nick.
2: Hasta ahora, Ángel.
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0: 7:30, 6:30 en Canarias.
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0: A pesar del tremendo ruido político de los últimos días, el lío del antivirus y el barco no ha terminado, pero quizás es momento de hacer balance. Hay grandes razones para sentirse orgulloso de sanitarios, militares, policías, epidemiólogos, la ciencia, involucrados en el operativo que se ha llevado a cabo para contener el antivirus o controlarlo aquí. Una vez más se demuestra que seguimos teniendo uno de los mejores sistemas sanitarios y de seguridad del mundo. Por eso mismo la OMS señaló a España como destino idóneo para que desembarcaran los pasajeros del Ondius. Por eso mismo, esa Organización Mundial de la Salud ha destacado el papel de los nuestros, de nuestros profesionales y la forma en la que se ha desarrollado el operativo. José Manuel Álvarez, ministro de Exteriores.
3: Un aplauso a esa extraordinaria capacidad organizativa que estamos demostrando como país. Un país solidario para una operación multinacional muy, muy compleja, en el que también han colaborado evidentemente el resto de los países enviando rápidamente aviones, pero todo el mundo es consciente que el corazón y el cerebro de toda esta operación multilateral ha sido España.
0: Bueno, si ya dentro del Consejo de Ministros se pusieran de acuerdo ya sería estupendo. Bueno, hay dos focos de atención. El primero en Tenerife, en el puerto de Granadilla de Abona. Allí, el Ondius se ha visto obligado a atracar debido a la mala mar. Estaba previsto que hasta ahora terminara la evacuación de pasajeros, tripulantes, pero el mal tiempo hace cambiar un poquito la cosa. ¿Cuál es la situación? COPE Tenerife, Alejandro Gómez, buenas tardes.
4: Buenas tardes. La última hora que nos llega es que por razones meteorológicas y con el objetivo de garantizar la seguridad, la Capitanía Marítima ha recomendado a la dirección de la emergencia el amarre del MV Ondius en el puerto de Granadilla. La embarcación permanecerá atracada el tiempo mínimo imprescindible para garantizar la seguridad de los pasajeros y de los miembros del dispositivo de evacuación. Así se agilizará la partida del crucero hacia Países Bajos. Recomendamos que la hora prevista para que el MV Ondius zarpara era antes de las 7 de esta tarde, hora canaria, pero el empeoramiento del tiempo, con gran oleaje y viento, han dificultado la llegada de los pasajeros desde el crucero hasta el puerto. Se detectaron problemas a la hora de pasar a los pasajeros de a bordo a las lanchas, las falúas que se encargarían de acercarlos al puerto. Allí ya les esperan los vehículos autorizados totalmente preparados, donde serán llevados hasta el aeropuerto para su repatriación. Por lo pronto sabemos que ya hay un avión en pista de los dos que se harán cargo de este proceso. Y una vez finalice todo, se hará una limpieza a fondo y desinfección general del puerto.
0: Eso en Tenerife. El segundo foco de atención está puesto en Madrid, en el Hospital Militar de la Defensa Gómez Ulla, en Carabanchel. Allí hay 14 personas que se preparan para pasar su segunda noche aislados en habitaciones individuales, sin síntomas en principio. Veremos qué dicen las PCRs. Lo confirmó un oyente de COPE que anoche se ponía en contacto con esta redacción vía telefónica.
5: Estamos tranquilos, estamos trabajando con normalidad, las enfermeras, el resto del personal sanitario, estamos haciendo nuestras funciones. Esto es una situación que yo entiendo que es novedosa para la gente, pero nosotros tenemos una unidad de alto aislamiento aquí en el hospital, donde han venido a veces otro tipo de patologías, incluso peores.
0: Hablamos de un hospital muy acostumbrado a gestionar situaciones como esta. Lo vimos en los primeros momentos de la pandemia del coronavirus, donde este centro jugó un papel crucial. José García es el delegado de prevención del CESIF en el Gómez Ulla y ha estado en Mediodía COPE.
6: Los trabajadores están súper tranquilos porque, de hecho, cuando vinieron se desplegó un sinfín de personal de seguridad privada y militares para acordonar la zona. O sea, las personas que vinieron desde el crucero no vieron a nadie ni tuvieron contacto con ninguna persona ni trabajador del hospital.
0: Estas personas, lógicamente, no pueden recibir visitas, solo se comunican con sus familiares a través del teléfono móvil, tienen dos plantas reservadas enteramente para ellos, solos, y están continuamente sometidos a una vigilancia activa con controles de temperatura dos veces al día.
5: Plantas aquí en el hospital tienen dos controles, el A y el B, y están en un control. El otro control está completamente cerrado, ahí no hay nada. Cada uno tiene una habitación individual, no tienen contacto ninguno de ellos ni en uno con el otro, o sea, son habitaciones individuales donde no salen de las habitaciones y el contacto que tienen con la familia es un contacto telemático.
0: El personal sanitario que les atiende, incluyendo celadores o limpieza, lo hace equipado con todas las protecciones necesarias, reciben el mismo trato que una persona contagiada, aunque obviamente no lo están.
6: Se ha modificado la planta en la que están ubicados de tal manera que todo nos permita trabajar con los mismos protocolos que la planta 22, que es la UAM, que es la de alto aislamiento, para que minimizar al máximo cualquier contacto.
0: Como te contaba, ninguno de los ingresados muestra síntomas, están permanentemente realizándose pruebas. Claro, si surgiese un positivo, ¿cuál sería el protocolo? Nos vamos hasta el Hospital Militar de la Defensa Gómez Ulla. Allí está nuestro compañero Íñigo Jodra. ¿Qué tal, Íñigo? Buenas tardes.
2: Buenas tardes. El protocolo señala dos fases. La primera, la del caso probable, es decir, que un paciente dé ahora o más adelante positivo en la PCR o que presente otros síntomas como fiebre, disnea, mialgias o vómitos. En este caso, se traslada de inmediato al paciente a una habitación de aislamiento con presión negativa. Se trata básicamente de salas diseñadas para contener contaminantes en el aire y que no se propaguen por pasillos u otras zonas. Una vez en esta sala, se hace una segunda prueba que se envía al Centro Nacional de Microbiología. Si de nuevo resulta positiva, entramos en la segunda fase. Se convierte en un caso confirmado y se ingresa al paciente hasta que se recupere en una unidad de aislamiento de alto nivel, es decir, en la planta 22 del hospital, una estancia que fue construida para contener la crisis del ébola. Hay que destacar que esta primera semana es fundamental y, por tanto, las medidas también son más estrictas. Pero si pasado un tiempo un pasajero se encuentra en perfectas condiciones, se reevaluará su caso de manera individual. Se estudiará, por ejemplo, la opción de que reciban visitas.
0: Más allá de los casos españoles, ¿qué pasa con los 80 pasajeros restantes que salen del Ondius? Bueno, pues depende de sus países de origen. Lo ultimísimo es que los pasajeros que quedaban en el barco ya están saliendo ahora mismo, en este instante, del buque. Ojo, atracado. Así pondrán rumbo al avión en ese aeropuerto sur de Tenerife ya, en cuestión de minutos. Bueno, como digo, los 5 franceses que viajaban en el crucero, incluida la mujer que ha dado positivo, están hospitalizados en París durante al menos 15 días. Después las autoridades francesas valorarán que la cuarentena continúe en casa o no. Desde Estados Unidos, el Departamento de Salud ha lanzado un mensaje de tranquilidad. Aseguran que el riesgo de antivirus para el público general es muy bajo, y todo a pesar de que uno de los 17 norteamericanos repatriados desde Canarias ha dado positivo y otro presenta síntomas leves. Gonzalo Zavalla, buenas tardes.
7: Buenas tardes, Ángel. Los 17 pasajeros estadounidenses están ahora mismo en la Unidad Nacional de Cuarentena, en el Centro Médico de la Universidad de Nebraska. Efectivamente, uno ha dado positivo y otro ha empezado a presentar síntomas sospechosos. La idea es que se les ofrezcan diferentes alternativas, dependiendo de los resultados de las pruebas que se vayan haciendo cada uno en los próximos días. Eso sí, tienen prohibido subirse a un vuelo comercial en los próximos 2 meses, y lo más probable es que pasen el mínimo tiempo posible en el hospital y que viajen por carretera hasta sus casas para poder hacer la cuarentena cada uno por su cuenta. Lo que ha dejado muy claro el presidente Donald Trump es que la situación actual del antivirus no va a hacer que se refuerce su relación con la Organización Mundial de la Salud, de la que, recordemos, se salió en el mes de enero.
0: Bien, cada tal con su tema. Después de españoles o franceses, americanos, el otro grupo más numeroso es el de los británicos. Son 20 en cuarentena.
7: Van a estar 72 horas en la unidad de enfermedades infecciosas de alto aislamiento en Londres, y si dan negativo en las pruebas y no presentan síntomas, seguirán una cuarentena de 45 días en sus casas. Amós García Rojas es epidemiólogo y miembro del Comité Permanente de la OMS y no cree que una cuarentena de 72 horas en el hospital sea suficiente.
8: El que se esté en cuarentena 72 horas no lo entiende. La cuarentena debe ser una vigilancia que tiene que estar desde el momento en que se inicie el último contacto que han tenido con las personas afectadas hasta el periodo de tiempo en el que finaliza el periodo de incubación. En este caso, la OMS ha recomendado 42 días, lo cual es lo lógico y lo razonable. Cualquier cuarentena inferior a estos días no sería cuarentena, sería otra cosa.
7: Además de esto, hay 3 personas más de Turquía, 2 de Irlanda, 4 de Canadá y 26 personas que han volado ya a Países Bajos de 10 naciones diferentes. Tanto la cuarentena de los alemanes como la de los holandeses será de 6 semanas, también en sus casas. Por parte de Países Bajos, las autoridades aseguran que se van a tomar medidas similares a las que se tomaron en su día durante la tuberculosis. Es decir, en esa cuarentena de algo más de 40 días, los afectados van a poder salir a la calle, estipulan de vez en cuando, pero con la mascarilla puesta y manteniendo una distancia de 1.5 metros de seguridad. Todo esto, recordemos, personas en cuarentena, que no es lo mismo que contagiados o con síntomas. Y en comparación, Ángel, España es de los países que está tomando las medidas más restrictivas, todo sea por la prevención.
0: Los 2 casos sospechosos localizados en España siguen bajo vigilancia en Alicante, en Barcelona. Son 2 mujeres que viajaron en el mismo avión que otra de las fallecidas. La de Alicante ha dado negativo ya en 2 PCRs, hoy se ha hecho la tercera, El resultado lo conoceremos mañana. La de Barcelona ha dado negativo en una PCR, en la primera. De momento, las dos sin síntomas. La ministra de Sanidad, Mónica García, ha anunciado este mediodía que los primeros análisis genéticos del hantavirus confirman que efectivamente se trata de la variante Andes, ya conocida, y ha descartado mutaciones relevantes. Ahora bien, los expertos reconocen que no sería raro que en los próximos días aparezcan nuevos positivos simple y llanamente por el paso del tiempo. El tiempo de incubación que trae consigo el virus.
9: Que aparezcan positivos es parte del desarrollo de la propia enfermedad o de la propia infección. Estamos hablando de un buque que lleva muchas semanas que han estado en contacto con muchas personas, algunas han fallecido y algunas han dado positivo. Y por eso vamos a tener a las personas en cuarentena 42 días.
0: La Organización Mundial de la Salud está siguiendo muy de cerca la evolución de la situación. De hecho, está previsto que Pedro Sánchez y el director de la OMS, Tedros Adhanom, se reúnan mañana en Moncloa y a las 9:30 para dar una rueda de prensa conjunta a eso de las 10. Hasta entonces, la OMS confirma 7 contagios en todo el mundo. El último, una de las pasajeras francesas evacuadas ayer cuando empezó a mostrar los primeros síntomas. Stéphanie Rist es la ministra de Sanidad de Francia.
10: Esta persona estaba en el crucero y llegó ayer. Su estado se ha degradado durante la noche y ha dado positiva al antivirus. Y lo que sabemos es que cuando el estado de salud se degrada con este virus, la vida puede correr peligro y puede que sea el caso de esta persona.
0: Este lunes, además, hemos sabido que a bordo del Ondius no se realizaron las PCRs generalizadas a Tokiski, no. Solo se llevaron a cabo en Cabo Verde a las personas designadas por el epidemiólogo que embarcó. Las 3 personas con síntomas, que fueron evacuadas desde allí, y los contactos de mayor riesgo de los fallecidos o de los casos ya detectados. Mientras tanto, el cruce de declaraciones políticas sobre la gestión de esta crisis sigue dando que hablar, nosotros a lo nuestro. El gobierno presume del operativo, la oposición avala las críticas de Fernando Clavijo, presidente de Canarias, que sigue exigiendo más información.
11: Yo creo que las peticiones del gobierno de Canarias, que han sido, en primer lugar, que el buque no viniese, el gobierno de España no quiso atender esta solicitud y lo trajo a las costas canarias. Como el operativo le corresponde dirigirlo a ellos y son ellos quienes han tomado el mando, pues nosotros lo que hemos hecho es, no fueron atendidas, pero con absoluta lealtad estamos haciendo lo que se nos ha pedido que hagamos.
0: Más crítica ha sido la presidenta del Cabildo de Tenerife, Rosa Dávila, de Coalición Canaria. En Moncloa desdeñan las críticas y aseguran que no es el momento.
12: Voy a ser muy clara, no vamos a entrar en ninguna de estas polémicas. El gobierno de España está a lo que está. Está a que este operativo, esta operación, salga bien. Eso es lo que hemos estado desde el primer momento. Y creo que el mundo nos está mirando y, por cierto, el mundo nos está agradeciendo nuestra labor.
0: Sea como fuere, coincidiremos, el hantavirus ha vuelto a ser un show donde unos aplauden, otros pitan, politiqueo patrio. Pero al final, ¿qué quieres que te diga? Quienes responden son los de siempre.

0: aquí aparece Julio César Herrero para propinar un...
1: ¡zas en toda la boca!
0: Hola, Julius.
2: ¿Qué pasa, Gelote?
0: ¿Qué pasa, chaval?
2: Pues mira, hoy vuelve la presidenta de los Estados Unidos Mexicanos, Claudia Sheinbaum. Eso, que... Quita. Empiezo a tener con ella yo la misma obsesión que ella tiene con España, pero es solo amor, ¿eh? Sobre todo por la historia. No como el de ella, que es física. Y debe de tener algún electrón que le roza o algo.
3: Sí. Hernán Cortés acabó enterrado en México porque en España no lo querían. Aquí tampoco. Que al final acabó ahí en el abandono.
2: Vamos a ver, Claudia. A ver, no se te ve muy suelta cuando hablas de derecho. De economía tampoco es que vayas muy sobrada. Y ahora vas a por la historia. Mira, Cortés expresó su voluntad en el testamento de ser enterrado en territorios de Nueva España, vinculados a sus fundaciones y patrimonio. Lo de que en España no querían a Cortés, pues verás, Claudia, reina originaria. Carlos I le concedió señoríos y tierras, rentas, un pastizal, jurisdicción sobre numerosos pueblos indígenas, escudo de armas propio. Ah, y el título de Marqués del Valle de Oaxaca. Sí, de Oaxaca, el estado con mayor población indígena de todo el país. Qué cachondo Carlos I, ¿eh? Menos mal que no le tenía mucho aprecio. Así que, por afirmar que Hernán Cortés está enterrado en México porque en España no le querían, la presidenta de allí, Claudia... ¿Es? Que se lleva un...
1: ¡zas en toda la boca!
0: Continuará, esta sigue, ¿eh? Ya lo verás.
2: ¡Oh,
0: ya
2: qué verás. Grande es la física!
0: Gracias, Julio.
2: A ti, Salao.
0: Adiós.
2: Adiós.

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0: En 10 minutillos llegamos a las 8 de la tarde, a las 7 en Canarias. 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
3: A esta hora los candidatos se preparan para el debate electoral en Canal Sur. Será el segundo debate televisado y va a empezar a partir de las 10:45 de la noche. Los candidatos llegan al segundo debate sabiendo que ya no tendrán más encuestas porque hoy, según la ley electoral, es el último día para publicar sondeos. Vamos a poder ver en Canal Sur a los candidatos que tienen representación parlamentaria. ¿Qué dicen las encuestas? ¿Qué dicen los últimos sondeos? Los sondeos de las últimas semanas. Bueno, pues dejan al Partido Popular y a su candidato, Juanma Moreno, al que veremos esta noche en Canal Sur, al borde de la mayoría absoluta, aunque no la garantizan. ¿Qué pasa con el Partido Socialista, con el partido que encabeza María Jesús Montero aquí en Andalucía? Bueno, pues podría obtener el peor resultado de toda su historia. Vox. Vox sería la tercera fuerza más votada. Son, como te digo, los sondeos. Todo se va a decidir el próximo domingo en las urnas, el próximo día 17 de mayo. En COPE hemos hablado con Narciso Michavila, el expresidente de GAD3, y asegura que la subida de Vox puede hacer que Juanma Moreno pierda la mayoría absoluta que conseguía hace ahora 4 años.
4: Tenga absoluta o no, pero la noche del domingo que viene va a ser mucho más larga que la noche hace 4 años. Hace 4 años, con el 50% escrutado, ya veíamos la absoluta. Esta vez, si la tiene, se van a ir a los penaltis, ¿eh? O sea, no solo prórroga, sino a los penaltis. Hasta el último minuto no vamos a saber si realmente hay absoluta o no.
3: Bueno, pues tendremos que esperar hasta el próximo día 17 de mayo, mientras los partidos siguen inmersos en la campaña electoral. Nosotros aquí en COPE Andalucía seguimos recorriendo kilómetros con nuestra caravana electoral. Arrancábamos hace una semana hablando de turismo, después estuvimos en Cádiz con el sector agrario, en el Parque Tecnológico de Granada, hablando de sanidad, en Linares, hablando de empleo y de autónomos, y hoy nos hemos ido hasta Sevilla para hablar de educación. Enseguida vamos a ver qué proponen los candidatos, los diferentes partidos políticos sobre ese tema, pero antes vamos con los protagonistas. Hemos arrancado a primera hora en el Instituto de Educación Secundaria Politécnico, situado en el barrio sevillano de Los Remedios. Allí hemos estado hablando de formación profesional. Y es que hoy la FP es una primera opción para miles de jóvenes, pero también para aquellos que buscan mejorar sus oportunidades en el trabajo o, por qué no, reorientar su trayectoria profesional. Y es que nunca es tarde para hacerlo. De hecho, 8 de cada 10 alumnos que estudian formación profesional aquí en Andalucía lo hacen en institutos públicos. Para el curso 2026-2027, la Junta de Andalucía anunciaba que creará cerca de 31.000 nuevas plazas y esto nos llevaría a superar las 200.000 plazas de nuevo ingreso en nuestra tierra. Bueno, uno de los cambios más significativos cuando hablamos de formación profesional es la FP Dual, que este modelo lo que obliga es a hacer prácticas en empresas a todos los estudiantes de formación profesional, algo que sin duda es una gran salida profesional. Vamos a escuchar a Rosalía Jiménez, ella es profesora de análisis química industrial, la hemos conocido en el Instituto Politécnico de Sevilla y nos ha contado la importancia que tienen las prácticas para los alumnos.
5: Los alumnos claramente te dicen que para ellos es muy importante ver las cosas, no solamente estudiarlo en un papel o estudiarlo en un libro o ver. Nosotros, por ejemplo, que damos reacciones químicas, el tema de hacer, de ser ellos los que practican, los que hacen que esas reacciones funcionen y ver los resultados, ¿no? O toman datos o analizan.
3: Las prácticas van ligadas a la salida profesional. El 46% de los titulados en FP aquí en Andalucía logra empleo solo al año de finalizar sus estudios, según el Observatorio del Servicio Andaluz de Empleo. Si hablamos de los grados superiores, superamos el 50%, por tanto, es algo muy atractivo para los jóvenes.
5: Nuestro centro tiene la tradición de estar muy vinculada con el mundo industrial. En el mundo industrial hay una demanda terrible, brutal, de perfiles técnicos. Y nosotros, por ejemplo, en gestión del agua, los alumnos que están ya acabando segundo, están todos ya no contratados, pues no pueden estar contratados, pero sí han acordado con las empresas que en el momento que acaban.
3: A punto de ser contratados. ¿Qué dicen los alumnos de FP? Bueno, pues quiero que conozcas a Alejandro Pereira, él es estudiante de grado superior en este instituto y nos ha contado que él no lo tenía claro y gracias a su padre se metió en formación profesional. Ahora está haciendo prácticas en una gran empresa, incluso se ha ido de Erasmus a Alemania donde ha hecho prácticas.
6: hice las prácticas en Alemania. Me fui en el programa Erasmus y estuve allí durante 3 meses en una empresa. Y personalmente puedo decir que ha sido la mejor decisión que he tomado hasta ahora en mi vida, porque me lo he pasado muy bien, he conocido gente, he conocido nuevas ciudades, también he trabajado con la gente nativa de allí. He aprendido un poquito de alemán, lo básico, pero bueno, para comunicarme. Y pues la verdad es que estuvo genial y yo creo que es algo digno de comentar.
3: Algo desde luego que sin duda, bueno, pues aporta y mucho en el currículum de nuestros estudiantes, de los estudiantes andaluces. Cuando hablamos de educación, hablamos de la pública, pero también hablamos de la concertada. En la concertada andaluza hay 336.000 alumnos, 2.064 centros donde se imparten clases y bueno, pues ahí trabajan unos 16.000 docentes. Una de estas docentes es Silvia Martínez, ella es profesora y también es directora general del Colegio María Auxiliadora de Sevilla, un colegio que está en el casco histórico de la ciudad y es el segundo más elegido de la zona en educación concertada. Nos cuenta que la concertada no está en igualdad de condiciones que la pública, ni en financiación, ni en condiciones laborales. Suma y sigue.
7: Nos financiamos a través de, pues, los conciertos. Sí que es verdad que son totalmente insuficientes, para lo cual la escuela concertada puede hacer un esfuerzo increíble en captación constante de recursos, ahorro, medidas de ahorro, en fin.
3: Silvia forma parte de la Junta Directiva de Escuelas Católicas. Ella, bueno, pues ha estado en las negociaciones con la Junta de Andalucía en estos últimos años y reconoce que se han dado pasos en este tema.
7: Con el gobierno de Juanma Moreno, he de decir que se han mejorado las condiciones. Escuelas Católicas de Andalucía firmó un acuerdo, sobre todo mejorar la partida de otros gastos, que es una partida muy importante, la que nos permite, pues, pagar los salarios del personal de administración y servicio, mantenimiento.
3: Bueno, pues una vez que hemos escuchado a los protagonistas del día, ¿qué dicen? ¿Qué dicen los partidos políticos en tema de educación? Ana Sánchez Llerbén.
8: El Partido Popular defiende la libertad de elección de centro, el apoyo a la educación concertada y medidas para reforzar el bilingüismo y la formación profesional. El PSOE apuesta por reforzar la educación pública, ampliar becas, mejorar infraestructuras educativas y reducir el abandono escolar. Por su lado, Vox propone eliminar contenidos ideológicos, reforzar materias básicas y dar más autoridad al profesorado. Por Andalucía plantea más inversión pública, menos alumnos por aula y más contratación de profesorado. Y Adelante Andalucía apuesta por reforzar la educación pública, aumentar recursos y frenar el crecimiento de la educación privada y concertada.
3: Gracias, Ana. Buenas tardes. Son las 7 casi, ya hay 57, es tardísimo ya. Bueno, pues hoy hablamos de educación y de los protagonistas que son, sin duda, los jóvenes. Ellos tienen mucho que decir en las próximas elecciones autonómicas. De hecho, casi 370.000 jóvenes van a acudir a las urnas por primera vez. David es estudiante de Málaga y le preocupa mucho el tema de la vivienda.
9: Yo quiero ver compromiso de verdad en sus discursos, que de verdad digan lo que se cumplan lo que digan, porque si no también es difícil convencerme.
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2: Nos vamos ahora hasta Huelva. Seguimos contándote cómo respira la actualidad en Andalucía en estos momentos. Los juzgados abren diligencias por la muerte de los dos guardias civiles cuando perseguían una narcolancha el pasado viernes a unos 148 kilómetros de la costa onubense. Hay, como te digo, dos guardias civiles muertos. Y a partir de esta medianoche se activa el aviso amarillo por fuertes vientos en la provincia de Almería. Las mínimas bajan y las máximas se mantienen. 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Seguimos contándote todo lo que te interesa con Ángel Espósito. Buenas tardes.

0: Son las 8, las 7 en Canarias.
1: Soy Esperanza de Servicios Generales y después de 40 años en la casa llegó el momento de cortar el cable rojo. Me jubilo. Esta es una buena hora para escuchar la radio. ¿Qué digo? La mejor hora para escuchar la radio. Aquí, en La Linterna, con Ángel Espósito.
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0: Lo decíamos la semana pasada con nuestro amigo Hernández de Control en Deportes y lo digo ahora con Esperanza. Esto de la radio, sí, los comunicadores, el periodismo, los viajes, la voz. Esto de la radio es un equipo muy grande, ¿eh? Que van desde quien está en la puerta hasta quien sale por el micrófono, entre medias quien controla los botones, quien limpia, quien arregla, quien coordina. Esto es muy amplio. Bueno, pues dentro de esos servicios generales también son fundamentales. Nuestra compañera Esperanza, como dice ella, corta el cable rojo, que no se le ocurra cortar el de la transmisión, porque entonces ya. Esperanza, gracias por todo y a disfrutar. Seguimos pendientes del crucero Ondius, afectado por el brote de antivirus. Está previsto que en las próximas horas termine el dispositivo desplegado en España para esta crisis de antivirus. Lo ultimísimo, ya están siendo trasladados hasta el aeropuerto de Tenerife los últimos pasajeros del crucero. Se supone que el barco debería salir en horas de ese puerto donde, por cierto, ha atracado. Hola, Nekane.
4: ¿Qué tal, Ángel? Una veintena de personas, entre viajeros y algunos tripulantes, han descendido del barco. Las condiciones meteorológicas han obligado al crucero a atracar en el puerto de Granadilla. Hemos visto a los pasajeros bajar uno a uno con su equipo de protección, mascarilla, traje, con sus objetos personales también protegidos por unas bolsas de plástico. Estos últimos pasajeros recorren ahora un corto trayecto en autobús hasta el aeropuerto y despegarán en dos aviones rumbo a Países Bajos. Los demás tripulantes seguirán con el barco rumbo a Rotterdam.
0: Esos pasajeros a Países Bajos luego serán distribuidos a su vez hacia Australia, Nueva Zelanda o se queden en Holanda, donde corresponda. Novedades sobre los demás afectados por el brote NEC.
4: Las dos mujeres ingresadas en Barcelona y Alicante que dieron negativo en antivirus siguen sin síntomas. Ambas están en el hospital siguiendo el periodo de cuarentena. La mujer alicantina va a someterse además esta tarde a su tercera PCR. Los 14 españoles que estaban en el barco siguen aislados en el Hospital Gómez Ulla de Madrid. Allí siguen la cuarentena. De momento, la buena noticia es que nadie presenta síntomas. En total, la OMS confirma 7 casos de contagio por antivirus en todo el mundo, aunque no descarta, eso sí, que puedan aparecer más en los próximos días. Francia acaba de informar de que la francesa contaminada está estable en cuidados intensivos.
0: Cambio de tercio. De verdad, no se me van de la cabeza los dos guardias civiles caídos en la lucha contra los narcotraficantes en Huelva. Y esa frase que me dijo alguno de ellos este fin de semana, en uno o dos días, todo olvidado y hasta la próxima. Bueno, pues vamos a intentar que no. Para mí es inolvidable e imperdonable que Pedro Sánchez y Grande Marlaska hayan estado ausentes en el adiós a los guardias civiles Jerónimo y Germán. Bueno, no contentos con su ausencia, mandan a María Jesús Montero, casi peor. Sobre los heridos, se lo contaba esta mañana Herrera, Cristian está bien dentro de su estado, operado del fémur, con tornillos. Se encuentra animado, triste, pero con ganas de seguir adelante. Este vuelve. Quizás el martes le trasladen a Alicante, ya mañana con su familia, con su hijita. Vicente, el otro guardia civil herido, está en la UCI. Grave, pero evoluciona. Muy sedado, muy nervioso. La lesión de las vértebras del cuello preocupa, es la más delicada. Tiene muchas roturas de huesos, un montón de magulladuras. Está acompañado allí, en Jerez, con su mujer y sus hijos. Mira, hemos subido a cope.es la imagen de un guardia civil, una guardia civil portando uno de los féretros. Es Luisa, la mujer de Germán, portando el ataúd de su marido. Esa mañana Luisa estaba de servicio, también en el servicio marítimo, pero no le tocó salir a patrullar. Mira, la fuerza, la mirada, el llanto de esa mujer, de esa guardia civil, es bestial. Mira, los medios tenemos que hacérnoslo mirar para no olvidarlo. La sociedad tiene que considerar cómo se merece a esta gente. Toda la comarca ha de ser zona especial en esa lucha contra el crimen organizado, porque esto no es un suceso, no, no, no. Esto no es un suceso más o unos camellos. Esto es una auténtica guerra contra el crimen organizado, contra el narcotráfico en el sur de España. Y mi postdata. Mira, me niego a acostumbrarme o a pasar como si tal cosa por cada pizca de mierda que salpica al caso Ábalos y a sus protagonistas. Lo penúltimo, porque seguro que en este rato ha habido algo nuevo, lo leo en El Español. El Ministerio de Transportes, el propio ministerio, trasladó a prostitutas de Andalucía al famoso Parador de Teruel para hacerse un trío con Ábalos. ¿Te acuerdas la famosa fiesta en el Parador? Pues hay detalles. Eran dos prostitutas de 22 y 21 añitos que fueron transportadas al Parador con Ábalos tras la visita nocturna de este a unas obras de Adif. Fue la noche del 15 al 16 de septiembre de 2020. Andrea la llevaron desde Málaga, Lucía desde Córdoba. La cita en la suite 101 con el ministro. Joseba, el hermano de Coldo, el machaca del machaca, fue desde Benidorm a Zaragoza a buscarlas y las trasladó en un Land Rover Discovery de color oscuro al propio Parador. La habitación que utilizaron las prostitutas mientras esperaban a Ábalos estaba a nombre de Joseba, por eso de no levantar sospechas. Al día siguiente de la juerga, Coldo pidió ayuda para borrar las pruebas y, por supuesto, se borraron. No, no es una anécdota o un detallito más. Es sencillamente repugnante. Y tú y yo, pagándole las guarradas.
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0: Mira, la ultimísima hora, te lo estábamos apuntando hace un minuto, ya se han bajado todos los pasajeros pendientes, queda a bordo la tripulación, el crucero ya está

0: consecuencias energéticas de la guerra, los aranceles y las disputas tecnológicas. Será el primer viaje a China de un presidente de Estados Unidos desde la que realizó ya el propio Donald Trump en el primer mandato en 2017.
1: Ucrania y la Unión Europea rechazan al ex canciller Schröder como mediador con Rusia.
0: Normal. Había sido propuesto por Putin y tiene vínculos con empresas energéticas rusas. Kiev acusa a Moscú de aprovechar el alto el fuego para preparar otra oleada de ataques que se intensificarán en los próximos días.
1: El Supremo niega la excarcelación de Koldo García y conocerá la sentencia en prisión.
0: Mantienen que existe riesgo de fuga. La defensa de Koldo ha solicitado el archivo de la causa abierta en la Audiencia Nacional sobre las mascarillas en Baleares y Canarias. Está citado el propio Koldo este jueves. Argumenta que está sufriendo una doble persecución al haber sido ya juzgado en el Supremo.
1: La Audiencia Nacional confirma el archivo de la causa para Jordi Pujol por falta de capacidad cognitiva.
0: Pero no para la familia, ¿eh? Hoy ha terminado la declaración de los acusados en la Audiencia Nacional para dar paso a las conclusiones definitivas de las partes. La Fiscalía mantiene la petición de pena para los 7 hijos por el presunto enriquecimiento ilícito de la familia Pujol.
1: Un ex inspector jefe de policía niega presiones al inspector de la Gürtel para borrar el nombre de Rajoy.
0: Sí que ha reconocido que le hacían llegar opiniones, pero que el ex jefe de la UDEF, Manuel Morocho, tenía la última palabra. A partir del jueves se escucharán en la Audiencia Nacional audios del caso y después comenzarán las declaraciones de los acusados.
1: 2 años y 10 meses de prisión para los padres que encerraron a sus hijos durante 3 años en Oviedo.
0: Condenados por un delito de violencia psíquica habitual y abandono de familia. Los niños de 8 y 10 años dormían en cunas rodeados de basura, con pañales a pesar de la edad. Les daban medicamentos sin prescripción que compraban en el mercado negro.
1: 2 muertos y 6 heridos, 3 de ellos de gravedad en un tiroteo en Niza, en Francia.
0: Todo apunta a que el caso está relacionado con el narcotráfico. En los últimos días se han producido varios incidentes similares en distintos barrios de Niza. El alcalde ha asegurado que no luchan en igualdad de condiciones contra los narcos y que es una guerra declarada contra la República. Y nos quedan los deportes.
1: A esta hora el Barça celebra con su afición el título de Liga conseguido anoche frente al Real Madrid. Hay miles de personas ahora mismo en las calles. Termina la jornada 35 de Liga a las 9 de la noche con el Rayo Girona y Nico Williams, que se marchó ayer lesionado del partido frente al Valencia. Se pierde lo que queda de Liga, pero estará listo para el Mundial.
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2: La borrasca que la semana pasada entró por Portugal sigue dejando una situación de inestabilidad en el área cantábrica, en Galicia, Castilla y León y norte de Extremadura. De cara a mañana continúa esa situación de inestabilidad en toda España, salvo en el sureste, donde van a permanecer los cielos despejados. Si acaso aparecerá alguna nube, con tendencia a ir abriéndose por la tarde en la zona sur y en Baleares. Las temperaturas máximas bajan en el Cantábrico, en el interior y en zonas de montaña del sureste y se mantienen sin cambios en el resto.
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0: Ponemos el foco en el mapa mundi.
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0: Abrimos un atlas y llamamos a Enrique Cerveto a Bruselas. ¿Qué tal, Enrique? Buenas tardes.
6: Muy buenas tardes desde el mundo mundial.
0: Oye, planteas, nos cuentas un cambio de la política francesa muy importante mirando hacia Francia. ¿Qué pasa?
6: Bueno, ya sabes que los franceses han tenido siempre una política africana muy potente porque, bueno, tuvieron un gran imperio colonial en África. De hecho, pues prácticamente la mitad de los países de África se habla francés. Lo que pasa es que, como tú bien sabes, pues empezando en lo que es el Sahel, en lo que es Níger y Burkina Faso y los países que están alrededor, han acabado expulsando a Francia las autoridades de facto, los gobiernos militares que se han instaurado. Entonces, por primera vez, Francia ha organizado una cumbre Francia-África, pero no la ha hecho en un país francófono, la ha hecho en Nairobi, que es una antigua colonia británica precisamente, y eso es un gesto, digamos, un poco también de ese orgullo francés, de decir, ah, ¿no queréis? Bueno, pues dos platos. Y entonces ha ido allí y además Macron ha empezado a decirles pues a Níger.

0: y a Mali, decir, ¿qué pasa? ¿Que nos habéis expulsado porque os interesaba más negociar con Rusia y ahora tenéis problemas con los islamistas? Y después ir a llamar a otra puerta. En fin, ha sido bastante expresivo. Ya veremos en qué significa esto, pero desde luego es un cambio grande en la política africana y en la política de Francia respecto a África.
1: Sin duda. Oriente Medio, siguiente capítulo. ¿Qué pasa con Israel en Irak? Ojo, hablamos poco de Irak, que es un país clave.
0: Bueno, esto es más bien casi una anécdota, ¿no? Tú sabes que la mayor parte del territorio iraquí es un desierto y hay montones de lugares donde no hay un alma en 60, 70 kilómetros a la redonda. Bueno, pues en esta ocasión ha sido Israel el que ha conseguido sencillamente instalar una base secreta, porque no se lo ha dicho a las autoridades iraquíes, que no se lo habrían autorizado, en pleno desierto de Irak, y desde allí ha estado operando en la ofensiva que hemos visto recientemente contra Irán. Es una cosa sorprendente porque una base secreta, pues es secreta, no se le dice a nadie, pero por lo visto fue un pastor que no por ver estrictamente la base, porque ya te digo, en Irak hay muchísimos lugares alejados de cualquier presencia humana, sino que claro, los aviones y los helicópteros, pues empezó a sospechar, se mosqueó el pastor y se lo dijo a las autoridades, y ya una vez que los militares iraquíes los vieron, hubo un pequeño incidente, creo que hay un soldado iraquí muerto, pero y los israelíes se fueron corriendo, y como digamos consecuencia de esto, bueno, pues ya hemos visto en esta operación todo lo que han supuesto las bases, la controversia del uso de las bases norteamericanas. Por primera vez también Estados Unidos está considerando la posibilidad de tener una base en Israel, que es seguro que se la dejan usar.
1: Bueno, conviene recordar que la frontera entre Irak e Irán, que es todo el este de Irak, son como mil y pico, 1.500 kilómetros, ¿eh? Es una frontera inmensa que separa los dos países.
0: Y que el 80% de la población iraquí es chií, como los iraníes.
1: Sí, sí. Finalmente, sección dedicada a nuestra querida Cuba, Enrique.
0: Bueno, esto es solamente para contar un poco qué tan mal van las cosas. Fíjate hasta qué punto que el gobierno ha anunciado que de 27 organismos gubernamentales lo va a dejar en 21. Es decir, que ya han empezado, ya tienen que reducir organismos estatales, no se sabe cuál van a recortar, pero en fin, el dato que me ha llamado la atención es que Meliá, que gestiona prácticamente los principales hoteles, bueno, los hoteles que hay en Cuba, ha decidido cerrar el 50% de su capacidad, porque es que ya no tiene gasolina, no tiene cliente, no tiene nada. Bueno, pues a la espera de lo que pase, ya ha decidido que eso no funciona. O sea, que ni siquiera los hoteles
1: normal
0: funcionan.
1: Lo increíble es que hayan estado tanto tiempo abiertos. Yo la última vez que estuve, que fue como hace 3 o 4 años, en un Meliá, el segundo café de por la mañana ya no te lo ponían.
0: Sí.
1: Porque no tenían café para todos. Imagínate.
0: Y yo estuve en la inauguración del segundo hotel, el primero en Varadero, y ahí estuve hablando incluso con Fidel Castro, que me confesó que era la primera vez que veía una puerta automática de estas en Cuba, ¿no?
1: Qué fuerte. Enrique, gracias, como siempre.
0: Un abrazo.
1: Adiós, adiós. Hemos contado noticias, ahora escucha las voces del día. Fernando Clavijo, presidente canario, ha estado en el Gran Cope.
2: Y sobre la gestión del brote de Antivirus ha expresado su malestar, por lo que considera una falta de comunicación y menosprecio a las peticiones de su gobierno por parte del gobierno de España. Critica la imposición, aunque también habla de colaboración.
3: Como el operativo le corresponde dirigirlo a ellos y son ellos quienes han tomado el mando, pues nosotros lo que hemos hecho es, no fueron atendidas, pero con absoluta lealtad estamos haciendo lo que se nos ha pedido que hagan.
1: Ismail Bekai es el portavoz de Exteriores iraní al que responde Donald Trump desde la Casa Blanca.
2: Las posiciones de Irán y Estados Unidos cada vez están más alejadas. Según Irán, sus reivindicaciones son razonables, pero es que escuchando a Trump parece que no le ha gustado nada su propuesta.
4: Lo único que hemos pedido para terminar la guerra es que se frene la piratería marítima en contra de los barcos iraníes y también que se liberen los activos iraníes congelados en el extranjero que pertenecen al pueblo iraní.
5: Increíblemente débil. Ya he recibido esa respuesta. Solo puedo decir que es un pedazo de basura. No he podido ni siquiera acabar de leer.
1: Joan Gruisard es el secretario de Estado de Energía.
2: La guerra en Irán se alarga, pero desde el gobierno mantienen un mensaje de tranquilidad. Aseguran que el suministro de queroseno para España este verano está garantizado, incluso en el peor de los escenarios.
6: Sin caer en la complacencia, porque vivimos en una situación inédita, nunca se había detraído del sistema energético mundial volúmenes como los que están hoy paralizados en el Estrecho de Hormuz. Primera reflexión, mensaje de tranquilidad. España está en buena posición, en mejor posición desde luego que otros Estados miembros en lo que tiene que ver con el abastecimiento, con la seguridad de suministro.
1: José Manuel Álvarez, el ministro de Exteriores.
2: Ha insistido en que Delcy Rodríguez viajará a España pese a estar sancionada por la Unión Europea. El ministro ha recordado que la presidenta interina de Venezuela ya estuvo en Bruselas el año pasado y que va a viajar en las próximas semanas a Países Bajos.
7: Nosotros no escogemos quién es el gobierno de un país. Lo que nosotros queremos es que la cumbre sea un éxito, que acudan todos los países al máximo nivel, Venezuela también, y lo que demuestra el hecho de que Delcy Rodríguez esté con total normalidad, como estuvo ya en 2023, nada más y nada menos que en una reunión entre CELAC y toda la Unión Europea. Es que no hay que buscarle tres pies al gato, es así como se desarrollará también la cumbre iberoamericana.
1: Y el sonido musical, Paul McCartney y Ringo Starr.

0: son los únicos miembros de los Beatles vivos y han vuelto a juntarse para publicar una canción juntos. Es un homenaje a los recuerdos que ambos conservan de su infancia en Liverpool. Esta canción forma parte del nuevo disco de McCartney que se va a lanzar a finales de este mes.
1: Gracias, Nick.
0: Hasta ahora, Ángel.
1: Chao.
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1: A menos de una hora de Madrid, entre caminos de tierra, campos abiertos, se esconde uno de los rincones históricos más desconocidos de esta comunidad. En el pequeño municipio de Batres, para que te sitúes, al sur de la capital, entre Navalcarnero y Ciempozuelos, más o menos. 1976 habitantes. Allí se levanta un castillo que ha sobrevivido a los siglos, casi intacto, un lugar donde pasó su infancia y encontró inspiración uno de los grandes del siglo de oro, Garcilaso de la Vega.
4: En tanto que de rosa y azucena se muestra el color en vuestro gesto y que vuestro mirar ardiente, honesto, enciende el corazón y lo refrena.
1: Así suena una de las estrofas más famosas y representativas de la obra de Garcilaso de la Vega. Es el inicio del soneto 23. El lugar en el que habitó el poeta, el castillo de Batres, no responde a la imagen típica de una fortaleza medieval. Construido en ladrillo y rodeado de naturaleza, mezcla elementos defensivos con espacios concebidos para vivir. Su gran torre y su patio inferior reflejan más la calma de una residencia noble que la dureza de una fortaleza militar. José Antonio Sarrias es vecino de esta localidad madrileña de Batres, investigador de la vida de Garcilaso.
5: Vive su infancia en el castillo de Batres y dejó grabados en piedra versos como los que se pueden ver en la fuente del Chorro, junto al castillo. En medio del invierno está templada el agua dulce de esta clara fuente y en el verano, más que nieve, helada.
1: Una villa que, pese a su lejanía de la capital, la tradición hace que sea uno de los lugares con más historia de la comunidad. A finales del siglo XV, Sancha de Guzmán, la señora de Batres, fue presionada por el rey Fernando el Católico para casarse con Garcilaso de la Vega, padre, un destacado capitán militar. De este matrimonio nació el poeta. En este entorno silencioso, el artista cultivó su estilo melancólico, intimista, un entorno perfecto donde escribió parte de una obra que siglos después sigue estudiándose en colegios y universidades.
5: La vida en el pueblo puede definirse por la paz y la tranquilidad.
1: Una paz y tranquilidad de las que Batres lleva presumiendo más de 20 siglos, una fortaleza que en 1970 fue declarada conjunto histórico-artístico. El castillo continúa siendo uno de los grandes desconocidos, actualmente es de propiedad privada y se utiliza para eventos, por lo que muy pocas personas han podido recorrer su interior. La historia de Batres y su fortaleza siguen escondidas en el sur de Madrid, donde la literatura y el patrimonio conviven lejos del ruido de la ciudad. El refugio donde Garcilaso de la Vega encontró la inspiración y donde aún hoy el tiempo parece que se detiene.

0: Nos damos un pasito por las redes. Todos los pasajeros ya desembarcados. El crucero ya zarpa del puerto de Granadilla.
1: Eso es, y de hecho la embarcación ha permanecido lo indispensable para que pudieran bajar esos viajeros y fueran trasladados a tierra. Ya van a ir luego en un avión de camino a Países Bajos. Nos dice Nuria que siempre que aparece un caso vuelven las dudas sobre prevención y controles. En España parece que se está haciendo bien. Y también nos dice Fran, lo importante es no caer en pánico, pero sí tomarse en serio las recomendaciones sanitarias.
0: Tiempo de tertulia, hoy con Manuel Marín, con Ángela Martialay, a partir de las 10, las 9 en Canarias. Ángela propone tema. Hola, Ángela.
2: Buenas tardes, Ángel. Tenemos que comentar hoy las últimas novedades del antivirus y, por otro lado, las encuestas. Último día para publicar encuestas de los comicios en Andalucía y la mayoría de los sondeos coinciden en que Juanma Moreno y su gobierno rozarían de nuevo la mayoría absoluta. Por otro lado, la petición de la Fiscalía Anticorrupción para el clan de los Puyol mantiene sus peticiones de cárcel y 29 años para el primogénito. Venga. Hasta luego, compañeros.
0: Apuntado queda, Ángela. Luego hablamos. Precisamente vamos a hablar también de Huelva, nuestro tema del día. No vamos a olvidar esos dos guardias civiles caídos contra el narco el pasado viernes. Vamos a hablar de esa guerra contra el narcotráfico, contra el crimen organizado en todo el sur de España. A las 9, las 8 en Canarias. Y esperamos mensajes.
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0: cinco minutillos. Deportes en la Linterna. Manolo Lama, ¿qué nos traes?
1: Bueno, que nos vamos a marchar, Expósito, a Barcelona, porque ya sabes que todavía continúa la rúa con los jugadores del Barça celebrando la Liga. Y preguntamos, y a ti el primero, ¿la Liga del Barça es de Flick, Lamín, Laporta o de los niños de la Masía? ¿Tú a quién votas?
0: Pues yo voto por a los niños de la Masía.
1: Pues mira, muy bien, para Fermín, bueno, Lamín es de los niños de la Masía,
0: claro,
1: Fermín,
0: claro.
1: Gaby, todos los chavales, Gerard, Martín, como así, muy bien. Pues nada, a las 8:30 vengo con todo.
0: Venga, hasta ahora, Manolo.
2: Ángel.
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0: 8:30, 7:30 en Canarias.
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4: Ayer noche el Barça ganaba al Real Madrid 2-0 y por 29ª vez se proclamaba campeón de liga.
5: El Barça campeón de liga.
6: ¡Bravo!
5: 29, sí señor. ¡Arriba! ¡Araujo! ¡Arriba la copa!
7: Pero este equipo con el carácter y la valentía siempre salió adelante. Muchas gracias por el apoyo de todos. Cuando jugamos en el Camp Nou y también cuando jugamos en casa, fueron muy importantes. Esta liga también es de todos ustedes.
4: Ayer sonaba el himno del Barça, ayer el Barça ganaba la liga y hoy Víctor Navarro Rúa toca fiesta por las calles de Barcelona.
8: Una Rúa que ahora está por la zona de Paseo de Gracia, estrena este recorrido pasando por la Pedrera, miles de personas, y de aquí irá al Camp Nou de nuevo, regresa al estadio. Ha empezado a las 5:15, va con bastante retraso, ahora queda ya el tramo final de este recorrido. Hemos visto imágenes como por ejemplo las de Chesney repartiendo cigarros y fumando un vaporeto durante toda la Rúa. Lewandowski en la parte delantera, recordemos, acaba el contrato el 30 de julio, y mucho cariño a Hansi Flick, la gente le ha dedicado muchas palabras, también balones de playa que volaban hacia el autobús, e incluso Fuet, que se comían jugadores como Casado, Bernal o Cubarsí mientras miraban extrañados de Jonko Cancelo.
4: Bueno, se puede comprobar el labor de Víctor Navarro, que ayer la fiesta fue grande, una fiesta en el césped, una fiesta en las calles y una fiesta en la discoteca.

0: Elena, dame las pinceladas de lo que fue ayer esa fiesta en la ciudad de Barcelona y en Cataluña.
1: Pues tras celebrarlo en el Camp Nou con los más de 62.000 aficionados, Casado y Valdés se quedaron con ganas de más y se fueron hasta Plaza Cataluña para celebrarlo con el millar de culés que salieron a la calle. Ya se ha convertido en tradición ver a algunos futbolistas con las bicicletas de la ciudad para seguirlas. Ayer fueron Pedri, Olmo y Ferran los que llegaron en bici a la discoteca que tenían reservada en la zona alta. La noche se alargó hasta altas horas de la madrugada, no faltó nadie para celebrar la segunda liga para muchos, la primera, por ejemplo, para Joan Cancelo, Rashford y Rooney Bardaggi.
0: Bueno, cuando decimos la palabra fiesta, evidentemente hay un hombre que está al frente de ella. No es presidente del Barça, es presidente electo. Pero ayer Laporta, Joan Mayori, volvió a ser el epicentro de la fiesta.
2: Sin duda, un Laporta que fue pasando por distintos estados de ánimo durante la noche, se emocionó con el minuto de silencio en memoria del padre de Hansi Flick, alegría contenida con los goles del Barça, se le vio ya eufórico en la celebración sobre el césped del Camp Nou, levantando su séptima liga y ya desatado en la discoteca en luz de gas, donde no paró de bailar puro en mano. Laporta agradecido a los futbolistas y a Hansi Flick.
3: Muy feliz, dedicado, muy agradecido a los jugadores, a todos los culés, porque esto va dedicado a todos los culés y especialmente también a nuestro entrenador, a su staff.
0: Bueno, pues a partir de ahora tenemos que preguntar a la gente que conoce bien al Barça la encuesta que hoy hemos puesto a todos los copenautas para que respondan. ¿Esta liga es de Hansi Flick, de Lamine, de Laporta o de los niños de la Masía? El primero que se arranca es Enabre.
4: Mi voto es, sin dudarlo ni un segundo, para Hansi Flick, que es el mismo voto del año pasado. Para mí es la liga de Hansi Flick. Por supuesto, si tuviera que hacer un podio, incluiría a Lamine, incluiría a Fermín, que para mí ha sido el mejor jugador del Barça el último año y medio en rendimiento, después de Lamine Yamal, por encima de Pedri y de Rafinha, pero por encima de todos ellos, para mí está el técnico alemán, que es, lo decía el otro día, después de Ronaldinho, es el tío que más ha cambiado el estado de ánimo del culé. Es decir, no hay ninguna otra persona en la historia reciente del club que haya dado un vuelco tan grande al sentimiento del seguidor barcelonista como Hansi Flick.
0: Bueno, pues el voto de Dani Senabre evidentemente es para Hansi Flick, que Gil, mucha gente lo ve como el gran artífice de esta segunda liga consecutiva.
5: Y lo insinuaba Senabre, la apuesta personal de Joan Laporta por Flick es de las mejores decisiones que habrá tomado jamás Laporta como presidente del Barça. Flick se hizo cargo de una plantilla no muy diferente a la que había tenido Xavi y la ha conseguido llevar con un fútbol arrollador a un doblete liguero y unas semis de Champions. Acoplado a la perfección con Deco, Flick ha construido un equipo campeón a pesar de las restricciones económicas del Barça, manejando un vestuario hambriento de títulos, con mano de hierro pero con guante de seda y ganándose el respeto de sus jugadores. Lamine desborda, Pedri imagina, Cubarsí protege, Joan para, pero todo eso está integrado en la mente del arquitecto Hansi Flick.
6: Esta mañana mi madre me llamó y me dijo que mi padre había fallecido. Debía haberlo ocultado o haberlo hablado con mi equipo. Para mí son como una familia y decidí contárselo a los jugadores. Lo que están haciendo es increíble. Nunca olvidaré este momento. Son mi familia.
0: Bueno, gesto maravilloso de Hansi Flick, que perdió a su padre y que estuvo ahí a pie de obra para ganar el título. Pero claro, la pregunta, Elena, es ¿cómo va la renovación de Hansi Flick?
1: Pues va muy bien, Manolo, el acuerdo está cerrado verbalmente, se va a anunciar en las próximas semanas. Flick va a renovar hasta 2028 con opción a una temporada más. Él mismo ya dijo que quería ser el entrenador que inaugurara el Camp Nou terminado y después se va a jubilar. Es feliz en Barcelona, en el club ha ganado dos ligas, una Copa del Rey y dos Supercopas de España en estas dos temporadas que lleva al frente del banquillo del Barça.
0: A ver, Ricardo Rossetti, MediaPro, arráncate tú esta en la liga de Flick, de Lamine, de Laporta o de los niños de la Masía.
7: No nos liemos, Manolo. Esta liga es de Hansi Flick. Es verdad que Lamine, que Fermín, Cubarsí, la aparición de Mar Bernal han tenido mucho protagonismo, pero es claramente una liga donde Hansi Flick ha tenido mucha importancia. Cambió el juego del Barça el año pasado, lo supo mantener este año y le ha servido para ganar la liga de manera cómoda, aunque haya fallado en Copa y en Champions. Ha sabido mantener a su equipo ante la desintegración de todos los rivales que ha tenido en esta liga, así que, sin duda, y por encima de todos, es la liga de Hansi Flick.
0: Bueno, sigue sumando votos Hansi Flick, pero aquí la cuestión es que los que se ponen en el campo con la pelotita a meter goles y a evitar goles son los jugadores. Y los jugadores, Mayori, estaban felices por este título ganado nuevamente al Madrid.
2: Sí, muchísimo. Saben lo difícil que es ganar una liga y le dan mucho valor. Estaban dolidos después de caer ante el Atlético de Madrid en la Copa y en la Champions, y ganar la Liga en el Camp Nou frente al Real Madrid ha sido un chute de alegría. Es un equipo joven, unido, con mucho futuro por delante y quieren más. Hablan Araujo, Cubarsí y Eric García.
8: Bueno, a ver, nosotros tenemos que ser valientes y sabemos que es un gran objetivo, ¿no? Vamos a trabajar para eso. A veces que los años pasados que quedamos eliminados, siempre lo dije, que este grupo va a dar mucha alegría a la gente.
9: Nosotros queremos más cosas, venimos con mucha hambre, somos un equipo muy joven que queremos ganarlo todo y vamos a intentar ganarlo todo.
10: Somos un equipo joven, casi todos pues desde pequeños que estamos en el Barça, sabemos lo que significa y al final esto va de ganar. Y la Liga yo creo que es el premio, ¿no?, al que tiene más regularidad, y creo que este año pues hemos sido el mejor, sí.
0: Lo que sí parece claro que el Barça es justo campeón, a ventaja falta de 3 jornadas al Madrid en 14 puntos. Y ayer todo el mundo esperaba, Miguel Ángel Díaz, la reacción de los madridistas cuando el Barça ganaba el partido y ganaba el título.
11: El Madrid, Manolo, tuvo un comportamiento muy deportivo y ejemplar después del choque. En primer lugar, los jugadores felicitaron a sus rivales sobre el terreno de juego. Algunos como Vinicius y Rafinha, compañeros en la canariña, estuvieron hablando amigablemente. Posteriormente, Arbeloa, sus ayudantes y los jugadores fueron dando el pésame a Hansi Flick. La plantilla no se marchó al vestuario de la carrera, aunque no se quedó a la entrega de la Copa por parte de la Federación.
0: Bueno, algunos estaban en Francia esperando saber si el Barça se había proclamado campeón. Es el caso de Luis Enrique, el entrenador del Paris Saint-Germain, al que Dani Gil, nuestro corresponsal, le decía que había ganado el Barça. Ha ganado el Barça 2-0, pero claro, el Barça es campeón de Liga, el Barça es el mejor equipo. Y Antonio Ruiz, hay algunos que sacan pecho y aprovechan para recordar algo que ha ocurrido esta temporada.
12: Sí, el Cholo Simeone esta mañana en la rueda de prensa previa al partido frente a Osasuna se le ha preguntado por el temporadón del Barça, por la Liga ganada, y el Cholo valora y pone en valor lo que ha hecho la Liga.
13: El Barça es el mejor equipo que juega posiblemente en el mundo. Ganó una liga merecidísima desde el principio al final. El año pasado la ganó de la misma manera, con una contundencia increíble. Felicitarlos, juegan un fútbol increíble. Y yo lo miraba el partido de ayer y decía, dejamos 2 veces eliminado al Barcelona. Dios mío.
0: Chao. Ahí la deja el Cholo Simeone. Pero la pregunta es sencillita. ¿Esta liga es de Flick, de Lamín, de Laporta o de los niños de la Masía? Arráncate, Emilio.
14: Mi voto, Manolo, mi voto es para Hansi Flick, por supuesto que sí. Él es el artífice de todo esto. Yo creo que el año pasado se podía considerar a Laporta, ¿verdad?, el que ganó la Liga al traer a Hansi Flick. Pero yo creo que este año Hansi Flick, con su manera de hacer, de plantear los partidos, de hacer rotaciones, de seguir dando posibilidades a los muchachos de la Masía, él es el gran héroe de este título, que encima acaba con el día que muere su padre y él se mantiene firme en el banquillo del Barça. Eso ha sido muy hermoso, la verdad.
0: Otro voto para Flick. ¿El tuyo, Tomás Guas, para quién es?
15: Bueno, el éxito en el deporte es tarea de mucha gente. En esta lista que nos presentas quedan fuera personajes que han tenido mucho que ver en la conquista. Pero vamos, elijo a Flick, el armador. Le queda pendiente Europa. Aquí es el peamo. Ah, un abrazo a Hernández Hernández, que irá al Mundial. Como no pite allí un codazo como el de Erika Bellingham ayer, lo mandan de vuelta a las Canarias en la bodega del primer avión. Ya verás como allí no lo hace. ¡Oh, felicidades!
0: A ver, Chato, ¿y a ti qué te han contestado los copenautas?
5: Está claro que hay un ganador claro en el título de Liga del Barcelona y es Hansi Flick, al que han elegido el 70% de los copenautas. Los niños de la Masía son la segunda opción con el 20%, y ya muy lejos quedan Lamin Yamal con el 6% y Joan Laporta, al que solo le ha elegido el 4% de los votos.
0: La Liga la ha ganado el Barça. Segundo, de momento, el Madrid.
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0: Y claro, ahora hay que mirar al Madrid. El día después, ¿hay algún movimiento, Miguel Ángel Díaz, de cara al futuro con el entrenador?
11: No, oficialmente el club sigue deslizando que la decisión no está tomada, pero el nombre de Mourinho sigue sonando cada vez con más fuerza. El portugués tiene negociado con el Benfica una ventana para escuchar ofertas antes de comprometerse a continuar un año más. En el Madrid tan solo tendría que pagar en torno a 3 millones de euros se apuesta por el portugués. De los otros nombres que suenan, la mayoría son seleccionadores y eso lo que haría sería retrasar el nombramiento del nuevo entrenador previsto para que cuando acabe la liga.
0: Bueno, por cierto, hoy juega el Benfica. ¿Ha hablado Mourinho en la previa sobre el tema del Madrid-Madrigal?
19: Sí, José Mourinho ha negado que haya tenido contactos con Florentino Pérez o con alguien del Real Madrid para tratar su fichaje. Eso sí, el entrenador del Benfica ha aplazado las futuras posibles conversaciones con el club blanco al final de la temporada por respeto a su actual club. Mourinho abre la puerta, pero no todavía.
20: No he tenido ningún contacto con el Real Madrid. De verdad que no lo he tenido, ni con el presidente, ni con ninguna de las personas importantes de la estructura. Y hasta después del último partido del campeonato contra el Estoril no lo tendré. Después hay una ventana de una semana donde tendré la libertad de hablar con quien tenga que hablar. Pero todas las cosas que han salido son especulaciones.
0: Bueno, lo que no es una especulación, Melchor Ruiz, es que Arbeloa no va a seguir como entrenador del Real Madrid. Pero ha hablado Arbeloa, conociendo ya el paño, ¿de por dónde debe pasar la reconstrucción blanca?
21: Sí, tiene muy claro que tienen que aprender de los errores y de todo lo que se ha hecho mal esta temporada, básicamente con dos cosas fundamentales: saber a lo que se quiere jugar en el terreno de juego y sobre todo donde lo colectivo tiene que prevalecer por encima de lo individual. Y Álvaro es tajante cuando se le pregunta sobre la reconstrucción. No cree que la plantilla necesita una revolución porque hay muy buenos jugadores.
22: No, ya lo he dicho creo que muchas veces, ¿no? Que tenemos una gran plantilla a la que podemos sacar muchos rendimientos. No ha sido nada fácil también, bueno, no quiero que suene excusa ni mucho menos todo lo que ha pasado estos meses, pero...
0: Bueno, entre todas las cosas que ha pasado estos meses está lo de Kylian Mbappé, que ayer volvió a ser protagonista Miguel Ángel Díaz. Primero porque no viajó, segundo por una foto que además hoy ha tenido... Continuidad, cuéntame la historia.
11: Bueno, parecía que estaba mejor de la lesión en los isquios, pero en el último tramo del partido de entrenamiento del sábado se marchó al vestuario. El francés estaba ensayando en el equipo suplente y el club anunció ayer por la mañana su ausencia en la convocatoria. Por la noche, ya con 2-0 en el marcador, subió una publicación en su cuenta de Instagram en la que se le veía viendo el clásico por televisión con la frase a la Madrid. Hoy descanso para la plantilla y él ha estado trabajando en Valdebebas. Y ayer, después del partido, Arbeloa se le preguntó si creía que Mbappé podía haber hecho algo más por haber estado.
22: Pues no lo sé. Quedan dos semanas y bueno, según evolucione de las molestias que tiene ahora mismo, veremos si puede jugar o no.
0: Además de todo esto, Ciro López, la gente se pregunta cómo se puede colgar una foto en redes sociales cuando tu equipo va palmando 2-0 y poner a la Madrid. ¿A ti a qué te suena esto? ¿A desliz o a choteo?
23: A mí me da que no es ni choteo ni desliz. Yo creo que poniéndose esa historia o esa foto, lo que buscaba es el apoyo al Madrid. Llámame bien pensado, ¿eh? Que a lo mejor estoy totalmente equivocado, Manolo. Pero es aquello de que íbamos perdiendo y decir, bueno, en la derrota es cuando hay que estar más al lado del equipo y por eso pues escribes a la Madrid. Por eso me da la sensación de que, bueno, podría ser un desliz, pero no un choteo. O sea, creo que queriendo mandar un mensaje positivo y de apoyo ha logrado todo lo contrario y se ha llevado todas las críticas. Pero no creo que lo hiciera por chotearse, sino por mostrar su apoyo al equipo en estas circunstancias.
0: Bueno, no te ha quedado mal, Ciro. Espera que vamos con el Mundial, porque Mbappé quiere estar en el Mundial. Pero hay otros muchos que quieren estar, pero cuidado con las lesiones.
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0: Bueno, ya lo saben, ayer el Atleti jugaba San Mamés, perdió 0-1 con el Valencia y se lesionó Nico Williams. Su hermano Iñaki nos asustaba.
26: Sí que iba bastante cojo, me ha dicho que nunca había sentido esa molestia, ese dolor. Y bueno, toca esperar, cruzar los dedos y ojalá sea lo menos posible.
0: Bueno, pues hoy ya sabemos, Peña, qué es lo que tiene Nico. Llega para el Mundial.
27: Bueno, pues es una incógnita a resolver, porque el parte médico confirma que el extremo rojiblanco padece una lesión de carácter moderado en la musculatura isquiosural de la pierna izquierda. El plazo de recuperación oscilará entre las 3 y 4 semanas. Esto significa dos cosas: que la temporada, por supuesto, con el Athletic ha concluido para él y que para cuando De la Fuente dé la lista para el Mundial, Nico Williams seguirá todavía de baja.
0: Bueno, ya que estamos hablando del Mundial, Antonio Ruiz, en el Atlético de Madrid hay 3 futbolistas ojito, tres jugadores que se juegan el Mundial.
12: Bueno, uno se lo pierde seguro. Ha habido hoy un triple parte médico oficial de parte del club. Johnny Cardoso va a ser operado en su tobillo derecho después del traumatismo que sufrió en el entrenamiento el pasado jueves. Él se lo va a perder. Y luego están muy justitos Jiménez, parte médico es 15, alto grado tobillo derecho, y Molina, lesión muscular del muslo izquierdo.
0: El que se lo pierde seguro, Melchor Ruiz, ya lo dijimos, fue Mendy, que además ha sido operado hoy.
27: Sí, de esa lesión en el tendón del recto femoral de la pierna derecha que se produjo hace 8 días ante el Español. La operación la ha realizado el doctor francés Bertrand Soleil-Cotet en Lyon y se espera que el jugador esté en torno a 5 meses de baja.
0: Por cierto, hoy se cerraba el plazo, Juan Torrejón, para las prelistas del Mundial, es decir, un número indeterminado de jugadores para luego elegir a los 26. ¿Ha saltado alguna noticia?
1: Pues, Manolo, las selecciones no tienen la obligación de hacerlas públicas, pero Argentina sí lo ha hecho y en ellas están 11 jugadores de la Liga, incluyendo a los 6 de Atleti y más Tantuno. Desde Brasil apuntan a que Carlo Ancelotti ha incluido a Neymar. Y eso sí, Manolo, ya tenemos la primera lista oficial de 26 para el Mundial que ha publicado Bosnia con Seco a la cabeza.
0: Vale, pues así está la cosa. ¿Y cómo está en el descenso?
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0: Bueno, parece que lo de arriba está muy claro. Los que van a jugar la Champions, quién es campeón, y lo de abajo. Hugo Ballester, en el Valencia, después de la victoria de ayer, ¿se ven salvados?
4: Lo normal sería pensar que sí, Manolo. 5 puntos más golaveraje de distancia con 9 por disputarse, pero no es lo que opina su entrenador, que asegura que en 42 puntos que tiene ahora el Valencia no se salva nadie. Así que no, todavía piensan que no están salvados.
0: El Sevilla ganó al Español 2-1, pero allí, Víctor, ¿ahora qué te piensa más? ¿En la salvación o en la venta del club a manos de Sergio Ramos y compañía?
6: En las dos cosas, Manolo, porque hoy ha sido un día fundamental con respecto a la posible venta del club. Están pendientes del partido del miércoles. En el Sevilla entienden que con 40 puntos no te salvas ni luego, que hace falta una victoria más. Van a intentar conseguirla en Villarreal, pero ojo, porque ha habido una reunión de más de 8 horas. Ha venido Sergio Ramos con todo su equipo, reunido con los máximos accionistas. Hay mucho optimismo con respecto al acuerdo definitivo. Ojo, Manolo, que la cadena COPE puede adelantar que podría llegar incluso en la jornada de mañana.
0: ¡Oh, qué buena noticia será para el Sevilla! El Español sigue sin ganar, tiene 39 puntos. Hay que darle moral al grupo, y es lo que ha anunciado el equipo Perico, Juan Arias.
7: El fichaje de Monchi como nuevo director general deportivo. Hoy ha tenido el técnico una comida con el presidente Alan Pace y el CEO Mao Ye, únicos dirigentes con quienes reportará directamente. Su nombramiento espera ser un espaldarazo para que el equipo, a 2 puntos del descenso, mantenga la categoría. Esta mañana Monchi ha hablado para los medios del club.
8: El Español se va a salvar porque tiene argumentos deportivos para ello, ¿no? Tanto cuerpo técnico como jugadores tienen fútbol para conseguir los puntos necesarios y van a volver a ser ese equipo que en la primera vuelta a todos nos llamó.
0: Bueno, pues la palabra de Monchi. En el Mallorca lo tienen claro, que se van a jugar la permanencia Jordi Jiménez fuera de su estadio.
9: Semana de vértigo, Manolo, efectivamente la que tiene el Mallorca fuera de casa. El miércoles el Getafe, el domingo un rival directo como el Levante. Precisamente el Mallorca ha flojeado fuera de casa esta temporada. Lleva tan solo 2 victorias, aunque la última salida fue precisamente una victoria. Van a perder por sanción a Samu Costa, aunque recuperan a Mafeo.
0: Oye, Cristian Egea, el Elche, que también tiene 39 puntos, ¿está preocupado porque Sarabia le ha mandado un regalito al Sevilla?
28: Pues la verdad es que los ánimos no están del todo muy altos después de ese empate frente al Alavés que te hubiera dejado a 5 puntos. Pero la realidad es que te toca enfrentarte al Betis, que se está jugando la Champions. El técnico Franjiver de Sarabia hablaba de esa carta que había emitido el Sevilla a Integridad para que pongan el foco en el Betis Elche. Esto decía:
29: sí que me sorprende un poco que el Sevilla quiera que el Betis gane. Eso... yo que he estado allí, me sorprende un poco.
0: Ahí la tira, con recochineo y todo. Y en el Alavés Arrillaga va a estar Tony Martínez para el tramo decisivo de la Liga.
30: Sí, Manolo, Tony Martínez va a llegar a los últimos 3 partidos de Liga con el Deportivo Alavés, pero lo que no se puede asegurar es que pueda disputar los 90 minutos. Hay otra buena noticia también para el Deportivo Alavés, y en lo concerniente a los delanteros, porque Lucas Boyé también podrá estar, pero a partir de la penúltima jornada.
0: Parece increíble, pero viene de abajo, poquito a poco. Zamora en el Levante, ¿están confiados en la salvación?
5: claro, están en plena remontada, como dices, y en forma, a 2 puntos de la permanencia y convencidísimos de salvarse. Solo hay que escuchar a Luis Castro, su entrenador, que eso sí, no quiere hacer cuentas.
10: Cuando era niño era muy buena matemática, pero vidente, no. La liga está de locos y toda...
0: La liga, desde luego, que está de locos, aunque en el Oviedo ya prácticamente están esperando el certificado que les anuncie que el año que viene jugarán en segunda. Y hay un equipo, el Girona, que hoy se la juega en Vallecas. Ganga, ¿qué me cuentas?
5: Que se está regando el césped, el Girona empieza el partido un punto por encima del descenso, se la juega Michel en el barrio en el que nació en Vallecas y con muchas urgencias, después de 4 partidos sin ganar, sale el Girona sin 9 puro, con Joel Roca, Lemar, Sigankov y Unagi en ataque en el Rayo, repiten 8 de los que ganaron en Estrasburgo.
0: Por cierto, el Rayo se vio este fin de semana, Avilés, lo que hizo su rival en la final de la... Conference League.
13: Imagino que muy atentos a ese empate a 2 contra el Everton. El Crystal Palace, hay que decir que con la permanencia ya asegurada y sin opciones de clasificarse a Europa vía Liga, su objetivo es ese partido del próximo 27 de mayo contra el Rayo. El empate fue el primero de los 4 ensayos que tendrá antes de esa final de la Conference.
0: Recuerden que mañana tenemos jornada de Liga, juega Osasuna, Atlético Madrid, Celta, Levante y Betis, Elche. Pero ahora tenemos fútbol en directo en segunda.
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0: A ver, Huesca Real Sociedad, vaya partido. Si el Huesca gana, sale del descenso y mete al Cádiz. ¿Cómo va eso, Pablo Barrantes?
15: Estamos, Manolo, en el minuto 21 de la primera mitad y muchísima intensidad. El Alcoraz, pese a este horario, está prácticamente lleno. Por lo que tú dices, lo que hay en juego, el Huesca si gana, mete al Cádiz en descenso. 22 de la primera parte sin goles. Huesca 0, Sanse 0.
0: Pepe Torrente, equipo de la jornada.
16: El líder, el Racing, 1-2 en Leganés y llega a las 3 últimas jornadas con 4 puntos de ventaja para ascender. Lo tiene en la mano.
0: El sonido lo tenías en casa, ¿no?
16: Sí, de la afición del Depor, porque tras el 0-1 de Cádiz se subieron al aeropuerto a recibir al equipo. Con el empate de la Almería, los coruñeses dependen de sí mismos. Así está la hinchada.
0: ¿Y la figura quién es?
16: Joaquín Muñoz, del Málaga, hizo el 2-1 en el 86 contra el Sporting, remontada andaluza para colocarse cuartos con 2 puntos de margen para jugar el playoff.
0: El equipo de la jornada en primera ref, ¿a quién ha señalado Fer Justo?
17: Es un equipo que este fin de semana ganó 1-3, que ha certificado por 7ª vez en su historia que va a jugar el playoff y que tiene por ese estudio a una zamorana más ilusionada que nadie. Es el Zamora.
0: Casi nada. El sonido, Fer, ¿con cuál te quedas?
17: Del míster del Pontevedra, de Rubén Domínguez. Le metieron un 4-0 al Bilbao Athletic y afrontan estas últimas 2 jornadas en puestos de playoff.
18: Creo que es un momento de disfrutar, un momento de ilusionarse.
0: ¿Y el MVP?
17: Me quedo con Arnau Ortiz, doblete y asistencia en el 4-3 del Atlético madrileño al Sabadell. El filial rojiblanco se queda a 1 punto de los catalanes y a 2 del líder, el Eldense.
0: Oye, Gonzalo Carbajo, ¿cómo van los playoffs de ascenso a la primera ref?
19: Pues ya se ha jugado la ida de todas las eliminatorias de semifinales. Manolo, te destaco en Numancia 0, Coloense 1, Alcoyano 0, San Sebastián de los Reyes 2, Coruso 0, Atlético Baleares 3 y Getafe B 0, Unión Deportiva Logroñés 2.
0: ¿Qué titulares me das de la Liga F, Vasallón?
20: Y acaba de terminar el último partido de la jornada con victoria del Madrid CFF frente al Sevilla por 2-0. Además, el Barça se impuso al Tenerife y el Real Madrid ganó el derbi madrileño frente al Atlético de Madrid.
0: Vamos, que está Roma esperándonos.
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0: A ver qué bien lo hacemos. Tenemos muchas conexiones. Master 1000, Roma Ángel García.
11: Muy buenas noticias para los jóvenes madrileños. Ha ganado la Andaluce, perdió en la previa, le dieron invitación y ha conseguido llegar a octavos de final mañana con Medvedevic. También juega Rafa Jodar ante Lerner Tien, ya es top 30 y cabeza de serie en Roland Garros.
0: Euroliga, quinto partido. ¿El Valencia quién teme más el miércoles? ¿Al arbitraje o al Panathinaikos, Fermín?
12: Pues ahora mismo la principal preocupación es la nariz rota de Braxton Key, que jugará el miércoles, lo puede adelantar COPE con una máscara que le están haciendo, y después Panathinaikos y los árbitros por las presiones, sabiendo que la Final Four es en Atenas, que le están metiendo Ataman y el presidente.
0: Flash de la CB, Albert Díez.
22: Jornada 30, derrota del Real Madrid con Breogán. Murcia ya es segundo tras ganar a Girona y la derrota de Valencia contra Baskonia. Jornada que se cierra el 20 de mayo con el Tenerife Peña.
0: En la NBA la noticia, ¿dónde está Parra?
23: Pues en que los neoyorquinos, los Knicks, barrieron 4-0 a Filadelfia y esperan rival en la final del Este. Además, pendientes de si finalmente sancionan a Wembanyama, que anoche fue expulsado en el segundo cuarto por pegarle un codazo a un rival. La serie entre San Antonio y Minnesota va 2-2. Y esta noche, cuarto entre Cavaliers y Pistons con 2-1 para Detroit. Y entre Lakers y Oklahoma, a los angelinos solo les vale ganar.
0: Ya lo saben que ayer operaron a Marc Márquez del hombro y del pie y ha vuelto Borja González Martínez.
24: Sin duda, no tengo ninguna duda de que estamos otra vez ante el mejor Jorge Martín. Martínez ha vuelto después de el calvario del año pasado y después de unas primeras carreras en las que ha ido tratando de entender la moto pero haciendo grandes resultados. Este doblete le confirma como uno de los claros candidatos al Mundial de esta temporada. Está a solo un punto de Bezzecchi, que es otro de los contendientes al título. Y el tercero creo yo que sigue siendo Marc Márquez, pero primero hay que esperar a ver cómo va el proceso de recuperación de la operación y del hombro de este pasado fin de semana.
0: Ya lo saben que no ha habido Giro de Italia, jornada de Hanso Santi Duque. El Palma, subcampeón de Europa.
5: Sí, no pudo ganar, perdió por 2-0 frente al Sporting de Portugal y no pudo sumar su cuarta Copa de Europa. Cartagena, Manolo sumó el bronce al ganar en penaltis al Étoile francés.
0: Bueno, ya lo saben, tenemos tiempo de juego, pueden disfrutar de él, tenemos expósito, pueden disfrutar de él y a las 11:30 disfruten todos del partidazo con Juanma Castaño, siempre aquí, en su casa, en su emisora, en la COPE.
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27: Hola, hola, Pepe Domingo, leyenda eterna. Buenas noches, tiempo de juego. Bienvenidos al cierre de la jornada número 35 en el Campeonato Nacional de Liga en Primera División. La jornada número 39 en Segunda. Ya con campeón en Primera División, el Barça, que ganó ayer 2-0 en el Clásico en el Camp Nou al Real Madrid y que a estas horas está paseándose, nunca mejor dicho, por Barcelona para celebrar su título de Liga número 29. Se cierra la... Enseguida estamos en las calles de Barcelona. Se cierra la jornada número 35 en Vallecas, en Madrid, con un Rayo Vallecano-Girona. Ha comenzado ya el partido. Hola, hola, Charly Saez.
7: ¿Qué tal, Evangelio? Saludos a todos los oyentes del Tiempo de Juego de la Cadena, que con un poquito de retraso va el arranque del partido. El Rayo que viene victorioso y va a estar en la final de la Conference. No te quiero contar cómo llega de apurado el Girona a punto de arrancar, Evangelio, el partido en el campo de fútbol de Vallecas entre el Rayo y el Girona de Michel Primero de Vallecas.
27: En segunda división, jornada número 39, cierra la jornada un partido en Huesca, en el Alcoraz. Huesca, Real Sociedad B. ¿Cómo va el partido? Hola, hola, Pablo Barrantes.
8: Hola, Evangelio, hola, Tiempo de Juego, con gol del Sanse, gol de Aciazarán, ha marcado el filial de la Real Sociedad, que puede revolucionar la zona baja, porque el Huesca, si ganara el partido, metería al Cádiz abajo, pero está ganando el Sanse en el minuto 30 de la primera mitad. Huesca 0, Real Sociedad B 1.
27: Recuerdo que el Huesca ahora mismo marca la zona de descenso a Primera Federación, 36 puntos a 3 del Cádiz, a 6 de la Real Sociedad B. Esto era antes de empezar el partido, ahora estaría a 9. La Real Sociedad B, el filial de la Real Sociedad, por encima del descenso. Hay otras cosas. En este lunes 11 de mayo de 2026 hemos tenido un partido de la jornada número 28 de la Liga F, la primera división del fútbol femenino español. Madrid CFF 2, Sevilla 0. Y tenemos dos partidos de fútbol internacional, dos buenos partidos por Europa, uno en la Premier, que es lucha para evitar el descenso a la Championship. En el 2 de la primera parte acaba de comenzar el Tottenham 0, Leeds United 0. El Tottenham está un puesto por encima del descenso en la Premier. Ahora mismo, con el empate, tendría dos puntos más que el West Ham, con los mismos partidos jugados. Y el Leeds United está bastante alejado del descenso, décimo cuarto, ahora mismo 8 puntos por encima del descenso. Y tenemos otro buen partido en Italia, en la Liga Italiana. Juega el Nápoles, que es el perseguidor del líder. Nápoles 0, Bolonia 1. Está perdiendo el equipo napolitano en el minuto 17 de la primera parte. El Nápoles se queda a 15 puntos del Inter de Milán, ya campeón en Italia. Y como venimos de Deportes Cope en la Linterna con Manolo Lama, el resto de las noticias de este lunes 11 de mayo las repasamos al descanso. 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Somos Tiempo de Juego Cope en Instagram, en TikTok y en el canal de YouTube. Y en nuestro canal de WhatsApp, Bruno Casar, hola, hola.
9: Hola, hola, 677-580-461.
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27: No son fáciles las comunicaciones con la Rúa del Barça, que sigue paseando ya más cerquita del Camp Nou con ese autobús descapotable en el que están montados, y nunca mejor dicho, encima del capó algunos jugadores del Barça, mucha gente por las calles de Barcelona. Enseguida estamos allí. ¿Nos hemos perdido algo en Vallecas?
7: Pues que ataca el Rayo Vallecano. Ganga, ¿te da tiempo a dar en 3 segundos el 11 primero del Rayo?
5: ¿Qué tal, Evangelio? Venga, 3 segundos. Batalla, Pechavarría, Cirle, Jenrati, Óscar Valentín, Unai López, Fran Pérez, Pedro Díaz,
27: Defunto. No, para. Dalo bien.
5: Venga, vamos con el 11 bueno del Rayo. Juega Batalla en portería con Pechavarría, Patecis, Leyeni, Ratio en defensa. Óscar Valentín, Unai López en el doble pivote. En la izquierda juega Fran Pérez, en la derecha de Frutos. Engancha Pedro Díaz, arriba Camello.
7: Ahora me das el del Girona porque hay córner a favor del Rayo Vallecano. El saque al punto de penalti. ¿Dónde? Despeja la defensa del Girona, se queda con Iarracio en la frontal del área, de nuevo el rechace. Lo captura Unai, juega en corto, lo hace para Pedro Díaz. Ahora sí vamos con el 11 de Michel Primero de Vallecas, con su equipo, con el conjunto Gironi.
5: Vaya abrazos han pegado, por cierto, Michel e Íñigo. Seguro que Michel ha felicitado a Íñigo Pérez por meter a su Rayo en la final de la Conference. Sale hoy el Girona en Vallecas con Gazzaniga bajo palos. Línea de cuatro atrás para Arnau, Alejandro Francés, Vitor Reis y Alex Moreno. Por delante, en el centro del campo, Fran Beltrán y Bitzel. En la derecha, Sigankov. En la izquierda, Joel Roca. engancha a Lemar y arriba a falso 9 Unagi.
7: De momento, Evangelio, más allá de ese córner que relatábamos hace unos segundos, no ha pasado prácticamente nada en el campo de fútbol de Vallecas. Estamos ya en el 5 de la primera parte, sigue el empate a 0.
9: La zona de Bucaneros está vacía, ¿no? En el fondo.
7: Sí, como,
9: de...
7: todo, como todos los lunes.
5: Claro, protesta por el horario.
9: Van a comentar el partido en tiempo de juego. Está aquí a mi izquierda Elías Israel. Hola, hola, muy buenas, Elías.
13: Hola, ¿qué tal? Muy buenas.
9: Está en, no sé si en Asturias o en Madrid, supongo que en Madrid. Marcos López, hola, hola, Marcos, muy buenas.
14: ¿Qué tal? ¿Cómo estamos?
9: En Madrid, pero yo tengo el chip siempre de Asturias y te digo Asturias. Pero sí, a ti no te importa, no, que te diga Asturias, ¿no?
14: No, paraíso natural. Asturias, patria querida, o sea que increíble. No, pero ando moviéndome bastante, entonces muchas veces ni yo mismo sé dónde estoy.
9: O puedes estar allá.
14: Eso es, eso es.
9: Está Rubén Parra Parrita, hola Parruno, muy buenas.
15: Muy buenas.
9: Guillermo Cuadra Fernández, ¿qué me cuentas?
15: Pues que la lió un poquillo hace poco en el Español Celta. De todas formas, a esta altura de temporada ya hay pocos libres de pecado. Y en el bar está Figueroa Vázquez, que por ejemplo es el que se fumó la roja a Hausen, no llamó para ratificarla el día de la Real Sociedad. Que es lo que te digo, que ya a estas alturas podemos hacerle vídeo a cualquiera.
9: ¿Lo intentaba el Girona?
7: Lo intentaba, pero de recuperar el Rayo Vallecano.

0: Evidentemente está sancionado
1: claro.
0: por el Pacha Espino y por Alemão.
1: Me lo ha tenido que recordar Evia Elías, que efectivamente Isi está cumpliendo su segundo partido de los siete que le metieron. Que hay que seguir recordando que le metieron siete partidos, cinco en esta liga y dos en la que va a cumplir en la siguiente, pero el resto del once sí que es bastante reconocible.
2: Sí, bueno, toda alineación es un mensaje. Cuando había muchas rotaciones por parte de Íñigo, era normal viviendo las dos competiciones, y es un mensaje de que hoy es el día para salvarse definitivamente y que el partido hay que tomárselo muy en serio.
0: Es que dijo ayer Íñigo Pérez en la rueda de prensa que este partido es igual de importante que el de Estrasburgo. Porque le puede dar al Rayo, dijo Íñigo, el título de la permanencia.
3: Sí, claro. Igual, lo que se dice igual.
4: No, igual no, pero, igual no es. Pero la sensación de que este partido le puede dar al Rayo la puerta abierta a Europa.
5: ¿También? Si el Rayo gana, se pone séptimo.
0: Sí, sí,
4: ¿Sabes? O sea, no es poca cosa. Después igualas con el Getafe y compites. Y después, más allá de que ganes la final o no, acabar una liga en posiciones de Europa para el Rayo es un hito increíble.
5: Cuidado, Unai, que la pone dentro del área, balón suelto. Despeja la defensa del Girona, la rescataba Unagi en la frontal. Viene barriendo esa pelota con todo Pep Chavarría. No quiere saber nada. Mete un globito que poco a poco se va envenenando. Protege con la vista Gazzaniga. Saque de puerta para el Girona.
1: ¿Del 11 del Girona, Marcus, te chirría algo?
4: El falso 9, quizás, ¿no? Pero
1: sí, yo pregunto lo mismo.
4: Sí, quizás el falso 9 y bueno, poquito más. Yo creo que a ver cómo mezclan ahí Unaje, Sigankov, Lemar y compañía. Yo creo que puede estar bien. Me imagino que van a querer el Girona tener un partido de control, de ir poco a poco y a partir de ahí ya evolucionar. Lo que pasa es que si te fijas en el 9, Abel Ruiz no se ha consolidado, que está en el banquillo, y Estuani no son 90 minutos. Entonces, bueno, yo creo que de momento la apuesta es esa. Un Girona que sí que hoy juega con presión. Si hoy falla el Girona,
5: Marcos,
4: se mete
5: es una,
4: en un lío
5: agonía
4: gordo.
5: Para el Girona no, hoy
2: se
5: el partido.
2: Se juega la vida el Girona auténticamente.
1: Sí,
2: porque,
1: se la juega, sí.
2: Porque la tendencia, después de tres partidos perdidos, si vuelve a perder hoy, ya a estas alturas de campeonato es muy dramático.
1: El Girona, recuerdo, está un puntito por encima del descenso, que ahora marca el Alavés con 37, Girona 38, y el Rayo está un décimo. Claro, aquí pegas un brinco si ganas, con 42 el Rayo, si ganas se pone séptimo como el Getafe.
4: Y es que lo que decía Elías es que el Girona es español 2. Entonces, la temporada parecía que el Girona pues había empezado muy mal, pero que ya respiraba y posiciones de eso, de Europa o de privilegio y tal, y estar por arriba y tranquilos, y sin embargo se le está haciendo muy largo. Entonces hoy, si el Girona no va, como el Levante le dé por ganar, es que ya no solo es una posición, son dos. Y eso va a ir muy apretado hasta el final.
2: O como el Barça siga de Rúa en Vitoria.
4: Eso es. No, yo lo del Alavés considero que va a competir hasta el final, pero como se meta también el Levante, son dos posiciones, se aprieta mucho para todos, ¿eh?
5: La versión... Saca la pelota Vincent, perdona, Evangelio desde la banda derecha, viene Arnau, se la quiere llevar, nada, corta, anticipa Pep Chavarría, saque de banda para el Girona.
1: No iba a decir que la versión oficial es que el Barça quiere sumar los 100 puntos, que Flick y en el club están en eso, pero claro, están todavía de fiesta, pues vamos a ver. ¿Cómo estamos de público y de temperatura en la tarde vallecana de hoy?
5: Temperatura bien, 17-18 grados, pero seguro va a ir cayendo según pase el partido, porque la jornada ha sido fresquita hoy en Madrid y de gente. Empezamos muy mal ganga, pero poco a poco la gente sigue de resaca europea y quiere venir a ver a su equipo.
0: Sobre los 12.000 se arrancaba un pequeño cántico ahora, el Tebas vete ya. Y yo me imagino que en 2-3 minutos toda la afición que está agolpada ahí en el fondo bajará las escaleras y empezará a animar ya aquí.
5: Aquí,
0: con
5: Evangelio, el tema indiscutible hoy en el partido son las entradas para Leipzig, que es de lo que habla todo el mundo aquí en Vallecas, con esa plataforma que han habilitado para que la gente se apunte, ¿verdad, Ganga? Y que tiene a la gente como loca por intentar conseguir un ticket para la final de Benidorm.
0: Sí, pero bueno, es sencillo. Los abonados tienen entrada, tienen que entrar en una plataforma, introducir ahí sus datos. Esa plataforma le va a dar un código que hay que canjearlo, por así decirlo, en una página, en una plataforma de UEFA, y a partir de ahí ya te llegará el QR de la entrada. Así que el abonado tiene entrada.
5: Cuidado, o sea, que viene córner a favor del Girona desde la parte derecha. Va a golpear Sigankov, lo hace con la zurda. Segundo palo, duda batalla. Se queda con ella el portero del Rayo. Sí, Evangelio, aquí en principio sin sorteo ni nada, porque
0: en principio,
5: todos
0: sí
5: tienen derecho a entrada.
4: Yo mi recomendación para Evi y los rayistas es que ahí hay un título europeo, pero si Presa y Coveño pueden pillar un par de jugadores del Leipzig, ahí son todos buenos, ¿eh? Y traerlos para acá siempre va.

0: Bien, ¿eh?
1: Que se lo pidan, o colocar a alguno por 60 millones.
0: ¿Sabes? Bueno, eso también, evidentemente, pero. Y por cierto.
2: A la Premier, ¿no? Ya que va a jugar yo con el Crystal Palace, también, ¿no? Van a ver a algún jugador.
1: Hay unos clientes ahí.
2: Y hay gente a la que se le puede meter ahí un buen estacazo.
0: Sí, y sobre lo del Alavés Barça, ¿estará Hansi Flick en el partido? Entonces, y después es lunes, el partido es el miércoles. Es un partido que el Alavés tiene que apuntar, buscar la victoria sí o sí. Y los de abajo, en este caso Girona, tiene que estar atento a eso, ¿eh?
3: El Girona está, sí, al borde del abismo. ¿Quién es el técnico en Vallecas? Que sepan en su casa que está.
1: Hombre, Marcos Gallego.
2: Somos un trío indivisible.
4: Calabérico.
2: Evangelio. Aquí estuvimos fuera. En Estrasburgo y ahora estamos aquí también.
3: Lo pregunto por si acaso.
5: No se para Evia ni queriendo ya, vamos.
2: Hay cosas que ya no se pueden cambiar.
3: En la recta final de la primera parte en Huesca nos hemos perdido alguna ocasión en los últimos minutos, Pablo.
6: Está apretando el Huesca con todo para tratar de igualar el marcador, como te decía antes. Si el Huesca ganara el partido saldría del descenso, por eso está casi lleno el Alcoraz. Estamos rozando los 8.000 espectadores, el Huesca lo intenta. Pero de momento gana el Sanse, minuto 42-01.
3: ¿Y tarde fresquita ahí, de temperatura, cómo estáis?
6: No, está bien, 16 grados, buena temperatura y cielo despejado. Así que no hay excusa, por eso ha venido gente de toda la provincia a animar al Huesca hoy.
3: Cuidado al...
1: ¡Carne!
2: Otro que saca el Rayo Vallecano, despejó en el primer palo la defensa que viste hoy de amarillo. La pelea la buscaba Unagi, trabajando como ariete, como delantero. La rescata Batalla, que se la quita de encima con pierna derecha. Recupera el cuero Arnau, juega y lo hace en zona defensiva con Francés. Francés toca por dentro, aparece Witzel, se da la vuelta, apertura hacia la banda derecha. En ese costado corre la banda, toma Lemar. Ahí está Lemar, que tira la diagonal, se quiere marchar del primero. No aguanta con el segundo, le roba la cartera. El que está cerrando la temporada de forma increíble, Florian Leyen, recuperando el cuero para el Rayo Vallecano. Parte derecha, viene de nuevo el conjunto catalán, pisa el cuero Lemar, retrasa y juega la pelota para Arnau. A Arnau, el capitán, que levanta la cabeza, tiene que retrasar el cuero. Lo hace en zona defensiva para Francés, este en horizontal, jugando para Vitor Reis. Aguanta el Rayo bien la posición, le cuesta a Girona avanzar metros, ganar yardas. Parte izquierda, viene por ese costado, quería llevarse la pelota Alex Moreno. Toca y retrasa el cuero para Fran Beltrán, que se resbala a punto de perder. Toca para Witzel, muy activos de inicio Ganga, tanto Michel como Íñigo Pérez en la zona técnica.
1: Sí, los dos expectantes. Ahora intenta organizar Michel la posesión de su equipo, Íñigo Pérez la presión. Son buenos amigos, grandes entrenadores. Michel, que evidentemente entrenó al Rayo Vallecano.
5: Oye, Leyen jugó en el Girona, ¿no?
1: Sí, estuvo un año. Sí. Estuvo un año que creo que lo ficha el City y lo manda al Girona o algo así.
5: La vuelta que da fútbol, madre mía.
1: Sí.
5: Y ahora está ahí Mariscal.
2: Vaya temporada Mariscal que está haciendo Leyen, madre mía.
5: Es un Mariscal ahora mismo.
2: Sí.
0: El otro día en Estrasburgo era capitán general.
2: El otro día Marcos dio un recital, los dos, y Patefis, sí, que a veces se le va un poco en algunas decisiones de medir mal, porque es un medio centro vigoroso.
3: Viene muy bien tener al otro al lado, claro. También.
2: Pero hicieron un partido, los dos centrales, que no les dieron ni media a los delanteros del Estrasburgo, pero ni media.
3: Estamos total en el 14 de la primera parte y no hay goles en Vallecas porque no hay remates. De todas formas, Rayo 0, Girona 0.
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3: Cumplimos el 45 de la primera parte en segunda división en Huesca. Ha habido una ocasionaza bastante bestia para la Real B, ¿no?
6: Paro al palo para haber hecho el segundo y la medio sentencia. Añaden 6, por cierto, Evangelio. Minuto 45. Córner para el Sanse, 0-1 en el Alcoraz.
3: Vallecas, Charlis.
2: Balón para el Girona, juega desde la parte izquierda. Saque de lateral para Alex Moreno, es jugador del Rayo.
1: Bueno, es que hay muchos ex. Alex Moreno, Fran Beltrán jugaron en el Rayo. Gumbau y Pep Chavarría. Gumbau y Leyen jugaron en el Girona. Pep Chavarría es de Girona. O sea, hay muchos lazos aquí hoy.
2: Viene Alex Moreno desde la parte izquierda. Se mueve Unagi para recibir de espaldas. Levanta la cabeza. No se le mueve nadie. Toca arriba y lo hace para Joel Roca. Perseguido por Ratio, que le gana la batalla. Toca arriba para Camello. Recibe de espaldas. Descarga bien el 10 del Rayo, que eso lo hace como Los Ángeles. Saca la pelota limpia para Unai. Unai que retrasa el cuero. Toca para Patefis, ahí está en propia frontal del área cargándola al Rayo Vallecano. Toca arriba el cuero para Pedro Díaz, que se descuelga bien. Aparece en el puesto de media punta. Mete el envío largo buscando el desmarque de Camello. Metió a la cabeza, trabajando atrás Alejandro Francés, recupera y lo hace el Girona. Con Beltrán tocando arriba para Lemar. El partido que se anima, banda derecha. Quería progresar Sigankov, recupera el Rayo Vallecano, que puede montar la contra. Arranca con velocidad, lo hace Fran Pérez. Dobla a Chavarría por la parte izquierda. Sigue Fran, no le entendió Chavarría, que se frenó en la carrera. Barre la pelota Arnau, echándose al césped de Vallecas. Y hay otro córner a favor del Rayo Vallecano.
3: Qué querindongo estás, sé cómo quieres que te lo ponga, sí. ¿Eh?
2: Hoy estoy querindongo.
0: ¡Córner!
2: Estoy sin los nervios del otro día.
3: Vuelvo. ¿Sabes?
2: Un poco de descompresión, pues si tampoco viene
5: menos
2: mal.
5: Menos algún tiro más, ¿no?
3: Sí, tiros podría haber alguno, en algún momento.
0: ¡Córner!
2: Si es que lo queréis todo.
5: No, hombre.
2: Camino del 17 de la primera parte. No hacen falta tiros para pasárselo bien.
5: Charlie, te cambio tres córneres por un tiro.
2: Cadena Cope, te lo compro. Viene desde la parte izquierda, va a golpear desde cuarto de círculo. Unai que la pone al segundo palo, no llega nadie. Mete la cabeza. Vitor Reis trabajando, golpeó la pelota con el cogote. Manda el cuero por el lateral del terreno de juego. Otro saque de banda a favor del Rayo Vallecano, que evidentemente está mucho más tranquilo en este partido, Marcos, que el Girona, del que ya contábamos que debe estar aquí con cierta agonía y angustia, porque la clasificación le está poniendo en un brete muy importante en este tramo final de temporada.
0: Sí, sin duda, sin duda. Yo creo que es probablemente la situación más difícil en un vestuario y en un equipo de fútbol, cuando el resultado no se dé. Por eso decía Español 2 o Girona, porque son muchos menos partidos, pero estamos en el tramo final y ves cómo los de abajo recortan todos. Entonces, cuando no se consigue la victoria, yo creo que el deportista compite más atenazado, arriesga menos, está menos fluido. Y eso al final yo creo que resta mucho. Y jugar con frescura y soltura es complejo. Y es el principio de rendir eso, ¿eh?
5: Sí, y eso que tienen jugadores veteranos, pero sí, evidentemente sí, no diseñados para sufrir ahí abajo. Sin embargo,
2: veteranos, Elías, y muy buenos.
5: Y muy buenos.
2: Cosas,
5: no, ¿eh? No, pero puede ser muy bueno y veterano y no estar acostumbrado a estar en equipos que estén acostumbrados a sufrir. Yo, por ejemplo, Stuani, a mí me parece que si tiene 60 minutos yo se los daría. Me parece que sabe competir y sabe vivir estas situaciones.
2: Hombre, es un guerrillero del Vietnam de aquí que las ha visto todos los colores y sabe cómo manejar estos partidos.
0: Lo que pasa es que también para el equipo de abajo, el Rayo no, evidentemente, por la Conference, pero para el Girona jugar de lunes en una semana de tres partidos es un inconveniente grave, ¿eh? Sí, o grande. Perdón,
1: se quejó
0: grande.
1: Ayer, Marcos, dice que no le gusta nada.
0: Claro, es que no estás acostumbrado a jugar cada tres días. Y de lunes a domingo es que hay que meter tres partidos, ¿eh?
3: Girona juega el jueves a las 8 en casa contra la Real Sociedad.
2: Sí, luego el domingo a las 7 como todo.
1: Esas son
2: luego
1: en el Metropolitano.
5: Eso para mí son cosas incomprensibles de la Liga. Si ya tienes jornada unificada al fin de semana, te quitas el partido del lunes anterior, ¿sabes?
4: O sea, no estoy metiendo todo el fin de semana, claro, por lo menos la entre semana te penalice
5: lo que todo el mundo más o menos.
3: La Liga aprovecha todas las oportunidades que tiene para hacer jornadas de 10 horarios en 10 partidos, que a mí, Elías, me sigue pareciendo una barbaridad.
5: Es una locura.
3: Sé lo de la exposición y los equipos y todo eso, y eso no sé de memoria.
0: Yo esto lo decía al hilo de lo que decía.
2: Cuidado, Chavarría, que se equivoca. Ojo, que se queda Joel Roca delante de Batalla. Se marcha de Batalla. Yo creo que si Joel Roca se tira al suelo, le puede pitar penalti a Batalla, que metió la mano.
3: ¿Pero qué hace?
2: Tocó un poquito en Joel Roca, que quiso seguir. Ole por él la jugada y acabó despejando la defensa del Rayo Vallecano.
1: Salvada de Óscar,
2: Óscar Valentina y córner a favor del Girona.
3: Pero se le ha ido mucho la pinza a Batalla, ¿eh?
5: Sí, sí.
2: Pero yo te digo que si Joel Roca se va al suelo, le pita penalti a Batalla.
5: En la primera jugada del partido, Mando ha sido un despeje de Patesis, que si Joel Roca simula, te digo yo que se lleva la amarilla Patesis de competir. Eso es lo que me refiero de competir en esas situaciones.
3: O sea, que lleva dos de buen tío.
5: Sí, es súper buen tío, Joel Roca.
2: Lemar que pone el córner en la frontal del área, se queda con ella Unagi, empieza a crecer el Girona, el balón al segundo palo, pone la cabeza el mariscal del Rayo Vallecano, Leyen, quería jugar arriba para Pedro Díaz, toca con él. La pierna derecha, se marcha el cuero por el lateral del terreno de juego. La primera clara, clarísima del partido, la ha tenido el conjunto de Michel.
0: Pero esto es cuando suelo decir que el futbolista no hace trampas. Va al límite del reglamento. Seguro que a Joel Roca le van a decir, te tenías que haber tirado.
3: Claro, ese es el problema.
0: Porque Batalla le da en el gemelo, en la parte de atrás, no sé qué pierna, en una de las dos, el contacto es claro, si va al suelo…
3: La derecha, ¿no?
0: es inevitable que no haya ni corrección ni nada, o sea, que va para adelante. Y claro, le tenían que haber dicho, siguiente contacto y al suelo. Y eso yo creo que es explorar el reglamento al máximo.
5: Claro. Y tú sabes bien, Marcos, que en circunstancias normales un equipo que sabe competir en la peor de las maneras en esta situación de estar abajo, los jugadores del Rayo tienen que notar que alguno se puede quedar sin final. La barbaridad que digo. Sí, claro, se está jugando también la vida, se está jugando también la categoría. Tienen que sentir que van a morir.
3: Ahí. Sí, sí, sí. Descanso en segunda división en Huesca, Pablo.
6: Con 0-1 favorable al Sanse, el Huesca ha llegado más, pero el resultado no es del todo injusto. Marcó Astiazarán y ha tenido alguno más el Sanse para ampliar diferencias, lo que le dejarían prácticamente ya salvados en la categoría. Descanso en el Alcoraz, Huesca 0, Real Sociedad B1.
3: Sí, porque el Sanse sumaría 45, 9 puntos por encima del descenso que precisamente marca el Huesca, con 36. Es verdad que entre los dos está el Cádiz, que tiene una pinta terrible porque lleva, ya lo dijimos el otro día, que muchas derrotas en las últimas jornadas. Dale, Charlie.
2: Cuidado que Bayo el Roca, que se mide con Ratio, le va a ganar el del Girona. Mete la punterita in extremis, el lateral derecho del Rayo Vallecano. Otra buena llegada por el perfil izquierdo. Está creciendo en el partido el conjunto de Mitchell. Buen duelo Ganga ahora en esa banda izquierda entre Joel Roca y Andrei Ratio.
1: Joel Roca rapidísimo.
2: Rapidísimo.
5: Sí. Que para ganar a Ratio hay que ser...
0: Sí.
5: Un guepardo.
0: Y decías simplemente lo del jugar de lunes, por lo que decías, Elías, de la gestión de Stuani. Entonces, yo creo que eso estará en los pensamientos de Mitchell, la gestión de los minutos, de la frescura, de la necesidad obligatoria e imperiosa de tener gol, de meter un gol en algún momento, ¿no?
3: Sí, sí, de utilizarle cuando más le haga falta, por decirlo de otra forma.
0: Sí, decir, vamos a ir tranquilos con él.
3: Cuando más lo necesite.
4: Yo creo que Stuani está más para 30 que para 60.
3: Yo también lo creo.
4: Y es un beneficio sacarle cuando queden 30, porque el rival encima está cansado.
2: Juega el Rayo Vallecano, lo hace en zona defensiva. Patecís que se marcha de Joel Roca. La presión avanzada del Girona. Aguanta Patecís con el cuero. Le amagaba el desmarque de Frutos, pero tiene que retrasar el central del Rayo Vallecano. Juega para Pedro Díaz, a punto de rebasar divisoria. Retrasa el cuero para Leyena, apertura hacia la banda izquierda. Toca para Chavarría, buena pelota arriba. Viene cargando por ese costado lateral zurdo del Rayo Vallecano, que se quiere marchar. Apura área de fondo, mete el centro. Taponaba Sigankov trabajando atrás. Recupera y lo hace bien Arnau. Tocando arriba para Lemar, que puede perder el cuero ante la presión de Fran Pérez, que la gana en el pico izquierdo del área. Se quiere marchar Fran. Le rebañó con la punterita el cuero Lemar, otro saque de banda a favor del Rayo, al que Ganga le está faltando fluidez y eso le está reclamando Íñigo Pérez a los suyos.
1: Yo creo que más precisión, que no están entendiéndose bien, no están acabando bien de encontrar esa línea de pase buena para llegar al área.
2: Ahí está Leyen con Camello, de nuevo se descuelga, casi que va al puesto de media punta, toca en horizontal, lo hace para Ratio. Ratio tocando de nuevo hacia la parte izquierda para Patefis, círculo central justo pisando ese círculo. El central del Rayo Vallecano en horizontal para Florian, para Leyen, de nuevo para Patefis, aguantando el cuero, busca el envío largo con pierna derecha. La carrera de Frutos, despeja trabajando atrás Alex Moreno, recupera y lo hace el Girona otra vez a correr por el perfil izquierdo. Joel Roca aguantando el cuero ante dos del Rayo, pisa el cuero Roca, apertura hacia la banda izquierda para Beltrán, zona de tres cuartos, sigue Fran Beltrán que se quiere dar la vuelta, aguanta, ahora cerrado por tres hombres de la franja, recupera el Rayo, lo hace sobre la cal, buena maniobra ahora de Camello que se marcha, de Frutos tira el desmarque, el último toque no fue bueno, recupera Víctor Reis, se queda con ella de nuevo el Girona en la parte derecha. Otro pelotazo hacia arriba, busca Leyen, balón arriba, con la cabeza, la pelea va Camello, gana el cuero y lo hace Arnau, que se equivoca de nuevo. Vaya cantidad tremenda de imprecisiones, nadie quiere la pelota. Óscar Valentín hacia la parte izquierda, ahora sí limpia la jugada hacia el perfil zurdo, aparece por ese costado, se quiere llevar el cuero Camello, le puede pagar con pierna derecha, toca para Chavarría dentro del área, el pase atrás para Pedro Díaz, despeja la defensa de Girona, el rechazo dentro del área de nuevo de Camello, la pone arriba, sale Gazzaniga, puñetazo arriba del portero del Girona, el rechace, se lo queda Patecís, ojo, hombre lesionado en el Girona, Ganga.
1: Sí, es francés. Alejandro Francés, que se toca pierna izquierda,
2: yo
1: ¿no?
2: Creo,
1: rodilla.
2: Yo creo que se ha hecho daño en la rodilla.
1: Rodilla.
4: A caer, sí. Yo creo. Sí.
2: Yo creo que se ha hecho daño en la rodilla, ha levantado la mano. Ahora se incorpora, buena noticia.
1: ¿Puede ser golpe o qué? Que se estaba ahora rascando ahí.
2: Pues me había asustado, porque estaba... Francis,
1: sí, se levanta bien,
2: sin moverse prácticamente nada y pidiendo la asistencia rápidamente. Así que, menos mal.
1: Parece recuperado.
5: Se despejando, es rarísimo, ¿no? Es el que despeja.
4: Pues pero no hay ninguno, Esa es la segunda jugada, yo creo.
2: Balón a tierra para el Rayo Vallecano. El partido que va a tirones. Ha tenido unos buenos momentos el Girona. Otros ahora del Rayo Vallecano. La gente, en cualquier caso, sigue, creo, Ganga, festejando todavía lo de la Conference.
1: Sí, de fiesta. Quieren ver cómo gana su equipo hoy para certificar la permanencia y a ver si lo consigue el equipo de Íñigo Pérez.
2: Buena ya. Bola de Ratio para Óscar Valentín dentro del área. Óscar, que la pone al segundo palo, no llega nadie al remate. La pelota arriba, un poquito pasada de Óscar Valentín. Ahora buena llegada del Rayo por la banda derecha. Despeja Arnau. Gorrazo hacia arriba. Se queda Evangelio con ella de nuevo. Patezi.
3: Como ha anunciado la UEFA, los equipos arbitrales de todas las finales de las competiciones europeas, las tres masculinas y la Champions femenina, al Rayo le va a pitar el italiano Maurizio Mariani.
2: Mariani.
4: Mariani, bueno, Mariani.
3: Conocido, conocido por algunos como Mariano Mariani. Mariani, Mariani. En referencia a un famoso cómico.
5: Me parece gravísima la designación de Siebert para la final de la Champions.
2: Perdona, Elías, que va a la carga Rayo Vallecano. La tiene De Frutos, se quiere marchar. Aguanta De Frutos. Madre mía, el disparo que ha intentado De Frutos. Sin ángulo, después de bailar con la pelota. El golpeo con pierna derecha, no cogió la portería, se marcha por el lateral, ni siquiera por línea de fondo, saque de banda. Decía, sería los del árbitro para la final
3: decir,
2: de la Champions.
3: ¿Quieres decir, Elías, que no te parece bien que a Daniel Siever le hayan premiado el escándalo del… mal arbitraje del Arsenal Atlético de Madrid?
5: Totalmente.
3: Con la final de la Champions.
5: La final de la Champions. O sea, eso significa que los aficionados vemos el fútbol y los profesionales de una manera y la UEFA lo mira como ellos quieren.
3: Tal cual.
0: La política.
5: Sí.
2: Estamos a punto de pisar el terreno del 28 de la primera parte. Juega el Rayo Vallecano. La tiene Batalla en horizontal, jugando para Patecis en zona defensiva.
3: Pues muy bien, son las 9 y media, las 8 y media en Canarias. Esto es tiempo de juego y aprovechamos. Para situar marcadores, que estamos cerrando la jornada número 35 en Primera División. En Vallecas, Rayo Vallecano, Girona, Charles Saez.
2: De momento, Evangelio, poquitas cosas están pasando en el campo de fútbol de Vallecas. Camino del 29 de la primera parte, Rayo 0, Girona 0.
3: En segunda división, tiempo de descanso en el Alcoraz, Huesca, Real Sociedad B, Pablo Barrantes, que está yendo al baño. 0-1, está ganando el Sanse en Huesca. Huesca 0, Real Sociedad B 1. Hay que ir al baño, es una cosa fisiológica. Ha terminado en la Liga F el Madrid CFF 2, Sevilla 0. Y tenemos dos buenos partidos en juego en Europa. En la Premier, minuto 30 de la primera parte, Tottenham 0, Leeds United 0. Es lucha por evitar el descenso en la Premier. Ahí va, le han metido el segundo al Napoli. Napoli 0, Bolonia 2. Ya lejísimos, imposible de ganar el título para el Nápoles, que está segundo. Al filo del descanso en Italia.
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3: El Inter se proclamó campeón de la Serie A hace dos días, que me he sorprendido yo a mí mismo. Ahora que no soy horda internacional, me entró de algunas cosas con delay. Dale, Charlie, Vallecas.
2: Lo intentó el Rayo con un disparo de Fran Pérez desde la parte derecha, lejos de la portería del arco de Gazzaniga. En el Rayo también hay que estar pendientes de los que estaban tocados barra lesionados. Álvaro reapareció el otro día y ahora evidentemente todo el mundo pendiente de Ilias, que recuerdo se lesionó en el calentamiento de la semifinal frente al Estrasburgo.
1: Y que va justo para llegar a la final. Tiene una lesión muscular en el cuádriceps. El plazo de recuperación son 2-3 semanas, así que difícil que llegue con algún minuto a la final, y para la final veremos a ver para qué está.
2: El Rayo se metió en las semifinales sin sus dos bandas
1: titulares, sin Álvaro y sin Ilias.
2: Que eso también
3: tiene más mérito todavía.
2: Totalmente. Correcto. Saque de banda para el Rayo Vallecano desde la parte derecha. Sigue siendo todo muy lento en Vallecas, un ritmo que conviene yo creo que más al Rayo que al Girona, aunque evidentemente
3: remate solo. Ah, bueno, no, uno por cada tal.
5: Sí, pero yo creo que desde la oportunidad de ello, el Roca, el Rayo ha cogido un poquito de vuelo en el partido, está con mucha más intención. Es verdad que no genera ninguna ocasión clarísima, pero ya se le está viendo en otra actitud y yendo más a por el resultado.
13: Pues juega un remate para cada uno en 31 minutos, es un bagaje. Sí.
2: Pobre, no solo Glover Trotters, Evangelio, correcto. Se marcha Beltrán, bueno, quería jugar por dentro. Recupera el rollo que ahora puede correr. Arranca Unai, levanta la cabeza, le tira el desmarque de Frutos. Sigue corriendo de Frutos, qué barbaridad. Qué velocidad la de Frutos, parte derecha. Se queda el cuero un pelín atrás en ese balón profundo que buscaba Unai sobre Jorge de Frutos. Recuperó Alex Moreno, que juega con Witzel. Y retrasa el cuero, dice el colegiado que se le ha marchado la pelota a Witzel. Por tanto, saque de banda a favor del Rayo Vallecano.
5: Estaba diciendo que Unai le está dando el balón a De Frutos y pensaba que era Unai. Unagi. Entonces me estaba volviendo loco. Que por cierto, Unagi se tiene que conectar más al partido porque es un jugador absolutamente diferencial y el Girona le está echando de menos estos últimos partidos.
2: Mucho, sí señor. Ahí está Leyen con Patecís, a punto de enredarse. Adelanta mucho la línea de presión el Girona. Juega para Batalla, Batalla que va a jugar en largo seguramente. Lo va a hacer peloteando, buscando la referencia. Se equivoca porque gana Beltrán por arriba. Balón que vuela, buscando a Alemar. Recupera y lo hace bien de nuevo Unai hacia la parte izquierda. Pep Chavarría aguantando el cuero. Chavarría que se va a plantar en la frontal del área. La quiere poner el centro. Lo tapona Vincent. El rechazo de nuevo le cae a Pep Chavarría, que juega para Leyen, que le va a pegar. Se anima Leyen, ha hecho el amago. Todo el mundo se ha callado, pero no. Al final tocó para Patecís. De nuevo para Ratiu. Ratiu que la pone. Buena bola a punto de penalti. Balón suelto. Al suelo se tira raseando francés, despejando el peligro. La pelota mansa llega a los dominios de Pep Chavarría en el carril izquierdo. Sí, el Rayo no está incómodo con el partido de Marcos. Está al trantrán, que sabe que así…
1: Es que a mí el otro día me preguntaba Pedrito que qué iba a hacer el Rayo en estos últimos partidos de Liga, si dejarse ir un poco o competirlos. Yo creo que los va a competir.
13: No debería.
1: Los va a competir. Y va a ir a intentar meterse en puestos europeos vía Liga.
0: Yo creo que lo que decíamos, estar en las posiciones altas y acabar arriba es un granito y es un éxito más. Y si encima te metes en Europa, más allá de lo que pase en la final de la Conference y eso, pues mira, habla aparte, de una temporada espectacular.
4: Aparte, Marcos, pensando en Conference, no te puedes tirar dos semanas y media sin competir,
0: sí,
4: y luego querer hacer el partido de tu vida.
0: Sí,
4: o sea, eso es muy complicado, lo de desconectarte y volver a conectarte. Lo suyo es mantener una línea continua de…
13: Como diría Cañizares, no hay un botón.
4: Sí, claro.
0: Eso es así.
2: El Rayo que viene de jugar dos grandes partidos, uno contra el Getafe, que creo que ha sido el equipo que mejor ha jugado al Getafe en Getafe, y luego el del otro día, que dijo Íñigo Pérez que había sido el mejor partido de la temporada.
5: Fue impresionante.
1: Y desde que está en el Rayo, seguramente,
2: sí,
1: Íñigo.
2: Sí. Balón para el Rayo Vallecano, con toda la calma del mundo. 34 de la primera parte, sigue el empate a cero. Tiempo de juego, cadena COPE. Viene Ratiu por el perfil diestro, quiere meter el centro. Apura la acción, le cierra Joel Roca. Bueno, el recorte de Ratiu, juega la frontal del área, toca para Pedro. Le cerró el camino de avanzar Lemar, recupera el Rayo Vallecano, la tiene Leyen, se la quita de encima como puede Chavarría, con un balón comprometido buscando el costado derecho. Lo va a recuperar, lo va a rescatar Pedro Díaz, aguantando ante la presión de Unagi. Se marcha de uno, se marcha de dos, se da la vuelta de nuevo con mucha gente amarilla por delante. Toca y lo hace retrasando el cuero para Ratiu. Ahí está buscando el balón por dentro. Buena la maniobra de Unai. Unai para Pedro, dentro del área, ataca el Rayo, aparece de Frutos, el balón suelto, el remate con pierna izquierda. Balón que quedaba para Óscar Valentín, que no remató con mucha fe esa pelota que aparecía suelta en la frontal del área. Empieza el Rayo a aplastar al Girona en su propia frontal del área.
5: Oscar Valentín quiso dar un pase adentro del área.
1: A Camello, sí.
5: Cuando tenía que haber golpeado claramente.
2: Era una zona, Elías, de tiro clarísima.
5: Clarísima. O sea,
2: está el Rayo viendo que poquito a poquito va embotellando al conjunto de Michel, que sigue bajo ganga con el rictus muy serio. Porque los suyos prácticamente no incomodan nada a Augusto Batalla.
1: Sí, brazos cruzados, viviendo el ambiente de Vallecas que muchas veces ha sentido él ahí bajo. Es que individualmente hay jugadores del Rayo que están a un nivel impresionante. Los cuatro de atrás son una barbaridad, los dos centrales y los dos laterales. Unai y Óscar están también impresionantes en el doble pivote.
5: Yo te digo una cosa, para lo que decías de la broma del Crystal Palace, para mí Ratiu y Patesi son jugadores premier de mucho dinero, de pagar mucho dinero por ellos.
2: Pues aquí lo van a tener que pagar, porque si no de aquí no se mueven, ganga. O sea, sí, no, aquí están, o pagan…
1: Presa lo tiene claro.
2: Presa lo tiene clarísimo.
0: es lo de, el caso de Ratiu es muy extraño. Porque
14: sí, ahí dice.
0: Sí, sí, la temporada pasada ya dio un rendimiento de ser uno.
2: ¡Ojo, Camello! Perdona, Marcos, el remate de Camello en el punto de penalti. El centro, bueno, desde la parte izquierda ganó la posición. El 10 del Rayo que puso la cabeza, yo creo que no le dio tiempo a girar el cuello para buscar portería.
13: Pues esta ha sido
2: acabó
13: buena.
2: Acabó cerquita de la portería de Gazzaniga.
13: Esta ha sido buena, estaba solo, por cierto. Porque
1: al Rayo le ha pasado de no sacar caja con jugadores Comesaña y Catena, que acabaron. El peligro que tiene no vender es que cuando acaban contrato.
2: Se te van.
1: Muchas veces se quieren ir porque tienen ofertas mejores. Le pasó con Comesaña y con Catena, que se fueron gratis, pero el resto es que no se van nadie. Contratos largos y aquí no se vende.
13: Muy parado en la defensa del Girona ahí, ¿no?
0: No. Sí, lo que pasa que hablando de Ratiu, es una posición donde hay carencias en el fútbol mundial.
2: Perdona, Marcos, otra vez Sigankov dentro del área, se quiere dar la vuelta, aguanta Sigankov, le cierra Chavarría, Sigankov que caracolea, la pone con la zurda, las manos de batalla, buena llegada ahora del Girona, pide perdón Unai López, porque venía de una mala acción suya, atrapó el portero del Rayo Vallecano.
3: Ha empezado la segunda parte de partido de segunda división en Huesca, ¿con algún cambio, Pablo?
6: Ahora en tiempo de descanso no hubo cambio, pero sí en la primera parte, Evangelio, se fue Balda, lesionada más grave en camilla, entró Agote con el 23 en el lateral zurdo del filial Donostiarra. Primer minuto de juego de la segunda parte, gana el Sanse 0-1.
3: Darle Charlis.
2: Ojo, se enreda Patecís ante la presión de Unagi, agarra Pate al jugador del Girona al suelo, falta clara. Todo viene de un error de Patecís, que no sabe muy bien qué hacer con la pelota, le gana la partida a Unagi, que se queda de espaldas con el cuero, pues le va falta. Cerrando el camino Patecis, y la falta es peligrosísima contra la portería del Rayo Vallecano. Y la ha cogido Unagi,
1: sí, la planta sí. Él.
0: Sí.
1: Fue pues buenísima,
2: a veces, estas son las cosas que a veces le pasan a Patecis, que se enreda un poco sacando
4: es un control desorientado, hace un control desorientado y ya…
2: Y pierde la ventaja que tenía sacando el cuero desde atrás. Va a golpear, lo va a hacer con pierna derecha. El 18 del Girona. 5 hombres de barrera más. El que está tirado, tendido sobre el terreno de juego. Recibe el ok de Cuadra. Por si acaso también aparece Sigankov junto al cuero. A ver, porque está de momento Cuadra Fernández diciendo a los del Girona que se aparten un poco de ahí, que tienen que dejar el hueco. Ahí está, va a golpear. Juega en corto el toque de Unagi para Sigankov y el remate con pierna derecha de nuevo de Unagi por encima de la portería de batalla. Perdió tiempo, creo que con tanto toque, y acabó desperdiciando una buena falta a favor para el conjunto de Mitchell.
14: La gilifalta.
0: Sí, totalmente.
2: Si vas a hacer eso, júgatela a un tío que tira bien y que la intente meter por encima de la barrera. ¿Qué para eso?
0: Sobre la falta, Patecís, en el agarrón está muy justo para hacer penalti, ¿eh?
14: Sí, sí.
2: Le va sacando fuera del área.
0: Le va sacando, pero donde claro. Empieza. Sí, si el otro está un poco más pillo, va para allá.
2: Le va empujando y dice: mira, aquí te voy a.
0: Aquí ya vale.
2: Ya te voy empujando y te echo fuera. Va a jugar batalla. Lo va a hacer el portero Gana, que recordemos para un penalti el otro día que evitó un montón de sufrimiento.
1: Y en Getafe.
2: A la parroquia Vallecana y también en Getafe. Sí. Viene Ratiu, buen toque de cabeza para De Frutos. Creo que en el fuera de juego la pone De Frutos buscando el centro para Fran Pérez. Ahora sí levanta la bandera el asistente de Cuadra Fernández.
4: Me parecía.
2: El toque de cabeza buenísimo de Ratiu buscando el desmarque de primeras de Jorge De Frutos y el pase con el pie derecho buscando el frente de ataque del cuadro vallecano. No llegó nadie al remate, pero no valía porque levantó la bandera, como digo. Sí. El asistente de, juego, claro, de Cuadra Fernández.
13: Estaba adelantado. Abriendo el mapa de posiciones medias del Girona, como sospechábamos y como ha dicho Marcos al principio del partido, la zona de ataque del Girona está vacía. Está Ounagi media punteando, incluso está Joel Roca un poquito más adelantado. O sea, sin referencia arriba del Girona, sí, como esperábamos.
1: A Batalla hay que reivindicarle, ¿eh? Que siempre estáis con la coña del portero, show, tal, no sé qué.
13: Estos
1: la
13: que
1: temporada
13: se meten con
1: de Batalla, brutal, ¿cómo para este tío?
4: Bueno, lo corté muy valiente, es un gran portero, pero pierde 10 minutos por partido cada vez que va ganando, es tal cual. O sea.
0: Al final, un detallito, ¿eh? Lo importante que es el resultado en fútbol, sin duda. Pero si el Rayo hubiese perdido contra el Getafe y no está en la final de la Conference. las cosas cambian mucho, entonces yo creo que con tranquilidad todo, el elogio y la crítica.
13: Existe la teoría de que los porteros son los baterías de las grandes bandas de rock, que tienes que, siendo muy bueno en lo tuyo, tienes que tener también un pinzamiento, un puntazo de locura para ser bueno.
0: Batalla es importante en el Rayo, muy importante.
13: Es muy importante.
4: Pero, oye, es un porterazo, pero que lo portero quita lo valiente.
0: ¡Carne!
2: Balón para el Rayo Vallecano, la tiene Ratiu en la frontal del área, sigue Ratiu, pisa el cuero como si fuera un pivote de fútbol sala. Sigue el balón, lo rechaza la defensa del Girona. El balón que acaba en los dominios de Óscar Valentín. Está acabando bien la primera parte. El Rayo Vallecano juega Leyen de nuevo para Unai. Unai tocando en corto, retrasando el cuero. Pisa la pelota Pep Chavarría. De nuevo lo hace para el Mariscal, para Leyen. 41 y medio. Primera parte, empate a cero. Tiempo de juego, cadena COPE. Rayo 0, Girona 0. ¿Le vale este punto al Rayo Vallecano, Ganga, para lo suyo?
5: Más que al Girona.
1: Sí, eso desde luego.
2: Sí, sí, vamos, al Rayo evidentemente, claro. Más que al Girona. El Girona se quedaría casi primo hermano de cómo está, o sea…
0: Al que no le vale es a mí, que desciende el Oviedo con el punto.
2: Eso también.
4: Le va a dar igual, ¿eh?
0: Ya,
2: Ratiu,
13: tampoco.
2: Ratiu para
13: De Frutos. Es cierto, sí.
2: De Frutos dentro de área para Ratiu, Ratiu dentro del área. Bueno, ahora el cruce, buenísimo. De Vitor Rey buscando evitar la progresión y consiguiéndolo. De Andrei Ratiu por el perfil derecho. Qué peligro tiene siempre Elías, el Rayo en esa banda derecha. Sí, sí, cuando juega De Frutos en el costado derecho, que no ha sido mucho en los últimos tiempos, y con Ratiu, son buenísimos.
5: Sí, son muy buenos. A mí De Frutos, que me parece un pelotero espectacular, le está faltando ese punto de precisión últimamente que normalmente tiene, porque me parece muy diferencial el gol que tuvo contra el Estrasburgo, que él la mete sí o también y que falla. Ahora el pase, que aunque estaban fuera de juego, él lo tiene que dar mejor de lo que lo ha dado, pero Ratiu me parece de otro nivel. No lo digo con despectivamente hacia el Rayo, pero me parece un jugador nivel Champions clarísimamente.
13: Asquero lo dice siempre, sí, lo de Ratiu, que… Lateral de equipo grande, dice él. Que el Rayo es, recuerdo, el único equipo español que está en una final de competición europea.
2: Otro buen intento del Rayo Vallecano desde la frontal del área. Esta vez fue Camello el que golpeó con la zurda. Está acabando bien el Rayo Vallecano en la primera parte. Tampoco sin grandes fantasías, pero jugándose mucho más en territorio del conjunto catalán. Juega Ratiu en horizontal para Patefis. Toca y retrasa el cuero para Leyen. Aguanta Leyen, a punto de llegar al 45. Este juega más en horizontal para Óscar Valentín. Aguantando el capitán del Rayo. Toca y lo hace hacia la parte derecha. Aparece Patefis. Apertura a la diestra para Ratiu. Como ha botado esa pelota en el campo, pero la doma viene el lateral derecho, que juega por dentro. Combinando en corto para Camello. Camello retrasa el cuero y lo hace para Unai. Unai para Leyen. Todo el Rayo metido en campo del Girona, que puede perder ahora la pelota. Juega Witzel, pero no llega porque recupera de nuevo. Y lo hace Fran Pérez, tocando hacia la parte derecha para Pedro Díaz. Mala la entrega de Pedro. Aguantando ahora en zona defensiva. Alex Moreno saca para Joel Roca, que puede correr. Falta clarísima. Y tendría que ser tarjeta amarilla, sí, para Pedro Díaz.
1: Para Pedro Díaz, que se ha lanzado a parar, sí, la carrera de Joel Roca. Clarísima.
5: Frustrado por la pelea.
13: Vaya placaje que le ha hecho.
2: Joel Roca, cuando coge la pelota,
4: el balón, encima ataque prometedor. Amarilla, claro.
2: Sí, sí, 44 ya de la primera parte. Parra, ¿cuánto más habrá que ponerle a este primer capítulo? Yo creo que no se ha perdido mucho tiempo.
4: Yo te diría un minutillo.
13: Oye, ahora que le estaban enfocando, ¿hay cántico personalizado para Mitchell cuando visita Vallecas o no? No es para tanto la historia.
2: Hay una ovación
1: para tanto, sí que es. Los dos ídolos del Rayo moderno de la afición son Trejo y Mitchell, eso sin ninguna duda. Pero cántico como tal…
2: Ovación, cuidado, que va el Rayo Vallecano a la carga. Viene Camello, Camello que se puede plantar delante de Gazzaniga. Camello que controla, Camello le pega. ¡Qué parada de Gazzaniga! ¡Qué mano abajo fantástica del portero del Girona!
13: Buena contra, ¿eh?
2: Pilló el Rayo a la defensa del Girona completamente descolocada. ¡Qué bien aguantó la carrera Camello! La puso más o menos en el sitio en el que tenía que ponerla y metió una mano buenísima abajo el portero del Girona, evitando el primer tanto del conjunto vallecano. Va a la carga el Girona, lo hace por la parte izquierda. Alex Moreno jugando, toca y lo hace hacia la zurda. Viene Sigankov, de nuevo retrasando para Alex Moreno. Pico zurdo del área, levanta la cabeza, se quiere marchar. Ahí estaba remontando la frontal del área. Se acaba la primera parte en Vallecas con esa buena ocasión para el Rayo Vallecano. Buenos minutos finales del conjunto de Íñigo Pérez, pero Ganga, de momento, empate a cero entre el Rayo y el Girona.
1: Un punto que no le vale de mucho al Girona. Se marcha Mitchell en solitario, mirando hacia abajo, cabizbajo, el césped de Vallecas. También se retira Íñigo Pérez. Todos los jugadores ya invocando el túnel de vestuarios.
13: El punto, el Rayo se pondría décimo ahora mismo con 43, uno por encima de Osasuna y Valencia, con los que estaba empatados a puntos, a uno del octavo, que es la Real Sociedad, a dos puntos del Getafe, que es el que marca la séptima plaza de Conference. Y el Girona, efectivamente, con el punto sumado 39, supondría el descenso a segunda división, lo siento Marcus, del Real Oviedo, que es el colista ahora mismo con 29. Los mejores de la primera parte en Vallecas, si es que os atrevís.
2: Pues en el Girona me quedo con Gazzaniga, que ha hecho una parada de mucho mérito en el tramo final de esta primera parte, y en el Rayo Vallecano, Carlos Ganga,
1: Ratio y Óscar Valentín.
2: Muy bien.
13: La nota del árbitro, Guillermo Cuadra Fernández, ¿qué le pones, Parruno? Primera parte.
4: Yo creo que está bastante correcto, un 6. Sí, no tengo tampoco mucho problema.
13: Otro 6 le pone Pedro, así que la media es un 6. Los números son los siguientes. Remates pocos, 5-3. Desglosados en a puerta, 1-2. Fuera, 2-1. Y bloqueados, 2-0. Ha tenido más balón el Rayo, que no suele ser habitual en los partidos del Girona, pero ha tenido más balón el Rayo, 61% por el 39% del equipo de Mitchell. Sacas de esquina 5-2 y faltas 4-0. No ha hecho ninguna falta el Girona en la primera parte. Y los comentarios de nuestros especialistas, los comentaristas. Primero la pildorita de Elías Israel.
5: Pues creo que el Rayo ha entrado un poquito frío en el partido y a partir de la banderilla, que ha sido la ocasión de Joel Roca, ya ha entrado en su nivel habitual, ha generado ocasiones y sobre todo le ha quitado el balón al Girona. El Girona es un equipo que sufre muchísimo cuando no tiene el balón porque tiene poco recuperador, y a partir de ahí, pues con muy buen ratio con los del Marqués de Camello, pues ha generado alguna ocasión de peligro y seguramente podría ir perfectamente por delante en el marcador y no ser injusto.
13: ¿Y la pildorita de Marcos López?
0: Pues la sensación de que el Girona ha ido de... del control a un poco perder la situación en el campo, que se ha hecho largo el planteamiento de falso 9, que ha tenido poca presencia en campo contrario cuando empezó teniendo algunas ocasiones, y que el Rayo es un equipo que en ataque va muy fluido y que llega bien. Al final, cuando el Rayo juega vertical, siempre hace daño por una banda, por otra, con el punta. Bueno, es un equipo que va bien y que está en buen momento, y perfectamente, no ser por Gazzaniga, el Rayo se podría haber ido por delante. Yo creo que el Girona tiene que buscar la victoria, tiene que buscar que este partido sea un paso adelante grande. Si no, va a haber problemas.
13: Y los comentaristas VIP, que son los oyentes, ¿qué dicen los mensajes, Bruno?
14: Florian Leyen, es un central como la copa de un pino que ya quisieran tener muchos equipos de la zona de arriba, de primera división, me atrevo a decir. Yo lo que más le agradezco a Leyen, decía otro, es que haya recogido el testigo de Bebé en cuanto a zurriagazos desde el parking en Vallecas, se refiere. Os quejáis todo el rato de que los jugadores simulan y para uno que no lo hace criticáis que ha estado poco listo. Paco pide árbitros chinos y yo voy a pedir periodistas chinos. No estamos preparados para el mangazo que le van a pegar al Rayo, decía otro en la final de la Conference. Ya me parece raro que la UEFA le haya dejado al Rayito llegar hasta la final. Y el último que decía, poco más, y termináis pidiendo a Augusto Batalla para la selección argentina.
13: No nos pongamos la venda antes de la herida, que tenemos que contarla, la final en tiempo de juego.
14: ¿La contamos?
13: Creo que sí, la vamos al final. Al final sí. Hemos dado todo el torneo de Conference del Rayo, desde las previas. O sea que, ¿te imaginas que no damos la final?
14: No sé.
13: La final de la Europa League también la damos, ¿eh?
14: ¿También?
13: En cope.es y aplicación. La final de la Europa League, que es Crystal Palace, Aston Villa Friburgo. Crystal Palace Rayo.
14: ¿Y la de la Champions?
13: Y la de la Champions.
4: Esa no.
13: Esa sí, ¿no?, que la vamos a dar.
14: ¿También?
13: Sí. La de la Champions el sábado.
4: Esa puede ser que la demos hasta en directo.
13: 30 de mayo. incluso podría ser que la diéramos en directo. Hay descanso también en el partido de la Premier, que no tiene goles. Para evitar el descenso en la Premier, el Tottenham 0, Leeds 0. Nos hemos perdido alguna ocasión en el arranque de la segunda parte en segunda, en Huesca, Pablo.
6: Un disparo ahora del Huesca, que vamos a ver qué reclaman, porque yo creo que es falta fuera del área peligrosa para el Huesca. Está el partido que ha subido bastante el voltaje por los nervios y por lo que hay en juego. Minuto 59, 14 de la segunda parte, 0-1 gana el Sanse.
13: Enseguida os repaso las noticias del día.
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0: Sigue hasta ahora la rúa por las calles de Barcelona. El Barça está celebrando su título número 29 de campeón de liga que consiguió ayer en el Clásico. 2-0 sobre el Real Madrid. Mucha fiesta, mucho paseo, mucho baño de masas con la afición. Y van a llegar dentro de poco. Bueno, es que estaba previsto que terminara a las 8. Llevamos como 2 horas de retraso. O sea que se están recreando, que es normal, porque son campeones de liga el Barça. Además, publicado los compañeros de Mundo Deportivo que hay acuerdo verbal para la renovación de Hansi Flick. Un año más, hasta 2028, más un año opcional. Sería acuerdo verbal, todavía no firmado. Han operado hoy a Mendy, el lateral izquierdo francés del Real Madrid, de una lesión en el recto femoral de la pierna derecha. La información de Miguel Ángel Díaz, aquí en COPE, de hace unos días, es que la baja podría ser hasta de un año y que vamos a ver si se recupera la carrera de Mendy. Hay otra noticia de lesión, que es que Johnny Cardoso, el futbolista norteamericano del Atlético de Madrid, va a ser operado probablemente mañana de una lesión en el tobillo derecho y se va a perder el Mundial, que recuerdo que Estados Unidos es uno de los tres anfitriones, Estados Unidos, México y Canadá. Esta mala noticia le está llegando a bastantes futbolistas, más de los deseados y tengo la sensación de que más de lo normal en esta recta final de temporada. Ah, por cierto, ha dicho hace poco la Liga que ya hay horario para jornada unificada, la última jornada en Primera División. Sábado 23 de mayo a las 9 de la noche, salvo el Villarreal Atlético que se pasa al domingo 24. Recuerdo que la jornada unificada, la penúltima jornada horario unificado, es este próximo domingo a las 7 de la tarde. Ya hemos dicho que hay árbitros para las finales europeas. La final de la Conference, la del Rayo, la pita Maurizio Mariani, el italiano. La final de la Champions femenina, en la que va a estar el Barça contra el Olympique de Lyon, la va a pitar la sueca Tess Olofsson. La final de Champions masculina, el alemán Daniel Sieber, de infasto recuerdo para los aficionados del Atlético de Madrid, va a estar Guadalupe Porras, árbitra reserva. Va a estar Carlos del Cerro Grande, de asistente VAR, en esa final de la Champions masculina. Y Le Tessier, el francés, va a pitar la final de la Europa League. Hernández Hernández va a estar de cuarto árbitro y José Enrique Naranjo va a ser árbitro reserva. Anunciado Monchi como nuevo director general deportivo en el Español. España le ha ganado 4-1 a Polonia en el europeo sub-17 femenino. Se mete en semifinales. Jugamos contra Alemania. Ha salido la prelista de Alemania para el Mundial, 6 jugadores del Atlético de Madrid, y va a salir la prelista de Brasil esta noche, en la que va a estar Neymar, pero parece que en la lista definitiva no va a entrar el exjugador del Barça. Sinner se mete en octavos de final del Master 1000 de Roma, eliminando al australiano Popirin. Iván García, medalla de plata, primera medalla en el europeo de taekwondo en Múnich. Llegamos a las 10 de la noche y repasamos marcadores en tiempo de juego.
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2: Son las 10 de la noche, las 9 en Canarias, y esto es Tiempo de Juego. Cerrando la jornada número 35 en Primera División, la 39 en Segunda. En Segunda, por cierto, hay expulsión. ¿De quién en Huesca, Pablo?
3: Del Sanse, se queda con uno menos, expulsado, roja directa. Mikel Rodríguez, entrada durísima a Óscar Sielva. Y el colegiado lo decretó como expulsión roja directa. Va a tener, pues, 25 minutos, quizá un poquito más, el Sanse con uno menos para aguantar este 0-1 en el marcador.
2: Y en Primera División, el partido que cierra la jornada número 35 es en Vallecas. Rayo Vallecano-Girona, tiempo de descanso. ¿Cómo vamos, Charlie?
4: Pues estamos todavía esperando, Evangelio, que comparezcan los 22 protagonistas al final de la primera parte. Rayo 0, Girona 0.
2: Hemos tenido un partido en la Liga F, jornada número 28, fútbol femenino, Madrid FF 2, Sevilla 0, y tenemos dos partidos en juego de fútbol internacional, que además están bien. El de la Premier es por la zona de abajo, al descanso en el nuevo estadio del Tottenham, que por cierto es el estadio más bonito en el que he estado. No he estado en 200.000, pero de los que he visto ha sido el más bonito que en el que he estado. Tottenham 0, Leeds United 0. Y en Italia, anda, iba 0-2, el Nápoles perdiendo con el Bolonia y ha empatado el partido. En el 7 de la segunda parte estamos en Italia. Nápoles 2, Bolonia 2. Se adelantaron para el Bolonia Bernardeschi y Orsolini de penalti. Y han empatado Di Lorenzo y Santos para el Nápoles. Y hasta aquí la ronda de las 10 de la noche en Tiempo de Juego, con el número premiado 11 diario de este lunes 11 de mayo, que es el siguiente, el 35.704, 35704. Y la serie es la edad de Eri Frade, la edad de Rubén Parra y mi edad, 46.
5: ¡Lo tengo!
2: Enhorabuena y mañana más, gracias.
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2: Remate al palo en Huesca, Pablo.
3: El disparo de libre directo de Óscar Sielva, magistral, sorteó la barrera, se estrelló en el larguero cruceta, no botó dentro y a punto ha estado de empatar el Huesca, minuto 70. El Huesca con uno más, 0-1 gana el Sanse.
2: Salen los protagonistas en Vallecas para empezar la segunda parte.
4: Salen, Evangelio, los protagonistas en Vallecas. Pendientes, Ganga, de si hay alguna o nueva sustitución. Creo que en principio van a arrancar lo mismo, ¿verdad?
10: Sí, parece que ha calentado en el Girona bastante Stuani. Pero parece que todavía no entra el uruguayo.
4: No, correcto. Están todos los mismos que arrancaron la primera parte. Así que vamos a ver cómo gestiona la segunda parte tanto el Girona como el Rayo. Elías Marcos, porque importantes son muchísimos estos 45 minutos, sobre todo para el conjunto catalán.
11: Sí, seguramente Michel habrá tenido que corregir bastante más que Íñigo según ha acabado el primer tiempo, pero es normal que no haya cambios hasta el minuto 60, donde ya, pues, creo que los dos tienen argumentos en el banquillo para darle potencial a su equipo. Alemão, que está en buen momento para rematar, aunque Camello también está muy bien. Y, por supuesto, Stuani, ¿no? El Girona.
2: Vamos un segundito a Barcelona con Víctor Navarro. Hola, hola, Víctor.
12: ¿Qué tal? ¿Cómo estáis? Ya ha acabado la Rúa. Estamos en el Camp Nou ahora mismo, que acaba de finalizar.
5: Sí, sí. Ha empezado a las 5 y cuarto y son las 10, pues casi, mira, 5 horas.
10: Se ha hecho corta,
5: y
10: ¿eh?
5: Acaba ya ahora, se ha hecho corta, 13 kilómetros caminando y ahora justo llegan de aparcar el autocar en la explanada del Camp Nou y ahora empiezan a bajar los jugadores del Barça de ese autocar que tiene la Liga y la Supercopa de España. En la parte de atrás fijada, aquí miles de culés que están en las aledaños del Camp Nou, aún muchísima policía que ha hecho todo el recorrido y una rúa donde el protagonista ha sido sobre todo Chesney, que lo hemos visto fumando un vapeador, Chesney que ha repartido cigarros, Chesney que estaba comiendo pizza, hamburguesa, helado, todo en
2: pero cortado,
5: fila,
2: o sea, se le ha visto cortado, estaba tímido.
5: Estaba tímido al lado de Lewandowski, que Lewandowski ha pedido ponerse delante del autocar, delante de ese autobús descapotable, y ha estado todo el rato ahí. Un Lewandowski que, claro, el 30 de junio acaba contrato, no le ha dicho al Barça si quiere seguir o no, Laporta le quiere renovar y están esperando a ver cuál es su decisión. Bueno, pues ahí ha estado disfrutando de toda la rúa, pero toda entera, en la parte delantera del autocar, un Lamine Yamal. Que hemos visto bastante apagado. En algún momento sí que es verdad que ha cogido un micrófono y ha dicho lo de, bueno, ese mensaje a Bellingham, lo ha repetido el mismo que en redes sociales, y ha cogido en ese momento el micrófono y también una bandera de Palestina, pero el resto de la rúa ha estado muy, muy comedido. Araujo y Fermín también, los más fiesteros, los que estaban pasándose lo mejor. Y bueno, ese ha sido el resumen de una rúa que estaba Hansi Flick después de la pérdida de su padre. Hansi Flick no solo le dijo al club que sí que hicieran la rúa, que se lo consultaron, sino que además ha querido estar y ha estado toda la rúa entera con una gorra y también unas gafas de sol hasta que se ha hecho de noche y ha estado ahí Hansi Flick disfrutando del cariño de la gente que también le ha clavado.
2: Y terminada la rúa y disuelta, o sea, ya no hay nada en el Camp Nou, ni fiesta, ni parlamentos, ni nada. Ahora cada uno a su casa y ya está, ¿no?
5: Nada, exacto, lo que ya contaron ayer Lama y Oliveros en el Camp Nou, esos parlamentos ya se hicieron ayer, ahora de hecho están subiendo los jugadores a otro autocar, un autocar que les llevará hasta la ciudad deportiva donde tienen los coches y acaba esta, bueno, no hay nada previsto. Bueno, es que mañana, Fernando, mañana y previa, mañana a las 11 de entrenamiento y a la 1 de rueda de prensa de Flick.
2: Viaje a Vitoria y el miércoles
5: a Barça, esto sí, que han ganado la...
2: Sí, es que estamos teniendo problemas con la comunicación con Víctor.
5: Sí, el miércoles 9 y...
2: Nada, no se le va a escuchar. Miércoles a las 9 y media en Alavés Barça. Bueno, pues gracias a Víctor por pegarse esas 5 horas acompañando el autobús del Barça, que lo esperábamos para 3 horitas, Charlie, y al final ha sido un poquito más largo.
10: Sí, sí, es una cosa un más ligera, correcto.
12: 5 años de fiesta, Víctor, ¿eh? O sea, 5 horas de fiesta, Víctor.
10: Eso para Víctor es empezar, vamos, claro. Nada más.
12: Es un aperitivo.
2: Es el aperitivito, claro. Sí. Luego esta noche, pues más. Dale, Charlie.
12: Poquito de
10: balón para el Rayo Vallecano. Se va de un golpe en la cabeza Camello, ¿no?
13: Sí, de francés. Uy. En ese salto. Sí, sí, le ha dado bien.
10: Ya pero ya la falta cuadra Fernández.
13: Se ha levantado el 10.
10: Gente del Rayo. Me decías, Ganga, que calientan 5, pero que no vemos a Álvaro García.
13: Todavía no ha saltado Álvaro, son Gumbau, Carlos Martín, Bayú, Alemão y el Pacha Espino.
10: Los del Girona te lo diríamos, Evangelio, pero es metafísicamente imposible con una puerta y con una grada entre medias ver.
2: Digamos que no lo tenéis muy fácil, ¿no? Podríamos decir.
10: No, muy fácil. Y eso que hoy hemos bordeado el drama, ¿eh? Ya te lo digo yo, para que. Sí, porque se ha ido la luz a las 9 menos 10. Y ha tardado como 8 o 7 minutos en volver, así que hemos tenido un pequeño momento de zozobra.
2: En el banquillo del Girona, portero suplente Rubén Blanco, luego está Stuani, Blin, Artero, que no tengo el gusto, Hugo Rincón, Abel Ruiz, Krapitsov, David López, Iván Martín y Echeverri. Echeverri yo...
11: Esperabas más.
13: Sí. Echeverri calienta, es uno de

0: No, es francés o Arnau que le pega una pedrada a Castañeda. Sí, sí.
1: Pues perdón, porque he confundido los colores, entonces.
2: Viene un ají para Alex Moreno. Va a meter el centro, lo hace el segundo palo. Aparece solo Sigankov. Con pierna derecha, lejos de la portería de batalla. Vaya contra ahora del Girona. Apareció Sigankov. Completamente solo, remató prácticamente como si lo hubiera hecho Carlos Ganga. Balón contra el muro de Vallecas. Saque de puerta para el Rayo. Decíamos, Marcos, que le falta un poquito de energía al Girona de Mitchell.
3: Le falta eso que decía Elías de apretar mucho al Rayo y de ir al duelo. Después, la de Gazzaniga, pues ha tenido una suerte enorme, sí, el Rayo. Y o sea, el Girona,
1: perdón. Y es verdad que le meten en un embolado.
3: Sí, pero…
1: Pero está a punto de ser un drama, ¿eh?
3: Pero vamos, que pilla a los jugadores en una dirección contraria. O sea, eso es una salvada de suerte. Y después…
1: Hay gol en Huesca, Pablo.
4: Del Sanse, gol… De Ochenja, la contra, el Sanse con uno menos. Trató el Huesca de empatar con todo corazón. Y la contra para Astiazarán, la puso en el segundo palo, no había fuera de juego. Y empujó Job Ochenj para hacer la medio sentencia. Minuto 76, Huesca 0, Sanse 2.
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1: Dale, Charlie.
2: La tuvo el Rayo Vallecano, una buena contra. Acabó algo trompicada con un disparo desde la parte derecha que salió cerquita de la portería de Gazzaniga, córner que luego se sacó sin consecuencias. Parece que se anima el partido. Viene Unai por la parte izquierda. Aguanta Unai, quiere tomar el cuero. El centrocampista del Rayo Vallecano que levanta la cabeza. Toca en corto, combinado con Chavarría. Chavarría que rebasa divisoria. Aguanta la pelota, se da la vuelta de nuevo. Retrasa para Unai. El faro, la referencia. Este equipo de la franja toca para Patecís. Patecís jugando en horizontal para Florian Leyen. De nuevo Leyen hacia la parte izquierda.
0: Y ha llamado a Stuani Mitchell.
2: Que le falta espíritu a este equipo.
3: Y después yo creo que la situación de Sigankov demuestra la presión
0: por Iván Martín. Puede ser Iván Martín, ¿eh?
2: Decía Marcos.
3: No, la presión de estar abajo y la angustia. Yo creo que la que falla Sigankov. Cuando remata con la derecha y es zurdo, cuando tiene espacio y tiempo para controlar y rematar. Esas cosas, cuando va todo bien o cuando estás compitiendo arriba, suelen ir para adentro. O si no, batalla tiene que hacer un paradón. Pero son errores de presión.
1: Ahí, y en la Premier, gol del Tottenham, lo marca Matis Tell para el Tottenham, que se adelanta en el marcador. Tottenham 1, Leeds United 0 en el minuto 6. De la segunda parte. Esto quiere decir que el Tottenham se despega del descenso. Ahora estaría cuatro por... Esto está mal, yo creo. Estaría cuatro por encima del West Ham, que es el que marca, ¿no? Sí.
7: Sí, sí. Elis ya está salvado.
1: Elis está salvado.
7: Y ya quedan 6 puntos. Se le pone muy complicado al equipo de Paco Gémez.
1: Un momento que vi al Tottenham.
2: Cuidado que va Sigankov, balón para Unagi, en la frontal del área Unagi, otra vez que pilla el Girona al Rayo Vallecano en las contras. Sigue Unagi, se da la vuelta, buen repliegue ahora defensivo del conjunto de Vallecas, toca Mitchell, lo hace para Beltrán, apertura hacia la zurda, el toque por dentro de Alex Moreno para Joel Roca, golpeaba Joel Roca, le taponó bien ahora Óscar Valentín el partido, que se anima, quería montar la contra de Frutos, pero recupera el Girona, que prepara 2 cambios en el terreno de juego.
0: Iván Ganga. Martín finalmente y también Echeverri. Y llama a Íñigo Pérez, a Gumbau y a Alemão.
2: Alemão, el héroe de la Conference. Juega y lo hace Joel Roca, retrasando el cuero de nuevo. Vuelta a empezar, viene Witzel, pico zurdo del área. Aguanta a Witzel, ahora sí que parece que el Girona está plantándose en territorio de la franja. Juega el Girona, retrasa el cuero. Lo hacía Beltrán en zona defensiva para Vitor Reis. Este tocando en corto, balón comprometido ahora para Unagi. Cabalga Unagi, qué elegancia tiene con la pelota Unagi. Buena la pared en corto con Alex Moreno. Sigue Unagi, línea de fondo, mete el centro, buen balón. Gana con la cabeza, le llena el rechace. Le caía a Beltrán en la frontal del área, remata mordido. El balón suelto, le cae dentro del área. Qué buena la maniobra ahora de Alex Moreno.
0: Ha pitado mano de Óscar Valentín, ¿no?
2: Mano de Óscar Valentín, pero en la frontal del área o penalti.
0: Yo creo que estaba dentro.
7: Si es malo de Óscar, es penalti, ¿no?
2: Penalti.
7: Está dentro.
2: Penalti a favor del Girona. Penalti a favor del Girona. Mano comprometida. Se daba la vuelta en el control Alex Moreno. Entiende el colegiado que le dan la mano a Óscar Valentín y pita el penalti a favor del Girona.

0: Ha abierto mucho el brazo.
1: Valentín, que no lo ha dado con la mano, y que a Leyenda no se preocupe, que lo van a despitar.
2: Sí, sí, es curioso cómo Óscar Valentín le dice a Leyenda, pero créeme, hermano, que no es nada, o sea, le está hasta Leyenda.
0: Es verdad que hace el gesto.
3: Va al bar, cuadra Fernández, no entiendo entonces que no le da con la mano.
4: No la toca.
5: Ha sido un efecto óptico.
3: Por eso no entendía muy bien que haya pitado, porque a mí no me pareció en vivo que tocara nadie la pelota con la mano.
5: Yo puedo entender que el árbitro…
1: No, yo no.
4: No puede pitar algo que no ha asistido.
1: No puede pitar algo que no ha pasado. O sea, no ha cambiado la trayectoria del balón, no ha cambiado nada.
3: Bar, nada, evidentemente.
0: La revisión más rápida de la historia de la Liga.
3: Ultra revisión. Pero bueno, oye, para eso está el bar.
5: Era por no matarle al hombre. En la primera imagen te puede dar la impresión en directo que hay un toque ahí. Es verdad que no cambia la trayectoria del balón, eso es cierto.
3: Evangelio, a mí a 50 metros Yaganga no nos ha parecido que le diera ni de broma, o sea, ni de broma.
2: La cuestión es que en la toma del árbitro se ve el sombrero perfecto, porque hay una imagen, no estas que nos están repitiendo, de las primeras, donde es la misma posición que el árbitro y se ve que hay un sombrerito. Para eso está precisamente el VAR. Para que te rectifique si eso hubiese sido mano, no para pitar penalti directamente.
3: Cuidado que va Joel Roca, juega para Lemar, el partido que se desata, viene Lemar a la banda derecha para Sigankov, que se quiere marchar de Sabarría. Sigue Sigankov, qué buena bola por dentro. Aparece Beltrán, el remate. La palomita de fotografía de Augusto Batalla. Buena parada para del portero del Rayo Vallecano, que encima se queda con ella. A todo esto venían cuatro cambios, 2 y 2. Que gangas todavía, evidentemente, no se han hecho. No.
0: Iván Martín Echeverri en el Girona, Gumbau y Alemão en el Rayo, pero es que se está animando mucho el partido.
1: Bueno, le ha tirado 3 contras ya el Girona.
3: De Frutos que viene por la banda, no se quiere marchar. Bueno, quiero de Frutos, la pone en la frontal, viene Pedro Díaz que le puede pegar. Se anima Pedro con pierna derecha. Tapón a Beltrán, la segunda parte, tiene ritmo, tiene energía por parte de los dos equipos. Aparece el taconazo bueno de Óscar Valentín, se la lleva Pedro Díaz, de nuevo a la frontal del área. Aguanta el cuero, retrasa para Unai. Unai jugando en horizontal. Lo hace para Chavarría, aprieta ahora Vallecas, toca en corto para Camello, descarga el balón de nuevo de Pep, jugando en zona defensiva para Leyen en la divisoria. Aguanta el cuero Florian, va a jugar en corto, en horizontal, lo hace para Unai aguantando el cuero hacia la parte izquierda. Tapón a Sigankov trabajando atrás. Entiendo ahora que se autorizarán los cambios tanto en el Rayo como en el Girona Ganga.
0: Sí, ahí van a levantar la tablilla a ver qué equipo hace Pedro los cambios primero.
3: Primero el Rayo.
0: Se va Pedro Díaz para que entre Gumbau.
4: Y Alemão por
0: Camello. Se va también Fran Pérez. Entra Alemão. Se irá Camello a la banda.
3: Sí. Buenos cambios del Rayo, me parece. Sí. ¿Y en el Girona viene ya o se va a reanudar?
0: Se va a reanudar. Todavía no lo hace. Camello a la izquierda y Alemão arriba.
3: Vaya ovación para Alemão. La gente aquí ya le va a guardar un hueco en su corazoncito para el resto de su vida.
0: Esta temporada son goles muy importantes de Alemão. No son muchos, pero son muy importantes. Seis en toda la temporada.
5: Anterior.
0: Sí, sí. Solo con eso Turquía, ya. El otro día en Estrasburgo. Aquí goles importantes en Liga que han valido puntos.
5: En la ida también.
3: Otra vez el Rayo percutiendo por la banda derecha. Viene Ratiu. Juega para Gumbau. Pico derecho del área. De nuevo para Ratiu. Lo deja de tacón. Quería llevarse el cuero Gumbau. Tapona trabajando atrás, Alex Moreno, el balón que lo saca rápidamente ahora el Rayo Vallecano con Camello en la embestida ofensiva, pero pierde la pelota, falta clara de Gumbau. Y yo creo que si no se lleva amarilla, poco le va a faltar porque cortó un avance claro de Fran Beltrán por el carril central.
5: Esto ya parece un partido de Vallecas, aunque sigue el 0-0.
0: Va Unagi, perdona Evangelio, rápidamente, se van Unagi y Lemar, entran Echeverri y Iván Martín.
5: Ahora los apuntamos. ¿Hay expulsión en Huesca?
6: Sí, pero al banquillo desde aquí no consigo ver de quién se trata, porque es la segunda expulsión a miembros del staff de la Sociedad Deportiva Huesca por los nervios propios, Evangelio, del este final de partido. Minuto 85, quedan 5. El Huesca no llega, no crea peligro. Y eso que está con uno más, 0-2, todo controlado para el filial donostiarra.
5: Como había hay una montonera, no se ha visto exactamente a quién y no lo ponen en la realización. O sea que si lo ponen, te aviso. ¿Ha reaccionado el Huesca al segundo de la Real B o no?
6: No. Apenas ha tenido ocasiones. Y eso que ha llegado a poner hasta 3 delanteros José Luis Oltra para tratar con el 0-1 sobre todo de meter un gol que me pusiera el Huesca más cerca de la permanencia. Pero cayó el segundo y ya el Huesca apenas ataca. Es todo corazón, pero no genera ocasiones de peligro.
5: ¿En Vallecas que se pone Echeverri de delantero del Girona o qué?
0: Sí. Iván Martín un poquito por detrás, salen los dos ahí un poco.
3: Va el Rayo a la carga, buena la combinación ahora de Frutos con Gumbau, el centro. Yo creo que se precipitó de Frutos, que tenía mucho carril por la banda derecha para correr, pero el partido era de ida y vuelta. Arranca Echeverri, lo hace por la banda derecha, quiere rebasar divisoria, no tenía nadie alrededor, tiene que hacer un cambio y lo hace bueno, efectivo, hacia la parte izquierda, pone el pecho Alex Moreno, pico zurdo del área, ahí está aguantando Alex, levantando la cabeza, quiere meter el centro, se marcha del primero, se planta en la frontal, va a jugar, lo hace con la zurda en cortito para Iván Martín, aguantando el cuero para Echeverri, este para Vince, la apertura hacia la banda derecha, viene Arnau, Arnau aguantando el cuero, sigue Arnau con la pelota, se quiere marchar, lo hace de camello, toca por dentro, balón comprometido, no llega a esa pelota, trabajando Echeverri, viene recuperando Óscar Valentín Manuda, pelota saque de banda a favor del Girona.
1: No sé si me dejó deslumbrar por su elegancia, pero me sorprende mucho que quita una gira.
2: Sí,
1: cuando
2: sí,
1: se
2: sí.
1: Tiene que jugar las castañas en el tramo decisivo del partido, esa calidad, perderla, me sorprende.
5: Espera, que no ha hecho un partido.
1: No, y es verdad que lleva algunos.
5: No estaba haciendo un partido brillante. Nivel, pero... De hecho, estaba participando poco, porque el número de pases son es bajo. Es verdad que estaba actuando de falso punta, pero en teoría interactuando mucho con el juego, en teoría.
2: Algo habrá que se nos escapa, seguro.
5: Puede ser.
3: Seguro.
2: Sí, sí, porque es un jugador que te hace magia en cualquier jugada y el partido está para una jugada.
5: Que puede ser, que puede ser físico, que, sí, que ha notado algo, sí. O que puede ser que ha visto algo Mitchell que no le ha gustado y ya
2: sí,
5: está.
2: Sí, sí, sí. Porque es un jugador para que, aunque no esté inspirado, mantenerlo y quizás con la salida de Echeverri, pues le puedas liberar de ese rol de falso 9 y meterlo más en una posición de interior o haciendo diagonales desde el extremo, no sé, buscando algo que le pueda ser más cómodo a él para hacer las jugadas, que es un jugador de jugadas.
5: Sí, porque al final lo que ha quitado Mitchell es el extremo de la cadena de ataque, o sea, al sí. Punta y al media punta, fuera los dos.
3: Pues ya nos hemos llevado por delante 17 minutos de esta segunda parte, con mucho más ritmo y mejor que la primera, balonazo arriba de batalla. Va de nuevo a la lucha de Frutos, pone la cabeza, trabajando Alex Moreno, tocó el último en jugador del Rayo Vallecano, saque de banda para el Girona, parte izquierda, corre Joel Roca, qué velocidad tiene, se planta en la frontal del área, sigue Joel, quería jugar la combinación larga, acaba saliendo batalla, otra vez atrapa el portero, ahora Sigan, que he visto calentar Álvaro en la banda de Vallecano.
0: Sí, lleva ya 5 minutos, Alvarito García, que el otro día salió pasado el minuto 80 en Estrasburgo y que hoy en principio debería tener también participación.
3: Viene Ratiu, mete el centro, buena pelota, ahora está Lemao, mete los brazos arriba a Gazzaniga para quedarse con esa pelota que volaba desde la derecha hasta la izquierda, atrapó el portero del Girona, que amenaza con embolicarse otra vez porque tarda un montón en sacar. Juega el cuero para Vitor Reis, este para Alex Moreno, busca arriba el envío largo profundo a la carrera de Echeverri, pone la cabeza a Patecís, que la deja pasar y acaba el balón prácticamente de portería a portería, de Gazzaniga a batalla, atrapa el portero del Rayo. ¿Cómo se está viviendo abajo ahora entre Pérez y Mitchell?
0: Pues ahora están más nerviosos los dos, ¿eh? Ve que el partido se está rompiendo, que está habiendo ocasiones, que se está abriendo, y los dos muy intensos en sus zonas técnicas.
3: Balón de batalla arriba, pone la cabeza, se lleva el cuero en la disputa francés, gana de nuevo Beltrán hacia la parte izquierda, incorpora Alex Moreno, más incisivo en la segunda parte, viene Alex, aguanta, quiere meter el centro, amaga, la pone con la zurda, tapona Ratiu, trabajando atrás hay córner, tiro de esquina a favor del Girona de Mitchell.
1: Sí, pero esa banda izquierda con Alex Moreno y Joel Roca está generando, ¿eh?
3: Sí, lo mejor del Girona del partido, correcto. Vendrá desde la parte izquierda el tiro desde la parte zurda. Ha colocado el cuero en el cuarto de círculo Echeverri. Mete 5-6 rematadores y 3 en la frontal del área. El Girona golpeó de una con pierna derecha, por tanto cerradito sobre la portería de Augusto Batalla. Talón a 1, 2, 3, 4 pasos. Va a golpear con pierna derecha, vigilante. Cuadra Fernández en el corazón del área. Muy pasado el segundo palo. Vaya córner que ha sacado el jugador del Girona, que se marchó directamente fuera. Saque de puerta para el Rayo Vallecano. Vaya córner.
4: Diabólico.
3: Sí, sí.
4: El diablito.
3: Corner para que rematasen los que están calentando en la banda del Girona, prácticamente. Recupera el conjunto gironí, lo hace por la banda zurda, otra vez cargando por ese costado, aparece Echeverri en corto, le tira el desmarque a Joel Roca, se quiere marchar, aguanta Joel Roca, toca para Vincent, zona de tres cuartos, parte derecha, mira Arnau que le puede pegar, más a la diestra, aparece Sigankov que quiere romper, aguanta pura línea de fondo, quiere meter el centro, se mide con Chavarría, saca la pelota, bueno el trabajo buenísimo de cobertura de Sergio Camello, echando una mano en la zona defensiva, falta en la acción, en esa presión del jugador del Girona, se preparan, no van más jugadores al banquillo del Rayo Ganga.
0: Van hacia el banquillo Carlos Martín y el Pacha Espino para ser el tercer y el cuarto cambio del Rayo.
5: ¿Cuánto queda y cuánto añaden en Huesca, Pablo?
6: Pues añaden 5, estamos en el 91, así que 4 para el final, aquí con todo prácticamente sentenciado, como ya te decía, no ataca apenas el Huesca. 0-2, va a ganar el Sanse.
5: El otro día me decía Ganga en la redacción, y tiene toda la razón, que a veces, a menudo se nos olvida, cuando hablamos del Rayo, de la gesta europea, de que está en una final, de que es un equipo encomiable, que estaban los futbolistas denunciando unas condiciones lamentables de trabajo hace...
0: Pues, el 6 de febrero sacaron el comunicado.
5: Hace 3 meses, o sea, quiero decir que encima...
1: Eso forma parte del milagro, lógicamente.
2: Sí, claro. Es un poco lo que comentaba en el primer tiempo sobre la valoración del resultado. Bueno, el Rayo sigue teniendo cosas que mejorar y el mérito es enorme, pero bueno, hay que seguir caminando. Ahora mismo toca una final y a competir para ganarla, pero está claro que muchas veces los análisis tienen que ir un poco más alejados de lo que es el palo dentro, palo fuera, que es el fútbol, que es muy difícil. Y a veces con un balón cambia todo, ¿eh?
1: Sí, pero Marco, siempre hacemos una traslación de cuando los equipos están mal gestionados,
5: peleados,
1: que si Peter Lim, sí, bueno, que si el Sevilla, sí, que si... y este, pues mala sin gestión, estar, sí, es una gestión absolutamente desapegado del aficionado. En lo deportivo no es una mala gestión, porque la plantilla que tiene es una plantilla que compite y con un entrenador que había que apostar por él y que tiene mucho mérito.
3: ¡Ojo Alemão! Se la fumó Alemão, que vio cómo recibía de espalda, se habilitó el hueco.
5: Se la fumó.
3: Y el golpeo con pierna derecha, lejos de la portería de Galzaniga. Cambios, otros dos en el Rayo Vallecano.
0: Para adentro Carlos Martín y el Pacha Espino. Yo creo que se van a ir de Frutos y Camello.
3: Sí, Camello está cansado, ¿eh?
0: Sí, Camello es uno de ellos seguro y el otro... Va a ser, a ver cuando lo enseñe el cuarto árbitro, entre De Frutos y Unai. De Frutos. Estaba cantado, sí. Las bandas.
3: Pues a una banda el Pacha y a otra Carlos Martín.
0: Sí, sí.
5: La gestión deportiva, Elías, la elección de los entrenadores últimamente es impecable, o sea, espectacular. No,
4: y los sueldos que tienen los jugadores y que cobran.
5: No, y la confección de la plantilla, que lo iba a decir, que es un equipo que no vende tan fácilmente, que no es fácil ficharle al Rayo, que asegura la plantilla, el nivel de calidad de su plantilla, que ficha de vez en cuando bien, pero claro, siendo el día a día, la gestión en el día a día, la gestión logística, que no tiene tanto que ver con la gente que trabaja en el Rayo, que luego la gente que trabaja en el Rayo se nos queja, y tiene razón, como con el presidente. O sea, es que si eso es nefasto, no se puede decir que la gestión deportiva sea buena. O sea, no se puede, para mí, no se puede separar una cosa de la otra. Bueno, los resultados son espectaculares.
4: Sí, pero el environment, el ambiente, sí, lo que rodea todo el club, la logística, o sea, del estadio, de la ciudad deportiva, de... ¿qué pasa también con el equipo femenino?
1: El continente es muy lamentable, pero el contenido tiene bastante chicha.
5: El filial ha bajado, ¿no? Ganga, a tercera federación.
0: Sí, sí, sí, sí. Subió y ha bajado. Por poner ejemplos deportivos, este es de hace años. El Rayo vendió a Embarba por 10 millones de euros en un mercado de invierno y el sustituto fue Isi Palazón, que costó 500.000.
4: Y si lo vimos,
0: Rayo hace apuestas de ese tipo y le salen bien.
5: Hay gol en Huesca, Pablo.
6: ¡Gol! De Escobar, gol del Huesca con el tiempo cumplido, recorta distancias, no sé si le dará el Huesca para tener alguna más,
5: no parece,
6: porque ya estamos casi en el 95, añadió 5, marca Escobar, Huesca 1, Sanse 2.
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5: Digo que tiene pinta de que no porque yo le tenga manía al Huesca, sino porque es que estamos en el 95 ya cumplido ¿Y no va a dejar ni sacar o sí?
4: Bueno, tiene que añadir uno con el gol.
6: Yo creo que va a dejar sacar y no tiene sé razón. Si le dará al Huesca, insisto, para acercarse al área del Sanse. Está protestando todo el banquillo de Oltra, que recordemos le han expulsado a dos miembros de su staff. Y de momento el Sanse va a sacar de centro.
5: Claro, el gol es en el comienzo del 95, con lo cual dejará un minutito más, pero no sé si le dará tiempo al Huesca. ¿Ataca el Rayo?
3: Ataca el Rayo, lo hace por banda derecha, viene Ratiu, que este es infatigable, es incansable. Ahí está, toca arriba para Lemao, la pared es un poco larga, defectuosa. No se entendió con Gumbao, al suelo Carlos Martín, que bien recupera esa pelota. Se quiere marchar, lo hace a trompicones dentro del área. El quiebre 1-2, el remate con pierna derecha. Tapón a Witzel, córner, cambio, se prepara. Pero todavía no gana el Girona.
0: No creo que lo haga, no va a entrar Hugo Rincón, el carrilero derecho.
7: Al palo en Huesca, Pablo.
6: Pero el Sanse ha tenido el 1-3 y final. Se acabó el partido. Oye, en el Alcoraz.
5: Para final de partido.
6: Con uno menos, recordemos, el Sanse ha tenido el 1-3. Se acabó el partido. Esto deja medio ya salvado al filial donostiarra. Al Huesca le deja con menos vida. Falta de 3 jornadas para el final. Se acabó en el Alcoraz. Huesca 1, Real Sociedad B 2.
5: Eso es, faltan 3 jornadas en segunda para el final. Y la Real B pues ya ha salvado con 45 puntos. Bueno, no matemáticamente, pero sí virtualmente. Se pone decimosexta, adelanta al Leganés, que se queda con 42. El Huesca se queda en la primera posición de descenso con 36, a 3 de la salvación que marca el Cádiz. Gracias, Pablo, un abrazo.
6: Un abrazo a todos.
5: Vamos a aprovechar que son las 10 y media, las 9 y media en Canarias, en tiempo de juego para situar marcadores. Y acabamos de contar el final en segunda división. Terminó la jornada número 39 con el Huesca 1, Real Sociedad B 2. Y cerramos la jornada número 35 en primera en Vallecas. Rayo Vallecano Girona, Charlie.
3: Ya casi llegando al 27 de la segunda parte. Siguen sin moverse. El marcador ni de uno ni de otro. Rayo Vallecano 0, Girona 0.
5: En la recta final, los dos partidos de fútbol internacional que tenemos en esta noche de lunes. En la Premier están chequeando un posible penalti a favor del Leeds. En el Tottenham 1, Leeds 0, a falta de 20 minutos
8: penalti
5: para el final.
8: Penalti clarísimo.
5: Tiene pinta, sí.
8: Hace chilena dentro del área y le da en la cara al jugador del Leeds, que la toca antes de cabeza.
5: No sé si le roza en la cara, sí. Sí, primero brazo y después cara, puede ser, sí. Defensa del Tottenham. O sea que va a pitar penal. Quedan 20 minutos, de momento, Tottenham 1, Leeds 0. Y recta final en Italia, un partido que iba 0-2, ahora va empate. Nápoles 2, Bolonia 2.
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5: Mientras dejamos al árbitro de la Premier mirando el monitor y a ver si pita, que tiene pinta de que lo va a pitar, penalti a favor del Leeds. Volvemos a Vallecas.
3: Balón para el Girona, va a jugar en zona defensiva, Witzel hacia la parte derecha, toca. El cambio vino, ¿verdad?, en el Girona.
0: Hugo Rincón por Arnau.
8: No, era falta de Pacha, ¿eh?
3: Ha pitado ahí un
0: miedo.
8: No, sí, Víctor, sí. Rice se ha tirado como si le hubiesen pegado un disparo.
5: Pues es raro, porque no lo suelen hacer.
3: Falta ahora sobre Gumbao, Clara. Esta sí, Witzel, que le arrolló.
0: Podía ser amarilla también.
3: Está el balón en zona de 3/4. ¿Y eso qué significa, Ganga?
0: Que le va a pegar Leyen.
3: Correcto. Está en la mitad exactamente del campo, del terreno de juego del Girona. Y la ha cogido Florian, que casi siempre encuentra puerta. Y por lo menos
0: está
3: prueba
0: un poco
3: los
0: más
3: porteros.
0: Lejos, ¿eh?
3: Sí, un poquito más lejos, sí. Pero la ha colocado Leyen, con lo cual…
0: ¿Esto que son 35 metros?
3: Sí, por ahí. Aquí hay poco que hablar, porque ya está colocándola el central del Rayo Vallecano. Evidentemente, se acerca alguno a hablar con él y les manda educadamente a esparragar, porque dice, esta es para mí, de todas, todas. 3 hombres de barrera. Gazzaniga bajo palos. Ahí está talonando el mariscal, el mosquetero de Vallecas, Florian Leyen. 3, 4, 5 pasos. Toda la defensa del Girona formada en la frontal del área. Le pega Leyen Gazzariga.
0: ¡Uf, cómo iba!
3: Coge puerta casi siempre Leyen y casi siempre obliga al portero a tener que intervenir.
5: Además, es que dan ganas de hacer montar un vídeo solo con la
8: falta de los tiros. Pero es que según vuela el balón, es espectacular el golpeo.
3: De verdad que se le van fuera muy pocas faltas, sí. Muy pocas. Va Unai, el córner desde la parte izquierda. La ha colocado en el cuarto de círculo. Ya hemos rebasado la media hora de la segunda parte. Puede pasar cualquier cosa. Aprieta Vallecas, la pone Unai al punto de penalti. El rechace. Lo perseguía Cumbao, que protege con el cuerpo. Va a retrasar para Chavarría. Está la gente ganga contenta, a pesar de que el empate sigue en el marcador. Están a gusto con su equipo.
0: Claro, es que no hay mucha presión en Vallecas tampoco por la clasificación en Liga. Ahora mismo no aprieta. Está en la final de la Conference. La gente está satisfecha con el equipo.
3: ¿Con quién va el Girona la semana? Bueno, entre semana, Evangelio.
5: ¿El cómo, perdón?
3: ¿El Girona con quién juega esta semana?
0: Real Sociedad.
3: Sí.
0: Real Sociedad y luego Atlético.
5: Real Sociedad es el jueves a las 8.
3: La Real te gana sin querer. Y el Atlético de Madrid te gana también sin querer.
5: Déjame que diga que hay gol en la Premier. Ha marcado el penalti, que lo marcó el árbitro después de verlo en el monitor del VAR. Calvert-Lewin, el delantero del Leeds United, que empata el partido. A 16 para el final. Tottenham 1, Leeds United 1.
3: Saque de banda para el Girona. Pues el calendario no es fácil para el conjunto catalán, ¿eh? Lo de la Real y el Atlético de Madrid son dos equipos que te ganan sin querer.
0: Y acaba recibiendo
8: la Real
0: a
8: Leche. Se lo tiene que tomar en serio. Lo digo por el día de Sevilla. Contra el Betis ya fue otra cosa.
3: Viene arriba la pelota, buscando la parte derecha. Protege el cuero. Toca por dentro y lo hace Iván Martín, buscando el cuero limpio hacia el costado izquierdo. Recibe y lo hace Vitor Reis, tocando hacia la parte izquierda para Alex Moreno. Aguantando la pelota por el carril izquierdo. Toca y lo hace en corto, recibiendo Joel Roca. Apuesta por jugar en corto. De nuevo lo hace para Beltrán. Beltrán de nuevo el taconazo. Ahí no tocaba Alex Moreno. Mala la entrega, recupera el Rayo, pero a la hora de sacar la pelota, pierde el esférico el conjunto de Íñigo Pérez, que se sienta a noticia ganga en el banquillo de Vallecas.
0: Sí, no suele ser muy habitual, pero ahora se sienta ahí a hablar con Adrián, con su segundo entrenador. Sigue de pie Michel.
3: Yo creo que a Girona le sigue faltando, que se me entienda un poco la expresión, algo de desesperación. Es decir, oye,
8: sí, totalmente.
3: Vamos para arriba. Aprieta
5: un poquillo el arranque de la segunda parte, pero
8: ahora oficio. O sea, que se vea que son ellos los que se tienen que jugar. Yo entiendo a Charlie, sí, que no, se vean que son ellos los que están jugando las castañas.
5: Que no se, eso es, no se le nota que se está jugando la vida.
4: Que luego, aparte, estamos hablando del Girona, el partido con el Atleti es en el Metropolitano y es el último partido de Griezmann con el Atleti. Dudo mucho que el Atleti ese día salga de vacaciones.
3: Totalmente. El Atleti con Madrid Parra
4: y cierras con el Elche sin quererte gana.
3: El correcto.
4: Y cierras, gana. No, pero ya no es sin quererte gana, Charlie. Es que siendo el último partido de Griezmann van a querer que sea una fiesta. O sea, no se va a despedir Griezmann palmando 0-3 con el Girona. Digo yo, vamos.
5: A lo mejor hasta mete alguno.
2: La última jornada va a estar muy interesante, porque hay tantos equipos que va a haber muchos empates que convengan a todos. Va a haber biscotinis a lo bestia.
5: Biscotinis, ¿eh?
4: No, cierra con el Elche, que lo mismo el Elche para ese ya está salvado.
8: Biscotinis sí. Es un buen concepto, ¿eh?
3: Una sí, buena, sí, porque está el biscotto, que es singular, el biscotini. Y el biscotini, que es el plural, ¿eh?
5: Claro, biscotini es varios.
3: Biscotto uno, biscotini varios, que es, vamos a ponernos todos de acuerdo y montamos aquí un…
2: Una traca.
3: Un negocio, ¿eh?
5: Recuerdo otra vez que la penúltima jornada unificada es el domingo, este domingo próximo 17 a las 7 de la tarde… Y que la última unificada, ha dicho la Liga, que va a ser el sábado, 23 de mayo a las 9 de la noche.
4: Unificada si no hay alguno que se pueda salir.
5: Unificada, claro. Sí. Por ejemplo, dicen que el Villarreal Atlético de Madrid se va a jugar el domingo, claro. En la última jornada. Que en teoría va a ser el último partido de la Liga. En teoría. Ya veremos.
3: Pues 12 minutos le quedan ya a este partido, por lo menos para llegar al 90. Jugador del Girona en el terreno de juego que se levanta.
0: Echeverri. Un golpe de Patecís en la cara, ¿no? Cuando tenía el balón, Patecís.
8: Eso dice
4: Echeverri. Le mete el brazo.
8: Sí, le mete el brazo, lo típico, para proteger un poco.
5: No está siendo un partido de Vallecas.
4: Pero ¿sí? No es golpe, estamos en lo de siempre, que se tiran al suelo como si nos hubieran pegado un puñetazo y en realidad es el brazo empujándote. Eso no te hace daño.
5: Lo hacen.
8: Bueno, si te lo hace Patecís, igual
5: todas sí. Las categorías, hasta las ligas.
2: Insisto, como se permite, el jugador utiliza ese arma del reglamento.
5: Como sacan partido de eso, pues lo siguen haciendo.
2: No es hacer trampas, es, oye, que el jugador que protege la pelota y tiene la pelota abre el brazo, contacta y los árbitros pitan falta si me toco la cara, pues ala, tocarme la cara y así corto la acción. No obstante, este tipo de acciones yo creo que van a tener que cortarlas a nivel de reglamento más pronto que tarde.
5: En teoría lo están intentando, ¿no? En teoría. Vamos a ver el Mundial cómo sale,
2: no, pero
5: con eso.
2: Digo al nivel España, Evangelio. En el arbitraje particular.
5: Sí, pero ya sabes, Marcos, que muchas veces en grandes torneos se aplican cosas que luego las ligas intentan aplicar. Si ha salido bien.
2: Recuerdo,
5: por ejemplo, lo de no protestarle al que no recuerdo cuándo fue, hace un torneo de hace poco. De que solo le proteste el capitán, la Eurocopa, ¿no? Me parece que fue
2: sí,
5: la última.
2: Sí, quedó muy bien, y quedó muy bien. Y así se evitan cosas. Por ejemplo, esto yo creo que es sencillo. ¿Me haces parar el partido? Vale, yo lo paro. Oye, que veo que no te tocaron la cara ni te golpearon, amarilla por fingir. Lo haces dos veces, ya no lo hace nadie.
13: Que yo creo que el gran debe que tiene el fútbol moderno son los fingimientos y las sanciones a los que fingen. Para mí, ¿eh?
2: Claro.
4: Es el lunar más negro que
13: tiene Ratio dentro del área. El balón suelto.
0: Tiene mano en el control.
13: A ver. Creo que de Alejandro Francés. Cuidado, ¿eh? Vamos a ver, porque en el control, cuidado, yo creo que esa pelota cae un poco rara.
5: Sí,
13: dice tiene la cuadra. Rara,
0: tiene el brazo
13: dice
0: abajo.
13: La cuadra,
0: dice el árbitro que la tiene pegada.
8: Tiene el brazo abajo, sí.
13: Súbelo. Y que está la pelota abajo, pero sí es cierto que cae como muy amortiguado ese balón.
5: A ver.
13: Uy.
5: Le dan la mano. Derecha.
4: A mí esto sí me parece.
5: En la mano derecha. Porque viene desviada. Y no sé si le toca en el cuerpo primero, ¿eh? A ver. No le toca en el cuerpo primero.
4: ¿Es la rodilla o la mano?
5: No, le dan la mano derecha, yo creo que bastante claro.
2: No, es la mano izquierda, Evangelio.
5: Mano izquierda,
2: rodilla derecha.
0: Se reanuda.
5: ¿Cómo estoy de la vista yo entonces?
2: No, porque visualmente.
5: Que me había parecido mano derecha.
2: Sí.
5: Pero tenía la sensación de que le había dado en el cuerpo primero, o sea, en otra zona primero. No sé si el estómago o por ahí.
2: Lo que pasa que también el jugador del Girona está muy cerca de los jugadores que están por delante y yo le tampoco ve la bola como atenuante.
4: Pero bueno, se la ha encontrado, sí.
2: Sí, se la encontró de repente un balón aquí.
13: Ha hecho cuadra un refito con todo eso, ha dicho estaba muy pegada, se le ha caído de repente la bola encima, no pito penalti y a correr. Sí. Bueno, pues se prepara Stuani Ganga en el Girona.
0: Ahora sí.
13: Oye, qué buen partido.
0: Recital de Alemão ahora.
13: Qué buen partido está yendo Alemão con las descargas. Las bajadas de pelota, como le da oxígeno a su equipo, lleva dos jugadas iguales de bajar el cuero, aguantarlo, protegerlo y esperar la falta que le dan mucha energía a su equipo.
8: A estas alturas de partido, esto es la vida.
13: Pues Stuani no estaba ni para 30 ni para 60, va a estar para 8 más el descuento.
0: Sí, pero todavía no entra.
13: Viene Unai aguantando la pelota, retrasando para Batalla, que le puede comprometer. ¡Ay, Dios mío! La cesión sobre Batalla. La sigue, la coge dentro del área pequeña. El portero del Rayo Vallecano hacia la parte zurda, toca para Leyen. La cesión ha sido, pero un melón de Villaconejos botando.
5: Es un espectáculo, ¿eh? Haga lo que haga, Batalla es muy
13: está arriba, otra que gana Alemão que juega con Chavarría que tira la diagonal, juega arriba. Lo hace para Pedro Díaz, que se quiere dar la vuelta, balón suelto. Otra de la baja Alemão, que le puede pegar con pierna derecha. No tenía mala pinta, ni mucho menos. Ese golpeo que taponó Francés. Y hay saque de banda a favor del Rayo.
8: Qué confianza tiene Alemão.
0: Le ha hecho daño Francés,
5: se la ha vuelto a fumar otra vez.
8: Sí, no, pero qué confianza hay que tener para ahí. Vienes de descargar. Llegas ahí casi medio muerto, la controlas.
13: La bajas con el pecho y venga, pum.
5: Está pletórico, claro,
8: está
5: normal.
8: Está como loco.
13: Viene Pachaspino tocando para Chavarría. Chavarría de nuevo retrasa para Leyen. Aguanta Stuani todavía en la banda. No ingresa en el terreno de juego. Patecis con el taconcito. Controla, toma la pelota. Juega para Leyen. Toca arriba para el Pachaspino, que la baja bien con el pecho. Aguantando Espino por el carril izquierdo. Sigue ahora cerrado por dos hombres del Girona. La puede perder. Toca el último en tocar. Dice Sigankov, el colegiado. Y vendrá el cambio.
0: ¿O no?
13: En el Girona. En teoría sí, ¿no? Sí, está ya el cartel de cuarto colegiado preparado. Correcto. Y va a ingresar Stuani al terreno de juego.
0: Se va Fran Beltrán. Cambio ofensivo ahora del Girona. Retrasa su posición Iván Martín al centro del campo, que por cierto le da el brazalete de capitán a Stuani, y el uruguayo arriba.
13: Bueno, pues
8: una va a tener. Ya te lo
13: sabemos,
8: digo.
13: Eso te iba a decir, ya sabemos lo que podemos esperar de Stuani, que alguna va a olfatear por allá arriba.
5: Tiro.
13: Correcto. Y no le hace falta más. 84 de partido. Viene Leyen para Patecis. Aguantando el cuero. 39, casi 40 de la segunda parte. Decías con razón, Evangelio, que no está siendo quizá el mejor partido de nuestras vidas, ¿eh? O sea,
8: No. Ni el segundo tampoco.
13: Entre los 10 primeros tampoco lo puedo.
5: Pues mira, precisamente, estaba mirando aquí que ha habido convocatoria de la selección española, sub-17 para el europeo de la categoría, que va a ser en Estonia entre el 25 de mayo y el 7 de junio, que ha entrado Enzo Alves, hijo de Marcelo. 5 jugadores del Barça, 5 del Atlético de Madrid, 4 del Madrid, y que hay un chico del Girona, centrocampista, que se llama Holmes Junior Zamorano, que yo no lo he visto jugar.
13: Pero con ese nombre va a ser futbolista seguro, ¿eh?
5: Pero está en la lista para ir a la Eurocopa. Eurocopa sub-17.
13: La pierde el Girona, ojo dentro del área, Carlos Martín, se la deja Unai, le va a pegar Unai, le pega Unai, gol.
0: Alemán.
13: Gol, gol, gol, gol, gol, gol, gol, gol, gol, gol, gol, gol, gol, gol, gol, gol, gol, gol. Gol. Del Rayo. Marca el 9. Marca el de siempre. Marca Alemão, el remate de Unai tras una pérdida comprometidísima del Girona. Y yo creo que Alemão pone la pierna con toda la intención del mundo para desviar esa pelota y mandar el cuero al fondo de la portería para meter al Rayo en puestos europeos y para colocar al Girona en un lío absolutamente sideral. 41 de la segunda parte. Está reclamando el Girona una falta en el origen de la jugada. De momento lo contamos. Rayo 1, Girona 0.
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5: Es un tiro de Unai en la frontal. Yo creo que lo hace aposta.
13: Aposta completamente.
5: Yo creo que lo hace aposta seguro.
7: El pie izquierdo para marcar el primero del Rayo. Venga, banquillo.
0: Se vuelve loco todo el mundo aquí. Reacciona Íñigo Pérez. Ha llamado a Nobel Mendy para que sea el último cambio. Parece que va a dar por válido el gol, que no hay falta del Giro de Alemão. Es que era falta de Alemão, precisamente.
5: Yo no he visto en la repetición nada.
8: Y el gesto de buen delantero es cómo ha mirado la portería para ubicarse antes de
5: hacer propósito, sí, como está Alemão. Son vaya racha.
0: 7 goles de Alemão, casi todos.
13: Vaya pelota que le mete ahora para el Pacha Espino. Un 3-1. Viene el Pacha. El Pacha que se frena. Se la deja Gumbá. ¡Fuera!
8: No me lo creo.
13: Acabó siendo la contra. Un 4-1. No, resolvió horrorosamente mal Gumbao.
5: Sí, regular.
13: Se marchó por encima de la portería. La ha tenido el Rayo para matar y rematar el partido en el 42. Hay cambio en el cuadro vallecano, Ganga.
0: Sí, cambio defensivo de Íñigo Pérez. Va a entrar Mendy, el central. Se va a retirar Unai López. Entiendo que Patecis adelantará su posición al centro del campo o cerrará con tres centrales.
5: Escuchame una cosa, el Girona se mete en un lío muy serio, ¿no?
8: Muy serio, sí,
5: 38 puntos, uno por encima del descenso, que marca el Alavés, dos por encima del Levante.
13: El lío es terrorífico, Evangelio, terrorífico.
4: O sea, y es Real Sociedad, Atlético de Madrid en el Metropolitano y cierra con el Elche, pero posiblemente será este 4 también.
5: Está metido en el tomate.
8: Además de lo que dice Parras, que son 4 derrotas consecutivas. Sí, a estas alturas de la competición es demoledor anímicamente. O sea,
4: por cierto, el pase de Alemão, poca broma.
5: Alemão está ahora que podía ganar el Mundial.
0: Alemão son 3 goles en Liga, 1 al Alavés, 1-0, 3 puntos. Otro la Real para empatar el partido a 3. Otro punto, ya van 4. Y el de hoy serían otros 3 puntos, que serían 7.
4: Pues sería, el de hoy serían 2.
2: Alemão, cuando no.
4: Porque un punto marca, ya lo tenías.
2: Cuando no marcaba goles y cuando no estaba en el Rayo, era un grandísimo fichaje. Fue el primer gran error del Oviedo, no fichar a Alemão. Al final, en Oviedo demostró el tipo de delantero que era. Y yo creo que está acabando la temporada muy bien, se convertirá en ídolo, pero yo creo que puede dar bastante más en el Rayo si tiene salud.
8: Parece más que Neymar estar en la prelista.
13: ¿Sabes lo que pasa?
0: Bueno, escucha, Elías, cuando el Rayo ficha a Alemão, Martín Presa dice que si Alemão hace una gran temporada en el Rayo, tiene muchas opciones de ir al Mundial con Brasil.
5: Por el pasado no, por el presente sí.
8: Por eso digo.
4: Alemão de momento de futbolista.
13: Ha sido un poco víctima Alemão de la falta de gol que había en este equipo, que le hizo a Íñigo ir cambiando mucho de equipo, probar muchas cosas, meter un día camello, meter otro día en teca.
0: Y tuvo un problema de pubis que le tuvo dos meses seco.
5: Y lo que ha relatado Anga, la lista, son de goles de liga. Es que le da el gol de la victoria en la ida y el gol de la victoria en la vuelta contra el Estrasburgo en la
13: semifinal. Cuidado el córner a favor del Girona, el remate. Gol, gol, gol, gol, gol, gol, gol, gol, gol, gol, gol, gol, gol. A ver, un concurso. ¿De quién ha sido? ¡Gol!
5: Madre mía, qué mal.
1: ¿De quién va a ser?
13: ¡Gol! ¡De Stuani para el Girona!
4: Como siempre.
13: El remate desde la parte central tras el córner sacado desde la diestra. Y vaya remate de otro pedazo de delantero centro que le gana a todo el mundo en la acción, que le coge a todo el mundo la posición, y el remate de cabeza pega en el palo y se cuela en la portería del Rayo Vallecano. Vaya duelo de delanteros. El último en marcar ha sido Stuani, y ojo al punto, que puede ser de auténtico oro para el Girona en el 45 y medio de la segunda parte. Rayo 1, Girona 1.
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5: Qué animal es Stuani, que remate de colocar a sus 39 añazos y el gol del empate. Pues olviden lo que he dicho, que sería Girona 39 puntos y no 38, sumando uno más, dos por encima del descenso, y el Rayo se quedaría con 43 que tenía antes con el empate.
13: Espera, que esto no ha acabado, que va el Rayo para decir de cabeza el remate. Golpea con la testa, desviado sobre la portería de Calzaniga, 46. Tenemos ya descuento, Ganga.
0: 6 añaden, cuarto gol de Stuani en liga.
13: Y este cuando estaba su equipo liquidado, ¿eh?
1: Sí, sí,
13: porque
1: absolutamente.
13: Porque estaba liquidado, sí, ha aparecido un remate de cabeza extraordinario al fondo de la portería del Rayo.
1: Sí, sobre todo porque tiene mucho valor anímico el gol. O sea, más allá del punto, que evidentemente es importantísimo sumar a estas alturas, o sea, es el relato de que el Girona está abajo, claro, a que, bueno, todavía tiene a quien agarrarse.
5: Sí, que sigue en el precipicio, sí, sigue en el abismo ahí, pero bueno.
1: El punto no es bueno para un equipo que está donde está el Girona, pero…
5: Sí, sí, pero no perder un partido que estaba viendo que…
4: Y adelantas el Español.
5: ¿Qué dice Marcus?
2: Yo creo que este gol es increíble. Este gol a nivel anímico, a nivel todo, es brutal, ¿eh? Para el Girona, ¿eh?
13: Perdona, Marcos, que otra vez la gana Lemao, se la deja Gumor y pega con la zurda. Otro que se vino arriba golpeando con pierna izquierda, lejos de la portería de Gazzaniga. Saque de puerta a favor del Girona, pues ha sido rajar del partido, Angelio, y brindarnos un final extraordinario.
5: Sí, está bien, el final está bien. El final
2: es que el partido se veía que el Girona firmaba el empate desde el principio o llegar al final para una jugada de Stuani. Y la magia del fútbol. Gumbau es el 2-0, de presión total encima. Sí, sí. Y oye, haces un punto y ya con un partido más ganado de 3 ya estás casi, ¿no? Cambia todo.
13: ¿Cuánto queda, Charly? Era un 4 para 1, ¿eh?
2: Eso
13: pues
2: es.
13: Estamos en el 48 y vamos a ir hasta el 50.
5: Añaden 51, perdón. 13 minutos en la segunda parte del partido de la Premier, que va Tottenham 1, Leeds United 1. 13 minutos de añadido. No sé si ha pasado alguna cosa que haya parado mucho el encuentro. Dale, Charly.
13: Es que Gumbau Ganga se podía haber parado con la pelota en el punto de penalti, sí, haber levantado la cabeza.
1: No la dejó pasar, que venía solo.
0: Es que claro, había otros dos compañeros solos, sí, en el área.
13: Bueno, pues ahí están Stuani y Batalla rock and rolleando con la pelota entre medias. Va a sacar el portero y lo va a hacer el del Rayo Vallecano. 48 y medio de la segunda parte. Pelota arriba, el toque de cabeza, balón suelto al segundo palo. Busca el cuero, la tiene el Pachaspino en la línea de fondo. Provoca el córner.
0: Pues yo creo que era puerta.
13: Este partido no se puede dar nada por acabado porque le toca ahora golpear al Rayo, que también tiene buenos rematadores de cabeza.
0: Amarilla Stuani por protestar. Es que yo creo, no sé si ese balón del Pacha ha salido.
5: Yo creo que bueno, creo que era corte, igual, ¿eh? Igual.
13: Cuidado, que viene Gumbau, la pone Gumbau al punto de penalti, el toque de cabeza, balón que vuelve a Gazzaniga. Atrapa arriba el portero del Girona, que ahora quiere sacar rápido, le molesta todo lo que puede y un poquito más a Lemao. Ahora Gazzaniga le dice de todo al delantero del Rayo Vallecano. La jugada va por otro lado, va al otro terreno de juego, al suelo, se marcha Leyen, pero la gana Estuani, dice Cuadra Fernández, que hay falta a favor del Rayo Vallecano.
5: Esto está listo de papeles ya.
13: Falta minuto y medio para llegar al final del partido. Empate a uno. Y la gente
0: sí, cree en la victoria. Arriba, sí. Venga. Se ha llevado un jarro de agua fría tremendo porque se veían ya con la salvación casi
13: la
0: matemática.
13: Posición.
0: Y estando séptimos.
13: Va a sacar batalla que va a meter lo que técnicamente se conoce como un gorrazo a la frontal del área. Ahí está, golpea con pierna derecha buscando la referencia de Alemão. Salta Carlos Martín por el costado derecho, mete bien la cabeza y poderoso. Vítor Reis, balón que vuela, otro pelotazo hacia arriba, balón suelto. Lo busca, lo persigue Florian Leyen, que de nuevo pone el cuero en órbita hacia la parte diestra. La quería bajar por el costado derecho y lo hace bien ahora buscando el caño Ratio, que se equivoca, se viene arriba, pero recupera de nuevo la pelota Ratio. La tiene en la frontal del área, juega por dentro para Gumbau. Gumbau que le puede pegar. El centro de Gumbau, malísimo otra vez, con pierna derecha. El cuero que se marcha lentamente por la línea lateral. Es saque de banda a favor del Girona en los últimos 30 segundos de partido. Ahora sí que ya el Girona, evidentemente, después de que se ha visto con el agua al cuello, no, estaba subido en la puerta del Titanic y ha dicho que vamos a ver, que el punto, desde luego, que no es ni mucho menos malo. Al suelo Alemão.
0: Falta clarísima. Falta
13: clarísima, iba a ser lo último.
0: No, y se la han pitado en ataque. No, se la han pitado a favor del Rayo. Sí, claro.
13: Yo creo que esperaba a ver si sacaba ventaja el Rayo de la jugada. Bueno, la falta es exactamente en el pico izquierdo del ataque rayista.
0: Bueno, y viene Leyen.
13: Dos opciones. Leyen para empotrar la pelota desde ese costado o un centro buscando…
8: Siempre Leyen, aunque la falle.
0: Leyen, el balón envenenado ahí entre área pequeña y zona de portería, centro, y a ver qué pasa.
13: Centro, chut, y si puede botar antes de llegar al portero, mejor todavía.
8: Un ratito más bueno de Alemão,
13: Alemão
8: ha contrario hecho que Gumbau. Pero
4: ha sido el mejor del partido.
13: Me lo has quitado Elías de la cabeza, de verdad. Pues va a ser lo último del partido. Ahí está Florian Leyen. Como digo, la pelota está casi encima del cuarto, del pico zurdo del área izquierda del ataque vallecano. Todo el Girona dentro del área. Y ahí está Florian. Ahí está el 24. Ahí está el central, que ha renovado dos temporadas con el cuadro de Vallecas. Va Leyen. Va a golpear con pierna derecha. La pone Leyen. Gazzaniga. Otro balón que iba fortísimo contra la portería. Mientras Cuadra Fernández dice que esto se ha terminado. Se acabó el partido en Vallecas. Empate a uno entre el Rayo y el Girona. Suma uno el Rayo, suma otro el Girona. El Rayo ya casi salvado. El Girona ganga, lo va a tener que pelear y mucho en las últimas tres jornadas finales.
0: El abrazo entre Michel e Íñigo Pérez. Ahora Michel saludando también a jugadores del Rayo como Unai López, también a trabajadores del banquillo que los conoce muy bien. Se lamentaban todos los jugadores del Rayo y el Girona, que ha salvado un punto que ha rescatado muy importante.
5: Con este empate, Girona 39 puntos, 2 por encima del descenso, 17º, y el Rayo Vallecano se pone 10º con 43 puntos. Y con este empate, el Real Oviedo está matemáticamente descendido a segunda división. No tengo tiempo para más. El Rayo 1, Girona 1. Si queréis decir algo más en Vallecas, que nos vamos rápido.
13: Adiós.
5: Adiós, Ganga, gracias. Gracias a los comentaristas. Adiós. Gracias, Elías. Gracias, Marcus.
2: Un abrazo.
5: Nota para el árbitro, para Cuadra Fernández.
4: 4 por el penalti que se inventó de Valentín, que no era. La mano esa que no fue.
5: Pues no se hable más, que nos vamos a ir. Pedro le pone un 4 también al árbitro. Hemos contado en este tiempo de juego el Rayo 1, Girona 1, que acaba de descender al Oviedo a segunda división. Oviedo colista de primera, descendido a segunda división. Y final, en segunda, hemos contado el Huesca 1, Real Sociedad B2. Y hasta aquí tiempo de juego. A las 11 llega la linterna con Ángel Espósito. A las 11 y media, el resumen del día en el deporte con Juanma Castaño en el partidazo de COPE. Sigue latiendo la radio, gracias por estar ahí. Un abrazo, adiós.
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0: Son las 11, las 10 en Canarias. Nos queda media horita con la linterna encendida de este lunes.
1: Con Expósito, la última hora en la linterna.
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0: Noticia de esta noche, pero ojo, prudencia, no alarmarse más de la cuenta. Uno de los 14 pasajeros del crucero Ondius, de los esos españoles, ha dado positivo en antivirus. Está en el hospital Gómez Ulla de Madrid, es uno de los que llegaron ayer. No presenta síntomas, su estado es bueno. De momento es provisional, porque en las próximas horas se le practicará una segunda PCR de confirmación. El protocolo continúa y a este paciente le han trasladado a la unidad de aislamiento de alto nivel del Gómez Ulla. Desde Sanidad recalcan que los trabajadores que han ayudado en la evacuación no se consideran contacto de esta persona, así que prudencia, insisto. Sobre todo, escucha a los que saben. Esta noche en esta linterna hemos hablado con el profesor y virólogo de la Universidad Autónoma de Madrid, José Antonio López Guerrero, que hacía esta misma lectura.
3: Debemos estar tranquilos como sociedad. Ahora, obviamente, dentro de lo operativo, era plausible y era factible que con un virus de una, pues de un periodo de latencia, de incubación, siendo asintomático tan largo como de hasta 6 semanas, pues entraba dentro de lo probable. Yo, sinceramente, tenía la esperanza de que todas las PCRs dieran de nuestros compatriotas dieran negativo.
0: López Guerrero ha elogiado el protocolo llevado a cabo por Sanidad, dice que ha sido suficiente para controlar el brote y ha recalcado que este tipo de virus no es tan contagioso en una tercera ola. Bueno, después de transmitirse de animal a humano, de un humano a otro, el tercer contagio es menos común. A partir de ahora, al margen del seguimiento de los viajeros, Países Bajos tendrá que lidiar con el barco y los tripulantes que viajan hacia allá en estos momentos. En el puerto tinerfeño de Granadilla de Abona recuperan la normalidad en las próximas horas. Toca desinfectar el puerto tras la evacuación. Mónica García es la ministra de Sanidad.
4: Es un protocolo que está establecido para esta, que compartimos entre las autoridades marítimas y las autoridades de Sanidad. Como bien sabe, Sanidad Exterior trabaja firmemente y trabaja siempre en colaboración con el resto de las autoridades y procederemos a la desinfección de la única zona por la que han pasado los pasajeros y la tripulación.
0: La OMS confirma 7 positivos en todo el mundo. La última novedad sobre la evolución de este virus nos llega desde Francia. Allí, la mujer que ha dado positivo tiene síntomas graves. Está estable en la unidad de cuidados intensivos. Las autoridades avisan de que es un proceso muy largo. París, Asunción Serena, buenas noches.
5: Hola Ángel, buenas noches. El responsable de epidemiología y analítica para la respuesta de la OMS, Olivier Le Polan, ha indicado esta tarde que debido al periodo de incubación hay que esperar que haya más casos de antivirus en los próximos días. Son momentos difíciles para las personas que estaban en el barco sabiendo que pueden haber estado expuestas sin estar seguras, pero el periodo de incubación significa que podemos ver nuevos casos en los próximos días, tal vez incluso la próxima semana. La francesa, que ha resultado contaminada, se encuentra hospitalizada en cuidados intensivos, pero estable. El primer ministro, Sébastien Lecornu, ha indicado que todos los casos contactos, sin excepción, serán sometidos a una cuarentena reforzada en medio hospitalario. Además de las 5 personas que viajaban en el crucero, otras 22 son casos contacto por haber viajado en los aviones que utilizó uno de los fallecidos para ir de Santa Elena a Johannesburgo y luego de Johannesburgo a Ámsterdam, aunque esta persona fue desembarcada de este vuelo porque presentaba síntomas poco antes de morir.
0: El gobierno evita responder directamente a las críticas del presidente de Canarias, que está aprovechando esta crisis para presumir de gestión. En esa clave, Pedro Sánchez recibe mañana al director general de la OMS, Tedros Adhanom, en el Palacio de la Moncloa. El PP, dice, fiscalizará por la tarde en la sesión de control del Senado a la ministra Mónica García. Ricardo Rodríguez, buenas noches.
6: Buenas noches. El gobierno se ve a sí mismo reforzado tras la venta de un operativo como ejemplo hasta de la buena imagen de España ofrecida al mundo. Las consignas de la Moncloa pasan por proclamar como un éxito su manejo de la nueva emergencia sanitaria. La opinión pública sabe que Pedro Sánchez es garantía ante las crisis. Esa oportunista estampa la repiten los socialistas y sus coros intentando encubrir la escritura. La colisión con Fernando Clavijo ha dominado la gestión del brote de antivirus. En el crucero, en las alturas del PSOE, pintan al presidente canario desesperado por sacar cabeza a golpe de choques, mientras achacan al PP sembrar ruido, además de bulos, a pesar de la confusión sobre los protocolos reales aplicados durante la evacuación del buque ante imágenes de gente sin protección. Tras hablar de un show de televisión, los populares interrogan en el pleno de control del Senado a Mónica García sobre sus cambios de criterio con el atraque del MV Ondius.
0: A esta hora está a punto de finalizar el último debate entre los cinco principales candidatos a las elecciones andaluzas. Un duelo en el que se ha colado la muerte de los dos guardias civiles el viernes pasado en Huelva cuando perseguían una narcolancha. En Canal Sur, Juanma Moreno ha subrayado la importancia de dotarles de medios, algo en lo que ha coincidido el candidato de Vox, Manuel Gavira, que ha pedido también más contundencia contra los delincuentes. Atención, María Jesús Montero lo califica de accidente laboral.
7: Defender lo público también es defender a los cuerpos y fuerzas de seguridad del Estado que nos defienden, a nuestros guardias civiles, a nuestra Policía Nacional, que luchan contra el narcotráfico.
8: Ante el narco solo hay dos opciones, el alto o el plomo, o que se paren o que acaben en el fondo del mar.
9: Todo el país se conmociona ante situaciones de este tipo. Los accidentes laborales tienen que ser una prioridad, por supuesto. Hay trabajadores que fallecen por el simple hecho de ganarse la vida y, por tanto, todos tenemos que aliarnos contra esa lacra de los accidentes laborales.
8: En vez de suspender la campaña, lo que hay que hacer es suspender las políticas que hacen que cada cierto tiempo haya guardias civiles que estén siendo asesinatos. No es un accidente, señora Montero, son asesinatos. Si tuvieran los medios, en una tarde, la Guardia Civil acababa con el narcotráfico.
9: Hablando, señor Gavira, de los medios, ha sido este gobierno el que ha aumentado la plantilla de guardias civiles, policía, en 3.500 efectivos. Le recuerdo, señor Moreno, que el Partido Popular la disminuyó en Andalucía en 1.500 personas, que ustedes recortaron.
0: Ojo, María Jesús Montero, la lacra de los accidentes laborales, en referencia a los guardias civiles caídos en frente a Huelva. En clave internacional, el gobierno iraní dice que están preparados para defenderse ante cualquier agresión de Estados Unidos y que se llevarán una sorpresa. Donald Trump responde, esta tarde ha cargado contra Teherán por su última propuesta de acabar con la guerra. El presidente de Estados Unidos lo califica directamente de basura.
10: El alto el fuego se mantiene vigente, pero es increíblemente frágil, lo más débil que he visto. Y esto lo digo después de leer el pedazo de basura que nos enviaron. Ni siquiera terminé de leerlo, no voy a perder el tiempo en ello. El alto el fuego está en riesgo vital.
0: Y de vuelta a casa, terminamos con un pequeño resumen de esta importante e intensa semana que empieza en los tribunales, otra vez. El juicio de la operación Kitchen se prepara para entrar en la fase pericial, tras escuchar las declaraciones de todos los testigos propuestos por las partes. Hoy, el inspector José Manuel Álvarez Luna ha negado las presiones que denunció hace unos días el responsable de la investigación de la Gürtel, Juan Baño.
11: Si hay un testimonio demoledor contra los que se sientan en el banquillo con el exministro Fernández Díaz a la cabeza, es el del investigador principal de la Gürtel, Manuel Morocho, cuya declaración ocupó dos días en la vista oral. Hoy, quien fuera su jefe, el inspector jefe de blanqueo de la UDE, ya jubilado, ha negado que Morocho fuera presionado para que quitara el nombre de Rajoy de un informe sobre la contabilidad del PP. Inspector Luna.
12: Nosotros nunca le hemos dicho que quite el nombre. Hemos podido decir que quede claro de que aparezca el nombre para ponerlos. No podemos fijarnos en unas iniciales de momento porque de entrada no se sabía si esos papeles eran reales o no.
11: Morocho denunció presiones y que sus informes los modificaban sus jefes. Respuesta del jefe.
12: Se revisaban siempre. Este hecho no solamente se hacía con estos informes, o sea, cualquier investigación compleja, participábamos los jefes de sección y los jefes de brigada y unidad y

0: modifique su situación personal. Persiste el riesgo de fuga y la sala rechaza la petición de libertad que hizo su abogada Leticia de la Hoz al finalizar su informe el pasado día 6 en la vista oral. Argumentó la letrada que ya no existía riesgo de fuga, el juicio había acabado. En ese momento, el presidente del tribunal, Andrés Martínez Arrieta, preguntó a las partes. Anticorrupción y la acusación popular se mostraron contrarias. Se habían afianzado los indicios contra Koldo y se mantenía el riesgo de fuga que le llevó a prisión, al igual que Ábalos. Los magistrados señalan en el auto que, concluido el juicio, están en los inicios de una compleja deliberación que exige un examen detallado de la causa.
1: Por cierto, Koldo también había pedido que se anule su citación este jueves en la Audiencia Nacional, donde tendrá que declarar en otro caso. El de los contratos de mascarillas a Canarias y Baleares. Dice su defensa que está sufriendo una doble persecución simultánea.

0: Las urgencias del hospital de Basurto en Bilbao son un constante ir y venir de gente. Unos llegan, otros van, otros quedan ingresados. En una esquina hay alguien que trata de pasar desapercibido mientras se prepara para dormir una noche más en las sillas de la sala de espera. Se llama Indica y tiene una discapacidad del 60%. La vida de este vizcaíno de 64 años cambió de golpe en 2023 al ser diagnosticado con un cáncer. Después de 30 años trabajando como cocinero, se vio sin trabajo, teniendo que meter sus pertenencias en una mochila para buscar un sitio donde dormir. En medio de esta situación hay algo que le sostiene: sus ex compañeros del Sarrico Rugby Taldea. Cuando tenía 17 años cogió por primera vez un balón de rugby, entonces no imaginaba que con el paso del tiempo este deporte le cambiaría la vida, porque la lealtad y la camaradería son el ADN de esta disciplina. Y hoy, esos valores le están salvando. Esta noche ponemos el lazo en la linterna con Paloma Serrano en nuestra historia bonita, deportiva y generosa del día. ¿Qué tal, Palo? Buenas noches.
1: Hola, Ángel, buenas noches. Hasta mayo de 2023, la vida de Indica era la de cualquier vecino de Deusto. Pero un diagnóstico inesperado lo cambió todo. Cáncer de pulmón escamoso con metástasis. Tras una operación de urgencia en la que le extirparon medio pulmón, Indica comenzó un durísimo proceso de quimioterapia intensiva. En diciembre de ese mismo año, el COVID le asestó un golpe definitivo. Las secuelas lo dejaron marcado: pérdida de equilibrio y movilidad, dolores musculares constantes, fatiga extrema. Con esta situación, le concedieron la baja médica.
2: Y más o menos iba tirando, porque al fin y al cabo yo estaba cobrando mi baja. Como es de larga duración, estás cobrando el 100% de tu sueldo, ¿no? Pero una baja tan larga, ven que es el cáncer, esto, aquello, y me dan la incapacidad permanente. Pero me dan la incapacidad permanente total. Y eso quiere decir que solamente me queda pues el 50%, el 55% del sueldo.
0: Esa decisión del Tribunal Médico marcó el inicio de un calvario. Hasta entonces, Indica pagaba un alquiler de 700 euros. Con su pensión actualizada de 818, se vio obligado a abandonar su hogar y buscar refugio en la calle. Fue a pedir ayuda a las instituciones, pero no tuvo respuesta. Y a partir de ahí se enfrentó a una situación inédita para él.
2: Se ha hecho muy difícil la cosa. Hasta tal punto, pues que al final me vi en la calle, pues iba a dormir a la sala de espera del hospital, salía a la mañana prontito, cogía el primer tren dirección, a Donosti, pues 2 horas y media que tarda en ir, 2 horas y media que vuelve, alguna cabezada ya daré, relajar el cuerpo y la mente.
1: Indica jugó al rugby durante 17 años en el Sarrico Rugby Taldea. Durante esos años entendió el valor del trabajo en equipo y del compañerismo. Pero bueno, no solo él, también sus excompañeros del club. Cuando conocieron su situación, todos buscaron una solución rápidamente. Le están pagando un albergue en Bilbao para que pueda dormir bajo un techo, en condiciones. Son ellos quienes le sostienen.
2: Para mí son mi familia. Mi familia son el Sarrico Rugby Taldea. Mis hermanos. O sea, es así. Algunos hermanos mayores y otros los pequeños, pero gracias a ellos, ya te digo, aquí estoy, en un albergue, en el cual, pues bueno, tengo mi ducha, tengo mi cuarto baño, mi cocina, y gracias a ellos, si no, pues no sé dónde estaría realmente.
0: El encargado de movilizar la ayuda ha sido Kepa Elejoste, uno de los veteranos del equipo. Indica era de los juveniles, no coincidió con Kepa en el campo, pero hay algo que les une: la camiseta naranja y negra del Sanrico. En una

0: Comida con todos los exjugadores para conmemorar los 75 años del club. Kepa intuyó que algo no iba bien. Un día se citaron a solas y Endika le contó la verdad. El veterano supo que tenían que hacer algo.
1: En marzo puse en situación a mis compañeros a través del grupo de WhatsApp de que lo que estaba pasando en Endika y había que ayudarle. Estuvimos buscando entre todos algún apoyo, algún albergue o habitaciones en alquiler, lo que fuere.
2: Para todos era una situación inédita. Finalmente encontraron un albergue a las afueras de Bilbao. Y aunque en un primer momento le pedían 1.300 euros, consiguieron una reducción del precio. Bueno, entre todos pagaron los 800 euros mensuales del alojamiento.
1: La gente, desde luego, en el grupo de WhatsApp de Sarrico Rubital, de por supuesto, todo el mundo. Pues hicimos ahí una recaudación de dinero, se lo entregamos en mano. Es un albergue que a veces también pues, está ocupado porque ya tiene reservas en otros momentos. De hecho, además, hay dos días que tiene que ausentarse del albergue porque ya hay una reserva previa y tiene que abandonar.
0: Así fue. Endika tuvo que dejar el albergue por esa reserva de otro. Juan Carlos Pérez Isasi es uno de sus compañeros y sabiendo que Endika no podía volver a quedarse en la calle, le acogió en su propia casa durante esos días.
3: La tesitura era o que se quede en la calle como estuvo, porque estuvo en la calle mal viviendo. Y nada, pues yo lo dije a Kepa, oye, este hombre no se va a quedar en la calle. Y a mí me salió del alma, oye, que se venga a casa. Estuvo conmigo, estuvo en casa, de lo más bien.
0: Endika ahora espera que las instituciones puedan dar una solución para dejar de vivir con la mochila a cuestas. Mientras tanto, sus compañeros del Sarrico Rugby Taldea han conseguido sacarle de la calle, le han devuelto algo todavía más importante, el cariño de una familia muy peculiar. Gracias, Palo, por poner el lazo a la linterna con esa historia bonita, deportiva y generosa del día.
2: Hasta mañana.
0: Adiós. La postdata en la linterna la firma Juan Fernández Miranda. Hola, Juan.
4: Atención, Ángel. No consigo comprender el comportamiento del ministro del Interior con la Guardia Civil. ¿Qué tiene que pasar para que Fernando Grande Marlaska acuda al funeral de los agentes fallecidos contra el narco? Jerónimo y Germán han sido los últimos y han sido despedidos en Huelva este fin de semana tras perder la vida persiguiendo una narcolancha y persiguiéndola en inferioridad de condiciones. Más allá de la falta de sensibilidad con las familias, una y otra vez, me irrita que el gobierno argumente que se ha incrementado el dinero para la lucha contra el narco, cuando todos sabemos que las estadísticas son perfectamente manipulables. Y me pregunto qué hace falta para que se considere profesión de riesgo la labor de estas personas, que se juegan la vida. Me pregunto por qué no se refuerza Oconsur, la unidad de élite contra el narco. Me pregunto por qué no se mejoran las herramientas judiciales, que esa es otra. Me pregunto, en definitiva, por qué este maltrato permanente a la benemérita. No lo puedo entender. Y en ese plan.
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0: Como cada día te resumimos a través de los sonidos de COPE, las noticias y las voces que han marcado la jornada. Y para ello, Gonzalo Zavalla.
14: Buenas noches, Ángel.
0: ¿Qué pasa?
14: Pues nada, resulta que al final no se acaba el mundo. Ni se desata el apocalipsis, ni tenemos que comprar papel higiénico, ni tirarnos por el balcón, ni nada de nada. Resulta que la primera etapa del antivirus, que era la más complicada, se ha solventado sin que esto sea una catástrofe.
15: Cada uno para su casa.
14: A esta hora, los españoles que viajaban en el barco están empezando su segunda noche en aislamiento hospitalario. Uno de ellos, lo contábamos a las 11, ha dado el primer positivo, no tiene síntomas, el barco está vacío y ha puesto ya rumbo a Países Bajos y el resto del pasaje en aviones rumbo a su país de origen.
0: Te lo hemos contado hace minutos. Positivo provisional.
16: Vamos, no me jodan.
0: Un pasajero español que está haciendo cuarentena en el Hospital Gómez Ulla de Madrid.
17: Bueno, vale.
0: Su estado general es bueno. No presenta síntomas.
18: ¡Menos mal!
0: Tal y como está estipulado en el protocolo, el paciente ha sido trasladado a la unidad de aislamiento y tratamiento de alto nivel, UATAN, en este hospital madrileño.
19: ¡Todo el mundo firme!
0: Esas 14 personas están aisladas, con la máxima protección posible para evitar contagios, siguiendo un protocolo absolutamente riguroso.
20: ¿Cómo se hizo atrapado?
0: Y todo bajo supervisión de un personal muy experto en la materia.
14: El paciente que ha dado positivo es un hombre, el resto permanece en aislamiento preventivo, se les está realizando pruebas continuamente y mientras tanto, pues todos permanecen en habitaciones completamente cerradas, de doble esclusa, no se ha escatimado en seguridad y nos lo estaba contando, por ejemplo, el virólogo José Antonio López.
21: España yo creo que ha sobreactuado, pero en el sentido positivo, es decir, no ha querido dejar ningún fleco al azar y ha preferido sobreactuar con el tiempo de cuarentena, seguramente en el Gómez Ulla. Y otros países, en cambio, han actuado igual, pero han decidido que una vez que los pasajeros den negativo, pues pueden perfectamente seguir el tratamiento, el monitoreo en sus casas.
14: De hecho, Ángela, a las 7:30 repasábamos un poco cómo estaba la situación global en todos los países sobre el antivirus y, desde luego, España es el que está imponiendo medidas más restrictivas en cuanto a cuarentena, hospitales...
0: Veremos. O sea,
14: que sigamos así. Por lo demás... El fin de semana ha estado claramente marcado por el protocolo de actuación en el buque y por lo que ha sucedido en el funeral a los dos guardias civiles fallecidos en Huelva cuando trataban de detener una narcolancha.
22: ¡Andalucía! ¡Que la tiene ruina perdida! ¡No!
14: Abucheos a María Jesús Montero, candidata del PSOE a las próximas elecciones y la ausencia llamativa tanto del presidente como del ministro del Interior.
0: Para mí es inolvidable e imperdonable que hayan estado ausentes en el adiós a los guardias civiles Jerónimo y Germán. Bueno, no contentos con su ausencia, mandan a María Jesús Montero, casi peor. Mira, hemos subido a cope.es la imagen de una guardia civil portando uno de los féretros. Es Luisa, la mujer de Germán, portando el ataúd de su marido. Esa mañana Luisa estaba de servicio, también en el servicio marítimo, pero no le tocó salir a patrullar. La mirada, el llanto de esa mujer es bestial. La penúltima de María Jesús Montero diciendo que es un accidente laboral.
14: No creo que le haya hecho mucha gracia a los andaluces, escuchar todo eso, No creo que sea positivo para ella. Y invito a la gente que se meta en Instagram y vea la foto de Luisa en tu videoblog, en tu monólogo, porque desde luego pone los pelos de punta. En aquel accidente también resultaron heridos dos agentes, Cristian, que afortunadamente está mejorando después de una operación del fémur, y Vicente, que sigue en la UCI con lesiones en vértebras y cuello. Y esto redunda en lo de siempre, la falta de medios para combatir el crimen.
23: A ver, yo me caliento.
14: Hemos tratado el tema con Fran García, responsable nacional de CESIF de Vigilancia Aduanera.
24: Se ha incrementado la entrada de esa cocaína utilizando esta nueva ruta que es desde Marruecos en embarcaciones semirrígidas y entrando por zonas como el Guadalquivir y la costa.
0: Yo creo que no somos conscientes de que esto empieza a ser una guerra contra el crimen organizado,
24: Las narcomafias que se están instalando desde hace mucho tiempo han ido sustituyendo a, pues eso, las pequeñas organizaciones. Actualmente eso se está sustituyendo por las grandes mafias que lo que están haciendo es procurar por todos los medios no perder una carga, protegerla con sus fusiles.
14: Pues esperemos que todo esto no acabe un día estallándonos en la cara, como estalló, por ejemplo, en Galicia. A quien le ha estallado absolutamente todo es a José Luis Ábalos.
0: Mira, me niego a acostumbrarme o a pasar como si tal cosa por cada pizca de mierda que salpica al caso Ábalos y a sus protagonistas.
25: La verdad han sido muchísimas.
0: Lo penúltimo, el Ministerio de Transportes trasladó a prostitutas.
26: ¿Cómo?
0: de Andalucía al famoso Parador de Teruel para hacerse un trío con Ábalos.
15: ¡Madre mía, qué asco!
0: ¿Te acuerdas la famosa fiesta en el Parador? Eran dos prostitutas de 22 y 21 añitos.
16: ¡Váyatela!
0: Al día siguiente de la juerga, Koldo pidió ayuda para borrar las pruebas y, por supuesto, se borraron.
16: ¡Joder!
0: Es sencillamente repugnante.
14: Asqueroso, ¿eh?
0: No tengo nada más que decir, señoría. No, no, no sé si se me ha entendido.
14: Yo firmo debajo de lo que has dicho. Y todo esto entiendo, Ángel, que además se pagó con toda nuestra pasta, ¿no?
0: Claro, ya me contarás. Ya me contarás.
14: Muy bien. Por lo demás, Ángel, hoy en tu monólogo de las 8 has tenido un gesto que me ha gustado.
17: Todo un caballero y un verdadero hombre 10.
14: Te has acordado de toda esa gente que sin estar en primera línea, sin ser la cara visible, juegan un papel fundamental en el funcionamiento de una empresa. Seguro que hay mucha gente escuchando ahora que cumple ese papel en su trabajo, desde la seguridad hasta la limpieza, pasando por la informática, las consignas. Imagínense cómo es la situación, que hasta yo tengo un sitio aquí.
18: Soy Esperanza, de Servicios Generales, y después de 40 años en la casa, me jubilo.
0: Esto de la radio, sí, los comunicadores, el periodismo, los viajes, la voz. Esto de la radio es un equipo muy grande, ¿eh? Que van desde quien está en la puerta hasta quien sale por el micrófono.
19: Sí, sí.
0: Entre medias, quien controla los botones.
20: Cuidado con este que está loco.
0: Bueno, pues dentro de esos servicios generales también son fundamentales. Nuestra compañera Esperanza.
23: ¡Beso bonita!
0: Como dice ella, corta el cable rojo, que no se le ocurra cortar el de la transmisión, porque entonces...
14: Te digo una cosa, cada vez se van mejores, ¿eh? Se empieza a quedar la gente que es como yo.
0: Sí, o sea, no, esto es lo vamos terrible, a pique. Es una descapitalización.
14: Totalmente.
0: Absolutamente incalculable.
14: Vamos para abajo, Ángel, vamos para... Menos mal que sigue esto aquí, porque si no...
0: Vale,
14: mientras llega el partidazo de COPE, vamos a apagar la linterna retrocediendo al 11 de mayo del 81, día en el que nos deja Bob Marley.
0: ¿Se ha muerto Bob Marley?
14: En el 81.

0: ¿eh? Sí. De lo más profundo de Jamaica, un género musical que no es popular.
1: Sí, sí, sí, sí. Se metió de todo menos miedo.
0: Bueno, ya, pero como todos los rockeros, ¿sabes?
1: Pero, no, perdóname. Gracias, Gonzalo. Hasta mañana.
0: A ti un abrazo.

0: Expósito.
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18: La tontería que vamos de hoy aquí, en esta hora de los fósforos.

Buenas noches, 11:30, 10:30 en Canarias. Bienvenidos, bienvenidas. Esto es el partidazo Cadena Cope de este lunes 11 de mayo, donde se ha confirmado matemáticamente la vuelta del Real Oviedo a Segunda División. Han empatado el Rayo Vallecano y el Girona 1-1 en Vallecas, con goles que han llegado en los 5 últimos minutos de partido. Primero marcó Alemão, ex del Oviedo, por cierto, para el Rayo Vallecano. El gol que adelantaba al Rayo, 1-0, minuto 86, y Estuani empataba para el Girona, gol importantísimo, en el 90. Este empate, como digo, convierte matemáticamente al Oviedo en equipo de Segunda División, después del ascenso de la pasada temporada, después de un año súper ilusionante la pasada campaña, pues este año baja a Segunda División. Y acudirá el jueves al Bernabéu a jugar con el Real Madrid ya como equipo descendido. Después del partido de Vallecas, el Girona tiene solo 2 puntos sobre el Alavés, que es el que marca ahora mismo el descenso. Alavés, recordemos, recibe al Barça el miércoles en Mendizorroza. El Rayo es décimo, a un solo punto de puestos de descenso. Europeos. A un solo punto de los puestos europeos. Es que el Rayo ha pasado del frío al calor en 3 partidos. Esto en primera división. En segunda, jornada 39, Huesca 1, Real Sociedad B 2. El Huesca está en descenso, está a 3 puntos de la salvación, y el filial de la Real Sociedad B, el Sanse, deja prácticamente certificada la permanencia con esta victoria. Los 4 de abajo de segunda no espabilan y desde luego están mereciendo, con todas las de la ley, el descenso de categoría. Otros 2 resultados de fútbol internacional: Tottenham 1, Leeds 1. Tottenham 2 puntos por encima del West Ham, ahora mismo, que marca el descenso. Y en Italia, en la Serie A, Nápoles 2, Bolonia 3. Todo esto en un día en el que las calles de Barcelona han estado llenas de miles de personas con la tradicional rúa para celebrar el título de liga del conjunto azulgrana. No sé si hay manera de calcular la gente que se ha dado cita en esos 12 kilómetros, creo que ha recorrido ese autobús descapotable. Ha durado prácticamente 5 horas el recorrido de los jugadores del Barça. Ha habido de todo, ahora lo comentamos. Estos son los sonidos de la rúa.

0: Son sonidos, insisto, de la Rúa, que luego comentaremos. Son celebraciones que son una exaltación de los excesos y a veces una equivocación por parte de muchas personas. Y lo digo no solo por parte del Barça, sino de cualquier equipo, incluso de la selección española cuando hay este tipo de celebraciones. Ahora lo decimos. Por cierto, Lamine, hoy en sus redes se la ha devuelto a Bellingham. Anda que no son rencorosos los jugadores, ¿eh? Desde octubre la tenía Lamine grabada. Bueno, pues ha repetido lo que Bellingham dijo después de ganar el clásico de la primera vuelta, insisto, mes de octubre. Dijo entonces Bellingham, hablar es barato. Pues hoy, lo ha dicho Lamine, hablar es barato. Mañana comienza la jornada 36 en Primera División. Es la antepenúltima. A las 7 de la tarde, Celta-Levante. A las 8, Betis-Elche. Y a las 9 y media, Osasuna-Atlético de Madrid. Simeone ha hablado del clásico del Barça de anoche.
1: El Barça es el mejor equipo que juega, posiblemente, en el mundo. Ganó una liga merecidísima desde el principio al final. El año pasado la ganó de la misma manera, con una contundencia increíble. Felicitarlos, juegan un fútbol increíble. Y yo lo miraba el partido de ayer y decía, dejamos dos veces eliminado al Barcelona. Dios mío, chao.
0: Así lo recordaba el Cholo Simeone. Por cierto, malas noticias para Cardoso. Se despide del Mundial. Tiene que pasar por el quirófano por culpa de una lesión que sufre en el tobillo. Y también hemos sabido hoy que ni Nahuel Molina ni Jiménez van a jugar más esta temporada. Estos van a estar en el Mundial con Argentina y con Uruguay, así que tiene pinta de que es un plan, pues eso, de llegar a tope para el Mundial. Y por cierto, hay árbitros para las finales de la Champions y de la Conference League. Atención, seguidores del Atlético de Madrid, porque se van a indignar con la decisión de UEFA sobre el árbitro que va a estar en la final entre el Paris Saint-Germain y el Arsenal, que se va a jugar en Budapest. La va a pitar Daniel Schieber, el alemán que pitó el partido en el Emirates entre el Arsenal y el Atlético de Madrid. Hola, Fouto, muy buenas.
2: ¿Qué tal, Juanma? Muy buenas.
0: O sea, para la UEFA...
2: Lo hizo bien.
0: Lo hizo bien.
2: Sí, sí, para Roberto Rossetti, para el jefe de los árbitros en la UEFA, desde luego que lo hizo bien, porque además todo el equipo de la final arbitral es alemán, menos del Cerro, que va a estar como soporte de VAR, pero el árbitro de VAR principal, Juanma, es Bastian Danker, que también estaba en ese partido, con lo cual tanto el árbitro del campo, Schieber, como el árbitro que estaba en el VAR, designados para ese partido. Algo que no es muy habitual, porque cuando tú pitas una semifinal, es raro pitar ya la final de la misma competición.
0: Pero les gustó mucho, ¿eh?
2: Y para que veas lo lejos que está la UEFA de la FIFA. El árbitro alemán que va al Mundial, designado por la FIFA, es Felix Zweier. Y el árbitro que la UEFA considera mejor es Schieder. Con lo cual, imagínate, también hay un poco la diferencia. Y para los aficionados del Rayo, que sepan que también la final de la Conference tiene árbitro, el italiano Maurizio Mariani, con Marco Di Bello en el VAR, van a pitar ese Rayo Crystal Palace, final de la Conference del próximo 27 de mayo.
0: Eso es.
2: Y el de la Europa League es Franco Letessier con Alejandro Hernández de cuarto árbitro.
0: Perfecto. Me ha dicho antes Antonio Ruiz una frase por la tarde que tiene toda la razón. No sabemos si el alemán lo hizo bien o hizo lo que tenía que hacer en la semifinal. Y por eso está en la final. Es una frase para pensar. Nico Williams va a estar cerca de un mes de baja después de confirmarse que tiene una lesión muscular moderada en el isquio de la pierna izquierda. Un mes de baja. A partir de hoy, 11 de junio, será... Pues saben ustedes lo que pasa el 11 de junio, que empieza el Mundial. Justo ese día empieza el Mundial de Estados Unidos. A ver qué es lo que pasa. Recordemos que España debuta en un mes y cuatro días ante Cabo Verde. Ya es oficial que Monchi es el nuevo director deportivo del Español. Estas han sido las primeras palabras de Monchi.
3: Que el Español se va a salvar porque tiene argumentos deportivos para ello, ¿no? Tanto cuerpo técnico como jugadores tienen fútbol para conseguir los puntos necesarios y van a volver a ser ese equipo que en la primera vuelta a todos nos ha llamado la atención. Entiendo que haya gente que haya perdido la esperanza. Creo que es el momento de confiar porque al final, si todo sale bien, todos estaremos contentos.
0: Son las declaraciones de Monchi. A mí me ha sorprendido mucho que todavía con el Español en la batalla hayan anunciado el fichaje del nuevo director deportivo. Luego vamos a estar en Sevilla porque Víctor Fernández, luego no, ahora en un momento nos va a contar que el acuerdo entre Sevilla y Sergio Ramos para la compra del club se podría hacer oficial incluso mañana martes. Y mañana juega Rafa Jodar en Roma a la 1:00 p.m. ante Lerner Tien, los octavos de final del torneo de Roma. El único español que se ha clasificado hoy para octavos ha sido Martín Landaluce. Y Márquez ha sido operado de la rotura del dedo meñique de su pie derecho. y han aprovechado para quitarle un tornillo del hombro derecho. Es tremendo lo de Márquez, ¿eh? O sea, Márquez, si le, en el control de metales de un aeropuerto, tiene que pitar por todos los lados. Ojalá que vuelva cuanto antes. Parece que la intención es volver en el Gran Premio de Italia a finales del mes de mayo. En este partidazo de COPE de este lunes 11 de mayo, donde por lo menos en Madrid todavía hace fresco, no termina de abrir.
4: Ahora más.
0: Hola, Joseba, muy buenas.
4: Bueno, sí, hasta ahora más.
0: Hace frío, ¿eh?
4: En cuanto anochece, sí.
0: Sí,
4: y nos va a esperar una semana, así que agradecidos estamos, ¿eh?
0: Sí, pero a final de semana mejora, lo he visto hoy. Nacho Peñola, Nacho, muy buenas.
5: ¿Qué tal, Juanma? ¿Cómo estás?
0: Elías Israel, hola, Elías.
6: Hola, ¿qué tal? Buenas noches.
0: Roberto Morales, hola, Roberto.
7: Buenas noches.
0: Dani Senabre, Barcelona, hola, Dani.
8: ¿Qué tal? Muy buenas a todos.
0: ¿Has estado en la Rúa?
8: He estado en la Rúa.
0: ¿Ah, sí?
8: He estado en la Rúa. Bueno, es que pasa por delante de mi casa y he estado, me han saludado.
0: Qué bonito.
8: Y luego lo he estado comentando un rato por la radio
0: vale,
8: también.
0: Vale. A mí, lo diremos ahora, lo comentamos ahora, no me gustan las Rúas. He llegado a la conclusión de que no me gusta ninguna Rúa. Ninguna. Luis García, hombre, Luis.
9: ¿Qué tal? ¿Cómo estás?
0: Muy buenas.
9: No me gustan las Rúas tampoco.
0: Hombre, Luis. ¿A ti tampoco?
9: No, tampoco. Nunca me han gustado.
0: ¿No?
9: No. Es
0: que, bueno, pues mira, tenemos varios haters de las Rúas. Ahora,
4: bueno, cuando... ¿Cómo era lo de Europa el año pasado? El lema del Celta.
9: No me acuerdo.
4: No sé cómo era. Pues eso, con el autobús y tal, ahí sí te gustaba.
9: No me gustan las Rúas.
0: No le gustan las Rúas, no le piques.
4: Me pasó, sí.
0: Vamos a cerrar conexiones con Vallecas, con el empate entre el Rayo y el Girona. Ahí está Carlos Ganga. Hola, Ganga, muy buenas.
10: ¿Qué tal, Juanma? Muy buenas. Es uno de los postpartidos más tranquilos que recuerdo en mi vida. No sé qué pasa por aquí, pero hay poca gente, poco ambiente. Sigue el autobús del Girona. Se acaban de ir los árbitros, también muy tranquilamente. Se marchaba Isi, que se le ve frustrado por no poder jugar estos partidos por sanción. Y está hablando Michel, que acaba de decir que ojalá su Rayo traiga la conferencia.
0: Oye, perdona,
10: a Vallecas.
0: ¿A Isi la sanción le quedó en 7 partidos o la han bajado
10: algo? No, siete.
0: Siete.
10: Sí, sí. Y vale, este vale. Era el segundo, le quedan otros 5.
0: No, es que macho.
11: Sí.
0: ¿No habrá amnistía en verano para que pueda empezar la liga?
11: Si hay cambio de presidente de la federación, sí.
0: ¿Solo es cuando cambia el presidente de la federación?
11: Suele ser, sí.
0: Vaya por Dios. ¿Y si gana España el Mundial no hacen una amnistía o algo así? ¿Tampoco?
11: Bueno, se la pueden también sacar de la manga, ¿por qué no?
0: Vale. Se lo voy a proponer a Luzan.
11: Pues
0: una amnistía por Isi.
11: Sí.
0: Vamos a ganar este Mundial por Isi. Vale,
11: por
0: vale.
11: Isi.
0: Perfecto. Isi somos todos.
11: ¿Eh?
0: Isi somos todos. Ganga, perdona, que te he cortado.
10: No, nada, es que no hay mucho que contar, la verdad. Se están marchando los jugadores, un poco más fastidiados los del Rayo, porque se veían ahí con la victoria, que era importante porque era dejar la permanencia cerrada, y además es que se metía el Rayo séptimo, otra vez en puestos conference, que con el año duro que está teniendo sería otra vez increíble que acabara ahí. Sigue por aquí el autobús del Girona y estamos esperando a que aparezca Íñigo Pérez en rueda de prensa. Así que todo muy tranquilo aquí en Vallecas hoy.
0: Bueno, pues entonces, sin problema, Ganga. Hasta aquí comunicaciones, ¿sí? con la tranquilidad, ¿vale? Sabes que nosotros solo ampliamos comunicaciones cuando la cosa no está tranquila.
10: Claro, si sale presa y monta alguna, pues te aviso, pero es que hoy no tiene ni pinta de eso.
0: Tampoco hace falta que la monte, hombre, deja que
10: por eso.
0: Antes de la final, efectivamente.
10: Que tenga una noche tranquila, hombre.
0: Me han encantado los goles de delanterazos de ese partido, ¿eh? Oye, Alemão, ¿cómo ha explotado en este tramo final de temporada, eh?
11: Total, a través de la conferencia.
0: Yo nunca entendí que el Oviedo soltara a Alemão.
10: Sí, es que ya en el Oviedo hizo
0: un... no lo entiendo, evidentemente no es un delantero de estos que... No es Murici, por ejemplo, no es Budimir, ¿vale? Pero es Alemão, no estaba mal.
11: Pero el gol de hoy es de delantero forjado en mil batallas,
0: sí.
11: Mete el pie con toda la intención y ojo, el de Stuani, de cabeceador también veterano, sí. de
12: Stuani ha jugado 8 minutos, lo sacaron en 82.
10: Es que Stuani está mayor, pero Alemão
6: ¿cómo que está mayor? Pues está mayor lo suficiente como para empatar un partido y rescatar seguramente.
10: Quiero decir que está
6: exactamente,
10: a ver, hombre, entiéndelo, quiero decir que está mayor y no puede jugar 90 minutos.
6: 90
10: está
6: para, no, pero para 30 sí que está.
10: Pues es lo que juega.
6: No, ha jugado 8.
10: Pues 30 o menos.
6: Sí, claro. Bastante menos.
10: Pues ya está.
6: Es que no ve el partido. Y la
10: ¿cómo que no ve el partido? ¿Quieres que te lo cuente entero?
6: Sí, por favor.
0: Minuto a minuto, venga, dale.
10: Entero, la primera parte mejor el Girona, la segunda parte mejor el Rayo Vallecano. Marca primero el Rayo Vallecano con gol de Alemão, aprovechando un rechace, un tiro a puerta.
0: ¿Cómo que no? Pero bueno, porque este ataque a Rusia, no es propio de ti esto.
6: No, porque primera parte mejor el Girona, ¿no?
0: Sí, hombre, sí, la primera parte. Bueno, eso es muy subjetivo, puede haberlo visto y pensar distinto.
6: A ver si no lo viste tú. Bueno, yo estaba comentándolo, que igual lo miraba de reojo.
10: Pues yo te estaba escuchando comentarlo.
11: Pues este señor mayor ha salido y ha marcado el empate, que es valiosísimo para el Girona.
10: Es Stuani, me alegro por él.
0: Joder, pues fíjate que era un tema... Estaba tranquila la noche en Vallecas, ¿eh? ¿Qué te parece, Ganga?
10: No, menudo revuelto tienes ahí.
0: Ganga incita al enfrentamiento.
10: Sí, no, la culpa es será mía.
4: Seguro.
10: No,
4: Ganga,
10: en Vallecas siempre es un incendio,
0: este
10: pero hoy precisamente
0: está
10: no.
0: Muy bien.
4: No, sí, pues ya.
0: Este
4: a partir
0: año,
4: del 24
0: seguro
4: la nota, que ya no.
0: Este año está rindiendo muy bien y tiene una labor importante.
4: Después de Rubio Car.
0: Efectivamente. Un abrazo.
10: Sábado que viene, ¿eh? Buenas noches.
0: Sábado que viene. Sábado que viene.
10: Lo tengo apuntado.
0: Venga, un abrazo.
10: Adiós.
0: Gracias, hasta luego. Vámonos hasta Sevilla. Está Víctor Fernández preparado para contarnos algo que ha contado a las 8:30 con Manolo Lama, y es que mañana se puede hacer efectiva la compra del Sevilla por parte de ese grupo inversor tras el cual está Sergio Ramos, o ante el cual está Sergio Ramos. Hola, Víctor, muy buenas.
5: Hola, Juanma, ¿qué tal? Buenas noches. Un principio de acuerdo, lo cuento rápidamente. Esta mañana han desembarcado, pues se ha traído a todos sus abogados Sergio Ramos en el avión privado con su hermano, con representante. Con René han estado reunidos durante aproximadamente 10 horas en el Hotel Sevilla Center con accionistas importantes, los máximos accionistas que representan ahora mismo al Consejo de Administración. Solo han parado 2 horas para almorzar. Y sí podemos anunciar que el acuerdo está muy avanzado y que el entorno de Sergio Ramos es bastante optimista. Han venido para dar un paso adelante y prácticamente definitivo. Había dudas en el actual consejo y en los accionistas sobre la validez de los fondos que van a avalar económicamente este proyecto de Sergio Ramos, y digamos que han venido a traer el dinero. Han venido a demostrar que tienen el dinero, que tienen la economía suficiente para hacer frente a esta operación, y este asunto no tiene marcha atrás. La idea es, si no mañana, pasado mañana, en las próximas horas, es intentar ya firmar un principio de acuerdo para ir preparando las cuestiones en la notaría.
0: ¿Quién crees que será el nuevo presidente del Sevilla?
5: Pues yo no descartaría a Sergio, ¿eh? Yo no descartaría.
0: Si vuelve Mourinho y está. Sergio Ramos es presidente del Sevilla, empiezo a creer otra vez en la radio deportiva y en el fútbol. O sea, empiezo.
5: Bueno, te pido por favor ser... entrar todas las noches.
0: Sergio. No, vamos, o sea,
5: claro,
0: imagínate.
5: No me sacan ni los geos de aquí, claro.
0: Es que vamos.
5: Claro.
0: Esperemos que sea un presidente, además, a la antigua usanza. O sea, un presidente que. Intervencionista, que hable, que tome decisiones, efectivamente.
4: Bueno, que baje al vestuario, claro, de los árbitros y todas estas cosas, ¿no?
5: De hecho, la intención. A ver. Yo intuyo, pero eso creo que no está todavía definido, por lo menos yo no lo sé. Sí viene a mandar, no viene a hacer el papel de Emilio Butragueño.
0: Ya. Yeah. Ahora viene a mandar. Una cosa, yo hago, le he hecho muchas entrevistas a Sergio Ramos, pero la última igual hace 6 años o 7 años que no hablo con Ramos. 6 o 7 años. Que no entrevisto a Sergio Ramos.
5: No, lo mismo lo entrevistas como presidente.
0: Pues eso, es que tengo ganas de preguntarle, bueno, ¿y qué tal? ¿Qué ha sido de ti todo este tiempo? 7 años. Yo creo que en el Paris Saint-Germain no le entrevistamos. En la etapa en México tampoco. Lo último en... ¿Eso cuando jugó la Champions con el Madrid?
7: No, en el Sevilla sí entrevistaste.
0: ¿Tú crees?
7: Sí.
0: Yo no sé si en Sevilla nos dio entrevista.
7: En alguna zona mixta me suena.
0: No, así. No, pero no. Nos dio entrevista
4: No me suena.
0: ¿Verdad?
4: No me suena.
0: ¿Víctor?
4: No me suena.
0: No, que no. No hablo. No hablo. No, así entrevistas no. Un poco pausadas y tal.
7: No pasó.
4: Oye, ¿y no contemplaron nunca llevar a Monchi de director deportivo? Porque a mí me ha sorprendido que haya fichado por el Español ante esa posibilidad.
5: Sí, contemplaron. Sí, contemplaron y de hecho han estado hablando. Lo que pasa es que la oferta definitiva a Monchi no se puede hacer antes de comprar el club, porque, insisto, la gente quiere que vayamos por delante de la realidad. Y creo que este asunto lo hemos ido contando prácticamente desde el día 1 de enero, paso a paso. Hemos ido incluso marcando la fecha. ¿Te acuerdas, Juanma, que te hablaba de mediados de mayo que iba a ser el
0: lo
5: día definitivo?
0: Lo has clavado, lo has clavado.
5: Bueno, pues incluso hoy, con el optimismo que existe, yo no elevo nada definitivo. Yo incluso, hasta que no vea las cosas firmadas en el notario, creo que no se puede dar por cerrado el asunto, pero está muy, muy avanzado. Y lo que no puede haber es una oferta en firme a Monchi sin comprar el club, ¿no?
0: Pues a ver qué es lo que pasa. Mañana nos cuentas. Un abrazo, Víctor.
5: Venga, hasta luego.
0: Gracias, hasta luego. 11:47, hora menos en Canarias. Vámonos hasta Barcelona para... tenemos un invitado especial a las 12 de la noche.
4: Ah, qué bien.
2: Gran invitado.
0: Yo creo que es uno de los personajes más importantes de la temporada en el fútbol en Europa.
2: Sin duda.
0: Sin duda, lo digo en serio,
4: Más sorprendente, desde luego que sí.
0: Y es una entrevista en directo aquí en el partidazo, no se lo pierdan. Barcelona, Elena Condis. Hola, Elena, buenas noches.
13: ¿Qué tal? Muy buenas.
0: Bien, de voz bien. A ver el otro, Víctor Navarro. Hola, Víctor.
14: ¿Qué,
13: ¿Qué tal? Buenas noches a todos.
2: Mejor ambiente, mejor ambiente, Víctor.
0: Noche larga, noche larga, rúa larga, Víctor. No,
14: luz de gas.
13: Sí. Bueno, la rúa ha sido larga, sí. Y ahora aún no hemos llegado a casa, es que estoy en la calle en un banco sentado.
0: Estás en un banco, ¿eh? Que, porque claro, has caminado los 12 kilómetros de la rúa y estás derrotado, ¿no?
13: Mira, las piernas no las siento, Juanma. No siento las piernas.
0: No sientes las piernas.
13: No, de verdad. No, estoy cansado.
0: ¿Cuántos pasos has dado hoy? ¿Cuántos pasos has dado hoy? ¿Puedes mirarlo en el móvil?
13: No, yo no tengo activado eso y tampoco, o sea, no sé cómo se mira, pero no.
2: No hace falta que mire. En el corazoncito, hay un corazón ahí.
0: Hay un corazón en el móvil que es la aplicación Salud y ahí te vienen los pasos que has dado. ¿Mira,
2: veo?
0: Sí, claro.
2: Voy a mirarlo yo también.
0: Voy a saludar a.
2: Sabía ni que existía,
0: voy a saludar a Toni Freixa. Freixa, muy buenas.
15: ¿Qué tal? ¿Cómo estáis? Buenas noches.
0: Quiero decir antes de nada que estamos ante un jugador de pádel extraordinario.
2: Bueno, yo flipé.
0: Sí, extraordinario. Sí, sí,
15: sí. Bueno, tuvo mucha suerte en el sorteo.
0: Y voy a decir
8: y
0: una
8: un
0: cosa
8: gran
0: también.
8: Bañista, y
0: sí,
8: natación también.
0: Efectivamente, natación ayer. Pero voy a decir una cosa. Sí. Encima, buen jugador y buena persona, que me sorprendió.
2: Buen compañero.
0: Bueno, buen compañero. Sí, eso ya.
15: No, es que el bueno era Luis Guerra, no yo. Sí, o sea, Luis yo Guerra, le acompañé.
0: Compañero del EG. Que...
15: Luis Guerra, un fenómeno.
0: Sí, juega bien también, ¿eh? Muy
15: sí,
0: bien.
15: Hombre, él sí que bueno, juega bien. Sí, yo le acompaño.
0: Bueno, pero yo, si me metes con Luis Guerra, hacemos el ridículo. Pero tú, sin embargo, estuviste a la altura.
2: Muy bien, ¿eh?
0: En el torneo, ganar la red.
2: Sí, señor. Qué espectáculo sí, de torneo, ¿eh?
0: Impresionante. En M3 ahí en Leganés.
2: Se va a pegar la gente ahora por ir al torneo.
0: Hombre,
2: ese.
0: No, ya verás. Sí, hombre, no. Es una empresa fantástica. Toni, ¿tú has ido a la Rúa?
15: No, a la Rúa no he ido. Estaba trabajando y no. No he ido.
0: Vale.
15: Pero bueno, la he oído, ¿eh? Porque soy el helicóptero todo el día.
0: Sí. No, yo he dicho que soy antirrúa. Porque me parece que las rúas sacan excesos que muchas veces no vienen a cuento. Por ejemplo, para mí, Šešník tiene la misma gracia que Rüdiger. O sea, no me hace ninguna gracia Šešník como portero del Barça. Sé que se ha convertido un poco ahí en una especie como de mascota, como de elemento simpático.
8: Con la diferencia de que Šešník no hace daño a nadie.
2: A mí sí me cae bien, ¿eh?
8: Quiero decir que Šešník te puede parecer poco profesional porque come pizza y come helado sentado encima de un autobús, pero que no va retorciendo pezones.
0: Perfecto. Yo lo que he dicho es que ninguno de los dos me hace gracia. No he especificado por qué no me hace gracia uno y no me hace gracia el otro. Pero es que no me hace gracia. Yo preferiría que el Barça tuviera un segundo portero de la Masía que prometiera y que estuviera ahí, pues eso, para una alternativa, como por ejemplo jugar estos partidos que quedan hasta final de temporada. Antes que Šešník, que me parece un jeta que está ahí puesto por el ayuntamiento.
2: O un jeta, oye, la ha ido el Barça y la ha ofrecido el contrato y el tío ha dicho que sí.
8: El año pasado jugó muchos partidos importantes. Claro.
0: Que sí, pero que...
2: Tenía uno de la cantera, estaba Iñaki y no lo quisieron, sí. Y prefirieron a Šešník, con
0: verdad,
2: lo cual...
0: Es verdad. Y luego pasan cosas en las ruas que no molan. Cánticos que los jugadores entonan, que me parece que son cánticos de aficionados más que de futbolistas, que si la desaparición del Español, que esto que es lo otro, que yo entiendo que te dejas llevar un poco por el ambiente, pero para mí no procede. Y digo esto de la Rúa del Barça como lo pienso de la Rúa de la selección española o de la Rúa del Real Madrid o del equipo que sea, ¿vale?
2: Las Rúas normalmente te gustan cuando son las de tu equipo. Cuando son las de los otros te aburren y de qué coñazo, hay cinco horas...
0: Acabo de decir que no me gustan las de España tampoco.
2: Sí, pero las del Sporting a lo mejor sí te gustan.
0: El Sporting tiene una cantidad de rúas todos los años. Pero estamos de rúa, que vamos.
2: Pero si hiciera una, seguro que te gustaría verles pues, ahí por las calles.
0: Bueno.
2: Claro.
0: Elena Condis, ¿qué contamos de la Rúa? Bueno, Elena y Víctor, ¿qué queréis contar de la Rúa?
16: Yo me he incorporado un poco más tarde, estaba en la tele, no he hecho tantos pasos, habré hecho, no sé, 4 kilómetros de los, o 5 de los 13 de la Rúa. Bueno, ha habido momentos banderas que siempre pasan, ¿no? Lamine, que ha cogido el mástil de una bandera de Palestina, Lewandowski, que ha ondeado la estelada, como el año pasado hizo Íñigo Martínez. Cánticos que dices que no te gustan, pues Šešník ha empezado uno que decía Joan García, es de la Masía, queremos la cabeza de Joan, no sé por qué decía queremos la cabeza de Joan, pero bueno. Y después el ambiente yo creo que es de ilusión, ¿no? De emoción, ves las caras de los niños, a mí eso me encanta de las rúas, ver la ilusión de los más pequeños que no tienen la oportunidad de tener a sus ídolos tan de cerca.
2: Claro. Ahí me has tocado la fibra, sí, es verdad.
16: Sí, también lo que me sabe mal son las camisetas extraviadas, porque hay mucha gente que tira las camisetas para que se las firmen los jugadores y no llegan, no alcanzan el autobús y bueno, me he entretenido a recoger algunas, pero es que era imposible, lanzaban también balones de playa, fuet, comida...
2: eso bueno, me gusta más.
16: Hansi,
2: fuet, mira,
16: y Hansi estoy con, sí, mira, Cuarsi ha firmado un fuet y Hansi, pues la verdad que se le veía bien, feliz, con gorra y gafas de sol, a pesar de haber pasado unos días complicados.
0: Ya, ¿Ha firmado un fuet, Cubarsí?
9: ¿Dónde?
0: Yo sí. creo que es la primera.
16: Claro, le han tirado bueno, un fuet. Es que los fuet que hay fuets catalanes que son más anchos. ¿Eh?
14: Sí, el primer fuet firmado de la historia.
9: Pero hay que tener bueno, un boli para firmar un fuet.
0: Permanente, un rotulador permanente.
14: No, en la piel, ¿no?
0: En la piel, claro.
9: En la piel, en la piel.
14: Oyarzabal firma una cococha en la de la
16: Real. Víctor, han firmado cosas muy raras, ¿no?
0: Sí, Víctor.
13: Bueno, han firmado de todo y el fuet, por cierto, en un momento se estaban comiendo Casado, Gerard Martín y Pau Cubarsí, pues abogados, estaban comiendo el fuet y claro, Cancelo y Frenkie de Jong no lo entendían y se les han quedado mirando y en un momento Frenkie, que le han tirado un fuet, ha preguntado que por qué le tiraban un fuet, le han dicho, no, que es para que comáis, si queréis comer, han tenido pizzas, hamburguesas de todo tipo de marcas y de sabores. Chesney, que hablabais de él, pues ha repartido hasta cigarros porque le tiraban tabaco, él ha cantado lo de Chesney fumador, ha repartido tabaco y él iba fumando pues un vape de estos, un vaporeto de estos que iba fumando en la parte delantera del autobús junto a Lewandowski. Los dos se han quedado toda la rúa delante, disfrutando delante de todo de ese autobús descapotable. Y por cierto, otro momento ha sido cuando Lewandowski ha pasado delante del gimnasio de su mujer, de Lewandowska, pues también ahí tenía familiares y tenía gente trabajadora.
0: Bueno, es que Lewandowski y Szczesny apenas se han movido de la parte delantera del autobús, han ido al margen del grupo.
16: Sí. Ha habido un momento que se han puesto de pie y han empezado a bailar, que yo he pensado, madre mía.
0: Se pueden caer, sí.
16: Como se caigan, la tenemos liada. Por cierto, Lewandowski no ha dado pistas sobre su futuro, lo ha mantenido en el aire. Y los que no se han movido tampoco de la parte trasera han sido Rafinha y Cancelo. Es decir, la parte delantera era para los polacos y la trasera, que siempre es para los malos en teoría de la clase, o así lo hacíamos cuando yo iba al colegio, era para Rafinha, Cancelo y en algún momento también se ha incorporado Koundé.
0: ¿Tú, Víctor, estabas anoche en Luz de Gas cuando llegó Laporta?
13: Sí, bueno, él llegó antes, yo estuve primero en la otra sala, en Boris, en la antigua Bacarra, para la gente que es de Barcelona, donde estaban los jugadores, luego fui a Luz de Gas, cuando ya había entrado Laporta, que tuvo una entrada pues absolutamente estelar, bajo del coche, en la calle Muntaner, la gente le esperaba, gritos, bueno, él salió del coche con el puño en alto, entró que parecía que hacía una conga, entró hacia el escenario y sí, ahí lo dio todo, o sea, era aclamado.
0: O sea, él entró directo al escenario, Laporta.
13: Entró directo al escenario, le acompañaron, casi le llevaban en volandas hasta el escenario y él ahí pues se puso al lado del DJ y nadie le movió, con un puro en la mano izquierda, en la derecha una copa y se subió encima de la silla, iba cantando, bailando, su paso este
16: pero
13: de baile.
16: Pero tiene mucho flow, ¿eh? A mí me encanta cómo baila.
14: Sí, baila muy bien.
16: Un poco echado para atrás.
0: Se inclina un poco hacia atrás.
16: Sí,
0: que es muy, en las bodas hay mucha gente así, de estos que bailan así.
16: Tal cual, es el baile de bodas.
0: Mirando al techo, es un...
16: Es un poco baile a lo trame, un poco, me recuerda un poco el baile de
13: pero mejorado,
16: mejorado. Sí. Tiene más flow y más gracia.
0: Es más catalán, las canciones, es otro tipo pero...
9: No, y la de Rosalía la bailó fenomenal, ¿eh?
0: Sí,
9: despechada era, ¿no?
13: Puede ser, sí.
9: La bailó espectacular.
13: Puede ser. Sí, cuando decía lo de lado a lado, él lo hacía, la coreografía.
0: Es. Freisa, ¿y tú te bañaste? Sí. ¿Tenías organizado ahí un show con la gente del Chiringuito? ¿Qué hiciste?
15: Sí, hombre, no, esto es el presidente Gaspar. Gaspar, ya sabes que suele celebrar los éxitos, pues le gusta bañarse. Y fue una promesa que dijimos que si ganábamos la Liga, pues que había baño. Y si hubiera habido algún título más, pues también hubiera habido otro baño, porque al final al presidente Gaspar se le ocurre y nosotros le seguimos.
0: ¿Dónde os bañasteis?
15: En la Barceloneta, bueno, delante del...
0: Escucha, bañarte en la Barceloneta el 10 de mayo no tampoco es una cosa que... Es una delicia, hacía un día fantástico para bañarse.
15: No es el Cantábrico de Asturias, pero se le parece, ¿eh?
0: ¿Sí? ¿Está fría?
15: Estaba fría, sí,
0: vale,
15: sí.
0: Vale. ¿Lo celebraste, aparte del baño, no sé si fuiste al campo o cómo viviste este título? Bueno, y sobre no, todo, porque... ¿qué valor le das? ¿Qué nota le pones?
15: Hombre, le doy un gran valor. La Liga siempre es lo que marca la tendencia de la temporada y la trayectoria del rendimiento del equipo, y la diferencia con respecto al segundo ha sido muy clara, absolutamente indiscutible. Viene como continuación de lo que ya sucedió el año pasado. Este equipo ha ganado 5 de los 6 títulos en disputa en el fútbol español en los últimos 2 años. Y además lo que se visualiza de aquí al futuro, pues yo creo que es una continuidad. O sea, al final, o sea, hay que ver este título no como un logro aislado, sino como algo que en perspectiva viene de antes y se proyecta hacia el futuro. O sea, estamos de fiesta.
0: ¿Seguirías clubes con Lewandowski?
15: Creo que el club ya le ha hecho una oferta y depende de él.
0: No te pregunto, yo te pregunto a ti, si tú seguirías con Lewandowski.
15: No, yo te contesto, que al final lo que yo decida o no decida tiene poca importancia. Para mí Lewandowski es un... depende de lo que tengas como alternativa. Si la alternativa que tienes está por debajo del rendimiento de Lewandowski, pues ¿por qué no seguir con él?
11: ¿Pagarías 30 kilos por Rashford?
15: Depende de la ficha. No me parece que 30 kilos sea un precio desorbitado para un jugador como Rashford, pero también depende de lo que él pretenda ganar y cómo encaja eso en el fair play.
11: ¿Qué reforzarías? ¿Sobre todo qué ficharías?
15: No, el Barça tiene un grandísimo equipo. Es que esto de... el que tiene carencias y tiene que fichar mucho es el que ayer iba,
11: sí, pero,
15: de blanco.
11: Pero espera, antes de tu mucho. Dosis diaria de madridismo...
15: Pero
11: te quiero decir, el Barça tiene un grandísimo equipo, pero está demostrado que para Europa le falta un poco.
15: ¿No le falta? Falso.
11: ¿No?
15: El Barça está perfectamente capacitado para ganar la Champions, como se demostró el año pasado, que se quedó al último minuto de jugar la final, y este año que le ha eliminado el Atlético de Madrid con actuaciones arbitrales que ya hemos comentado, con expulsados, jugando con 10, y también con la lesión de Rafinha, con Pedri saliendo de una lesión y sin estar en su mejor momento.
11: O sea, ¿para ti el Barça está a la altura del Paris Saint-Germain o del Bayern de Múnich?
15: El Barça
11: en potencial.
15: El Barça le puede competir perfectamente.
11: No, claro que le puede competir. Claro que le puede competir. Solo faltaba. Te pregunto si para ti está en el mismo grado, en el mismo escalón.
15: Sí, sí, le puede competir. Y además, si lo que tenemos que tener es un equipo como el Paris Saint-Germain o como el Bayern de Múnich, tampoco ningún equipo español puede fichar esos. O sea, si queremos, no, vamos a traer a Doué, a Olís y a Kvaratskhelia. No los vamos a poder fichar. Entonces.
6: Pero necesito un central como el Comer, el Barça, ¿no? El año pasado tenía Íñigo Martínez, este año no lo ha tenido, por ejemplo. Para competir en Europa.
11: Está jugando Cubarsí y Gerard Martín.
15: Tienes Gerard Martín. Martín que, no con un rendimiento como Íñigo Martínez.
8: A mí me sorprende que destaquéis un central. Ha sido la defensa menos goleada de la Liga. Yo creo que si al Barça le falta algo es un delantero central.
6: Estamos hablando de Europa. Yo estoy hablando de Europa.
8: Para mí el problema, sí, sí, pero al Barça no le eliminó el Atleti porque el Barça tuviera una defensa de Íñigo. Y el Barça, el Atleti le elimina porque arriba, para mí, si Lewandowski está con la edad que tiene y Ferran hace un año que acaba muy bien pero está irregular entre medio, yo creo que clarísimo, si el Barça necesita una cosa, es un 9.
11: El Barça está a un Julián Álvarez de poder competir perfectamente con el Paris Saint-Germain y el Bayern de Múnich para ganar la Champions. Para mí Gerard Martín ha sido una sorpresa enorme como central. Me parece que con Cubarsí mezclan de maravilla. ¿Pueden fichar un central porque Araujo es menos fiable? Sí, pero esa pareja de centrales no está mal. Cancelo ha funcionado muy bien y en cuanto den con la tecla arriba, por ejemplo con Julián Álvarez, yo veo al Barça perfectamente capacitado para ganar la Champions.
17: Yo no entendí el fichaje de Cancelo y me la como.
11: No, yo también.
17: Me la como entera. O sea, me parece que le ha dado un rendimiento
11: mejor que Valde.
17: Increíble. Sí, sí. O sea, increíble.
11: El tema este de la Champions, Juanma, yo ayer lo noté casi como una obsesión en el postpartido. Nosotros en Diesport hablamos con Gaby y con Araujo. Los dos hablaban que estaban muy contentos con lo conseguido, pero que había que mirar al frente. Y que el objetivo era la Champions. Bueno, lo primero, la Liga de los 100 puntos. Y lo segundo que más mentaban, la Champions. Queremos la Champions. Creo que Juste también entró aquí y se equivocó, ¿no? Y dijo,
17: sí,
11: muy contento. Hemos ganado la Champions, ganado la Liga.
17: Sí,
11: en ese subconsciente del Barça al final, claro, no la ganas desde el año 2015 y ahora, bueno, han conseguido, yo creo que justamente ganar el Campeonato Nacional de Liga y con todas las victorias en casa, creo que hay que darle la mano al FC Barcelona, como ayer hizo el Real Madrid, pero que ahora tienen que mirar al frente y eso es una obsesión y una espinita que se llama Champions League.
17: Freixa, ¿firmarías el año que viene una temporada como esta?
15: Sí, claro, ganar la Liga...
17: O sea, ¿firmarías ganar la Liga y no ganar la Champions?
15: Sí, ganar la Liga es extraordinario.
17: Perfecto. Juanma. No, si yo te digo, si yo no digo que no sea extraordinario, pero hay gente en el Barça que no lo firma. Los jugadores no lo firman.
15: ¿Qué firmamos? ¿El triplete?
17: No. A lo mejor.
15: Si no ganamos el triplete, a la temporada mejor, es mala.
17: No, le voy a preguntar a Senabre.
8: No lo firmo, claro. Pero es que Tony me va a entender porque es que él mismo lo ha dicho. Tony acaba de decir que él cree que puede competir con PSG y Bayern en el Barça. Entonces, si crees que puede competir con PSG y Bayern, no tienes ninguna obligación de firmar un papel que te diga que te van a eliminar de la Champions. Yo no firmo. No. Otra cosa es que me digas, ¿te va a parecer un desastre si el Barça solo gana la Liga? No. Yo quiero ver el fútbol, a ver cómo juega.
17: Pero una si cosa, es una Liga, Dani, si te digo el año que viene, ¿ganar la Liga o la Champions? Uno de los dos.
8: Claro, la Champions.
17: Vale. Sí,
8: sí. Pero también hay otra pregunta. Yo firmo, ese papel sí que lo firmo. Vale. Uno que me diga que gano la Champions y pierdo la Liga, sí que lo firmo.
11: Es que luego hay otra pregunta, que es, ¿firmas una temporada como esta con el Real Madrid otro año en blanco?
9: No ganas la Champions, ganas la Liga, le ganas la Supercopa de España, claro, en la final al Madrid.
17: Es que, eso es lo que convierte una temporada mejor, claro, todavía. Claro, claro, claro, porque claro. Si esta Liga del Barça llega a producirse con una expectativa de que el Madrid tiene la final de Champions dentro de 3 semanas, esto estamos hablando de otro tipo de Liga. Pero esta Liga tiene un valor especial porque no ha ganado nada el Real Madrid.
9: No, y además le has ganado la final de la Supercopa, sí, claro, de España otra vez al Madrid, sí, y sí, le has ganado la Liga, has cantado el alirón en casa contra el Madrid, sí, sí, ganándole.
11: Da igual que el Madrid hiciera, no os engañéis, el triplete nacional, firmarían ganar la Champions. Cualquier equipo no, hombre, te firmaría no a ganar la Champions, aunque su rival ganara el triplete.
17: ¿El Madrid
11: nacional
17: firma ganar la Champions y que el Barça gana y todo lo demás? Sí.
11: Pero vamos.
17: ¿Sí?
11: Pero ahora mismo corriendo.
17: Claro.
11: O sea, la obsesión del Real Madrid es la Champions League. Es lo más grande. Es tocar el cielo con los dedos. O sea, y quien no lo quiera reconocer, me parece perfecto. Pero cualquiera te lo firmaría con sangre, Juanma. Cualquiera.
17: Los ingleses no, ¿eh?
11: Bueno, los ingleses son gente muy particular.
10: Claro. No como tú.
17: No como tú. Vale. Freisa, gracias. Un abrazo, ¿eh?
15: Gracias. Un abrazo.
17: Un abrazo. Gracias. Hasta luego. 12 y 3, hora menos en Canarias. ¿Algo más, Víctor? Elena, desde Barcelona.
18: Bueno, lo de los pasos, 28.000, por cierto, y de la Rúa.
17: ¿Has dado 28.000 pasos?
8: 28.000 pasos.
17: Es muchísimo.
11: Es una animalada. Yo ayer hice 14.000 en el Camp Nou, para arriba y para abajo. 28 es una animalada.
18: Ya contará lo de la noche también. Claro, ya contará lo de la noche también. Claro, a partir de las 12.
17: Claro, a partir de las 12, claro, anduviste mucho, ¿eh?
18: Bueno, sí. Un poco. Y hoy, por cierto, en las calles 750.000 personas. 750.000 culés es la cifra de la Guardia Urbana de esta rúa de 13 kilómetros que ha empezado y acabado en el Camp Nou, pasando por Paseo de Gracia, La Pedrera y volviendo para atrás.
17: Gracias, Víctor. Un abrazo.
18: Un abrazo.
17: Elena.
16: Mañana, rueda de prensa de Flick. Los jugadores van a llegar cansados a Vitoria. Así que es una buena noticia para el Deportivo Alavés, que todavía está ahí peleando por la salvación.
17: Perfecto. Gracias, Elena. Un beso. Hasta luego.
16: Un beso.
17: 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Mensajes, ¿qué dicen los oyentes, Arau?
19: ¿Qué tal, Juanma? Muy buenas. La última celebración a la que fui fue la Liga del 2004 del Valencia de Cañizares. Tengo buenos recuerdos de ese día. Ahora no iría a esas cosas. Ahora es ver a unos jugadores consentidos pegándose una fiesta de excesos encima de un autobús con el agravante de la prensa riéndoles las gracias. Juanma, no te gusta ninguna rúa. Pero qué casualidad que lo dices justo cuando lo hace el Barça. Qué casualidad.
17: Qué casualidad, hombre.
19: Rúa es una palabra catalana. En castellano habría que decir desfile, cortejo o cabalgata. En el caso del Barça me parece muy bien.
17: Los cortejos sí me gustan.
19: Pero es curioso que si gana el Madrid y hace desfile, los medios también hablan de rúa. Sobre el tema de la amnistía y demás, te dice un oyente, Juanma, también podrían hacer una amnistía por ganar la Conference League. El Rayo es el único equipo español en una final europea. Sería justo para Isi.

0: Paris Saint-Germain. Ahí tiene su premio el alemán. Es vergonzoso.
1: 12 y 6, hora menos en Canarias. 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
8: De la noche y 11 minutos, una hora menos en Canarias. Esto es El Partidazo, en directo, Cadena COPE, con todos ustedes y con Joseba Larrañaga, Nacho Peña, Elías Israel, Roberto Morales, Dani Senabre y Luis García. Está Fouto y está Raúl leyendo los mensajes de los oyentes. Y está Miguelito, que nos trae un gran protagonista. Yo creo que es uno de los protagonistas del fútbol europeo esta temporada. Hola, Miguel, muy buenas.
9: ¿Qué tal, Juanma? Buenas noches.
8: Pues ha metido por primera vez a su equipo en competición europea.
9: No le va mal. Acaba de cumplir 39 años, que creo que es una edad muy joven para un entrenador. Cogió al Como hace un par de veranos. El año pasado le subió, después de 21 temporadas, creo, a la Serie A. Y este año lo ha metido en Europa. Matemáticamente ya va a estar en la Europa League. Tiene incluso opciones de Champions. Yo me alegro mucho por él, porque fue un gran futbolista. Y ahora comentaba, micrófono cerrado también con Roberto Morales, si no sabemos si un día acabará siendo mejor entrenador que futbolista. Pero de momento ha empezado bien su carrera.
8: Desde luego, lo tiene difícil, ¿eh? Digo porque fue muy buen jugador, por eso, no simplemente por eso. Cesc Fàbregas, hola, buenas noches.
10: Hola, buenas noches.
8: ¿Cómo estás?
10: Bien, muy bien, gracias. ¿Vosotros qué tal? Mucho tiempo.
8: Sí, hacía mucho tiempo que no hablábamos, pero nos encanta hablar contigo. Pues ya, yo creo que desde el Mundial de Qatar... Sí. Desde el Mundial de Qatar, la última vez que te llamamos. O sea, nos das una entrevista entre por cada Mundial una entrevista. O sea, la próxima ya para el Mundial de España 2030. Está bien.
10: Escucha, buen tiempo.
8: Hay gente que da menos, ¿eh? O sea, que no me quejo. Están los tiempos muy, muy difíciles. Oye, que lo habéis celebrado por todo lo alto, ¿no? Te bañaron en las entrevistas y tal después del partido.
10: Sí, un pelín. A ver, somos un club muy modesto. Como bien ha dicho Miguelito, hacía 21 años que el Como no estaba en primera división y han pasado por muchos altibajos. Ha habido tres veces, pues básicamente, bancarrota en el club durante los últimos años. Y bueno, ahora ha habido un poquito de continuidad. Son una afición que ha sufrido mucho y por eso, bueno, se tiene que valorar, ¿no? Todos los pasos que vamos haciendo, que estamos yendo demasiado rápido, en mi opinión, mucho más rápido de lo que se pensaba al inicio del proyecto. Y bueno, hay que valorar, como te he dicho, los pequeños momentos y a partir de ahora, pues soñar para intentar irlo o volar lo más alto posible a estos dos partidos que quedan.
8: Tu situación es que sigues allí, tienes contrato en vigor y el plan es continuar en el Como.
10: Bueno, yo soy accionista también del club y, como te he dicho, me retiré aquí. Vi un proyecto, vi una oportunidad no solo para terminar jugando al fútbol, sino para empezar a hacer lo que yo empezaba ya a amar más que el jugar al fútbol, que era entrenar, era el estar con chavales jóvenes para poder aportar pues mi fútbol, mi experiencia, encontrar mis ideas, probar cosas nuevas y bueno, lo estoy encontrando aquí. La verdad que estoy muy contento. A nivel de contrato sí, tengo contrato, pero bueno, estoy muy tranquilo porque estoy en un sitio que me está ayudando a crecer a niveles que seguramente no hubiera podido encontrar en otro sitio. Lo puedo hacer a mi manera, como quiero, y la verdad que esto es como ir a la universidad cada día, o sea, que no me puedo quejar, estoy muy contento.
8: Ahora te pregunto por fútbol, pero tu vida allí, ¿cómo es? O sea, porque ahí son todos ricos, yo me imagino en el lado Godi, ¿cómo? Hay George Clooney todo el rato cruzando en una lanchita ahí de madera, me imagino hoteles de lujo. ¿Cómo es la vida allí? ¿Cómo es la vida?

0: Bien, a ver, lujo dentro de lo que cabe, ¿no? Es una ciudad pequeña, 80.000 personas, es una provincia pequeña del norte de Italia, pero bueno, sí que es verdad que en verano pues hay unas villas ahí al lado del lago que son muy bonitas, que se hicieron famosas obviamente por George Clooney, como todos
1: Sí, sí,
0: habréis
1: sí.
0: escuchado alguna vez,
1: Sí,
0: y
1: sí.
0: bueno, hay barquitos y la verdad que ahora...
1: No, es que yo a veces en el Ola no te pierdas la impresionante villa de no sé quién, familia alemana, en el lago de Como. Y todos tienen casa en el lago de Como. Y digo, coño, esta será una de estas será de C, seguro.
0: No, no, no, no, no
1: ¿No?
0: llego ahí. Yo un poco más tranquilo, un poco
1: Vale.
0: más tranquilo a las afueras.
1: Vale. Pero que vamos, que una vida de una ciudad de 80.000 habitantes, tranquila y tal, se aburre la gente o sea, porque allí por la tarde supongo que ya cierra todo, ¿no?
0: Invierno, la verdad que sí, no, no es una ciudad tampoco muy activa, tienes todo lo que necesitas, sobre todo mucha tranquilidad, pero en verano sí, ya a partir de ahora hasta septiembre pues hay bastante movimiento porque bueno, hace muy buen tiempo y hay muchas cosas que hacer, la verdad que sí, estás cerca de Milán, estás cerca de Suiza, de muchos sitios.
1: ¿Tus jugadores viven todos allí? ¿En cómo? ¿En la ciudad?
0: Bueno, no, no todos, yo creo que el 30%, después hay muchos que viven en Milán, que está a nada, nosotros también tenemos la ciudad deportiva entre Como y Milán, o sea que a todos les va
1: Mitad de
0: bastante
1: camino.
0: bien. Sí, los jovencillos, sí, los más jovencillos sí viven en Como.
1: Vale. A mí me sorprende un poco. Habiéndote conocido como futbolista, que eras súper tranquilo, a veces eras hasta incluso despistado, que te estés convirtiendo en un entrenador de esas. O sea, que seas capaz de dirigir a un grupo, de organizar un año de trabajo, una temporada. Te puedes convertir en un entrenador súper importante. O sea, tienes un carrerón.
0: Bueno, el tiempo lo dirá. Yo repito que estoy muy tranquilo. No es la primera vez que me lo dicen, ¿eh? Muchos excompañeros,
1: ¿A que
0: bueno,
1: sí?
0: el mismo Pepe Reina, ¿no? Que fue mi jugador que el año pasado y éramos grandes amigos y siempre ha habido un respeto máximo, ¿no? Y él me decía, incluso, ¿no? Que a veces parece raro, ¿no? Que Pepe Reina, que es mayor que yo y que ha tenido una carrera increíble, que me llamaba Mister, ¿no? El año pasado y me decía,
1: Claro.
0: Mister, no, no me esperaba que esto hubiera pasado nunca, ¿no? El verte como entrenador por lo mismo, ¿no? Porque siempre decía que yo me dejaba el neceser en el avión, que las
1: Pero tal
0: zapatillas de
1: cual,
0: aquí, que
1: pero tal
0: esto, que la
1: cual.
0: otra.
1: Sí. No, es que
0: Pero
1: yo
0: bueno.
1: quedabas contigo para hacerte una entrevista en la selección y de repente bajabas así de haber dormido la siesta. No, perdona, es que no me había acordado de la entrevista y tal. Digo, coño, pues esta ahora es el entrenador del cómo. Es increíble.
0: Sí, no, y la vida cambia. A ver, yo también, de la misma manera que dices eso, y es verdad, era capitán del Arsenal con 20
1: Tal
0: años.
1: cual, es verdad. Claro.
0: A ver. He tenido una carrera de mucha responsabilidad desde muy joven también. En el Chelsea también fue de los capitanes. La última Eurocopa 2016 también fue el tercer capitán. Y quieras o no, sí que he tenido una carrera muy, muy precoz, ¿no? En muchas fases, en muchas facetas. Y bueno, en este sentido me ha ayudado mucho a madurar, a crecer. Siempre he sido un chico que he sido muy curioso a nivel de preguntar, de interesarme por las cosas que me daban un poquito de interés, más de lo normal, y me he intentado preparar lo más posible. Ya mientras jugaba, mis últimos años, que yo ya veía que, bueno, pues que el físico se te iba terminando, que estabas interesados también en la táctica, en la preparación física, en cómo poder crecer aquí, allí, preguntar, hablar con gente muy interesante del fútbol, que al final de eso se trata, ¿no? Para crecer, sobre todo a mi edad, aquí al inicio de mi carrera, cuanto más preguntes, cuanto más puedas hablar con gente que ha hecho mucho o no, te da la vida, la verdad.
1: ¿Tú cuál es el mejor entrenador que has conocido?
0: ¿Qué he conocido o qué he tenido?
1: ¿Qué has conocido?
0: A ver, no lo sé. He conocido, por ejemplo, a Carlo Ancelotti, que es una de esas personas, primero persona, después entrenador, que me hubiera gustado mucho podía haber trabajado con él, pero si te puedo decir uno, seguramente es Arsène Wenger, porque por todo lo que me dio, por todo lo que creyó en mí, la oportunidad, la confianza, y al final, ahora mismo con el grupo tan joven que tengo, intento transmitir muchos valores y muchas cosas que él me hizo ver a mi edad, ¿no? A 16 años cuando llegué al Arsenal y cómo hacía crecer a los chicos, en qué daba más importancia a unas cosas que las otras, cuando fallaban, cómo reaccionaba, cuando hacías una cosa a lo mejor fuera del campo que no tocaba o que a lo mejor en 10 años no ibas a hacer, ¿no? Cómo puedes tratar a uno o a otro, ¿no? Dependiendo de, en el momento de la carrera en el que estén. Y la verdad que es una persona que me ayudó mucho y me hizo ver el fútbol y la vida en otra perspectiva.
1: ¿Tú te has fijado algún reto en tu carrera como entrenador? Es decir, yo tengo que llegar a ser entrenador del Arsenal, tengo que llegar a ser entrenador del Barça, tengo que llegar a ser entrenador de la selección española. ¿Hay algo que tengas ahí que sea un sueño que digas tú, quiero cumplir este sueño?
0: Sinceramente no, más que nada porque, por ejemplo, cuando tú eres jugador, yo jugaba al fútbol desde que tengo 3, 4 años, ¿no? Y vas creciendo siempre jugando al fútbol, vas viendo, tienes tus ídolos, tienes tu equipo, lo vas siguiendo, después vas también mejorando como jugador y vas jugando en diferentes equipos y vas creciendo con tu carrera, ¿no? Entonces es mucho todo un proceso muy largo y que tienes muchas cosas a pensar. Como entrenador, yo a los 30 años no me pensaba que iba a ser entrenador, por ejemplo, porque al final estás jugando, estás en esa burbujilla que te piensas que eres invencible y que no se termina nunca, y nunca lo había pensado. Entonces, ha pasado todo tan rápido, yo no he tenido la oportunidad de dejar el fútbol e irme, yo qué sé, una semana a ver a Pochettino, una semana a ver a Mourinho, una semana a ir a ver a Arteta, al otro. No he tenido la oportunidad de hacerlo porque empecé directamente
1: Claro.
0: y me la tuve que comer en este sentido, una cosa que me hubiera gustado mucho hacer. Por eso no he tenido tiempo ni de pensar qué quería hacer porque bueno, he tenido que tomar tantas decisiones tan pronto y tan rápido que se me ha hecho, bueno, se me haría un poquito bola, ¿no? Ahora el tener que pensar qué puedo hacer o qué me gustaría hacer en 5 o 10 años. La vida pasa muy rápido, hay que estar preparado para todo y la verdad que ahora donde estoy muy contento porque estoy creciendo a un nivel muy rápido
1: Y hay al revés, ¿hay alguna línea roja? Es decir, tú, por ejemplo, el Madrid, si te llamara algún día el Madrid, ¿podrías ser entrenador de Madrid?
0: No, yo creo que la línea roja, por ejemplo, y esto sí que lo he tenido muy claro desde el principio, es que no querría ser asistente, por ejemplo. Es una cosa que yo creo que no le daría tampoco el valor que podría dar a un contexto que no creo que sea el mío. Una cosa que tengo clara es que quiero ser primer entrenador y que quiero hacer a partir de allí. Lo otro es que ni lo he pensado, ni he valorado, ni he tenido tiempo, ni he tenido tiempo para nada.
1: Vale. Oye, ¿se te ha pegado algún jugador este año en el vestuario con otro?
0: ¿Pegado?
1: Pegado uno a otro, que se había alguna pelea en el vestuario, algo.
2: O ha resbalado sobre la mesa.
0: Ah, lo dices por lo del Madrid. No, no, no, la verdad que no. No.
1: Vale.
0: La típica discusión, obviamente. La típica falta fuera de lugar,
1: En el
0: obviamente. El
1: entrenamiento, claro.
0: típico pique del más uno, quien no ha jugado, que
1: ¿Qué
0: ya tienes
1: haces?
0: que estar
1: ¿Cómo
0: feliz.
1: reaccionas cuando ves en el entrenamiento que dos se calientan un poco y que uno le hace una falta a otro, tal? ¿Cómo haces?
0: Bueno, conozco bien quién es quién. Entonces ya sabes de quién te puedes fiar, ya sabes de quién tienes que ir un poquito más cerca para parar los pies rápidos si ves que se están calentando, alzar la voz un poquito y manejar la situación depende del momento, ¿no? Y del contexto. Yo creo que, pero a ver, no ha habido nada grave que, ¿sabes? De
1: Sí,
0: lo que estamos hablando, ¿no? No ha sido
1: sí.
0: nada
1: No,
0: tan
1: no ha acabado
0: importante como
1: ninguno en el
0: para.
1: hospital con una brecha en la cabeza, vamos.
0: No, para nada,
1: Claro,
0: para
1: es
0: nada.
1: que.
0: Por eso tampoco te puedo
1: Ya.
0: decir nada al respecto, porque ni tampoco como jugador lo vi, la verdad. Alguna cosilla así fuera de tono, fuera de lugar, pero
2: Alguna
0: nada, nada
2: pizza
0: crítico.
2: volando. Alguna
0: Alguna
2: pizza
0: pizza.
2: volando
0: Eso
2: en el vestuario,
0: sí,
2: ¿eh?
0: pero bueno, eso no es pegar, eso no es
1: No, no, no.
0: violencia.
1: Vale. Oye, tú con Mourinho estuviste en el Chelsea.
0: Sí, correcto, un año y medio.
1: Vuelve a sonar para el Real Madrid. ¿Te sorprende que le pueda llegar ahora la oportunidad del Real Madrid después de que pareciera que ya estaba un poco en una etapa de cierre de su carrera?
0: No, sorprender, no. Mourinho es un grande. A mí, José, bueno, me lo encontré hace un par de meses en Londres, en Harrods. Me hizo una ilusión increíble. Y a ver, sorprender en el fútbol ya no te sorprende nada, pero es un entrenador muy preparado, muy válido. Lo ha demostrado siempre donde ha estado. Incluso ahora en el Benfica, que empezaron como empezaron, pues él los metió arriba, ¿no? Van segundos. En la Champions lo han hecho bien, entonces para mí es siempre una opción muy válida.
1: ¿Tú mantienes contacto con entrenadores que hayas tenido o compañeros que hayas tenido? Por ejemplo, no sé, Guardiola, Mourinho, Luis Enrique, Arteta. O sea, ¿mantienes contacto con esta gente?
0: A ver, ahora mismo, y después de haber perdido el contacto bastante durante años desde que me fui del Arsenal, ahora con Arsène Wenger la verdad que tengo... Ha venido incluso a verme contra la Juventus cuando ganamos en casa este año. Entonces sí que después de los partidos muchas veces hablamos y me da consejos y es una cosa muy bonita. Con Mikel alguna vez hablo, intento no molestar mucho porque no me quiero hacer pesado y con la cantidad de partidos que tienen ahí arriba y ahora donde están intento no molestar, pero sí que hemos tenido bastantes charlas. Y a partir de ahí no mucho, la verdad.
1: ¿No?
0: De ex entrenadores que he tenido, no mucho más.
1: ¿Quién te parece el mejor entrenador del momento, de la actualidad?
0: A ver, hay muchísimos y muchos interesantes. Ser el mejor no quiere decir que sea el que tiene que llegar a finales de Champions, porque, y me estoy dando mucha cuenta, ¿no? Porque al final cada entrenador tiene un grupo de jugadores muy diferente y el objetivo son diferentes. Y entonces... haciendo, por ejemplo, sacándome el carnet de entrenador, etcétera, que he tenido que hacer entrenamientos con equipos más jóvenes, ¿no? De sub-16, sub-18, sí. de algún país, de algún equipo diferente, pues ves que hay entrenadores también muy preparados. Ahora, si me dices a nivel de nombre, de los top, del top, que tienen jugadores top y equipos top, pues por ejemplo Luis Enrique, lo que está haciendo me parece increíble. Mikel Arteta, me saqué el UEFA... con Jack Wilshere, que era entrenador del sub-18 del Arsenal, entonces cada 6 semanas tenía que ir allí 3 o 4 días y me pasaba, me veía sus entrenamientos, veía cómo dirigía, hablaba con él y Mikel me parece un grandísimo entrenador que creo que ahora tendrá un futuro espectacular y a partir de allí pues los de siempre.
1: Oye, te tengo que preguntar por Nico Paz, que es un jugador que en tu equipo es súper importante y que evidentemente el madridismo está muy pendiente de saber si lo va a recuperar el Real Madrid. ¿Cómo lo ves? Y si crees que es un jugador nivel Real Madrid, nivel de aguantar el peso de un centro del campo del Real Madrid.
0: A ver, estamos hablando de palabras mayores. Nico es un gran chico, nos ha dado muchísimo. Creo que nosotros a él también. Hemos tenido una comunión casi perfecta, pero al final somos el cómo. La presión no es la misma. Sí que el desarrollo que está teniendo Nico es muy alto. Yo le veo como casi un hijo, porque la verdad que tanto él como su padre creyeron en mí desde el minuto uno, cuando el equipo acababa de subir y la Juventus nos metió 3 el primer partido de Liga en Serie A el año pasado y perdimos la Copa contra la Sampdoria en la primera de cambio y quisieron seguir viniendo porque creyeron que yo era el entrenador y que nosotros éramos el contexto perfecto para él en este momento. Y ha crecido, obviamente que ha crecido mucho, nos ha ayudado mucho y sigo pensando que para su desarrollo y yo conociéndole muy bien porque veo su día a día, soy muy exigente con él, creo que otro añito aquí le haría muy muy bien, pero bueno, yo te hablo aquí por lo que yo veo y como conozco a Nico. A partir de aquí no hemos hablado porque nosotros aún nos estamos jugando mucho en estos dos últimos partidos, no hemos tomado ninguna decisión. O al menos no nos han dicho nada a nosotros, ni por parte del Madrid, ni por parte del jugador. Y entonces, bueno, estamos muy tranquilos porque es un chaval muy humilde, con una familia muy tranquila, que le guían muy bien. Y en este sentido yo estoy muy tranquilo porque creo que tomará la decisión justa.
1: Oye, y Morata, ¿cómo ha sido el año de Morata? ¿Qué ha pasado con Morata? Morata ha perdido el tren del Mundial y de la selección española y seguramente estaba buscándolo allí. ¿Qué diagnóstico haces de lo que ha pasado con Morata?
0: Bueno, con Álvaro yo, ya te digo, nos ha ayudado muchísimo a nivel de grupo, ha tenido sus oportunidades, empezó la temporada cuando llegó jugando prácticamente todo. Es verdad que después se lesionó en el campo del Inter en la ida y estuvo 2 meses fuera con una lesión en el aductor. Y después Tasos... que estaba en el Celta, no sé si tú ubicas, si lo recordáis.
1: Sí, claro.
0: Lleva 16 goles, está haciendo una grandísima temporada, ha aprovechado muy bien sus minutos y al final como entrenador, sobre todo en esta parte tan crítica que nos jugamos tantísimo y tantísimo, que me sale en italiano, pero la verdad que, bueno, le ha costado entrar por eso también, ¿no? Por el rendimiento de Tasos, porque está a un nivel muy alto, pero bueno, cada vez que ha entrado nos hizo un gol en Copa muy importante en el campo de la Fiorentina, ha tenido sus oportunidades y ya te digo, yo hasta que no termine la temporada sigo contando con él en el sentido de que te puede meter un gol en el último minuto del último partido que te hace entrar en Champions o la semana que viene igual, por eso el valor está ahí.
1: ¿Le notas bajo? No.
0: Ha tenido a lo mejor algún momentillo como es normal, pero el otro día no jugó ni un minuto en el último partido contra el Verona y fue el primero que cuando Tasos marcó el gol de la victoria a celebrar, después cuando hicimos un poquito la celebración por entrar en Europa por primera vez en la historia también era el primero que estaba contento por todos, vino a pelear un día libre más para los compañeros, entonces no, yo le veo muy bien, en ese sentido me tengo que quitar el sombrero tanto con él como con Sergi Roberto, como con Alberto Moreno, son tres jugadores y personas increíbles de vestuario que han ayudado muchísimo.
1: Sí, que no te han complicado la vida a pesar de jugar menos. A ver, voy a abrir el turno de preguntas. Miguelito quiere decir algo. A ver, Miguel.
3: Bueno, quería destacar también que no lo hemos dicho en la presentación, que te han dado el premio Enzo Berzok al mejor entrenador del año. Creo que se concede desde 2011 y que es la primera vez que se lo dan a un entrenador extranjero. Así que enhorabuena. Y quería preguntarte por Xabi Alonso, lo que ha pasado con él, ¿no? Fue compañero tuyo, le conoces bien, llega a un Real Madrid, una gran oportunidad y a los 4 o 5 meses le cortan la cabeza. ¿Cómo lo has visto desde fuera y qué importante es para un entrenador, sobre todo como vosotros, tan joven, que el presidente os dé un margen de confianza?
0: A ver, yo te hablo desde lo que yo vivo aquí. Yo tengo la gran fortuna de tener un presidente que cree en mí, que me dé las llaves de todo el proyecto futbolístico deportivo y que me deja tomar todas las decisiones. Entonces, a partir de aquí,
1: ¿Fichas tú?
0: Sí, jugadores, obviamente. Nosotros tenemos un estilo de juego muy definido y el entrenador tiene que estar al 100% involucrado en eso, porque al final ha pasado ya alguna vez, dos o tres jugadores con los que yo a lo mejor, no es que no estaba de acuerdo, pero que por un tema de data o de por otras razones han venido. Y cuando tú no crees realmente como entrenador en un jugador que te meten en el grupo, no te voy a decir imponer, porque creo que en el fútbol ya esto de imponer no existe, pero es diferente porque lo ves con otros ojos, ¿no? Quieres ayudar, pero cuando no son de los que crees que son de tu fútbol, que has escogido tú, que has traído tú, en los que tú crees, después dar más oportunidades cuando no están al nivel que tú quieres es un pelín diferente, ¿no? Entonces yo creo que el entrenador en este sentido, si realmente se va de su mano y sí, al estilo de juego que él quiere, se le tiene que ayudar trayendo jugadores que...
1: Quería preguntarte, ¿cómo habrías gestionado tú si un futbolista en un clásico te hace lo que le hizo Vinicius a Xabi Alonso? ¿Tú qué haces en esa situación, en un momento en el que te desautoriza un jugador de manera pública de esa forma?
0: Claro, Juanma, pero tienes que encontrarte en este contexto. Yo, por ejemplo, aquí seguramente en el cómo lo haría de una manera y probablemente si me pasara pues en otro grandísimo club con jugadores mucho más grandes de los que tengo ahora a nivel mediático, a nivel futbolístico, a nivel personal, lo que tú quieras decir, a lo mejor no me ha pasado nunca. Yo tengo mi carácter, aunque sé que vos desde más joven no lo veíais así,
1: sí.
0: Pero tengo mi manera de ver las cosas, tengo un manejo o tengo una manera de manejar las cosas, a veces más personal, a veces un poquito más autoritario, pero bueno, yo intento siempre ser muy natural, me sale todo bastante de dentro, intento pensar bien las cosas, enfriar un pelín el tema para tomar buenas decisiones, pero sí que es un momento, lo que pasó con Xavi y Vinicius en ese momento, que tienes que estar preparado para tomar una buena decisión y que sobre todo, que yo creo que lo que te lleva al final a ser mejor entrenador y a tener un buen grupo es que tienes que pensar primero en el grupo, que nadie es mejor que el grupo, que nadie es más fuerte que el grupo y que nadie está por encima del grupo. Si tú tienes el grupo unido y fuerte, ya se puede ir aquí de madre quien quiera, que tú vas a tener el respeto del grupo y te va a salir siempre mejor a la larga.
1: Claro. Sí, lo que estás diciendo es que ahí lo normal es pues unos partidos al banquillo y que el grupo vea que eso no se hace. A ver, Roberto Morales.
4: Me ha quitado Miguel la pregunta de Xabi Alonso en clave Real Madrid, así que me voy a ir a la clave selección, reconociendo antes que me gusta haber escuchado a Cés no cerrar la puerta como técnico al Real Madrid. La verdad es que la profesión me ha dado muchos lujos en mi carrera, uno de ellos ha sido vivir muy cerca de Cés su etapa de futbolista y desvelar que estuvo más cerca del Real Madrid de lo que mucha gente piensa cuando era futbolista. Entonces, verle de entrenador a mí personalmente sería una gran ilusión. En clave selección, lo que te decía y preguntarle a Cés, si esta generación actual de los Rodri, Lamine Yamal, Nico Williams, siempre desde que él se ha marchado y desde que su generación se ha marchado, era como no querían compararse en ese espejo porque era dañino, era una generación inalcanzable. De repente se ha vuelto a ganar, ha vuelto ese gen ganador que vosotros sembrasteis en la selección y en este Mundial ya prácticamente están, no a vuestra altura, porque no son dos Eurocopas y un Mundial, pero se han ganado Liga de Naciones y parece que se ha quitado eso fantasma de y la comparación eterna que hacía daño y que se han hecho un grupo ganador. ¿Les veis ya a vuestra altura o es inalcanzable aquella generación en la que tú tuviste la fortuna de formar parte?
0: Hombre, inalcanzable no. Se puede alcanzar, claro que sí, está todo en sus manos. Yo no me pierdo un partido de la selección. A mí estos chicos me hacen disfrutar. Y mira que no soy mucho de ver selecciones, pero la selección española no me pierdo un partido. Cómo juegan, cómo interpretan el fútbol, todos juegan a lo mismo, compiten bien, tienen un estilo muy definido, son chavales jóvenes, que se ve que hay buen rollo, hay cariño entre ellos.
1: Casillas dice que no os ganarían. Que esta selección no ganaría la de 2010. ¿Tú?
0: Ostras, no lo he pensado nunca. Tendría que ahora meterme a pensar un pelín más al detalle, pero ostras, tienen un nivel muy alto estos chavales. Es verdad que nosotros, joder. había también.
1: ¿Lo estás pensando ahora y te sale casi una X o qué?
4: No le ganan.
0: A ver, la X no. Sí, tengo que dar un 1-0 le doy a nuestra selección, pero te digo que estos chicos, por la edad que tienen y por todo lo que pueden hacer sí. Delante, ahora mismo en un Mundial, yo les veo favoritos. Por ejemplo, ahora mismo en el Mundial, para mí España es clara favorita. Vamos a ver lo que decimos siempre, ¿no? Cómo llegan todos, a qué nivel físico, etcétera. Pero, ostras, yo soy un gran fan de este equipo.
1: ¿Hay alguna pregunta más para Fábregas? Sí, rápidas, no como las de...
3: Que está en tono mundial y que vive allí, que me explique la anomalía histórica del fútbol italiano y de su selección.
1: Ya, o sea, la que
3: eso
1: están
3: es
1: pasando,
3: una locura
1: que
3: está, y lo que el está debate pasando allí. Creo que hay nacional sobre las políticas de formación y de cantera y todo lo que está pasando en Italia.
1: Vaya tema que abres también tú, un melón. Bueno, ahora vamos a debatir sobre las políticas de cantera del fútbol italiano.
3: No, me parece.
0: Es un melón, claro. Que podemos estar aquí
1: muy parenquita, sí, claro. Es que pero qué quiere que se está liando, o sea, que está liada, hombre, ahí en Italia, lógicamente, ¿no?
3: La Italia en el Mundial es brutal, ¿no?
1: Sí, hombre.
0: Hombre, para si entran en el próximo Mundial van a pasar 16 años prácticamente, ¿no? Hasta el próximo, digo, porque es la próxima oportunidad que van a tener para entrar. Ha habido mucho debate, ha habido mucha crítica, obviamente, pero es lo que has dicho, Juanma. Es un melón que hay mucho que hablar, hay mucho que analizar. Viene todo de muy abajo.
1: Claro.
0: Viene de las academias, de las creencias, de los valores que se quieren transmitir, del solo querer ganar y enseñar táctica a los chicos de 10 años. No funciona así. Táctica y solo competir para ganar. No, se tienen que desarrollar cada uno a su tiempo, se necesitan más unos contra unos, se necesitan más conducciones, se necesita más juego individual, la táctica individual, sobre todo, que la llamo yo. La táctica de equipo ya se aprende bastante rápido, pero el interpretar el fútbol es cuando se tiene que coger desde muy atrás. Si no, después ya vas tarde y te van comiendo los países como el nuestro, Holanda, Portugal, que está creciendo mucho, Francia. Y si vas llegando tarde y dejas pasar, después tienes que tirar la cuerda y remar, te cuesta mucho más.
5: Cesc, si tienes un cheque en blanco, pero solo puedes fichar a un futbolista, al que tú quieras, ¿a quién ficharías?
0: Ostras.
1: Imagínate que te dicen, puedes fichar a Lamin o a Mbappé.
0: A ver, son diferentes futbolistas. Es que a mí me gusta, por ejemplo, un perfil de delantero tipo Harry Kane, un extremo Lamine Yamal, obviamente, o Olise, ¿no? Que ahora es un chico que yo sigo mucho desde cuando estaba el Crystal Palace, que la está rompiendo. Este tipo de futbolista talentuoso que te marca la diferencia ahí arriba, te hace ganar cosas, sobre todo cuando nosotros jugábamos, ¿no? Con el típico Villa o con Messi o con Henry. Que tú veías que, por ejemplo, había partidos que se atascaban, incluso jugando con los más grandes, selección, Barcelona, Arsenal, había partidos que no estabas, que la pelota no entraba y estos jugadores te hacían ganar, y títulos y partidos. Entonces, sería uno de ellos. Ahora no te podría decir un nombre, pero un super crack que te gane partidos y títulos.
5: Y entre Vinicius y Mbappé, ¿a cuál ficharías de los dos?
0: Vinicius Mbappé.
1: ¿Con cuál te quedaría? No, aquí ficharía con cuál. Si bueno, estás en. Claro, ¿con cuál?
2: Imagínate que favor le harías al Madrid.
1: Uno de estos tiene que salir. ¿Vinicius o Mbappé? ¿Con cuál se queda?
0: No,
1: te vas a meter ahí, ¿eh?
0: No me metáis ahí.
3: Ya lo tenía.
1: Tienes más kilómetros. Tienes más kilómetros.
5: ¿Quién elegirías echando a pies?
4: Pero como estilo, ¿cuál te gusta más? ¿Los goles de Mbappé o la habilidad de Vinicius en banda?
0: Es que se sirve todo para ganar. Sirve todo. Los goles. Seguramente lo más importante, pero para ganar sirve todo. Desborde, calidad, mentalidad, goles, dribbling, defensa.
1: Te mojabas mucho más como jugador. No, ahí sí que has perdido, sí, tío. Como jugador eras un crack ahí.
5: Pero vamos, si se moja con la selección.
1: A ver, venga. A ver si se anima,
5: típico,
1: macho.
5: Hacemos el juego típico habitual.
1: Venga.
5: 2010 venga, o actualidad.
1: Venga.
5: ¿Casillas o Unai?
0: Ostras, a ver.
1: No expliques.
0: Iker.
5: Ramos o vamos a poner Llorente. ¿Llorente o Porro? Llorente.
4: Marcos Llorente.
0: Ramos. ¿De lateral?
5: Sí, lateral, sí. ¿Piqué o Cubarsí?
0: Piqué, porque Cubarsí es muy joven y le queda mucha carrera.
5: ¿Puyol o Laporte? Bueno.
0: Puyol.
5: ¿Capdevila o Cucurella?
0: A nivel futbolístico, seguramente Cucurella, pero es que... Joder.
1: Se te va a mosquear. Es que lo está pasando fatal.
5: Espera que vienen curvas. Busquets, Rodri.
4: Te mata Busi.
0: Es que Busi era muy, muy, muy, muy bueno. Venga, y Rodri también, pero Busquets, venga, va.
5: Xavi Alonso, Fabián, por ejemplo.
0: Xavi.
5: Iniesta, no, Xavi, Pedri.
0: Hostia.
5: Qué difícil.
0: Es que Pedri yo creo que va a ganar Balón de Oro, pero Pedri, vale. Xavi también lo merecía en su momento, entonces te digo Xavi, pero hostia, es que es una putada, de verdad.
5: Y ahora hay que hacer aquí un poco de juego, porque era 4-4-2, ahora es 4-3. Iniesta, Lamine.
1: Ostras,
0: pero no pueden jugar juntos, ¿qué pasa ahí?
5: Eran los 11 de 11.
0: Iniesta jugaba en la izquierda.
5: Iniesta, Nico, venga, Iniesta, Nico.
2: No entres, Cesc.
0: Iniesta, va, hostia, vamos, ayúdame, va.
5: Venga, entonces te quedan Lamine, Pedro.
4: O Lamine, Cesc.
0: Va,
5: no, a él le he quitado.
0: Meto a Lamine, a Pedro lo quiero muchísimo, pero lo va a entender.
5: ¿Villa u Oyarzabal?
0: Guaje Villa siempre. Sí.
5: Pues aquella selección entonces gana 9-2.
1: 9-2.
5: Claro.
3: Solo Yamil y
0: pero también porque son muy jóvenes, les queda mucha.
1: Claro, claro.
5: Bueno, dentro de 10 años.
0: En 10 años.
1: Sí, 10
0: años.
1: No, ¿sabes cuándo? O el 20 de julio. A ver qué decimos el 20 de julio. Sí, después, claro, es que el 20 de julio la memoria ya nos va a aportar otras.
5: Bueno, claro, es que empezamos a comparar una selección que ya ha sido campeona del mundo con claro, una que claro, ya veremos si lo es.
1: Efectivamente.
6: Juanma, que me ha quedado una.
1: Rápido, que es muy tarde.
6: Madridista. Punto de cocción, hechuras de Jacobo Ramón, ahora que en el Madrid están preocupados. Venga, porque es que no hay centrales.
1: Punto de cocción. ¿Cuánto le dijiste que le queda una temporada en el Como a Nico Paz? ¿A Jacobo cuánto le queda?
0: Bien, también.
1: Una más. Muy bien.
6: 30
1: bien.
6: Partidos.
0: Jacobo, muy bien.
4: Jacobo la va a tener, Nico, me parece a mí que le queda un mes.
1: Bueno, ya veremos. De momento, lo que ha dicho Sés es que no han llamado. Ahí no han llamado, ya. Con lo cual, todo sigue igual.
3: Igual, para crecer le viene, vale. Le viene muy bien.
7: Hay que ir a Como a ver un partido, porque me he metido en la web y en las experiencias VIP hay una que es dar un paseo por el lago.
1: Claro.
7: Te llevan a dar un paseo panorámico en barco y luego 2 horas antes del partido y luego te meten en una tribuna cubierta con asientos distinguidos, comida y bebida gourmet, desde 350 euros por persona.
1: Joder, pues
7: así que esto tiene que molar.
1: No me parece muy caro.
7: No, la verdad que no. Todo
1: no
7: el partido y tal, todo.
6: Y hay mucho que llega en hidroavión, que yo fui el año pasado a Como, de excursión.
1: ¿Quién no tiene un hidroavión?
6: Claro.
1: Sí. A ver, mira, ha estado la gente escuchando la entrevista y quiero que escuche los mensajes de los oyentes.
8: Están encantados, ¿eh? Decía uno, qué alegría escuchar a uno de mis jugadores favoritos de siempre, Cesc Fàbregas, desde que tenía 16 años y estaba en el Arsenal. Espero que llegue lejísimos y le deseo lo mejor. ¡Qué fenómeno es Cesc! ¡Qué felices nos hizo con España! Siempre ha sido un caballero del fútbol. Recuerdo un golazo de Cesc con el Arsenal al Tottenham, regateando a todos desde el medio del campo, un trayazo al palo y para adentro. ¡Qué equipazo tenía aquel Arsenal! Otro decía, Cesc parece un tío terrenal, es lo que más me gusta de él, un tipo completamente normal. Hay que decir, Juanma, que hay decenas y decenas de mensajes de seguidores del Madrid que piden que venga Cesc a entrenar al Madrid. Uno decía, Cesc sería el entrenador ideal para el Real Madrid, joven, moderno y que no se casa con nadie.
1: Como sabe Alonso, a la calle.
8: Solo faltaría, mira,
3: todo se andará.
8: Sí. Solo faltaría que el presidente le dejara trabajar. Y mira, y sobre el banquillo.
1: Que lo quieren todo, ¿eh? Sí. Que el presidente les deje trabajar.
8: Y mira, y sobre el banquillo del Madrid decía otro, Mourinho tiene algo que pocos entrenadores tienen. Exige poder absoluto y si tiene que sentar a la leyenda del equipo, lo hace. Cosa que no pasa en el Madrid desde que se fue Zidane.
1: Oye, me quedaba Senabre desde Barcelona, que seguro.
2: Hombre,
1: que le quería preguntar.
2: Tío que ha sido toda la carrera de Cesc.
1: Eso es, que has estado todo el rato.
2: No. Primero sobre lo del carácter, que hay que tener carácter para tirarle una pizza a Alex Ferguson. Eso es lo primero.
0: Yo la tiré al burullo.
2: Tú la tiraste volando, pero impactó en Ferguson. Y no, lo que te quería preguntar es que mayo de 2006, tú tenías 19 años, jugaste una final de Champions con el Arsenal. Y ahora, 20 años después, mayo de 2026, el Arsenal juega otra final de Champions. ¿La va a ganar? ¿Crees que es el año?
0: Lo espero. Yo creo que sí. Será jodido porque el PSG es un equipazo de la hostia, pero, pero yo creo que sí. Porque veo que les salen cosas y todas esas frustraciones que hemos tenido los aficionados del Arsenal, los jugadores también, allí lo criticados que éramos por querer jugar bien y que no competíamos, que no sé qué, que nos comían en los corners, en las faltas laterales, en los saques de banda, y ahora es al revés, ¿no? Ahora somos muy, muy, muy competitivos en este sentido. Así que puede ser, en una final, bueno, lo sabéis mejor que yo, que en una final puede pasar de todo y tengo confianza de que puede ser el año.
1: ¿Te vas a gusto de la entrevista?
0: Muy a gusto, siempre con vosotros, siempre muy a gusto.
1: Qué maravilla. Pues a ver, ¿vas a ir al Mundial?
0: Lo voy a intentar, ¿no? Una semanita sí que me gustaría ir ahí a ver partidos, lo que pasa que...
1: Es muy difícil, es un mundial... esto no es Qatar, Qatar fue un parque de bolas, en Qatar cogías el metro y ibas al
0: partido. Me gustaría, ir a Miami o a Los Ángeles, a Nueva York, quedarme ahí una semanita y mirar partidos interesantes, pero es que no, de momento no veo que cuadre mucho, pero bueno, me esperaré un pelín a ver qué tal.
1: Ojalá que te veamos por allí. Te mando un abrazo enorme, que termines bien la temporada, que todavía hay opciones hasta de Champions, así que ojalá que... Somos muy del Como, ¿vale?
0: Muchísimas gracias, buenas noches.
1: Un abrazo, chao. Buenas noches. Chao. Qué tío más majo. Fàbregas en directo en el partidazo. Enseguida todo lo del Madrid.
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1: 12 y 53, hora menos en Canarias. Esto es lo último. En Portugal, el Benfica de Mourinho ha empatado en el minuto 95. 2-2 con el Braga y se complica un poco la Champions, el equipo de Mourinho, que ha sido preguntado después del partido sobre su futuro. Ha dicho esto.
43: La última semana
0: Las últimas dos semanas de campeonato no son para pensar en el futuro. No son para pensar en mi contrato. Son para pensar en la misión que teníamos. He decidido que no quería escuchar a nadie.
2: Que quería estar,
0: entre comillas, aislado.
2: Y pienso que a partir de
0: a partir del lunes
2: ya podré responder a esa
0: indirectamente a esa pregunta.
2: No, otra pregunta que será
0: sobre mi futuro como entrenador y sobre el futuro del Benfica.
1: Esto ya cada vez...
3: El viernes dejó clarísimo que él no había hablado con el Madrid y que nadie del Madrid le había llamado a él.
1: Sí.
3: El viernes. Hoy es lunes.
1: Es el primero de la lista, es el favorito y todos los caminos apuntan a Setúbal.
3: Ciro ya habla de 3 años de contrato, de que será presentado a finales de mayo. va a haber una explosión de júbilo por un lado y suicidios colectivos por otro. O sea, sí, esto va a ser más.
4: No hay término medio.
3: No va a haber término medio.
4: No, es verdad.
3: O sea, no va a haber término medio.
5: Eso es mediáticamente, seguramente un pelotazo. Futbolísticamente, no sé si la solución más.
3: Alfredo Relaño, hola Alfredo, muy buenas.
6: Hola, buenas noches.
3: Tú ya clarinete, ¿no?
6: Yo me lo temía desde siempre, ya me parece que lo he comentado ahí.
3: Sí.
6: Sí, parece que está claro, ¿no? Que todo va a eso, no hay ninguna solución que se esté plasmando y esta se ve cada vez más firme. Pero ya te comenté, cuando lo dijo este de Athletic, ellos tienen muchísimo cuidado en no patinar. Y cuando dijeron eso, yo ya pensé, esto debe ser así ya, ¿no? Es el único con el que Florentino se ha entendido. También dicho sea de paso, lo ha tenido que extrañar, porque a todos los demás les ha puesto mala cara prácticamente desde que han llegado. Por una razón o por otra, se hartaba de ellos a la semana. Y lo hacía saber en el palco y hablaba, porque es muy lenguaraz de natural, ¿no? Y a este lo respetaba. Entonces, bueno, pues habrá decidido volver a este.
3: Pasa que es otro Mourinho y es otro Florentino, ¿eh? Aunque en esencia son lo mismo, uno sí. Y otro. A ver, que suene con todos. Son más viejos también. Yo creo que nos hacemos mayores y tendemos a multiplicar nuestro mal carácter más que a suavizarlo. Pero muchas veces.
6: Bueno, a lo mejor Mourinho le sale la muela al juicio, no sabemos todavía. A mí Mourinho siempre me ha parecido que era un buen entrenador, pero muy mal ciudadano, ¿no? Y esas cosas suyas no me gustan. No me han gustado nunca y me parece que da mala. Y además ha dejado un mal sello en Madrid, todas esas cosas de las quejas arbitrales y de tal, no sé qué, todo eso empezó con él, ¿no? Eso no estaba en la casa. Y no sé si con los años se habrá moderado, se habrá temperado. Ten en cuenta que la vida no le ha ido muy bien, precisamente porque una cosa es dar el cante en una zona comercial y otra en una catedral. Entonces, él había entrenado a equipos de la alta aristocracia europea siempre. Y últimamente ya no. Ya los últimos pues han sido el Roma, el Galatasaray, el Benfica, el Tottenham antes, ya ha ido a menos, ¿no? Ya no está en el Manchester United, ni en el Inter, ni en el Madrid. Y a lo mejor piensa, no lo sé, a lo mejor piensa de otra manera y se conduce y se comparte de otra manera. Ojalá, ¿no?
1: Alfredo, no la compro, porque mira, esta de la edad, de venido a menos por los equipos,
6: sensato,
1: pero déjame que te explique, te lo digo porque, por ejemplo, Carleto estaba en el Everton, ¿os acordáis?
3: Sí.
1: Estaba acabado, ya no valía,
5: volvió al Real Madrid.
1: La realidad es que estaba acabado, ya no valía, vuelve por casualidad o no, pero vuelve al Real Madrid, gana 2 Champions y 2 Ligas. Por cierto, con 2 años de doblete. Oye, mira la edad que tenía Carleto cuando volvió. 63 años. ¿Sabes qué edad tiene Mourinho? 63 años.
6: No sé, yo
1: por
6: no
1: cierto,
6: estoy
1: Mourinho
6: diciendo...
1: es el de la Liga de los 100 puntos. Esa obsesión que tiene el Barça ahora, que quiere conseguir una Liga de 100 puntos, que ayer repetían a diestro y siniestro, eso lo consiguió un tío muy malo que se llama Mourinho.
3: Tampoco calificaría eso como obsesión, ¿eh?
1: Yo ayer entrevisté.
3: No he visto jugadores obsesionados. Está hablando Senabre en Barcelona.
4: Estoy hablando desde hace una hora. Sí, digo que el Barça ya la ganó la Liga de 100 puntos. Lo digo porque hoy has dicho que el Barça tiene 2 obsesiones y las 2 ya las ha conseguido.
1: Bueno, yo ayer, no sé si tú estuviste a pie de campo.
6: Déjame que te diga una cosa, Peña, de todas
1: maneras. Yo ayer estuve a pie de campo en el Camp Nou y entrevisté a Gavi y Araujo. Los dos me hablaron de la Liga, de los 100 puntos y de la Champions.
3: Sí, pero,
1: a vosotros os contaron algo, sí, Gavi Araujo.
3: Una cosa, Nacho.
4: Te voy a decir, el Barça no hubiera ganado nunca.
3: Vale. Creo que el Barça
4: la ganó con un señor que se llamaba Tito Vilanova.
1: Vale, pero que es que me lo contaron tus jugadores.
3: Escucha, Nacho. Yo creo que el Barça lo hace un poco también para protegerse en estos 3 partidos que quedan, para decir que van a luchar por algo. Porque, claro, la sospecha es que, imagínate cómo van a llegar con la resaca que van a llegar el miércoles al partido frente al Alavés, que es un partido en el que hay muchos equipos implicados. En ese partido hay muchos equipos implicados. Perdona, que quiero hablar Relaño. Alfredo.
6: Sí, Peña, es que yo creo que no has entendido lo que yo decía. decía, te he dicho que yo le he tenido por un buen entrenador, ¿eh? Y un mal ciudadano. Y estaba diciendo que creo que lo de mal ciudadano es lo que le ha podido perjudicar a él en ya desde hace un tiempo no estar, no mal entrenador, sino no estar en los en el alto rango de los Santos Cruz de fútbol, de los altos Cruz de fútbol. Es eso, ¿eh? Y no tiene relación ninguna con la peripecia de Ancelotti, que es de otro carácter, de otro temperamento y de otra cosa.
7: Y a mí la comparación de Nacho tampoco me vale, Alfredo, desde el pozo que dejó cada uno. Ancelotti te deja un pozo de una Champions inolvidable, de paz, un perfil de paz, pacificador, sí, en el vestuario, claro, de gestión de estrellas. Y si tú nombras a Mourinho, me da igual hacia dónde tires de los bandos, lo que te deja es división, dividió al madridismo. Podías estar muy de parte suya o de parte de los jugadores, pero acabó enfrentado a grandes estrellas, dejó al club como lo dejó y presumes de una liga. No, no me estás presumiendo de
1: grandes... ¿Cómo dejó al club? Lo dejó encaminado para ganar Champions a diestro y siniestro.
7: Pero no ganó ninguna.
6: Eso es muy aventurado también, Peña, ¿eh? Decir que las han ganado luego por lo que él dejó, eso es muy aventurado. Mira, yo te digo cómo quedó, tampoco me quiero meter mucho con él. El último año que estuvo aquí...
1: No, hombre, se te nota.
6: Ganó la Copa Europa el Bayern de Múnich, ganó la Liga el Barça y ganó la Copa el Atleti en el Bernabéu poniendo una bandera coque en medio de la... Esa es la última estampa, o sea... Y ahora todo lo que ganaron los que vinieron después de la Copa Europa eran por él.
1: En un año,
6: ganó una Liga, una Copa y una Supercopa.
1: ¿A quién le ganó los tres? ¿A quién le ganó los tres? ¿Al mejor Barça de la historia?
6: Eso, no, hombre, que es buen entrenador, pero los que no tres. Digáis que por lo que él hizo pasó todo lo que
1: la final
6: después,
1: de Copa.
6: Es que eso,
1: no, es que Morales,
6: eso se puede decir gratuitamente, como se quiera.
7: Pero que sí, Nacho.
1: ¿Fue al Barça? La Liga de los 100 puntos fue al Barça.
7: Lo habéis repetido tantas veces. Que sí, pero ¿cuántos títulos
1: ganó? Es que habléis todos a la vez, por favor.
8: Es que Madrid muy infeliz.
1: Vale, ya te hemos escuchado.
7: A ver, repiten siempre lo mismo. ¿Y cuántos títulos ganó Guardiola en aquellos años? ¿Y cuántos títulos ganó el Barça? Es que no.
9: Hace un rato decías que aquí el Madrid en la Champions, que da igual un triplete tal nacional cual. Que la Champions, y resulta que Mourinho cayó en tres semifinales como lo hizo Leo Benacker cuando ganaba ligas con el Madrid.
1: Es que venía de ocho años cayendo en octavos de final, pero, Miguelito, te lo quiero recordar.
9: Se celebraba
1: pero que nadie pasaba pero de los
3: escucha,
1: octavos de final.
3: Escucha,
1: claro que se celebraba.
3: Repasa la alineación que tenía el equipo que tenía Mourinho, ¿eh? Mourinho tenía un equipo que es uno de los mejores equipos del Madrid de toda la historia.
1: Tremendísimo.
3: Sí,
1: pues sí, no, sí. Bueno, pero es que el del Barça yo creo que era hasta un poquito mejor.
3: Bueno, pero no, pero que tenía un equipo que no parece que hizo un milagro.
4: ¿Estás obsesionado con el Barça? O sea, tienes una Barcelona.
1: Hombre, era con el que competía, básicamente.
4: Que te sale por... O sea, se te cae de los bolsillos.
3: Alfredo, después del clásico de ayer, ¿qué percibes en el madridismo? ¿Más enfado todavía con Mbappé, sí, desidia, cabreo? ¿Qué percibes?
6: Pues yo estoy sorprendido con lo de Mbappé, porque me da la sensación de que ha encadenado una serie de actitudes muy difíciles de entender, que una por una las podría explicar, pero las cuatro juntas hacen un conjunto muy malo, ¿no? Da una sensación de desdén, de estar aparte del club que está en minúsculas, en catástrofe, pasándolo muy mal, pasándole cosas malas, y hay uno haciendo vida aparte y haciéndolo notar que hace vida aparte. Me está extrañando mucho. Al principio me podían parecer incluso exagerada la jauría de ataques en las redes, pero es que luego ha seguido haciendo cosas, el mismo que se entienden mal, el mensaje con el 2-0 ahí, diciendo a la Madrid con el 2-0, se toma como que si yo estuviera ahí, no sé, estoy confundido con eso, estoy confuso, no sé qué pretende él. Ahora, de momento no le viene mal al club porque está siendo el pararrayos del mal momento este, que por cierto es un tiempo en el que digamos el Madrid no se está sentando mal, está faltando, el fútbol es para pasarlo bien, admirar a la gente, tener buenas conversaciones, no es para estar en este sufrimiento y en esta bronca, ¿no?
3: Perfecto, Alfredo, te mando un abrazo, gracias.
6: Un abrazo.
3: Gracias, hasta luego. Está todo muy bonito, ¿eh, Miguelito?
9: Yo del asunto Mourinho y del nuevo entrenador del Real Madrid, déjame decirte solo una cosa. A mí no sé, me sorprende un poco que todo esté tan claro, que hace unas tres semanas esto parecía imposible, ahora resulta que todos tenemos claro que va a ser Mourinho. No sé, yo no descarto que pueda haber algún tapado, ¿eh? Que haya algo que nos pueda un poco sorprender a todos.
3: Rubén Cañizares, Diario ABC. Hola, Rubén, ¿qué tal? Muy buenas.
10: ¿Qué pasa, Juanma? Buenas noches.
3: Buenas noches. ¿Puede haber algún tapado o es imposible?
10: Pues cuando nosotros preguntamos al Madrid no hay plan B. Entonces cuando un equipo no tiene plan B entendemos que el plan A es el único posible. Eso es o la verdad o que te están ocultando algo, pero yo me inclino más por lo primero. Nosotros la semana pasada contamos una comida de Florentino, José Ángel Sánchez y una tercera persona, en la que le transmitieron tanto José Ángel Sánchez como Florentino a esa tercera persona que el candidato, el único candidato que había para el banquillo del Madrid era Mourinho. Del resto, nada, agua.
3: De Florentino, ¿qué se sabe, por cierto? Es que ni se le ve.
10: Pues lo mismo que tú. Es un líder que no sabemos nada, que no da explicaciones públicas, que se deja ver muy poco, que delega mucho en José Ángel, que es verdad que en la pelea del otro día, debo haber dicho a Mení, el más enfadado era él, mucho más que José Ángel. Fue José Ángel el que tuvo que calmar la furia, el enfado que tenía Florentino, porque se consideraba traicionado por los jugadores después de todo lo que les ha dado. Pero más allá de eso, Juanma, poca visibilidad y poco liderazgo. Eso es lo que detectamos en estas últimas semanas.
3: El daño reputacional de Mbappé, ¿en qué le puede afectar para el futuro en el Madrid? Si es que le puede afectar.
10: Pues mira, esta mañana preguntábamos en el club, porque claro, era una más, la de anoche, la de Instagram, y yo es la primera vez que he notado que el Madrid tenía la sensación de que Mbappé le estaba echando un pulso. Entonces, si le estaba echando un pulso, que fuera arriba al despacho y que le dijera qué le pasaba. Pero este jueguecito de redes sociales, fotos con yates en alta mar, restaurantes de lujo en Cagliari, etcétera, etcétera, es algo que el Madrid no acaba de entender. Entonces, el Madrid lo que quiere es que si Mbappé tiene un problema, que se lo diga, que se deje de jueguecito en redes sociales. Y por eso esa sensación de pulso. Bueno, hasta el punto de que allí hay personas ya cercanas a Florentino que incluso le hacen ver, oye, que si el chaval está disgusto, no está contento en el Madrid, tiene X problema, pues oye, si hay que hablar de temas mayores, como es ver si no está a gusto en el club y valorar otras opciones, pues...
3: Vaya, ¿cómo está el panorama? ¿Tú crees que va a volver a jugar esta temporada?
10: Puf. Pues yo estoy ahí muy con Miguelito. A mí me cuesta muchísimo creer que el jueves vaya a jugar con el Oviedo. Y luego a partir de ahí, claro, es que son 10 días más. Pues es una pregunta muy complicada ahora mismo, Juanma, porque, por ejemplo, el otro día hablando con un médico, un poco por saber médicamente qué le pasa a Mbappé, esa lesión del músculo semitendinoso, y este médico nos decía, bueno, esta es una lesión muy de sensaciones del jugador, en la que la opinión médica es muy importante, pero si el jugador te dice, oye, yo no me encuentro bien, oye, me duele aquí, los médicos no tienen nada que hacer. O sea, te resumo, es una lesión perfecta para que si el jugador no quiere jugar, no juegue.
3: Miguelito, tú sigues con que no va a jugar.
9: Yo lo veo difícil, yo creo que el jueves tampoco, hoy día libre de la plantilla, los lesionados suelen ir a Valdebebas, ha colgado una foto en el gimnasio, quedan dos entrenamientos antes del jueves, yo para el jueves no le veo, y para lo que queda, no sé. Y yo creo que además Mbappé es consciente de que ahora mismo su aparición en el Bernabéu puede generar una pitada, que no sé si va a estar por la labor de evitar. Y luego está...
3: A mí me ha sorprendido mucho esto de final de temporada de Mbappé, ¿eh?
7: Total.
3: A mí, yo te lo juro.
9: Todo. Un detalle
3: solo. No, pero que me ha... Porque yo pensé que era un... O sea, otro tipo de...
8: Un súper profesional.
3: Sí, súper profesional, que igual lo es, no lo sé, ¿eh? Pero que creo que se ha equivocado en tonterías, pero...
9: Un detalle más, está en juego el Pichichi. O sea, a ver, en diciembre, cuando el famoso diagnóstico erróneo de la rodilla y él estaba ahí en la pelea por Cristiano, por arrebatarle el récord goleador en un año, pues ahí estuvo. Pero ahora con el Mundial a la vuelta de la esquina, tal y como está el patio, aunque ya esté Muriqi a dos goles solo en el Pichichi de la Liga, yo creo que no va a volver a jugar, pero para el jueves desde luego no le espero.
3: Gracias Rubén Cañizares, Diario BBC, un saludo.
10: Un saludo Juanma, buenas
3: gracias.
10: Noches.
3: Hasta luego. Miguelito, gracias.
9: Chao, hasta luego.
3: Gracias. ¿Algo? ¿Quieres decir algo?
7: No, bueno, que todo lo que no sea dar la cara, para mí será una decepción con Mbappé. Pues o sea, no. Yo creo que tiene que dar la cara. Si no es este jueves porque llegue justo.
3: Yo, para empezar, creo que ayer debió viajar con el equipo.
7: Yo también.
3: Eso lo primero. O sea, yo creo que en un día así. Bueno, por cierto, también creo que debió viajar el presidente.
9: Totalmente.
3: Creo que debió viajar el presidente. Que se le ha dado poca importancia. No, es que no va a Barcelona. Es que hay momentos en los que tienes que tragarte el sapo y el orgullo. Y si no quieres saludar a Laporta porque está, no le saludes. Pero. Yo vi al Madrid ayer un poco desamparado. Lo vi un poco desamparado, porque al final te presentas ahí con un entrenador que sabes que no va a continuar, en una situación de debilidad absoluta, en un campo que está cantando para celebrar la Liga, no sé qué, sin tu fichaje flamante fichaje Mbappé.
1: presidente. Después, en la semana de la pelea, sin tu presidente, que es la figura más importante, yo creo que ahí Florentino debió estar.
5: Yo no sé cuánto.
1: Sinceramente, o sea, porque, y voy a decir por qué. Porque si estás para sentarte en una silla de juez de silla en el Bernabéu y hacer el paripé con Nadal y con Sinner o no sé quién estuvo allí en el Mutua Madrid Open, si estás para eso, tienes que estar para estar sentado en el palco del Camp Nou. Que evidentemente es mucho más jodido, pero es que ser presidente de Madrid también tiene eso. También tiene eso, tragarte el sapo ayer, porque ayer yo vi un poco desamparado al Real Madrid en Barcelona.
5: Yo no sé si va a ir mucha gente o poca el jueves al Bernabéu, pero creo que el Bernabéu va a ser implacable, salvo la grada de alineación, con todo en general.
8: Sí. Oye, y de lo de Mbappé, a mí lo que me tiene anonado es que ya lo he escuchado varias veces hoy, es que si juega o no va a depender de si Muriqui marca goles. Espero que espero que eso sea mentira.
7: No, yo creo,
8: o sea,
7: que tenga ese orgullo.
1: Si volviera para asegurar el pichichi, ya es apaga, que, una paga y vamos.
8: Eso lo digo, y es que ya lo he oído varias veces hoy, con lo cual digo, no será verdad.
1: Vale. No lo va a hacer porque además hay un Mundial. Yo creo que lo único que está pensando Mbappé, en lo único, al margen de cosas extradeportivas, deportivamente, en lo único que está pensando es en el
7: Mundial. Oye, por eso tiene que jugar precisamente.
1: Rápidamente, antes del kilómetro, una conexión con Barcelona, donde está aquí.

0: El sábado por la noche, que el presidente Peix había llamado a Monchi para que le asesorara con qué hacer con Manolo González. Monchi puso el puño, el dedo pulgar para arriba, con lo cual al final Alan Peix ha dicho, bueno, pues ya que no voy a cambiar de entrenador, voy a intentar cambiar el rumbo del equipo y voy a nombrar a Monchi, no solo para primera, sino también para segunda. Es decir, que Monchi es el director general deportivo del Español para la próxima temporada, esté donde esté el equipo. Esto se entiende como un cambio de rumbo, como un acicate para el vestuario. Ha estado hoy con el equipo, con Manolo, ha comido con el cuerpo técnico y mañana va a estar también en la previa del partido. Eso se espera que anime un poco a este grupo que está caído, con los brazos caídos y con la cabeza pues muy, muy, muy tocada. Y vamos a ver si el Español es capaz de mantener la categoría jugando el miércoles contra el Athletic de Bilbao en casa. Monchi firma, entiendo, para las dos o tres próximas temporadas. La primera patata caliente es saber quién va a ser su entrenador, dicen de Bordalás. Me hablan también de que gusta el entrenador del Ceuta, Romero.
1: Ah, buen entrenador.
0: Dice que es un buen entrenador, pero bueno, eso ya a partir de aquí habrá que hablar. Primero habrá que ver qué pasa con Manolo y a partir de ahí llega con Fernando Navarro y Miguel Ángel Gómez, dos de sus colaboradores, y va a también mantener su presidencia en el San Fernando, que es una condición que puso él encima de la mesa sobre el Español y el Español se lo ha mantenido.
2: Tiene tiempo para todo, Monchi. Gracias.
1: Se enfrentan en Copa, a ver qué pasa.
2: Sí, es verdad, como se enfrenten en Copa, vaya conflicto de intereses. Presidente y director deportivo. Presidente no, ¿qué es en el San Fernando?
3: Presidente
2: y director deportivo, imagínate. Gracias, un abrazo.
0: A ti, chao.
2: Adiós, hasta luego. Mensaje, rápidamente tres mensajes y nos vamos.
4: Vale, uno que dice, Mourinho gana una Liga y una Copa en tres años con una de las mejores plantillas de la historia del Real Madrid. Fue irse él y cayeron cuatro Champions en cinco años. Otro decía que al madridismo lo dividisteis vosotros, los periodistas, e Iker Casillas, no José Mourinho.
2: Eso es.
4: Y otro oyente comentaba, la vuelta de Mou es como la de Capello en su día, reestructurar el equipo y que imponga unas bases de nuevo. El italiano acabó como el portugués, mal con la plantilla, pero ganando títulos y poniendo una base ganadora.
2: Gracias a todos, compañeros.
3: Venga,
2: Joseba, no te vayas.
3: No, nos
2: ya está Chema, mira Chema. Vamos, vamos con el kilómetro 42. Antes, mensaje de Morris.
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0: 4:42, como cada lunes. Sigue aquí Joseba dando el callo. Mira que trabaja Joseba.
1: Hombre,
0: qué gran trabajador.
1: ¿Para qué estamos? ¿Para qué estamos aquí?
0: Qué gran trabajador.
1: Para producir, para hacer, bueno, hacer a la gente feliz, iba a decir no.
0: Producir y reproducir.
1: Producir, reproducir poco, producir lo que podemos.
0: Y... eso lo dijo, ¿sabes qué? Cuando empezaba el último de la fila, sí. Tocaban en bares para muy poca gente y tal, y decía que Manolo, decía que me importa que Manolo García se despedía de ellos diciendo, salid y reproducíos.
1: Y reproducíos.
0: Salid y reproducíos. Ah, sí. Y ahora que llenan estadios, dice, coño, os habéis reproducido, macho. Os habéis reproducido.
1: Mira, mira, tomó al pie de la letra, sí. La gente del consejo de Manolo, sí señor.
0: Hola, Chemita, muy buenas.
2: ¿Qué tal? Buenas noches.
0: ¿Cómo estás?
2: Pues yo sin reproducir, como...
1: Bueno, tú ya has hecho bastante.
0: En tu día te reprodujiste, como debe ser.
2: Sí, sí, sí. Y además ya están reproducidos, ya están mayores, o sea que de todo...
0: Ahora reproducen ellos. Ahora ya... a reproducir ellos en breve, ya lo verás.
2: Pasamos a otra fase. Sí. En breve, dentro de poco. Eso. Pero bueno, de momento aguantamos.
0: Señor. Bueno, ha estado en Valencia, en Wings for Life,
1: ¿no, Chema?
2: Sí, bueno, una carrera, ya sabéis que es global. Incluso he compartido carrera con Jürgen Klopp. ¿Sabéis que ha corrido la misma carrera que yo?
0: ¿Y no le has preguntado si va a entrenar al Madrid?
2: Pues no hubiera estado mal haber hecho ahí algún guiño. Si lo llego a saber que estaba por allí, hubiera hecho alguna cosa para haber corrido con él. Pero
0: claro,
2: yo creo que la cosa, vamos, no pinta muy bien. Pero bueno, ha sido uno de los 360.000 corredores que hemos corrido en todo el mundo.
0: ¿Mourinho corrió?
2: No, yo creo que no.
0: ¿Mourinho no? ¿Pochettino?
2: Tampoco, solamente era de Klopp que corrió.
0: Solo Klopp, vale.
1: ¿Y dónde corrió? ¿En alguna ciudad de Alemania?
2: Habrá corrido en, yo me imagino que en Austria, ¿no? Por allí habrá corrido con
0: Red Bull, ¿no?
2: Sí, yo creo que sí.
0: Es que él es embajador de Red Bull.
1: Claro, entonces tiene que crear ejemplo, que cunda el ejemplo también en
2: Jürgen Klopp. Por eso, no es malo. Al final es una carrera global que es totalmente solidaria. Como os decía, 360.000 corredores, 195 países. Y bueno, aquí en España se ha hecho física en siete ciudades. Y bueno, se participa de manera habitual, que todo el mundo puede participar con la aplicación. Y al final se trata de donar 18 euros pues, para investigar para las lesiones, encontrar cura para lesiones de médula, que creo que es un buen estímulo, ¿no?, para poder correr y fijaos en la cantidad de dinero que se ha sacado y bueno, yo he participado en Valencia y bueno, el que más ha hecho ha sido un japonés que ha hecho 70 y tantos kilómetros, ya sabéis que el coche va detrás y bueno, una jornada yo creo muy...
0: ¿A qué velocidad va el coche, Chema?
2: Pues empieza a 15 por hora y luego ya sabéis, a partir de la... sale media hora detrás y luego empieza a incrementar la velocidad cada hora y ahora lo que pasa es que antes sí que podía, era más... se alargaba en el tiempo y ahora les ponen un poquito más velocidad para recortar lo que son 4 o 5 horas, lo máximo que se puede hacer. Entonces al final...
1: El japo que más ha hecho 78,9.
0: Sí, acaba de decirlo 80.
1: No, pero no había dicho la distancia.
0: ¿Cómo que no?
1: No. Ha hecho 70 y tantos. Y yo he dicho que ha hecho 78,9.
0: Ah, vale.
1: Y Chema ha hecho 18,9 en concreto.
2: Dije que daba 8 vueltas, que cumplía, y di 8 vueltas al circuito ahí en Valencia, a la Ciudad de las Artes. Me lo pasé muy bien. Y dije, ya he cumplido, que llevo unas carreritas, llevo ya unas semanitas que no paro de correr. Así que ha sido un fin de semana que he participado, he competido, y como es una carrera solidaria, tampoco hacía falta llegar a los 70 kilómetros del japonés. Lo mismo que Klopp, he hecho lo justito.
1: Oye, para hablar de carrera solidaria, se ha corrido en Madrid la carrera de la mujer este domingo.
0: En Madrid y en muchos sitios.
1: Es que hay diferentes sitios, pero no son todos en el mismo día. Se corren en diferentes días.
0: Me pareció, vale.
1: Igual ha habido en más sitios, pero como es la más multitudinaria, es la que más llama la atención. 38.000 personas, la mayoría de mujeres, corrieron
0: mucho
1: ayer en
0: Madrid. Me alegro muchísimo.
1: Y se homenajea a Adri Pascual, que es esquiadora paralímpica, que ha ganado 4 medallas en los recientes Juegos de Milán. Así que, muy bien, 38.000 personas, ¿eh?
2: Pero la mayoría fijaos,
1: de mujeres, ataviada, toda la gente con la camiseta rosa. Perfecto, estupendo.
2: Además es una carrera que mucha gente empieza a correr, pues es una carrera que son, creo que son 6 kilómetros, que es como que apetece, es otra cosa pues que simplemente poder participar, mucha gente corre con las familias y yo creo que está muy bien, sobre todo para dar esos primeros pasos dentro del mundo del running, pero fijaos lo que hablamos de locura, hasta dónde estamos llegando. Se han abierto las inscripciones para correr la Rock and Roll que acaba de terminar hace un par de semanas, ¿no? Pues ¿sabéis cuántos inscritos hay en los 5 primeros días para la maratón y media maratón?
1: Del año que viene, estáis? Claro.
0: Del año que viene.
1: Estamos a un año
2: en 5 días,
1: claro.
2: En 5 días. Una cifra.
1: Ni idea.
0: No lo sé.
2: 18.500 sí. Corredores. Sí. En 5 días. Pero es que en Barcelona, en 4 días para la maratón, que también se va a hacer, pues es febrero o marzo del año que viene, también 10.000 inscritos en 4 días para la maratón de Barcelona. O sea, tremendo.
0: Me llamó mi hermana para decirme que le había tocado dorsal no sé en qué carrera. No sé si es para la Beovia del año que viene o algo así, que ya se han sorteado, que le ha tocado dorsal. Era como si le hubiera tocado la lotería.
1: Joder.
0: Digo, joder, de verdad, en serio. Y estoy súper contenta porque tal. Porque... Y digo, madre mía,
1: ya.
0: Es increíble. O sea, ¿cómo hay que celebrar ya casi tener dorsal para una carrera de estas características?
1: Sí, correr, dices, me voy de aquí a Leganés, que son 15 kilómetros, y ya corro los 15 y ya está, ¿no? Pero la gente increíble, con las carreras es una fiebre tremenda, tío.
2: Eso, no sé si habéis visto a un alemán, uno de Berlín, que ha dicho eso, dice, voy a ir desde Badwater, desde el valle, que es el sitio más bajo que está en Estados Unidos, se ha ido hasta Los Ángeles. Pero nada, una distancia de 604 kilómetros y lo ha hecho en 104 horas aquí el amigo. O sea, fijaros eso que dices tú de aquí a Leganés, pues lo ha hecho el alemán este, que creo que el principal problema lo ha tenido cuando llevaba 3 días sin dormir, que ha empezado a ver alucinaciones. Demasiado poco le ha pasado y ha tardado 104 horas en hacer 604 kilómetros. Casi 5 días, lo que viene a ser 14 maratones en 5 días, de verdad. Yo alucino, esto que no lo haga un oyente normal, o sea que vamos a ir por las carreritas de 5 kilómetros, que está muy bien, de 10, y esto de los 604 kilómetros que ha hecho el alemán, que se llama Arda Sachi, tela, de 604 kilómetros. Y lo peor, el sueño, es que empezaba a haber alucinaciones a partir del tercer día, tremendo.
1: Joder, hemos tenido, hablando de largas distancias, los 101 kilómetros de Ronda, de la Legión, que deben ser en un paraje. Yo Ronda es que no lo conozco, tengo muchas ganas de conocerlo, pero no he ido nunca. Y ha ganado José Ángel Fernández, 7:42, 7 horas 42 minutos, pero ha bajado 34 minutos el récord de la prueba. Una barbaridad.
0: ¿Cómo se puede bajar 34 minutos?
1: 34 minutos, no lo sé. Eso cómo lo ha hecho, pero ha bajado.
0: ¿Será otro recorrido?
1: No. Los 101 no kilómetros de Ronda son los 101 kilómetros de Ronda.
0: ¿Siempre el mismo recorrido?
1: Siempre el mismo recorrido, sí, señor.
0: ¿Le han quitado alguna cuesta? ¿Han pasado una máquina excavadora por
1: algún lado? Bueno, como él es militar, igual le han dicho... sargento,
0: no creo. 34 minutos, una
1: pero es que María Romero, que también es militar, ha ganado en categoría femenina, ha hecho 9:43.
0: Vale.
1: Así que nada.
0: Vale.
1: Y luego tenemos campeonatos de España de 10 kilómetros y Daira Prieto y Eduardo Menacho, que han ganado otra vez, igual que el año pasado, en Mahón. Así que nada.
2: Y bueno, y yo voy a decir el segundo que ha quedado, Mesfin Escamilla, que es de los chicos jóvenes con los que entreno aquí en Madrid, que ha quedado subcampeón de España, que nos ha dado una alegría. Bueno, y decirlo de los récords.
0: Venga.
2: Lo de los récords que ibais a decir, se han batido 8 récords también en Transvulcania, o sea, otra prueba que se ha hecho este fin de semana, y yo no sé, que en el mundo de trail, en todas estas carreras, yo creo que todo lo que hablábamos de las 2 horas se está profesionalizando tanto el mundo del deporte que hoy en día, fíjate los récords que se están batiendo, o sea, que ha cambiado un poco el concepto de estas carreras de ultra.
1: Muy bien. El tema que vamos a tratar hoy... Se hacen miles de carreras a lo largo del año en España y son iniciativas muy curiosas la mayoría de ellas. Pero esta sirve para que nos identifiquemos un poco con la España rural, con la España vaciada, con la gente que vive en pueblos y en ciudades muy reducidas.
0: Qué suerte.
1: Pues suerte relativamente, porque tú cuando necesitas dinero, ¿qué haces?
2: El móvil. Yo el móvil.
1: No, ni dinero, cash, metálico.
0: Ah, cash. Más. Voy al cajero.
1: Al cajero. ¿Dónde tienes el cajero?
0: En el supermercado, en la puerta.
1: Y cuando estás aquí, por ejemplo, sales aquí a la puerta,
0: sí,
1: de la
0: esquina.
1: Pero claro, mucha gente no puede hacer eso.
0: Sí, es verdad.
1: Por ejemplo, en Navalafuente, Madrid, Comunidad de Madrid, no estamos hablando de África, sí. Comunidad de Madrid, en la zona norte. Bueno, pues han ideado una carrera de 7,4 kilómetros que se corrió ayer. ¿Por qué? Porque es la distancia que tienen que recorrer la gente de este pueblo para encontrar un cajero.
0: ¡Ostras!
1: 7,4 kilómetros. Si no, no sacas pasta. No tienes pasta en metálico. Y si no, no haces una gestión bancaria. ¿Pero qué pasa? Que vive mucha gente mayor, son casi 2.000 habitantes.
0: Claro.
1: ¿Y cómo haces una gestión en el banco? Si no tienes coche y si no tienes cajero, pues eso es lo que han reivindicado. Y Nerea Toña es la ciudad de Níquel, que ha sido la organizadora de la carrera, para que os cuente un poco por qué hacen estas cosas.
0: Hola, Nerea, muy buenas.
3: Hola, ¿qué tal?
0: Quería saber
3: si...
0: Muy buenas noches. ¿Algún banco se ha puesto en contacto hoy con vosotros para instalar un cajero en el pueblo o todavía no?
3: No. Nosotros no nos hemos puesto, ni se han puesto a nadie en contacto con nosotros. Nosotros somos una entidad financiera que lo que hemos aportado es una solución a Navalafuente. Nosotros lo que utilizamos es el comercio local, como estancos y loterías, para que la gente pueda abrirse una cuenta y pueda sacar e ingresar dinero en efectivo. Y eso es lo que hemos hecho. En el estanco de Paco, de Navalafuente, hemos instalado un punto níquel para solucionar el problema. Pero la carrera, como bien decís, nace para visibilizar esta realidad que está muy presente en municipios pequeños donde no tienen acceso, como bien decís, a lo que es su propio dinero al final, ¿no? Y bueno, pues 7,4 kilómetros es la media según Banco de España y el INE que tienen que recorrer los vecinos que viven en municipios muy pequeños para acceder a este dinero en efectivo.
1: Vale, ¿y los de Navalafuente dónde tienen el cajero más cercano? ¿Lo sabes?
3: lo tienen a 6 kilómetros y bueno, pues más o menos cumple esos 7,4, casi esos 7,4. Al final, lo más importante ya no es la distancia, ¿no? Es el tiempo que tienen que emplear, es el depender de terceras personas para que les acerquen. Claro, claro. Como muy bien habéis dicho, son personas mayores, muchas veces las que quedan en el pueblo, que dependen de alguien que les acerque o de alguien que les ayude incluso a hacer la gestión, y eso al final pues les resta esa dependencia, ¿no? Esa pérdida de autonomía, pues es algo que no terminan de entender cuando estamos hablando de acceder a tu propio dinero, ¿no?
0: Claro, es que los de ciudad nos gusta mucho el pueblo cuando vamos
1: al fin de semana.
0: Un par de días, claro. Vamos un par de días y no tienes
1: la cartera llena.
0: Claro. Pero otra cosa es el día a día en un pueblo. Te faltan muchas cosas que son muy básicas para alguien en el día a día de la ciudad.
1: Pues eso pasa en ciudades.
0: Siempre es difícil encontrar el equilibrio, claro. Porque...
1: Bueno, pues ahí está el running para reivindicar esto, Chemita.
2: Oye, claro. Nerea, ¿y cuánta gente corrió? ¿Cuánta gente corrió?
3: Pues se inscribieron 200 personas. Es verdad que el día no acompañaba mucho, pero es que el pueblo tiene 1.600 habitantes, o sea que bastante gente.
0: Luego.
3: Y la idea era utilizar el deporte como una vía, ¿no?, para acercar el mensaje de una forma pues positiva y generar una experiencia. Al final, la distancia cuando se recorre se entiende muchísimo mejor, ¿no? Y bueno, el running siempre tiene esa capacidad pues para movilizar personas, como bien habéis estado comentando vosotros antes. En distintas causas comunes y bueno, pues queríamos que fuera algo que la gente pudiera participar, que pudiera tangibilizarse de alguna forma fácil de entender, y creo que bueno, pues lo hemos conseguido.
2: Muy no bien. Había premios económicos en metálico, había que ir a recogerlos,
0: claro,
2: al cajero.
0: Había que sacar el dinero. Claro.
3: El premio era...
0: Era por Bizum, era un Bizum.
3: El premio era que a partir de ahora pues pueden retirar y ingresar dinero en el estanco de Paco, que al final lo conocen de toda la vida, en un horario pues súper amplio como tienen los comercios de barrio, y sin perder esa presencialidad y esa cercanía, ¿no? Al final aquí no se trata de una lucha entre lo físico y lo digital, ¿no? El reto está en que convivan para que cada uno pueda elegir la forma que mejor le conviene de acceder a su dinero.
1: Sí, sí. La que le viene a Paco ahora va a ser buena.
0: Hombre,
1: todo el pueblo allí queriendo cobrar la pensión.
0: Va a poner el estanco a 7 kilómetros. Va a poner el estanco a 7 kilómetros.
1: O a 70, ya verás tú.
0: Nerea, muchísimas gracias por estar con nosotros. Un beso.
3: Muchísimas gracias a vosotros. Adiós. Hasta luego.
0: Hasta luego.
2: Adiós,
0: hasta luego.
1: Claro que sí. La España vaciada, ¿eh? Que es que han salido muchos corredores buenos de la España vaciada.
0: Hombre.
1: De la España rural.
0: Claro, claro.
1: ¿Te acuerdas de Mariano Aro por ir ahí?
2: Sí. Y bueno, y en su ¿os acordáis de Haile Gebrselassie, que tenía que ir a la escuela, que tenía que hacer 25 kilómetros, iba a la escuela y luego volvía, que hacía eso, 50 kilómetros al día, de cuando era pequeño? Así que
0: sí, casi nada.
2: Lo que pasa es que no creo que haya muchos niños en esta España vaciada, Joseba, ahora.
1: No, ahora, niños no.
0: Vamos con las preguntas.
1: Vale, dale.
0: Venga, empieza tú, Joseba.
1: ¿Qué temporada le espera Jakob Ingebrigtsen?
2: Pues bueno, se lesionó, le operaron del tendón y yo creo que no va a forzar mucho pues el inicio de temporada, y yo creo que su sueño sería estar en el Europeo de Birmingham, estar bien competitivo para revalidar esos dobletes que ha conseguido. Pero yo, de momento, ante una operación, la recuperación, veremos cómo compite, cómo se encuentra y si no lo deja ya para el año que viene para el Mundial. Así que de momento no sé yo si reaparecerá en este Europeo de Birmingham.
0: Llevo 5 meses corriendo, he hecho 39:26 en los 10K. Muy buena.
2: Joder,
0: marca.
2: Está muy bien.
0: Joder, 5 meses corriendo en menos de 40 minutos. En un mes tengo 21K, una media maratón. ¿Podré bajar de una hora y media?
2: Pues está en los tiempos, lo que pasa es que 5 meses posiblemente es justito para que se haya sentado tanta preparación, o sea que se supone que con esa marca que ha hecho sí que podría conseguir bajarte una hora 30, pero es que son 5 meses, estamos pidiendo aquí no milagro, pero debe tener una buena condición física,
0: sí,
2: seguro.
0: Hay gente que tiene una genética buenísima.
2: Y tiene genética y posiblemente 5 meses va justito. Yo hubiera dejado un poquito más de tiempo más espaciado para hacer esa media con más garantía, pero vamos, con el como está para el 10.000 posiblemente lo haga. Que nos cuente dentro de cuando lo haga, dentro de un mes.
1: ¿Qué consejo le darías a alguien que quiere iniciarse en el running viniendo del fútbol?
2: Pues bueno, sobre todo lo que les falta es la parte más aeróbica. O sea, que dedique un poquito de tiempo, un mesecillo, dos meses a ganar esa parte aeróbica. Aquí lo hablan muchas veces, empezar con calma, de no trabajar a ritmos en la frecuencia cardíaca muy alta, para que luego, porque seguramente en el fútbol, pues cambios de ritmos, más partes anaeróbicas, y le hace falta más esa parte aeróbica controlada, con un metabolismo un poquito más bajo. O sea, los primeros meses, por lo menos, al menos uno o dos meses.
0: Opinión sobre la IA... Opinión sobre que la IA te haga de entrenador personal y planifique los entrenamientos según los objetivos que te plantees. Vamos, que la gente le meta a ChatGPT ¿Cómo pues, correr una media maratón en dos meses?
2: Tengo un amigo.
0: Es interesante esto, ¿eh?
2: No, que tengo un amigo que ha tenido entrenadores de todo tipo, que yo también le he asesorado, y ahora está entrenando con la IA. Y me está diciendo que se encuentra, que lleva entrenando unos meses y que se encuentra, es Yago, mi amigo Yago Tenorio, y está entrenando fenomenal allí en Nueva York con la IA y ¿Ah, le sí? está dando un resultado maravilloso. O sea, que si no, le voy a preguntar que nos cuente la reacción, pero vamos, que ha mejorado un mogollón su consumo
0: de
2: oxígeno,
0: todo.
1: Pues yo pensaba todo lo contrario, fíjate. Yo pensaba todo lo contrario.
2: Porque pues Joseba, funciona.
0: Porque tienes el pensamiento antiguo.
1: Como el en la Balafuente.
0: Claro. Es que
2: yo voy a hacer. Y me lo ha dicho, me lo ha pintado también, que todo lo que funciona, que yo voy a hacer un poco el experimento de estar durante un par de meses preparándolo con la IA a ver cómo qué resultado tenemos.
0: Yo a la lesión le he ido metiendo todo.
1: ¿Ah, sí?
0: Impresionante. Ya os contaré. Gracias, Chema. Un beso.
2: Buenas noches.
0: Hasta luego, Joseba.
1: Hasta luego, chao.
0: Adiós.
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0: Señoras, señores, hasta aquí El Partidazo. Mañana volvemos, 11:30. Ya arranca otra jornada de Liga. Quedan solo 3. Así que la cuenta atrás está ahí, el Mundial está más ahí que nunca. Quedan con el pulpo poniendo las calles. Ha sido un placer. Descansen, disfruten. Tengan muy buena noche. Adiós.
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0: Gracias, Juanma, por dejarnos arrancar el programa. Un abrazo a la gente del partidazo. Muy buenas noches, bienvenidos a Poniendo las Calles. Desde ya estamos poniéndole las calles a la siguiente jornada. Te voy a acompañar hasta las 6 de la mañana. Es justo cuando en ese momento daremos paso a Herrera en COPE. Yo soy Carlos Moreno, el Pulpo. Quiero que sepas que desde ya hay cientos de miles de personas que comienzan a poner las calles. Cada uno lo hace con su actividad, unos intentando coger el sueño y otros velando por la seguridad de todos los españoles. Ya sabes que todo esto sucede en directo, en 4 horas y media de radio, en donde no hablamos de política. Siempre tenemos los teléfonos abiertos y lo que queremos es que nos dejes, que nos permitas acompañarte en el camino de la madrugada. Y dirás, oye Pulpo, ¿y cuál es el temazo después del partidazo? Pues nuestro temazo en el día de hoy nos reafirmamos en algo que parece que cuesta asumir y es el cambio climático que es un hecho. No hay más que ver esas subidas y bajadas bruscas de temperatura, las lluvias torrenciales que aparecen súbitamente. Claro, las estaciones del año no cuadran demasiado en los últimos años y eso incluye en nuestra salud. Bueno, pues el calor extremo no nos beneficia y de eso precisamente vamos a charlar con José Chen, es investigador del Instituto de Salud Global de Barcelona y ha participado además en el informe europeo 2026 del Lancet Countdown. Es sobre salud y sobre cambio climático. Lo primero, Chen, ¿cómo estamos? Gracias, buenas noches por acompañarnos, gracias.
1: Buenas noches, Pulpo.
0: Muy buenas noches. Decía que se trata de un estudio importante. Es el tercer informe que ha realizado este grupo experto sobre salud y cambio climático en Europa. Y sí que te voy a pedir, por favor, para los ponedores, un primer titular, ¿no? Porque si tuvieras que resumir una frase, ¿cómo ha sido el resultado? ¿Cuál sería?
1: Bueno, el balance final es positivo y negativo. Hay cosas negativas que sabemos que el cambio climático está agravando los efectos sobre la salud en Europa y en Portugal y cobrándose vidas, pero lo positivo es que Europa está liderando y está haciendo la transición energética y tenemos que continuar haciéndolo.
0: Bueno, es una buena frase que nos indica, yo creo que hay que seguir trabajando y esto es importante, Chen. Parece ser que en este estudio se incluyen 7 indicadores nuevos, ¿no? Cuéntanos a los ponedores, por favor.
1: Entonces, nosotros tenemos 7 indicadores nuevos. Uno de ellos es el uso de biomasa, que representa actualmente más de 30% de la energía utilizada en nuestras habitaciones y pisos. Eso es la quema de madera y otros tipos de biomasa que pueden producir más emisiones de carbono que los combustibles fósiles. Y eso es importante porque es considerada renovable, pero no lo es tan renovable como conocíamos. Por eso es importante que dejemos de utilizarlo. También habemos investigado la percepción de la población sobre el cambio climático y la salud. Y habemos visto que la población piensa que la salud es muy importante, pero el cambio climático no tanto como la salud, y los dos al mismo tiempo aún menos. Entonces hay aquí mucho trabajo para hacer con la población para que ellos conozcan las consecuencias del cambio climático para nuestra salud.
0: Desde luego que sí. Además, has mencionado la biomasa como algo nocivo para la salud. Yo no sabía que era tan perjudicial el uso de la leña, de los pellets y de este tipo de materiales. Me ha resultado un poco chocante escucharte cuando nos lo acabas de decir. La verdad que es que se utiliza mucho en las estufas y también en las chimeneas, sobre todo pensando que son renovables y que resulta que no lo son o no lo son tanto. Chen, cuéntame un poco, por favor, ¿qué otros parámetros se han contemplado?
1: También habemos investigado la percepción de la población sobre el cambio climático y la salud. Y visto que la población piensa que la salud es muy importante, pero el cambio climático no tanto como la salud, y los dos al mismo tiempo aún menos. Entonces hay aquí mucho trabajo para hacer con la población para que ellos conozcan las consecuencias del cambio climático para nuestra salud.
0: Esto sorprende mucho. Y eso es muy importante, José, porque, claro, si la población no ve que hay un problema en el cambio climático, no le pone remedio, no investiga al respecto y pueden pensar que, bueno, que su salud está a salvo y resulta que no es así. Por ejemplo, con las altas temperaturas, ¿están aumentando también algunas enfermedades contagiosas?
1: Sí, así es. Entonces tenemos el cambio climático está aumentando el riesgo de muertes por calor, muertes por enfermedades infecciosas, pero también nosotros sentimos y tenemos ejemplos en España también, el Dana, tenemos en Portugal y también los incendios y también en España el año pasado. Entonces es algo que nosotros estamos viviendo todos los años y que puede y va a peorar. Entonces tenemos que agir, actuar y trabajar con las municipalidades, el gobierno, para que mejoren y nos preparen la población y todos los organismos del gobierno para que podamos actuar y mejorar nuestra información.
0: Sí, sí, efectivamente la Dana y también los incendios yo creo que son un ejemplo clarísimo de que algo no va bien. Y está cambiando, así que hay que seguir con la salud, que es una de las cosas que más nos preocupa, y con las enfermedades, ¿no? ¿Qué brotes son los más frecuentes? ¿Hay algunas de ellas especialmente sensibles a este tipo de calores?
1: Sí, hay varias enfermedades que son sensibles al clima. Por ejemplo, nosotros en nuestro estudio habíamos analizado también dengue, el chikungunya, la malaria, y son enfermedades que tienen un transmisor, que es un mosquito, que está presente en Europa, que no está contagiado, pero que puede contagiarse y puede transmitir las enfermedades. Y por eso tenemos que vigilarlos y sí, tener especial cuidado con eso.
0: Porque otra cuestión que te quería consultar es que me ha llamado la atención es la siguiente. No sé si el calor puede desalentar la actividad física. Esto me sorprende.
1: Es verdad. El calor pone en peligro nuestra actividad física. Si hace mucho calor, vamos a sudarnos más. No es tan recomendable hacer actividad física en el exterior. Por eso es muy importante que tengamos avisos y que tengamos cuidados en hacer actividad física durante estos periodos de más calor, de calor peligroso.
0: Claro, porque siempre nos da como pereza, ¿no?, ponernos en movimiento, pero quien está acostumbrado a hacer ejercicio lo único que tiene que hacer es estar pendiente de esos avisos, ¿no?, que siempre aconsejan precisamente pues, las mejores horas del día. Estamos poniendo las calles en COPE. Aquí es importante que hablemos de que, bueno, proliferan animalillos que nos la pueden liar. Por ejemplo, las garrapatas. ¿Qué sabes tú de las garrapatas?
1: Entonces, en nuestro estudio tenemos también las garrapatas y es un importante vector de enfermedades también. Y por eso tenemos que tener más atención a estos vectores de transmisión de enfermedades. Es algo que pasa mucho en zonas más rurales, pero también en ciudades. Y por eso en octubre tendremos otro informe focalizado en ciudades para estudiar más lo que pasa en nuestras ciudades. Pero sí es muy importante que tengamos atención a las garrapatas, pues pueden transmitir también enfermedades.
0: Bueno, esto es muy curioso. En cuanto a las alergias, José, parece que también la floración de las plantas está como alterada, ¿no? Esto también altera el polen.
1: Sí, es verdad. Entonces, en nuestro informe hemos visto que la temporada de polen ha cambiado en la última década en comparación con 1991 hasta 2000. Hemos visto que la temporada de polen se adelantó en 1 a 2 semanas. Entonces empieza más temprano y los efectos son más intensos, o sea que hay más concentración de polen de las especies que nosotros hemos estudiado. Entonces eso empeora los síntomas en las personas con alergia y eso puede empeorar en los próximos años también.
0: Claro. Yo no sé, José, si esto afecta de algún modo a cuando deben ponerse las vacunas. No sé si la sanidad debe adaptarse a los cambios climáticos. ¿Qué sabes?
1: Sí, eso así es. Es importante que la sanidad se adapte y conozca estos resultados, porque así sabremos que habrá más personas en las urgencias, en la atención primaria. Es importante que la sanidad se prepare y tenga la respuesta adecuada para atender y para cuidar de las personas con alergia. Y por eso saber que empieza una o dos semanas antes, al momento, es importante, y si eso cambia, más importante es que preparen con antelación.
0: Con antelación, desde luego que sí. Me parece correcto que toda prevención que se haga siempre será poca con esos picos de polen. Lleguemos a la alimentación. Hay que hablar de inseguridad alimentaria y nutricional. Claro, con estos choques meteorológicos, o sea, los cambios de tiempo me refiero, están subiendo los precios de las frutas y las verduras. Yo no sé qué es lo que está ocurriendo. Realmente la pregunta sería, ¿qué ocurre? ¿Que las familias con menos dinero a lo mejor dejan de comprar productos frescos o qué?
1: Sí, eso así es. Entonces, el nuestro informe habla de eso mismo, de que las olas de calor, por ejemplo, y las sequías encarecen la comida saludable. Cuando hay calor extremo o falta de agua, por ejemplo, frutas y verduras se reducen y sus precios suben, como has dicho. Y esto entonces hace que las familias con menos dinero tengan más difícil comer de forma sana. Y eso va a aumentar el riesgo de enfermedades como la diabetes, sí, problemas de corazón. Y por eso las familias con menos posibilidades, con menos dinero, van a sufrir más porque no pueden pagar comida sana por causa de este aumento de los precios.
0: Es tremendo. También hay que pensar que, claro, con el calor, los trabajadores que están al aire libre, que están trabajando al aire libre, sufren más. ¿Qué podemos hacer con ellos?
1: Sí, entonces, en nuestro informe hemos visto que las personas que trabajan al aire libre son entre las más afectadas por el calor extremo, que hay algunas horas de exposición que son más perjudiciales para su salud. O sea que aumentan el riesgo de enfermedades, y por eso tendremos que proteger esta población que trabaja al aire libre y tener horas de trabajo que protejan su salud. Y por eso es importante también hablar con las empresas y proteger su salud.
0: Desde luego que sí. Luego, claro, estamos comprobando como que cada año hay más incendios, ¿no? Hay más incendios, ocupan cada vez más áreas, más extensas. Claro, con eso también está aumentando la inhalación del humo que provocan esos incendios, que además es muy tóxico.
1: Así es. Entonces, el humo de los incendios es más perjudicial y es más tóxico. Tenemos que tener especial cuidado con el tipo de humo. Y por eso nuestro informe ha estudiado eso y ha analizado el riesgo de incendios en Europa y en España. Y hemos visto que el riesgo ha aumentado mucho en esta década de 2015 a 2024 en comparación con el inicio del siglo. Es muy importante que el gobierno, la municipalidad y todos los organismos de protección civil puedan preparar y prevenir que los incendios. Es importante que haya planes y articulación entre los diversos ministros y los ministerios.
0: Madre mía. Claro, viendo este panorama, José, pienso en todos esos espacios verdes que son tan importantes para nosotros. Y claro, continuamente nos recomiendan salir al campo, disfrutar al aire libre, pasear a los bosques, pero claro, en estas zonas se conservan cada vez peor. ¿Cuáles son las consecuencias del cambio climático en las zonas verdes?
1: Con el cambio climático, los espacios verdes han disminuido. En nuestro informe ha estudiado los espacios verdes, pero también las florestas, los espacios con árboles. Hemos visto que, especialmente en España, los espacios con árboles han disminuido mucho, especialmente en la zona de Galicia, aproximadamente 275 hectáreas perdidos en la última década. Y por eso es importante que mantengamos y que tengamos cuidado en preservar las áreas con floresta y las áreas verdes en las ciudades y por todo el país. Es importante y que tiene resultados positivos para nuestra salud.
0: A fin de cuentas, lo importante de este estudio y de esta entrevista, yo creo que es confirmar precisamente que el cambio climático está ahí. Y yo creo que todos tenemos una responsabilidad en su cuidado, ¿no? Porque las consecuencias se notan que ya son terribles en muchísimos casos. Te quería preguntar, ¿cuál era la opinión general de todos los investigadores? Me refiero a nivel internacional, que habéis participado en este estudio.
1: Cuando nosotros, investigadores, estábamos trabajando en este informe, nosotros vimos los resultados y no es sorprendente. Es algo que lo sabíamos y que trabajamos todos los días con estos datos, pero no todos trabajan con estos datos diariamente. Entonces es importante que la población lo sepa, decisores políticos y las instituciones, para que puedan hacer políticas públicas informadas y con base en la evidencia científica. Por eso es importante también el papel importante de los jornalistas, la radio, que haga la diseminación de esta información y que ayude a los investigadores a transmitir esta información para la población también.
0: Estamos poniendo las calles en la cadena COPE, nos vamos acercando a las 2 de la madrugada, a la 1 en Canarias. Hombre, desde luego los medios tenemos, digamos, un protagonismo en la difusión de vuestro mensaje. Es verdad que nosotros asumimos esa faceta que tenemos de servicio público y yo creo, José, precisamente que por eso nos gusta invitar al programa a expertos, ¿no? Como tú, ¿no? Que tienen la información de primera mano. ¿Cuántos investigadores participan en este proyecto que hemos conocido hoy?
1: Tenemos cerca de 63 científicos. Uh-huh. De 43 instituciones diferentes por la Europa y también por todo el mundo.
0: ¿Y España en todo esto? ¿Qué papel tiene en esto del cambio climático?
1: España y Europa tienen un papel importante en combatir estos efectos. Portugal, España y el sur de Europa está sufriendo mucho con estos efectos ahora y en el futuro irá a sufrir más. Entonces es importante que nosotros nos preparemos y que contribuyamos también para que la solución, que es disminuir la contribución de España y de Europa para los combustibles fósiles y hacer esta transición energética para que tengamos energía limpia, energía suficiente para nuestra población y energía que sea sostenible y que no necesite de aumentos de precio con las quejas también. Y eso es muy importante para nosotros ciudadanos, que la energía sea estable y que sea limpia.
0: Claro, de eso se trata, ¿no? De conseguir una transición lo más rápida posible hacia una energía limpia que no sea nociva. José Chen, investigador del Instituto de Salud Global de Barcelona, la ISG Global, y también el coautor del informe europeo de 2026, el Lancet Countdown, sobre la salud y cambio climático. Gracias por atendernos a Los Ponedores. Un abrazo muy fuerte.
1: Muchas gracias a vosotros. Buenas noches.
0: Muchas gracias. Bueno, pues son estas conclusiones que nos ha explicado José Chen que nos sitúan en realidad, ¿no? Y reconozco que me ha llamado especialmente la atención sus comentarios, sobre todo sobre los espacios verdes, que no había reparado en este dato de pérdida de bosques y jardines en nuestro país y sobre todo los efectos negativos para la población. Por eso vamos a recordar a los jardines botánicos, esos reductos que están a salvo en grandes ciudades que podamos aprovechar. Bueno, pues hay un montón de preguntas que te quiero lanzar en este día. Yo no sé si sales a pasear al parque, yo no sé si tienes jardín, no sé con quién lo haces, si con tus hijos, con tus nietos, con los sobrinos, no tengo ni idea, no sé si tienes mascotas, si tienes perros, si sales con las mascotas, con los amigos, no tengo ni idea. Por eso te lo pregunto, para que obtengamos las respuestas desde facebook.com/poniendolascalles o a través del WhatsApp, el 662-942-605. Si te apetece que te leamos, lo puedes hacer por ahí. Ahora es el momento de aprovechar esos espacios verdes que están cercanos, cuando todavía no hace mucho calor, y lo que que tenemos que hacer es disfrutarlos. Así que te leemos, te sentimos, vamos a actualizar la información y en 4 minutos seguimos aquí poniendo las calles.

0: Son las 2 de la mañana, la 1 en Canarias.
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0: Es la noticia que está marcando la actualidad. Uno de los 14 pasajeros del crucero Ondius ha dado positivo provisional en antivirus. Está en el Hospital Gómez Ulla de Madrid desde el domingo, no presenta síntomas y su estado general es bueno. De momento es provisional este positivo porque en las próximas horas se le practicará una segunda PCR, el protocolo sigue, y a este paciente le han trasladado a la unidad de aislamiento de alto nivel del centro hospitalario. Desde Sanidad recalcan que los trabajadores